0: Muy buenas noches. Ahora te actualizo lo último de la visita del histórico, de la histórica visita del Papa, pero antes, una noche más, tenemos que informar de Oriente Medio. Estados Unidos ataca con fuerza a Irán y los ayatolás cierran el estrecho de Hormuz. Corresponsal en Washington, David Alandete.
1: Estados Unidos ha reanudado los bombardeos en Irán en medio de una frágil tregua. Esto en respuesta al ataque a un helicóptero Apache cuyos dos tripulantes fueron rescatados por un dron. El presidente Trump ha dicho en el despacho Oval que son bombardeos justificados. Basándonos en lo que sucedió con el helicóptero, sí, tenemos el derecho de responder. La verdad que son afortunados porque tenemos la gran bomba. Y de algún modo tienen suerte de que esa bomba no haya explotado todavía. El secretario de la guerra, Pete Hegseth, que ha visitado Guantánamo este miércoles, afirma que Estados Unidos retiene el control del estrecho. Esto después de que atacara un petrolero que era escoltado por las Fuerzas Armadas iraníes. De momento, las dos partes siguen negociando, a pesar de que esta frágil tregua está a punto de desmoronarse totalmente. Al principio del conflicto, en febrero, Trump dijo que, como mucho, estas operaciones militares durarían pocas semanas. Ya se adentran en el cuarto mes.
0: Gracias, David. Bueno, el precio del petróleo sube un 4% en las últimas horas, en $95 el barril de Brent ahora mismo. Y en España también tenemos una última hora. En Huelva, 140 profesionales trabajan durante toda la noche para controlar el fuego de Villanueva, que ya está, por cierto, estabilizado tras 5.000 hectáreas calcinadas. Buenas noches, Manuel Burgos.
2: Buenas noches. El incendio de Villanueva de los Castellejos afecta ya a una superficie de 5.000 hectáreas. No todo ese terreno ha quedado calcinado. Se estima que las llamas han arrasado unas 4.000. El fuego se ha extendido por San Bartolomé de la Torre y Gibraleón. En este último ya no hay llamas activas, aunque sí pequeños focos que se reavivan por culpa del viento. Vicente es uno de los 100 vecinos aún desalojados.
3: Por trabajo mío de toda una vida, pues a las puertas de desaparecer todo con el fuego. Le supliqué al Infoc ahí que zarbaran aquello y se volcaron, la verdad.
2: En los momentos más críticos llegó a calcinar hasta 200 hectáreas cada hora. Más de 400 profesionales y 26 medios aéreos trabajan en la zona y hoy se han incorporado 200 efectivos de la UME. El gobierno descarta la intencionalidad del incendio, aunque COPE adelantó que el origen está en una finca privada.
0: Gracias, Manuel. Noticia también de esta noche. Los profesores valencianos rechazan la última propuesta de la Generalitat y mantendrán las movilizaciones, pero suspenden, eso sí, la huelga indefinida mientras siguen negociando.
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0: La bendición del Papa León XIV a la cruz, a la torre de Jesús de la Sagrada Familia, el espectáculo de voces, luces y drones han sido el mayor y mejor homenaje que Barcelona le podría haber hecho a Antoni Gaudí 100 años después de su muerte. Este momento ha sido el colofón final de la etapa catalana del sumo pontífice, una parada marcada por el simbolismo, los mensajes del Papa y la belleza de cada acto. A su llegada al templo de la Sagrada Familia, el Papa ha rezado una oración frente a la tumba del genial arquitecto catalán y luego ha presidido la Eucaristía. El día del Papa en Barcelona ha comenzado con su visita a la cárcel de Brians, donde se ha encontrado con algunos de los reclusos.
1: Ser cristiano no consiste en no equivocarse, sino en crecer en la capacidad de convertirse, arrepentirse, enmendarse y sobre todo de reconciliarse y de perdonar.
0: Bueno, su siguiente parada ha sido la abadía de Montserrat, donde ha llegado en helicóptero para encomendarse a la Muraneta.
2: Contemplemos a María de Montserrat, que nos muestra a Jesús como un niño indefenso descansando en su regazo. Pues aquí está ella, junto a su hijo, invitándonos a amarnos unos a otros.
3: A estimarnos los unos a los otros.
0: Para hoy el Papa se despide ya de Barcelona y pondrá rumbo a Gran Canaria, donde dejará otra de las imágenes de este viaje. La visita al muelle de Arguineguín, símbolo de la migración, bautizado en 2020 como el Muelle de la Vergüenza. Ahí vivieron hacinados, recordarás, 2.600 migrantes en la pandemia. A las 3 de la mañana volvemos con más información. 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

0: Muy buenas noches, ponedores. Gracias por estar escuchando la radio. Qué fieles sois, ¿eh? Me encanta que apostéis por la radio para pasar la madrugada. Ya sabéis que aquí no se habla de política, ¿eh? Estando el patio como está, le hacemos la cobra a la política. Nos quedamos con historias humanas, historias positivas, que son las que realmente nos demuestran que la vida tiene sentido, que la vida mola y sobre todo que la vida tiene momentos maravillosos. Yo soy Carlos Moreno, el Pulpo. Tú por escucharme eres un ponedor. Y hoy te quiero hablar de las fiestas, pero de las fiestas de los barrios, que son mucho más que música y verbenas. Son parte de nuestra historia y son también parte de la historia de nuestros barrios, la historia de los vecinos de esos barrios. Y además ayudan a generar comunidad y fomentan el sentimiento de pertenencia, y esto es muy importante. Se calcula que en España se celebran más de 3.000 fiestas de barrio y verbenas populares al año. Uno de los últimos en incorporarse es el barrio de Fontiñas, en Santiago. Es verdad que ha hecho falta 33 años para finalizar el proyecto, que hoy cuenta ya con cerca de 15.000 vecinos. Y hay un distrito que desde 2015 pues no celebraba sus fiestas. Bueno, pues ahora unos jóvenes de entre 25 y 30 años han decidido recuperar la tradición. Y habrá de todo. Habrá orquestas, habrá conciertos, habrá un torneo de baloncesto, habrá un mercado artesanal. Y estos vecinos pues lo que han querido ha sido devolver la alegría a las calles de su barrio. Todo está prácticamente listo en Fontiñas para que mañana, ojo, ponedores, mañana viernes, empiecen sus grandes días, sus grandes celebraciones, hasta el próximo domingo 14 de junio. Aquí la vida, bueno, pues en este barrio va a ser algo diferente. Y si no, fíjate, Juan, que tiene 25 años, es el representante de la comisión. Él y junto a otros 15 chavales se propusieron hacer un año un reto, recuperar las fiestas y el sentimiento, atención, de barrio que se había perdido.
1: Esta idea ya llevábamos varios años, algunos de nosotros, de los miembros de la comisión, barajándola. Al principio era como una idea que teníamos, pero que nunca se acaba de concretar. Nos juntamos varios grupos de distintas generaciones. Tenemos, bueno, pues ya un sentido de confianza y ya de amistad entre nosotros. Pues al final pues decidimos lanzarnos un poquito a ver lo que sucedía.
0: El problema es que los plazos burocráticos y que uno de los festivales de música más famosos de Santiago pues coincidía con sus fechas y claro, les obligaron a trasladar la cita a septiembre. El reto, como ves, fue administrativo y fue logístico. Tuvieron que gestionar permisos para cortar la calle, para cumplir con las normativas de ruido, encajar en definitiva en escenarios y carpas entre los edificios.
1: No es lo mismo que te concedan pues ciertos permisos en una ciudad como es Santiago, como puede ser en un pueblo, en una aldea, que es mucho más pequeño. Al final nuestro barrio tiene la singularidad de que, bueno, al final es bastante grande. Nosotros al final la fiesta la realizamos cortando una calle que da acceso al periférico de Santiago.
0: Mira, hacía años que los vecinos no veían luces ni guirnaldas colgadas por las calles. Y eso, claro, les sorprendió. Al final, los conciertos, las orquestas, las sesiones de vermú, los talleres, también las meriendas familiares, fueron un auténtico éxito.
1: Nosotros contábamos con que fuera gente, en las redes sociales se veía que había ilusión por parte de mucha gente, las existencias de bebida y, bueno, pues otras cosas que teníamos previstas para 3 días, y consultando con promotores que más o menos tenían experiencia en ese campo y nos aconsejaban un poquito las cantidades que podíamos tener, a las 4 horas estaba ya todo descuadrado, acabáramos con todas las existencias y tuvimos que reponer de urgencia.
0: Claro, aquí digamos que después de este primer intento, algo fallido, este año pues se han organizado mejor, han nombrado una directiva que se ha encargado principalmente de las labores burocráticas y administrativas. El resto de la comisión está trabajando durante los 3 días de fiesta, que coinciden además con el día del patrón del barrio, San Antonio. Bueno, pues la experiencia en la organización de festejos también es un grado.
1: Nosotros no teníamos ni la más remota idea de cómo se gestionaba eso. Simplemente empezamos, bueno, pues a través de contactos y informarnos, ya sea por internet, como preguntando a gente de otras comisiones. Es decir, Fontiñas es un barrio muy nuevo. Nosotros somos, diríamos, la primera generación que es de Fontiñas propiamente. Entonces, al final, bueno, pues fuimos recogiendo un poquito de cada lado.
0: Los miembros de la comisión es verdad que han trabajado muy duro durante el año para conseguir el apoyo económico. No imponen una cuota fija a los vecinos, sino que bueno, pues van por todas las casas y locales del barrio pidiendo aportaciones voluntarias. También recaudaron dinero con la venta de camisetas. En ellas pues está impreso el código postal, que es, bueno, pues ya se ha convertido, digamos, en un símbolo que indica que perteneces al barrio. Incluso el actor Luis Zahera llevó una de ellas.
1: Creamos unas camisetas que fueron un bombazo, la verdad. Fueron una fuente muy importante de financiación para nosotros. Al final, el primer año, cuando surgió la idea, gracias a también una chica que es amiga de algunos miembros de la comisión, que se llama Estela, que nos creó los logos, pues el primer año conseguimos vender igual casi 1.500 y este año estamos cerca de las 1.000.
0: Estas fiestas también están tejiendo relaciones entre colectivos del barrio. Han hablado con grupos de vecinos para organizar actividades infantiles y encuentros, y hasta han recuperado a vecinos que vivían fuera. Yago, por ejemplo, es uno de ellos, que desde hace 2 años reside en Perú por trabajo. Sin embargo, no ha dudado en recorrer más de 9.000 kilómetros para volver a casa durante estos días y echar una mano.
2: Desde el año pasado que este grupo de amigos decidió organizar las fiestas de nuevo, intento cuadrar siempre mis vacaciones para poder volver a casa y, en la medida de lo posible, ayudar en aquello que haga falta. Atender la barra, recoger aportaciones, etc. Lo hago siempre con muchísima ilusión porque pienso que estas fiestas son una gran oportunidad para unir al vecindario y, bueno, mantener viva la identidad de nuestro barrio.
0: Una vez más, vemos cómo la unión hace la fuerza y 15 jóvenes vecinos del barrio de Fontiñas, en Santiago de Compostela, han recuperado las fiestas de su barrio y con ello conversaciones, encuentros y sobre todo el sentimiento de pertenencia que parecía perdido. Historias así nos demuestran que mola poner las calles.
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0: Muchísimas gracias, Pulpo. Así hemos arrancado esta hora, que son las 2 y 13, ahora mismo de la madrugada del jueves. Tengo el ordenador que todavía no termina de arrancar. Creo que es jueves hoy, ¿verdad? No me equivoco. Y además es 11 de junio, ¿no?
1: También.
0: También es correcto. Bueno, 11 también. De junio de 2026. Quien te saluda es Beatriz Calderón. Y a mi lado tengo a Cristina Carazo, que ya la habéis escuchado.
1: Aquí resolviendo las dudas de Beatriz Calderón.
0: ¿Qué tal? Muy buenas noches, Cristina.
1: Muy buenas
0: ¿cómo estás?
1: Noches. Yo estoy muy bien. Tú no sé si tanto de momento.
0: No, yo estoy perfecta. ¿Estás? Es que estamos aquí con el ordenador pegándonos y hombre, una sabe que está a jueves y que es 11 de junio, pero hay veces que prefiere mirarlo así de reojillo.
1: Fallito de director, no pasa nada.
0: Claro, es lo que, si es que...
1: El ordenador que tiene sueño hoy.
0: Siempre tenemos algún problema. Oye, Cristina Carazo, ¿qué nos cuentas este jueves? No, pues, de algo tendremos que hablar. Hay, imagínate, tenemos hasta las 6 de la mañana, pues, porque ha dicho los compañeros de Herrera, han dicho que hasta las 6 no comienzan.
1: Bueno, pues tengo un montón de cosas guardadas, pero creo que en el momento les voy a contar lo que vamos a pues contarles
0: hasta las 3.
1: Exactamente. Y vamos a comenzar esta hora viajando con Pedro Madera, porque nos va preparado una ruta en la que vaya a detallar pues, los mejores lugares de España, ojo, para hacer submarinismo. Así que yo creo que no te lo puedes perder. Y también vamos a comprobar cómo en ocasiones pues, las normas son tan estrictas que se castiga a quien hace bien su trabajo.
0: Muy bien, bueno, a ver si podemos escuchar todas estas historias que queremos contarles a nuestros ponedores. Momento de conocer la información del tiempo. ¿Cómo viene?
1: Bueno, pues volvemos con una jornada muy tranquila en la mayor parte del país. El anticiclón seguirá dominando la situación con cielos despejados y mucho sol desde primeras horas. Tan solo aparecerán algunas nubes bajas en puntos del Cantábrico, Pirineos y del mar Mediterráneo. En cuanto al viento, el protagonista volverá a estar en el sur. El levante soplará con la fuerza en el estrecho y el litoral de Alborán, donde podrá dejar rachas muy fuertes. También la tramontana dejará viento intenso en el Ampurdán, mientras que en Canarias continuará el alisio con rachas fuertes, sobre todo en las zonas más expuestas. Respecto a las temperaturas, el calor seguirá apretando en buena parte del país. Badajoz alcanzará los 39 grados, Sevilla los 38, Córdoba los 37 y Cáceres, Jaén y Granada rondarán los 35-36. Las mínimas más bajas las encontramos en el norte, 7 grados en Burgos y Soria, 8 en León y 9 en Palencia.
0: Muy bien, muchísimas gracias. Información del tiempo que ya nos has contado. No te vayas porque tenemos hoy lo que es nuestro Mundial de Poniendo las Calles, es jueves, así que en esto no me he equivocado, ¿eh?
1: No te has equivocado.
0: Y además, tenemos nuestro Mundial y ¿de qué vamos a hablar? Cuéntanos.
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0: Muy bien, perfecto. Pues este es el Mundial de los jueves de Poniendo las Calles. Hoy hablando de la cita mundialista, que es que comienza nada, en unas horas, a las 9 de la noche. 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
2: Hola, Pulpo, buenas noches. Hola. Soy Daniel desde Granada. Buenos días, Carlos Pulpo. Buenos días, ponedores.
3: Muy buenos días.
2: Un placer compartir este ratito con esta familia de gente buena a estas horas que la gente trasnocha, y no precisamente para tomar copas, sino para levantar España. Muy buena. Pues mira, estoy en Jinan. Jinan es dentro de la provincia de Shandong, en China.
3: En China.
2: Entre Shanghái y Pekín.
4: Buenos días, Pulpo.
3: ¿Cómo estás?
4: Pues bien, encantada de saludaros y muy acompañada en las noches en los turnos de noche. Trabajo.
5: Hola, buenos días, Pulpo.
3: ¿Por dónde andas? ¿Tienes ruido de motorización?
5: Pues sí, mira, vamos por altura de Navalcarnero. Ahora venimos de Cáceres y vamos hacia Bilbao.
3: Antonio, que nos está llamando desde un camión. Antonio, buenos días.
6: Hola, buenas noches, días.
3: ¿Dónde estás ahora mismo?
6: Pues mira, ahora mismo cogiendo la M30.
7: Buenos días, Pulpo.
3: Estás en Aragón, pero vas camino de Extremadura.
7: Efectivamente, soy comercial.
3: Y está al otro lado del teléfono Paco, que está en Madrid. ¿Cómo estás, Paco?
8: Hola, buenos días. ¿Qué
3: hola,
8: tal?
3: Hola, buenos días, hola, Paco. ¿Qué estás haciendo?
8: Pues mira, en vez de poniendo las calles, limpiando las calles de Madrid.
3: Bueno, fundamental, eso es que ya están puestas. Porque si no, no las podrías limpiar.
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0: Ponedores que nos llamaron al 950-6006, entraron en directo y nos contaron cómo ponían ellos las calles, así que se han llevado el diploma oficial de ponedor. Anímate, y si quieres participar en alguno de nuestros concursos también, ese es el número que debes marcar. Y ahora sí, si me estás escuchando a las 2:19 es porque eres un ponedor, y juntos nos vamos a ir a por el jueves.

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2: Hoy hablando del sentido del humor, qué importancia tiene, ¿verdad? A la 1:30 ha sido nuestro temazo.

0: Seguimos en COPE, seguimos poniendo calles. Gracias por estar escuchando la radio de madrugada. Yo soy Carlos Moreno, el Pulpo. Bueno, ¿cómo estáis ahora mismo al otro lado de la radio? ¿Cómo estáis llevando el calor? Porque es verdad que cuando el verano ya está aquí, el verano y el calor ya es un hecho y los termómetros nos están indicando que el baño es una opción. Bueno, pues nosotros vamos a dar un paso más, lo vamos a hacer de la mano de nuestro colaborador más viajero, Pedro Madera, el gran Pedro Madera. Hoy nos propone una actividad que cada vez tiene más amantes, incluso tiene su propia aplicación nativa en un Apple Watch, que es el buceo. Pedro Madera, muy buenas madrugadas, ¿cómo te encuentras, hermano? ¿Estás buceando en este momento o qué?
1: Pues no, no estoy buceando, estoy con el momento abanico. Oye, cuando uno cae en territorio urbano y vive alto, pues oye, hace calor. Y sinceramente, estos próximos minutos van a ser como un refresco natural, porque lo de bucear a mí siempre me ha parecido fascinante. Cuando nos decían en el colegio que una de cada cuatro partes de la Tierra es agua, yo pensaba, hoy tiene que haber muchas cosas. ¿No has tenido la sensación que si no te metes en el agua no disfrutas de muchas cosas? Pues sí, esa es la reflexión de esta noche.
0: Sí. ¿Y qué pasa? ¿Que vas a hablarnos de buceo, de las actividades, de refrescarnos, el deporte, el turismo activo, la formación técnica? ¿De qué nos vas a hablar? Estoy súper expectante.
1: Pues, lo primero de sitios. Bueno, pero antes de sitios, ya sabéis que soy un obsesionado con los temas de la seguridad y de las polivalentes opciones que hay. Porque para sorpresa mía, ahora que está todo el mundo preocupado por el turismo inclusivo y tal, curiosamente, muy cerca aquí en Madrid, en Alcorcón, he encontrado que la gente puede ayudar y lograr que discapacitados, gente con tetraplejia, pueda bucear. Y eso, solamente por eso, merece la pena intentarlo, porque la cara de felicidad, de expansión, de ayuda que transmitimos con este tipo de acciones es maravilloso. Y al igual que ayudamos a que una rampa permita llegar de un modo normal con una silla de ruedas a un espacio natural, a un hotel, pues justo es que alguien se preocupe para que nuestros amigos, nuestros vecinos que tienen un problema de movilidad puedan disfrutar del agua y puedan bucear, puedan disfrutar, igual que nosotros, de un mundo tan maravilloso como es el agua, y poder sentir los colores, la vegetación, los animales, los espacios que hay. Y eso me parece muy interesante.
0: Pero es difícil bucear, o sea, estamos hablando de una actividad pues muy novedosa para muchísimas personas. ¿Esto es complejo, Pedro?
1: Pues yo creo que no. Es decir, yo creo que hay un requisito básico, que es saber nadar o dejarte llevar, que alguien te lleve. Y luego hay muchos niveles, desde el buceo recreativo, normal, desde ponernos unas gafas y un tubito y va a hacer snorkeling como hemos hecho todos, como hemos empezado, a poder ser un profesional del tema. Entonces eso nos lleva a toda clase de niveles. Y lo que sí recomiendo es que evitemos estos lugares donde te dan un bautizo de agua, que yo lo he hecho también, y al día siguiente te bajan a 10 o 15 metros. Yo rogaría que eso no se haga. ¿Por qué? Porque a nivel físico nos puede traer muchísimos problemas, sobre todo si tienes problemas de presión arterial, de apnea, en fin. Es un deporte que, como todo, pero el senderismo también o la bicicleta, requiere un mínimo. Y ese mínimo se logra gracias a una titulación y unos permisos que cada vez, por suerte, sobre todo en países serios como Australia, España, todo Francia, e incluso países, pues te piden la titulación. Y esa titulación

0: cerveza se consigue, tiene dos partes. Una técnica, que se puede hacer en una piscina, y otra parte ya a mar abierto, que te dan lo que se llama el título PADI, que es claro. El que te requieren todos los centros serios, donde por lo general, si te lo piden, los equipos son importantes. Cuando digo equipos, digo el traje, los relojes que te manda la presión, que te manda la profundidad, las botellas de oxígeno, todo eso. Es decir, requiere claro. Un mínimo que no es especialmente caro, pero ojo, que la seguridad ante todo. Digo lo mismo que ir a la montaña. No ir a la montaña por una vía cerrada, por ahorrarnos el guía o por ratear en unas buenas botas, me parece el principio de algún disgusto. Y eso creo que es lo primero que hay que evitar.
1: Sí. Bueno, luego también existe en el tema de la formación, ¿no, Pedro? La gran diferencia entre probar y luego bucear, porque uno se puede enganchar o no, pero sobre todo hay que decir que el buceo es una actividad segura, ¿no?
0: Bueno, eso fundamental. Eso es, digo, lo mismo que comprar una autocaravana. Hombre, antes de comprártela, alquílala, que a lo mejor te ves con una autocaravana aparcada en casa y odia tu pareja ir en autocaravana. Y entonces tienes dos problemas, la autocaravana y la pareja. Pues esto es lo mismo. Yo, por ejemplo, el otro día, ¿dónde fui? Fui aquí al Corcón, a Madrid, en un centro comercial. Hay un centro que se llama Yo Buceo y me quedé asombrado de la profesionalidad. Y sobre todo porque te inducen, te inclinan a que disfrutes y no disfrutes. Si no disfrutas, lo pasas mal, te agobias y ves que lo tuyo no es bajar a 6 o 8 metros bajo el nivel de estar en el agua 10, 15 minutos, pues tranquilamente te sales, dice, el buceo no es para mí. Es como decir, oiga, mire, a mí es que no me gusta comer patatas fritas. Pues no comas patatas fritas, ¿verdad? Que no hay que ser un superhéroe. Tú sabes que esto es como la música. ¿Me gusta la música electrónica? No. ¿Te gusta la chica que a la que le gusta la música electrónica? ¿Eh? Pues esto es lo mismo. Hacer el curso lo puedes hacer o no. ¿Te puedes formar o no? Simplemente decides si te gusta o no te gusta. Yo recomiendo, haz el curso y luego cómprate el equipo, ¿eh? Que yo sé que esto ha hecho mucho daño cultural. Te compras todo y luego descubres que te molesta pasar frío en el agua o calor, pues entonces, o simplemente que te agobias, pues oye, pues si te agobias, pues
1: no lo tuyo.
0: Pues no lo hagas, ¿eh? Entonces, yo por eso siempre pido, por favor, un buen centro de formación, un buen instructor, unas pruebas, nos va a llevar un cierto dinerito, 200 euros, 150 euros, depende del tipo de curso que queramos hacer, y luego si vemos y nos sentimos cómodos, confortables, damos el siguiente paso a una titulación más específica y hacer las pruebas, pues en este caso, el mar abierto, sinceramente, porque una piscina es bonito, pero cuando entras en el mundo te cela azul, azul, azul marino, azul, azul, azul, azul marino, te aburres mucho. En cambio, cuando entras en el mar y ves cómo se te acerca un pececito, cómo hay un poquito de coral, cómo hay unas plantitas que se mueven y cómo te empiezas a curiosear, eso es una maravilla y de verdad es algo que ningún documental del National Geographic nos va a dar la emoción de descubrir lo que nosotros vamos a ver, por muy poco que veamos, porque sobre todo al principio, como es algo tan novedoso, cualquier cosa nos ilusiona, o sea, no tenemos que encontrarnos ni con tiburones, ni con mantas gigantes, ni nada, vamos, que encontramos una sardina y ya nos parece, vamos, lo más. O sea que eso es lo primero que recomiendo, ¿eh? Igual que, sinceramente, el momento consumista, de ¿qué me compro? Por el principio no te compras nada. Alquila, disfruta, aprende, compra pocas cosas, pero elige bien, déjate asesorar por tu instructor, por la compañía, cómprate un regulador, cómprate un buen chaleco, que no sea incómodo, que te sientes confortable. Todos esos pequeños detalles pues te ayudan a disfrutar de una actividad que a mí me parece mágica. Y hombre, dada la componente marítima que tiene España, pues es que hay sitios, bueno, auténticas pasadas de referencia europea y con una gran ventaja, la temperatura del agua. Te prometo que no es lo mismo bajar 10 metros en Noruega que 10 metros en Murcia. Vamos, por razones evidentes.
1: Claro. Me está preguntando ahora mismo Marisa, que nos está escuchando desde Málaga, dice, Pulpo, dile a Pedro, por favor, que nos dé pues destinos para entender el buceo en España, porque hay muchos puntos, hay gente que puede opinar pues de muchas maneras diferentes, pero me creo mucho el criterio que tenga Pedro Madera. Así que, Pedro, te pido lo mismo, pues que nos des distintos destinos para vivir el buceo en cualquier punto de España.
0: Pues mira, un sitio que a mí me encanta, porque me parece una integración fantástica de cultura, gastronomía, historia y un espacio natural único, y sé que a ti te va a gustar mucho, Murcia. Y me dentro encanta. De Murcia, Cartagena, ¿no? Sé yo que tú eres muy promurciano, y no solo sí, porque sí. te guste trabajar la huerta con la azada ahí, excavando la verdura y coger limones.
1: Tengo mucho cariño a Murcia.
0: Pues lo sé, por eso creo que Murcia es un sitio fantástico. Y dentro de Murcia hay una ciudad que turísticamente siempre la admiro muchísimo y a la que me encanta ir, porque todo eso que digo, historia, Cartagena, gastronomía, Cartagena, cítricos, Cartagena, espacios naturales cercanos, Cartagena, costa, cerca, Cartagena. Es algo maravilloso. Además, Cartagena es una ciudad que tiene precios normales todo el año. Es un sitio que, por lo general, evitan lo que yo llamo el hachazo al dominguero. Es decir, eso de queremos ganar mucho en 3 meses. Sí. No. En Cartagena se puede ir todo el año. La temperatura es agradable casi todo el año. Y luego tiene sitios maravillosos. Por ejemplo, toda la zona del Cabo de Palos, que si eres un apasionado a los palos como yo, tú sales ahí y cuando subes arriba y ves el faro, dice, hombre, he hecho algo importante, aunque sea haber bajado a 5 metros y creerte. Y sabes que detrás hay un buen arroz caldoso. Y sabes que detrás hay un buen pescado a la plancha y unas buenas papas y un buen granizado de limón. Eso no se paga, vamos a ver. Y si eres muy profesional, pues tienes al lado un sitio que me encanta y que es una meca para los que les gusta el buceo, que es Islas Hormigas.
1: Wow.
0: Tú vas a Islas Hormigas y cuando vuelves por la tarde, cuando te estás tomando ese primer tercio de cerveza, que es con el que recuperas tu nivel freático, tu grado de agua a nivel, porque la cerveza es agua para muchos, dices, es que he bajado a Islas Hormigas, y eso es maravilloso. Allí puedes ver de todos, puedes ver meros, dentones, restos de naufragios. Tienes esa sensación del Mediterráneo, ese azulón, ¿sabes? Ese momento de ese Mediterráneo que hemos dibujado todos de pequeñitos, sí, ¿no? Con el barquito. Sí. A mí me parece un sitio maravilloso. Además, en la zona, como hay distintos emplazamientos, siempre es estupendo. Y queda feo que lo diga, pero es que está el Cabo Cope, que estando en nuestra empresa, hombre, pues está muy bien el momento cuña publicitaria, ¿eh? Cabo Cope, en Murcia, es un sitio estupendo y que yo creo que merece la pena todo el año. Y los muy, muy frioleros, a lo mejor en diciembre, enero, no bajan, pero el resto del año puedes bajar 10, 15 metros, aguas con una visibilidad única, maravillosa, y donde hay varias escuelas que tienen ahí su centro de operación y de salida al mar, como esta que te decía antes, de Yo Buceo, que me parece una gente súper seria y súper profesional.
1: Hay que tener siempre en cuenta, en la zona de Granada, ahí está la herradura. Yo siempre he leído que es la escuela natural entre acantilados donde se vive el buceo, el primer sumergir ya en profundidad, donde la gente alucina, ¿eh?
0: Bueno, yo ahí tengo la experiencia. Sabes que tú eres muy pro Murcia, yo soy muy pro Granada. Sabes que en Salobreña siempre tengo ahí mi segunda residencia cósmica. Y la herradura es un lugar que está pues cerca de Almuñécar, es como un rinconcito descubierto por los ingleses hace mucho tiempo. Ahora se ha convertido en una especie de Monte Carlo gaditano, un Monte Carlo granaíno. Es un sitio maravilloso y ahí hay un lugar único. Ahí está el paraje natural de los acantilados de Maro o el Cerro Gordo. Y eso es un sitio único. Son unos acantilados que puedes bajar bastante. Que no quieres bucear, puedes hacer en kayak, puedes hacer simplemente con un tubito y unas gafas, haces snorkel y ves cosas increíbles, pececitos, miles y miles de pececitos que se te acercan, muy curiosos. Ahora en el mes de julio y agosto está un poco lleno, pero es un sitio maravilloso. Es un sitio muy bueno para iniciarte también en la fotografía submarina. Los fondos son muy fáciles de nadar entre ellos, tiene mucha vegetación, a mí me parece un lugar único. Y luego, claro, simplemente con decirte que estás al lado de Salobreña, al lado de Motril, es que costa tropical en estado puro, o sea, es algo desde la primera ensalada que te tomas hasta el pescadito de la noche, con hasta en el Valle de Oro, Calle Suela, empieza a haber unos vinos interesantísimos que daría para otro programa. Es como la mezcla perfecta. O sea, ya te digo, la herradura, tranquilidad, construcciones pequeñas, pisos bajos, el mar se abre, turismo poco. Bueno, en julio y agosto todo se llena, la verdad. Pero el resto del año me parece un sitio perfecto para el retiro espiritual ese que necesitamos los ponedores de calidad.
1: Sí, es verdad. Porque, claro, en cuanto a la tradición submarina, lo mejor es acercarse a la Costa Brava, porque aquí tengo un ponedor, se llama Melchor, dice, Pulpo, aquí buceamos muy bien.
0: Bueno, la Costa Brava yo creo que fue de los primeros sitios que descubrió este tipo de turismo, y un poco inducido por el tema de los franceses. La Costa Brava, es que el nombre lo dice todo. ¿Por qué es brava la costa? Pues porque es áspera, es arisca, tiene unos escenarios fantásticos. Y esos escenarios que vemos por encima del agua, pues se prolongan abajo. Entonces eso te permite llegar a sitios estupendos. Hay un lugar muy conocido que es el Montgrí, el Parque Natural del Montgrí. Eso es como una meca, ahí vienen gente de todo el mundo, al igual que se va a las Islas Caimán o al Mar Rojo, es un sitio obligado. Luego están las Islas Medes, que son unos islotes maravillosos. Luego está el Bajo Ter, que ofrecen toda clase de actividades marítimas. Estamos en lo de siempre, puedes bucear a menos 15, 20 metros o te puedes bajar a 2, 3 metros con un tubito. Estupendo. Los monitores muy buenos, los equipos muy buenos, los barcos muy buenos, las empresas serias, muy buen equipo. Por supuesto también hay gente que yo intento evitarlo y es muy fácil. Gente que te ofrece este tipo de actividades en plan pirata, te ahorras un poquito, pero no merece la pena. Busca una compañía seria que te vaya a llevar a los sitios. ¿Se paga un poquito más? Sí, pero muy poca diferencia, y eso te permite ir a sitios únicos. Y además te digo, hay túneles, hay unos espacios fantásticos, gorgonias, meros, bancos de peces, cuevas, contraluces. Es como el sueño. El sueño de cualquier, no sé, la primera vez que bajas, te prometo, 7 metros, 8 metros, y dices, oye, esto no está en el Atlas. Es que te crees Cousteau. ¿Tú te acuerdas el comandante Cousteau con su gorrito de lana todo el tiempo? Claro, uno de la generación Z, era un millennial, con sus gafitas así, sin montura. Pues es esa sensación de creerte de que estás descubriendo algo, y no, está ahí cerca, por una inmersión de 2 horas. Es que cuando subes te da un subidón moral, cultural, hasta deportivo maravilloso. A mí me parece un sitio único.
1: Uh-huh. Pues espérate, que fíjate, me está escribiendo a mi Instagram, Pedro, me está escribiendo a mi Instagram el Pulpo-Oficial Yaisa. Dice, Pulpo, te estoy escuchando desde Arona, en las Canarias. Por favor, que Pedro se acuerde de que aquí tenemos el Atlántico volcánico, que aquí se bucea muy bien. Lo digo porque tengo dos vecinos que siempre están con las boyas y con las aletas y con las gafas. Me encanta que tenemos mucha audiencia que están muy interesados en lo que estás contando, ¿eh?
0: Bueno, Canarias, fíjate, lo había dejado para el final. Me encanta la sincronización ya de los ponedores antes de que me regalen. Porque bueno, Canarias es totalmente otro mundo. Y solamente Canarias, de verdad, merece un programa si crees que es interesante para ellos. ¿Por qué? Por lo primero, por el escenario. Vamos, no hay que ser un experto en geografía para decir Canarias, Atlántico. Tiene esa componente de Atlántico volcánico, muy bien dicho. Y no es ni mejor ni peor del Mediterráneo, es otro mundo. Todos los sitios tienen su encanto, pero hay ahí una joya que solo cuando se ha disfrutado se valora lo suficiente. Es la Isla del Hierro. Ahí tiene el Mar de las Calmas y tiene la Restinga, que esos son nombres míticos para cualquier buceador. Pero vamos, te prometo, yo he buceado en Caimán, en la Polinesia Francesa, en el Mar Rojo. Nada, nada, nada que envidiar, totalmente diferente al Hierro. El Hierro es que puedes ver, cambia todo, cambia el tipo de agua. Al cambiar el tipo de agua ves peces tropicales, mantas, unos relieves submarinos diferentes. estás en un lugar único. Y eso mismo sucede pues en Tenerife, en Gran Canaria, en La Palma, Fuerteventura, lo mismo. Claro. Cada isla es como un pequeño micromundo donde es como comparar Almería con Asturias. Oiga, es que es distinto. Pues claro, es que hay muchos kilómetros entre un sitio y otro. Quizás la explicación es muy bestia, pero es así. Entonces yo creo que Canarias, para cualquier persona que le gusta bucear, es algo único. Y luego hay que reconocer un tema. Son islas de origen volcánico, con lo cual tanto la fauna como los escenarios, como el estilo, esas playas negras volcánicas, no solo producen un vino distinto, sino que producen unos paisajes y unos escenarios muy diferentes a los fondos mediterráneos y que merece la pena conocer, pero vamos, inmediatamente. Pero ¿dónde vamos a ir? Por favor, vamos a formarnos. Vamos a invertir los primeros 300, 400 euros en hacer un buen curso, porque vamos a disfrutar más y nos vamos a ahorrar bastantes disgustos.
1: Claro, te iba a decir, si el buceo como viaje y como oficio, que es perfectamente compatible, ¿eh?
0: Bueno, pues sí, la prueba está en que yo, por ejemplo, conozco un par de amigos que durante años han sido instructores de buceo en Tailandia. Pues oye, gracias a eso se han pagado, trabajando 3-4 meses al año, se han pagado luego lucrativos y buenos cursos de formación. Y hoy, mira, uno de ellos, por ejemplo, el hijo de mi amiga Elisa, se gana la vida como soldador submarino. Es un oficio que se dedica a reparar barcos soldando bajo el agua. Claro. Nunca he entendido muy bien cómo se hace. O sea que es toda una línea profesional que a quien le gusta esto como deporte. Y luego, por ejemplo, todo el tema de la apnea, es una modalidad deportiva que está muy de moda. Empezó muy de moda en Italia y es una cosa que yo no acabo de ver el truco, pero es fundamental. Y luego hay una serie de oficios, bueno, pues que tienen un punto de profesionalidad que no tienen otras cosas. Cuando vemos los buceadores de los cuerpos de seguridad del Estado, de la Guardia Civil, por ejemplo, y cómo trabajan, me parece un trabajo arriesgado. Pero oye, hay una componente, y eso sí lo he padecido o lo he conocido, es que el que lo prueba, como te guste, sabes que cada X tiempo te da como la necesidad. Es un poco como los frutos secos, cuando te haces adictos a las almendras, que cada X tiempo, pues, me tomaba unas almendras, ¿no? Pues esto es lo mismo. Yo creo que es una componente, y yo creo que todo parte de lo que decíamos al principio, de que ves una realidad que tú no ves de normal. Tú no ves, cuando estás andando por una montaña, no ves esto. Es lo mismo, tú entras al agua y ves que la realidad se transforma, eres distinto, tus conceptos de espacio y tiempo varían. Eres muy frágil, tienes que nadar, no puedes andar, tu fijación es el agua. Y eso yo creo que lo hace, tiene un momento poético que a mí me encanta y por eso me gusta. Y sinceramente me da pena no poder interactuar más en este tipo de medios naturales.
1: Qué bueno, el gran Pedro Madera, hablándonos de buceo en esta ocasión. Siempre hay que viajar, siempre hay que disfrutar y vivir la vida. Pedro, hay que seguir poniendo las calles. La semana que viene más. Un abrazo bien fuerte y buena ruta.
0: Pues hasta la semana que viene, y hay que ir pensando en cosas ya de verano, porque es que tenemos ya... Estamos, los pueblos están en fiestas, hay que empezar a darlo todo, ¿eh?
1: Perfecto, pues mira, temática ya tenemos para la próxima semana. Un abrazo, Pedro, gracias.
0: La semana que viene, amigos, a poner calles.
1: Seguimos en COPE, seguimos poniendo calles, seguimos levantando y acostando España.
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0: Seguimos en COPE y seguimos poniendo calles. Gracias por escucharnos y por dejarnos acompañarte. Eso es lo más importante. Un abrazo a los camioneros y un abrazo a la gente que está cuidando a los enfermos. Yo soy Carlos Moreno, el Pulpo. Aquí no hablamos de política. Y fíjate, vamos a recordar ahora pues un momento que se ha vivido en Herrera, en COPE. Resulta que Jorge Bustos entrevistó a Juan Carlos, de la Fundación del SEPE, que fue expedientado por atender a alguien sin cita previa. Y la charla ha sido realmente muy interesante y nos cuenta muchas cosas curiosas, con lo cual los ponedores vamos a abrir bien las orejas porque de esto vamos a aprender una barbaridad.
1: Quiero que escuches ahora la historia de Juan Carlos. Trabaja en el Servicio Público de Empleo Estatal en Mérida, en el SEPE. ¿Cuántas veces hemos contado el colapso que hay en las oficinas del SEPE en toda España y las dificultades que se encuentran muchas personas para conseguir cita previa, que por cierto desde la pandemia es obligatoria? Bien, pues con ese panorama lo que el ciudadano seguramente agradece es que haya un funcionario caritativo que se preste a facilitar las cosas. Eso pretendía hacer Juan Carlos y el resultado es que ha sido expedientado por ayudar a esas personas que no consiguen cita y que acuden a las oficinas del SEPE para ver si alguien les puede solucionar su problema. Es decir, ha sido expedientado y sancionado por atender a la gente, a los ciudadanos, sin cita previa, aunque la oficina esté vacía. Juan Carlos Nieto, buenos días.
2: Hola, buenos días, Jorge.
1: ¿Qué es exactamente lo que te reprocha la administración y a qué sanción te enfrentas?
2: Bueno, pues mira, me reprocha, como bien has comentado tú, que he atendido sin cita previa a los ciudadanos, a los usuarios, que con el colapso que de sobra conocéis, como bien también has dicho tú, no pueden conseguir cita, bien porque es materialmente imposible o bien porque los métodos que tienen, la página web, un teléfono que es una máquina, pues es imposible. Entonces, como bien has comentado, cuando la oficina está vacía o semi vacía, porque la gente, los que van consiguiendo la cita, pues vienen cada cuarto de hora. Hay cuestiones que tardan menos tiempo, que tardan más. Hay gente que, por los motivos que sea, no entro yo a juzgarlo, falla. Pues cuando la oficina está vacía y ante el aluvión de gente que no consigue cita, pues como buenamente podía, intentaba asesorar a los ciudadanos y en algunos casos incluso tramitarles lo que necesitaban. Ten en cuenta, Jorge, que aquí en Extremadura, por desgracia, el paro es estructural y para muchas personas en Extremadura en general, en Mérida en particular, que es donde yo presto mis servicios, su único sustento a final de mes es el subsidio o la prestación. Un subsidio o una prestación que cuando les sale un trabajo esporádico, Mérida es una ciudad turística, sale mucho trabajo en hostelería, los pueblos de alrededor son agrícolas, salen muchos trabajos eventuales en el mundo agrario. Cuando les sale un trabajo y van a trabajar, la prestación se les corta. Luego tienen que ponerse en contacto por el SEPE para reanudarla y ante el colapso de las citas, ante no poder conseguir cita, pues en el mejor de los casos, a lo mejor se les demora el pago, si al final consiguen la cita, un mes o incluso dos meses. De esta manera, un trámite sencillo, siempre, siempre que la gente que tiene su cita ha sido atendida, pues se le puede facilitar que cobren al final o al principio del mes siguiente.
1: ¿Y con qué sanción te amenazan?
2: Pues mira, en el pliego de cargos que ya me han mandado, me amenazan con una sanción de una falta grave por desobediencia a los superiores y no cumplir unas supuestas órdenes, unas instrucciones de que no se atienda a nadie sin cita previa.
1: Pero tú atiendes a esas personas sin perjudicar a los que sí tienen cita. O sea, si de repente hay alguien que ha tardado 5 minutos en resolver su asunto, ¿qué problema hay en que hasta la siguiente cita acordada, programada, tú atiendas a alguien?
2: Absolutamente ninguno, Jorge. Es más, yo personalmente, con mi experiencia en la administración, yo estoy a favor de la cita previa, pero a favor de la cita previa como un medio,
1: claro,
2: como un medio de gestión para quien quiera ir y tenga capacidad y la consiga, pues vaya a las 12 de la mañana, a las 10 y media, el día tal, pero no que sea un fin. Creo que no es lo mismo equivocar el medio con el fin. No es un fin que tengas cita para que te dé un servicio que se merece el ciudadano, que para eso paga sus impuestos, por cierto, de los que sale mi nómina, de los impuestos de todos,
1: claro,
2: los ciudadanos.
1: Y luego también, Juan Carlos, hay gente que a veces nos olvidamos de ella, gente que no se maneja bien en Internet, gente vulnerable, gente que necesita certificados para entidades como Cáritas o para Cruz Roja, y que no saben usar el servicio online y que se presentan ahí físicamente y se cuentan con el portazo a la administración.
2: Sí, una triste paradoja, o no sé qué calificativo ponerle. Organizaciones sociales como Cáritas, como Cruz Roja, los asistentes sociales del ayuntamiento para el bono social, para alimentos, piden a esas personas vulnerables pues un certificado de cuáles, si están cobrando algún subsidio o si simplemente no están cobrando ningún subsidio. Bien, pues esos certificados se supone que en esas instituciones que te digo, supuestas, se supone que yo no los puedo dar, que los tengo que mandar a personas vulnerables de cierta edad, de cierta condición, les tengo que mandar que vayan a internet a sacárselo. Y ya no solo, bueno, que en un momento dado es que lo tienen que imprimir para llevarlo al sitio donde se lo han pedido. O sea, surrealista, insisto, y con la oficina vacía o semivacía.
1: Sí, el problema es cuando encima hay atasco, porque, o sea, no entendemos la cerrazón a intentar reformar esto, porque en los últimos años se ha pedido un cambio y no hay manera. Tú llevas 15 años, si no estoy mal informado, trabajando en una oficina de empleo y habías visto antes tanto atasco, tanto colapso como hay ahora mismo.
2: Concretamente, yo llevo los 15 años en Mérida, por lo cual de lo que puedo hablar en primera persona es de Mérida. De terceras personas, que tengo compañeros, amigos en otras oficinas y de lo que evidentemente leo en la prensa, en otros sitios, concretamente en Mérida, el colapso, como ahora lo hay desde hace 2 años, no lo he conocido nunca. No lo he conocido nunca, motivado, ten en cuenta que en la oficina estábamos antes 8 trabajadores y de golpe, en cuestión de 2 o 3 meses, somos justo la mitad. Y la demanda de personas que necesitan de nuestros servicios es superior. No voy a entrar en los datos del paro, los fijos descontinuos, no voy a entrar en eso porque no es mi cometido. Pero en el caso de la provincia de Badajoz es superior porque al mismo tiempo que se empieza a producir el colapso en diversas zonas de la provincia, la zona de La Serena, que es mucho tema de agrario, abren el distrito único para que cualquier ciudadano pueda ir a cualquier oficina. Cosa que a lo mejor en Madrid, en Barcelona, en sitios donde existe cierto transporte público, pues a lo mejor se puede hacer, pero evidentemente en la provincia más grande de España, que es Badajoz, es prácticamente imposible. Y hemos tenido gente desesperada, que vive en Mérida y que se ha tenido que ir a Zuaga, a Cabeza de Buey, lindando con las provincias de Córdoba, a Fregenal, lindando con la provincia de Sevilla, o sea, ida y vuelta a hacerse más de 100 kilómetros, y viceversa. Gente de otras localidades, Don Benito, Villanueva, Badajoz capital, que tienen que acudir a Mérida cuando han conseguido por fin la cita previa.
1: Ya. Oye, Juan Carlos, para terminar, ¿qué te dicen? ¿Tus compañeros te van a apoyar en una concentración? Menos mal que hay gente, que hay solidaridad y además sentido común, pero no sé si alguien más, no sé, los sindicatos, o vas a recurrir, te enfrentas a un procedimiento.
2: Sí, te comento, Jorge, a ver, tú sabes que los servicios de empleo están divididos entre la gestión que llevan las comunidades autónomas y el Estado. El Estado, que en mi caso la Administración General, llevamos lo que es las prestaciones, y las comunidades autónomas llevan lo que se llaman las políticas activas, formación, cursos y demás, ¿de acuerdo? Cuando hablamos de que mis compañeros me van a apoyar, que quede claro que son los compañeros, que no son en realidad compañeros porque no compartimos administración, pero sí compartimos edificio, de la comunidad autónoma. La gente del SESPE, que es el Servicio Extremeño de Empleo, ¿vale?
1: Vale.
2: Por parte de lo que son mis compañeros con los que coincido en el centro de trabajo, no he tenido y creo que no voy a tener ningún apoyo.
1: ¿Que son los que dependen del gobierno central?
2: Exactamente. Ya. A lo mejor luego cuando sea la concentración me llevo una sorpresa, pero hasta el momento no he tenido verbalmente ningún apoyo y bueno, lo dudo, sinceramente.
1: Pues...
2: Y en cuanto a los sindicatos, perdona Jorge, esta concentración la ha convocado el sindicato 25 de marzo, que es un sindicato de aquí de Extremadura, y se han puesto en contacto conmigo el sindicato USO. Y por otro lado, Comisiones Obreras también está viendo el expediente, cómo está yendo, y se está interesando por él en la Subdirección General de Recursos en Madrid.
1: Pues esperemos, Juan Carlos Nieto, funcionario del SEPE, expedientado por ayudar a ciudadanos que llegan sin cita previa, esperemos que se imponga el sentido común. Yo es que no solo no te pondría un expediente, Juan Carlos, te alzaría un monumento en Mérida, una estatua al funcionario que desmintió a Mariano José de Larra con el Vuelva usted mañana.
2: Vuelva usted mañana. No hace falta tanto, Jorge, simplemente con que esto acabe. Y sobre todo, por cierto, en el Congreso la semana pasada prosperó una proposición no de ley impulsada por el Partido Popular y apoyada por grupos tan dispares como Vox, Podemos, el BNG y la abstención del resto de los grupos, es precisamente para que la Administración General acabe con la dichosa obligatoriedad
1: un
2: y
1: poquito,
2: la cita previa
1: un poquito de flexibilidad y sentido común. Muchas gracias, Juan Carlos. Un abrazo y suerte.
2: A ti, Jorge, a vosotros. Muchas gracias.

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0: Juan Pedro Sánchez, deán de la Catedral de Toledo.
2: ¿Por qué se la llama la Virgen del Sagrario? Porque es, digamos, la Virgen que está en lo sagrado, en el sacrarium, ¿no? Y entonces, precisamente por eso, está junto a las reliquias. Antes no estaba ahí, pero junto a todas las reliquias, todo el lugar sagrado, y ahora también en el sagrario donde se conserva el Santísimo. Por eso, digamos, es ese tabernáculo. Entonces, todo ello tiene esa tradición.

0: Son las 3 de la mañana, las 2 en Canarias.
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0: Muy buenas noches, ahora te actualizo lo último de la visita, de esta histórica visita del Papa, pero antes, una noche más, tenemos que informar de Oriente Medio, donde la frágil tregua amenaza con desmoronarse ya por completo. Estados Unidos ataca con fuerza a Irán.
3: En el helicóptero sí, tenemos el derecho de responder. La verdad que son afortunados porque tenemos la gran bomba. Y de algún modo tienen suerte de que esa bomba no haya explotado todavía.
0: Eran las palabras de Trump. Justo después, minutos después apenas, ha empezado ese ataque. Los ayatolás han cerrado por completo el estrecho de Hormuz, aunque Washington, eso sí, lo niega. Teherán dice que han atacado a dos barcos que intentaban cruzar esas aguas. De momento, las dos partes siguen negociando, pero nada hace presagiar que estemos cerca, ni mucho menos, de la paz en esa zona del mundo. El precio del petróleo sube, por cierto, un 4% en las últimas horas. El barril de Brent está ahora mismo en $95. Y en España también tenemos una última hora. En Huelva, 140 profesionales trabajan durante toda la noche para intentar controlar el fuego de Villanueva, que ya está, por cierto, estabilizado, tras 5.000 hectáreas calcinadas.
4: Ayer vivimos un momento de miedo, vivimos un momento de mucha tensión, vivimos un momento de muchísima preocupación. Vamos a dar por estabilizado el incendio. Algo también importante, desescalamos la fase de emergencia a la situación operativa 1, la vuelta de todos los vecinos a sus correspondientes casas. Prácticamente es que el viento además ha desaparecido. Va a terminar haciendo frío, quién lo diría, ¿no? Pero bienvenido sea después de lo que hemos vivido.
0: Bueno, y esa es la mejor noticia, que ha dejado hacer viento, que era el elemento que estaba avivando las llamas. Estabas escuchando a Antonio Sanz, consejero de Emergencias de la Junta de Andalucía.
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0: Pues la bendición del Papa León XIV a la Torre de Jesús y el espectáculo de voces, como escuchas, luces y drones formando en el cielo el rostro de Gaudí, han sido el mayor y mejor homenaje que Barcelona le podría haber hecho al arquitecto de Dios, 100 años después de su muerte. Muy emocionante, brillante, todos hemos estado mirando al cielo. Ha sido un hito histórico para el templo, para Barcelona, para Cataluña y también para España. Este momento ha sido el colofón final de la etapa catalana del sumo pontífice, una parada marcada por el simbolismo, como ves, los mensajes y la belleza de cada acto. A su llegada a la basílica, el Papa ha rezado una oración frente a la tumba del genial arquitecto catalán y luego ha presidido la Eucaristía.
1: Queridos hermanos, no podemos creer en Jesús y promover la guerra. No podemos creer en Jesús y matar al inocente. No podemos creer en Jesús y abandonar a quien sufre, a quien llora, a quien huye de la miseria.
0: Bueno, el día del Papa en Barcelona ha comenzado con su visita a la cárcel de Brians 1, Cambrians, donde se ha encontrado con algunos de los reclusos.
2: Ser cristiano no consiste en no equivocarse, sino en crecer en la capacidad de convertirse, arrepentirse, enmendarse y sobre todo de reconciliarse y de perdonar.
0: Y después de la cárcel, su siguiente parada ha sido la abadía de Montserrat, donde ha llegado en helicóptero para encomendarse a la Muraneta.
3: Contemplemos a María de Montserrat, que nos muestra a Jesús como un niño indefenso descansando en su regazo. Pues aquí está ella, junto a su hijo, invitándonos a amarnos unos a otros.
4: A estimarnos los unos a los otros.
0: Bueno, y cerramos Barcelona ya. Hoy el Papa se despide de Barcelona y pondrá rumbo a Gran Canaria, donde dejará otra de las imágenes de este viaje, de este histórico viaje. La visita al muelle de Arguineguín, símbolo de la migración, bautizado en 2020 ese muelle como el Muelle de la Vergüenza. Ahí, recordarás, vivieron hacinados 2.600 migrantes en la pandemia. Hoy ese muelle ha pasado de ser el Muelle de la Vergüenza al Muelle de la Esperanza. Y en los deportes, hoy a las 9 de la noche empieza el Mundial con el partido inaugural entre México y Sudáfrica. El lunes, el estreno de los nuestros, España-Cabo Verde. A las 4 de la mañana volvemos con más información. Ahora sigues poniendo las calles con Carlos Moreno, El Pulpo.
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0: Muchísimas gracias, Íñigo Palomar, por actualizarnos la información. Hola, ponedores, ¿qué tal? Muy buenas noches. Bienvenidos a la antena de la cadena COPE. Si te incorporas ahora, que son las 3 y 5 de la madrugada. Es jueves 11 de junio del año 2026. Quien te saluda es Beatriz Calderón. Y aquí a mi ladito tengo a Cristina Carazo. ¿Qué tal? ¿Cómo estás?
1: Muy buenas noches. Muy bien.
0: No sé, tú bien, ¿verdad?
1: Sí.
0: Vamos a estar aquí. Yo también, bien. Hoy no tengo sueño.
1: Estamos de maravilla.
0: Estamos activos.
1: Hoy,
0: vamos a estar aquí además contigo, ponedor, acompañándote hasta las 6 de la madrugada con un montón de cosas que queremos contarte. Hasta las 4, ¿de qué hablamos, Cristina?
1: Bueno, vamos a comenzar esta hora con nuestra psicóloga de cabecera, Macu Gortázar. Hoy nos va a abordar un tema muy de actualidad que seguro, ponedor, que te va a interesar. Y es cómo nos sentimos cuando nos dicen que la economía en general va bien, pero nosotros sentimos que la nuestra, la de nuestra casa, pues no va tan bien y no podemos hacer todo lo que nos gustaría. Eso pues puede acarrear cierta inquietud. Y además vamos a tener nuestro Mundial de Poniendo las Calles. Hoy estamos hablando del Mundial de Fútbol, que ya sabes, comienza hoy en México a las 9 de la noche.
0: Así es. Comienza hoy a las 9 de la noche y nos ha parecido pues apropiado que el Mundial de Poniendo las Calles fuera sobre las citas mundialistas. A ver si saben los ponedores sobre esta competición. Por cierto, no me puedo olvidar de ese concurso que hemos tenido por tiempo limitado durante estas semanas. Hemos jugado los jueves al Trivial Los 80. Hace unos días sus creadores pasaban por aquí, ponían las calles con nosotros, nos dejaban 4 juegos del Trivial Los 80 y nos dijeron, pues regalarlos a los ponedores. A nosotros nos pareció mucho mejor que jugarais. Así que nada, apúntate. Ya hemos dado 3. Hoy queremos entregar el 4º y el último. Si quieres participar y crees que vas a estar conectado a las 5, porque esto será a las 5 de la mañana, ¿vale? Vamos a jugar de 5 a 6 de la mañana a este juego. Pues nada, si quieres participar, 950-60-06. El mismo número de teléfono que para el Mundial de Poniendo las Calles, que sé si será en un ratito. Recuerdo esas vías de participación, además del teléfono de estudio, como decía, 950-60-06. Estamos en el WhatsApp, en el 662-942-605 y en Facebook. Hoy hablando del sentido del humor, de la importancia que tiene y de, bueno, qué es lo que te hace a ti gracia. El sentido del humor es muy particular, no a todos nos hace gracia las mismas cosas. Un poquito de música y seguimos.

0: 3 y 11, bueno, casi 12 de la madrugada. Estamos poniendo las calles en directo en la cadena COPE. Y hoy leyendo mensajes de los ponedores con el tema del sentido del humor, que dice Aquilino, yo por ejemplo noto mucho, dice, pero bueno, por los móviles, a través de los móviles veo muchas cosas que graban, todo lo ponen ya en las redes sociales, y en mi trabajo además la seriedad es básico. Pero reconozco que las tengo armadas y muy gordas, sobre todo en las bodas. No, o sea, claro. Aquilino se viene arriba cuando tiene evento, bodorrio.
1: ¿A ti te gusta reírte? ¿Te ríes mucho?
0: Que sí, yo me río.
1: Es verdad. Yo lo pregunto para que lo sepan los ponedores, porque tú y yo nos reímos mucho.
0: Yo me río muchísimo, a mí me encanta reírme.
1: Es verdad que nos hemos ido a juntar dos, que nos reímos por todo.
0: Y me he reído en momentos que no procedían para nada, pero es cuando más gracia me hace la situación.
1: Es que encima es cosas que cuando... tontas, que no hacen gracia normal, que cuando no te tienes que reír, oye, que te parece lo más gracioso.
0: Lo más gracioso, incluido aquí en la antena, nos ha ocurrido. Sí, ¿qué dicen los ponedores sobre su sentido del humor,
1: pues
0: las cosas
1: mira,
0: que le hacen gracia?
1: Elena nos dice, tengo mucho sentido del humor y me río a carcajadas. No me hace gracia cualquier chiste, ni cualquier cosa tampoco. Pero hay momentos y situaciones que me hacen reír mucho. Valoro a la gente que está a mi alrededor y que me hace sonreír y pasarlo bien. Como humorista que me he reído mucho, pues con Leo Harlem, que es un humorista que he estado dando una vuelta a los ponedores y les gusta mucho.
0: Bueno,
1: ¿eh?
0: Es que Leo Harlem es brutal, a mí también me gusta muchísimo, y así de los anteriores, de los humoristas de chistes de toda la vida, sobre todo de los 70 y 80, a mí Eugenio. Y es que me partía de risa porque me encanta el humor seco, así... Sobre todo el sarcasmo, cuando claro. Se tira mucho el sarcasmo. Y me encantaba. Eugenio era brutal para mí.
1: Yo creo que ya no hay tantos humoristas tan buenos como había antes.
0: Son diferentes. A mí Ernesto Sevilla es una persona que yo veo a Ernesto Sevilla y no ha abierto la boca y ya me está haciendo gracia.
1: Y otro humorista que le gusta mucho a los ponedores es el Comandante Lara.
0: Bueno, el Comandante Lara es que es un clásico también.
1: Pero es que yo creo
0: contando
1: que
0: chistes, pero yo soy menos de chistes.
1: Te ríes solo de su risa.
0: Eso es, solamente de escucharle a él. Bueno, mensajes también en el 662-942-605. A ver qué cuentan.
2: Hola amigos de Poniendo las Calles. A mí me gustaba mucho el humor de Pedro Reyes. Era un humor abstracto, un humor raro. Pasaba de un lado a otro. Gracias, soy un ponedor.
0: Sí, era complicado también. Había que pillarle a Pedro Reyes, pero estaba bien, es cierto. Y bueno, tuvo una época que era tremendo. Bueno, mensajes de nuestros ponedores, hoy hablando sobre el sentido del humor. Queremos que tú también participes y que nos lo cuentes. Ya sabes, en Facebook y en el WhatsApp, donde nos podéis contar hasta chistes. Así que a ver cómo se anima más de un ponedor y más de dos. 662-942-605. Son las 3:14 de la madrugada, estamos poniendo las calles.

0: Seguimos en COPE y seguimos poniendo las calles en esta madrugada. Yo soy Carlos Moreno, el Pulpo. Tú por escucharme eres un ponedor. Vamos a bajar un poco la luz, vamos a reflexionar, vamos a pensar, porque hay algo curioso que está pasando ahora mismo y lo estarás sintiendo como lo siento yo, ¿no? Seguro que muchos de los que ahora mismo estáis al otro lado de la radio os vais a sentir absolutamente identificados. Porque claro, abrimos los periódicos o escuchamos las noticias, luego cuando escuchamos a Herrera o cuando diferentes programas de radio nos cuentan prácticamente todo lo mismo, nos están diciendo que España va bien, que somos de los países que más crece en Europa, que la economía está funcionando perfectamente, que en teoría las cosas están mejor. Y quiero poner en negrita lo de en teoría. Pero claro, luego cuando nos levantamos después de haber intentado dormir los ponedores de calles, o vamos a trabajar, o vamos a la compra, o te viene el recibo de la luz, y dices, joder, oye, esto no lo estoy notando yo, esto de que vamos mejor, de que las cosas, aquí entra el dinero. No, es que es como si viviéramos en dos realidades diferentes, ¿no? Una, la de los datos, que nos da sobre todo el gobierno, lógicamente, que son los que tienen la responsabilidad, y luego están los datos de la vida, los datos de la vida diaria. Y claro, esto está generando algo muy humano, algo muy, no sé, muy preocupante, ¿no? Que es esa sensación de hay algo que no me cuadra. Hay cierta inquietud, incluso un poco de frustración, y esto me preocupa mucho. Porque ya no es que sea una cuestión de números, es que lo estamos sintiendo, y cómo lo sientes tú, ponedor, cuando llegas a fin de mes. A todos nos pasa lo mismo, ¿no? Por eso hoy queremos poner precisamente el foco ahí, en esa situación, ¿no? En esa distancia entre lo que nos dicen que pasa y lo que sentimos que realmente nos pasa. Y para entender esto, que es un poco de reflexionar, de pensar, de meditar, de estrujarnos un poco el coco, lo mejor que podemos hacer es hablar con Macu Gortázar y darle la bienvenida, porque viene siempre cargada de datos. Macu Gortázar, muy buenas noches.
1: ¿Qué tal? Buenas noches, Pulpo.
0: Ojo, es que, porque cuando nos dicen que la economía va bien, resulta que mucha gente siente que es todo lo contrario.
1: Bueno, porque pues un poco lo de siempre, ¿no? Si la economía puede ir, bueno, yo creo que va bien es una palabra muy peligrosa, ¿no? Va mejor en algunas cosas, pues no lo dudo. Pero siempre decimos, ¿no? Una cosa es el lo general y otra cosa es lo particular, ¿no? Lo particular de cada caso. Al final, pues bueno, aunque subamos un poquito el sueldo mínimo, aunque hagamos ciertos esfuerzos en algunas cosas, pues la familia media sigue pagando las mismas cosas, sigue teniendo los mismos hijos, sigue teniendo las mismas necesidades, y al final, pues aunque sean pasitos muy pequeñitos, que en un cómputo global, pues dice sí, bueno, pues se puede ver el esfuerzo en ciertos aspectos y demás, pero no significa que la realidad de cada familia cambie, ¿no? Entonces esto a veces pues puede ser muy desesperante, porque la sensación que se le queda a la gran mayoría es te estás riendo de mí, ¿no? O sea, yo al final pues no noto esas diferencias efectivamente en todo lo que tengo que vivir y pues me siento muy apurado, estresado con esta parte más económica que estamos viviendo ahora, ¿no?
0: No, desde luego. Yo no sé aquí, Macu, si esto puede generar frustración o desconfianza. Eso de que te digan que todo está mejorando, pero dices, joder, pues ¿a quién le mejora? A mí, desde luego, ¿no? Hay mucha gente que esto no lo está notando, Macu.
1: Claro, y eso es básicamente por este fenómeno del que hablamos, ¿no? Decir, oye, yo te puedo dar un euro más al mes y en total decir, oye, pues yo he conseguido, pues no sé, muchos millones de euros en el mes, ¿no? Yo he dado muchos millones en total, ¿no? Pero ¿te hace la diferencia a ti un euro en el mes? No, probablemente no. Y esto es un poco lo que está pasando, ¿no? Entonces, yo pongo más dinero en sanidad, yo pongo más dinero en educación, yo pongo más, sí, pero al final eso dividido entre todos los que somos no hace una gran diferencia para el ciudadano medio, ¿no?
0: Sí,
1: entonces, claro, al final no significa que el esfuerzo no suceda, sino que no sucede la medida en la que realmente lo necesitamos, o no está siendo suficiente para las más personas, ¿no? Por un motivo obvio, evidentemente, ¿no? O sea, al final, si tu precio de la luz, tu barra de pan, tu kilo de macarrones sigue teniendo el mismo precio, por mucho que a ti te den un euro más, no te hace una diferencia grande, ¿no? Entonces, al final, bueno, pues yo creo que no son cosas contradictorias, no significa que no haya que valorar ciertos esfuerzos que se hacen, pero tampoco podemos decir, no, pues no, ¿de qué se queja el ciudadano si estamos haciendo cosas? No, sí, pero todavía nos queda mucho recorrido pues para llegar realmente a que ese ciudadano note eso en su mes a mes, ¿no? O en su vida diaria. Entonces, yo creo que al final eso, unido a que siempre son muchas promesas, nos cuentan muchas cosas, tenemos mucha información, luego nos vienen informaciones de otros temas, ¿no? Entonces, al final, la sensación que tenemos es un poco sensación de que somos planetas, ¿no? Y que al final, pues vamos viviendo a rebufo de lo que va sucediendo a nuestro alrededor, y encima, pues cada vez tenemos pues más noticias, cada vez pasan cosas a nivel sociedad más surrealistas, ¿no? Y al final, pues eso, ¿no? La sensación que se nos queda es de que estamos sobreviviendo a la

0: yo gano, me lo voy a inventar, pues 1.000 euros, ¿no? O lo que fuera. Y tengo pues unos hijos, tengo que pagar unos colegios, tengo que pagar una hipoteca, tengo que pagar la compra, pagar la luz, o sea, todos los gastos mínimos. Entonces te queda un pues para el resto de tu vida, ¿no? Para un poquito, otro poquito para las vacaciones, otro poquito para irme a tomar algo con los amigos. Pero ¿qué pasa? Si tú, y esto es ahora como hace 35 años, como hace 52, ¿no? Claro. Es cierto que hace más años las cosas eran más baratas, con lo cual eso pues, lógicamente no ayuda. Pero ¿qué pasa si le sumas que ahora entras en redes sociales, ves a la influencer de turno con una mansión, entonces, con viviendo un estilo de vida, y tal? Luego tienes además también lo mismo en redes sociales o en medios de comunicación o en otras tantos sitios, que hay que aprender a buscar sitios, o sea, espacios para ti mismo, tienes que aprender a descansar, que tienes que aprender a desconectar, y dices, ya, pues que resulta que la gente desconecta yéndose de vacaciones y yo no tengo ni un duro ni para irme al camping claro. de aquí al lado, ¿no? Entonces,
1: claro.
0: ¿qué pasa? Que estamos sobreestimulados de información, sobreestimulados de comparación con las vidas de todo el mundo, y luego pues con esta sensación de que si quiero ganar más, tengo que trabajar más, pero luego por otro lado no puedo conciliar con mi vida familiar, entonces estamos atrapados en un bucle. Claro. ¿Qué pasa? Que antes las cosas, es que bueno, no es que fueran más sencillas, pero al final pues lo mismo, ¿no? Decir, oye, pues mi vida puede ser feliz sacándome una silla al patio de fuera de casa o a la calle, a la acera, y los niños corrían, jugaban, no necesitaban tanta estimulación, no necesitaban tantas cosas, al final, pues eso, ¿no? Los abuelos estaban siempre disponibles y mal que bien, pues vivías. Ahora los abuelos que tienen que trabajar hasta los 80 años. Entonces, al final,
1: totalmente, claro.
0: Es todo mucho más complicado. Entonces, al final, no es todo tan sencillo como vamos a subir los salarios estratosféricos. O sea, hay un problema estructural mucho más importante. Y pues eso, ¿no? La sobreestimulación de información, pues eso hace que pues que tampoco ayude, ¿no? No desconectamos un poco de nuestros problemas y tal. Entonces al final, claro que angustia no llegar a fin de mes, porque no llegar a fin de mes, pues supone otras muchas cosas, ¿no?
2: Desde luego. Luego, Macu, muchas veces, claro, decimos, tenemos una sensación de que es que esto no cuadra, esto no cuadra por ningún lado. ¿Qué podemos hacer entonces para no vivir preocupados todo el tiempo? Porque es que si no, no vamos a ir consumiendo en vida, ¿eh?
0: Claro, sí. O sea, esa sensación yo creo que la vamos a tener de fondo siempre y siempre nos vamos a preocupar porque al final cada vez tenemos más la sensación de que no llegamos, cada vez tenemos más la sensación de que no podemos ahorrar y siempre como que el ahorro, ese tener ese colchoncito por lo que pueda pasar, pues nos da tranquilidad y cada vez somos menos capaces de ahorrar porque cada vez la vida es más cara. Entonces sí que es cierto que lo mejor que podemos hacer es vivir al día, ¿no? El de alguna manera, bueno, pues siempre nos viene muy bien el planificarnos, el saber, conceptos muy básicos de economía básica, ¿no? O sea, yo pues cuáles son mis gastos fijos, cómo puedo aprovechar ciertos descuentos o ciertas cosas para hacerme la vida un poco más sencilla. Y luego, pues lo que decimos, ¿no? Pues en la medida de lo posible, si podemos abstraernos, que yo sé que es muy complicado, de las vidas ajenas, de los problemas ajenos, y decir, bueno, pues voy a vivir hoy. Y voy a vivir hoy con lo que tengo, ¿no? Y voy a intentar poner el foco en el momento presente. Y, oye, pues a lo mejor pues no me puedo ir de vacaciones a las Bahamas, pero lo que haga, que por lo menos lo haga tratando de la medida de lo posible disfrutar, ¿no? Y yo sé que es difícil, pero bueno, cuando uno lo consigue un día, pues desde luego pues está un poquito más tranquilo, ¿no?
2: Qué bien, Macu, que te tengamos aquí poniendo las calles para orientarnos un poco, porque esto de lo que acabamos de hablar, mucha gente se lo pregunta y dice, pero ¿cómo que vamos como un cohete? ¿Cómo que tenemos récord de...? ¿Récord de qué? De si cada vez una cebolla me cuesta más dinero, una barra de pan me cuesta más sacrificio poder pagarla. Menos mal que nos orientas y reflexionamos, porque estos minutos así en la radio viene muy bien a la gente, ¿eh?
0: Sí, oye, y que además yo creo que también es súper sano que te estés tomando unas cervezas con unos amigos y estés despotricando de esto, porque no lo vas a arreglar, pero te sientes un poco mejor. Entonces, pues claro que sí, pues claro que es para enfadarse y claro que... Pero bueno, lo que decimos, ¿no? Las dos cosas no tienen por qué ser contradictorias. Un número global puede ir mejor, no significa que en tu economía lo vayas a notar mucho. Y bueno, pues oye, pues sí, pues habrá que sacar tiempo para quejarse, habrá que sacar tiempo para intentar disfrutar de lo que sí que tenemos. Y bueno, pues eso, ¿no? Dejarnos contagiar menos quizás de la cantidad de información que tenemos de todos los lados, que lo único que hacemos es eso, ¿no? De desvirtuar o alejarnos un poco de nuestra realidad del día a día, que seguro que también tiene cosas también maravillosas.
2: De acuerdo, pues muy interesante, Macu. De verdad, gracias por echaros un cable. Macu Ortázar, también una ponedora. La próxima semana seguimos aquí, poniendo calles. Un abrazo.
0: Un abrazo a vosotros.

0: no se hubiese inventado el humor, no existiría el mundo. No existiría el mundo. Los humoristas habría que ponerlos a todos, a cada uno un monumento. De verdad, que es que lo más bonito es reírte de las cosas, hasta de las que te hacen daño, para precisamente que te duela menos. Venga, hasta luego, soy Ponedor.
1: Gracias, la importancia del humor. Hoy hablamos de esto en nuestro temazo y queríamos también hablar contigo y que nos comentaras en el WhatsApp 662942605. Ya sabes que nos puedes dejar más notas de voz como esta. Y te recuerdo el teléfono del estudio, es el 950-6006. Si quieres participar en el Mundial de Poniendo las Calles, hoy hablando de los mundiales de fútbol. Más o menos, casi todos tenemos claro cosas sobre el Mundial de Fútbol. Llámanos 950-6006 y te puedes llevar un montón de premios.
2: Gracias por estar escuchando Poniendo las Calles en la cadena COPE, el programa de la madrugada. Yo soy Carlos Moreno, el Pulpo. Mira, la Catedral de Palencia es una de las más grandes de España. Hace muy poco pues, se descubrió algo increíble debajo suya. Es un enterramiento con una cantidad enorme de huesos que datan del siglo XII, en plena Edad Media. Bueno, pues los huesos nos pueden contar muchísima información sobre cómo se vivía en aquella época y hay pues todo un equipo internacional de expertos analizando todos estos restos. Pilar García Muñiz ha hablado con ellos en la tarde, con la jefa del grupo de investigadores, por ejemplo, que es la australiana Emma Bonthorne, y por eso ahora en Poniendo las Calles recordamos y compartimos esta entrevista.
3: Los huesos tienen mucho que contarnos. Nos pueden decir si la persona a la que pertenecieron padeció artrosis, si tuvo fracturas o incluso si su vida fue saludable o por el contrario sufrió desnutrición y anemia. La Catedral de Palencia es conocida como la Bella Desconocida y es la tercera más grande de España detrás de las de Sevilla y Toledo. Y ahora se convierte en un gran laboratorio de historia porque bajo sus cimientos, debajo de la capilla de San Isidro, un equipo internacional de arqueólogos trabaja para desentrañar los secretos de cientos de personas enterradas allí entre los siglos XII y XV, en plena Edad Media. Javi Nieves, muy buenas tardes.
4: Buenas tardes, Pilar.
3: Pues ¿Qué es lo que nos cuentas hoy en la historia que nos traes?
4: Mira, debajo del suelo de la capilla de San Isidro, en la Catedral de Palencia, se han localizado, de Palencia con P, se han localizado más de 100.000 huesos humanos. ¿Esto qué ha ocasionado? Pues que vaya la UCO de antropología del mundo entero allí a investigar a lo bestia, porque claro, se convierte en el mayor yacimiento medieval de Castilla y León. Y esto va a ser fundamental para conocer todos los secretos de la sociedad palentina en la Edad Media. Ahora mismo hay estudiantes de todas partes del mundo, México, Portugal, Estados Unidos, Brasil, vienen a Palencia atraídos por este osario, que son 100.000 huesos, ¿eh? Y entre esos investigadores internacionales ha llegado a la ciudad castellana una arqueóloga australiana formada en Oxford, y la pregunta, Pilar, claro, es ¿qué se le ha perdido a una australiana en Palencia?
3: Pues si te parece, se lo vamos a preguntar directamente a ella. Emma Bonthorne es osteoarqueóloga de la Universidad de Oxford, procede de Australia y es codirectora de la investigación de este osario de la Catedral de Palencia. Emma, buenas tardes.
5: Buenas tardes, Pilar, ¿qué tal?
4: Oye, Emma, tienes un acento australiano, vamos, pero vamos, te lo hemos notado la primera, ¿eh? Hemos dicho,
5: el acento no lo voy a quitar nunca. Bueno.
3: Oye, Emma, ¿cuántos años llevas viviendo en España?
5: Yo llevo 16 años en España.
3: ¿Y qué te ha traído hasta Palencia? Cuéntanos, ¿cómo acabas en esta ciudad castellana?
5: Bueno, yo llegué por primera vez a España con 19 años. Yo estaba haciendo mis estudios de arqueología en Australia y buscaba una excavación en el mes de octubre. Y la única que encontraba fue en la isla de Menorca. Estoy hablando del 2005 aproximadamente, y de ahí conocí a unos arqueólogos vascos que me invitaron a excavar el año siguiente en un yacimiento de Navarra. Entonces empecé a venir más a menudo. Al terminar el máster, yo hice mis estudios en Inglaterra, decidí venir a pasar lo que iba a ser un año en España. Terminé criando una empresa de arqueología en Vizcaya. Y a raíz de todo eso, pues monté unas escuelas de arqueología y de antropología, trabajando en varios cementerios de Navarra, y cuando encuentran este osario debajo de la Catedral de Palencia, pues conociendo el trabajo que habíamos hecho en Navarra, nos invitaron a venir aquí a hacer el estudio de estos huesos.
4: Bueno, y alucinasteis, porque claro, ¿qué tiene de especial este osario que se ha encontrado?
5: Bueno, se trata de, primero, uno de los osarios más grandes de Castilla y León. Osarios hay muchos en España, pero estudiados hay poquísimos. En Castilla y León, yo diría que el más conocido quizás es el de Bamba, en la provincia de Valladolid. Los osarios eran bastante comunes en la Edad Media. Lo que pasa es que cuando hacen obras en las catedrales, en las iglesias, encuentran esa cantidad de huesos sin ninguna conexión anatómica, totalmente mezclados, pues muchas veces se considera demasiado complicado para su estudio, ¿no?
3: Todo esto, Inma, empezó cuando unas obras, ¿no?, en la catedral descubrieron que el suelo de la capilla de San Isidro era bastante inestable, y bajo ese suelo aparecieron dos grandes sepulcros y además fragmentos de huesos mezclados que se recogieron en no sé si en 65 sacos, creo. Claro, esto complicó el estudio, ¿no?
5: Totalmente. El hecho de que se trata de un contexto secundario, es decir, son huesos que recogieron de sus tumbas originales, echaron a este osario, significa que todos los huesos están completamente mezclados, con lo cual no sabemos qué huesos exactamente pertenecen a cada individuo. Entonces tenemos que ir estudiando hueso por hueso.
4: Dios mío. Tenéis ahí trabajo, 100.000 huesos, hueso por hueso. Es tremendo.
5: 100.000 huesos lo que hemos sacado hasta ahora, porque seguimos con las excavaciones en la capilla.
3: O sea, que puede haber muchos más. ¿Calculáis que puede haber más o esperáis que haya más?
5: Sabemos que hay más. El osario no se ha excavado en extensión. Así que, bueno, el cálculo está basado en los huesos que estudiamos el año pasado, que eran 20.000. Este año sumamos otros 15.000. Y luego en las bolsas que quedan ahí, pues calculamos que hay unos 100.000 huesos en total.
3: Oye, ¿y a cuánta gente pueden pertenecer esos 100.000 huesos, Inma?
5: Calculamos que pertenecen a unos 500 individuos aproximadamente.
4: Oye, generalmente las catedrales suelen estar construidas sobre un cementerio. Pasa en Santiago, bueno, pasa en la Basílica de San Pedro, evidentemente, San Pedro, Santiago, pero hay enterramientos previos. ¿Este enterramiento suponéis que es previo o posterior a la construcción de la catedral?
5: Sabemos que, bueno, los huesos que hay en el osario se supone que son de las obras que hicieron en el siglo XVI, cuando rebajaron el nivel del suelo de la catedral, que es cuando encontraron las tumbas medievales. Entonces pertenecen a esa iglesia gótica, la catedral gótica de Palencia. ¿Puede haber restos más antiguos? Sí, estamos con los estudios de carbono 14 y eso nos va a dar una cronología un poco más precisa, pero calculamos que entre el siglo XII y XV, XVI.
3: ¿Y qué nos pueden decir? ¿Qué más cosas nos pueden decir esos huesos de sus dueños?
5: Pues estos huesos nos pueden decir, aparte de lo que es el número mínimo de individuos, que es el cálculo de cuántas personas estaban enterrados ahí, nos puede dar información sobre cuántas mujeres, cuántos hombres estaban enterrados en la catedral, las edades, porque tenemos todas las edades, desde niños muy jóvenes hasta adultos muy maduros. Nos puede contar información de la dieta a través de lo que son estudios de isótopos estables. Podemos saber qué es lo que comían, de dónde provenía la gente, y luego información sobre su salud, las enfermedades que podían haber tenido.
4: Y con lo que habéis investigado hasta ahora, ¿tenéis alguna novedad? ¿Tenéis algún dato sorprendente que os haya sorprendido ya de lo que habéis investigado?
5: Pues estamos todavía con el estudio. Ha sido, o sea, una campaña muy interesante para nosotros. Estamos aquí con un grupo de alumnos de 6 o 7 países diferentes. Entonces, parte de lo que es el curso lo dedicamos a la enseñanza, ¿no? Entonces, hemos conseguido con estos 15.000 huesos que hemos estudiado esta campaña, un poco progresar con lo que era el análisis el año pasado. Sabemos que tenemos en la catedral un 60% de hombres, un 40% de mujeres. Tenemos enfermedades más que nada de desnutrición, como es la anemia, el escorbuto, que eran bastante comunes en la Edad Media. Y luego tenemos algunas fracturas de huesos, pero nos queda mucho por estudiar todavía.
3: Oye, más allá de este impresionante osario medieval, vuestro equipo Enma está convencido de que allí, debajo de la catedral, está el foro romano de la antigua ciudad de Palencia. ¿Qué esperáis encontraros también allí?
5: Bueno, antes de seguir investigando estas estructuras que encontraron en 2023, tenemos que vaciar el osario entero. Entonces, por las dimensiones de las estructuras, pensamos que podría tratar de un voto críptico romano, puede pertenecer al foro romano, pero todavía tenemos muchos años del estudio del osario antes de empezar con estas obras de lo que podría ser el túnel, ¿no?, debajo de la catedral.
4: Bueno, el túnel debajo de la que te ves, ya empiezas a hablar de cosas que me empiezan a dejar los ojos como platos y a pensar en Indiana Jones, y porque realmente cuando uno está ahí metido tiene una sensación, estamos hablando del bajo de la catedral, que claro, tiene uno una sensación realmente de estar en un lugar pues de película, ¿verdad?
5: Totalmente. La verdad es que es un lugar impresionante. Es un lugar de mucha paz, tranquilidad. Siempre hace frío ahí abajo y sientes que formas, ¿no?, parte de la historia de la catedral. Hay mucho por descubrir todavía.
3: Hemos hablado, Enma, de la Catedral de Palencia como la bella desconocida. Tú que la conoces bien, que estás trabajando allí, ¿por qué deberíamos visitarla?
5: Pues aparte de ser la catedral tercera más grande de España, destaca la belleza de la catedral, no solo por fuera, sino por dentro, la belleza de sus capillas. Y bueno, por mí la parte que más me gusta es la cripta de San Antolín, ¿no?, que se trata de la parte más antigua de la catedral. Se conoce como la villa desconocida y yo sigo diciendo que hay muchas partes desconocidas que quedan por descubrir. Es una catedral impresionante.
3: Pues una catedral, la bella desconocida, que siempre merece la pena visitar. Enma Bonsor, arqueóloga de la Universidad de Oxford, directora de este curso internacional de osteoarqueología en la ciudad de Palencia. Enma, muchísimas gracias por estar hoy con nosotros.
5: Muchísimas gracias, Pilar y Javi.
3: Gracias.
4: Oye, y qué hablas historia, un español, ¿eh?, estupendo. Sí,
3: eso
4: sí.
3: Es.
4: No es que, como le he dicho, que tenía acento australiano, se lo ha tomado al pie de la letra. Pero no, es que parece palentina ella, ¿verdad? Un acento. Habla español estupendamente. Sí, señor.
3: Oye, qué interesante lo que nos ha contado, ¿verdad?
4: Muy interesante, les queda muchísimo trabajo, muchas cosas que averiguar y muchos secretos que tienen que salir de esa catedral tan bonita, que realmente merece una visita como tantas otras que tenemos en nuestro país.
3: Nos lo apuntamos, claro que sí.
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0: 3:45 de la madrugada y ya sabéis, ponedores, que nos encanta jugar en este programa. Un montón, tenemos concursos de todo tipo. Tenemos los martes de tutorial, los viernes de parodia y luego ya los jueves pues el mundial de poniendo las calles. Cristina Carazo, adelante.
1: Bueno, pues bienvenidos a una nueva edición de este concurso, de este mundial de poniendo las calles. Como ya sabéis, ponedores, es muy sencillo. La temática de este formato siempre tiene que ver con el día mundial o con un día muy importante que se haya celebrado a lo largo de la semana. Y nosotros, pues esta semana os vamos a poner a prueba sobre los mundiales de fútbol que se han disputado, ya que hoy pues da comienzo el mundial de fútbol de 2026. En cuanto al formato, muy sencillo, os haremos 5 preguntas sobre el día en cuestión y habrá 4 respuestas posibles en cada pregunta. Vamos, un tipo test, muy facilito. Y eso sí, la persona que quiera participar y ponerse a prueba sobre lo que sabe de este tema, pues tan solo tiene que hacer una llamadita al 950-6006 y esperar a que la suerte les acompañe.
0: Claro, eso es lo que tienen que hacer, pero ¿qué es lo que pueden conseguir si ganan?
1: Bueno, pues solamente por participar te vamos a hacer entrega del diploma oficial del programa. Si llegas a la tercera pregunta, además del diploma, te harás con la pegatina. Pero ya, si aciertas todas las 5 cuestiones, el premio serán varios regalos sorpresa.
0: Y además, los ponedores tienen mis comodines.
1: Tus comodines, 2 comodines, los comodines de Bea. Y en la pregunta que veas conveniente, siempre que sea de la 1 a la 4, podrás consultar con ella la respuesta que tú creas que es la correcta. Y bueno, pues te podrá guiar.
0: Aquí una siempre está para ayudar. Lo único que solamente lo puedo hacer de la pregunta 1 a la 4 solo en 2 ocasiones. Así que hay que tener muy claro en cuál utilizamos esa bala. Creo que ya tenemos concursante, me parece, Cristina, ¿no?
1: Sí, ya tenemos concursante porque hoy va a concursar Javier. Buenas noches.
2: Hola, buenas noches.
0: Hola, muy buenas noches. ¿Cómo estás?
2: Bien, trabajando.
0: Trabajando. ¿Qué es lo que estás haciendo? ¿En qué trabajas?
2: Yo llevo un camión y hago paquetería y ahora voy hacia Zaragoza.
0: ¿Vas camino a Zaragoza?
2: Sí.
0: Muy bien. ¿Y dónde has parado? ¿Dónde te tenemos ahora mismo?
2: En Barracas.
0: En Barracas.
2: He tenido que parar en Barracas.
0: ¿Qué tal, qué temperatura tienes por ahí? ¿Hace bueno?
2: Aquí calor.
0: ¿Calor?
2: De momento calor. Cuando llega a Zaragoza un poco de aire.
0: Habrá un poquito de aire, ¿no? Pero la noche está también así muy calurosa.
2: No, está bien, se puede estar.
0: Bueno, se puede estar todavía. Aquí hemos tenido ya alguna que otra noche, ¿verdad? En Madrid, que madre de mi vida.
1: De estas que me gustan a mí mucho.
0: Que madre de mi vida para pegar ojo. Empezamos pronto. Bueno, Javier, no sé, ¿te gusta mucho el fútbol?
2: Sí, demasiado.
1: Demasiado.
0: ¿Cómo? ¿Pero por qué demasiado? A ver, ¿qué significa eso de demasiado?
2: A ver, soy del equipo de mi pueblo, vivo en un pueblo que se llama Utebo, en pueblo de Zaragoza. Ajá. Soy socio del Utebo, vale. Luego sufridor con el Real Zaragoza.
1: Eso te iba a decir, vale. Porque del Zaragoza, pobrecito mío. O sea
0: que, ¿Qué añitos lleváis? Teníamos a nuestra, sí, Ana Aquiles del Zaragoza y madre mía, el añito que ha pasado.
2: Menos mal que el equipo del pueblo de momento da alegría.
0: Eso.
2: Por lo menos.
0: Bueno, aquel que no sabe... contenta, ¿verdad? Es porque no quiere.
2: Se consuela con lo que puede.
0: Y luego, ahora, cita mundialista, tú imagínate, a mí me encanta, hay un instagramer argentino que cada vez que dice estoy en cita mundialista, y es que no le hagan planes a lo largo del próximo mes. ¿Eres también así de radical, Javier, o no tanto?
2: No tanto.
0: O sea, si tienes una boda el día de la final y llega a España, ¿tú cómo te organizas?
2: A ver... Pues lo veo seguro, aunque esté en el móvil, me escaqueo para verlo. Estoy seguro.
1: Eso iba a decir, se ponen la pobre.
2: Juega España.
0: Eso. Pobres novios. Como todos los que tengan la fecha.
2: Una pantalla gigante y ya está.
1: Eso.
0: Creo, mira tú que yo, con lo que me gusta a mí lo del mundial, creo que es el 18 de julio la final, ¿verdad?
1: El 19.
0: Está prevista, 19 de julio. Pues todos los novios que tengan ese día cerrada su.
1: Ánimo.
0: Mucho cuidado, porque puede que haya invitados que no lleguen ese día.
2: El 20, el divorcio.
1: Eso.
0: Habrá invitados que no lleguen. Bueno, Javier, vamos con ello, ¿vale?
2: Vale.
0: Venga. Comenzamos.
1: Javier, vamos a empezar facilito. Tú que sabes mucho de fútbol, ¿en qué minuto marcó Andrés Iniesta el gol que dio a España su primer mundial? A, minuto 116. B, minuto 67. C, minuto 4 y D, minuto 36.
2: El 116.
1: El 116.
0: Lo tiene claro Javier, al parecer.
1: Pues sí, pues sí.
0: Minuto, ya podría haber sido en el minuto 4, ¿verdad? Porque qué ansiedad todo el partido.
1: Hola, madre mía. El minuto 4 tampoco, porque es como, ahora todo el partido por delante.
0: Bueno, pero tienes todo. Bueno, pero yo siempre pienso, minuto 4 tienes todo el partido por delante, pasas miedo, pero al fin y al cabo estás conservando ese gol de ventaja. Que si te empatan, pues a unas malas, pero claro, lo del minuto 100, es que yo ya no podía más.
1: Fue complicado.
0: Todos nos acordamos dónde.
2: La que paró primero Casillas.
0: Bueno,
2: luego
0: eso, bueno, eso. Bueno, ¿dónde lo viste tú, Javier? ¿Dónde estabas?
2: Yo en casa con mi padre, lo vi.
0: En casa con tu padre. Yo reconozco que el gol de Iniesta le vi por una rendija de un baño, porque yo ya estaba encerrada en el baño, pero se veía la tele desde el baño.
1: Sí.
0: Tenía tal nervio que dije, no puedo. Y me metí en el baño y abría de vez en cuando la puerta. Así que, qué anécdotas, la verdad, pues y qué momentazo. Sí. ¿Cómo fue?
1: Bueno, pues yo lo estaba celebrando por partido doble, porque era mi cumpleaños.
0: Bueno, claro, 11 de julio.
1: Y sí, pero bueno, fue el 11 de julio de 2010. Andrés Iniesta pues marcó en el minuto 116 de la prórroga el gol que pues dio a España la victoria frente a Países Bajos en la final del Mundial de Sudáfrica. Un tanto histórico y que recordamos todos que permitió a la selección española conquistar su primera, bueno, y de momento, única Copa del Mundo.
0: A ver si nos llevamos este año la segunda estrella. Vamos con la segunda pregunta, Javier.
1: Javier, vamos a seguir con récords mundialistas. ¿Quién es el jugador más joven en marcar un gol en la historia de los mundiales? A. Carlos Moreno, el Pulpo. B. Messi. C. Pelé. Y D. Lewandowski.
2: Yo creo que Pelé.
1: Pelé, la C.
0: Hoy veo que con Javier no debuto.
1: No. Porque lo tiene muy seguro, además. O sea,
0: lo tiene muy seguro. No me va a pedir.
1: Bueno,
0: pista.
1: Eso es mejor. Eso es
0: yo
1: mejor.
0: Yo lo prefiero, Javier.
1: Pues sí, Javier, Pelé es el jugador más joven en marcar un gol en la historia de la Copa del Mundo tras anotar con la selección de Brasil en el Mundial de Suecia en 1958 y se convirtió pues, en una de las grandes sensaciones del torneo con apenas 17 años y 239 días. Y aquel torneo pues, fue el comienzo de una de las carreras más legendarias de la historia del fútbol y que acabaría ganando su primer Mundial con Brasil de los tres que consiguió.
0: Tres mundiales, Pelé, y esta ha sido nuestra segunda pregunta que a la perfección, Javier,
1: sí, sí,
0: pues
1: lo tiene muy seguro.
0: La ha resuelto, así que vemos que no tiene ningún problema con esto del mundial.
1: No, Javier, te vemos muy seguro, ¿eh?
0: Bueno,
2: vamos bien.
0: Vamos con la tercera.
1: ¿Cuántas selecciones participaron en la primera Copa del Mundo celebrada en 1930? A, 36 selecciones. B, 13, C, 8 y D, un equipo y los amigos del barrio.
2: Ahí voy a pedir ayuda, pero yo creo que son 8.
1: ¿Vas a pedir ayuda?
2: Pero bueno, sí, una ayuda, pero yo creo que son 8.
0: Pides ayuda, perfecto. Pues yo creo que has hecho bien en pedir ayuda. Dicen que es el número de la mala suerte.
1: Te repito, A, 36, vale, el 13. La B, 13.
0: Se ahorró repetirla.
1: Me lo ha dicho él.
0: Me encanta que siga. Dice, bueno, pues te repito y del 13, pues
1: no,
0: 13.
1: Porque me ha dicho, la 13. Y digo, bueno, pues ya no le. Bueno,
0: ¿qué
1: pues
0: estás
1: sí.
0: ahorrando palabras?
1: No. Vamos. Bueno, el primer Mundial de Fútbol se disputó en Uruguay en 1930 y contó con la participación de solo 13 selecciones.
0: Y es muy curioso el motivo por el que fueron solo 13 selecciones, aunque tiene toda la explicación del mundo.
1: Pues sí, es curioso porque hubo una gran ausencia de países europeos debido a la duración, el coste y la complejidad del viaje hasta Sudamérica. Todavía no existían los vuelos regulares y los únicos equipos europeos que participaron fueron Bélgica, Francia, Rumanía y Yugoslavia, que tuvieron que cruzar el Atlántico en barco durante varias semanas. España e Italia rechazaron acudir precisamente por la dificultad de este desplazamiento, Alemania porque estaba atravesando pues, un complicado periodo de entreguerras e Inglaterra porque todavía no formaba parte de la FIFA. Y Uruguay pues, acabaría proclamándose campeón del primer Mundial de la historia.
0: ¿Cómo han cambiado las cosas? Tú imagínate, Europa prácticamente nada más que cuatro países europeos participaron en el primer mundial. Y jolín, esto lo dice todo, claro.
1: Pues sí, mira, ahora son 55.000.
0: Luego son un montón de países. Pues nada, historia del primer mundial de 1930. Vas genial, Javier. Tienes ya asegurado el diploma y también la pegatina, ¿vale?
2: Vale.
0: Cuarta pregunta.
1: Venga, Javier, vamos con una curiosidad histórica. ¿Por qué Brasil cambió los colores de su equipación, que antes era blanca, y que empezó a vestir de amarillo? A, por el maracanazo de 1950. B, por la llegada de Pelé a la selección. C, la creación de la Copa del Mundo. Y D, porque se les mezcló la ropa blanca con una camiseta amarilla en la lavadora.
0: Recuerda que sigues teniendo una pista.
2: Pues ya coge la pista, pero no tengo ni idea.
0: Bueno, pues mira, como eres muy futbolero, yo creo que con la pista te va a valer. Buscamos algo relacionado con un campo de fútbol, uno de los mejores del mundo.
1: Te vale, repito las respuestas.
2: El maracanazo.
1: A, el maracanazo.
0: Bueno, aquí directamente ha sido ya a nuestro técnico Mariano el que ha dicho.
1: Ahora no me puedes echar, no me puedes echar la bronca porque yo iba a dar las respuestas.
0: Hacéis lo que os da la gana en este programa. Aquí lo que os da la gana.
1: O sea, yo iba a darle a Javier las cuatro opciones y me han cortado. Y digo, bueno, pues A, la
0: bueno.
1: A.
0: Javier, el maracanazo de 1950, así es. La anécdota es muy buena, nos la cuenta Cristina.
1: Pues mira, Javier, Brasil jugaba tradicionalmente de blanco, pero todo cambió tras el maracanazo de 1950, cuando perdió el Mundial en casa frente a Uruguay ante casi 200.000 espectadores. Esa derrota fue tan traumática para el equipo, para el país también, que se decidió abandonar la camiseta blanca declarada poscrita y crear una nueva equipación con los colores de la bandera brasileña.
0: Por eso van de amarillo. Antes iban de blanco.
1: Yo no lo sabía.
0: Por el maracanazo.
1: Pues mira.
0: Es tremendo. Bueno, qué curioso todo esto del fútbol. Pues nada, genial, Javier. Yo sabía que ibas a llegar a la final, al final, final, final. Y ahí estamos. Quinta pregunta.
1: Los mundiales, Javier, suelen ser competiciones en las que se prueban o implantan novedades o reglas que después pasan a formar parte del fútbol. ¿En qué mundial aparecieron por primera vez las tarjetas amarillas y rojas? A, en el Mundial de Sudáfrica de 2010. B, en el Mundial de Italia de 1990. C, en Qatar en 2022. Y D, en México en 1970.
2: A ver, ¿me puedes repetir?
1: Sí, que claro, por supuesto.
2: Qatar no.
1: Mira, A, Sudáfrica 2010, B, Italia 1990, C, Qatar 2022 y D, México 1970.
0: Por primera vez, tarjetas amarillas Italia y rojas.
2: Voy a decir Italia, dudo entre Italia y México, pero yo creo que Italia.
0: Italia 1990. Nos da depresión.
1: Javier,
0: nos da depresión. O sea, ya con lo, pero con lo bien que iba, Javier,
1: ya,
0: por favor.
1: ¡Qué fastidio!
2: Entre México y eso, pero.
1: Pues
2: entre
1: sí,
2: México y el otro.
0: Eres de los míos. Yo, si tengo que elegir. Al 50% siempre es la errónea. Que hay veces que he dicho, pues creo que es esta, pero voy a decir esta otra porque seguro que me estaba equivocando. Bueno,
1: pues,
0: cuéntanos, Cristina.
1: Javier, las tarjetas amarillas y rojas se utilizaron por primera vez en el Mundial de México de 1970. ¿Por qué? Pues la idea surgió para evitar problemas de comunicación entre árbitros y jugadores de distintos países. Curiosamente, en aquel Mundial pues no se mostró ninguna tarjeta roja.
0: Bueno, pues se implantaron, pero no se llegaron a utilizar.
1: No se llegaron a utilizar.
0: Javier, te llevas el diploma, eso sí, te llevas la pegatina y sobre todo nuestro agradecimiento por habernos llamado y haber querido concursar con nosotros.
2: Bueno, un placer. Muchísimas gracias.
0: Un besazo enorme. Que tengas, bueno, buen destino, que ya vas hacia Zaragoza.
2: Ya me queda poco ya.
0: Y que descanses prontito. Gracias, un besazo, Javier.
2: Muchas gracias.
0: Nuestro ponedor de hoy, qué pena, no se ha llevado al final todos los premios. Vamos llegando así a las 4 de la mañana, actualizamos la información y seguimos aquí poniendo las calles.
3: Son las 4 de la mañana, las 3 en Canarias.
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3: Muy buenos días. Barcelona despide al Papa León XIV entre bellísimos cantos, espectáculos de luz y la presencia de Gaudí en el cielo. La bendición del sumo pontífice a la Torre de Jesús ha sido el mejor homenaje a Antoni Gaudí 100 años después de su muerte. Muy emocionante, brillante, todos mirando al cielo cuando los drones han configurado el rostro de Gaudí, que en un momento se ha girado y ha mirado su obra cumbre, la Sagrada Familia. Hito histórico para el templo, para Barcelona, para Cataluña y también para España. A su llegada a la Basílica, el Papa ha rezado una oración frente a la tumba del genial arquitecto catalán y luego ha presidido la Eucaristía.
5: Queridos hermanos, no podemos creer en Jesús y promover la guerra. No podemos creer en Jesús y matar al inocente. No podemos creer en Jesús y abandonar a quien sufre, a quien llora, a quien huye de la miseria.
3: Bueno, hoy el Papa se despedirá de Barcelona y pondrá rumbo a Gran Canaria, donde dejará otra de las imágenes de este viaje, la visita al muelle de Arguineguín, símbolo de la migración, bautizado en 2020 como el Muelle de la Vergüenza. Ahora aspira a ser el Muelle de la Esperanza. Ahí vivieron hacinados 2.600 migrantes durante la pandemia. Y vamos con más cosas porque, ojo, a la reunión del Banco Central Europeo, por primera vez en 3 años, podrían subir los tipos de interés. Marta Ruiz.
6: Hay pocas dudas de que estamos a las puertas de un cambio de ciclo. La inflación persiste en su escalada en un contexto muy inestable, con la energía como cara más visible de los efectos de la guerra en Oriente Próximo. Se busca enfriar la demanda, así que los analistas ya descuentan al menos 2 subidas de tipos este año, hasta el 2.5%, así que la clave estará en lo que diga y no diga hoy la presidenta del Banco Central Europeo, Christine Lagarde. Joaquín Robles, analista de mercados.
7: Lo que a los inversores más les interesa es saber si se va a limitar, ¿no?, estas subidas de tipo tan solo a 2 de 25 puntos básicos, o esto puede ser abrir la puerta a un nuevo ciclo de subidas de tipo dependiendo de cómo vaya evolucionando la inflación.
6: De momento lo que viene es crédito e hipotecas más caras. El Euribor no supera por ahora la barrera del 3%, el interés medio de las hipotecas ya está en el 2,8%, su nivel más alto en un año, pero por debajo del 3,43% de la media europea.
3: Muchas gracias, Marta. En Huelva, 140 profesionales trabajan esta misma noche para intentar controlar el fuego de Villanueva, que ya está estabilizado, eso sí, tras 5.000 hectáreas calcinadas.
8: Ayer vivimos un momento de miedo, vivimos un momento de mucha tensión, vivimos un momento de muchísima preocupación. Vamos a dar por estabilizado el incendio. Algo también importante, desescalamos la fase de emergencia a la situación operativa 1, la vuelta de todos los vecinos a sus correspondientes casas. Prácticamente es que el viento además ha desaparecido. Va a terminar haciendo frío, quién lo diría, ¿no? Pero bienvenido sea después de lo que hemos vivido.
3: Bienvenido sea, decía Antonio Sanz, consejero de emergencias de la Junta. Y en el caso Leire, tenemos novedades. Fuentes fiscales consultadas por COPE aseguran que no les parece creíble que Álvaro García Ortiz desconociese las reuniones que la exmilitante socialista Leire Díez mantuvo con el que fuera mano derecha del exfiscal general del Estado, Patricia Rossetti.
9: No tiene ni pies ni cabeza que la persona de confianza de García Ortiz, Diego Villafañe, recibiese a Leire Díez sin que lo supiese el fiscal general, señalan a COPE fuentes fiscales, y sin registrarse, como explica la Fiscalía General de Peramato, que reconoce 2 reuniones en marzo y abril de 2025 con Teijelo, abogado de Cerdán, y Leire Díez, presentada como compañera de despacho y con una participación menor. Teijelo informó sobre su voluntad de presentar denuncia sobre una serie de hechos con posible relevancia penal cometidos presuntamente por terceras personas. Y con posterioridad, Villafañe informó a García Ortiz. Las fuentes consultadas se preguntan por qué Villafañe tiene que dar cuenta al fiscal general de una reunión que no tiene mayor relevancia, y si era relevante, ¿por qué no quedó reflejado en algún expediente? Los fiscales, aseguran las fuentes, tienen que dejar constancia de todo a través de expedientes gubernativos. Y si Leire Díez y Teijelo fueron recibidos de esta manera, es porque había una recomendación.
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3: Y en Oriente Medio, por segunda noche consecutiva, Estados Unidos e Irán cruzan ataques. Y lo cierto es que la paz en esa zona del mundo parece muy lejos de acordarse entre ambos beligerantes. Y en los deportes, hoy a las 9 de la noche empieza el Mundial con el partido inaugural entre México y Sudáfrica. El lunes el estreno de los nuestros, España-Cabo Verde. A las 5 de la mañana volvemos con más información. Ahora sigues poniendo las calles con Carlos Moreno, El Pulpo.
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0: Muchísimas gracias, Íñigo Palomar, por actualizarnos la información. Hola, ponedores, ¿cómo estáis? Muy buenos días, bienvenidos. Son las 4 y 5 de la madrugada. Estamos poniendo las calles en directo en la cadena COPE. Este jueves, que es 11 de junio del año 2026, en una madrugada en la que estamos hablando de muchísimas cosas y queremos seguir haciéndolo, claro. Nos quedan 2 horas por delante de radio hasta que comiencen los compañeros de Herrera en COPE. Cristina Carazo, buenos días.
1: Muy buenos días.
0: ¿Tú también
1: días.
0: Te quedas en estas 2 horas o tienes previsto irte?
1: No, por Dios, ¿cómo me voy a ir? ¿Te voy a dejar aquí sola? No. Sí, hombre.
0: Siempre bien acompañados. Oye, Cristina, cuéntanos, ¿de qué hablamos en esta horita hasta las 5 de la mañana?
1: Bueno, pues creo que es momento de recordar cuál está siendo nuestro hilo conductor para poner las calles en el programa de hoy. Hoy hablamos de humor, de qué significa para los españoles, y es sin duda una de las mejores vías de escape para refugiarnos pues de las tormentas de la vida. Ponedor, ¿qué cosas te sacan una sonrisa? ¿Cuál es ese chiste con el que siempre te partes, aunque lo hayas oído 1000 veces, ¿eh? Cuéntanos, porque te leemos y escuchamos. Y después hablamos de tecnología con nuestro compañero José Ángel Cuadrado, que hoy se fija en temas súper útiles, como por ejemplo, cómo debemos cargar nuestro móvil de forma correcta para que nos dure más tiempo, y también de los coches sin conductor, entre otras cosas.
0: 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Pero también hablamos del tiempo.
1: ¡Uy, el tiempo!
0: Cuéntame.
1: Bueno, pues vamos a tener una jornada muy tranquila en la mayor parte del país. El anticiclón seguirá dominando la situación con cielos despejados y mucho sol desde primera hora. Tan solo aparecerán algunas nubes bajas en puntos del Cantábrico, los Pirineos y el Mediterráneo. En cuanto al viento, el protagonista volverá a estar en el sur. El Levante soplará con fuerza en el estrecho y en el litoral de Alborán, donde podrá dejar rachas muy fuertes. También la tramontana dejará viento intenso en el Ampurdán, mientras que en Canarias continuará el alisio con rachas fuertes, sobre todo en las zonas más expuestas. Respecto a las temperaturas, el calor seguirá apretando en buena parte del país. Badajoz alcanzará los 39 grados, Sevilla los 38, Córdoba los 37 y Cáceres, Jaén y Granada rondarán los 35-36. Las mínimas más bajas las encontramos en el norte, 7 grados en Burgos y Soria, 8 en León y 9 en Palencia.
0: Me encanta porque la provincia de Cristina sigue en invierno.
1: Sí, claro.
0: O sea, lo mismo de día no, ¿eh? De día supongo que ya.
1: No, y me ha dicho mi madre que ha hecho frío.
0: Hoy ha hecho frío. Bueno, pues también de día.
1: Yo estoy deseando irme a dormir aquí.
0: Pero de día, ¿cuántos grados es
1: no,
0: frío?
1: No, luego en calor,
0: luego días.
1: Cuando nos metemos un poco más en verano, sí. Hace calor.
0: Sí, pero aquí ayer en Madrid había 36 grados y no nos...
1: Pues ahí, en ¿cuánto? Burgos, que encima
0: no,
1: en Burgos...
0: No, ¿qué había hoy?
1: Pues ya haría unos 23, 24 graditos.
0: 23, 24, eso nos está bien. Pero, se puede estar, se puede vivir.
1: Pero a la sombra hace frío.
0: Pero es que 7 grados por la noche...
1: No te estoy diciendo que
0: eso
1: hiela por las noches.
0: Eso es un frío de narices.
1: Sí, claro. No, es un tiempo buenísimo para ponerte una sudadera y darte un paseo.
0: De sudadera nada con 7 grados. Con 7 grados llevo yo gorro. Dice sudadera. 6-6-2-9-4. Esta no sabe con quién está hablando. Sudadera me pongo con 18 cuando voy a Coruña. Que hay 18, 19, 20 grados. Llegas allí en julio. Que vienes de un calor brutal.
1: Sí, qué bien
0: y llegas,
1: sienta,
0: y llegas,
1: ¿eh?
0: Según llegas a... llegas según te aparcas en Carballo.
1: Ala,
0: y dices,
1: la
0: bien,
1: vaquera.
0: Vete sacando la sudadera, eso. Nati, que hacen falta. Pero vamos, lo de 7 grados yo es gorro y manoplitas.
1: Por Dios.
0: 662-942-605, teléfono de WhatsApp, que queremos que tengas ya en tu teléfono, porque es que si no es imposible que nos mandes una nota de voz contándonos quién eres, cómo pones las calles, por qué lo haces. aquí ocultas? No, es nada más que, no lo... que como me he puesto tan seria. Hoy hablando del sentido del humor, ¿ves? Me estoy viniendo
1: está
0: arriba.
1: Está...
0: Me estoy viniendo arriba. Bueno, 662942605, que eso, que me dejes la placa.
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3: Hola, ponedores. Yo soy ingeniero, me llamo David. Y os escucho por dos razones. Porque, primero, yo vivo en Asia, ahora vivo en Vietnam. Y, claro, con la diferencia horaria es mucho más fácil. Y, en segundo lugar, porque incluso cuando estoy en Europa, con el estrés me despierto muy temprano, a las 5 de la mañana o así, ya estoy despierto. Y o bien me voy a correr o hago ejercicio o me pongo a trabajar y os dejo a vosotros de fondo también mientras me preparo el café y tal. Me encanta escucharos y me hacéis mucha compañía. Adiós.
4: Me llamo Samuel y os escucho desde San José, en California, Estados Unidos, donde llevo ya viviendo 17 años con mis dos hijos y mi mujer. Un saludo a toda España y me encanta vuestro programa. Buenas noches.
5: Hola, buenas noches. El pulpo, me encanta cómo se ríe. Beatriz, tú contagian esa risa. Me río junto con ustedes aquí en mi cama todas las noches. Bueno, pásala bien y los quiero.
0: Es lo único que queremos contagiar, risas. Lo
1: no
0: demás,
1: queremos que lloréis.
0: Lo demás, nada. 662-942-605, ese es el teléfono de WhatsApp donde nos puedes dejar notas de voz pues para conocerte un poco mejor, así que anímate y haz como estos ponedores. Por cierto, tenemos a nuestro ponedor Manu, que como tú hizo aquí parte de sus prácticas, que dice que acaba de pasar por la zona de Burgos y que hace un frío de narices. O sea, confirma. Confirmamos dato, ¿vale? Para la gente que ande por la zona, que ahí el verano, pues todavía
1: no found.
0: Y ahora sí, si me estás escuchando, ponedor, a las 4:12 de la madrugada es porque eres un ponedor de calles y juntos nos vamos a ir a por el jueves.

0: 16 minutos pasan de las 4 de la mañana. Ponedores hablando hoy del sentido del humor, cosas que les hacen reír, si son o no personas así, bueno, pues divertidas, a las que les gusta reírse, o si reconocen que son más serias. También si tienen esa risa escandalosa, que es lo que me pasa a mí, que tenemos una risa escandalosa. No a todo el mundo le gusta, ¿eh? Tengo a muchos ponedores que dicen, me encanta la risa de Bea, que sepan, yo para esto soy... que digo todo, lo bueno y lo malo. Hay mucha gente que dice, ay, no soporto la risa histriónica de Bea. Hombre, claro, que no soy una croqueta, no le puedo gustar a todo el mundo, esto es así. Entonces, ¿qué dicen los ponedores? ¿Ellos también la tienen como yo, así, sonora, con ganas o más para dentro?
1: Muchos sí, muchos sí. Por ejemplo, mira, Raúl nos dice, mi madre me decía que era un cachondo y siempre me decía, los cachondos también se mueren, pero yo soy una persona alegre y positiva y creo que también es importante, pues... hacer deportes y reírse cuando vienen pues momentos complicados. Yo cada dos por tres cuento chistes, pero es verdad que son muy malos y de los antiguos, que se los cuento a mis hijos y no los conocen. Y bueno, pues por ejemplo, nos dice que este domingo, que a le gusta mucho el teatro y que va a haber un monólogo de Monaguillo, que a su mujer también le gusta y que para ella es una sorpresa. Pues a lo mejor nos está escuchando la mujer y la hemos liado.
0: Espero que la mujer no nos esté escuchando, la verdad, estas cosas. De todos modos, ponedores, yo abierto. Esto es como una, en una ocasión un ponedor que nos dio todo, nombre, tal, no sé qué, y en la última frase dijo, y por favor no den mi nombre. Claro, eso es en la primera. Por favor, no den mi nombre, y luego ya nos cuentan todo. Porque es cierto que muchas veces hacemos una prelectura, pero hay veces que leemos en el directo. Entonces, para que no pasen cosas así. Bueno, ponedores que hoy nos están hablando sobre la importancia que tiene para ellos el sentido del humor y las cosas que les hace gracia. Y es que ha sido nuestro temazo. Hemos hablado de lo que significa para nosotros, no ya como ciudadanos, sino como españoles, ¿no? En España hacemos gala del sentido del humor, de hecho se nos llama la nación de los memes y esto es así porque le sacamos punta a todo. Según el barómetro del CIS, 2/3 de los españoles considera que en nuestro país tenemos mucho sentido del humor, pero un porcentaje que va creciendo dice que han cambiado los temas de los que ahora se hacen chistes. Bueno, Pulpo charlaba de todo esto y de mucho más con Alex Clavero, el francotirarrock, compañero en Rock FM con El Pirata y uno de los mejores cómicos que tenemos en España. No te pierdas de verdad la entrevista. Las carcajadas hoy están aseguradas.
2: Buenas noches, Pulpo, ¿cómo estás?
3: Pues muy bien. O sea, ¿cómo mola poder transmitir humor a través de la radio, macho?
2: Sí, la verdad es que ahora me estaba oyendo, a mí me hace gracia, porque también soy yo de reírme también fácil, pero que es un poco lo de la radio, la magia que tiene la radio, sentirte eso, acompañado como si te pasara a ti mismo, como si te lo estuviera contando tu amigo, como sí. No, al menos eso es lo que me cautivó a mí, ¿no? El ir en el coche y pensar que las personas a las que escuchas, a las que os escucho, porque yo he hecho muchos bolos de madrugada y me habéis acompañado muchas madrugadas, claro, al final te sientes parte de esa de ese grupo de amigos, ¿no? Sin que ellos te conozcan, ¿no?
3: Quizá por eso también, Alex, tiene que ver que tú seas un poco ave nocturna, porque llegaste a publicar un libro que se llamaba Un cómico que madruga y trasnocha.
2: Sí, era un poco por eso.
3: ¿Por qué lo vinculas? El madrugar, trasnochar, ¿por qué? A ver, cuéntame.
2: Bueno, porque yo empecé haciendo monólogos en bares y pues cosas, monólogos cómicos, pues cosas nocturnas, ¿no? A veces teatros también y tal, pero bueno, pues madrugadas, que además como tienes esa morriña a volver a casa, yo acababa y me volvía a casa en coche. Esto es, lo hemos hecho mucho por eso. Hay que estar tan agradecido a programas como el tuyo, Pulpo, porque pues son muchos, muchos kilómetros los que nos habéis acompañado ahí, dándonos esa alegría. Vuelves a casa riendo, te dices, esto no puede ser, qué bueno, qué maravilla, ¿no? Entonces, eso se me juntó con que me contrataron en la radio para hacer un programa por las mañanas. Y entonces, luego tuve niños, entonces ya tenía niños, un programa por la mañana, bolos por la noche, y por eso el subtítulo es Un cómico que madruga y trasnocha, porque es realmente... No tienes un horario definido que te lleve a nada. De hecho, lo he publicado, esto te lo digo, con Oberón Anaya, y está muy bien, bueno. Alex Clavero, el francotirarrock. Digo lo que lo he publicado con Oberón Anaya, porque como soy autónomo, que con Santillana no podía, porque como los autónomos no tenemos vacaciones, pues... Lo tuve que hacer, claro. Y bueno, ahí cuento un poco en ese libro, cuento un poco, ya que lo has mencionado, me hago un poco de public, es interesante el libro, además se está vendiendo muy, muy bien, que es un poco cómo es la profesión de cómico, porque la profesión de cómico no existe. El libro se podía haber llamado autónomo, porque yo digo, soy cómico. ¿Por qué soy cómico? Porque lo digo yo, pero no hay un título. En España no hay un título, en el mundo no hay un título, no hay una formación como cómico, ¿no?
3: ¿En otro sitio sí?
2: Bueno, sí, en Estados Unidos hay mucha más costumbre, hay mucha más historia, mucha más trayectoria. Y de manera privada, pues hay muchas escuelas, aquí ya cada vez hay más, que te dan clases de comedia, talleres, y luego ya pues completando pues esa formación, digamos, con comedy clubs que hay para probarte esto. Hay algún formador, pero como carrera no existe. Cómico, pues bueno, y además que cómico no dejas de ser nunca, dejarás de cobrar por ello, pero de ser cómico no puedes dejar
3: es
2: de ser.
3: Es verdad. Oye, Alex, cuéntanos, aunque este verano vas a estar un montón de tiempo pasando con los oyentes de COPE, pues minutos de radio.

0: Se puede ver en alexclavero.com, aunque también te digo que en verano intento actuar un poquito menos porque te digo yo que es que no me da la vida.
1: Claro, claro.
0: Y tengo dos niños pequeños y uff.
1: ¿Cuándo empezaste a trabajar en Rock FM, Alex? Recuérdame un poco que estoy un poco sobado ahora.
0: Ah, oye, quería Pulpo, te puedo hacer una... La actuación más importante que tengo este verano es que yo hago un festival que se llama Airadilos Fest, que es un festival benéfico, el 1 de agosto en Peñaranda de Bracamonte.
1: Anda.
0: Esto es lo único que tengo que memorizar para decir. Porque es un festival benéfico a favor de la Asociación de Enfermedades Raras de Castilla y León. Y entonces, el año pasado lo organicé con Álvaro, con la persona de allí de Peñaranda, y llevamos a la regadera y a los Jim Brothers. Y este año hemos contratado a Obús y a la Gripe y tú. Y estamos muy orgullosos porque va creciendo. Y te voy a contar por qué va creciendo. Porque el año pasado me dieron un programa en la tele que duró dos días. Duré dos días, que ahí batiendo récords. Pero que como Dios siempre me echa una mano, pues me sirvió para que me llevaran a la revuelta a anunciar el programa. Y por lo visto, para el programa no sirvió de nada. Pero en la propia revuelta pude anunciar mi festival y lo vio tanta gente que lo petamos. Vendimos pues 4.000 entradas y fue brutal el festival y todo va,
1: bueno.
0: Todo va destinado a la Asociación de Enfermedades Raras de Castilla y León. Así que, bueno, pues mira, puli hecha para el 1 de agosto en Peñaranda de Bracamonte, en Salamanca.
1: Pero eso me lo tienes que ir recordando y yo también lo voy a ir también recordando a los ponedores en este programa, porque todo lo que sea echar una mano, y también
0: tío, pues...
1: el humor sirve para eso, para ayudar, para echar un cable, a lanzar el mensaje, a que se vendan más entradas, en fin, para que las cosas
0: sí
1: salgan un poco mejor, cuenta conmigo para apoyarlo.
0: Pues, pues yo te lo agradezco en el alma, porque el año pasado actúa también JJ Vaquero, actúa Quique Matilla, actúo yo, Álvaro Seco, Raquel Piqueras de Rock FM va a pinchar, hay DJs de tecno por la noche. O sea, y el año pasado yo vi a la policía a las 2 de la mañana con una sonrisa, pues eso, abriendo las calles y tal. Y, joder, porque todo el mundo que estaba allí en ese festival currando, era de un buen rollo porque el dinero no era para nadie, era para los pequeñajos. Y ves cómo todo el mundo pone su granito de arena y fue bastante, bastante emocionante. Así que este año repetiremos y va bastante bien la venta de entradas. Así que.
1: Qué bien. Pues sí, me alegro mucho, Alex. Cuéntame, ¿cuándo empezaste a trabajar en Rock FM? Porque ya entraste aquí y la liabas parda.
0: Hace 9 años, vamos para 10. Mm. Vamos para 10 años. Estaba yo en la otra punta del mundo cuando recibí la llamada y bueno, pues en Rock FM, pues currando con el pirata, que yo lo escuchaba cuando era un adolescente, pues imagínate, al principio estaba hasta nervioso, ¿sabes? Entrar en la radio, que es un medio que a mí me encanta, y luego encima con él, que le admiras, pues digo, a ver si nos la lío, venga, que no me echen a los dos días, que yo soy un experto en eso. Y 9 años y pico que llevo ahí con el pirata, con Raquel Pigueras, con Sayago, disfrutando mucho, tío.
1: Buena gente. ¿Cómo un chaval de Casasola de Arión, que es para el ponedor que nos está escuchando ahora mismo a través de COPE, Casasola de Arión es un pequeño pueblo de Valladolid, que tú eres hijo de agricultores,
0: sí,
1: de repente coges y acabas viviendo de hacer humor, te sacas tu dinero trabajando, vendiendo bolos, haciendo giras, haciendo un programa de Radio Nacional con mucho éxito? ¿Cómo te cambia así la vida y cómo la entienden en tu sitio, en tu lugar?
0: Lo cuento un poco en el libro. El libro te iba a decir un poco antes que es la historia de cómo un chaval de un pueblo pequeño que se llama Casasola, hijo de agricultores, de Vicente y de Tere, porque allí soy el de Vicente y el de Tere, llega a ser pues cómico y a trabajar en medios, ¿no? Y se cuenta un poco los avatares que he sufrido yo a nivel particular para llegar allí y las casualidades, las suertes y todo esto, ¿no? Entonces hay una historia muy bonita que yo me hice unas tarjetas. Hay una historia muy bonita en el libro que yo le digo a mis padres que se han dedicado todo su dinero a que yo pudiera estudiar. ¿Cómo le dices un día, pues sí, que me he sacado una carrera y tal, pero que quiero ser cómico? Y ahí fue la gran lección que me dio mi padre, una persona de pueblo, agricultor y tal, y me dijo, pues mucha suerte. O sea, en vez de enfadarse, como que me apoyó. Y eso es, ojalá esa lección me sirva a mí para ser tan buen padre como él, porque me apoyó en una cosa que lo normal sería decir, pero ¿qué me dices? Con lo que te pago yo de estudios y tal. Y el tipo, tengo una anécdota muy guay, que es que yo me hacía tarjetas de estas de visita, y entonces yo llegaba al pueblo y me decía, dame tarjetas, que yo las reparto. Mi pueblo es de 300 habitantes y mi padre no salía del pueblo. Y llegaba el fin de semana siguiente y decía, dame más tarjetas. Digo, papá, ¿qué te di? 100. Pues las he dado todas ya. Y yo, pero ¿a quién le estás dando las tarjetas? Digo, voy a ser el cómico de todos los camioneros de España, porque hay una cooperativa de agricultores en mi pueblo. Entonces digo, pero papá, ¿quién le está repartiendo las tarjetas? Y la repartía con un orgullo el tío, que me dio una lección de vida que quedará para siempre, claro.
1: Qué grande, por favor, qué grande. Me encanta cuando en las historias de éxito de las personas siempre hay un reconocimiento, siempre hay un espacio para acordarse de la familia. La familia para ti, ¿qué grado de importancia tiene en la vida?
0: Todo,

0: todo, y no quiero ser no quiero ser un poco pedante con esto, pero yo tengo dos niños pequeños y mi yo que soy muy de escuchar a las personas mayores, mucho, muchísimo, estoy, no conseguía estar atento en clase, pero te aseguro que cuando una persona más mayor que yo, y cuanto más mayor, más interesante, me cuenta algo de la vida, me parece que lo tengo que apuntar a fuego. Yo que tengo un cerebro con poco pegamento, me tengo... Entonces, la mayoría de las personas, Pulpo, que sobre todo de medios y artistas, sí, lo que más me han dicho ha sido, de lo único que me arrepiento, es que esto no te imaginas la cantidad de gente que me lo ha dicho, de no pasar tiempo con mis hijos.
1: Sí.
0: Y me lo han dicho tanto que he dicho, esto me lo tengo que tatuar yo. Y entonces entiendo la frase de que pasa este tren y lo pierdes. Entiendo que esta es tu oportunidad. Sí, sí, yo lo entiendo todo. Pero de lo que no vuelve es tu hijo a tener 3 años, que es lo que tiene el mío ahora. Entonces intento no dejar de trabajar, pero intento no dejar de estar con ellos. Entonces esto me está saliendo del lomo, que lo llevo doblado. Pero estoy feliz, pero feliz que no te lo crees. Porque con los niños estás hasta las narices de estar con ellos. Pero cuando estás sin niños estás deseando estar con ellos. Y eso es un círculo que no se puede explicar.
1: Es verdad, yo estoy ahora con un cargo de conciencia increíble, Alex, porque el pasado sábado se graduó mi hija. Y claro, yo tenía bolo sí, en Mallorca. ¿Y qué sucedió? Que yo tenía unas cláusulas firmadas desde hace mucho tiempo. Vaya. Que si yo lo rescindía, pues no se podía.
0: Esto pasa, claro.
1: Entonces, claro, yo me sentía muy mal. Entonces, ¿cómo le podía yo hacer ver a mi hija que me estaba acordando de ella estando en Mallorca? Cuando estaba en pleno bolo, pues, joder, grabé una presentación de un grupo, grabé un vídeo, digo, Carla, tú te estás graduando ahora mismo en Madrid, yo estoy aquí en Mallorca, pero me estoy acordando de ti.
0: Qué chulo.
1: Es que, si no, ¿cómo lo hacemos los que vivimos?
0: No, para mí eso compensa, ¿eh? Porque igual que digo esto, me va a pillar el toro mil veces, es decir, me va a pillar en renuncios un montón de veces, que lo que dices, tienes un bolo firmado o tienes un trabajo, y te ponen una graduación. Mira, mi repre muchas veces que me protege mogollón porque tiene dos pequeñajos y es lo que más le agradeceré siempre, que esté pensando. Me acuerdo una vez que me dijo, nos ofrecieron un evento en no sé qué día previo a Navidad, y le digo, qué guay, pues está de condiciones, está guay, lo cogemos, y me dice, no lo vamos a coger. Y yo, ¿cómo no lo vamos a coger? Dice, ese día suelen ser las actuaciones de Navidad de los niños en el colegio. Si te cierro ese bolo, ese día te vas a cagar en 1400 veces, así que no lo vamos a coger. Y efectivamente ese día fueron las actuaciones de los niños, y te digo que ahora todos los padres estamos muy encima de los niños, ahí estábamos todos, que no sé cómo lo hace la gente, tío, se piden horas y excedencias para los niños, dile tú a... Yo pensaba en mi padre, digo, le digo a mi padre que venga a ver aquí el burrito sabanero, que se deje de curar y venir a verte a ti 30 segundos cantar mal el burrito sabanero, y dices, venga, hombre, pues ahora lo hacemos, los padres lo hacemos, sí, sí.
1: ¿Te das cuenta de las horas que nos manejamos aquí en Poniendo las Calles, no?
0: Ya te digo, qué aguante tenéis, que o sea, vuestra labor es muy importante, te lo digo de corazón, lo sabes, porque si leéis mi libro, una vez más, lo pondrá esas madrugadas, toda la gente que estamos ahí, somos ponedores, pues que venimos y vamos a curros que también hacen que esto funcione.
1: Qué grande. Alex Clavero, el francotirarrock en El Pirata y su banda en Rock FM. Te agradezco un montón, hermano, amigo, que vengas aquí a poner las calles este ratito, que nos ilusiones con el humor y sobre todo que manejes también la palabra para sacarnos un poco el mal rollo que tenemos y que vamos muchas veces pues cargado con esa cruz, de verdad, con lo que estamos viviendo, y lo que nos merecemos es reír. Si es que, Alex, lo que necesita la sociedad es reír.
0: Sí, un poco sí. Es verdad que a veces si fuerzas la risa, lo digo como consejo, a veces funciona, con cualquier tontería. Pues no tengo ganas de reírme, intenta reírte aunque no tengas ganas. Haz que tu diafragma bote. Con cualquier chorrada, busca cualquier chorrada, ahora lo tienes en internet, busca cualquier cosa, y si sueltas el diafragma y sueltas la carcajada, engañas un poco a tu cuerpo, porque cree que te estás riendo de verdad y estás de mejor ánimo. No, esto no está científicamente probada, pero a mí me funciona, y por el mismo precio, pues mira, al menos tiras.
1: Qué bueno, Alex Clavero, un abrazo, hermano, gracias.

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0: Estamos poniendo las calles un día más en la cadena COPE. Gracias por elegir la radio para pasar la noche, la madrugada, el comienzo del día, el final de tu turno, no tengo ni idea, pero gracias por acercarte a la radio. La radio te necesita, ¿eh? Y aquí en Poniendo las Calles, pues imagínate, sois la pieza fundamental y todo el sentido del mundo de este programa de radio. Yo soy Carlos Moreno, el Pulpo. Tú, por escucharme, eres un ponedor y en Poniendo las Calles nos gusta estar al tanto de la actualidad. Y hablamos en este momento del problema de la vivienda, que es muy preocupante, ¿no? Del problema de la educación, del paro. Y también estamos al tanto del problema de la mano de obra en España, Bea, ¿eh?
1: Sí, sí, aunque pueda sorprender este hecho, sobre todo cuando cada mes conocemos el dato de personas que están sin empleo en nuestro país, hay puestos que no se cubren, Pulpo. Por ejemplo, faltan electricistas, faltan pintores, faltan escayolistas y un largo etcétera de trabajadores relacionados en su mayoría con la construcción y las reformas.
0: Desde luego que sí. Es que solamente hay que preguntar en la calle. En COPE, por ejemplo, Raúl nos contaba que ha tardado más de 6 meses en poder reformar su cocina. Las respuestas que más escuchaba cuando lanzaba las preguntas, bueno, y llamaba a las empresas, era que estaban hasta arriba de solicitudes y que no podían atenderle hasta dentro de, atención, 7 u 8 meses. Afortunadamente tuvo suerte porque a una empresa les había fallado un pedido, aunque no le venía bien hacer la obra en ese momento. Claro, aprovechó y no se lo pensó dos veces.
2: La verdad que me ha costado mucho encontrar una empresa que me pudiese reformar la cocina. Pedí presupuestos a ver cuándo podían venir a realizarla y me decían que casi 8 meses. Y pues justamente hace unas semanas me llama una de estas empresas y me llama un jueves. Me dice, oye, el lunes podemos ir, que justamente se nos ha cancelado una obra. Y a mí, la verdad que me venía súper mal, pero dije, oye, o me la hacen ahora o si no es que me quedo sin cocina.
1: El problema al que ahora se enfrenta la familia de Raúl es que al iniciar las obras tan precipitadamente, pues no les ha dado tiempo para encargar los muebles con la suficiente antelación, así que aunque tienen una cocina perfectamente alicatada y reformada, está totalmente vacía.
2: Lo mejor es que, como los palazos no cuadran, pues ya estamos acostumbrados a fregar los platos en la bañera. Esto es de locos, la verdad.
0: Claro, él está resignado, ¿eh? Él está resignado, sabe perfectamente que le quedan varios meses por delante de tener la cocina manga por hombro, pero esta realidad a la que se está enfrentando Raúl es cada vez más frecuente en nuestro país. Claro, con este panorama no nos extraña que la gente cada vez demore más lo de hacer reforma en casa. Pero claro, yo me pregunto, ¿por qué pasa todo esto? ¿Esto por qué es? Bueno, pues quizá por la escasez de mano de obra. Esto es un hecho que, como comentaba al principio, ya está afectando especialmente a la construcción. Resulta que entre el año 2016 y el año 2024, las vacantes en este sector se han cuadriplicado. De ahí que más del 50% de estas empresas reconozca sufrir retrasos. Bueno, pues Jesús González es empresario de reformas y nos habla de la demanda que sufren este tipo de servicios.
3: Que nunca habíamos tenido anteriormente. Y como también dependemos mucho de la subcontratación, trabajamos mucho con otras empresas y con autónomos. Están todos igual que nosotros, están con muchísima demanda de obra, están con muchísimo trabajo y no damos abasto ninguno. Entonces hay un colapso.
1: Cuando finalmente nos animamos a hacer una obra, nos preocupan generalmente dos cosas. La primera es el presupuesto. Hacer reforma en casa ha subido de precio un 50% en los últimos 5 años. Ahí es nada. La otra preocupación son los tiempos, los plazos. A veces necesitas disponer de la vivienda en 1, 2 o 3 meses, pero Jesús es sincero, entrarán cuando puedan y terminar, bueno, pues depende también de los proveedores. En definitiva, las obras ponen nuestra paciencia a prueba.
3: Pues ahora mismo, como lo que te comentaba anteriormente, hasta te tendría que decir que hasta dentro de 2, 3 meses que no podría, que me volviera a llamar si me podría esperar, porque la realidad es que estamos todos igual. Yo muchas veces hablando le transmito la realidad que hay. Digo, si encuentras un profesional, encuentras una empresa de reformas que te dice que te va a hacer ya, huye porque es raro. O sea, es bastante difícil que una empresa de reformas como la nuestra esté ahora mismo con libre disponibilidad.
0: Sí, claro, ya estáis escuchando a Jesús, que 2 a 3 meses solo para presupuestar una reforma. Bueno, esto es una auténtica locura, ¿eh? También lo cierto es que la empresa de Jesús es pequeña, es familiar, pero nos resulta muy útil, sobre todo para vislumbrar cuál podría ser el futuro si una vez nos aprueban el presupuesto, pues claro, vamos adelante con la reforma.
3: Bueno, también es verdad que a lo mejor es nuestra forma de trabajar. Preferimos no acumular presupuestos, preferimos ir haciendo obras, irnos liberando, y una vez que vemos que tenemos capacidad para hacer la siguiente obra, ir a verla, hacer la visita, presupuestar, uh-huh. Y por lo menos no tardar tanto tiempo. O sea, intentamos que sí, que una vez que nos adjudican la obra, sí que en 7-10 días responder.
1: Si estás familiarizado con el mundo de la construcción, bien porque trabajas en el sector, bien porque te has visto obligado a hacer alguna reforma, sabes que los obreros no son todólogos, sino que existen muchas especialidades relacionadas con las diferentes disciplinas de la obra. Está el albañil, el escayolista, el pintor, el electricista, el fontanero. Pero, ¿qué profesional es el que más le cuesta encontrar a Jesús?
3: Ahora mismo, bueno, te diría que todas. Es que encontrar, albañiles están todos con muchísimo trabajo, los fontaneros, electricistas, todo. Sí que es verdad que algunos profesionales que están un poco desapareciendo, que a veces es más difícil encontrar. Ya no hablamos porque estén ocupados, sino porque realmente ya no hay gente preparada en ello. Estoy pensando, por ejemplo, en cerrajeros, soldadores, buenos soldadores. Hay albañiles que no son buenos. Cuesta encontrar un albañil bueno.
0: Bueno, yo me pregunto, si hay tanta demanda, si se paga bien y es un trabajo enfocado sobre todo a gente joven por su gran carga física, yo me pregunto por qué cuesta tanto encontrar a gente que quiera dedicarse a ello.
3: Yo creo que es el futuro, no quiero despreciar, porque yo mínimamente soy titulado, pero hay muchísima titulitis, muchísimo gastarse un dineral en un máster... Y al final no le veo tanta utilidad ahora mismo a nivel de futuro como buscar más bien el tema de una educación en una formación profesional, porque va a haber muchísima demanda de fontaneros, electricistas, soldadores, cerrajeros, carpinteros, de esto nos falta. Y si no fuera por los extranjeros que vienen de fuera a cubrirnos esas vacantes... La verdad es que lo tendríamos bastante difícil.
0: Pues así es. Uno de los trabajos que más prosperidad trajo al país hace no muchos años, hay que decir que hoy en día es un desierto. Como bien dice Jesús, encontrar a un buen cerrajero es más fácil que buscar una aguja en un pajar. Encontrar a un buen albañil es casi imposible. Claro, yo me pregunto cuál es el verdadero futuro de la obra en España. Pues solo el tiempo nos lo va a decir. Por el momento tenemos un déficit de mano de obra un vecindario o una comunidad sin un buen manitas. 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

0: Seguimos en COPE, seguimos poniendo las calles de madrugada, estudiando, trabajando, levantando, acostándote. No tengo ni idea de lo que estás haciendo, pero si estás aquí es porque eres un ponedor. Vamos a ver qué es lo que nos depara el futuro con lo que viene. José Ángel Cuadrado, bienvenido a Poniendo las Calles.
1: Hola, Pulpo, ¿cómo estás?
0: Pues aquí a tu lado, calentito.
1: Qué bueno. Tenía muchas ganas de compartirnos así físicamente.
0: En este súper estudio, que no solemos hacerlo aquí, es verdad.
1: Sí, totalmente.
0: Y encima saludando a la gente que nos está viendo.
1: Estamos grabando en vídeo esta sección y vamos a hacer algún cortecito para redes sociales, Instagram, TikTok, para que nos vean juntos, ¿no?
0: Para los ponedores que lo quieran ver, ¿dónde lo tienen que ver?
1: En COPE, en las redes de COPE.
0: Perfecto.
1: En los próximos días.
0: Perfecto, José Ángel. Estamos hablando mucho de la inteligencia artificial, de ChatGPT, por ejemplo, Claude, incluso Gemini, pero hoy la noticia ya no solamente es que sea tecnológica, es que también es financiera. Lo digo más que nada porque no sé el motivo por el que es tan importante que una compañía como Anthropic pues quiera salir a bolsa.
1: Ha sido uno de los grandes bombazos a nivel tecnológico y sobre todo, Pulpo, como tú decías, financiero de estos últimos días. Es importante porque nos indica una cosa muy clara. La IA ya no es solo una promesa de laboratorio ni una herramienta curiosa para hacer resúmenes o escribir textos, que también hay gente que la usa para eso.
0: Ayuda mucho.
1: Sino que estamos hablando de una industria gigantesca que necesita cantidades enormes de dinero para seguir creciendo. Por eso, Anthropic, que como tú decías está detrás de Claude, uno de los grandes rivales de ChatGPT ahora mismo, está dando pasos para cotizar en Wall Street. Esto ha puesto patas arriba al sistema financiero de todo el mundo, Estados Unidos principalmente. Y claro, eso significa abrir la puerta a muchos más inversores, más capital y por tanto más capacidad para construir centros de datos, comprar chips, contratar talento,
0: claro, que es lo importante, también, fundamental,
1: y desarrollar modelos cada vez más potentes. Y aquí está la clave. Quien consiga más financiación va a poder entrenar mejores sistemas, ofrecerlos a empresas, integrarlos en programación, temas de ciberseguridad, atención al cliente. Claro, la carrera de la IA, Pulpo, ya no solo va de quién tiene la mejor idea, sino de quién tiene la infraestructura para poder ejecutarla.
0: Un buen equipo.
1: Claro.
0: La gente que está detrás trabajando en que eso funcione.
1: Claro, claro. Dicho de otra manera, la IA se está convirtiendo una especie de nueva industria eléctrica y claro, necesita para eso fábricas, energía, servidores. Y claro, si Anthropic, OpenAI o compañías similares llegan a bolsa, veremos hasta qué punto el mercado cree de verdad que la IA va a cambiar la economía. Vamos,
0: qué bueno.
1: Lo que era una promesa, una tecnología, una innovación, se ha convertido ya en algo tangible y está llegando a las grandes empresas de todo el mundo y va a mover mucho dinero.
0: ¿Qué tal te llevas tú con las inteligencias artificiales?
1: Yo me llevo bastante bien, relativamente bien. ¿Tú?
0: Aprendiendo. Tengo una relación que nos estamos conociendo ahora. Nos empezamos a tocar despacito, por aquí nada más. Pero como que nos da un poco de reparo, porque a veces no es tan fiable, tío.
1: Hay que revisarlo todo.
0: Claro.
1: O sea, el consejo que yo doy es, pon en manos de la IA algunos procesos de tu día a día, pero revísalos. Es decir, antes de mandar un correo a alguien, revisa ese texto que te ha dado. Antes de escribir una noticia, en el caso de los comunicadores, revisa lo que hay. Te lo digo, Pulpo, porque el otro día hubo un caso muy sonado en redes sociales de unos compañeros, no voy a decir el medio de comunicación, que el subdirector de un medio digital publicó una noticia firmada por él mismo y el último párrafo era: dime por dónde quieres que te enfoque ahora el texto. Claro, la gente decía: ah, amigo, o sea que esto firmado por no sé quién, ¿no? Fírmaselo a la IA.
0: Claro, claro, ha sido un producto de la IA. Bueno, estamos poniendo las calles en la cadena COPE. José Ángel, llevamos años, muchos años escuchando que las gafas inteligentes realmente van a ser lo próximo. Siempre dicen va a ser lo próximo. Meta, por ejemplo, ya tiene sus Ray-Ban. Google lo intenta de nuevo, lo intenta. Ahora dicen que vuelve a sonar Apple. No sé qué va a pasar. ¿Qué quiere hacer Apple ahora con unas gafas?
1: Mira, esto, Pulpo, hace unos meses salía Mark Zuckerberg, que es el todopoderoso que está al frente de Meta, y decía que el próximo gran dispositivo de uso masivo que va a sustituir a los móviles van a ser las gafas inteligentes.
0: Claro,
1: a ver, él lo decía porque era parte interesada, tiene sus Ray-Ban Meta, entonces bueno, él quiere hacer fuerza para empujar todo esto, pero la realidad es que para gente como yo, que tengo las Meta de Ray-Ban, pero tengo también otras, me parece un dispositivo muy útil para muchas cosas, porque a mí lo que me parece fascinante es colocarte delante de algo que tú tienes en la calle, por ejemplo, un edificio histórico, y decirle: Meta, ¿qué tengo delante? ¿No? Sin tener ni idea. Y te hace una descripción del edificio histórico que tienes. o te has perdido en una ciudad como Madrid y le dices, ¿me puedes ubicar ahora mismo en el mapa? Y te dice, ¿dónde estás? Quiero llegar a tal punto. O sea, tú vas hablando con el asistente IA que tiene incorporado. Vete a la derecha, vete a la izquierda. Y no solo para gente como nosotros. Por ejemplo, las personas ciegas, esto es la leche.
0: Claro.
1: O sea, es la leche. Porque les va guiando directamente en el metro, coge este autobús, tal. O sea, me parece una pasada. Claro, lo que pasa ahora es que esos dispositivos ya están en el mercado y entonces Apple, ¿qué viene a aportar? Pues lo que se está filtrando estos días, Pulpo, es que Apple quiere competir directamente con la óptica que tú tienes debajo de tu casa. Sí. Es decir, quieren ofrecer un dispositivo tecnológico a un precio asequible, con un buen diseño, que al final es lo que hace Apple, para que si tú tienes que llevar gafas, pues que simplemente lleves unas gafas de Apple que te hagan la función de, oye, tengo un problema de vista, eso me lo soluciona, y además incorporo ese dispositivo tecnológico.
0: Qué cacharritos más maravillosos están saliendo al mercado.
1: Para llegar un momento que vamos a ir con las gafas, con un gorro, mía, con el Apple Watch.
0: Qué
1: con...
0: locura. Más allá, claro, para observar a un lado y a otro también tendrás que girar la cabeza, claro.
1: Claro, sí, sí, eso por descontado.
0: Madre mía, cómo está cambiando todo. Yo, José Ángel, hay una noticia que me llama mucho la atención y la quiero compartir con todos los ponedores de calles. Esta noticia suena bastante técnica, muy técnica, pero es verdad que también da un poquito de miedo.
1: Sí,
0: porque hay hackers que están envenenando código abierto y esto es un poco preocupante. Yo quiero saber qué significa eso y por qué debería importarnos a todos los que no somos incluso nada de programadores.
1: Pues mira, esto significa que algunos ciberdelincuentes están atacando una de las bases invisibles de Internet, que es el código abierto. Muchas aplicaciones, web, servicios de empresas y herramientas digitales se construyen usando piezas de software que están disponibles para que los programadores las reutilicen. Esto, Pulpo, es como si tú vas a construir una casa, ¿no? Y muchos arquitectos usarán ladrillos compartidos. Claro, el problema llega cuando alguien consigue meter un ladrillo aparentemente normal, pero que por dentro viene con una carga maliciosa. El programador lo instala pensando que es una herramienta legítima y sin darse cuenta abre una puerta a los atacantes. Claro, aquí no estamos hablando de algo aislado. Según varias investigaciones que se están publicando, hay un grupo conocido como Team PCP que habría comprometido cientos de herramientas y repositorios robando credenciales y aprovechando ese acceso para seguir infectando más software. Es lo que se llama como un ataque a la cadena de suministro. No atacas directamente a la empresa final, sino a las herramientas que esa empresa utiliza para trabajar. De todas formas, estamos hablando de algunas filtraciones, estamos hablando de una investigación que está en marcha y, como siempre digo, esto más que preocupar debe ocuparnos.
0: Desde luego, y sobre todo lo más importante es que ayudemos a la gente que en un momento se puede sentir perdido, perdida y está un poco en el limbo de decir, y si doy aquí, meto la pata y me va a pasar algo. Hay que ayudar siempre a las personas. Y luego además me he enterado que quieres terminar esa sección de poniendo las calles, recuperando varios estudios de la conversación que mantuviste, ni más ni menos, este pasado fin de semana, bueno, pues con una de las mejores divulgadoras en temas de seguridad de España, ¿no?
1: Que es María Perador, y realmente queremos, Pulpo, recuperarlo para esa gente que esté preocupada por los temas de ciberseguridad, decir, ¿no?, que hay gente como María Perador que está ayudándonos a identificar algunas cosas que están pasando. Mira, una de las últimas cosas a las que tenemos que estar muy atentos es a lo siguiente. Hace unas semanas, además se hizo público, a Booking le hicieron un robo masivo de datos. ¿Qué quiere decir? Que todas aquellas personas que habían reservado algún hotel, alojamiento turístico a través de Booking, toda esa información llegó a un grupo de ciberdelincuentes. ¿Esto para qué lo usan? Pues para, al día siguiente, mandarte un correíto diciendo, soy el hotel no sé qué, tú tienes aquí una reserva, ha habido un problema con el pago, actualiza el tema del pago metiendo tu tarjeta.
0: Toma ya.
1: Y ahí lo has perdido. Ya, precisamente ya. Le preguntaba a María Perador por este tema. Vamos a escucharla.
2: Esto es una barbaridad. Ayer mismo estábamos en un evento y dos personas me enseñaron el mismo correo. Te llega un correo con los datos reales de una reserva que tú has hecho, con el pago por noche, con tu nombre, con tus datos, y te dicen que tienes que pagar la reserva porque si no la pierdes. Y es una perfección, ¿eh?, de correo
1: electrónico. Está clavado, ¿no?
2: Sí, sí, sí.
1: ¿Y ahí qué tenemos que hacer, María? ¿Cuál es la recomendación?
2: Pues, sobre todo, irnos a la plataforma de Booking o a la página web y ver si de verdad nos han enviado ese mensaje a través del iconito este de mensajes.
1: Es tremendo, el hotel. Esto, Pulpo, claro, ellos se están aprovechando de lo siguiente. Yo me imagino, tú harás como yo muchas veces. Tú haces una reserva,
0: por ejemplo, utilizo mucho Booking.
1: En febrero, y dices, oye, hasta junio no lo pago, claro, ¿no? Entonces, a ti, meses antes, yo qué sé, en mayo, ahora mismo, principios de junio, te mandan ese correo diciéndote, aunque te dije que tenías que pagar en julio, tienes que pagar ya porque si no pierdes la reserva. Claro, tú entras en ese enlace, metes tu tarjeta, haces el pago y ese dinero no llega al hotel. Ese dinero se lo llevan los ciberdelincuentes. Por tanto, la recomendación aquí, clara cuál es. Todas aquellas personas que tengan ahora mismo una reserva en Booking, si les llega un SMS o un correo sospechoso, antes de meterse en ningún enlace, que llamen directamente o contacten con el alojamiento. Y que pregunten, oye, ¿es verdad esto que me has mandado o no? ¿Vale?
0: José Ángel, estas cosas dan un poco de miedo, ¿verdad? Que bueno, estas cosas las hacemos porque, oye, no nos gusta contratar a través de Booking, de las páginas web, y si nos la van a clavar, no, lo pasamos mal.
1: Bueno, pero lo estamos contando aquí en Poniendo las Calles para que los ponedores lo sepan. El otro tema que a mí me parece relevante es, igual que le han robado datos a Booking hace unas semanas, pasó lo mismo con algunas empresas como, por ejemplo, Zara, ¿no? Y entonces yo le dije a María Perador, ¿cómo es posible que ese tipo de grandes empresas no tengan ninguna penalización si les han robado nuestros datos? Es decir, al final, los que quedamos expuestos somos nosotros.
0: Totalmente.
1: Y esta es la reflexión que hacía
0: María.
1: Vamos
0: a ver.
2: Claro, aquí el punto más sensible es que nosotros, los ciudadanos, somos los últimos de los últimos. Entonces, las empresas pagan a la Agencia Española de Protección de Datos, que le va a poner una multa, pero el ciudadano en sí, la persona, nunca ve resarcido ese daño. Tú has dado los datos los tienen los ciberdelincuentes, a ti nadie te paga una recompensación, nadie te comunica nada, tú te quedas ahí como la última cosa.
1: Claro. Es que me parece la leche.
0: Ya, pero ¿por qué el mal y no el bien?
1: Va a llegar un momento que yo creo que nos vamos a negar pulpo a entregar nuestros datos digitales a nadie. O sea, tú vas a entrar en una plataforma y te va a decir, regístrate, tienes que dar datos, vas a decir, ni de broma, porque el riesgo es muy real. Es que hoy en día están robando datos a grandes compañías, que dices, ¿cómo es posible? Pues porque quizá la protección que están levantando no es la adecuada. Deberían invertir mucha más pasta en todo esto.
0: Otra cosa importante, el DNI digital, el DNI oficial. A mí cuando voy a los hoteles, como que no se gestiona bien, macho. No acceden a él, no saben abrir.
1: Es que el tema del DNI electrónico ha sido realmente un fiasco absoluto, ¿verdad? Y están ahora en el proyecto este europeo del wallet, ¿no? De que llevemos toda nuestra identificación en la cartera digital.
0: Claro,
1: y sí parece que eso va a ser más serio. Lo que pasa es que para eso tienen que pasar unos meses. Se está trabajando y se va a hacer, y yo creo que tal y como está ahora todo lo digital, las infraestructuras, etcétera, finalmente será algo que de verdad funcione, no como tú dices, lo que tenemos
0: es
1: ahora.
0: Es tremendo, que lo vende el gobierno como si sea la panacea y al contrario, son todo problemas en todos los hoteles por donde voy. Es increíble.
1: Totalmente.
0: Es increíble. José Ángel Cuadrado, qué alegría verte aquí en este estudio remodelado que tenemos de la cadena COPE para poner las calles.
1: Siempre es un lujo compartir ratitos de radio contigo. Muchas gracias, Pulpo.
0: ¿La familia bien?
1: Todo en orden. ¿Tú también?
0: Yo también. Todo bien.
1: Disfrutaremos mucho tiempo juntos aquí en Poniendo las Calles.
0: Desde luego que sí. Seguiremos levantando y acostando España.
1: Exacto.
0: Gracias. Lo que viene.
1: Un abrazo.
0: José Ángel Cuadrado.
1: Luego,
0: seguimos en COPE.

0: Isla Bonita, qué gran canción de Madonna. Siempre me gusta recordar esas canciones de cuando íbamos a la EGB, cuando estudiábamos, cuando éramos súper felices porque éramos súper inconscientes, porque estábamos saliendo del cascarón. Estamos poniendo las calles, estamos a menos de un minuto de llegar a las 5 de la mañana, a las 4 en Canarias. No te vayas muy lejos porque la próxima hora los ponedores ya sabéis que tenéis la palabra. Vamos a jugar al trivial de los 80 y para jugar necesito que vayáis marcando el teléfono gratuito del estudio, el 950-6006, para ir cogiendo turno, para saber de dónde estáis, para ver cómo están las líneas y sobre todo también para conocer qué ponedor es el que se va a llevar el diploma oficial de ponedor de calles. 950-6006 y luego decirte que en facebook.com/poniendolascalles ahora mismo somos 129.469 ponedores. Es decir, que estamos a 31 personas de llegar a los 129.500. Actualizamos la información y seguimos. Dieron las 5, las 4 en Canarias.
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0: Y acompañado, y eso es muy importante. Claro, muy buenos días, ponedores. Emocionante homenaje a Gaudí tras la bendición de León XIV de la Torre de Jesús. Íñigo Palomar, ¿cómo estás? Muy buenos días, hermano.
3: Muy buenos días, Pulpo. Bueno, pues Barcelona despide al Papa León XIV entre cantos, espectáculos de luz y la presencia de Gaudí en el cielo. Pues la bendición del sumo pontífice a la Torre de Jesús ha sido el mejor homenaje a Antoni Gaudí 100 años después de su muerte. Muy emocionante, brillante, todos mirando al cielo mientras cientos de drones formaban el rostro de Gaudí, que en un momento dado se inclinó para observar su obra cumbre, la Sagrada Familia. El espectáculo de 10 minutos atildó una jornada única que ya se ha convertido en un hito histórico para el templo, para Barcelona, para Cataluña y también para España. A su llegada a la Basílica de la Sagrada Familia, el Papa rezó frente a la tumba del genial arquitecto catalán y luego presidió la Eucaristía.
4: Queridos hermanos, no podemos creer en Jesús y promover la guerra. No podemos creer en Jesús y matar al inocente. No podemos creer en Jesús y abandonar a quien sufre, a quien llora, a quien huye de la miseria.
3: El día de León XIV en Barcelona empezó con su visita a la cárcel de Brians, donde se encontró con algunos de los reclusos.
4: Ser cristiano no consiste en no equivocarse, sino en crecer en la capacidad de convertirse, arrepentirse, enmendarse y sobre todo de reconciliarse y de perdonar.
3: Su siguiente parada, la milenaria abadía de Montserrat, donde se encomendó a la Muraneta.
5: Contemple la Madre de Dios de Montserrat, que nos muestra Jesús como un nen indefenso reposando a la seva falda. Donc aquí está la Madre, amb el seu fill, convidándonos a estimarnos los unos a los otros.
3: La Madre de Jesús que nos invita a querernos los unos a los otros. En unas horas, en concreto a las 8:30 de la mañana, el Papa se despedirá de Barcelona y pondrá rumbo a Gran Canaria, donde dejará otra de las imágenes de este viaje, la visita al muelle de Arguineguín, símbolo del drama de la migración, bautizado en 2020, como recordarás, como el muelle de la vergüenza. Ahí vivieron hacinados 2.600 migrantes en la pandemia y ahí es donde va hoy León XIV.
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3: Y en Huelva, 140 efectivos han trabajado durante toda la noche para intentar controlar el incendio de Villanueva, que ya se ha dado por estabilizado.
6: Vamos a dar por estabilizado el incendio. Desescalamos la fase de emergencia a la situación operativa 1. La vuelta de todos los vecinos a sus correspondientes casas. Prácticamente es que el viento además ha desaparecido. Va a terminar haciendo frío, quién lo diría, ¿no? Pero bienvenido sea después de lo que hemos vivido.
3: El consejero de emergencias de la Junta, Antonio Sanz, señalaba ayer a última hora que las condiciones meteorológicas favorables pues han sido fundamentales para estabilizar un fuego que ha calcinado 5.000 hectáreas. Y en las próximas horas los casi 100 vecinos desalojados podrán ya volver a sus casas. Y vuelvo a Barcelona porque los Mossos de Escuadra trabajan con la hipótesis de que el crimen de la calle Balmes, en Barcelona, sea un ajuste de cuentas entre mafias de Montenegro. El pistolero disparó a bocajarro una única vez, lo hizo a plena luz del día y delante de una comisaría de la Policía Nacional. El asesino continúa huido, se ha encontrado la pistola y su teléfono, que ya se están analizando. La Generalitat, por cierto, ha convocado un gabinete de crisis tras este crimen, que supone el tercer tiroteo mortal en 3 semanas. Y en el exterior, una noche más tenemos que informar de lo que está pasando en Oriente Medio, donde la frágil tregua amenaza con desmoronarse ya por completo. Estados Unidos ha atacado con fuerza a Irán. Gonzalo de Esteban, buenos días.
7: Buenos días, Íñigo. Segunda noche consecutiva de ataques en Oriente Medio. Durante esta madrugada, Irán ha atacado bases estadounidenses en Bahrein y Kuwait como réplica a los ataques de Washington sobre sistemas de vigilancia, comunicaciones y defensa aérea. Trump dice que esta es la respuesta por el derribo de un helicóptero.
8: Basándonos en lo que sucedió con el helicóptero, sí, tenemos el derecho de responder. La verdad que son afortunados porque tenemos la gran bomba. Y de algún modo tienen suerte de que esa bomba no haya explotado todavía.
7: La Casa Blanca asegura que mantiene abiertas las negociaciones con Irán, pero el acuerdo de paz parece ahora más lejos que nunca. Y mientras siguen cayendo las bombas, continúa el pulso por el estrecho de Hormuz. Irán dice que lo ha cerrado. Washington lo niega y asegura que el tráfico sigue funcionando. Y con todo esto, después de unas horas de subida, el precio del barril de Brent se estabiliza en los $94.
3: Muchísimas gracias, Gonzalo de Esteban. Ahora sigues poniendo las calles con Carlos Moreno, El Pulpo, el programa más escuchado de las madrugadas.
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0: ¿Qué tal, ponedores? Muy buenos días, muy buenas noches. No sé en qué momento de la madrugada te pillo. En cualquier caso, gracias por estar escuchando la radio. Gracias por vivir la radio de madrugada. Gracias por poner las calles. Gracias por echarnos un cable a que todo esto tenga cierto sentido. Yo soy Carlos Moreno, el Pulpo. Hoy me tienes que dejar que ponga esta calle positiva en el puerto de Arguineguín, en Gran Canaria, porque ya sabes que dentro de unas horas pues está previsto que el Papa León XIV, el Santo Padre, realice en este punto justo del mapa del globo terráqueo una ofrenda floral en honor de los inmigrantes que fallecieron tratando de llegar a la isla. Este jueves el ambiente es verdad que es muy distinto al que se vivió a finales de año en el 2020 con la crisis migratoria que llegó a colapsar Gran Canaria y que obligó, lo recordarás perfectamente, a hacinar a miles de personas en el puerto. Y ahí está también Kaya Suárez, que vivió en primera persona toda esta realidad. Ella es la secretaria general de Cáritas en esa isla.
1: Eso lo sentimos toda la población canaria al ver cómo estaban hacinadas las personas en el muelle de Arguineguín, en unas condiciones poco humanas, con el sol, con la intemperie, sin condiciones básicas, comiendo bocadillos, no pudiendo ducharse de forma adecuada, no tener unos baños adecuados. Con el acto de su santidad queremos que ese muelle pase a ser el muelle de la esperanza, que aprendamos que la migración es una migración estructural, vamos a hacer una puerta de acogida como hemos sido siempre, tenemos que prepararnos para vivir acompañando a la migración de forma permanente.
0: Esto es muy importante y te lo estamos contando aquí en Poniendo las Calles. Yo soy Carlos Moreno, el Pulpo, tú por escucharme eres un ponedor. Y hay que decir que la visita del Papa, pues lo que viene es a visibilizar un problema que es una realidad estructural. Ya sabes que actualmente el 24% de la población canaria es extranjera. Que muy cerquita de este muelle, que hoy va a recibir la visita del Santo Padre, encontramos en un punto de acogida y acompañamiento de inmigrantes. Ahí está mucha gente echando un cable. También está María José. María José es voluntaria de Cáritas y nos ha contado qué es lo primero que piden cuando estas personas llegan a tierra.
2: Las personas necesitan ser escuchadas desde su realidad y desde su ser, no desde lo que se puede pintar en una estadística o lo que se puede ver a priori. Entonces la escucha es lo fundamental y a partir de ahí construimos pues desde las necesidades que ellos mismos demandan y desde las que nosotros vemos.
0: Esa escucha revela un muro administrativo. Lo entenderás perfectamente. El empadronamiento. Ese es el primer escalón que se encuentran. Porque sin él, sin ese empadronamiento, el 68% de las personas en situación irregular cae en la exclusión social. Como por ejemplo Lamín. Él es saharaui, abandonó el campamento en el que vivía huyendo de la pobreza y también de la presión de Marruecos.
3: Porque nosotros tenemos problemas con el gobierno de Marruecos. Salimos sí o sí, hay que salir sí o sí, porque no hay futuro, no hay libertad, no hay nada. Todos somos carcelados ahí, una tierra ocupada hacía 50 años, 55 años. Estamos ahí, chuché, ve todo cosas. Se roba ahí naturaleza, toda, y yo no puedo hacer nada y no dan ni trabajo ni nada.
0: Lamín representa a ese 15% de inmigrantes africanos que han llegado a Canarias en los últimos 10 años. Gracias al acompañamiento de la iglesia, pues ha estudiado inglés y también matemáticas. Y ahora precisamente ha solicitado los papeles a través de la regularización extraordinaria de inmigrantes. Unos papeles que, como nos cuenta María José, la voluntaria de Cáritas que escuchábamos antes, le van a devolver la dignidad.
2: Porque es muy duro estar fuera del sistema porque no tienes un empadronamiento, un lugar donde te van a llegar las notificaciones de lo que dicen, ¿no? Pues no tienen ese sitio. Sin derechos a la sanidad, sin derecho a ayudas, sin derecho a existir prácticamente porque no existe. No eres nadie para el sistema.
0: Pero la inmigración no solo llega del continente vecino, eso hay que decirlo y poniendo las calles hay que remarcarlo, ¿no? En los últimos 10 años, el 40% de la inmigración canaria habla español. Son muchas personas que han llegado desde Venezuela, muchas personas que han venido desde Cuba, también desde Colombia, y en muchos casos están huyendo de la miseria. Es el caso de Yolanda. Yolanda aterrizó hace 6 años desde Cuba.
4: Es muy triste porque es tu tierra y son tus raíces, tu familia. Porque yo vine para acá con mi esposo y mis 2 hijos, pero ahí se quedó mi familia, ¿entiendes? Mi padre, mi prima, mis hermanas, todo el mundo. Y entonces es muy duro, pero había que salir, porque allí no hay quien viva, como dice el serial de aquí. Allí no hay quien viva. Hay muchas dificultades, entendemos que todos los países tienen dificultades, pero allí es demasiado, y hoy por hoy es peor.
0: Las mujeres inmigrantes son un colectivo pues especialmente vulnerable, y dentro de su realidad hay un tabú muy grande, que es el de la trata de personas, la puñetera explotación sexual, la prostitución. Mira, yo quiero que escuches a Paula y quiero que la escuches con el corazón bien abierto. Ella es inmigrante venezolana y nos ha pedido que le distorsionemos un poquito la voz. No, no le importaba sonar en Poniendo las Calles, pero por favor, que no sonase con su voz original. Es una de las muchas mujeres atendidas por el Centro Lugo de Cáritas en Gran Canaria. Son mujeres que comparten un perfil, pero que tienen su propia historia y también, por supuesto, sus propios sueños.
5: Sí, yo he soñado con ser abogada, yo he soñado con ser periodista. Si me entienden, yo he soñado con ser ingeniera, con ser médico, pero las posibilidades están muy cerradas para nosotras. Trabajando en el contexto en el que hemos tenido que vivir toda la vida, porque hay personas que de repente ven que tu apariencia, tu cabello largo, tu maquillaje no es de puta. Siempre lo van a decir, siempre te van a catalogar por tu aspecto.
0: Kaya Suárez, secretaria general de Cáritas en Canarias, agradece la visita del Papa a la isla. Claro, dice que León XIV viene para recordarnos que en esta crisis no fallan las personas, sino lo que falla es el sistema.
1: Que el número de embarcaciones a Canarias no sea un síntoma de una crisis, sea un síntoma de que estamos preparados para acoger, que estamos preparados permanentemente para absorber esa realidad, gestionarla, acompañarla y, por tanto, darle una salida alternativa a esas personas.
0: Date cuenta que en España una de cada 5 personas residentes tienen un origen vinculado a la inmigración. Hoy el Santo Padre, hoy el Papa León XIV, llega al archipiélago canario, frontera sur de Europa, y uno de los puntos más críticos del drama migratorio. Y llega para rendir homenaje a los que intentaron buscar un futuro mejor, pero fíjate, murieron en el intento.

0: Las 5:14, las 4:14 en Canarias, en este jueves 11 de junio de 2026, Nuestra Señora de la Capilla y San Bernabé, apóstol. Gracias por estar escuchando la radio. Entonces, vea, desde la 1:30 que hemos lanzado el temazo del día, los ponedores de qué estamos hablando hoy en este programa. Muy buenos días.
1: Muy buenos días, Pulpo. Estamos hablando del humor, de la importancia que tiene el sentido del humor en nuestro país, considerada incluso España la nación de los memes. Tú sabes que cada vez que ocurre algo, los primeros memes que aparecen son los nuestros. Pues no tenemos vergüenza y nos reímos de todo, incluso de uno mismo, que es lo más importante. Bueno, por eso hemos preguntado a nuestros ponedores si ellos tienen también o no sentido del humor, qué tipo de chistes les hacen gracia, cuál es su humorista favorito, si tienen una risa escandalosa o son más comedidos. ¿Qué haríamos, Pulpo, sin el humor? Sería un horror.
0: Es verdad. Es verdad, el humor es muy bueno y es muy bueno también ir conociendo a la gente que se va sumando a nuestro facebook.com/poniendo las calles. Oyentes, personas con nombre y apellidos que a esta hora se encuentran escuchando la radio, bien porque no pueden dormir, bien porque están trabajando, terminando el turno o comenzándolo, no lo sé. Pero Teresa Torres nos acaba de seguir. Teresa, muy buenos días y muchas gracias. María del Carmen de la Cuerda, gracias María del Carmen por estar con nosotros. Veo que acabas de seguirnos en Facebook. Ana María García también se acaba de sumar. Y Daniel Guarino Díaz, un ponedor que también se acaba de sumar a facebook.com/poniendo las calles. En cuanto tú lo hagas, ponedor, si no lo haces hasta ahora, bueno, pues te mencionaré para darte las gracias y la bienvenida persona a persona. Así que te pido que nos eches un cable a seguir creciendo en esta red social, en facebook.com/poniendo las calles. Nos sigues y aquí aparece tu nombre y te mencionaré para darte las gracias. Ten en cuenta que hasta las 6 todavía tenemos un buen rato y un montón de cosas que contar a la audiencia.
1: Muchas cosas que contarles. Bueno, además es que nos queda una hora muy divertida, porque en los próximos minutos vamos a regresar con ese concurso que hace unas semanas pues pasaban por aquí los creadores de un juego, el Trivial Los 80, y como nos dejaron 4 para repartir entre los ponedores, nosotros pensamos en que concursaran, y oye, que está siendo todo un éxito de crítica y público, porque de momento llevamos 3 ediciones, vamos por la 4ª y la última, y lo que queremos es entregar el 4º juego que nos queda, que tenemos aquí en la redacción. A ver si algún ponedor se anima, concursa con nosotros y se lo lleva. Trivial Los 80.
0: Genial, pues eso es ir avanzando poco a poco. El teléfono del estudio es gratuito, 950-6006, y tenemos nuestra máquina del tiempo.
1: Claro, a través de canciones de Rocío Jurado y luego el Grupo Risa. Pues no te digo que hoy nos vamos a reír, que es muy simpático todo el programa. Trae una canción que tiene como protagonista, como no podía ser de otra manera, a su santidad el Papa.
0: Ah, genial, perfecto, es que pues venga, que es tarde, 5:17, 4:17 en Canarias. Si me estás escuchando ahora es porque eres un ponedor. Y venga, que juntos vamos a poner

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2: Esta canción tengo mucho interés en que se escuche tranquilamente, que se analice la letra y que empecemos a pensar la de veces que la hemos escuchado desde hace un montón de años. Gracias por estar en COPE.

0: Mario Méndez, Quino Martínez, Pedro Villarruel Sánchez, Juan Manuel Pavón González, Manuel Pérez, José María Cantero, Juan Carlos Codez, Seco Sequito Costa, Óscar Lluvero Curra, Hugo Gracia y Jesús Carlos Castrillo son ponedores que se acaban de sumar a esta red social que te decía antes, a facebook.com/poniendolascalles. Esto significa que ya nos quedan tan solo 20 ponedores para alcanzar esa cifra que hoy queremos, a la que queremos llegar, que son 129.500 seguidores en Facebook. Con 20 de vosotros lo conseguiríamos. Solamente 20 personas que le den ahora a seguirnos en nuestra página de Facebook. Este es el gran escaparate de este programa de radio. Esta es nuestra gran ventana de promoción, que la gente sepa que solamente los ponedores le ponemos las calles a España y sobre todo a todo un país, y que el humor es muy importante, Bea. Y me gusta que los ponedores también sepan que el humor es muy importante en las vidas de las personas.
1: Hombre, Sara, por ejemplo, dice que le encanta el sentido del humor y la ironía simpática, como buena andaluza que soy. Luego María del Carmen, que nos cuenta, hombre, es que siempre se ha dicho que el sentido del humor es síntoma de inteligencia. Uh-huh. Y es verdad. Ser irónico, sí. Bueno, pues denota cierta inteligencia y rapidez mental. Luego está José Ramón, me río mucho, pero como vea es casi imposible. Nos manda un beso para todos y una sonrisa.
0: Tiene razón.
1: Bueno, hay gente que tiene también la risa contagiosa. Luego está Carlos Reda, dice que no es de contar chistes porque los cuenta fatal, que es más de humor improvisado.
0: Carlos Reda Rius, un buen amigo mío, desde luego que sí, pero Carlos Reda tiene muy buen humor y cuenta muy buenas anécdotas, sobre todo porque las ha vivido, ¿eh?
1: Luego hay gente que es muy buena contando anécdotas y no tanto contando chistes, hechos. Sí. Y hay gente que se le da, sin embargo, muy bien contar chistes y no tanto contar historietas. Bueno, cada uno tira de lo que mejor se le da. Valeriano dice que es el mejor recibimiento que tiene cualquier persona hacia otra, el sentido del humor.
0: Claro,

0: Gallardo Vera y Nacho Serrano Beltrán, proveedores que nos acaban de sumar. Estamos tan solo a 9 personas de alcanzar la cifra que estamos buscando, y es un día bonito en el programa. 129.500 seguidores, nos faltan 9 personas, a ver si lo conseguimos, y si no, bueno, pues ya mañana tranquilamente, pero sería bonito que lo consiguiésemos hoy. Son las 5.23, las 4.23 en Canarias. Estamos haciendo radio en directo en este jueves 11 de junio de 2026. Por cuarta y última semana, hay que decir que vamos a nuestro concurso. Hace un mes estuvo con nosotros el gran Javier Adrados, que es uno de los creadores del Trivia en los 80. Es un juego dedicado por completo a los recuerdos que marcaron aquella década. Y claro, tras contarnos su historia, pues oye, nos propusieron un reto y dijimos, oye, pues sí, aceptamos. 4 ponedores podrían conseguir el juego de regalo para interactuar, para jugar con él desde ya mismo, siempre y cuando respondan correctamente pues a 3 de las 6 preguntas tipo test que les hemos hecho. Y la cosa va muy bien, ¿eh?
1: Sí, Pulpo, la cosa va tan bien que de momento 3 semanas y hemos podido entregar 3 juegos, que no lo creíamos posible. Bueno, sí, cada pregunta pertenece además a una categoría diferente del juego, son 6. Solo disponen, eso sí, y esto es muy importante, de 10 segundos para responder cada una, ¿eh?
0: Bien, muy bien.
1: Como decía, ya hemos dado 3, hoy a ver si se llevan el último. ¿Qué te parece? Tenemos ya ponedor, yo creo, ¿no?
0: Hombre, claro, me parece súper bien. Bueno, pues yo creo que tendríamos que dar el teléfono rápidamente y hacer un repaso de cómo vamos a funcionar.
1: 950-60-06. Y dar paso a ese ponedor que quiera concursar.
0: Muy bien. Vamos a ver, hoy es ponedora. Laura, ¿cómo estás? Muy buenos días.
2: Hola, buenos días.
0: Laura, digo buenos días porque me imagino que a las 5.24 ya estás en operativa, que estás ahora mismo ya en marcha.
2: Bueno, en breve ya me tengo que preparar para el trabajo, pero bueno, me desvelo mucho.
0: O sea, ya, que estás todavía a lo mejor medio dormidilla, ¿no?
2: Bueno, no mucho, ¿eh? No, esta vez no estaba muy dormida, no era el caso.
0: Ha sido una noche chunga entonces, ¿no? De no dormir.
2: Sí, desvelo, a rato, sí.
0: Ya, sí. Bueno, pues mucho ánimo, espero que estés más despierta ahora porque comienzan las preguntas y Bea ya sabes que vale. Viene cargada con preguntas que yo creo que forman parte de tu vida, seguro que yo creo que no vas a fallar ninguna.
2: Me gustan mucho los 80, a nivel musical, por ejemplo, me encanta, pero bueno, no quiero decir nada porque lo suficiente para,
0: por si
2: para
0: acaso, no adivinar ninguna. Perfecto. Bueno, Bea, pues vamos a avanzar, ¿no?
1: Arrancamos con la primera.
0: Vamos.
1: Laura, en los años 80 aún era poco habitual ver a una mujer liderar una banda, aunque hubo alguna que consiguió alcanzar el éxito combinando calidad y comercialidad. ¿Sabes de quién se trata? A. Marta Sánchez. B. Cristina del Valle. C. Ana Torroja. O D. Yolanda Hens.
2: Lo tengo... liderando una banda. Marta Sánchez.
1: Veamos.
2: Ay, es que también tenía dudas.
0: Tranquila, espérate. Aguanta.
1: Sí, es Marta Sánchez. Bien. Ella dio el gran salto en el 86, sustituyendo a Vicky Larraza en Ole Ole, así que está perfecta.
0: Y no podía saltar mucho por si acaso se liaba.
2: Es que tenía dudas con Cristina del Valle, que la habíais puesto antes con Amistades Peligrosas.
0: Exacto, con Amistades Peligrosas, sí señor, muy bien.
1: Bueno, vas perfecta, vamos con la segunda. Pedro Delgado, Laura, es un ciclista español que logró un tour y 2 vueltas. Su maestría como escalador le hizo merecedor del siguiente apodo: A. El loco de los Pirineos. B. El rey león. C. El caníbal. D. El extraterrestre.
0: Fácil no es.
2: Escalador. Madre mía. A ver... Aníbal.
1: ¿El caníbal?
2: Aníbal.
1: Sí. C. Aníbal. El caníbal.
2: Sí. El caníbal.
1: Oh, Laura, esta no. Oh, se le conocía como el loco de los Pirineos, así le apodó la prensa francesa, sí, cuando en el 84 pues se arriesgó muchísimo en la bajada de los Alpes. Vamos con la tercera pregunta. Esta
0: no
1: es más fácil.
0: Abajo, Laura, no te vengas.
1: Venga,
0: abajo,
1: Laura, arriba, ánimo.
0: Ya, ya todo cruzado.
1: Vamos con ella. Julio Iglesias no puede faltar.

0: en este Trivial, sin duda el artista español más grande de todos los tiempos. En muchas de sus canciones ha presumido de ser español. ¿De qué canción estamos hablando expresamente? A. Quijote. B. Un canto a Galicia. C. Un hombre solo. O D. Hey.
1: Yo creo que por lógica de Un canto a Galicia, ¿no?
2: Bueno, a ver qué lógica. Se lo puede llevar.
0: No, Laura. Con Quijote apareció en un álbum en Momentos en 1982. Pues vamos con la cuarta, que todavía te pero si es que te quedan todavía tres. Laura, vamos con ello.
1: Uy, qué mal lo estoy haciendo, qué mal.
2: No,
1: qué mal,
2: no es que lo estés haciendo mal, pero seguramente incluso te toque pagar la llamada. Pero bueno, yo te... Ay, qué
0: ¿ves? Sentido del humor, Laura. Ay, claro. Te quedan todavía, te quedan todavía tres por delante, ¿eh? Así que.
1: Venga, venga, a ver.
0: No desesperes.
1: Venga, vamos a ser positivo, venga.
0: Vamos.
1: Venga, gracias. Sí, sí.
0: ¿De qué canción extrajo Olvido Gara su nombre artístico? Ya sabes que se la conoce como Alaska.
2: A ver.
0: Del Caroline Says Chu de Lou Reed, de Alaska de Enrique Bunbury, de Alaska and Me de John Denver o de Alaska de Ted Nugent.
1: Ay, yo creo que puede ser de Lou Reed.
2: Bueno, mira, Lou Reed.
1: La primera de Lou Reed que has dicho.
2: Sí, la primera. Vamos a ver.
0: Perfecto, Laura. Claro que sí. El Caroline 6-2 de Lou Reed. Oye, perfecta. Y ahora te quedan dos. Y de estas tienes que acertar una. Seguro que te sale perfecto.
1: Por favor, ponémela fácil. Pues darme algún cantante que conozca bien.
0: Pues mira, ni cantante, como diría mi madre, ni cantante ni cantanto. Porque no, vamos a hablar de MacGyver. ¿Qué significa, en los años 80, qué significa, Laura, cuando te dicen eres un MacGyver? A, ser un buen submarinista. B, utilizar correctamente un destornillador. C, ser un manitas y tener habilidades manuales. O D, cantar con voz tenor.
1: Ser un manita y tener habilidades manuales.
2: Bueno, pues ya estuve,
0: Perfecto, Laura. Claro que sí. Claro que sí.
1: Y además era una serie que veía bastante. Sí, sí, sí, eso me gustaba.
0: MacGyver. Qué bien. Oye, Laura, ¿qué creías tú ahí que se te han resistido alguna?
2: Sí, sí. ¿Te has sentido a gusto? ¿Te gustaría que el juego durase más, verdad?
1: Estoy tan nerviosa como si fuera debutar por primera vez un escenario. No sé. Estoy nerviosa.
2: Pero estás despierta de golpe, ¿eh?
1: Sí. Madre mía.
2: ¿Te están sudando las manos?
1: Ay. Casi. No, porque estoy aquí con la ventana abierta, tengo fresquito ahora y no, pero al punto estoy.
0: Bueno, ha tenido que abrir la ventana y todo para que la diera el aire. Es que se pasan muchos nervios, Pulpo.
2: Sí, ya.
0: ¿Tú te sabías alguna de las preguntas? Ninguna.
2: Sí, me la sabía, la mayor parte, pero me gusta mucho pues escuchar a la audiencia e interactuar con los recuerdos, porque tú eres también, has estudiado la EGB en aquella época, ¿no?
0: Yo sí, y Laura también.
2: Laura, sí. Claro.
1: También, aquí estamos todos ya al rastre.
0: Oye, Laura, que nosotros te estábamos animando a ti, y tú no nos vengas con estas.
2: Es verdad, ¿eh?
1: Bueno, también es verdad. No vaya a ser que me penalice ya a última hora.
2: Te da miedo que te hagamos otra pregunta y que anulemos todo, ¿verdad?
1: Sí, yo creo que sí.
2: Pues te va a caer otra.
1: Ay, no. Venga, a ver.
2: Laura, cuídate muchísimo.
0: Ya le hemos dado el regalo.
2: Claro que sí.
1: ¿Sí? Ay, qué guay. Sí. Muchas gracias, de verdad.
2: Y además te lo vamos a enviar nuevo.
1: Oye, vale, y quería dedicarle, bueno, ya a mi intervención, aunque mi hijo me escuchara más tarde, a mi hijo que ha sido su cumpleaños, bueno, ya ha pasado el 10, y le quería mandar un besito para cuando me escuche. Enzo, que te quiero mucho.
2: Ay, qué bonito, Enzo. Pues muchas felicidades a Enzo también de parte de los que estamos aquí en el estudio. Laura, muchas cuídate gracias. Una barbaridad y gracias por escucharnos. ¿Cómo es que te da a ti por escuchar este programa de radio?
1: Porque me gusta la radio, me gusta escuchar. Participé hace un tiempo con vosotros. Bueno, hace unos meses. Haciéndolo de una película.
0: Le encantan los concursos a Laura.
2: Yo, es una concursante de nata. Muy bien.
1: Sí, me gusta. La escucho de fondo y es una especie de compañía y me gusta bastante. Así que.
2: Qué bien.
1: muchas gracias, ¿eh?
2: Por qué bien, estar Laura. Ahí. Pues que tengas una jornada perfecta y te mandamos el trivia en los 80. Cuídate muchísimo, cielo.
0: Un beso,
2: gracias,
0: Laura. Hasta luego.
1: Venga, un besito. Adiós.
2: Hasta luego. Muchísimas gracias. 5:33, 4:33 en Canarias. Nosotros en este programa no hablamos de información general ni damos la información minuto a minuto, pero sí que contamos con bueno, pues gente de los servicios informativos de la cadena COPE que aparecen por aquí para ponernos un poco al día, sobre todo de lo que nos va a contar Carlos Herrera y Jorge Bustos a partir de las 6 de la mañana. Íñigo Palomar, ¿cómo estamos, hermano? Buenos días.
3: Buenos días, hermano, ¿cómo estás? Yo recuperándome aún de la emoción que pudimos sentir todos los españoles ayer, como una gran ciudad como Barcelona se reveló.
2: ¡Buah, qué bonito!
3: ¿Eh?
2: ¡Qué bonito!
3: Como
2: qué
3: una
2: bonito.
3: De las ciudades, como la capital del mundo, ¿eh? A mi entender. Uh-huh. He visto muchas interpretaciones, he visto muchas críticas.
0: ¿Pero cómo que críticas?
3: Y yo no lo viví. No, críticas, la crítica puede ser negativa y la crítica también puede ser positiva. Vamos, opiniones.
0: Maravilloso.
3: Opiniones, opiniones. Opiniones. De la gente que vivió el año 92, las Olimpiadas, y comparaban un poco el momento, ¿no? La atención mundial en un mismo punto y cómo respondió la organización. He visto por ahí quién ha sido el director, porque me interesa mucho saber quién ha realizado, sobre todo técnicamente, quién ha guionizado esos 10 minutos. Ya no, toda la visita del Papa ha sido espectacular, pero esos 10 minutos, tras la bendición de la Torre de Jesús de la Sagrada Familia, 172 metros, por cierto, la cruz más alta de la cristiandad. Después de aquello, cuando aparecen ya los niños de la Escolanía y el juego de drones y la iluminación de la Sagrada Familia, los coros, pues, emocionantísimo. O sea, yo tenía a mis suegros cantando dentro de la Basílica.
2: ¿Qué dices?
3: Y bueno, dicen que desde dentro formaban parte del coro de 600 personas que han participado como voluntarios dentro de la Basílica.
0: Que son los que han dado luz, claro, cuando la vemos desde fuera toda iluminada es porque hay gente.
3: Eso es. Cada uno tenía una especie de...
0: ¿Es?
3: Un poco como en el concierto de Bad Bunny o de Coldplay, que te reparten unas pulseritas y entonces el realizador,
0: claro,
3: va jugando con las luces.
0: Y con
3: luces,
0: eso han hecho la luz que se ha visto.
3: Eso, qué bonito. Y con eso, además era columnatas, era una luz, un faro, podemos decir, basado en la arquitectura de Gaudí, no, cada detalle,
0: bueno,
3: cada técnico, bueno, todo perfectamente preparado y ensayado, y me consta que los ensayos han sido, pues claro, evidentemente, ya, meses y meses y meses.
0: Ya solo nos queda acabarla.
3: Sí, ya solo nos queda acabarla, decías, pero va a costar,
2: amigo, Lo que decías, quien ha guionizado todo esto, es que toda la visita del Papa desde que aterriza en Madrid el pasado sábado, ha sido increíble la organización, el minuto a minuto de la organización de todo. No os imagináis lo que fue lo del Bernabéu, que es lo que me tocó a mí, de lo que me tocó trabajar. Es que no os imagináis que todo estaba controlado al minuto, y cuando había un espacio que había que prolongarse, siempre había algo de reserva que iba a pasar sin que la gente notase que estaba sucediendo algo que no estaba previsto. O sea, es que yo en mi vida, y mira que he hecho eventos, en mi vida he participado en algo tan grande y tan bien organizado como la visita del Papa.
3: Y luego tienes a León XIV, un sumo pontífice, que también nos está dejando momentos en los que se salta el guión, en los que improvisa mucho. Y eso es muy de agradecer, porque eso demuestra una cercanía y una improvisación que desde mi punto de vista empieza a construir su figura, ¿no? Su carisma. León XIV para mucha gente es un desconocido, porque lleva un año como sumo pontífice. Y esta visita nos lo está revelando, ¿no?
0: Ante una cosa,
3: la española.
0: Os digo una cosa, yo le veo encantado. Lo mismo le tenemos aquí todos los veranos. Al Papa.
2: Está mirando una casita por la Latina.
0: todos los veranos, yo creo que va a decir, pues voy a hacer una visita porque me reciben muy bien.
3: Bueno,
0: y me encanta.
3: Que esta visita no ha terminado, que está Bustos, está todo el equipo, Herrera en COPE, ahora mismo en el muelle de Arguineguín, preparando ya. Apurando ya los últimos minutos antes de que empiece el programa, el muelle de Arguineguín, lo recordarán ustedes, el muelle de la vergüenza, 2020, año de la pandemia, 2.600 migrantes hacinados, vivieron durante muchas semanas hacinados en ese muelle hasta que les pudieron dar salida, una alternativa habitacional, y ese muelle pues aspira estos días con la visita del Papa, pues de pasar de considerarse el muelle de la vergüenza, pues al muelle de la esperanza, ¿no? Y es un símbolo y un mensaje que quiere dejarnos el Papa. Sabes que Francisco ya manifestó en múltiples ocasiones su intención de venir a las Islas Canarias, desgraciadamente no pudo, y León XIV recoge ese testigo, viene a las Islas Canarias, donde ya está todo el equipo de la cadena COPE para seguir dando voz a esta histórica visita. Y el mensaje del Papa es muy, muy, muy evidente. Alzad la mirada y no nos olvidemos del drama migratorio.
2: Desde luego. Qué bonito lo que nos espera a partir de las 6 de la mañana en el COPE.
3: Sí.
2: Y luego, ¿cuántos ministros fueron ayer a la a la Santa Basílica en Barcelona? Cuando, pues a Gaudí.
3: Yo he visto que, yo he visto que Puente, yo así de memoria te puedo decir. Yo vi mucho a Urtasun, lo enfocaron a Yolanda Díaz. Puente dijo que le dijo al Papa que él venía del Colegio de los Agustinos de Valladolid. Vi a Begoña Gómez, no es ministra, pero mujer del presidente del gobierno. Vi al propio presidente del gobierno. Vi al exministro y presidente de la Generalitat, Salvadorilla. No, el socialismo tuvo una gran representación ahí, el Partido Socialista. Y bueno, pues a mí me parece bien que se...
2: Que se tiene que asomar todo el año, ¿eh? No solamente cuando viene el Papa y que se hagan en la foto.
3: Sí, eso es verdad, pero también es una cosa muy de Pedro Sánchez y de mucha gente. Y cuando, fíjate, había una señora ayer en TV3 que decía que hizo mucha gracia, que durante el año, pues la moda es ser no creyente, pero cuando viene el Papa no hay entradas en ningún lado. Muy, muy graciosa la señora, no puede ser, muy graciosa.
2: Bueno, Íñigo, pues a partir de las 6, haznos hueco, que vamos todos los ponedores ahí en masa
3: lo
2: a escuchar
3: siempre
2: a Herrera y a Bustos. ¿Vale?
3: Sí, sí, ahí os hacemos hueco, en el Muy Arguineguín.
2: Perfecto, Íñigo, un abrazo muy fuerte,
3: abrazo.
2: Que tengas un buen día. Hasta luego, hermano. 5:39, 4:39 en Canarias, en nuestra máquina del tiempo. En este programa durante esta semana, sabes que se la estamos dedicando a Rocío Jurado. Hoy nos vamos hasta el año 1985, porque si existe una frase que forma parte, digamos, de la memoria sentimental de España, es esta: se nos rompió el amor de tanto usarlo. En el año 85, Manuel Alejandro entrega a Rocío Jurado una de las mejores canciones de desamor jamás escritas en español. A diferencia de otras historias, aquí no hay infidelidades ni grandes discusiones. Aquí solamente existe el desgaste de dos personas que se quisieron mucho. Esta canción aparece en el álbum Paloma Brava y se convirtió en un clásico instantáneo. Esta canción emociona y hace apenas unos años Rosalía la eligió para abrir los Latin Grammys celebrados en Sevilla. Una generación entregando testigo a otra generación. Me encanta. Gracias por escuchar la radio.

0: La gran Rocío Jurado, la más grande. Cada día la estamos escuchando a esta hora en la máquina del tiempo, en Poniendo las Calles. 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
0: A 5 minutos de dar la del pulpo, como todos los días en la cadena COPE, en Poniendo las Calles, lo que tenemos que hacer en este jueves del Grupo Risa, es dar los buenos días a los chicos, el Grupo Risa, Óscar, David y Fernando Echeverría, o lo que es lo mismo, el Grupo Risa en Poniendo las Calles. ¡Muy buenos días!
8: Hola pulpo y amigos ponedores, aquí Herrera Carlos, en nombre del Grupo Risa. Bueno, la visita del Papa León a España ha despertado y sigue despertando una profunda ilusión y una inmensa alegría entre miles de fieles y ciudadanos. El entusiasmo, la emoción y el ambiente festivo que ha acompañado este acontecimiento tan especial se sigue dejando sentir en numerosos rincones del país. Y como no podía ser de otra manera, una de las voces más queridas del Grupo Risa, la de Jesús Luis Sacristán, ha querido sumarse a esta celebración expresando su satisfacción de la mejor manera que sabe hacerlo, cantando.

0: Todo escenarios, pero especialmente contenidos, ¿no?
1: Sí, mensajes.
0: Mensajes, exactamente, sí. Yo creo que bárbaros, bárbaros.
1: Es verdad. Oye, hoy hay que recordar a alguien que fue muy importante en la música. Yo creo que tú la has llegado a conocer, José Luis Armenteros, ¿te suena, verdad?
0: Sí, sí, claro.
1: Bueno, 10 años de la muerte de José Luis Armenteros, me he puesto a pensar y a repasar un poco su trayectoria. Primero, estuvo en Los Relámpagos. Los Relámpagos fue un gran grupo.
0: Un gran grupo, correcto.
1: Muy bueno. Y luego este hombre, fíjate qué canciones. Tengo aquí unas cuantas que he seleccionado para que nos demos cuenta de la dimensión de la composición de este hombre, que me parece increíble todo lo que llegó a hacer. Este Libre de Nino Bravo lo compuso José Luis Armenteros.
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0: Y la colaboración con Pablo Herrero, ¿no? 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
1: ¿Qué mensaje

0: mí sí que me gustaría saber, Herrera, es si José Luis Armentero se pone a componer esta canción pensando en que la voz que iba a representar esta obra musical iba a ser la de Nino Bravo. Porque yo no me imagino cantando por otro artista, sinceramente.
1: La verdad que ha sido cantada por otros artistas, pero no con la contundencia y la fuerza que le puso, claro, Nino. La contundencia de Nino es que es imposible.
0: Esto es una cosa bárbara, de verdad.
1: Bárbaro, claro. No conozco la historia de Libre, es decir, no sé si Libre se hizo para Nino. Uh-huh. O era una canción que tenía hecha que hizo José Luis Armentero y que bueno, ¿tienes alguna canción? Mira que tengo aquí, pum, toma esta. No lo sé.
0: Qué barbaridad. Lo que sí sé es que había canciones, por ejemplo, el Te quiero, de que cantó Nino Bravo, era una canción como maldita, que la habían interpretado otros artistas y no había funcionado, entre ellos la propia Lola Flores. No terminó de cuajar en la población.
1: Carmen Sevilla.
0: Y Carmen Sevilla, efectivamente.
1: Sí, bueno, era letra de Rafael de León.
0: Qué barbaridad. ¿Qué composiciones las de José Luis Armenteros? ¿Tú has llegado a conocerle, Herrera?
1: No.
0: Qué pena. ¿Y eso? Qué raro.
1: Pues fíjate. Hay tanta gente que no he conocido que podría hacer un libro entero.
0: O sea, de la gente que conoció Carlos Herrera y de la gente que no conoció Carlos Herrera.
1: No conocí, desgraciadamente, sí.
0: Jolín. Y te hubiese gustado, yo creo que tú tienes una charla con él maravillosa, con José Luis Armenteros,
1: Pues hombre, yo ya te he dicho muchas veces que es lo del quinteto, ¿no?
0: Sí.
1: El quinteto ilustre de Alejandro, Alguero, tal y tal. Y Armenteros y Pablo Herreros, pues son eso, claro.
0: Que pudieses hablar, compartir, que le pudieras hacer esas preguntas que solamente puedes hacer tú a un autor, de cómo se le ocurre esta canción, por ejemplo, para la más grande, para Rocío Jurado. O sea, José Luis Armenteros es el que compone Como una ola.
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0: Y la cara de Rocío cuando le llega José Luis Armenteros con esta composición también tuvo que ser especial.
1: Pues seguramente.
0: Joder, pues esta composición me viene muy bien, José Luis, ¿no?
1: Esto yo me imagino, vamos a ver, como una ola, esto debe ser del año... del año 81-82.
0: Sí, aproximadamente, sí. Es que, ya, ¿por qué clavas las cosas cuando...?
1: Sí, porque no, me acuerdo cuando apareció el disco, claro, y dónde estaba y cómo lo presenté. Y uh-huh. Bueno, sí, más o menos eso.
0: Pues Herrera, que vaya muy bien en el programa en el día de hoy, que es importante. Herrera en COPE en Canarias, en el puerto de Arguineguín. Está bonito lo que estamos haciendo desde la radio para acompañar al Santo Padre. ¿Qué quieres que te diga?
1: Pues sí. Y ahora viene el Mundial. También.
0: Y ahora viene el Mundial.
1: Así está la emisora de Madrid, que no hay nadie.
0: Claro, está todo el mundo pelado, ¿verdad?
1: Está todo el mundo por ahí.
0: Sí, hay mucha tranquilidad. Sí, lo de deporte, hay mucha tranquilidad en la redacción.
1: Sí, es verdad. Sí, y la redacción informativa está a la mitad.
0: Bueno, Herrera, Gris con Mind.
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2: Este miércoles concluyó la segunda etapa del viaje del Papa León XIV en su visita a España, la dedicada a Barcelona. La noche del martes, el pontífice compartió una vigilia en el estadio Just Companys, un acto masivo que evidenció la cálida y profunda bienvenida de Barcelona a León XIV. Al día siguiente, el Santo Padre acudió al centro penitenciario Briansuno, donde insistió en el insustituible valor del perdón. Ante 80 reclusos y reclusas, recordó que los errores de la vida no determinan la identidad de una persona. En la abadía de Nuestra Señora de Montserrat, el Papa señaló que toda violencia, también la que habita en el lenguaje, no busca otra cosa que ocultar nuestras heridas, nuestros miedos y nuestros sufrimientos. Y en su encuentro con las realidades de caridad y asistencia diocesana, subrayó que el amor de Dios no se dirige a la humanidad de forma genérica, sino que atañe a cada hombre y a cada mujer de manera concreta y personal. El momento más simbólico de la estancia en Barcelona fue, sin duda, la bendición de la Torre de Jesucristo y la misa en la Sagrada Familia. León XIV habló del Templo de Gaudí, declarado venerable por la Iglesia Católica como una catequesis hecha en piedra, y reconoció la torre más alta de la cristiandad como un estandarte de caridad. La jornada y el mensaje del Papa quedarán para la historia. A la espera de su llegada a Canarias, el sucesor de Pedro sembró su semilla en Madrid y ahora en Barcelona. A partir de este momento, queda en nuestras manos que estas palabras germinen.
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3: Señoras, señores, me alegro. Buenos días. Bueno, nada, ya son las 6 de la mañana. Oiga, que hay que ponerse en marcha, ¿eh? Empezar a hacer cosas. Si no, es que, y ojo, que igual vamos tarde ya. 11 de junio del 2026 empieza el Mundial de Fútbol y el Papa llega a Canarias. ¿Y quién está en Canarias para esperarle? ¿Quién ha estado estas últimas horas? Pues media emisora de COPE. La que no está en el Mundial ha estado en Barcelona o ahora en Canarias. Allí en Arguineguín, al borde del mar, están Gorge Bustos y ella, que es esa madera del pesebre en el que se alumbró la palabra.
4: Vaya. Qué evangélico.
3: Sí, hombre, claro, mensaje todo. Evangélico. Claro, si todo tiene su qué, querido Gorge Bustos.
5: Te vamos a dar mucha envidia, buenos días, porque vamos a vivir aquí un amanecer épico frente al mar.
4: Aquí estamos, Carlos, efectivamente, en el muelle de Arguineguín, aquí en la isla de Gran Canaria, donde espera la llegada de un papa por primera vez en la historia de estas islas maravillosas que fueron cristianizadas en el siglo XV. Ha pasado tiempo y de ahí la expectación. Y hoy más que nunca estas islas son conocidas como las afortunadas, empezando por su clima, ¿eh? Hoy se espera un día de tiempo estable en el archipiélago canario con alguna nube, pero el protagonismo será para el sol y unas máximas muy agradables, 24 grados. Más calor va a hacer en el suroeste peninsular. Tenemos aviso amarillo por altas temperaturas en Badajoz y Sevilla, donde se pueden alcanzar hasta los 38 grados. Mínimas que no van a bajar de los 20 en muchas zonas del sur y del Mediterráneo. Y atentos también al viento en Cádiz, con rachas que van a superar los 70 kilómetros por hora. Hoy empieza el peor mundial de la historia. No es mi opinión, ¿eh? Es lo que se lee en la prensa especializada. Que si mala organización, que si pocas estrellas, que si la policía migratoria de Trump haciendo de las suyas. Bueno, el caso es que esto empieza ya con un interesantísimo México-Sudáfrica, y si esto acaba con España levantando la Copa del Mundo, a mí me va a parecer el mejor mundial de la historia, ¿eh? Con permiso de Sudáfrica. El paso del Papa por Cataluña ha dejado momentos de gran belleza. Desde el canto de los niños de la Escolanía de Montserrat hasta la solemne inauguración ayer de la Torre de Jesús de la Sagrada Familia de Gaudí. Pero a mí me gusta fijarme también en los detalles, digamos, más espontáneos o menos organizados, que todo está preparado, pero ahí surge la chispa de la espontaneidad. Y son a veces momentos más reveladores. Por ejemplo, cuando el Papa abraza a una niña con síndrome de Down, o ese tierno momento en el que el Santo Padre, acompañado por los reyes, por don Felipe y doña Leticia, escucha atentamente la descripción que hace Valentina, una niña ciega de 13 años, de esa Torre de Jesús recién bendecida.
6: podemos apreciar una especie de vidrios también enmarcados por líneas que Gaudí diseñó como miradores para que se pudieran ver las vistas de la ciudad desde estas ventanas.
7: ¿Puedes subir ahí?
6: Sí, se puede subir aquí y desde aquí ves la ciudad. Este es un dibujo de la torre.
4: Habla Valentina mejor que cualquier portavoz, ¿eh? Y tiene mérito, porque ella sufre la enfermedad de Leber, solo puede distinguir luces y sombras. Y era muy impresionante verla describir al tacto la estructura de la torre, con esa serenidad, con esa elocuencia, transmitiendo lo que ve a través de las yemas de sus dedos, solo tocando la maqueta de la torre. ¿Y más momentos para el recuerdo? Pues, por ejemplo, cuando León XIV se pelea con un micrófono que no funcionaba y suelta problemas con la tecnología. Es un guiño a su encíclica, claro, sobre la inteligencia artificial, sobre los problemas de la tecnología, de la IA. O cuando reconoce que nunca abrigó la ambición de ser papa.
8: De pequeño quería ser papa.
9: No quería ser papa, ni como joven ni como viejo, pero cuando el Señor llama, hay que decir sí.
4: Esto me hace pensar que el candidato más idóneo para un cargo siempre es el que menos lo desea. Y el peor es aquel que no duerme ambicionando esa posición, ese poder. Y no miro a nadie, Pedro. De hecho, el mensaje que quiso transmitir Robert Prevost en el acto quizá más solemne de su viaje fue precisamente de humildad. En el momento en que inauguraba la torre de la iglesia más alta del mundo, el Papa quiso restarle importancia a ese récord, a esas clasificaciones mundanas, dijo. Y enseguida pasó a insistir en la idea central de su mensaje de paz y de dignidad, que va dirigido no solo a los españoles, va dirigido al mundo entero, empezando por sus paisanos de la Casa Blanca. Cuando dice, por ejemplo, que no podemos creer en Jesús y promover la guerra, no podemos creer en Jesús y matar al inocente, incluso antes de que nazca, ni abandonar a quien sufre, a quien llora, a quien huye de la miseria. A las 8:30 de la mañana sale de Barcelona el avión del Papa y cerca del mediodía estará previsto que aterrice aquí, en Gran Canaria. La primera parada será un encuentro con las organizaciones humanitarias que trabajan en este puerto de Arguineguín, recibiendo, acogiendo a los inmigrantes, y por la tarde celebrará misa en el Estadio de Las Palmas. Pero la verdadera razón de que el Papa, después de 5 días muy intensos de viaje, decida volar a Canarias, es eso que llamamos, quizá con excesiva frialdad, la ruta atlántica de la inmigración ilegal. O sea, los miles de africanos que se echan al mar en un cascarón con la esperanza de una vida digna lejos de sus países, en guerra o en ruina. Gente que muere ahogada por miles cada año. Gente que mira a Canarias como la tierra prometida. Por eso el Papa Francisco formuló ya su deseo de venir aquí, y ese deseo lo va a cumplir hoy el Papa León. Ojo, el Papa no aboga por una política buenista de fronteras abiertas, ¿eh? Eso lo dirá quien no ha escuchado sus discursos o quien no se haya tomado la molestia de leer su encíclica. Porque allí dice que no podemos deshumanizar al inmigrante que se juega la vida en el mar, pero también dice que los flujos migratorios no pueden ser reducidos a mano de obra barata, sino que hay que trabajar por el derecho a quedarse en la propia tierra sin renunciar a un futuro. Derecho a salir sin morir, derecho a quedarse sin renunciar a una vida. En este viaje hemos visto al Papa acercarse a ricos y a pobres, a cantantes famosos o a presidentes de clubes de fútbol, y a personas sin hogar o a jóvenes marcados por la enfermedad mental o por el maltrato. Pero a mí me gustó mucho lo que les dijo ayer a los reclusos de la cárcel catalana de Brians.
10: Aquí los presos nos ayudamos unos a otros. Estando aquí en la prisión, volví a creer y agradezco el don de la fe. Descubro cosas en mí que no sabía que tenía dentro de mí y espero la libertad y confío en sus planes.
11: Cuando os venga la tentación de sentiros menos o penséis que no vale la pena seguir adelante, alzad vuestra mirada hacia aquel que, a través de la presencia de tantas personas, nunca deja de mostraros su amor y cercanía.
4: Les dijo que un error en la vida no determina su identidad. Puedes cagarla a lo grande en esta vida, con perdón, pero eso no te condena para siempre. Hay salida, hay esperanza, hay perdón. Por ejemplo, Álvaro García Ortiz está cumpliendo condena de inhabilitación por filtrar datos confidenciales siendo fiscal general del Estado. Y ahora sabemos que su mano derecha se reunía con la cloaquera Leire Díez. Es un escándalo mayúsculo que la Fiscalía General, que se supone que se dedica a perseguir el delito, se reúna con la mafia, que se dedica a sabotear a los agentes de la ley. Pero hay esperanza también para esta Fiscalía General sanchista. Basta que confiese la verdad a ser posible antes de que los pille la UCO, y cumpla la penitencia que les imponga el juez. Pero hoy comienza la etapa probablemente más difícil del viaje del Papa, lo que Francisco hizo en la isla italiana de Lampedusa, clamando por la dignidad de las vidas de aquellos que se lo jugaban todo en una patera, lo va a hacer hoy León XIV aquí en Canarias, pero lo va a hacer en un contexto mucho más difícil que en el año 2013. ¿Más difícil por qué? Pues porque ha aumentado el ritmo de entrada de la población inmigrante en Europa. Solo entre 2020 y 2024 llegaron 11 millones de personas en 4 años. Y más difícil también porque en determinadas zonas la integración ni está ni se le espera. Hemos visto lo que está pasando estos días en Belfast. Ya ha sido enviado a prisión preventiva al refugiado sudanés que intentó matar a un hombre con un cuchillo de cocina. Un crimen que ha desatado una noche de disturbios en la capital de Irlanda del Norte. Autobuses quemados. No se veían esas imágenes desde los tiempos del IRA. Incluso fueron a intentar quemar las viviendas donde residen los extranjeros, como si todos los que tienen otro color de piel tuvieran que pagar por lo que hace un tarado. Bueno, pues en este contexto global entra en vigor el Pacto Europeo de Migración y Asilo, en que en teoría busca unificar los criterios y las políticas migratorias en Europa. Habrá más controles, más identificaciones biométricas, huellas dactilares, también se supone que van a acelerar los trámites para el asilo. Pero todo eso implicará devoluciones más rápidas para aquellos cuyas peticiones sean denegadas. Y ahí entra la espinosa cuestión del pago a cambio de rechazar la acogida. ¿Que no quieres acoger a más personas? Pues 20.000 pavos por cabeza y listos. Esto se parece mucho a un parche mercantilista. Pagar por mirar hacia otro lado. Y el riesgo es que cuando bajen las cifras de llegadas, como está ocurriendo aquí, en Canarias, nos podamos creer que el asunto está resuelto. Pero nada más lejos.
7: ¿Cuántas personas están muriendo? ¿Cuántas personas viajar, acaban el combustible, se estropean los motores, son rescatadas, son interceptadas? ¿Cuántas personas, de todos modos, son víctima de los manejos de las mafias?
4: Explica Josep Boades, autor del último informe del Servicio Jesuita a Migrantes, lo que está pasando ahora mismo. También en Canarias. Básicamente, la reducción de llegadas de cayucos a las islas se debe a la externalización de la gestión de las fronteras. Mauritania o Senegal están recibiendo más dinero y por eso están controlando más la salida de pateras de sus costas. Pero el problema de fondo no desaparece, solo se aplaza con cargo al contribuyente. ¿Podemos llamar política migratoria al dejar hacer de Pedro Sánchez? ¿Podemos llamar política en general, legislatura, gobierno, a esto que tenemos?
12: Señor P.S. Si lo sabía todo, tendrá que dimitir por corrupción. Y si no lo sabía, tendrá que dimitir por incompetente. ¿Hasta cuándo va a estirar esta basura?
13: Yo asumo mis errores, pero jamás voy a asumir su grado de hipocresía. Del partido de la Gürtel, de la Kitchen. Usted es el peor jefe de la oposición de esta democracia.
4: Más allá de la vuelta al rifirrafe parlamentario tras el paso de León por el Congreso, vamos a reconocer que ni el gobierno puede buscar un salvoconducto judicial en el viaje del Papa o en la llegada del verano o en el Mundial, ni la oposición puede dejar de hacer su trabajo ante el gobierno más corrupto de nuestra historia democrática. No hay día que no conozcamos un nuevo escándalo. No hay mayoría de investidura. Sumar ese invento se descompone ante nuestros ojos. No hay presupuestos, no hay iniciativa política, no hay ni relato ya, no hay ni sincronizada ya. Pedro, muchacho, no alargues la agonía. La penitencia va a ser peor y va a ser más larga. Antes de que te imputen al partido o a ti mismo, alza la mirada y pon las urnas ya para que puedan hablar los españoles.
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4: Y están pasando más cosas y vamos a contarlas ya con la ayuda de Pilar Cisneros.
5: ¿Qué tal, Jorge? Buenos días a todos. En Huelva, 140 efectivos han trabajado toda la noche para intentar controlar el incendio de Villanueva, que ya se ha dado por estabilizado.
14: Vamos a dar por estabilizado el incendio. Desescalamos la fase de emergencia a la situación operativa 1, la vuelta de todos los vecinos a sus correspondientes casas. Prácticamente es que el viento además ha desaparecido. Va a terminar haciendo frío, ¿quién lo diría? Pero bienvenido sea después de lo que hemos vivido.
4: El consejero de Emergencias de la Junta, Antonio Sanz, ha señalado que las condiciones meteorológicas favorables han sido fundamentales para estabilizar un fuego que ha calcinado 5.000 hectáreas. En las próximas horas, los casi 100 vecinos desalojados podrán volver a sus casas.
5: Los Mossos de Escuadra trabajan con la hipótesis de que el crimen de la calle Balmes en Barcelona sea un ajuste de cuentas entre mafias de Montenegro.
4: Madre mía, el pistolero disparó a bocajarro una única vez. Lo hizo a plena luz del día y delante de una comisaría de la Policía Nacional. Ahora mismo el asesino continúa huido. Por cierto, la Generalitat ha convocado un gabinete de crisis después de este crimen que supone el tercer tiroteo mortal en 3 semanas.
5: Y en Oriente Próximo, segunda noche consecutiva de ataques cruzados entre Estados Unidos e Irán. Los norteamericanos han lanzado una ofensiva aérea contra instalaciones militares y los iraníes han lanzado la réplica atacando bases estadounidenses en Bahrein y en Kuwait.
4: Donald Trump dice que esta es la respuesta al derribo del helicóptero Apache. La tregua amenaza con desmoronarse, pero la Casa Blanca asegura que mantiene abiertas las negociaciones de paz con Irán. Y en el partidazo de COPE llega la información del Mundial con Movistar. Dani Asenjo, buenos días.
15: Buenos días, Jorge. Ha llegado el día. Desde hoy hasta el próximo 19 de julio en Nueva York, 48 selecciones van a pelear por la Copa del Mundo de Canadá, México y Estados Unidos. A las 9 de la noche, México y Sudáfrica abren el torneo en Ciudad de México. Es el primero de los 104 partidos que tenemos por delante y todo lo podrás vivir en COPE con un equipo de 30 enviados especiales y más de 400 horas de radio. En clave selección española, hoy vuelve a los entrenamientos en su campo base de Chattanooga después de 2 días de descanso. Recuerden, España debuta el lunes a las 6 de la tarde contra Cabo Verde. Y dos apuntes fuera del Mundial. En segunda división, Almería y Málaga van a disputar la final del playoff de ascenso a primera después de que anoche el conjunto malagueño eliminara a la Unión Deportiva Las Palmas. Y en la NBA, los Knicks de Nueva York acaban de ganar el quinto partido de la final a San Antonio tras la mayor remontada en la historia de las finales. 29 puntos. Nueva York está a un partido del título.
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4: Solas 5:16 aquí en Canarias, o sea, las 6:16 en la península. No es que la península sea una hora más, es que es una hora menos en Canarias, o al revés, me estoy haciendo un lío. Empezamos el sexto y penúltimo día del viaje del Papa León XIV a España. En la recta final de esta gira está dejando, la verdad, momentos inolvidables, imágenes históricas, imágenes muy bellas, como la de anoche en la Sagrada Familia, que hoy son protagonistas de la prensa mundial, todas esas escenas. Luego nos lo cuenta Requeijo. La agenda de este jueves tiene mucho de agenda social, por no decir todo. El Santo Padre llega aquí a Gran Canaria a las 10:50, hora insular. Una hora más en la península, que es que van adelantados. Nada más aterrizar en la base aérea de Gando, se trasladará al puerto de Arguineguín, donde estoy ahora mismo, donde va a mantener el Papa un encuentro con inmigrantes, con voluntarios y con las organizaciones que se ocupan de la atención humanitaria. Después se va a reunir en la Catedral de Santa Ana, con obispos, con sacerdotes y religiosos canarios, preciosa catedral, por cierto, y ya por la tarde va a presidir una multitudinaria misa en el estadio de Gran Canaria, donde juega Las Palmas. Una pena que el equipo canario se quedase anoche sin posibilidades de ascender, qué pena, habría sido redondo. También hay cambios en el dispositivo de seguridad, que acompaña al Papa en este viaje. Una vez aterrice en Canarias, la Guardia Civil tomará el relevo al frente del operativo.
5: Hay que recordar, Jorge, que los puertos, los aeropuertos y las carreteras son competencia del Instituto Armado. El momento más crítico a nivel de seguridad va a ser ese primer acto de esta mañana, aquí donde estamos, en el puerto de Arguineguín, donde también va a estar Pedro Sánchez. Es una zona absolutamente blindada a esta hora, como explica en COPE el comandante Cuesta, responsable del puesto de mando avanzado.
2: Drones, helicópteros, embarcaciones, personal de subsuelo. La verdad es que el despliegue que ha hecho la Guardia Civil en este dispositivo, pues en Canarias no tiene parangón. Ha sido el mayor despliegue que se ha realizado en Canarias y estamos convencidos de que va a salir de una forma brillante.
5: Por suerte, también nos comenta el comandante Cuesta que no les consta ninguna amenaza específica. Por cierto, que la Policía Nacional, junto a agentes de la Policía Canaria, también se van a unir a este despliegue prestando apoyo logístico en la misa de esta tarde. Todo lo que dé de sí esta primera jornada del Papa en Canarias lo vas a poder seguir aquí minuto a minuto en COPE y verlo en directo a través de 13.
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4: ¿Por qué acudió Leire Díez entre marzo y abril de 2025 a la Fiscalía General del Estado? Para reunirse con la mano derecha de Álvaro García Ortiz, hasta en dos ocasiones. Esa es la pregunta que se hace Santiago Pedraz, que nos hacemos todos. Pedraz es el juez que lleva el caso de las cloacas del PSOE y nos preguntamos todos, y él también, de qué hablaron Leire y Diego Villafañe en esos dos encuentros a los que también acudió el abogado de Cerdán, otro ínclito de las cloacas, Jacobo Teijelo. Hablaron del tiempo, de fútbol, de los últimos libros que han leído o de la trilogía que proyectaba escribir La Fontanera. No lo sé. Pero aquí ha pasado lo mismo que con las citas con la directora general de la Guardia Civil. Primero negadas, después descubiertas. Estas dos reuniones en la Fiscalía no se registraron en los libros de entrada y tampoco se avisó a la Fiscalía Anticorrupción. De hecho, se negaron en un primer momento. Pero claro, ante las evidencias encontradas por la UCO, la Fiscalía finalmente ha tenido que reconocerlas. Ha sido en un escrito al juez donde matiza que García Ortiz fue informado después de esos encuentros y que, por tanto, no pudo dar ninguna indicación o instrucción a su número 2. Una versión que no se creen en la carrera fiscal, naturalmente. Bueno, no se la cree casi nadie. Esto apesta, ¿eh? Tan solo Moncloa y Ferraz, que ante la avalancha de informaciones sobre las cloacas en el gobierno y en el PSOE, vuelven a la estrategia de desacreditar a Leire, desdeñando esos apuntes, ¿no? Ese cuadernito de mafiosa en prácticas. Y esas reuniones tanto en la Guardia Civil como en la sede de la Fiscalía en la madrileña calle Fortuny. En COPE hemos preguntado a Pilar a fuentes de esa Fiscalía sobre estos encuentros. ¿Y qué nos han dicho?
5: Pues que les parece poco creíble que Álvaro García Ortiz desconociese esas reuniones entre la Fontanera y su mano derecha. Más detalles, Patricia Rossetti.
26: No tiene ni pies ni cabeza que la persona de confianza de García Ortiz, Diego Villafañe, recibiese a Leire Díez sin que lo supiese el fiscal general, señalan a COPE fuentes fiscales, y sin registrarse, como explica la Fiscalía General de Peramato, que reconoce dos reuniones en marzo y abril de 2021 con Teijelo, abogado de Cerdán, y Leire Díez, presentada como compañera de despacho y con una participación menor. Teijelo informó sobre su voluntad de presentar denuncia sobre una serie de hechos con posible relevancia penal cometidos presuntamente por terceras personas. Y con posterioridad, Villafañe informó a García Ortiz. Las fuentes consultadas se preguntan por qué Villafañe tiene que dar cuenta al fiscal general de una reunión que no tiene mayor relevancia y, si era relevante, por qué no quedó reflejado en algún expediente. Los fiscales aseguran las fuentes tienen que dejar constancia de todo a través de expedientes gubernativos. Y si Leire Díez y Teijelo fueron recibidos de esta manera, es porque había una recomendación.
4: Y para rematar novedades en casos de corrupción que afectan al gobierno, te cuento que Zapatero

0: 0,25, va a subir del 2 al 2,25. ¿El motivo? Pues la subida de los precios en la eurozona hasta el 3,2 por la guerra de Irán. Es una buena noticia para ahorradores que tengan el dinero a plazo fijo o en bonos, porque van a haber incrementado su capital por los intereses. También para la banca, pero en general no estamos hablando de una buena noticia para los hogares y para las empresas, que se van a mostrar menos receptivos, Pilar, a la hora de gastar.
1: En la cita de hoy se va a imponer la opinión de los halcones del Banco Central Europeo, partidarios de esa subida de tipos por el aumento de la inflación y a pesar también de que la economía de la eurozona está empezando a dar muestras de debilidad. Marta Ruiz.
2: Hay pocas dudas de que estamos a las puertas de un cambio de ciclo. La inflación persiste en su escalada en un contexto muy inestable, con la energía como cara más visible de los efectos de la guerra en Oriente Próximo. Se busca enfriar la demanda, así que los analistas ya descuentan al menos 2 subidas de tipos este año, hasta el 2,5%, así que la clave estará en lo que diga y no diga hoy la presidenta del Banco Central Europeo, Christine Lagarde. Joaquín Robles, analista de mercados.
3: Lo que a los inversores más les interesa es saber si se va a limitar, ¿no?, estas subidas de tipo tan solo a 2 de 25 puntos básicos, o esto puede ser abrir la puerta a un nuevo ciclo de subidas de tipo dependiendo de cómo vaya evolucionando la inflación.
2: De momento lo que viene es crédito e hipotecas más caras. El Euribor no supera por ahora la barrera del 3%, el interés medio de las hipotecas ya está en el 2,8%, su nivel más alto en un año, pero por debajo del 3,43% de la media europea.
0: Pues a las 6:30 seguimos repasando todo lo que está ocurriendo desde aquí, desde el muelle de Arguineguín, en la isla de Gran Canaria, donde todavía no ha amanecido, todavía riela la luna en el mar, entre las embarcaciones pesqueras. Hemos visto desfilar a unos cuantos voluntarios que ya van a preparar esta jornada inolvidable en la que el Papa visitará Gran Canaria. Lo contamos enseguida a las 6:30 aquí en Herrera en COPE.
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2: Son las 6:30, las 5:30 en Canarias. Jorge Bustos, ¿dónde ponemos hoy la mirada?
3: ¿Qué tal, Carlos? Buenos días. Bienvenido todos al amanecer de este jueves 11 de junio. Llevamos media hora ya contando y analizando la información de este día. Desde las 6, o sea, desde las 5 aquí en Canarias, que es el lugar desde donde hoy te hablo. En concreto estoy a unos pocos metros del muelle de Arguineguín, en la isla de Gran Canaria. Uno de los puntos que hoy va a visitar el Papa León XIV en el quinto día de su viaje pastoral. Y nosotros en COPE continuamos siguiéndole para contártelo. La imagen del Papa en este muelle al que llaman de la vergüenza, por ser el punto de destino de los cayucos que llegan a veces en condiciones desoladoras desde las costas de África, va a ser una de las estampas más potentes del viaje. Esto no tiene el glamour de Gaudí, ni la magnificencia del Bernabéu, ni de la Sagrada Familia. Esto es un muelle. Pero no es el muelle de Puerto Banús. Es un muelle de Faenar, con sus embarcaciones pesqueras, sus avíos. Pero para los que huyen del hambre o de la guerra, esto es el paraíso, la tierra prometida. Antes déjame que te cuente un par de buenas noticias que nos deja la madrugada. Se ha conseguido estabilizar el incendio forestal que afecta a Villanueva de los Castillejos en Huelva y que ha arrasado más de 5.000 hectáreas. Como estaba previsto, el viento cambió de dirección durante la tarde, pero lo hizo con menos virulencia de lo que se esperaba, así que eso facilitó bastante el trabajo de los servicios de extinción. Antonio Sanz es el consejero responsable de emergencias en Andalucía.
4: Ayer vivimos un momento de miedo, vivimos un momento de mucha tensión, vivimos un momento de muchísima preocupación. Vamos a dar por estabilizado el incendio. Algo también importante, desescalamos la fase de emergencia a la situación operativa 1, la vuelta de todos los vecinos a sus correspondientes casas. Prácticamente es que el viento además ha desaparecido. Va a terminar haciendo frío, quién lo diría, ¿no? Pero bienvenido sea después de lo que hemos vivido.
3: Este de Huelva es el primer gran incendio de la época estival, y eso que todavía no hemos entrado oficialmente en el verano. Quédate con el dato que te dejaba ayer hasta ahora, porque es una buena referencia de lo que puede estar por llegar si no extremamos la precaución este verano. En lo que llevamos de 2026, ya se han quemado 30.000 hectáreas en España. Y eso cuadruplica la cifra del año pasado por estas mismas fechas. Pero te hablaba de otra buena noticia para este jueves, siempre que te guste el fútbol, claro. Hoy arranca el Mundial, con un apasionante México-Sudáfrica como partido inaugural. Lo que más nos importa a nosotros es que la selección española debutará el próximo lunes, 15 de junio, a las 6 de la tarde, hora peninsular. El rival será Cabo Verde en el mítico derbi del Antivirus, rival a priori asequible para empezar, aunque vamos a tirar de prudencia, que nos conocemos. Pase lo que pase, ya están al otro lado del charco nuestros compañeros de Tiempo de Juego para que no te pierdas absolutamente nada de esta Copa del Mundo. Y con ese mismo objetivo, que no te pierdas absolutamente nada del viaje de León XIV a España, los de Herrera en COPE nos hemos venido desde Barcelona, directamente desde Montserrat, hasta la isla de Gran Canaria. Desde donde me encuentro ya se empieza a distinguir, todavía no amanece, no tiene pinta de que amanezca pronto, pero sí hay luces en el muelle de Arguineguín, las luces de las embarcaciones y de las farolas. Desde que la ruta atlántica, así llamada, se convirtió en la preferida de las mafias migratorias. A este punto llegan miles de personas cada año. Personas, hombres, mujeres, niños, bebés. La mayoría llegan exhaustos, después de días y noches de navegación, hacinados en barcazas, conviviendo a menudo con los cadáveres de los que no lo consiguieron. El año pasado llegaron a Canarias cerca de 18.000 migrantes. Y el anterior, 2024, fueron más de 40.000. Ha habido un descenso que alivia un poquito la situación, que facilita el trabajo de las organizaciones humanitarias, ejemplares que trabajan aquí. Pero la crisis puede volver a replicarse porque la reacción europea se limita a poner parches, no a dar soluciones eficaces y duraderas. Y te hablo de Europa porque Canarias es frontera europea, como lo son Ceuta y Melilla. Y comparto una reflexión contigo, una imagen. El hotel al que llegamos hace pocas horas, tiene un enorme ventanal que da directamente al Atlántico. y cuando llegamos era prácticamente de noche y ya casi no se distinguía la línea del horizonte. Y entonces, al ver eso, uno piensa en el motivo que nos ha traído hasta aquí y que va a traer al Papa León XIV hasta aquí. Uno piensa qué empuja a una persona a cruzar esta inmensa oscuridad de agua durante días en un cascarón de madera atestado de gente y con un mafioso desalmado como patrón. ¿Cómo puede subirse a ese cayuco una mujer embarazada o una madre con sus hijos? ¿O qué padres dejan a su chaval de 12 años embarcarse ahí? Pues solo se explica por la desesperación. Pero ni siquiera pensando en eso me puedo poner en su lugar, porque yo no he conocido ese grado de miseria, ni de miedo tampoco. Pues esta es la realidad que viene buscando el Papa. No es solo un gesto, es una llamada de atención que pone en práctica la doctrina del humanismo cristiano que el propio León XIV expresó hace unos días en el Congreso de los Diputados.
1: La situación de los migrantes y refugiados exige una respuesta que mire a las personas, afronte las causas que las obligan a partir y vaya más allá de la mera gestión de flujos. De ahí nace una doble exigencia de justicia social: ofrecer vías seguras y legales, una acogida respetuosa y posibilidades reales de integración, y promover al mismo tiempo el derecho a permanecer en la propia tierra.
3: Ahí está todo. Derecho a salir sin morir, derecho a quedarse sin renunciar a una vida. Hoy no hay diputados de chaqueta que aplaudan a rabiar. Hoy aquí hay agentes de salvamento marítimo, guardias civiles y voluntarios de una parroquia cercana. Nos hemos visto desfilar ya por aquí. Aquí no hay partidos políticos. Aquí hay organizaciones como Cáritas o como la Cruz Roja. Es un escenario diferente, las personas son diferentes, pero el mensaje es el mismo. El de Francisco y ahora el de León XIV. Y no se trata de renunciar al control en las fronteras. No se trata de dejar de combatir la inmigración ilegal. Nadie está diciendo eso, tampoco el Papa. De hecho, en su encíclica pide que se luche por el derecho de los que vienen a quedarse en su tierra sin renunciar a un futuro. Pero hoy aquí se trata de algo tan sencillo y tan necesario como combatir la deshumanización del inmigrante. Se trata de reivindicar la dignidad humana.
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3: Y están pasando más cosas que te cuento ya con la ayuda de Pilar Cisneros.
6: ¿Qué tal? Buenos días. En Belfast, por segunda noche consecutiva, los manifestantes se enfrentan a la policía con piedras y botellas.
3: La policía ha tenido que disparar los cañones de agua contra los más de 200 manifestantes que se han congregado en varios puntos de la ciudad. Estos disturbios, alentados por grupos de extrema derecha, tienen lugar después de que un ciudadano sudanés acuchillara a un hombre en plena calle. La víctima tiene graves heridas en el cuello y ha perdido un ojo.
6: Y en España, fin a la huelga indefinida de los profesores valencianos, aunque rechazan la última propuesta de la Generalitat y continuarán movilizándose en las calles.
3: Los paros se suspenderán mañana tras 24 días consecutivos y el seguimiento bajo mínimos. Los docentes ya han levantado la acampada de la Plaza de la Virgen de Valencia.
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3: Momento ya para la economía de bolsillo con Pilar García de la Granja. Buenos días, Pilar.
12: ¿Qué tal, George? Buenas madrugadas.
3: El gobierno ha puesto en marcha el plan de movilidad joven para este verano. ¿Eso qué es lo que es?
12: Pues mira, son las condiciones que van a ser las mismas que el año pasado, aunque se van a destinar 10 millones de euros más. Hablamos de descuentos del 50%, ¿para qué? Para viajar en tren, van y en AVE de hasta 30 euros de descuento y el 90% para trenes de media distancia y autobús.
3: ¿Y es necesario registrarse en la web del Ministerio de Transportes para obtener un código con que hacer las compras, no?
12: Efectivamente, si aquellos que están entre los 18 y 30 años, a ti te pilla de refilón y por primera vez va a tener una validez desde el 1 de julio y hasta el 30 de septiembre, Jorge.
3: Y es que nos iba a costar 10 millones de euros más que el año pasado. ¿Pero cuánto es el coste total?
12: Pues mira, este bono para que las personas adultas de 18 a 30 años tengan billetes de tren y autobús para irse de vacaciones este verano, independientemente de sus ingresos, nos va a costar unos 130 millones de euros. Además, es para personas o bien de nacionalidad española o bien, Jorge, que tengan residencia en España.
3: ¿Y el plan, Pilar, es que con este regalito del gobierno los jóvenes voten a Pedro o cómo es esto?
12: Bueno, el plan es que con este regalito de los padres a través de sus impuestos a sus hijos, el rédito se lo lleve Sánchez, sí, efectivamente.
3: Igual no va a funcionar. Hasta las 7:30, Pilar.
12: Luego nos vemos, chao.
3: Tiempo ya de conocer lo que importa con Alejandro Requeijo. Buenos días, Reque.
13: ¿Qué tal, Jorge? ¿Cómo estás?
3: Pues estoy viendo ahora mismo, fíjate, a la policía ya con sus linternas inspeccionando el muelle de Arguineguín. Hemos visto ya cada vez más movimiento. Hay muchos coches de policía, están llegando muchos. Antes estábamos solos, pero ahora este es el sitio más seguro del mundo. Pero hoy lo que importa pasa por lo que sucedió anoche en la Sagrada Familia. Cuesta encontrar palabras para transmitir la emoción que se vivió en Barcelona. ¿Por qué nos importa esto?
13: Importa, Jorge, porque anoche la ciudad condal escribió una nueva página en su historia. Como dices, cuesta encontrar las palabras. Apoteósica inauguración de la Torre de Jesús de la Sagrada Familia ante la atenta mirada del Papa León XIV. Monumental homenaje a Gaudí, el arquitecto de Dios en el centenario de su muerte. Remitió, desde luego, al espíritu de aquella Barcelona del 92, cuando sí. Esta ciudad, desde luego que cuando se pone, se pone. Mereció la pena trasnochar, lo que tú y yo llamaríamos trasnochar, sí. Para seguirlo en directo con esa narración de Ángel Expósito en COPE y con la extraordinaria realización de televisión.
3: Efectivamente, cuando Cataluña y cuando Barcelona quieren y se ponen, son absolutamente ejemplares. Veo que cuesta encontrar hoy alguna portada que no le dedique su foto principal al juego de luces, drones y fuegos artificiales en torno a la Sagrada Familia, ¿verdad?
13: La razón, incluso llevo una portada de esas a doble página, como el Marca o el As cuando España gana algo. Fíjate que ayer no te comenté nada, Jorge, pero la portada de La Vanguardia avanzaba: el Papa encara la cumbre de su viaje con el acto en la Sagrada Familia. Que pensé, joder, estos catalanes parecen de Bilbao. Bueno, pues tenías razón. Todos los actos de la visita del Papa han tenido algo, los ha habido humildes, multitudinarios, recogidos. Desde hoy nos vamos a sobrecoger en Canarias, seguro, pero lo de anoche fue especial. Titular hoy de La Vanguardia: la Sagrada Familia del mundo.
3: A mí es que lo que me gusta es precisamente los contrastes de este viaje, Reque, de lo más magnificente hasta lo más humilde. Y eso es parte del mensaje también. No se equivoca porque hoy es noticia en todo el mundo, la verdad.
13: Le Monde, en Francia. León XIV ve la Basílica de la Sagrada Familia como un faro para la evangelización. El Corriere della Sera, en Italia, le dedica un reportaje a Gaudí. Lo titula El primer arquitecto bendito. En otro titular, este periódico dice: el Papa celebra misa en la Sagrada Familia y destaca esta frase del pontífice: no podemos creer en Dios y hacer la guerra. Acabo con el New York Times, también en el New York Times, El Papa León bendice la Sagrada Familia, el medio americano más terrenal, eso sí, aprovecha para contar que para algunos residentes de Barcelona la finalización de la construcción de la entrada principal podría significar la demolición de sus viviendas.
3: Cuesta pasar a la actualidad política nacional, la verdad, después de esto, o lo que es lo mismo a la actualidad judicial. Pero ayer es que hubo novedades importantes.
13: La Fiscalía General del Estado reconoció al menos dos reuniones entre la mano derecha de Álvaro García Ortiz y la cloaca del PSOE. Lo recogen hoy todos los medios. Diego Villafañe se citó en marzo y en abril del año pasado con Leire Díez y el actual abogado de Santos Cerdán, Jacobo Teijelo. La información añade que el propio García Ortiz fue informado después de estos encuentros. Te recuerdo que en esas fechas la cloaca ya estaba a pleno rendimiento. Recuerdo hoy el Confidencial que esas citas fueron pocos días después de la famosa reunión para matar profesionalmente al teniente coronel de la UCO, Antonio Balas. El Independiente destaca que solo tres días antes de esa primera reunión, Leire Díez anotó en una de sus libretas la palabra acción junto a los nombres Álvaro y Villafañe.
3: Álvaro, esto, claro, qué naturalidad, de trato, Álvaro.
13: Claro, pues mira, no me había fijado en eso. Justo lo que te iba a decir es que esto, claro, arroja credibilidad a esas anotaciones en las que, recordemos, también se desliza el vínculo de la Fontanera con PS.
3: Sí, sí, la familiaridad con la que trata determinadas personas en esa libreta La Fontanera. Y Zapatero mueve ficha antes de su declaración judicial de la semana que viene.
13: El martes te avanzaba aquí que el juez del caso Plus Ultra pedía autorización a Estados Unidos para usar como prueba el contenido de un teléfono móvil incautado a uno de los accionistas de la aerolínea. Ese móvil contiene múltiples alusiones al expresidente. También te contaba que Estados Unidos intervino ese móvil en 2021 y el volcado del teléfono no se lo mandó a España hasta 5 años después, este mes de marzo. Bueno, pues esa es la baza que va a jugar Zapatero para tratar de torpedear la investigación y tratar de anular esa prueba clave. Es la apertura hoy del País. Zapatero pide que Estados Unidos disipe las dudas sobre la prueba clave de su imputación. La Sexta aporta que un correo incorporado al sumario pone de relieve que Estados Unidos mandó esa información después de que Interpol pidiera ayuda. Claro, esto último desmentiría la sombra de una presunta mano negra de Trump detrás de la imputación de Zapatero por las tensiones entre Sánchez y la Casa Blanca, que también se ha dicho.
3: Es un poco fuerte, si me apuras, Reque, que un expresidente del gobierno esté intentando no ya demostrar su inocencia, sino aún sabiendo que lo que ha hecho es un delito, buscar la anulación por defecto de forma, ¿eh? Es un poco fuerte, pero bueno.
13: A veces es el camino más corto, sí.
3: Ya, pero eso es asumir la culpa de alguna forma. Pero bueno, para terminar, Reque, hoy empieza el Mundial.
13: Hoy, Jorge, empieza la competición de nuestras vidas, sí. Ya sé que ayer te planteaba la duda de si será el peor mundial de la historia, que si Trump, que si los visados, que si la organización es un desastre, que si sobran la mitad de selecciones. Vale, ya está. Me rindo. Es la competición de nuestras vidas. Todo el mundo tiene su mundial emocional, su primer mundial. El mío es USA 94, el codazo de Tassotti. Tú quizá llegaste ya bien a Italia 90. Cosa
3: sí, yo vi Italia 90, fue el primero, sí, sí. Roberto Baggio y Jürgen Klinsmann.
13: Y el Maradona de Bilardo. Bueno, te leo unas frases de un texto de Marcel Beltrán de la revista Panenka. Dice así: lo trascendente es de qué manera el torneo nos permite reencontrarnos con esos individuos que un día fuimos y ordenar nuestro pasado. El Mundial es un cajón lleno de recuerdos que abrimos para viajar en el tiempo. Dejar que nos lo arrebaten sería como prescindir de una parte de lo que somos. Con la memoria no se juega. Pues eso, Jorge. Y de fútbol ya, si quieres, hablamos otro día.
3: Y de fichajes, hablamos otro día mejor. Un abrazo, Reque, hasta las 7:30.
13: Un abrazo.
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3: Alberto Herrera, buenos días.
25: Como es el Mundial, que a uno le entra ilusión hasta de ver un Ecuador Curazao,
3: ¿eh? Partidazo. Sentarte,
25: cerveza y a... Oye, ¿no te parece curioso, macho, que haya coches que se conducen solos, la inteligencia artificial, que puedas, yo que sé, que haya internet en cualquier sitio, y que los farmacéuticos sigan con el cúter cortando el...
3: Sí, ha habido novedades ahí,
25: sí,
3: creo.
25: Sí, ha habido novedades. Bueno, ¿sabes que cuando un medicamento está financiado por la administración, el boticario tiene que coger un cúter, unas tijeras, recorta el cupón que viene en la caja y luego pues lo pega en una hojita que al tiempo manda a la administración para que le pague el Estado la diferencia que ya ha adelantado en la farmacia? Claro, es que es la leche, ya no se hacen libros de papel de familia, es todo digital, pero esta gente sigue con el cúter. Bueno, no hay una norma legal que ampare una alternativa tecnológica, o no la había, porque va a cambiar, al menos eso parece. El Ministerio de Sanidad tiene listo un decreto que pretende dar paso a un sistema digital para que esta familia deje de pagar cupones. Verdad que todavía falta un tiempo, no podrán tirar el cúter, tendrán que convivir tanto justificante digital como cupón de papel, pero la pela es la pela y un fallito de forma un pollo importante, y ahora te voy a contar el ahorro, porque se ha aprobado en la Comunidad Valenciana, que lo puso en marcha en Alicante y en Castellón, en 300 farmacias en uno y en 800 en otro. Terminó en 2025 y lo interesante es que se ha calculado que este modelo evita la impresión todos los años de 50 y pico millones de hojas, más de 70 y pico mil cajas de documentación. El ahorro directo, para hacértelo fácil, es de 650 mil euros en papel para la farmacia y de 5 millones de euros anuales para el conjunto de farmacias de un pueblo, que no es poco. Al final, oye, ahorra tiempo y sobre todo vamos a dejar de ver lo de los cúteres en la farmacia.
3: Hay gente que
25: cosa muy propia,
3: hay pero... gente que le da pena que se deje de ese gesto tan familiar, ¿no? Del farmacéutico, con el cúter.
25: Yo creo que no le da pena
3: ninguna. Yo creo que los farmacéuticos no le da pena, ¿no? Gracias.
25: Oye, ya han llegado furgones aquí.
3: Bueno, esto está lleno de furgones de la Guardia Civil. Esperemos que nos dejen continuar con el programa. Estamos viendo cómo toman posiciones los compañeros de los medios audiovisuales. Despliegue total. La verdad es que va tomando intensidad informativa este muelle de Arguineguín. Y aquí, en Canarias, a donde llega hoy el Papa León XIV, pues se trata de conocer de primera mano la realidad migratoria de eso que llaman la ruta atlántica de la inmigración ilegal, porque en lo que va de año, cerca de 2.300 personas han llegado a estas islas. Y nuestro traficante de palabras de los jueves es Armando Cerolo, apellido muy canario, que conoce bien este archipiélago. Buenos días, Armando.
26: Buenos días, Jorge. Permíteme que hoy le dedique mi palabra de traficante a Canarias, mi tierra, y que en su nombre dé la bienvenida al Papa. Me alegra profundamente que su viaje a España acabe en Canarias, porque las islas son el resumen, la síntesis y el clímax de todos estos días. Canarias es la puerta de África, la cancela de un inmenso jardín, el risco al que aferrarse cuando azota el alisio y la mar se pone traviesa. Canarias es puerta y es puerto, lugar de reposo y de paso, camino a América, promesa de oportunidades y castigo de exilio. El canario es por eso hospitalario, acostumbrado a recibir en sus puertos a forasteros de todos los orígenes. Su horizonte es abierto y en su pasado están todos los mundos por descubrir, agradecido porque vive en el paraíso y desayuna, come y cena en la mesa de Dios. Trabajador como nadie, yo lo he visto, porque ha cruzado en una barca no más grande que una mesa de salón hasta los caladeros de África para arrancarle al mar un puñado de pescados. Porque ha tallado en la roca su casa, su camino y su huerto, porque sabe convertir una gota de agua en una uva dulce. Canarias, por todo esto, es quizás la más actual de todas las tierras. Es puerta de entrada, es puerto de salida, es acogida, es agradecimiento, es intercambio de culturas, es trabajo y es esperanza. Me alegra que el Papa se haya acordado de las islas, porque las islas nunca se olvidaron de Dios.
0: Chicos, empieza el Mundial de Fútbol.
3: ¡Vamos!
0: Y no hay Mundial sin su canción. Y de nuevo se ocupa de este Mundial Shakira, con un tal Burna Boy, con este Dai Dai. Dicen que es una canción malucha, que ha hecho lo de siempre, prácticamente una copia de muchas de sus canciones.
3: Remedio del guaca guaca.
0: Puede ser, claro, claro. Puede que no sea muy brillante la canción, pero yo es que se lo perdono todo después del guaca guaca que nos hizo ganar un Mundial en 2010. Así que bueno, podemos acabar con el guaca guaca, a ver si nos da suerte. Venga, Rocío.
3: Venga.

0: dos minutos, llegamos a las 7, las 6 en Canarias. Seguimos en Herrera en COPE.
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2: Señoras, señores, me alegro. Buenos días. Bueno, sepan que hoy, jueves 11 de junio, el calor va a apretar en el suroeste peninsular, o sea, Badajoz. Y si a usted le gusta el calor, que no es descartable, parece que le gusta mucho el calor, una suaera horrorosa en un sofá de Sky, ¿no? Bueno, pues póngase con un sofá de Sky en el centro de Badajoz o de Sevilla hoy. Y usted se sienta ahí y se queda pegado ya para el resto de sus días. Hasta 38 grados, esperen. Bueno, vamos a ver. Hoy empieza el Mundial de Fútbol. Y aquí, esto habrán visto ustedes, que una de las primeras cosas que se dice de este Mundial es que va a ser muy malo. O que es muy malo. ¿Y por qué va a ser muy malo? Bueno, está por ver. A lo mejor resulta que es una maravilla. ¿Por qué? Porque hay 48 equipos. Y por tanto hay partidos que son prácticamente prescindibles o intrascendentes, con 48 equipos, y hasta que no llegues a octavos a lo mejor no encuentras de verdad un partido, pues eso, un Argentina-Alemania, yo qué sé. Los horarios son muy complicados. Son tres países que organizan el Mundial, dos de los cuales no tienen una gran tradición futbolística, no tienen ninguna tradición futbolística, son Estados Unidos y Canadá, México sí. Los precios de las entradas son muy altos, vamos a ver cómo están de concurrencia los estadios. Bueno, en fin, que la FIFA no las tiene todas consigo, aunque al final un Mundial, oiga, es muy por encima de los Juegos Olímpicos el espectáculo más grande del deporte, un Mundial de Fútbol. No hay nada como eso. Y además un año en el que la selección española tiene, además de atesorar muchas virtudes en su dirección técnica y los jugadores que forman parte de ese equipo, tiene, hombre, digamos, el respeto de los rivales, que la consideran una de las favoritas. Ya veremos luego qué pasa y ojalá sea una segunda estrella para España. Bueno, Deportes COPE se va a volcar con el Mundial. De hecho, en la emisora en Madrid y en algún lugar más no queda nadie de deporte. Aquello es un páramo. Pues está todo el mundo volcado con el Mundial. Igual que ahora estamos volcados con el viaje del Papa, que ayer anduvo en la Sagrada Familia de Barcelona, bendijo la Torre de Jesús, en un espectáculo que yo no sé si ustedes lo han visto, pero si no lo han visto, véanlo, porque es bellísimo. Bellísimo, hombre, la Sagrada Familia despierta opiniones encontradas arquitectónicamente, digamos. Porque realmente la Sagrada Familia es un proyecto de Gaudí, pero lo que conocemos de Gaudí, que es la fachada de la Gloria de las dos primeras torres. Cuando Gaudí murió, hace 100 años, no dejó ni un solo plano, ni un boceto. Quiero decir que todo lo que se ha hecho después es una recreación sobre lo que los diversos arquitectos que han trabajado imaginan que imaginaba Gaudí. Una obra, templo expiatorio, por lo tanto que solamente, pues dice, ¿por qué tardan tanto en hacer la Sagrada Familia? Pues tarda tanto porque solamente se puede hacer a base de recolecta de limosna. Es un templo expiatorio. Y bueno, en fin, y efectivamente, porque además la dificultad que ha tenido esa torre, por ejemplo, de 172 metros y medio, la más alta, el más alto del mundo. Hay una iglesia luterana en una ciudad alemana, en Ulm, que hasta ahora era la más alta, pero la Torre de Jesús la ha superado. Bueno, pues realmente, oiga, lo que se vio ayer en la misa de la Sagrada Familia, y por su fondo, por su estética, es que fueron palabras mayores. Solo una tierra profundamente espiritual es capaz de albergar en su seno a un genio como Gaudí, que fuera capaz de proyectar lo que en un principio fue la Sagrada Familia. Después, como les digo, se recreó lo que se creía que quería hacer Gaudí. Con algunos dicen más voluntad que acierto, y otros más acierto que voluntad. Unos le llaman palimpsesto, otros le dicen que es espantoso, otros dicen que es sublime. Bueno, en fin, esto para gustos. Pero ahí, fíjense, León XIV volvió a incidir en una idea, que era la idea de concordia en unidad. Concordia y unidad, que dicho en Cataluña, tiene su mira. Lo diga en catalán o lo diga en castellano. Hay algunos frikis, por cierto, que han estado con el cronómetro para ver cuántas palabras decía en catalán y cuántas en castellano. Que en algún momento se puede llevar a la confusión, porque hay palabras que son comunes al catalán y al castellano. Esas no sabemos en qué valen, pero bueno. Y publican que el 50-41 de la medida del Papa ha sido en catalán por el 49,86 en castellano. Ya están contentos, ya ni aprobó. Ya son felices. Ya no había problema, ya. Escoltim. Però no hi havia problema perquè resulta que els independentistes deien que no hi ha problema, 51%. Bueno, pues sí, el mundo locatis de toda esta fauna, en fin, es así. Y esto les ha servido para recoger un poquito el cable. Hasta Puigdemont ha recogido un poquito el cable. Pero todo esto es la anécdota. La solemnidad litúrgica de una profundidad extraordinaria, de una profundidad existencial, oiga, es algo que desborda a todos. Luego, si quiere, le damos algún detalle más de esta circunstancia. Ahora el Papa va a salir camino de Arguineguín, allí está Mediacope. Ahora mismo en el muelle de Arguineguín. Visitará el puerto y mañana rumbo a Tenerife antes de volver a Roma. Bueno, y entonces, ¿y de lo otro qué me cuenta usted? Que Sánchez ha ido a misa. Dice, no, yo soy un ateo a secas. Este no quería ir a misa, no fue a misa ni cuando los funerales por los graves accidentes y desgracias que han ocurrido en España. Porque el Valhalla, Pachamama y cualquier cosa con tal de no ir a un funeral de Estado. Fue a una misa, yo siempre lo recuerdo, fue a una misa en Matalascallas. En el funeral por Sánchez Ayala, uno de los hombres importantes del Coto de Doñana. Y le pitaron. Pero bueno, en Cataluña digamos que la misa le parece que debe tener menos Dios en el pan o algo así. Y como allí, bueno, digamos que tienen más seguidores o todavía algunos no le tienen las ganas que le tienen en Madrid, pues sí que fue. Y ahora, pero la procesión va por dentro. ¿Por qué? Pues porque miren, los dos asuntos, ahora mismo dos asuntos que hay abiertos, además del de su hermano, el de su mujer, etcétera, etcétera, el de Rodríguez Zapatero y el de Leire Díez, claro que se complican. El Papa se va a ir. Y después de que se vaya el Papa, vamos a continuar hablando, como hablamos estos días, aunque a menos tiempo, de las cosas que ocupan, por ejemplo, el juicio de Rodríguez Zapatero, que ha iniciado trámites para tratar de invalidar pruebas que le pueden llevar por el camino de la amargura. Como, por ejemplo, como consiguió Estados Unidos el teléfono del tal Reyes, donde se habla de que Rodríguez Zapatero es el pana, el compañero, el amigo que ayuda en lo de Plus Ultra. ¿Por qué? Pues porque lo que quiere es evitar, a través de un fallo procesal, el fondo y el contenido de las cosas. No está en el contenido penal, no, está en el contenido procesal y luego la agenda de Leire, que ha dejado una evidencia muy, muy señalada. Fue recibida en la Fiscalía General del Estado por el número 2. ¿Y quién sabe si en esa reunión estaba también el inefable García Ortiz? ¿Cómo que a una militante de base del PSOE sin importancia que va por libre la reciben en la Fiscalía General del Estado? No una, sino dos veces. No, pero ni siquiera consta en el registro de entrada. No, es que no tenía trascendencia. Ah, no tenía trascendencia, entonces, ¿por qué la recibisteis una segunda vez? ¿Una militante de base recibida en la Fiscalía General del Estado? Solo con el respaldo de la Moncloa, eso se puede conseguir. Y eso también lo sabe Pedro Sánchez mejor que usted y que yo. Bueno, ahora la madera del pesebre nos cuenta más cosas desde Arguineguín de cómo va el día. Pilar.
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1: ¿Qué tal, Carlos? Buenos días a todos. Sí, desde aquí, desde el muelle de Arguineguín en Gran Canaria, esperando al Papa, todavía es de noche aquí. Bueno, contamos que hoy el Congreso votará una moción impulsada por el PP para instar al Gobierno a revisar el rescate de 53 millones de euros a Plus Ultra. Lo hace con el fin de esclarecer posibles irregularidades que se hayan cometido al acordar la ayuda en el marco de la investigación a Zapatero. Y en Andalucía este jueves se constituye el nuevo Parlamento en una sesión plenaria donde se elegirá la mesa de la Cámara, y en Castilla y León, Alfonso Fernández Mañueco jurará su cargo tras haber sido investido presidente con el apoyo de Vox. Y en el partidazo de COPE, Movistar nos acerca la información del Mundial. Dani Asenjo, buenos días.
3: Buenos días, Pilar. Se acabó la espera. Hoy arranca el torneo más grande de la historia. A las 9 de la noche, México y Sudáfrica disputan en Ciudad de México el partido inaugural de este Mundial. Nunca se ha visto nada igual. Tres sedes, Canadá, México y Estados Unidos, 48 selecciones y 104 partidos hasta la final del próximo 19 de julio en Nueva York. Y cada instante lo podrás disfrutar aquí en COPE, con 30 enviados especiales y más de 400 horas de radio. La selección española tendrá que esperar 4 días para debutar el lunes a las 6 de la tarde contra Cabo Verde. Y fuera del Mundial, Almería y Málaga van a disputar la final del playoff de ascenso a primera, y en la NBA, histórica remontada de los Knicks de Nueva York ante San Antonio para quedarse a un triunfo de ser campeón.
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2: 104 efectivos han estado trabajando en el incendio de Villanueva de los Castillejos en Huelva. El fuego que ha quemado 3.600 hectáreas ya se ha dado por estabilizado. La buena noticia es que la mayoría de los vecinos han vuelto esta madrugada a sus casas. Novedades en el puesto de mando, Manuel de Burgo. ¿Qué tal, Manuel? Buenos días.
16: Buenos días, Carlos. Quedaban 100 desalojados esta madrugada. Es el caso de Vicente. Las llamas asolaron su vivienda rural en Gibraleón 2 veces en menos de 24 horas.
17: Por trabajo mío de toda una vida, pues, a las puertas de desaparecer todo con el fuego. Le supliqué al Infoc ahí que salvaran aquello y se volcaron, la verdad.
16: En el puesto de mando avanzado hay tranquilidad, permanecen apenas una decena de efectivos de la UME y el Servicio de Extinción de Incendios de Andalucía. Este se ha calificado de complejo por rachas de viento de hasta 35 kilómetros que reactivó focos que habían sido apagados por los más de 400 trabajadores de emergencias que han estado aquí. Ahora tenemos una brisa suave, las previsiones han mejorado y queda por determinar cuánto terreno ha sido quemado de una superficie de 5.000 hectáreas en las que se han concentrado el fuego. Carlos, es como si hubieran ardido 7.000 campos de fútbol en la provincia de Huelva. El gobierno descarta que haya detrás intencionalidad. Eso sí, no hablan de imprudencia, aunque COPE adelantó que el fuego se originó en una finca privada.
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1: Hoy toca otro avión para llegar a Canarias, donde se adivinan escenas y estampas diferentes a las vividas hasta el momento en este viaje del Papa a España. El que le llevó a Barcelona, esa ciudad capaz de dejar anoche al mundo entusiasmado, tuvo un momento especial con el Santo Padre en la cabina de los pilotos y le vimos charlando con ellos. Pero luego, cuando ya no había cámaras, esa estancia se convirtió en una pequeña iglesia.
28: Ahí hubo un momento precioso, íntimo, ¿no?, entre Pablo y yo, porque nos quedamos solos y nos miramos y sin decirnos nada nos lo dijimos todo, ¿no? O sea, empezamos a ser conscientes de lo que habíamos vivido, porque hubo un momento de verdad sin medios, sin más tripulantes en la cabina, que estuvimos los tres, el Santo Padre, Pablo y yo, y eso fue un momento que es nuestro, íntimo y para nosotros, donde pudimos compartir con él, bueno, pues ciertos momentos que me guardo para mí y para el corazón para siempre, pero ese momento de cerrar la cabina es decir, esto, las cosas de Dios, ¿no? Como digo yo, esto no es algo que puedas explicar fácilmente, obviamente no es un pasajero normal.
1: Ángeles Hernández es de Guareña, Badajoz, y todavía no se ha recuperado de ese instante. Es imposible no encontrar un brillo en su mirada diferente, el mismo que ella localiza en la figura de un hombre calmado que encierra una paz contagiosa.
28: Brilla diferente. Cuando estábamos hablando con él, ese amor, es esa bondad que transmite con su mirada, cómo se comunica contigo, cómo te mira a los ojos, y tú dices, el Papa León es el representante de Cristo en la tierra. Y eso se nota.
1: Nosotros también rezamos por usted, le dijo Ángeles al Santo Padre. Hoy la tripulación será distinta, como fue ese momento para esta mujer, la primera ingeniera aeroespacial de su pueblo, que sigue conservando el acento de su pueblo, la primera de su pueblo y de muchos pueblos, bendecida por un instante que se guarda para ella.
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2: A esta hora, 7 y 20, 6 y 20 en Canarias, continuamos con la actualidad de su COPE más cercana.
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4: Y hola, ¿qué tal? Son las 6 y 20, ya hemos llegado al jueves. ¿Qué es lo que pasa hoy? Bueno, te voy a hacer el relato spoiler de todo lo que va a pasar hoy desde las 11 menos cuarto, que es cuando tiene previsto aterrizar el avión que traslada al Papa León XIV hasta Canarias. Es ahora luz verde para poco más de 35 horas en las que tendremos 5 momentos que harán historia. Vamos en principio, antes de ir al contenido de esos 5 momentos, a radiografiar el desarrollo. El Papa estará a las 11 en la base aérea de Gando, en Gran Canaria. Desde allí se va a dirigir hasta el muelle de Arguineguín, en Mogán. Habrá cortes en la Gran Canaria 1, de carácter dinámico, se van a producir mientras el pontífice se desplace entre el aeropuerto de Gando y Arguineguín. Esta tarde, entre las 5 y media y las 9 de la noche, será el tramo de la Gran Canaria 3, el más afectado, coincidiendo con la misa multitudinaria en el estadio de Gran Canarias. Y entre medias, he dicho Gran Canarias, no, Gran Canaria, claro. Bueno, entre medias está otro acto que va a tener lugar en el entorno de la Catedral de Santa Ana, las casas consistoriales y el Teatro Pérez Galdós en Las Palmas de Gran Canaria. Augusto Hidalgo, consejero de carreteras del Cabildo de Gran Canaria.
6: Toda completa del kilómetro cero, se inicia la Avenida Marítima de Las Palmas hasta el 61, que es Arguineguín, cortada en teoría desde las 8 a las 14 horas. Cuando llega al aeropuerto, toda la franja norte se habrá abierto y se irá cortando en dirección sur hasta que llega al muelle de Arguineguín.
4: Aquí en Arguineguín, ahora lo contamos, León XIV mantendrá su primer contacto con la migración en un acto en el muelle esta tarde. Además de la Gran Canaria 3, se han desalojado todos los vehículos del entorno del estadio de Gran Canaria. Todo ese entorno de Siete Palmas estará completamente blindado ya desde esta mañana. 2 puntos en la capital Gran Canaria, 1 Vegueta y Triana, cerrada desde primera hora, lo que son los entornos de la catedral, las casas consistoriales y el Teatro Pérez Galdós. Y como ya te he contado, la zona del estadio de Gran Canaria. En Vegueta Triana, sobre la 1 de la tarde, llegará el Papa, en donde habrá recorrido de Papa Móvil y encuentro con la diócesis de Canarias. Y en la tarde, entre las 6:30 y las 8 de la noche, en misa en el estadio. Y al acabar, ¿cómo vuelves a casa?
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4: Pues ahí tienes la solución, que te la cuenta en COPE Miguel Ángel Rodríguez, director de Guaguas Municipales. Anexo de Siete Palmas, ya está en marcha todo para un recibimiento allí que contará con música de aquí, en los previos, mientras espera al Papa. Una vez allí, esta tarde, en el entorno de Siete Palmas, el pontífice entrará en el recinto sobre las 6:15 para saludar a los fieles, quienes podrán seguir la Eucaristía a través de pantallas gigantes y participar en la comunión. Pero lo más importante ahora mismo es que las inscripciones siguen abiertas para quienes quieran asistir a ese encuentro histórico. Hay 2 formas. La más rápida es online, a través de la web entradascanarias.com. Solo debes llevar tu entrada impresa para recoger allí mismo la pulsera de acceso. La otra forma, se va a habilitar un puesto allí externo en Siete Palmas a partir de la 1 o 2 de la tarde, donde se podrá registrar tus datos fácilmente de forma presencial. ¿Cómo se están moviendo las carreteras hasta ahora de la mañana? Bueno, vamos a echar el primer vistazo a Gran Canaria, que es la protagonista hoy, y de momento todo en verde, ¿eh? Pero no te fíes de esto que te digo hasta ahora, ya veremos en la próxima. Pero de momento, sin cortes y con circulación por la Gran Canaria 1, fluida. Todo lo contrario de la TF5 en sentido Santa Cruz, en Tenerife, donde ya las habituales retenciones afectan en la zona de La Victoria y de La Matanza. Bueno, las 6 y 23, los saludos de Gustavo de Dios. Muy buenos días. Te cuento a esta hora de la mañana lo que está ocurriendo ahí fuera y qué ocurre ahí fuera.
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0: Asesinaron semanas en 2020, pero ese año fueron más de 30.000 las que llegaron a Canarias por la llamada ruta atlántica de la migración.
1: A mí yo estoy esperando con muchas ganas ese encuentro en Arguineguín. Nos va a dar sabiduría y nos va a sacar incluso en Tenerife también cuando se encuentre allí con el Cristo. Yo estoy esperando esos dos grandes discursos del Papa que nos va a dar una luz para nuestra realidad migratoria grande.
0: Bueno, León XIV escuchará testimonios como los de Miabé, un joven senegalés que le va a contar su historia, cómo llegó hasta Gran Canaria en un viaje en cayuco hace 3 años. Miabé le ha pintado un cuadro al Papa en el que quiere reflejar la alegría de llegar a una tierra que lo ha acogido. Este cuadro lleva agua bendita traída directamente desde Roma.
2: La llegada de aquí, nosotros hemos llegado justo en la playa. He puesto, por ejemplo, la romería. Hemos llegado y ya estaba en la romería, la fiesta y todo eso. Y he dibujado también y lo he hecho como un vehículo, el coche que tiene la fruta y todo eso, la gente cantando y ellos bailando.
0: Este acto en Arguineguín tiene una segunda parte mañana en La Laguna, con el trasfondo de las raíces y el centro de primera acogida de migrantes que está allí. Es el mayor de toda España. Llegó a albergar a más de 4.000 personas en algún momento de estos 4 o 5 últimos años. Allí estará Thalía, una mujer colombiana que vive en Canarias y que le va a contar su historia.
3: Bastante nervio, emoción. Es un honor y un regalo de Dios que nos dé esta oportunidad. En particular, pues, es tenerlo más cerca que muchos, pero para toda la comunidad es una gran bendición.
0: Desde Fuerteventura y Lanzarote llegarán muchos fieles a Gran Canaria. Las catequesis y las aulas de religión de Fuerteventura se convirtieron estos días pasados en un espacio clave para formar a los jóvenes ante la visita del Papa a Canarias. Sor Paloma, salesiana de Tuineje, ha explicado aquí en COPE Canarias que el trabajo pedagógico con los niños y adolescentes majoreros se ha centrado en dar a conocer la figura de León XIV y el lema de este encuentro, transmitiéndoles el valor evangélico de la acogida y la fraternidad frente a la realidad migratoria. La respuesta de los centros y las comunidades educativas ha sido inmediata en la isla a través de grupos de confirmación en Tuineje y Pájara junto a estudiantes del Instituto de Puerto del Rosario que viajaron a Gran Canaria. Están hoy aquí en Gran Canaria, en ese enclave, tras haber comprendido el mensaje de esta cita eclesial. Escuchamos a Sor Paloma detallar este encuentro.
4: El pueblo de Canario ha demostrado pues su acogida y su disponibilidad total a acoger a tantos migrantes, pero yo creo que el Papa, y así se lo explicamos también a los niños en las catequesis, viene a dar las gracias a todo el pueblo canario, ¿no?
0: También hemos abordado la visita del Papa con Juan Carlos Medina, vicario de Lanzarote, párroco de San Ginés. En los micrófonos de Herrera en COPE Lanzarote contaba que hay un grupo numeroso de gente de la isla esperando con mucho entusiasmo que llegue ese día. Han buscado la manera de desplazarse a Gran Canaria o Tenerife para poder vivir este acontecimiento.
5: Y bueno, yo creo que eso se va contagiando, esa alegría, pues que también necesitamos en estos tiempos, ¿no? Y bueno, pues hay gente que va llegando ya a Gran Canaria porque tienen familiares, conocidos o personas que han ofrecido su hogar para acoger gente tanto de Lanzarote como de Fuerteventura.
0: Son las 6:27.
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0: Bueno, está toda la COPE en Arguineguín hoy. Fíjate la historia, ¿eh? 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Y a esta hora de la mañana, son las 6:28 del 11 de junio, fecha histórica, te habló Gustavo de Dios. Buenos días.
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2: Bueno, las 7:30 de la mañana. El Papa hoy viaja a Canarias en lo que será la última etapa de su visita a España. Y Sánchez, bueno, PS, ¿en qué está? Lo suyo, ayer sesión de control en el Congreso, que a pesar de la corrupción asegura que estamos viviendo el mejor momento de la democracia española. Ahora vamos a conocer con qué metemos hoy la pata. Antonio Naranjo, buenos días.
3: Señor Herrera, buenos días. Pues tenemos que hablar un momento de otra cloaca y de otra especie de UCO paralelas a las oficiales que también han estado actuando a la vez que ellas. Me explico. Entre las múltiples sorpresas del sumario del juez Pedraz sobre la organización creada y financiada en el PSOE para hundir o para comprar a jueces, fiscales y guardias civiles, incluso periodistas, hay una que nos afecta, Herrera. Me refiero a que, según la conversación interceptada a la trama, hasta 61 periodistas colaboraban de una forma u otra con ese objetivo de proteger a Pedro Sánchez a toda costa. No sabemos quiénes son, aunque lo sabremos, pero sí podemos recordar que otros célebres profesionales de la información se pusieron del lado, ¿verdad?, de esa misma doctrina, y cuando algunos medios destapaban escándalos, la UCO investigaba y algunos jueces empezaban a encausar, ellos impulsaron aquel célebre manifiesto contra el golpismo mediático y judicial, ¿recuerdas, verdad? Bueno, pues todo ello sincronizado con el propio gobierno, que se ha llenado la boca, y lo sigue haciendo, a hablar de máquina del fango y de lawfare, mientras en realidad intentaban derruir el Estado de Derecho con una auténtica mafia. Los que señalaban en falso a periodistas, Herrera, están ahora señalados en un sumario. Son 61 y por salud democrática estaría bien que se conocieran sus nombres.
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1: Este jueves sigue el encuentro de León 14 con migrantes y con quienes les acogen en

0: Y esa combinación es muy expresiva y muy poderosa. Es un mensaje, yo creo que muy necesario en esta España cloaquera en la que chapoteamos a diario. Yo creo que cuando Cataluña concretamente quiere brillar, cuando se olvida de las obsesiones identitarias, cuando trabaja por la imagen común, por el bien común del país, pues lo hace muy bien, y hay que quitarse el sombrero y hay que aplaudir esa vuelta de ese espíritu olímpico, ¿no? Que fue quizá el punto culminante de Cataluña. No hubo salidas de tono nacionalistas. Ayer en Montserrat no vimos esteladas, nadie dio la nota más allá de la escenita de Nogueras en el Congreso, ni en Montserrat ni en la Sagrada Familia. Pues había normalidad, convivencia, banderas de España, señeras, banderas vaticanas. Eso es, de eso se trata. Es decir, a mí me parece que primero dar la enhorabuena a los que han organizado esto tan bien, en escenarios tan distintos, un Madrid masivo, cálido, como es el carácter madrileño, y una Cataluña que se vuelca en el detalle espectacular, bonito, estético. Oye, la Iglesia no solo la custodia, para los creyentes es custodio del bien y de la verdad, pero para todos es custodio de la belleza, porque los templos católicos son bellos para el ateo y para el creyente, ¿no? Pues eso también es un mensaje bonito.
1: Para María del Carmen de Castro.
2: Sí, sin duda alguna. Yo creo que la imagen que, digamos, el Papa le está hablando al mundo desde España, y España realmente pues está prestando un marco espectacular. Es decir, y cada uno, efectivamente, como decía Jorge, que con sus características, que con sus particularidades, pero todos es para sentirnos absolutamente orgullosos. Yo creo que fue bellísimo el espectáculo, además de la hondura, además de los mensajes, efectivamente, pero bueno, la belleza también es una forma de acercarse a Dios, ¿no? Es decir, sin palabras. Y me parece que fue bellísimo el espectáculo. Y creo que además de todo lo que ha comentado Jorge, me parece que además de eso hay una España que se ha descubierto a sí misma, que efectivamente es autoestima, y también hemos descubierto o nos ha servido para poner en valor una moralidad. Es decir, un discurso moral, un discurso del bien común. Es una especie de sanación, de bálsamo en esta vida tan, tan áspera y tan desabrida, ¿no? Que forma parte de la política española. Pues encontrarte con ese discurso del bien, con esa afabilidad, con esa cercanía. Es decir, son muchas cosas, efectivamente. Son muchos días, son muchos mensajes, muchas cosas, pero es un mensaje. Yo creo que ha sido y está siendo una bendición para España.
1: Y María del Pilar.
3: Bueno, pues además de que los catalanes tienen una capacidad extraordinaria para hacer las cosas normales bonitas, yo diría que este Papa lo que está haciendo, y por eso le llama tanto la atención, es tratar a la gente como adulta. Y le dice lo bueno y lo malo, y lo que en él, como representante de Dios en la tierra, espera de cada persona. A los presos les dice que han hecho mal, pero que Dios les sueña mejor y que por lo tanto que tienen que mejorar. A los catalanes y a los españoles nos habla de unidad. En el Congreso dice que ya está bien de burradas y de leyes que al final lo único que hacen es destruir y no crear, ¿no? A mí me parece que está siendo espectacular este viaje.
1: Requeijo, todos los medios hoy también hablan del último capítulo del caso de las cloacas. ¿Cuál es?
4: Pues que la Fiscalía General del Estado reconoció al menos dos reuniones entre la mano derecha de Álvaro García Ortiz y la cloaca del PSOE. Lo recogen todos los medios, como dices. Esta persona se llama Diego Villafañe, se citó en marzo y en abril del año pasado con Leire Díez y el actual abogado de Santos Cerdán, Jacobo Teijelo. El comunicado de la Fiscalía añade que el propio García Ortiz fue informado de estos encuentros. En esas fechas la cloaca ya estaba a pleno rendimiento. Recuerda hoy el Confidencial que esas citas fueron pocos días después de la reunión para matar profesionalmente al teniente coronel Antonio Balas. Y el Independiente destaca que solo tres días antes de la primera reunión, Leire Díez anotó en una de sus libretas la palabra acción junto a los nombres Álvaro y Villafañe. Claro, esto arroja credibilidad a esas anotaciones en las que, recordemos, también se desliza el vínculo de la fontanera con P.S.
1: Bueno, el ¿por qué se recibe a una simple militante de base como Leire Díez en la Fiscalía General del Estado?
3: Yo me preguntaría a cuántos ciudadanos particulares ha recibido el Fiscal General del Estado y la Fiscalía a una persona normal, y además no lo ha registrado en ningún sitio.
0: Es la Forrest Gump del sanchismo. Ha estado en todas partes y solamente para hacer el mal, la diferencia de Forrest. O sea, si antes estábamos hablando de lo bonito, ahora vamos a bajar la mirada a la cloaca y lo que encontramos es que está

0: Señora, que evidentemente no era una militante de base, era una comisionada desde las alturas del PSOE, desde Santos Cerdán, y no sabemos si de Sánchez, para penetrar en dos instituciones de las que depende, pues, la seguridad misma del Estado de Derecho, que son la Dirección General de la Guardia Civil y la Fiscalía General del Estado.
1: Entonces, bueno, y lo que nos queda por ver,
0: Pero que son reuniones negadas que solo se han revelado porque le geolocalizaron el móvil a Leire y porque capturaron su agenda. Es que si no, el gobierno nos podía seguir negando que esas reuniones tuvieron lugar. ¿Y para qué tuvieron lugar? Es que tuvieron lugar porque se trataba de obstruir la acción de la justicia. En defensa de una familia. No lo olvidemos, que todo esto se monta porque el hombre profundamente enamorado no soporta que su mujer sea imputada. Es decir, en vez de dimitir, irse a su casa, como habría hecho cualquier presidente de cualquier democracia, él monta una gestapillo para intentar salvar a su familia de la acción de la justicia. Esto es así de crudo, es lo que estamos viviendo, pero no dimite nadie, claro.
2: Bueno, es que esto es lo más escandaloso, ¿no? Es decir, aquí no...
0: Es el peor caso de corrupción del sanchismo, ¿eh? Nada que ver, ni las Loomis de Ábalos, ni la hermana, ni la mujer. Lo peor es la cloaca de Leire, con mucha diferencia, lo más
2: sí,
0: grave,
2: sí.
0: ¿No,
2: realmente, Carmen? Realmente, comparado con las andanzas de Leire, las de Koldo y Ábalos eran unos aficionados. Es una cosa tremenda. No, vamos a ver, están paralizados y yo creo que el comunicado de la Fiscalía es que porque incluso desde el entorno de la propia Leire ya habían filtrado quiénes habían sido sus interlocutores en la Fiscalía, antes de que se produjera el comunicado de la Fiscalía. Pero yo creo que es un comunicado que, al igual que los comunicados que hace con nocturnidad y alevosía el Ministerio del Interior, genera más incertidumbres de las que despeja. Porque efectivamente ahora hay que explicar por qué el número 2 de la Fiscalía, que es una institución jerárquica, absolutamente se reúne con estas personas. Y además hay una nota que han hecho la Asociación de Fiscales con una pregunta que es clarísima. Si no tenía importancia, como dice claro, dijo ayer la Fiscalía, ¿para qué se reúne el número 2 de la institución con ellos?
3: Y por una segunda vez.
2: Claro, claro, y dos veces, efectivamente. Y si tenía importancia lo que comentaban, y sabemos por esa agenda, y sabemos por las actividades de Leire, que claro que tenía importancia, muchísima importancia, estaban acusando de conspiración y de malas prácticas a dos fiscales para, digamos, destrozar su reputación y sacarlos de la investigación. Si tenía importancia, ¿por qué no actuaron en consecuencia? Porque la Fiscalía tiene un mandato, que es el de perseguir el delito. Es inconcebible que, habiendo mentido, les han pillado con el carrito del helado en las instituciones tan fundamentales como es la Guardia Civil o como es la Fiscalía General del Estado. Aquí no dimite nadie, aquí nadie es cesado, aquí nadie da una explicación y aquí tampoco nadie se querella contra una señora que supuestamente iba utilizando el nombre de Pedro Sánchez y el Partido Socialista en vano.
3: María del Pilar.
1: Bueno, yo creo dos cosas, ¿no? Tú vas a ver a la oficina, el número 2 del fiscal general del Estado, por segunda vez, y por lo tanto lo que hay que hacer es dar cuenta al fiscal competente. Si no lo hacen es que hay algo que ocultar. Y la segunda reflexión que yo me hago es que esta señora ve a la presidenta del PSOE, ve al secretario de organización, a Santos Cerdán, pero no ve al mando intermedio. A Pedro Sánchez nunca le ve. No se le encuentra ni por los pasillos ni nada. Es tomarnos por tontos y es un escándalo monumental. Y efectivamente esto empieza por la mujer, pero esta Leire al final se dedica a intentar arreglar el monumental asunto de corrupción de todo el mundo, incluido el suyo.
3: Y bueno, y la clave económica del día son 10 millones de euros más. ¿Para qué?
1: Sí. ¿Para qué? Pues mira, para sumar al fondo para subvencionar el tren y los autobuses a personas de 18 a 30 años españolas o con residencia en España. ¿Desde cuándo? Desde el 1 de julio y hasta el 30 de septiembre. Has pensado bien, las vacaciones. El coste final son 130 millones de euros para subvencionar los viajes, como te digo, en tren y en autobús por nuestro país. Hablamos de descuentos del 50% para viajar en tren Avant y en AVE, hasta 30 euros de descuento, y del 90% para trenes de media distancia y autobús. Será necesario, Carlos, registrarse en la web del Ministerio de Transporte para obtener un código con el que hacer estas compras.
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3: Con el 11, Narans, hoy comienza el Mundial.
4: Hoy comienza el Mundial. A las 7:30 de la tarde se iniciará la ceremonia inaugural desde el Estadio Azteca de México. La primera, porque luego hay 2 ceremonias más. Mañana una a la 1:30 de la noche desde Estados Unidos y la otra desde Canadá a las 9:00 p.m. Creo que la casa quiere mandar a Jorge, Alberto y a Pilar, que están desocupados.
1: No me hables,
4: Carlos,
1: de verdad, que trabajen algo, hombre.
4: Que los veo tocándose un poquito la barriga, lo vamos a los tres, para que la cubran y nos la cuenten. Bien, 3 ceremonias, ¿por qué? Porque hay 3 sedes, como decía.

0: Yo creo que va muy potente Francia, que España cuenta con algunas bajas, pero que también va a ser candidata, pero que un Mundial siempre, y esto puede parecer un tópico, pero siempre se decide por pequeñas cositas. Quiero decir,
1: no
0: el Mundial de Sudáfrica... Sí, pero digo que el Mundial de Sudáfrica lo recordamos como un paseo y no fue un paseo.
2: No, que va,
0: ganamos muchos partidos por 1-0.
2: Perdimos contra Suiza. Perdimos contra Suiza.
3: Empezamos de milagro con Paraguay y bueno.
2: Se pasó.
4: Bueno, pero queréis mojar. ¿Quién va a ganar?
3: Ahora lo que va a ganar son las 8 de la mañana, que es el tiempo de la noticia. 7 en Canarias.
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3: 7.50, 6.50 en Canarias. Abrimos este tramo en su COPE más cercana.
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10: Y hola, ¿qué tal? Son las 7:10, ya hemos llegado al jueves. ¿Qué es lo que pasa hoy, precisamente? Sí, bueno, lo que pasa hoy, y por hacerte el spoiler, claro, es que a las 10:45 es cuando tiene previsto aterrizar el avión que traslada al Papa León XIV hasta Canarias. A esa hora luz verde para poco más de día y medio, en el que tendremos 5 momentos que harán historia y muchas afecciones, que es lo primero que te voy a contar. Desde que el Papa llegue a las 11, más o menos, a la base aérea de Gando, en Gran Canaria. Desde allí se va a dirigir a la primera parada, el primer acto que tiene León XIV en Canarias, que es en Arguineguín, en el sur de Gran Canaria, municipio de Mogán. Allí habrá cortes en la Gran Canaria 1, así que ojo.
11: Toda completa, del kilómetro cero, se inicia la Avenida Marítima de Las Palmas, hasta el 61, que es Arguineguín, cortada en teoría desde las 8 a las 14 horas. Cuando llega al aeropuerto, toda la franja norte se habrá abierto y se irá cortando en dirección sur hasta que llega al muelle de Arguineguín.
10: Ese acto relacionado con la migración, que ahora te voy a detallar, bueno, dará el punto de partida para otro acto que va a tener lugar en el entorno de Triana Vegueta, en la ciudad de Las Palmas de Gran Canaria. Tiene que recorrer unos 60 kilómetros el Papa para llegar hasta allí. Allí va a haber varias cuestiones, la entrega de actos, la entrega de llaves de la ciudad, por ejemplo, que se le va a entregar al Papa, y luego un acto que se va a extender entre la 1 y las 2:30 de la tarde, en el cual el Papa mantendrá un encuentro con miembros de la diócesis de Canarias. Luego está la tarde, porque habrá un impasse entre las 3 de la tarde y las 6 aproximadamente. A las 6:30 arranca la misa multitudinaria, se espera una afluencia de más de 60.000 personas en esa zona de Siete Palmas y entorno, en la cual ya desde ayer por la noche se habían desalojado todos los vehículos de los aledaños y zonas circundantes, que se dice, a esa zona del estadio de Gran Canaria. Bueno, cuando acabe la misa sobre las 8 de la tarde, que es lo que, bueno, antes escuchamos a Augusto Hidalgo, por cierto, que es consejero de carreteras del gobierno de Canarias, y ahora vas a escuchar a Miguel Ángel Rodríguez, director de guaguas municipales, que te cuenta que
12: 3 líneas especiales desde Avenida Pintor Fero Monzón te devuelven a casa. Conexiones con Teatro, Santa Catalina, El Puerto y Auditorio. Un día único, sin complicaciones, esperamos.
10: Bueno, sin complicaciones, dice el director de guaguas municipales, el anexo de Siete Palmas. Allí está todo en marcha para un recibimiento que va a contar con... por ejemplo, varios conciertos anteriores en lo que llaman la fanzone aledaña al estadio. Una vez allí, el pontífice, sobre las 6:00 de la tarde, entrará al recinto para saludar a los fieles, quienes podrán seguir la Eucaristía a través de pantallas gigantes y participar en la comunión. Pero lo más importante ahora mismo es que las inscripciones siguen abiertas para quienes quieran asistir a este encuentro histórico. Hay dos formas. La más rápida es online, a través de la web entradascanarias.com. Solo tendrías que llevar tu entrada impresa para recoger allí mismo la pulsera de acceso. La otra forma, se habilitará un puesto externo en Siete Palmas a partir de la 1 o 2 de la tarde, donde podrán registrar sus datos fácilmente de forma presencial. Bueno, hablando de tráfico, primero te digo que soy Gustavo de Dios, hola, buenos días, los tengas tú. Te cuento hasta ahora de la mañana lo que está ocurriendo ahí fuera. Y bueno, un primer vistazo a las carreteras hasta ahora.
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10: Arrancando en Gran Canaria, pues de momento no hay cortes ni retenciones. En Gran Canaria se circula con cierta normalidad, exceptuando en la zona que en teoría no se tendría que ver afectada por lo del Papa aún, que es la Gran Canaria 2, y su incorporación desde el norte a los túneles de Julio Luengo, también en la entrada de la isleta, en el caso de Las Palmas de Gran Canaria. En Tenerife, la TF5, sentido Santa Cruz, con la retención habitual entre Tacoronte y el Club de Golf.
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10: El obispo de Canarias, José Mazuelos, analizó en COPE Canarias la figura de León XIV comparándolo con uno de los referentes de la Iglesia moderna. Sobre las 11:30 comenzará el acto en Arguineguín.
13: En la vigilia de los jóvenes me recordó un momento a Juan Pablo II, con esa fuerza y ese carisma, y en un momento importante de nuestra sociedad, de nuestra civilización, de nuestra historia, donde hay todo un relativismo, no hay referentes morales.
10: Por primera vez en la historia, un papa aborda en primera persona el escenario de la migración. Más de 30 años han pasado desde que llegó la primera patera a Fuerteventura, con dos personas, dos saharauis, que huían de Marruecos por represalias, y aquí estamos. Este acto, que tendrá otro similar mañana en Tenerife, está cargado de simbolismo. El papa escuchará testimonios de migrantes, los contarán ellos en este enclave en el que más de 3.000 personas se hacinaron semanas en 2020, pero este año fueron más de 30.000 las que llegaron a Canarias por la ruta ese año, precisamente. Llegaron a Canarias esas más de 30.000 personas por la llamada ruta de la migración. Bueno, León XIV escuchará testimonios como los de Mbaye, es un joven senegalés que le contará su historia, cómo llegó hasta Gran Canaria en un viaje en cayuco. Hace 3 años, Mbaye le ha pintado un cuadro al Papa en el que quiere reflejar la alegría de llegar a una tierra que lo ha acogido. Este cuadro lleva agua bendita traída directamente desde Roma.
14: La llegada de aquí, nosotros hemos llegado justo en la playa. He puesto, por ejemplo, la romería. Hemos llegado y ya estaban la romería, la fiesta y todo eso. Y he dibujado también, y lo he hecho como un vehículo, el coche que tiene la fruta y todo eso, la gente cantando y ellos bailando.
10: Bueno, estamos en las 6:56, dame 2 minutos.
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2: COPE Canarias está en directo ahora. Bueno, llevamos en directo desde las 5 de la mañana desde Arguineguín. Estará Roberto González desde las 7 en tu emisora COPE Más con un especial Herrera en COPE Canarias. Largo a lo largo de todo el día, en el que te iremos contando todo lo que va ocurriendo en este primer día en el que el Papa visita Canarias. 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Y te hablo como siempre, queda un minuto para las 7 a esta hora de la mañana. Gustavo de Dios, feliz jueves.

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5: Señoras, señores, amigos, amigas, buenos días. Pues un saludo matutino, pero un saludo emocionado en esta mañana en la que nos asomamos a un hecho histórico. Pero uno histórico de verdad, ¿eh? No esos históricos cotidianos del día a día, sino uno de esos que va a figurar en los libros de texto. De esos días que ustedes recordarán qué hacían o con quién estaban, el día que un papa pisó por primera vez suelo canario. Y hasta el nombre del emplazamiento desde el que les hablamos hoy, pues acompaña el sentimiento general ante este acontecimiento, ¿eh? El restaurante Emozione, así porque es con Z, es un italiano, que bueno, que ha tenido la deferencia incluso de abrir en el día de hoy para alojarnos, para alojar este Herrera en Cope Canarias de esta mañana y darnos cobijo, ¿eh? En este italiano magnífico donde hemos degustado el primer espresso de la mañana y que les recomiendo a todos ustedes. Y además un balcón perfecto para contemplar la primera parada del León 14 en tierras canarias, en este muelle de Arguineguín, en Mogán. Miren, hace algo menos de 2 años iniciábamos la temporada de Herrera en Cope Canarias con además una nueva etapa también profesional para este que les habla, y recuerdo que la primera noticia que comentábamos era que el Papa Francisco deseaba viajar a Canarias en viaje oficial, un anhelo que entonces se veía muy lejano, muy ilusionante, y que luego se truncó en un primer momento con la muerte del pontífice. Pero León XIV tomó el testigo de su predecesor y quiso respetar su deseo de venir a las islas. Es probable que me perdonen desde el Vaticano que la visita a España viniese derivada incluso de la intención de venir a Canarias, que es lo primero que se expresó, a conocer de cerca el fenómeno migratorio que vive en estas costas. Un drama humanitario que en los tiempos de mayor presión fue prácticamente diario. Esa fue al menos la sucesión de noticias. Primero, la intención de venir a Canarias de Francisco, después el desarrollo del viaje a España, ya como lo hemos visto ahora, de León XIV. Y hoy, 11 de junio, es el día en que un papa de nacionalidad norteamericana, con ascendencia peruana y ancestros canarios, según el árbol genealógico encargado por el gobierno de Canarias, pisa el suelo de algunos, al menos de sus antepasados. Las calles de Arguineguín lucen especialmente bonitas esta mañana, ¿eh? Las casas que de por sí están decoradas con motivos marineros, la verdad es que dar un paseo por aquí pues es una maravilla, viendo las fachadas de las casas decoradas con barquitos en su fachada, hoy están más lustrosas que nunca. Hay un ambiente festivo, incluso desde ya bien temprano, en toda la localidad, poblada de gentes muy apegadas al mar y que se convirtió casi de la noche a la mañana en una estación de paso de la miseria y la desesperación. Canarias fue en su tiempo punto de salida, es punto de llegada ahora, y el lema oficial de la visita del Papa cambia. Hasta aquí ha sido alza la mirada, ahora es alza la mirada y acoge. El Papa viene a visitar este punto entre dos mundos, el de la pobreza y el de la opulencia, justo donde ambos se encontraron durante mucho tiempo. El puerto de Arguineguín, igual que el de La Restinga en el Hierro, las costas de Lanzarote, Fuerteventura o el sur de Tenerife, se convierte también en un cómodo escaparate de un continente a la fuga, de cientos de miles de personas huyendo de la miseria y de la guerra, con rescates de embarcaciones que se contaban por decenas. Un desafío ante el que no pudimos o no supimos reaccionar en algunas ocasiones. Recordarán la imagen de este muelle hace 6 años, con miles de personas hacinadas, justo enfrente de donde estamos nosotros, ¿eh?, sin recursos para atenderlos, que dio la vuelta al mundo. Bueno, pues ojalá que la imagen de hoy sirva para borrar aquella y para dar un impulso, con la ayuda del Papa, que permita resolver o al menos gestionar este desafío. ¿Y a qué hora llega Robert Prevost hoy a la isla, pues está previsto que sobre las 11 menos 20 aproximadamente de la mañana aterrice en el aeropuerto de Gando. Inmediatamente se va a trasladar a este punto desde el que les estamos hablando, en el sur de Gran Canaria. Y aquí va a mantener un encuentro con los protagonistas del fenómeno migratorio, quienes llegan, quienes acogen, rescatadores y rescatados. Pero el camino, pues ya saben que hay un desafío de movilidad y de paciencia para los conductores que se hayan atrevido a salir a la carretera a esa hora, que no será porque no se avisa, ¿eh? Pero a esa hora conviene que no haya nadie en la carretera, porque se va a cortar prácticamente toda la autopista, toda la Gran Canaria 1 en ese momento. Por eso no hay clases, se le trabaja donde se puede, bueno, y seguro que todos van a ser más comprensivos con los atascos que se puedan producir. En todo caso, ya saben, a partir de cierta hora, pues a lo mejor es que se eche a un lado y espere y no circulemos, porque va a ser muy difícil. Así que aquí estamos para contarles desde ahora y hasta las 3 de la tarde todo lo que tiene que ver con esta histórica visita que nos alegra y nos emociona. Vamos a por el día.

0: No podía ser otro, no podía ser otro el tema para comenzar esta mañana que este himno compuesto precisamente para esta ocasión y en cuya producción ha participado activamente, como lo saben, pues un productor canario. Gustavo Díos, ¿qué tal? Buenos días.
1: Muy buenos días, Roberto. Aquí estamos.
0: ¿Cómo va? Una mañana que se prevé intensa, emocionante e intensa, ¿eh?
1: Se prevé muy intensa, muy emocionante, con muchas cosas, ¿no? Y ya hay mucho movimiento, por ejemplo, en Las Palmas de Gran Canaria, dirección Arguineguín, como ya has visto.
0: Bueno, y hoy pendientes, ¿eh?, de todo el movimiento que le vamos a contar, de todos los movimientos que lleve a cabo el Papa y su comitiva y todos los actos que tengan lugar hoy en Gran Canaria, mañana en Tenerife.
1: Pues sí, hay un punto muy especial y ese es en el que estás tú, en Arguineguín, que va a ser el primero. ¿Qué podemos decir, Roberto, de este día D y de esta hora H, no? Operación Overlord, que se podría llamar, si le quieres dar un punto. Bueno, a las 11 menos cuarto aterriza el avión del Papa en Gran Canaria. Roberto se va a dirigir hasta donde estás tú ahora, el muelle de Arguineguín. Pero los micrófonos de COPE en este macro programa especial que estamos llevando a los oyentes en directo estarán, por ejemplo, el presidente canario, Fernando Clavijo, la alcaldesa de Las Palmas de Gran Canaria, Carolina Darias, la ministra de Inclusión, Seguridad Social y Migraciones de España, portavoz del gobierno de España, Elma Sainz. Estaremos paralelamente también en la Orotava con las alfombras y viviremos en directo ese primer gran acto de León 14 en Canarias, encuentro de migraciones con todo lo que rodea de simbolismo, Roberto, esta llegada histórica en esta primera visita de un Papa a Canarias. Bueno, y el análisis de todo lo que pasa, por supuesto, hoy con Paco Ramos y Carlos Saavedra.
0: Un día diferente, un día distinto, un día perfecto para permanecer conectados a través de la radio, a través de la COPE, que les trae de entrada a estos titulares. El Papa llega a Canarias con la migración como protagonista.
1: A las 11 menos cuarto tiene previsto aterrizar el avión del Papa en la base aérea de Gando. Este viaje tiene la migración como escenario de fondo y además de las dos misas en Gran Canaria y Tenerife hay dos actos muy simbólicos, uno en Arguineguín, donde está media COPE hoy, y otro mañana en Tenerife, en La Laguna, donde visitará el centro de acogida de las raíces y posteriormente mantendrá el segundo encuentro con migrantes en la Plaza del Cristo de este municipio. 48 horas históricas por delante.
0: Y la realidad migratoria que va a conocer el Papa deja 635 fallecidos en 2026.
1: Esa es la estimación que hace la ONG Caminando Fronteras. Son los migrantes que se han ahogado tratando de llegar a Canarias este año desde las costas del sur de Marruecos, en Mauritania, Senegal y Guinea-Conakry. Con todas las llegadas, Roberto, han bajado en un 72,1% y hasta el 31 de mayo llegaron 3.184 personas a Canarias.
0: Noche de robos en la aldea, en Gran Canaria.
1: De robos y de vandalismo. Fíjate que en uno de los robos el ladrón se lo tomó con calma y se tiró casi 20 minutos en el centro del pueblo forzando la ventana de una farmacia ahí tranquilamente. El caso es que volvemos a lo que denuncian vecinos y comerciantes en el lugar. Es decir, no hay policía local, ni está ni se la espera. Además, a alguno se le ocurrió, por lo que sea, Roberto, sabotear el alumbrado público y el pueblo se quedó a oscuras la mitad de la noche.
0: Y evacuada una mujer que casi se ahoga en Maspalomas.
1: Se trata de una mujer de 50 años que efectivamente casi pierde la vida en Maspalomas, ahogada en el sur de Gran Canaria mientras estaba bañando tranquilamente. Bueno, fue rescatada, casi fallecida, casi muerta, pero se la pudo reanimar en la propia playa y fue trasladada de urgencia hasta el hospital Doctor Negrín, donde, bueno, pues está recuperando.
0: Y un cuadro de Millares alcanza los 178.000 euros en una subasta.
1: Bueno, se trata del llamado Cuadro 1 de Manolo Millares, y a ver cómo te cuento yo esta historia, porque el cuadro de 1960 fue vendido en primer lugar, y disculpen los oyentes, mi inglés y mi suizo, en la casa suiza Piguet, después de haber sido subastado en Sotheby's en 1988 y en Christie's en 1995, donde los ricos van a pujar, que ya sabes. Y bueno, en esta ocasión, en esta subasta, alcanzó los 178.000 euros, que no está nada mal.
0: Me faltaban 20, si no habríamos pujado nosotros también. Por 20 euritos bueno, no hemos problema. Quedado fuera, me caché en la mar.
1: Bueno, tendrías que ver el pasillo de mi casa, hay obras valoradas. Bueno, el que fue a la aldea a levantar, a hacer el agujero en la farmacia, este es el candidato a entrar en mi pasillo, ya te digo, con un putrón.
0: Vamos con los deportes. No pudo ser, no pudo ser. Ahí se quedó en el intento la Unión Deportiva Las Palmas. Juanjo Ramos, hasta aquí llegó.
2: Y mira que lo intentó hasta el final la Unión Deportiva Las Palmas. Buenos días. Se adelantó en el marcador muy pronto con un gol de GC. Ese 0-1 le valía al menos para forzar la prórroga. Tenía hasta el 120 para conseguir un segundo gol que le diera la clasificación. Pero después de una buena primera parte, no estuvo tan bien en la segunda. El Málaga logró el empate. Y luego unos sorprendentes cambios de Luis García, retirando del terreno de juego a Jonathan Viera y fundamentalmente a GC. Dejaron a los amarillos sin esa garra, ¿no?, que le faltó en el tramo final. Dinko Horkas, con tres intervenciones milagrosas, mandó hasta el final.
0: Hombre, yo les puedo decir que aquí en la terraza de este restaurante Emoción, en pleno paseo frente al muelle de Arguineguín, a esta hora hace un fresquito muy agradable, ¿eh? Y no se prevé que vaya a ser precisamente frío, Gustavo.
1: Pues no, el tiempo bueno donde estás tú, habrá sol y bueno todo el día, según la previsión. En Las Palmas de Gran Canaria esta tarde, la panza de burro habitual, así que de tiempo fresco. Parece ser que también ahí van a ir sobrados durante la misa del estadio de Gran Canaria. En el resto de las islas, nubes y claros. En Tenerife, por ejemplo, sí que tienen niebla londinense en el norte y temperaturas que no van a superar los 28 grados en toda Canaria. La niebla, sí, sí, que vuelve.
0: Efectivamente, la niebla a la que estaremos muy atentos mañana, sobre todo en el aeropuerto de Los Rodeos, donde tiene que aterrizar el Papa, y donde ya nos ha adelantado, por lo menos la EMET, que no se esperan nieblas espesas, por lo menos para mañana. Vamos a ver si es verdad. Vamos con nuestro diario de a bordo.
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0: Y ha habido muchas preguntas también de logística los últimos días de los oyentes. Las hemos respondido aquí en COPE con Juan Antonio Guedes, que va a ser dentro de unos meses ya vicario general de la diócesis y que está coordinando la visita del Papa en la diócesis nibariense. Y nos han hecho muchas preguntas, Roberto, sobre accesos, sobre tiempo. Nos las ha respondido Juan Antonio Guedes. Vamos a escucharlo.
1: Los accesos, hay tres grandes accesos. Y estarán uno más cerca del auditorio, otro en el otro extremo y otro por presidencia del gobierno por ahí. En cada uno, según el código QR, les va a explicar por dónde es más fácil su acceso para que lleguen lo más cómodamente posible a la zona habilitada para sentarse.
0: Bueno, y por supuesto, hacerlo con mucho tiempo, hacerlo caminando si es posible o en transporte público, pero no mover el coche mañana tampoco en la capital tinerfeña, Roberto. Yo creo que hay que grabárselo eso, ponerse chip y tenerlo muy claro todo el mundo mañana.
2: Sí, o hacerlo muy temprano, ¿no?
0: Sí.
2: Sobre todo eso, porque en las horas, además de llegada, en las horas punta en las que se producen, se van a producir esos traslados, pues claro, esos cortes van a ser imposibles circular.
0: Efectivamente. Hoy hay otra noticia también importante de las últimas horas con respecto a la visita del Papa y lo que va a ocurrir mañana en Santa Cruz de Tenerife. Se ha suspendido el Tenerife Music Festival. Es un festival musical de conciertos. Actuaban a Ti Paluso, a Reels B, también El Arrebato mañana viernes, pero ha sido suspendido. La autoridad portuaria ha revocado la autorización para hacerlo. A ver, esto era una cuestión de lógica. Yo hace tres semanas le pregunté, recuerdo, a la consejera de Seguridad del Cabildo Insular de Tenerife, Blanca Pérez, me decía que Guardia Civil y que Policía Nacional habían dado todos los vistos buenos. Hace unos días también le pregunté a José Manuel Bermúdez, nos dijo lo mismo, que en principio el concierto seguía en pie, pero a 48 horas de la celebración del concierto y de la llegada del Papa, pues ha suspendido, creo que con toda la lógica del mundo, porque yo creo que te lo decía el otro día, no tiene ninguna lógica que estemos en medio de la misa del Papa y haya artistas probando sonido a escasamente, ¿qué?, medio kilómetro. O sea, no tenía ninguna lógica. Bueno, pues al final se ha suspendido, se ha impuesto la lógica, repito, la autoridad portuaria ha revocado la autorización después de la actualización del Plateca por parte del gobierno de Canarias. Repito, yo creo que estarás de acuerdo conmigo, era lo que la lógica imponía, desde luego, pero bueno.
2: Vale, la lógica lo impone, pero ¿desde cuándo se sabe esto?
0: Claro, es que eso, o sea, es lo que te decía. O sea, ¿por qué se ha esperado 48 horas antes?
2: Ahí te digo, o sea, no, claro, se sabe hace tiempo la visita del Papa, exactamente todo. No se sabe, me imagino que este concierto tampoco se plantearía ayer, ¿no? Que va, claro, a tener, claro, lugar y que se va a producir, bueno, pues esa colisión de repente de sonidos de uno y de otro. Bueno,
0: era una 48 cuestión evidente,
2: horas antes, bueno, claro, pues mejor que 24 horas antes, ¿no? Pero vaya que...
0: Era una cuestión evidente.
2: Como
0: yo creo
2: si
0: que
2: no se supiese todo,
0: claro,
2: esto.
0: Claro, lo que no es muy entendible, como tú bien dices, es por qué se ha esperado 48 horas antes. Esto yo creo que se veía venir, ¿no? Pero bueno. En fin, oye, una última cuestión del Papa. Bueno, está dejando muchas frases lapidarias el Papa en su estancia en España. Ayer en Barcelona dijo una que a mí me ha calado. Es decir, si crees en Dios, no puedes hacer la guerra, ¿eh? A mí la frase me ha encantado, sinceramente. Uh-huh. Es un a lo mejor un papa de no muchas palabras, pero cuando habla, ¿eh? Y crea jurisprudencia. Bueno, pero también ha habido una anécdota. Ayer estuvo respondiendo preguntas de niños y uno de los niños le preguntó si hacía deporte. Vamos a escuchar la respuesta de su santidad el Papa León XIV. Venga.
3: Todo el mundo sabe que a su hora juego tenis. Jugaba fútbol como joven, pero fútbol americano, un poco más violento. Pero también con los seminaristas, cuando estuve en Trujillo, jugaba fútbol, defensa, si quieren saber. No era gran goleador.
0: Bueno, pues no era gran goleador y jugaba al fútbol americano, lo cual dice mucho.
2: Defensa goleador es difícil. Sí, sí.
4: Es que se metió en un medio charco porque en el viaje a España le preguntó un periodista de qué equipo era. Él decía que como papa era del equipo de todos, de todo el mundo, pero que como Robert era del Real Madrid.
2: Sí. Pues y en eso el vuelo, no es un charco, eso es.
4: Sí. Claro, es que tenía que ir a Barcelona, Roberto. Entonces, en el vuelo entre Madrid y Barcelona, que viajó junto a los pilotos, uno de los pilotos le recomendó, bueno, un poquito de diplomacia en Barcelona.
2: Bueno,
4: con respecto a esto.
2: Pero vamos a ver. Pero si
0: sí,
2: el hombre,
0: pero volvió a decir que él iba de blanco y que eso Barcelona era complicado.
2: Si el hombre está aterrizando en Madrid y dice, pues yo soy del Barça, ¿qué vamos? Pues es del Barça. Pues
4: claro,
2: pero
4: sí,
2: ¿por
4: sí
2: qué tiene que disimular ese? Es que, y pero se acepta y ya está.
4: Fútbol es fútbol, como dijo un sabio.
2: Se veía venir porque va siempre de blanco el tío. Producto,
0: todo, ¿no?, el mundo tiene unos colores, hombre. Si es que todo el mundo tiene unos colores.
2: Claro, y todo el mundo. Y eso hay que entenderlo y no pasa nada.
0: Oye, Roberto, nos vamos a ir hoy con música, ¿te parece? Y ahora te cuento la anécdota. A ver, vamos a bailar un poco de bachata, venga.
2: Venga, dale.

0: Bueno, ¿por qué nos vamos de Bailando Bachata? Pues te lo cuento. Ya sabes que ayer, lo estuvimos contando durante toda la mañana, tanto el programa regional como el programa insular, hubo un accidente monumental en la autopista Tenerife 1, en dirección Santa Cruz, a la altura de Fania, un camión que volcaba y hubo retenciones de hasta más de 4 horas con el tráfico absolutamente parado, la gente bajándose de los coches.
1: Bueno, pues se ha hecho viral. El accidente no fue monumental, lo que fue monumental fue el atasco que provocó, bueno, ¿eh? Sí. El accidente, bueno, volcó un camión, sí. Pero vaya, pero ahí tirados horas y horas, sí. Perdón,
0: monumental contamos, el atasco, ¿eh? Tirados horas y horas, la gente se bajó del coche, hubo gente que se bajó de las guaguas y todo y fue caminando no sé hacia dónde. Pero el caso es que se ha hecho viral el vídeo, no sé si lo habrá visto, de una pareja que sí, se bajó del coche y se puso a bailar bachata con esta canción.
1: Fantástico.
0: Y claro, hombre, la verdad que en ese momento de cabreo, tener humor suficiente para ponerte aquí a Chayanne y ponerte a bailar bachata sobre la calzada de la autopista, la verdad que no deja de ser un momento tremendo.
1: Y ya le has cambiado la cara al problema. O sea, ya te quitas encima. Ese es el hombre, ¿eh? Uno lo ve y dice, claro que sí, ese es el espíritu.
0: Esa es la mentalidad, ¿no? Esa es la mentalidad, ahí, caramba, ahí, esa es la actitud. Aquí,
2: no, por eso es bueno aprender a bailar. En mi caso, yo nada más, mi recurso único hubiese sido insultar, simplemente.
1: Claro, te desesperas, te insultas, te dices, oye...
0: te si acuerdas de todo
1: su,
0: el mundo.
1: Si era su pareja, no sé, o ella, que le diría a lo mejor, cariño, pon la bachata, vamos a bailar.
0: Y con el calor que hacía ayer en el sur de Tenerife, imagínate metido el coche 4 horas, no me lo quiero ni imaginar, vamos.
1: Pero a bueno, mí me parece una idea fantástica.
0: Este le echó humor.
1: Que hoy vamos a estar muy pendientes también, al mismo tiempo que hablemos de esta visita del Papa, también a ese acto, bueno, tan, tan entrañable y al que acudimos todos los años. Este año, pues, ha sido tú solo, no te he podido acompañar, que es el Corpus de la Orotava. ¿Cómo está la alfombra central del ayuntamiento? Que creo que la puedes ver desde ahí.
0: Maravillosa como siempre, porque mira, estoy asomado aquí al balcón del ayuntamiento y es una alfombra con la imagen de la Virgen, del Niño, con varias flores, veo un tajinaste, el Teide, por supuesto.

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20: Pues aquí seguimos, desde el puerto de Arguineguín, aquí justo al lado del muelle, donde estamos haciendo esta mañana Herrera en COPE Canarias, donde les vamos a contar pues el acto histórico, el hecho histórico que se va a producir pues en apenas 3 horas, un poquito más, cuando aterrice el Papa León XIV y en la base de Gandoy, bueno, inmediatamente se traslade aquí. Claro, hoy también tiene un día pues intenso y no sé hasta qué punto complicado el presidente del Gobierno de Canarias, Fernando Clavijo. ¿Qué tal, señor Clavijo? Buenos días.
21: Hola, muy buenos días.
20: Bueno, yo creo que hoy toca darnos la enhorabuena, ¿verdad? Por esta visita que yo recuerdo hace 2 años que hablaba con usted precisamente.

0: intensa, ¿no? Por lo tanto, se ha hecho un esfuerzo por todas las partes, pero yo creo que eso nos va a permitir, pues, bueno, cuando hagamos balance, usted de los medios de comunicación. Bueno, ayer nos veíamos en el aeropuerto, Roberto, pero no sé de qué hora debes estar tú ahí en el Guinea, pero vamos, prácticamente me da que soy fuiste del aeropuerto ahí, ¿no? O sea, que el esfuerzo que se está haciendo por esto salga bien.
1: Que si no llegamos.
0: Efectivamente. Pues para
2: Presidente,
0: que esto salga
2: una...
0: bien.
2: Sí, perdón. Diga.
0: No, que para que esto salga bien, muchas personas han tenido que trabajar muchísimo, pero yo creo que todos, ahí pues la magia, ¿no? Y el buen rollo de que todos deseamos que esto salga maravillosamente.
2: Bueno, hablando de buen rollo, en Barcelona, en el aeropuerto Josep Tarradellas el Prat, a pie de pista esperando a su santidad, estaba el presidente de la Generalitat, el señor Illa. ¿En Canarias lo recibe usted?
0: Bueno, lo va a recibir aquí en Gando, lo va a recibir el presidente Sánchez, ¿no? Como presidente del gobierno. Pero bueno, más allá de la polémica, ustedes me conocen desde hace muchos años, no, yo nunca doy codazos para estar en ninguna foto. Para mí lo importante es que por supuesto todo salga bien, que su santidad esté cómodo, y yo creo que este es un homenaje al pueblo canario. Los cargos públicos y las instituciones debemos estar en un segundo plano, ¿no? Porque realmente lo importante es que esté aquí en Canarias y que las cosas salgan bien.
1: Para el salseo da juego, presidente, ¿eh? Ya lo sabe, nosotros también nos fijamos en esas cosas, aunque efectivamente no es ni mucho menos lo más importante. Oiga, pero sí hay una cuestión que nos llama la atención. Ustedes encargaron un estudio del árbol genealógico del Papa y resulta que tiene ancestros canarios, concretamente en la isla de La Palma, creo, ¿no?
0: Sí, efectivamente. En su momento pues se hablaba, ¿no? Pues obviamente cuando sale de su santidad elegido como Santo Padre, pues, pues obviamente se empiezan a buscar dónde estuvo, qué hizo, su habla cinco idiomas, es matemático, le gusta el deporte, sobre todo el té. Y dentro de esa búsqueda, pues empezó a hablarse de que tenía, bueno, pues antepasados en Canarios, ¿no? Y efectivamente se encargó el estudio, se remontó hasta la 13ª generación, y en concreto sus tatatatatatarabuelos, no sé, pero eran de la parroquia de San Salvador, en Santa Cruz de La Palma, ¿no? Y ahí...
1: Clavijo, presidente del gobierno, gracias por atendernos.
0: Muchas gracias a ustedes y felicidades por el magnífico trabajo que están haciendo.
1: Pues Jaime Puig, que nada, oye, lo de los ¿sabes lo que pasa? Que uno empieza a decir ta-ta-ta y parece una metralleta, ta-ta-ta-ta, hasta pues, que llegas a la 13ª generación, ¿no?
2: Hay que rascar, ¿eh? Hay que rascar.
1: Abuelo.
2: Mildred Martínez, se llamaba la madre del Papa León XIV, de Robert Pressburg, y era efectivamente de ascendencia española, y buscando, buceando, margullando, ya que estamos tan cerquita de la marea, pues efectivamente, con raíces en La Palma.
1: Ahí, ¿no? Pues mira, pues...
2: Eso de ya. Que hay un gallego en la luna, hay que cambiarlo ya un poquito.
1: Ya no, y hay un palmero, un descendiente de palmeros en el Vaticano, ¿no? Aunque sea mucho. Oye, pero ¿cómo llega uno a la 13ª generación? Tú ponte a pensar, no sé hasta cuánto llegas tú, pero...
2: No, yo creo que hasta la tercera, como mucho, tercera.
1: Sí. No, la nobleza también es lo que tiene, ¿no? Que se sabe exactamente dónde va todos sus antepasados, pero no todo el mundo puede hacerlo. Bueno, pues aquí estamos en esta mañana en la que, miren, quiero darles un mensaje, porque... 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
4: Pues voy a tratar de describirles el paisaje que tenemos frente a nosotros justo en este momento. Bueno, pues estamos aquí en el restaurante Emozione. Es un restaurante italiano que nos ha prestado parte de sus instalaciones, que miren, no iba a abrir hoy, pero nos ha hecho el favor de abrirnos sus puertas. Y bueno, esta mañana estaban todos los agentes de seguridad, toda la Guardia Civil, toda la Policía Nacional, pero en pleno literal. Aquí, pero
5: y unos
4: tomando
5: cuantos,
4: café, bien temprano, claro, 5 y pico de la mañana, uh-huh. Está abierto y todos los agentes aquí tomando café, porque no habría otro sitio abierto, Jaime.
5: Yo me imagino que no, a esa hora y en ese lugar, en este lugar turístico, donde los horarios son, digamos, un tanto distintos, afortunadamente, a las prisas de las grandes ciudades, pues ha sido una especie de bendición encontrar algo abierto, claro.
4: La verdad es que sí. Bueno, déjenme que salude a la alcaldesa de Las Palmas de Gran Canaria, Carolina Darias. ¿Qué tal, señora Darias? Buenos días.
6: Buenos días, saludos cordiales.
4: Bueno, lo primero que voy a hacer es darle la enhorabuena por este hecho histórico, este acontecimiento que va a vivir hoy en la capital Gran Canaria.
6: Se lo agradezco. Estamos emocionados, hemos trabajado con mucha intensidad para que hoy salga fantásticamente bien y recibamos a su santidad el Papa León XIV, pues a una ciudad abierta, plural, diversa y que acoge a quienes vienen a nuestra ciudad de manera hospitalaria con honor y con respeto.
4: Uh-huh. ¿Se han preparado para ello? ¿Qué ha sido lo más difícil, alcaldesa, dentro de todos los preparativos y toda la coordinación en la que han tenido que participar para que se organice esta visita?
6: Sobre todo, bueno, la coordinación con todas las entidades e instituciones ha sido muy intensa, pero ha sido muy positiva. Quizás la más complicado sea, bueno, pues todo el tema del séquito que ha venido, digamos, del Vaticano, para intentar que todo, de manera, toda la seguridad esté, pues, como corresponde, ¿no? Pero siempre con la mejor disposición y solventando las distintas cuestiones que se iban planteando.
4: Uh-huh. Bueno, la movilidad ya se sabe que bueno, es uno de los inconvenientes, pero que bien organizados y con todos los avisos que se han dado, yo creo que los ciudadanos se pueden prever y pueden evitar las mayores molestias, a lo mejor, ¿no?
6: Yo creo que hemos hecho una labor muy, muy importante de comunicación, con mucho tiempo de antelación, para que la ciudadanía de Las Palmas de Gran Canaria estuviera muy bien informada de qué se podía hacer, las recomendaciones de utilizar el transporte público preferentemente, porque el coche era muy complicado, y habrán en la zona donde están ya prácticamente no hay ningún vehículo por razones obvias de seguridad, y se restringirá más la circulación conforme llegue el Papa a la ciudad.
4: ¿Se ha puesto guapa la ciudad para recibir al Papa, alcaldesa?
6: La ciudad se ha puesto guapa, como se ponen todas las ciudades, ofreciendo lo mejor, y también todas las hombres y mujeres que van a querer ver a su santidad, estoy convencido que también estarán estupendamente bien, con alegría y, bueno, con la máxima ilusión también por ver un hecho que es histórico, la primera vez que un Papa visita Las Palmas de Gran Canaria, y por tanto la ciudad se ha puesto como merece.
4: Hombre, además hay dos actos principales, uno en la Catedral de Santa Ana, aunque ese no es abierto a todo el público, y luego el del Estadio de Gran Canaria, ahí sí, donde se espera una participación enorme, ¿verdad?
6: Así es, y habrá un acto previo, que es el de la entrada, propiamente dicha, del Papa León XIV a Las Palmas de Gran Canaria. Será en la plazoleta, en la plaza del Tenor Estano, donde la corporación recibirá, como alcaldesa, recibirá su santidad, se bajará del vehículo que viene desde Arguineguín, se presentará en la plaza, le haré entrega de la llave de oro de la ciudad y tendremos ese momento, digamos, ya de sus primeras pisadas en las Palmas de Gran Canaria será ahí, en pleno entorno de Vegueta, antes de ir posteriormente en el Papamóvil a la catedral.
5: Exactamente, esa será. Buenos días, alcaldesa. Yo no sé qué le va a regalar la ciudad de Las Palmas de Gran Canaria a su santidad, además, evidentemente, de entregarle la simbólica llave de oro.
6: Bueno, le vamos a entregar una ciudad abierta, una ciudad entusiasmada con la visita y con la alegría y el fervor de quien lo tenga, pero también la emoción de recibir a una persona que representa los valores de la unidad, de la paz, de la solidaridad y de remover conciencias, que creo que también en su santidad está haciendo eso, remover muchas conciencias para intentar un mundo mejor, ¿no? Por tanto, ese es el mejor regalo que le puede hacer la ciudad y sobre todo una distinción importante, institucional, con un gran valor, que es la entrega de la llave de la ciudad a su santidad.
4: Oye, y además, Las Palmas de Gran Canaria es finalista, ¿no?, para convertirse en capital europea de la cultura, ¿no?, en 2031. Vaya, me parece que aquí se puede echar una mano fantástico a la ciudad, porque nos va a colocar en el centro, ¿verdad?, en el cogollito.
6: Bueno, es una importante, digamos, oportunidad para Las Palmas de Gran Canaria. Hoy sabemos que
4: una promoción, alcaldesa, una promoción tremenda.
6: El mundo
4: aunque no quieran relacionar ambos acontecimientos, pero vaya.
6: No tiene, pero bueno, algún guiño habrá. En cualquier caso, competimos, sí, como saben, en sana competencia con el resto de ciudades. Es un hecho muy importante también, pero bueno, paso a paso, suay, como se dice en dicho africano, paso a paso, y vamos a ir hoy a la visita de su santidad con mucha ilusión y con todos los servicios municipales que quiero agradecer a todos el fantástico trabajo que han realizado y que siguen realizando en el día de hoy, fuerzas y cuerpos de seguridad, por supuesto el Estado, nuestra policía local, los agentes de movilidad, protección civil, seguridad y emergencia, nuestro servicio de bomberos, higiene urbana, parques y jardines, vías y obras, movilidad, guaguas, todo, no me quiero dejar a nadie atrás, pero ha sido un esfuerzo importante y también el comportamiento cívico de nuestra ciudadanía, que así se va a demostrar en el día de hoy, estoy convencida.
4: Claro, eso me refería yo cuando decía que se engalanaba la ciudad, ¿no? Que bueno, que todo el mundo ha hecho un esfuerzo extra por mostrarla más bonita que nunca, ¿no? Aunque bueno,
6: la ciudad siempre trata
4: de lucir bien, claro, pero esta vez más que nunca aún, ¿no?
6: Lo recibimos con nuestras banderolas de bienvenida, claro que sí.
4: Pues, alcaldesa, que sea un éxito, estoy seguro de que así lo será esta visita del Papa, y que bueno, que se lleve un fantástico recuerdo de esta ciudad, de Las Palmas de Gran Canaria, que pisa un Papa por primera vez. Gracias.
6: Muchas gracias. Carolina, muchas gracias también por el papel de los medios de comunicación. Muchas gracias.
5: Y si me permite, Roberto, pues hay dos oportunidades para los ciudadanos de Las Palmas de Gran Canaria de estar cerca de su santidad, de poder verlo en algún momento. Uno, ya lo ha dicho la alcaldesa, en el entorno de Vegueta, donde va a hacer ese cambio entre el vehículo que le va a trasladar desde Arguineguín hasta Las Palmas de Gran Canaria, donde va a montarse en el Papamóvil. Va a circular por el entorno de Vegueta y luego ya por la tarde, evidentemente, en su traslado hasta el estadio de Gran Canaria, donde se va a celebrar la Santa Misa. Bueno, pues son dos lugares, dos oportunidades para ver de cerca el Papa o a través del Papamóvil, porque hay que decir que luego los actos en los que ya hay afluencia de público, propiamente dicho, pues había que inscribirse con bastante anterioridad por cuestiones obvias y lógicas de seguridad, de protocolo, claro, y demás. Y lo digo para aquellas personas que piensen que pueden entrar libremente hoy a la misa, etcétera. Bueno, pues no, había que inscribirse naturalmente, pero sí que está la oportunidad de verlo a través de las calles.
4: Bueno, en todo caso, esto requiere una organización, claro, porque imagínense la cantidad de gente. En el estadio de Gran Canaria se espera a lo mejor 40.000 personas. Estamos hablando, es una cantidad enorme de gente, y lógicamente ahí estaba esa necesaria labor de preinscripción para acudir en ese acto que sí ya es abierto a toda la ciudadanía, dentro de los muchos que marcan la agenda de Robert Prevost, y que va a comenzar aquí, en el sitio desde el que les estamos hablando. Justo enfrente de nosotros se alza ese pequeño escenario donde va a dirigirse, pues, a los protagonistas de este fenómeno migratorio el Papa León XIV durante esta mañana. A las 10:45, hora canaria aproximadamente, pues se espera que llegue, que aterrice el avión del Papa, que viene en un vuelo de Iberia hasta la base aérea de Gando. Tenía que despegar a las 8 de la mañana, hora canaria. Bueno, pues está a un momento de despegar, de despedirse de Barcelona, de despedirse de la península, de iniciar ese vuelo a las islas y, en fin, y de encontrarse con nosotros.
5: Sí, admirar la fortaleza física.
4: Sí, sí, ya se ha ido de un lado para otro. Sí,
5: lleva
4: sí,
5: un
4: sí.
5: Tute, como decimos aquí, pero importante desde que aterrizó en Madrid.
4: Sí, sí, sí, desde luego que sí. Son ya las 7:52, esperando al Papa León XIV, aquí en Arguineguín.
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0: Pues quedan 4 minutos para las 8 de la mañana. Oigan, hay muchas personas que se están desplazando hasta este lugar. Bueno, y que lo van a hacer en estos 2 días de visita de una isla a otra. De Lanzarote, por ejemplo, Jaime Puig, claro. Tú lo sabes bien, pues hay una comitiva importante,
1: déjame,
0: ¿no?
1: Que salude a una paisana que tienen que estar por el aeropuerto. Creo que es Pino quien está con nosotros, puede ser. Pino, ¿qué tal? Buen día. Hola.
2: Hola, hola, Pino. Buenos días. Buenos días.
0: Buenos días. Buenos días, Pino.
2: Buenos días.
1: En el aeropuerto te pillamos, ruidoso, ¿verdad?
2: Sí, señor. Y un poco ruidoso porque esto está lleno de gente. Todo el mundo quiere ir a visitar a su santidad el Papa.
1: ¿Qué te mueve, Pino, para hacer tantos kilómetros, venirte para acá, pasar a hacer noche en Gran Canaria para ver al Papa?
2: En principio estoy en una fraternidad cristiana de discapacitados, la Frater, y estamos todos muy ilusionados por conocerlo. Me mueve la fe, punto.
0: Uh-huh. Mucha gente en el aeropuerto a esta hora de la mañana, ¿sí?
2: Muchísimo, y además el vuelo de las 8:45 está retrasado, con lo cual se van a unir el de las 8:45 con el de las 9:10, con el de las 10:45, etcétera, etcétera, etcétera. Sí, mucha gente.
0: Hombre, yo el de las 10:45 no sé yo cómo va a salir, porque justo cuando llega, hombre, puede despegar de Lanzarote, claro, pero
1: luego hacer tiempo para
0: no, mientras no aterrizas ahora.
2: Como me diga que el de las 10:45, que es el que tengo yo, no sale, me da algo.
0: No, sale, pero quiero decir que bueno, que depende de cómo llegue el del Papa, saben ustedes que ahí pues sí, tiene claro, que ajustarse, pero en ese momento se cierra el espacio aéreo y vaya, que después vuelven todos los demás, pero justo en ese momento puede ser más complicado. ¿Cuál es su plan, Pino, para el día de hoy, por ejemplo? ¿Qué tiene pensado?
2: Para el día de hoy llegamos al aeropuerto, nos vamos a Pedro Serón, que es donde está la casa oficial de Frater en Las Palmas, y de ahí al estadio. Tenemos que estar con 2 horas de antelación porque la gente con discapacidad, al ir en sillas, va mucho más lenta, tenemos que estar 2 horas antes, con lo cual si empieza a las 6 su santidad, pues estaremos a las 4 allí ya preparados.
0: Hábleme de Frater, ¿cuántas personas vienen?
2: Aproximadamente de Lanzarote, bueno, ya hay compañeras que están en Las Palmas desde ayer, las más noveleras, sí. y hoy viajamos 6 personas, sí.
1: Qué bueno, pero un avión cada media hora prácticamente, ¿eh? Esto, sí. Los cielos de Canarias, Roberto, van a ser la TF5, por un momento.
2: ¿Sí? Algo así, sí, algo
0: sí,
2: así.
0: Sí, desde luego que sí. Pues nada, que disfruten de esta jornada, que sigan con esa labor fantástica en esa asociación, Frater, y que nada, que se lleven un excelente recuerdo para Lanzarote. Muchas gracias por atendernos.
2: Muchísimas gracias a ustedes. Gracias, buen día.
0: Buen viaje. Miren, son las 8 en punto de la mañana. Déjenme que salude a esta hora a Elma Saiz, que es la ministra de Inclusión, Seguridad Social, Migraciones y portavoz del Gobierno de España. ¿Qué tal, señora Saiz? ¿Cómo está? Buenos días.
3: ¿Qué tal? Muy buenos días.
0: ¿Ya aquí en las islas o todavía de camino?
3: No, ya estoy aquí. Ya estoy preparada para vivir este día tan especial para los canarios y canarias. Sí.
0: No sé si habrá podido acompañar al Papa allá en la península, en alguno de los actos, ministra.
3: Sí. Pues estuve con él, bueno, aparte de, por supuesto, en la visita al Congreso de los Diputados y también a la recepción en Palacio de Real, bueno, pues tuve la ocasión de estar con él en la Almudena y también en el acto que se preparó en el Bernabéu. Así que he tenido ocasión, sí, han sido varias veces ya.
0: Claro, aquí la visita cambia. De hecho, cambia incluso el lema, alza la mirada, añade la coletilla y acoge. Y eso interpela directamente al departamento que usted dirige, ministra.
3: Efectivamente, bueno, pues yo creo que en el centro de esta visita efectivamente es, y así lo considero, bueno, pues a ese respaldo desinteresado de su santidad a la política migratoria. Él lo ha manifestado muchas veces, que la dignidad humana y que el trato humanitario a los migrantes es un pilar que nos define como sociedad, y desde luego bueno, pues Canarias ha sido siempre un ejemplo a seguir, así que me parece pues una visita cargada de simbolismo, ¿no? y de mensaje, y que honra sin lugar a dudas todos los procesos migratorios.
0: Hace, bueno, 6 años prácticamente, este muelle de Arguineguín que usted va a visitar hoy, pues se conoció como el muelle de la vergüenza por la situación en la que se encontraron miles de personas, miles de inmigrantes que llegaron y para los que no hubo recursos y estuvieron aquí hacinados en un espacio muy pequeño, en una situación muy, muy complicada. ¿Cree usted que a Canarias se la dejó un poco sola, ministra, en la gestión de este fenómeno?
3: Bueno, yo creo que lo primero, por supuesto, esas imágenes no se van de la retina y yo creo que es importante no perder nunca, no perder nunca la piel y el contacto de lo que supone la realidad migratoria y el drama de la migración irregular que cuesta vidas, ¿no? Eso para empezar, por supuestísimo. Pero mire, Canarias no estuvo sola, ni ha estado sola, ni va a estar sola. Nunca va a estar sola Canarias. En aquellos momentos, de una manera muy coordinada, por supuesto con una visión humana y en un tiempo récord, en 3 meses se pusieron en marcha más de 7.000 plazas. No fue una acción aislada, fue un esfuerzo de coordinación entre ministerios, por supuesto entre administraciones, y bueno, pues en un tiempo récord, como digo, se pusieron en marcha 7.000 plazas. Y bueno, pues indudablemente eso ha sido, quizás podríamos decir que es un punto de inflexión. Indudablemente esto ponemos en el centro la política migratoria del Gobierno de España, con un sistema de atención humanitaria absolutamente adecuado y dimensionado, y como digo, con el mensaje claro de que Canarias no está sola.
0: ¿Está cambiando algo en el fenómeno migratorio en estos últimos tiempos? Se habla de una posible reactivación de la ruta mediterránea, mientras la Atlántica, la que pasa por Canarias, podría estar en recesión. ¿Tienen datos sobre esto?
3: Bueno, efectivamente, si vemos los datos, las llegadas están descendiendo. En un año ha habido un descenso por la parte canaria de un 70%. De hecho, bueno, pues así se encuentran las plazas en nuestros sistemas, que están en torno al 30% de ocupación. Pero yo creo que lo importante es que la política migratoria es una política global, que tiene muchos actores, que tiene que tenerlos. Mire, yo hace unas semanas escuchaba al secretario general de Naciones Unidas en Nueva York, con ocasión del Pacto Mundial de Migraciones, que hacía una reflexión y decía que la crisis no son las migraciones. La crisis supone el fracaso colectivo de no haber gestionado o de no gestionar las migraciones de una manera colectiva. Por eso me parece tan importante que hablemos de algo que es inherente al ser humano. Indudablemente tenemos guerras en el mundo, crisis climáticas, los procesos migratorios son cada uno, detrás de cada cifra hay una persona, una historia de vida, y lo importante es que haya esa gestión y esa visión, poniendo en el centro los derechos humanos e indudablemente también la empleabilidad y la inclusión como una hoja de ruta, porque al final ese es el objetivo de toda la sociedad.
0: Ministra, la visita del Papa va a coincidir concretamente mañana, día 12, con la entrada en vigor de una nueva fase del Pacto Europeo de Migración y Asilo. Hemos hablado con el presidente de Canarias esta mañana, que se mostraba inquieto por lo que pueda suponer para Canarias la aplicación de esa nueva normativa, por miedo a que Canarias se convierta en el cuello de botella para el tránsito de muchas de estas personas que lo que quieren es ir al continente. ¿Comparte usted esa inquietud?
3: No, yo quiero lanzar un mensaje de tranquilidad. La aplicación del pacto es adaptar el sistema español al nuevo marco europeo común. Acababa de hacer la reflexión de que no podemos olvidar que estamos en un contexto global y también en un contexto europeo. España ha sido uno de los países más avanzados en la preparación. Llevamos meses trabajando de manera coordinada para esa implementación, que va a ser sí y solo sí desde una perspectiva humanista, con un objetivo que sigue siendo el mismo: una gestión migratoria ordenada, segura y eficaz, por supuesto compatible con la protección de los derechos humanos y con los principios inspiradores del pacto, que son el de solidaridad y el de responsabilidad compartida. Por eso quiero lanzar ese mensaje de tranquilidad también a Canarias.
0: Algunos han querido leer ese pacto como una restricción a la entrada de personas de fuera de Europa. ¿Lo ve así usted también?
3: Bueno, fíjese, me hace usted esa pregunta en este momento en el que estamos inmersos en un procedimiento de regulación extraordinaria que está haciendo faro mundial, que ha sido además aplaudido, entre otros, digo, por la visita del Papa, por la Iglesia Católica. Insisto, el pacto se alcanzó con el semestre que presidía nuestro país, el semestre europeo. Eso no es una cuestión, no es baladí. Bueno, pues después de muchos años se alcanzó ese acuerdo entre países, pero desde luego la posición de España siempre es firme en lo que tiene que ver con no estar de acuerdo con soluciones innovadoras, con externalización de fronteras, sino esa aplicación humanista de este pacto. O sea que esa es la visión del Gobierno de España.
0: Bueno, pues ministra, enseguida la veremos aquí en este muelle de Arguineguín, a donde tiene previsto llegar León XIV como primera parada en su visita a las islas. Elma Saiz es ministra de Inclusión, Seguridad Social, Migraciones y portavoz del Gobierno. Gracias, señora Saiz, por atendernos. Buenos días.
3: Un abrazo muy fuerte. Buenos días.
0: Bueno, Jaime Puig, podemos recordar algunos datos, ¿no?
1: Pues
0: que tienen
1: sí.
0: que ver precisamente con este fenómeno migratorio.
1: Venimos hablando de Arguineguín, de lo que ocurrió en Arguineguín en el año 2020, por si alguien se acaba de incorporar, digamos, a la actualidad o de hace 6 años para acá, no recuerda muy bien lo que sucedió. Digamos que aquí, en este pequeño muelle de Arguineguín, en este tranquilo pueblo, con gentes que a esta hora de la mañana pues están pasando por la avenida, lo típico para estirar las piernas, para hacer algo de deporte, aquí llegaron a concentrarse, Roberto, cerca de 2.600 personas migrantes en unas instalaciones concebidas para apenas un par de centenares de personas, ¿no? Recuerda además que estábamos en aquella época en plena crisis de la COVID-19, con muchísimas restricciones, con protocolos que no sabíamos exactamente muy bien cómo acudir. Bueno, llegaron en solo un mes, en noviembre de 2020, más de 8.000 personas. A principios de noviembre, en concreto, el día más crítico, el 7 de noviembre, llegaron 1.461 personas en un solo día, rescatadas y trasladadas aquí al archipiélago, al muelle de Arguineguín. Son cifras que, desde luego, sobrecogen todavía hoy. El campamento fue desmantelado el 1 de diciembre, es decir, estuvieron prácticamente un mes. Las imágenes las recordamos, en el suelo,
0: sin cartones, durmiendo, compartiendo garrafas de agua, a lo mejor para 10 personas, ¿no? Sí, aquellas imágenes fueron tremendas.
1: Y la tragedia dentro de la tragedia tiene nombre propio: Helen Javiva, una pequeña maliense que tras 4 días de travesía llegó en parada cardiorrespiratoria, pero no pudo superar, y acabó falleciendo, recibió sepultura finalmente unos días después.
0: Sí, efectivamente, es la cara más trágica, y como esa, pues muchas más. Entonces estábamos dando una cifra, en este año 620 personas podrían haber fallecido. Uh-huh. En este trayecto hay que recordar que esta ruta que pasa por Canarias es la más peligrosa de todas, mucho más peligrosa que la del Mediterráneo, que evidentemente lanzarse al mar en una embarcación que no tiene las garantías es siempre un peligro, pero claro, hacerlo en un mar bravo como es este Atlántico a veces. Y además, uno de los grandes peligros está en las corrientes que traen hacia Canarias de África, es decir, si no te guías bien te puedes pasar de largo. Y si te pasas de largo te pierdes en el Atlántico. Uh-huh. Y esto ya es un desierto inmenso donde pues una embarcación, por grande que sea, es una aguja en un pajar, ¿no? Y ahí pues no se sabe exactamente, iba a decir es incalculable, pero es cierto porque no se sabe exactamente cuántas personas habrían podido perecer de esta forma. Eso hay que tenerlo en cuenta siempre, el carácter humanitario de este problema, oye, que requiere también evidentemente una respuesta administrativa de organización, y que también hay que decirlo, no puede pasar porque se abran las puertas de todas las fronteras, porque eso es inasumible para cualquier Estado, ¿no? Entonces ahí está el equilibrio entre una cosa y otra, entre la integración, entre la ordenación de este fenómeno y el acogimiento, pues está el punto al que se quiere llegar y al que no siempre se llega, ¿no?
1: Pues sí. Vivimos ahora unos tiempos, parece un tanto más calmados. Es complicado hacernos una idea de lo que ocurrió o de lo que todavía viene ocurriendo pues en Lanzarote y en el Hierro fundamentalmente estos días, pero nada en comparación con lo que aconteció aquí en noviembre del año 2020 en Arguineguín, en este pueblo que por lo demás es bellísimo y se respira una tranquilidad.
0: Sí, está estupendamente. En esta mañana de jueves, histórico jueves, 11 de junio.
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0: Bueno, pues a esta hora debe estar su santidad el Papa a punto de tomar el vuelo que le va a llevar desde Barcelona hasta Gran Canaria. A las 8:30 está previsto que parta, que salga, y a las 11:45 pues está prevista, si es puntual el vuelo, su llegada hasta la base de Gando. Bueno, en ese momento será cuando mayor problema, mayor restricción del tráfico se produzca, en un día en el que el tráfico va a estar pues afectado durante toda la jornada. ¿Qué tal, Héctor Fuertes? Buenos días.
1: Buenos días, Roberto. ¿Qué tal? ¿Cómo te va ahí por Arguineguín? ¿Con ganitas?
0: Bueno, ya, fantásticamente. No sabes lo bien que estamos aquí en Arguineguín, en la terraza de este restaurante. Nos hemos tomado un espresso, ¿eh? Los italianos, hay que ver cómo lo hacen. Bueno, de esto sabe Jaime Puig, que es un exquisito, ¿eh? Y hemos disfrutado pues de las vistas, de este acontecimiento histórico y de esta jornada de trabajo que hoy, desde luego, se hace con más gusto. Oye, esas restricciones de tráfico que van a empezar a las 10:30 de la mañana, ¿verdad?
1: Pues sí, se registrarán varias afecciones en la Gran Canaria 1 al tráfico a lo largo de la jornada. La primera, como tú bien decías, a las 10:30 y hasta las 11:45, cuando se activará un corte dinámico entre los kilómetros 15 y 56. Y durante ese intervalo también permanecerán cerradas todas las incorporaciones a la autovía en ese tramo. Además, los enlaces que conectan la Gran Canaria 1 y la Gran Canaria 500 se verán afectados en ambos sentidos desde las 9:30 hasta las 2 de la tarde, por lo que se recomienda a los conductores planificar sus desplazamientos con antelación, Roberto.
0: Uh-huh. Efectivamente. Luego, en las zonas en donde esté, lógicamente, la comitiva papal, pues ahí se van a ir produciendo. Exacto. También, ¿verdad? Los distintos cortes y bueno, pues donde las restricciones ahí van a ser mayores, claro, en esos momentos, ¿no?
1: Sí, en el municipio de Arguineguín, donde va a ser ese primer acto, donde ya ustedes estáis bastante preparados, pues hay un plan de movilidad en el municipio para esta jornada que contempla sistemas de restricciones. Las zonas limitadas incluyen la entrada a Arguineguín desde la Gran Canaria 1 hasta la parte baja del municipio, que quedarán cerradas a la circulación desde las 9:30 del día de hoy hasta la finalización del evento. Así que mucha precaución a la gente que viva por la zona, porque no se podrá circular. Y los trabajadores... bastante paciencia, Roberto, porque también los trabajadores que necesiten acceder pues a sus puestos de trabajo podrán hacerlo antes de esa hora o utilizar rutas alternativas a través de Puerto Rico y la Gran Canaria 500.
0: Claro, se habrá encontrado menos tráfico ya de entrada, sí, en esta mañana, porque no hay clase en la isla de Gran Canaria, y porque además se teletrabaja quien pueda hacerlo. Pero mira, una vez concluido el acto previsto aquí en el sur de la isla, ¿qué es lo que va a ocurrir? ¿Qué prevé la agenda del Papa, Héctor?
1: Pues el Papa se trasladará a Las Palmas de Gran Canaria y el desplazamiento hasta la capital durará aproximadamente 50 minutos y culminará en la Catedral de Santa Ana, segundo gran escenario de la visita. Este recorrido obligará a aplicar nuevos cortes dinámicos en la Gran Canaria 1, esta vez en sentido norte, entre las 12:15 y la 1:15 de la tarde, desde el kilómetro 56 hasta el kilómetro 0. A estas restricciones también se le sumará un cierre temporal del túnel de San José en dirección norte entre las 12:45 y la 1:15 de la tarde, y durante ese periodo el tráfico estará restringido por el sentido contrario para garantizar pues que la circulación mientras se desarrolla pues este dispositivo de seguridad, Roberto.
0: Claro, son cortes dinámicos, cortes que se abren, se cierran en todo momento, pero bueno, si no es estrictamente necesario, ¿para qué complicarse? Mejor en el transporte público, si se quiere acercar a ver la comitiva o tiene que previsto acudir a la misa, hasta donde llegue, o en el transporte público donde pueda dejar su coche, mejor, pero vaya, no tratar de llegar con él lo más cerca posible, porque lo más cerca posible ya es bastante complicado, ¿eh?
1: Exacto.
0: Aunque sea lejos, ¿eh?
1: Sí, el coche hoy es como la película de Tom Cruise, Misión Imposible, o sea que vamos a intentar evitar los desplazamientos con esos vehículos, y eso, como tú comentabas, apostar por el transporte público y siempre llevar pues calzado cómodo para estas jornadas, que vas a ver mucha movilidad a pie también.
0: Bueno, gracias, Héctor Fuertes. Luego iremos recordando de nuevo pues estas restricciones para que ustedes se puedan programar. Miren, nosotros estamos emocionados, contentos hoy de estar aquí, pero si tenemos que buscarle un pero a esta, bueno, retransmisión que estamos llevando esta mañana, es que sea precisamente el día del Corpus de la Orotava, porque hoy es un día festivo y es un día especial que normalmente nos gusta compartir desde ese lugar. Allí va a estar COPE de Tenerife desde bien temprano con Guillermo García, que ya se encuentra en este lugar, y nosotros muy atentos, pero ya me gustaría a mí estar allí de nuevo. ¿Qué tal, Francisco Linares, alcalde de la Orotava? Buenos días.
2: Saludos, buenos días.
0: Me quedo con ese desconsuelo, ¿eh?
2: Pues tenías que haber venido.
0: Que vino a coincidir esta visita papal. Oiga, si me lo permite, aunque el Papa no va a poder pisar esas alfombras, ¿no? Procesionar por esas alfombras, pero de alguna manera esto le da realce todavía en un día tan indicado como este.
2: Sí, yo creo que va a ser recordada esta infraoctava del año 2026 por coincidir con una visita que el Papa hace, que como es una cosa singular, especial y única, porque no creo que suceda nunca más. Por eso en el tapiz aparece el Papa también puesto.
0: Sí, en el tapiz aparece efectivamente, o sea, se ha tenido el reflejo de situar al Papa en ese tapiz, que me imagino, no sé, si antes de saber que venía ya estaba diseñado y lo han tenido que añadir después, alcalde.
2: No estaba, pero como ya se supo desde hace unos cuantos meses, como es normal, la alfombra nuestra, el tapiz nuestro suele recoger hechos, eventos que singularmente pasan. Y bueno, el Papa yo creo que marca una impronta especial. Además, estamos súper felices de que quede reflejada para siempre que el tapiz de la alfombra del año 2026 pues recoge esta visita que, como antes dije, en la vida sucede una vez.
0: Pues yo no estoy allí, pero está ahí Guillermo García contemplando, pues bueno, ese magnífico tapiz y el magnífico ambiente, Guillermo, ¿verdad? Que un día como hoy se respira en la Orotava, ¿eh? Porque hay que decir que esto es la fiesta de toda una localidad, de todo un pueblo, ¿eh?
3: Ya desde ayer que estuvimos por aquí vimos un montón de gente y bueno, pues ya desde primera hora estamos viendo muchas personas que no quieren perderse este tapiz, bueno, todas las alfombras lógicamente, pero este paraíso canario, que así se llama, alcalde, este tapiz que se ha elegido este año, que ¿cómo lo describiría exactamente?
2: Bueno, yo creo que es una multitud de un colorido espectacular que recoge la Virgen del Carmen que está en el centro. Recoge, como antes estábamos hablando, la figura del Papa, que por cierto ha quedado perfecto porque recoge su perfil de una forma exacta, pero es una auténtica foto. Hay un homenaje a la Cruz Roja, ha sido un año muy complicado, de muchos conflictos bélicos, de guerra, y aparece el Teide también atrás, y luego pues multitud de flora autóctona canaria, que bueno, que forma como siempre un colorido hecho con tierra. Como saben, esta alfombra está hecha con 15 tonos de tierras que se extraen de el Teide y que con las manos se lleva haciendo, elaborando desde hace 45 días.
3: ¿Cuántas personas participan en la elaboración de un tapiz como este?
2: Pues el colectivo Arte Arena tiene sobre 20. Este año se han incorporado como 5 o 6 nuevos. Hay bastante gente joven también, lo cual creo que es bueno porque el relevo generacional siempre es bueno porque, bueno, los años pasan y es bueno que vengan otros chicos jóvenes atrás.
3: Con Domingo González Espósito, que creo que lleva desde el año 92, ¿no?
2: Sí, ya él está también ya en sus últimos años porque se va allá a jubilar pronto y, bueno, pues como todo pasa, ciclos acaban y se tienen que abrir otros.
3: Además tiene, creo que, un significado especial, ¿no? El integrarse como ofrenda a la Virgen del Carmen con motivo de dos efemérides muy importantes, ¿no?
2: Sí, se cumplen 750 años y se cumplen 75 años también de su presencia, bueno, el escapulario, y bueno, pues que es la alcaldesa del municipio desde el año 1988. Yo creo que acertadamente el colectivo, en conexión con el cura párroco, ha querido pues tener también y señalizar la Virgen del Carmen, que tiene una devoción en nuestra villa y en el valle entero.
3: Francisco, ¿cuántas personas esperan hoy que puedan pasar por aquí, por la Vía de la Orotava?
2: Nuestras fiestas, desde que empiezan el 15 de mayo, que acabarán el próximo lunes, día 15 de junio, pueden pasar por el municipio 200.000 personas. Uh-huh. Un día como hoy, pues pueden ser 60, 70.000 personas. Hoy hay organizadas muchísimas excursiones, guaguas. Dentro de una hora ya veremos las calles auténticamente llenas, y a partir de por la tarde esta es una procesión, saldrá a la calle sobre las 7:30, 8:00, y es una procesión de mucha gente, multitud. Y cuando el Altísimo entra aquí, pues en torno al sitio en el que estamos ahora, a esta plaza pueden haber más de 3.000 personas. Esta es una procesión multitudinaria y la infraoctava, con una trayectoria de muchos años, es visitada y disfrutada por gente que viene de todas partes.
0: Falta tú, Roberto. La participación. Sí. Pero vaya, que tranquilo que yo me desquito la próxima edición. Que digo que la participación también es importantísima. No se han pensado, porque claro, todo el mundo en la Orotava quiere participar, quiere hacer su alfombra como cada año. ¿Van a tener que ampliar las calles para poner más alfombras, alcalde? ¿Se lo han planteado?
2: Se ha hecho en tres veces, cuando se ha celebrado efemérides únicas. Pero los que se vienen haciendo siempre son 36 alfombras y una lista de espera de 3, 4, cuando algún colectivo, por las razones que sea, deja de que ya pueda hacerla, pues se tira de esa lista de 4 o 5. Aquí hay institutos, colectivos, hay barrios y, por supuesto, familias enteras que vienen haciéndolas desde hace décadas.
0: No, y es un espectáculo para el visitante pasar por allí y ver ese ambiente festivo y ese ambiente que crea comunidad, y que da mucha envidia, ese sentimiento de pertenencia que uno observa en la localidad, en la Orotava, y que en otras ciudades que van creciendo se va perdiendo y allí se mantiene.
2: Sí, yo creo que si el municipio ha hecho algo bueno es crecer de una forma correcta, pero sin perder el sabor a pueblo. Cuando eso pasa, pues ese ambiente familiar que tú dices, que aunque hayan pasado muchas décadas, mucha gente ya no está, pero están sus hijos, están sus nietos, bueno, pues esa filosofía que comenzó

0: Claro que sí.
1: Claro que sí. Pues nada, Guillermo, ahí te dejo disfrutando de estas alfombras que vamos a ir trasladándoles a ustedes durante toda la mañana, esta magnífica festividad del Corpus Christi de la Orotava y esta visita que hoy desde luego merece la pena más que nunca, ¿eh?
0: Pues sí, vamos a estar en contacto durante toda la mañana. Hombre, si tenemos tiempo, a mí me gustaría preguntarle también alguna cuestión, si te parece, Roberto, al alcalde de la Orotava. Estábamos hablando ahora fuera un poco de micrófono de todo lo que supone la llegada de mañana del Papa y de la logística en la movilidad en el norte de Tenerife. ¿Qué esperan mañana? Habrá que tener tranquilidad en la autopista del norte, ya de por sí siempre colapsada, alcalde, ¿no?
2: Hombre, yo espero que haya orden, pero intuyo que va a haber un caos. Porque son muchas guaguas, mucha gente que va, aunque no va a trabajar todo el mundo, pero por supuesto hay gente, hospitales que tiene que ir, y bueno, yo creo que hay que tener paciencia. Por ejemplo, la misa es a las 2:15, las guaguas que parten de aquí parten desde por la mañana a las 6. Las autoridades tenemos que pasar el corte porque se va a cerrar la TF5 a partir de las 9, el Papa llega a las 9:15. Bueno, creo que es un día que hay que tener paciencia y vamos a intentar colaborar todos para que toda esa gente, colectivos, guaguas, coches, nos desplacemos, y por supuesto con los controles que hay, porque bueno, al final el Papa es un jefe de Estado, el rey viene también,
0: sí,
2: y todo eso supone mucho control.
0: Desde el Cabildo ya se han implementado alguna serie de medidas de las que se vienen anunciando hace tiempo, pues tenemos la pasarela famosa del Parancheta, que intenta desbloquear un poco el nudo que se forma en esa parte. Tenemos también el acuerdo con la universidad para algunos cambios horarios, más a largo plazo ya estamos ya con el proyecto del tercer carril entre Guamá hacia la Laguna. Honestamente, aunque gobierne su partido el Cabildo, Francisco, ¿han notado ustedes por lo menos algo, una mejoría, algún cambio?
2: Yo que soy usuario, noto que antes tardaba una hora y media, ahora tardo 45 minutos. Pues ya ahorrar el 50%, creo que es...
0: ¿En serio que se ha ahorrado usted el 50%?
2: Sí, yo cuando tengo que están en Santa Cruz a las 8, salgo a las 7 y a las 8:10, 8:15, salvo que haya algún choque,
0: sí,
2: un accidente, entonces eso cambia. Pero claro, es que el transporte público se ha quintuplicado. Uh-huh. Bueno, fíjate que la estación de guaguas no está, la hemos tenido que ampliar, porque ya las guaguas no cabían dentro. Entonces yo creo,
0: o sea, que han notado ustedes que hay un importante número de rotavenses que están apostando por el transporte público, que fue la primera apuesta de Rosa Ávila desde
2: el
0: Cabildo.
2: Yo creo que Tenerife, a nivel global, piensa que hemos pasado de 20.000 usuarios a más de 100.000 usuarios. Ahora llegan las guaguas estas que no tienen un solo piso, sino que tienen dos. La diversificación de horarios ha influenciado de una forma importante también. Las intervenciones quirúrgicas que se están haciendo en el Hospital del Norte, el año pasado más de 2.000, se ha ahorrado 140.000 desplazamientos para el UC. Bueno, pues todo eso ha ido sumando de que cada vez tengamos menos coches, muchas más guaguas, y que la gente no tenga que ir allá a hacer todo. Creo que, a ver, el impulso que al Hospital del Norte se le ha dado en funcionamiento, en uso, en pruebas, y las intervenciones. Piensa que en el año 2022 no se hizo ni una intervención. En el año 2024 y 2025 se han hecho más de 2.000. Bueno, pues todo eso avanza porque, claro, descongestiona, porque no tienes que ir a LUC a hacer todo.
0: Y acá me saca el tema de la sanidad del Hospital del Norte. Hay muchas quejas con respecto al Hospital Universitario LUC. Parece que solo hay noticias negativas. Ustedes, evidentemente, los habitantes del norte de Tenerife son los principales afectados. Como alcalde de la Orotava, ¿qué tiene que decir usted todo esto? ¿No se puede buscar una solución de una vez por todas?
2: El LUC, hay quejas en urgencia. Una vez pasa de ser Rubicón, el funcionamiento dentro, lo sé como usuario, es top. Absolutamente top. No solamente por el trato humano, que es exquisito, sino porque la tecnología y los profesionales que hay ahí son maravillosos. Pero es verdad que...
0: ¿Y qué hacemos con la urgencia?
2: Pues bueno, se están intentando diversificar un poco horarios, se están intentando ampliar espacios, pero es verdad que en determinadas épocas al año está urgencia, y todas, están con una sobresaturación. Yo creo que deberíamos, en general, también los usuarios...
0: Sí, pero está peor, así lo indican todos los parámetros, el hospital universitario que el hospital La Candelaria. Es decir, parece que los habitantes del norte de Tenerife y de La Palma son un poquito

0: más en segunda división con respecto a los de Santa Cruz y los del sur?
1: El espacio es menos y es verdad que a veces la atención primaria no la utilizamos todo lo que la deberíamos usar, ¿no? Yo creo que tenemos unos centros de salud magníficos. En el caso nuestro aquí tenemos uno abierto las 24 horas siempre.
0: ¿Es suficiente para la población de la Orotava?
1: Sí. Hace un mes hemos abierto otro también en la zona alta y bueno, nosotros tenemos 6 y francamente creo que está cubierto todo.
0: Bueno, antes de terminar, Roberto, me gustaría pasarle el micrófono al secretario general insular de Coalición Canaria, que estamos a un año de las elecciones.
2: Menos de un año.
0: Menos de un año, ya.
3: ¿Coincide la misma persona del alcalde? ¿Alguno dirá?
0: Creo que sí, creo que es la misma persona. No sé si tú tienes alguna cuestión a ese nivel que hacer, pero yo... Hombre, en el caso de Coalición, yo creo que es donde menos quirielas hay previas, ¿no? Porque, en fin, no creo que haya sorpresa del Cabildo. Rosa Ávila seguirá siendo la candidata en la primera institución insular, entiendo, ¿no?
1: Sí, de hecho ya ha hecho su anuncio a nuestra gente y sí, como tú dices, creo que las apuestas están cantadas y no va a haber ninguna variedad sumamente importante.
0: En La Laguna ni pregunto, pues ya Fran Hernández se ha confirmado y José Manuel Bermúdez va a ser candidato al alcalde de Santa Cruz.
1: Sí, va a ser
0: seguro.
1: El candidato totalmente seguro.
0: Totalmente seguro. Pero no con posibilidad de irse después de un pacto ni nada de eso, sino va a ser el candidato. Sin más,
1: va a ser el candidato
0: sin más aterisco ni aclaraciones.
1: Para las elecciones del 23 de mayo del año 2027.
0: Bueno, a don Francisco ni le pregunto ya, porque usted va camino de ser el Isaac Valencia II, ¿no? ¿La Orotava o no?
1: Bueno, llevo 12 años.
0: Sí.
1: Los tres últimos mandatos, y si Dios me da salud, mi intención es presentarme como candidato. Tengo ya convocado incluso la asamblea para septiembre, para el día 17, recogeré los avales y si cuento con el apoyo de, bueno, de...
0: ¿Dónde está el secreto? En estos tiempos en los que parece una mayoría absoluta, parece una quimera, ¿dónde está el secreto para enganchar una mayoría absoluta con otra?
1: Pues supongo que, entre otras cosas, en llegar a mi trabajo todos los días a las 6 y empezar mi actividad y atender y estar...
0: Caramba, no conozco muchos alcaldes que tengan que trabajar a las 6 de la mañana, ¿eh?
1: Yo es que tengo un mal hábito, duermo muy poco, me levanto a las 5 de la mañana todos los días, llego aquí a las 6 todos los días
3: y con la carrera hecha ya de mañana,
1: trabajo, ¿eh? Sí, sí.
3: Con la carrera hecha de mañana, ¿eh?
1: Hoy, por ejemplo, llegué aquí a las 6:05.
3: Sí, vaya. Hombre. Ya le van a poner el retraso, ya.
1: Sí,
3: pues,
1: sí.
3: Alcalde, que disfruten de esta jornada. Solo para poner en el... hoy en los titulares, ¿cuánto tarda, dice, señor Linares, desde La Orotava hasta Santa Cruz con el coche saliendo
1: si
3: a las 7
1: no
3: de la
1: hay...
3: mañana?
1: Accidente entre 45 y 50 minutos de media.
0: Pero ha dicho que la mitad que antes de tomar las medidas.
1: Hombre, habían antes, es que ahora tenemos
3: por eso un servicio
1: de transporte público que no habíamos tenido nunca, ¿eh?
0: Sí, me parece una valoración un poco tímida.
3: Bueno, pues,
0: pero bueno, oiga.
3: Alcalde, que disfrute del día. Muchas gracias por
1: habernos atendido siempre.
3: Roberto,
1: un abrazo.
0: Gracias, alcalde.
3: Bueno, pues continuamos a esta hora de la mañana. Enseguida hablamos con el delegado del gobierno, Anselmo Pestana, que está aquí ya al otro lado de la línea.
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3: Ocho y 39 minutos de la mañana, el vuelo del Papa ya debería haber despegado desde Barcelona hasta la isla de Gran Canaria, donde le estamos esperando aquí en este muelle de Arguineguín y donde se va a encontrar también entre las autoridades el delegado del gobierno, Anselmo Pestana. ¿Qué tal, señor Pestana? Buenos días.
24: Muy buenos días.
3: Oiga, ¿cuánta gente ha tenido que coordinar la delegación del gobierno aquí en Canarias para establecer el dispositivo de seguridad en torno al Papa?
24: Bueno, en materia solamente de fuerzas y cuerpos de seguridad del Estado, estamos hablando de aproximadamente unas 4.000 efectivos. Guardia Civil tiene unos refuerzos importantes de Península. Guardia Civil, 450 efectivos y Policía Nacional, quiero recordar que es 1.650, que vienen a reforzar a los equipos que tenemos ya en Canarias desplegados y que participan también en este evento de seguridad, además de, obviamente, el apoyo de Policía Autonómica, policías locales también, a las que agradecemos también ese trabajo, tráfico y muchísimas entidades también que están colaborando en que todo esto salga hoy bien, que sea un éxito, una visita histórica para nuestra tierra, y estoy seguro que así va a ser, ¿no? Hoy ha amanecido además con al menos las vías bastante despejadas, la gente se ha organizado para no coger el tráfico denso cuando ocurran los cortes, ¿no? Porque están más que avisados y agradecer también a los ciudadanos ese comportamiento que también ayuda a que estas cosas puedan salir hoy muy bien, ¿no?
3: Sí, hombre, se ha avisado. Yo creo que el que más y el que menos sabe más o menos las horas a las que va a restringirse el tráfico. Y bueno, pues se trata de eso, de que las molestias sean las mínimas. Oiga, pero claro, señor Pestana, yo estoy pensando en el esfuerzo enorme de coordinación, porque como usted dice, son las fuerzas de seguridad del Estado, pero claro, son la policía autonómica, como dice, son las policías locales. Luego me imagino que también con el dispositivo papal viene su propio, digamos, sus propios agentes de seguridad, ¿no?
24: Vienen equipos de seguridad del Papa que se incorporan a la cápsula de seguridad que lleva Policía Nacional y que, bueno, tendrán un lanzallamas también de Guardia Civil y que, bueno, es el, bueno, por así decirlo, el núcleo de la seguridad de su santidad. Y bueno, son, la verdad que como son muy buenos profesionales, todo va saliendo bien. Siempre hay algún roce, algún problemilla que se va gestionando. Bueno, hasta última hora ayer pues estuvimos también con el tema de ese encuentro musical que había en Tenerife, en el puerto de Tenerife. Bueno, al final se ha cancelado. Y bueno, todo parece apuntar a que va a salir a hacer una visita extraordinaria, no solo es una visita histórica, sino que también viene con un mensaje. Ayer también fue muy emotivo la visita a Barcelona, a la Sagrada Familia. Vamos, al menos lo que pude ver, porque llegué tarde después de reuniones con el CEMAN, con la REMER, también con los voluntarios que tenemos del servicio de radioaficionados que ayudan también a estos eventos, y pude ver al final de la misa la inauguración ya más civil. Vamos, una belleza extraordinaria y yo creo que una visita muy bonita y con un mensaje también de que viene y que coincide con lo que yo creo que piensa la mayoría de la sociedad española y la sociedad europea y la canaria, por supuesto, de un mundo basado en reglas, un mundo basado en el derecho internacional, en la dignidad de las personas. Vamos, yo, en ese mensaje yo creo que coincide con la inmensa mayoría de la sociedad española.
3: Efectivamente, dice que surgen dificultades. La verdad es que ese concierto al que ha hecho referencia nos llama la atención que todavía, bueno, que no se hubiese tomado una decisión hasta 48 horas antes prácticamente de la visita del Papa a Tenerife.
24: Sí, sí, bueno.
3: ¿Ha sido difícil ponerse de acuerdo, por ejemplo, en ese aspecto concreto?
24: No era competencia nuestra, era una cuestión de más de arbitrar, porque en materia de seguridad no afectaba a la seguridad, porque no coincidían en las horas, y tanto Guardia Civil como Policía Nacional nos indicaban que no había incompatibilidad. La incompatibilidad se podía producir en el tema de los ensayos de sonido, y era una cuestión más de carácter municipal y de la autoridad portuaria, que había cedido también ese espacio para ese concierto, en que se pusieran de acuerdo con la promotora, ¿no? Yo, al final, es un tema de sus competencias y, bueno, en cualquier caso, agradezco que se haya suspendido y, bueno, y adelante, hay que mirar hacia adelante y que salga bien toda esta visita. Sí, y que tanto esfuerzo ha llevado, ¿no?, de las autoridades eclesiásticas y de toda la sociedad civil. Hay muchísimos voluntarios también, hay que recordar también que muchísimos voluntarios participan para que sea un éxito también esta visita, y muchísima gente implicada en lo mejor, dando lo mejor para que proyectemos una imagen muy positiva también de Canarias en esta visita.
3: Señor Pestana, claro, muchos pueden pensar, bueno, todo este dispositivo es para proteger al Papa y a la comitiva, pero buena parte también de este dispositivo, o por lo menos de la misma manera, es precisamente para evitar que haya problemas entre la cantidad de gente, entre las enormes aglomeraciones de personas que se pueden formar en un momento.
24: Claro, bueno, uno podrá coincidir o no, he oído comentarios de todo tipo de personas que son ajenas al mundo religioso, pero hay que reconocer que es un fenómeno que tiene un impacto social. En este caso es un líder religioso que coincide además con la fe de la mayoría de los españoles y que arrastra a muchísimas personas. Entonces el dispositivo de seguridad obviamente tiene una parte que es para la protección de un jefe de Estado y líder religioso, pero también para que los que asisten a esos eventos lo hagan con la máxima seguridad. Ha habido filtros de todo tipo, se ha hecho un esfuerzo de identificación de una de las personas que van a esos eventos, y también al resto de la sociedad, que el impacto pues lo minimicemos y en materia de seguridad podamos decir que ha sido también un éxito, también para, no solo para lo, obviamente la comitiva papal, sino también para la sociedad civil canaria, ¿no? Estoy seguro que va a ser así. Oye, yo lo que he visto es muy buena voluntad por todo el mundo y se agradece. Yo por lo menos desde la delegación lo agradezco encarecidamente, también incluso a los agentes sociales que han decidido que parte de sus trabajadores hagan teletrabajo, a las administraciones públicas también. Bueno, todo el mundo ha hecho el esfuerzo para que hoy el impacto sea el mínimo, ¿no? Hoy me dio la impresión cuando me he dirigido aquí al aeropuerto de Gando que era un día no lectivo, un día festivo, ¿no? Como si fuera un domingo, ¿no? Entonces, bueno, eso ayuda evidentemente a que el impacto sea mucho menor en la sociedad civil.
3: Bueno, pues estamos seguros de que va a ser un éxito. Ya estamos con gran expectación, esperando aquí a su santidad, que ya está volando rumbo a Gran Canaria. Anselmo Pestana, sí. Delegado del Gobierno, muchas gracias por atendernos. Bueno,
24: gracias, y también quiero recordar unas felicitaciones también a ambos obispados por el tremendo esfuerzo organizador también que ha llevado una carga muy importante. Los he visto, soy testigo que los he visto también sufrir en este proceso de organización, y pues a todos los que han participado, desde sus titulares, los obispos, señores obispos, como el resto de personal de los obispados que han estado muy implicados en que todo esto pueda salir también muy bien.
3: Gracias, señor Pestana, buenos días.
24: Un abrazo a ustedes también, que tengan también un éxito en vuestro trabajo hoy.
3: Gracias. Bueno, pues tengo otro mensaje que darles de parte del Gobierno de Canarias. 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
3: Bueno, pues hoy emitiendo este programa atentos a dos acontecimientos. Evidentemente el histórico, que es la visita del Papa a Canarias, pues ya está. Camino de las islas, el Santo Padre en el avión de Iberia que le va a traer hasta la base aérea de Gando. Y paralelamente, pues este acontecimiento que se produce cada año, que es el Corpus de la Orotava, que pueden disfrutar todas las personas que quieran acercarse a esta localidad en la isla de Tenerife, donde hoy es una jornada festiva y de compartir entre los muchos vecinos que salen a la calle desde bien temprano, bueno, desde madrugada, a preparar las alfombras en este día. Bueno, la más espectacular, la más grande, es el tapiz de la Plaza del Ayuntamiento, que se confecciona cada año en honor a Corpus Christi, que este año lleva por título Paraíso Canario. Guillermo, creo que estás precisamente junto al diseñador, al director de este magno tapiz, ¿verdad?
15: Efectivamente, aquí está acompañándonos Domingo González Espósito, director del Magno Tapiz de la Plaza del Ayuntamiento. Domingo, ¿qué tal? Buenos días. Buenos días para todos. Que ya te está escuchando, Roberto.
3: ¿Qué tal, Domingo? Creo que además este año se ha incorporado sobre la marcha la figura del Papa, ¿no? Que no estaba previsto. Esto ha supuesto una dificultad muy grande sobre el diseño original.
16: No, ninguna, porque, bueno, sobre la marcha estamos hablando de noviembre, bueno, diciembre.
3: Sí, no es que hayan tenido que, quiero decir que eran, exacto, que han tenido que añadirlo en el diseño ya inicial.
16: Sí, en el diseño pues sí, había una comodidad y facilidad de poder hacerlo, entonces, bueno, se puso en ese lugar en el que está. Recuerda mucho una similitud con la del año pasado también. Pero la referencia era importante y creo que nos vino muy bien a todos, incluso en el diseño, ya que la Virgen del Carmen, que era el tema central, es también la patrona del mar, de los marineros, con lo cual eso también ayuda mucho al tema que se usa con los migrantes.
3: Evidentemente los motivos religiosos y las figuras, pues en este caso el de la Virgen en el papel protagonista, pero es cierto también que siempre se incluyen, ¿verdad?, elementos característicos de la fauna y de la flora de la Orotava, ¿verdad?
16: Sí, este año sí hemos utilizado la fauna y flora canaria, porque ponemos, como dice el texto, Paraíso Canario. Es un poco también una referencia a la belleza que tenemos en nuestras islas, pero que también se va deteriorando, y entonces queremos un poco hacer conscientes a la gente que todos los animales y la flora que hemos puesto está en peligro de extinción, que hay que seguir cuidando y manteniendo nuestro paraíso, no solo para la gente que lo venga a ver, sino sobre todo para nosotros que vivimos aquí, lo disfrutemos al máximo, ¿no? Entonces, bueno, es un poco una alfombra que podíamos pensar que este año tiene incluso un carácter educativo.
3: Sí, porque es casi un libro de ciencias, ¿no?
16: ¿Domingo? Efectivamente. Sí, bueno, hay
3: y después tiene el entretenimiento. El entretenimiento de ir buscando los elementos, ¿verdad? A ver si encuentras esto, a ver si ves lo otro, ¿no?
16: Sí, está todo por ahí. Es un poco bonito que la gente pueda leer un poco la explicación previa para que luego pueda hacer un recorrido visual por toda la alfombra e ir viendo dónde están los diversos elementos y buscarlos. Y después, pues bueno, hay tres elementos que no están en el diseño, que se han añadido sobre la marcha porque nos pareció curioso. Y bueno, y es un tema que ya hicimos también el año pasado y la gente va buscando esas novedades que están por ahí.
3: Que he visto la fotografía del tapiz, este año no he podido estar en directo, pero bueno, la figura del Papa la han clavado, ¿eh?
16: Sí, bueno, queremos que la gente que no haya...
0: Pero si era el alcalde que era igualito, Domingo.
3: Sí, o sea, por eso.
16: Nos lo ha dicho mucha gente y bueno, queremos con eso que la gente que no pueda ir a verlo en vivo, pues aquí lo tiene mucho más cerca, ¿no? Bueno, la intención nuestra siempre es intentar de conseguir que se parezcan las imágenes a lo que reflejamos y a lo que vemos en la foto para que la gente los reconozca y bueno, y tengamos ese plus de perfeccionamiento que podamos conseguir.
3: Claro, que hacer esto con este tamaño de tapiz y bueno, y con los elementos, ¿no? Con las arenas del Tay, las tierras del Tay, que me parece más difícil de todavía. Pero claro, es que ustedes tienen ya gente especializada y gente formada, porque para eso tienen una escuela de tapices incluso, ¿no? De alfombristas.
16: Sí, tenemos desde hace varios años, bueno, podríamos hablar incluso desde hace 15 años, el tener una sesión dentro de la Escuela Municipal de Arte, donde se dan prácticas con arena. Y luego, pues bueno, tenemos como quien dice ese curso intensivo que se da durante los casi 2 meses que trabajamos en la alfombra. De hecho, este año tenemos 4 nuevas incorporaciones que ellos esperaban simplemente estar barriendo o haciendo cosas muy elementales y han hecho algo más de lo que esperaban y se han encontrado muy a gusto.
0: Qué importante es eso de que haya relevo generacional el domingo, ¿no?
16: Hombre, importante y necesario, porque nosotros no vamos a aguantar mucho, no aguantaremos siempre y creo que es precisamente lo importante de las tradiciones, que se pueda conseguir.
0: Porque hay otro caso de estos Corpus Christi que dicen eso, que falta gente, que no hay... Pero aquí pasa de padres a hijos, ¿no?
16: Sí, aquí pasa de padres a hijos, de amigos, tenemos una tradición muy bonita. Es verdad que la alfombra de la plaza es algo más compleja de conseguir mantener, porque es un trabajo durante 2 meses. Eso hace que la gente le tenga que dedicar mucho
0: tiempo. Yo te iba a preguntar, es decir, ¿cuánto tiempo se tarda en completar un tapiz como este y cuántas personas tienen que estar trabajando para ello?
16: Bueno, las personas las que puedan venir siempre. Este año tenemos el grupo con 23 personas y lo que intentamos es de que la gente que se quiere incorporar, hay que ver que todos son voluntarios, entonces cada uno viene dentro de su disponibilidad y después yo lo que tengo que hacer es ir adaptando esa disponibilidad a los espacios que podamos trabajar.
0: ¿Y no da pena que sea un arte tan efímero en el tiempo, digamos?
16: Bueno, efímero para la gente que viene hoy lo ve. Nosotros llevamos casi 2 meses trabajando en él, con lo cual se nos hace muy cotidiano y nos encanta porque estamos ahí dentro pues como una familia, disfrutando de buenos momentos, de momentos de tensión cuando la lluvia te puede perjudicar y le tienes miedo, entonces... Bueno, pasamos por un montón de cosas.
0: Bueno, Roberto, que no falta de nada este tapiz, ¿eh? Que tenemos hasta el Teide, el mar de nubes de la Rotava, el tizón del Teide, el lagarto, la alpispa, tenemos de todo, ¿eh? O sea que...
16: Sí. Tenemos hasta dos abejas que hemos puesto en el Tajinaste, que la gente tendrá que encontrarla.
3: Ah, está bien, pero ya ha dado una pista. Tiene que haber dicho 2 abejas.
0: Las buscaremos.
3: Que la encuentre donde sea. Esto es como donde está Wally, pero en el tapiz de la Orotava, que es todo un espectáculo de ver a cada año y que sorprende a todo el que no ha estado, nunca. Nos sorprende y todo, a los que nos conocemos allí y a los que hemos estado en otras ocasiones, siempre para mejorar. Domingo González Espósito, director del Magno Tapiz de la Plaza del Ayuntamiento. Gracias y enhorabuena, un año más.
16: Gracias a ustedes.
0: Gracias, Domingo.
3: Bueno, pues así vamos llegando a las 9 de la mañana, tiempo de noticias, tiempo del Boletín Nacional y tiempo de seguir esperando a León 14 aquí en Arguineguín.
1: Son las 10, las 9 en Canarias.
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1: Vamos con lo que está pasando a esta hora, Gorge Bustos.
5: El Papa viaja a esta hora rumbo a Gran Canaria tras poner fin en Barcelona la segunda etapa de su viaje apostólico por España. León XIV se convertirá en el primer pontífice de la historia en visitar el archipiélago canario, donde se acercará al drama migratorio y podrá así hacer realidad el viaje que quería hacer el Papa Francisco. Aquí va a ser recibido por el obispo de Canarias, José Mazuelos, con quien acabamos de hablar en estos micrófonos de Herrera en COPE.
6: Le explicaremos un poco a ver si con su ayuda podemos acabar con la ruta atlántica, y eso es una tarea de Europa, de España y de todos, ¿no? Esa ruta atlántica que lleva más de 10.000 muertos al año. Yo pienso que es el objetivo, a ver si por lo menos acabamos con la ruta atlántica. Y después la realidad también de una iglesia que ha sabido también dar respuesta a esta realidad, de un pueblo que ha sabido no entrar en el racismo, el rechazo, sino todo lo contrario.
5: Y nos vamos hasta Mallorca, donde al menos dos personas han muerto y otras se encuentran en estado crítico a consecuencia de un grave incendio declarado esta madrugada en un bloque de viviendas de Magaluf, en Mallorca. Hay además 24 heridos, de los cuales 8 son bomberos que estaban tratando de extinguir el fuego. Más datos, Cristina Requena.
9: Los bomberos de Mallorca siguen actuando en Magaluf, una de las zonas más turísticas de Mallorca, tras iniciarse poco después de las 5 de la mañana un fuego en un tercer piso de este inmueble. Los bomberos nos indican que en el edificio hay todavía 10 personas confinadas por su propia seguridad. Y es que el alcalde de Calviá, Juan Antonio Mengual, ha explicado que aunque todavía la investigación es muy incipiente, el hecho de que los residentes del edificio hayan salido a las escaleras puede haber sido la causa del fallecimiento de esas dos personas. Explican los bomberos que ha sido un fuego muy violento. El humo ha subido por el hueco de la escalera haciendo chimenea. Ahora se está ventilando el edificio para sacar el humo y poder atender a las personas confinadas y analizar el estado de la estructura del edificio. Estamos pendientes de la evolución de esos 24 heridos, entre ellos 8 bomberos. Del total de heridos, 4 han tenido que ser trasladados al hospital.
5: Y mejores noticias nos llegan desde Huelva. Estabilizado el incendio declarado en Villanueva de los Castillejos, que ha quemado más de 5.000 hectáreas. Un retén con un centenar de efectivos continúa trabajando sobre el terreno para su extinción total. Y del exterior, por segundo día consecutivo, Estados Unidos e Irán han intercambiado ataques aéreos, lo que pone en peligro el frágil alto el fuego declarado el 8 de abril. Entre tanto, Irán ha anunciado el cierre del estrecho de Hormuz a todo tipo de embarcaciones.
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5: 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Hoy, partido inaugural, Dani Asenjo.
18: A las 9 de la noche, México y Sudáfrica dan el pistoletazo de salida al Mundial en el estadio de Ciudad de México, Carlos Sáez.
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18: La selección española va a debutar el próximo lunes, será a las 6 de la tarde contra Cabo Verde en Atlanta. El equipo vuelve hoy al trabajo después de 2 días libres. Ayer Caranca, el director de desarrollo de España, elogiaba a Lamine Yamal.
20: Esa frescura, esa alegría que transmite cuando juega lo es fuera del campo, ¿no? Llevamos una semana, dos semanas, más las concentraciones que hemos estado juntos y ves eso, ¿no? Ves un chico que tiene esa alegría innata, que transmite y que luego, pues cuando está en el campo, aparte de esa alegría, tiene esa calidad que le va a hacer marcar las diferencias y marcar una época.
18: Y dos apuntes al margen del Mundial. El Málaga se va a enfrentar a la Almería en la final del playoff de ascenso a Primera División después de eliminar ayer a la Unión Deportiva Las Palmas. Y en la NBA, esta madrugada, los Knicks han ganado a San Antonio tras la mayor remontada en la historia de las finales. 29 puntos han levantado los de Nueva York, que están a un triunfo del título.
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5: Y tiempo ya para la información local de tu COPE más cercana.
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38: Tras su visita de 2 días, actualizamos la información gracias al baño barato. Un saludo de Carla Larrabeiti. Tras su visita de 2 días a Cataluña, el Papa León XIV ya ha despegado del aeropuerto Josep Tarradellas, Barcelona al Prat, rumbo a Canarias, que es la última etapa de su viaje. De hecho, el presidente del gobierno, Pedro Sánchez, y presidente de Canarias, Fernando Clavijo, van a encabezar este jueves la comitiva de recepción oficial al Papa León XIV, una vez aterriza alrededor de las 10:10 de la mañana, la base aérea de Gando. Y te cuento además que el Papa León XIV, que va a estar este jueves en nuestra isla, en Gran Canaria, llegará al estadio con el que se espera unas 50.000 personas sobre las 6:15 y en Papamóvil con el himno de Canarias sonando. Así comenzará esta antesala de la Eucaristía Diocesana, en la que también sonará el himno Sombra de Nublo y el de Alza la Mirada. Además, en el altar estarán las imágenes del Santo Cristo de Telde y la Virgen del Pino. 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

0: Hoy es el día. Hoy es el día en que el Papa llega a Canarias. León XIV va a pisar suelo canario por primera vez en la historia. Lo hace un pontífice pues a las 10:45 de la mañana. Se estima que llegue el avión que lo está trayendo ya desde Barcelona hasta la isla de Gran Canaria. Nosotros estamos aquí en Arguineguín, donde va a tener lugar la primera parada del viaje del Papa a las islas. Hasta aquí se va a acercar, se va a reunir con protagonistas del movimiento migratorio, rescatadores y rescatados, personas que tienen historias que contar en torno a esta aventura, muchas veces trágica, que es la llegada a Canarias, a Europa, a través de las islas. Bueno, está Jaime Puig dando un paseo, reconociendo el terreno aquí en esta zona, en esta localidad de Arguineguín. Y creo, Jaime, que estás con algunas personas que vivieron la situación como testigos directos, la de hace 6 años, ¿verdad? Cuando este muelle concentró a miles de migrantes para los que no había atención suficiente.
1: Así es, estamos todavía en el paseo de las Marañuelas, que así se llama, justo en la puerta donde van a entrar las autoridades civiles y muy cerquita de donde va a entrar también, donde va a acceder su santidad el Papa León XIV. Estamos viendo justamente el muelle, hay una lancha inmensa de salvamento marítimo que está presidiendo y que tanta importancia tuvo en aquellos años que ahora vamos a recordar. Hay una más pequeñita también, con ese inconfundible color naranja. Hay unas barcas de pesca que recuerdan el carácter justamente de este puerto de Arguineguín, del origen del pueblo de Arguineguín, y al fondo vemos, bueno, pues todo el muelle donde ya hay muchísimas personas sentadas aguardando a que empiece el acto, que todavía va a tardar un poquito. Vemos también a Guardia Civil en las azoteas, hay muchísima seguridad en este lugar, y estamos con Sabrina, vecina de aquí de Arguineguín. Hola Sabrina, ¿qué tal? Buenos días.
2: Hola, buenos días.
1: Que lleva desde tempranito aquí. Imagino, Sabrina, que intentando ver al Papa y no perderse este momento histórico, ¿verdad?
2: Por supuesto. Sí, la verdad que es bastante emocionante y es un momento histórico para recordar.
1: Sabrina, me contaba Roberto que en el año 2020 fue testigo directo de todo lo que aquí aconteció. Te está escuchando.
0: ¿Qué tal, Sabrina? Buenos días.
2: Buenos días.
0: Bueno, motivo principal de la visita del Papa aquí, a Arguineguín, ya Francisco, el pontífice, quedó impresionado por esa situación. ¿Cómo lo recuerdas tú, aquellos días tan complicados?
2: Pues la verdad es que era bastante duro ver cómo día tras día llegaba tantísima gente en pateras y no se daba vivo aquí, la verdad. Entre hospitales de campaña, guaguas, ambulancias. La verdad que era muy triste y muy duro. Cada día que abríamos la ventana y veíamos el panorama que había, era la verdad que bastante duro.
0: ¿Qué se podía hacer en estos días, en esos días? ¿Ustedes trataban de ayudar de alguna manera? ¿Lo conseguían?
2: Tampoco es que dejasen entrar a la gente, porque claro, había bastante control y estaba más bien pues la Cruz Roja, la policía, los médicos. Era lo que había.
0: A lo mejor un poquito de impotencia incluso, ¿no? De querer echar una mano, pero no saber cómo, ¿no?
2: Sí. De todas maneras, sí que es cierto que todo el mundo en lo que podía volcarse, se volcaba. Y si había que llevar alimentos o ropa a algún sitio, pues lo llevábamos.
0: Sabrina, yo decía esta mañana, porque ayer tuve la oportunidad de darme un paseíto por toda esta zona del muelle y toda la localidad, que se ha puesto guapo Arguineguín para esta visita, que normalmente esos motivos marineros que adornan las fachadas, ¿no? No sé, sí. lucen más, ¿verdad? Todavía sí. en esta jornada.
2: Sí, la verdad que sí, que Arguineguín está precioso, nuestro gran pueblo, y la verdad que gracias también a todo el pueblo que se ha volcado y a la alcaldesa, por supuesto, a todo el cuerpo municipal.
0: ¿Sabe usted ya, Sabrina, por dónde se va a poner para ver al Papa, para tratar de acercarse lo máximo posible esta mañana?
2: Bueno, estamos aquí donde está su compañero, justo enfrente, que a ver si podemos ver algo y vemos las autoridades también, aunque lo principal para nosotros es ver a su santidad, que eso es lo más importante. Pero lo tenemos un poco difícil. Sí, vamos a ver si hay suerte.
1: Ha venido Roberto también con su hija Laura y su hijo Javier, que está por aquí. Son muy jovencitos ambos. Hola Laura, ¿qué tal? Muy buenas.
3: Hola.
1: Tú, claro, en el año 2020 tú no ni te acuerdas de esto, ¿no? Eras muy pequeñita, ¿no?
2: Sí, no me acuerdo casi.
1: ¿Qué te motiva venir hoy aquí? La fe, la novelería, ¿eh? Que también es válido, por supuesto que sí. ¿Qué te gustaría ver hoy aquí?
2: El Papa, la gente importante, muchas cosas.
1: Muy bien, bueno, pues seguro que lo vas a conseguir.
0: Dile, porque Laura, aquí... que la gente importante no es solo la que está alrededor, que son ellos también, ¿eh?
1: Te está escuchando, aquí... te está escuchando.
0: Ah, Laura, aquí todos importantes. Oye, que por lo menos hay una cosa que ya de entrada hay que agradecer, Laura, que hoy no hay clase, ¿eh?
2: Sí.
0: Eso hay que darle las gracias al Papa de entrada.
2: Sí.
1: Bueno, pues sí, bueno, está ya. También Javier. Javier es un poquito mayor, tiene en el pecho una cruz, ¿verdad? ¿Qué tal, Javier? Muy buenas.
3: Muy buenos días.
1: ¿Profesas la fe tú?
3: Sí.
1: Te está escuchando también Javier, que ¿cuántos años tienes tú? Es un poquito mayor que tu hermana, ¿no?
3: Sí, 16.
1: 16 años. Bueno, él lo que no tiene hoy ya es instituto, ¿eh? Te está escuchando, Roberto.
0: ¿Qué tal, Javier? ¿Ilusionado?
3: Sí, bastante, la verdad.
0: Sí. ¿Qué te gustaría? ¿Qué te gustaría que pasara esta mañana? ¿Qué ilusión tienes?
3: Pues conocer al Papa, y es algo muy histórico, la verdad, para el pueblo.
0: Desde luego que sí, para Arguineguín. Porque ¿tú vives aquí normalmente, Javier?
3: Sí, normalmente sí, siempre, ¿sí? De toda mi vida.
0: ¿Esta zona? Claro, claro. Pues nada, es un acontecimiento histórico, oye, que el primer lugar que va a pisar el Papa en su visita a Canarias sea este, Arguineguín, y aquí va a estar en este muelle, aquí en Mogán. Pues Javier, que lo veas lo más cerca posible, que te puedas acercar lo máximo posible y que disfrutes de este acontecimiento. Gracias.
3: Gracias.
0: Bueno, pues gracias a Javier, gracias a Laura, gracias a Sabrina. Jaime, te dejo aquí patrullando toda esta zona del muelle de Arguineguín, en Mogán.
1: Sí, vamos a recorrer las calles del casco de Arguineguín para intentar estar en alguno de los lugares por donde va a pasar la comitiva de su santidad, que no se va a detener en el pueblo, que va a entrar directamente a la zona portuaria, insisto, por un lugar distinto donde lo van a hacer las autoridades civiles, entre ellas el propio presidente del gobierno, Pedro Sánchez.
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0: Bueno, pues ya está el sol bien alto en esta mañana en la que estamos aquí en el muelle de Arguineguín. Mire, estamos en un restaurante que ha abierto por nosotros, hay que decirlo, ¿eh? Pero yo creo que le ha ido bien por eso, ¿eh? El restaurante Mozione, que hoy no pensaba, lo digo en italiano porque está, el nombre es así, con Z. Y que, bueno, pues que hoy dice, bueno, no voy a abrir porque como es un día no lectivo. Y bueno, pues nosotros le propusimos hacer aquí nuestro programa especial hoy en directo, que amablemente accedieron, decidieron abrir. Oiga, y no vean toda la cantidad de gente que ha dicho, bueno, si ahí está la copia es que el sitio está bueno. Y entonces esto se ha ido llenando en toda la mañana desde que hemos llegado aquí, bien temprano, no había amanecido todavía, ya saben, nosotros somos de madrugar y aquí estaban haciendo un buen café, un buen expreso, los italianos saben hacerlo como nadie, y disfrutando pues junto a todas las personas que se han ido acercando aquí. La verdad es que estábamos solos a principio de la mañana, pero ahora ya se va juntando mucha gente de la localidad, gente de fuera también, que va a tratar de acercarse lo máximo posible al Papa. Miren, algunos podrán hacerlo y podrán entrar todas las personas que participan en este acto que va a tener lugar dentro de unas horas, ¿no? A partir de las 11 y poco de la mañana aproximadamente, pues espera que vaya llegando toda la comitiva a esta zona de Arguineguín, ¿no? A partir de las 12 del mediodía es cuando estaremos aquí, pues ya con su santidad, pero no todos van a poder acercarse al Papa, pero muchos tratan de verlo de una u otra manera. Jaime Puche está hablando con algunos de ellos, recorriendo esta localidad cercana al muelle de Arguineguín. Jaime.
1: Pues sí, aquí seguimos y estoy ahora frente a la Asociación Cultural y de Vecinos de Arguineguín, Bento y Barranquillo, donde se montan unas partiditas del envite, del dominó, del parchís y estas cosas, pero no estoy en eso. Estoy junto a Juan Manuel. Juan Manuel es voluntario de Protección Civil. ¿Qué tal, Juan Manuel? Buenos días.
2: Buenos días, muy buenos días.
1: De esas personas, de las muchísimas, Roberto, porque aquí no solamente curramos tú y yo, que hay muchísima gente que curra, unos que se les ven, otros que no tanto. En el caso de ustedes, Juan Manuel, ¿cuál es la función que les han asignado en este día histórico?
2: Bueno, nosotros tenemos ahora mismo lo que es la seguridad de las personas. Vamos a estar por la zona en patrullas de dos y estaremos pendientes de que no pase algo, un golpe de calor, la seguridad, que no se caiga nadie, que no se arrime las vallas. Lo que es el tema de la seguridad, pero de las personas.
1: Te está escuchando Juan Manuel, Roberto.
0: ¿Qué tal, Juan Manuel? Buenos días.
2: Muy buenos días.
0: ¿Mucha experiencia ya en actos multitudinarios como este?
2: Como este no, porque hay que reconocer que como este no hemos tenido ninguno en la isla. Hemos tenido muchos barrios.
0: En toda Canarias, Juan Manuel, ¿eh?
2: Exacto. Y sobre todo el tema de la seguridad. Mogán se ha volcado en la seguridad. Yo creo que ni siquiera Las Palmas nos va a superar en lo que es el tema de seguridad, porque hay un dispositivo totalmente 100% seguro.
0: Claro, es la seguridad del Papa, evidentemente, pero también de la gente que viene aquí, que bueno, pues hay que evitar aglomeraciones y que la circulación entre, bueno, de las personas sea la más segura posible, ¿no? Hay que tenerlo en cuenta.
2: Exactamente.
0: También. ¿Cuál
2: Está
0: es su labor?
2: Totalmente vallado, dígame.
0: ¿Cuál es la labor, Juan Manuel, de Protección Civil en un acontecimiento como este? ¿De qué se encargan ustedes?
2: Bueno, nosotros ahora mismo llevamos el tema de la seguridad de las personas. Estamos en lo que es en la zona donde más afluencia de gente va a haber. Y estaremos pendientes de eso, de algún golpe de calor, alguna persona, fatiga y seguridad. Sobre todo que no se arrimen las personas donde haya peligro, que se vaya a caer. Seguridad ciudadana realmente.
0: O sea, ustedes son un poco la conciencia de los ciudadanos cuando a lo mejor andamos un poco despistados, ¿no?
2: Exacto. Información, dónde tal, dónde pueden ponerse, dónde no. Que no se acumule mucha gente en los sitios peligrosos, cosas como esta.
0: Juan Manuel, el Papa viene para hablar del fenómeno migratorio, para resaltar una situación que vivió hace 6 años aquí, un momento complicado. Usted estuvo en 2020 en este muelle cuando miles de personas se hacinaron aquí y no había prácticamente medios para atenderlos.
2: Sí, bueno, yo es que pertenezco a Protección Civil y aparte estamos en Cruz Roja.

0: donde realmente se acostaban unos arriba de otros. Si eso nos abandona a la gente, mi opinión, pienso que no, que sí se abandonó, y mucho.
1: Que había gente que estaban durmiendo en cartones, ¿verdad? Que llegaron
0: en cartones,
1: golpe.
0: Estamos hablando que en cartones, a la intemperie, al sol, había gente que tenía quemaduras de estar todo el día al sol, gente que voluntarios que tenían que entrar con equipos completos porque había que estar dentro para que vea lo que había allí, porque la gente lo veía de afuera, pero estar dentro y ver cómo estaba aquella gente, lo que es la limpieza, y eso no era la que tenían que tener.
1: Desde luego, fue una situación complicada. Bueno, y Arguineguín se ha convertido desde aquel entonces también, bueno, en zona de acogida. Es el primer lugar que pisan las personas, muchas de las personas que son rescatadas en el mar, o que llegan aquí directamente.
0: Sí, claro, es que tú date cuenta que no es solo lo que ustedes piensan cuando llega, es que llegan muchos que ni siquiera se entera la prensa. Muchos que llegan aquí y los consigues a lo mejor un kilómetro de tal, y eso se llega, se pone rápido y se lo llevan. Eso, si realmente contamos todos los que llegan a Guineguín, estamos hablando de miles y miles de personas.
1: Bueno, y hoy con la visita del Papa, pues ya todo listo, Juan Manuel, todo el mundo ya en sus puestos, sabe lo que tiene que hacer, todo preparado.
0: Sí, nosotros estamos desde las 7:30 de la mañana, lo que es en la zona. De momento no tenemos mucha gente por esta zona, la zona del otro lado sí que dicen los compañeros que hay más gente, pero ya sí se nota que está llegando la gente por esta zona.
1: Muy bien, gracias, Juan Manuel, un abrazo, que salga
0: gracias
1: todo bien.
0: Gracias a ustedes. Venga.
1: Bueno, pues ahí están, Jaime, profesionales como este, como Juan Manuel, tanto. Muchos voluntarios que prestan su tiempo, que a mí me parece lo más precioso que hay, lo más preciado que hay, pues para echar una mano y para ayudarnos a los demás ciudadanos. En un acontecimiento él mismo lo dice, dice, como esto no he vivido nunca.
2: Desde luego, y mejor que ellos nadie sabe si estuvieron o no solos en aquellos días del año 2020.
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4: Estamos haciendo esta mañana un programa, miren, a caballo, entre este puerto de Arguineguín, donde nos encontramos aquí esperando al Papa ya, junto a muchas personas que poco a poco van aumentando, ¿eh? Cada vez son más las que se van concentrando en este lugar, y también esa fiesta que se vive hoy en la Orotava, que celebra una de sus fiestas grandes, el Corpus Christi de la Orotava, con sus alfombras, con sus tapices y con ese ambiente festivo que ya inunda toda la ciudad, Guillermo.
5: Pues sí, la verdad, ya con un montón de gente. Nos decía el alcalde Francisco Linares hace un ratito que en una hora esto iba a estar lleno. Bueno, pues doy fe, está ya lleno. Esto es un río tremendo ya de personas disfrutando de los tapices, también de la preciosa, te hay que decirlo, arquitectura de este ayuntamiento, que es uno de los más bonitos de la isla, el ayuntamiento de la Orotava. Y nos acompaña ya aquí también Roberto Don Honorio Campos, que es cura párroco de la parroquia de la Concepción. Honorio, ¿qué tal? Muy buenos días.
6: Buenos días a todos.
5: Un día muy especial para todos los orotavenses, ¿no?
6: Yo creo que es un día especial para Canarias, para la Orotava, pero también por la visita del Papa para todas las islas.
5: Estamos muy pendientes hoy. De hecho, Roberto no está aquí hoy porque está en Arguineguín, pero estamos hoy, yo creo, con un ojo mirando a un sitio y otro a otro, casi, ¿no?
6: No, se les agradece el esfuerzo que hacen de estar en ambos sitios y sobre todo porque estamos ahí también en la información, que el trabajo que hacen.
4: Bueno, ya aprovecho. Yo parezco un camaleón hoy, ¿sabes? Con los ojos así, uno mirando para un lado, otro para otro, efectivamente. Oiga, qué emoción también, ¿no? La visita del Papa. ¿Va a poder acompañarle, don Honorio?
6: Sí, yo creo que mañana estaré un poquito más o menos cerca. Y bien, sí, estaremos en la misa con todos los sacerdotes. Será un momento importantísimo porque, como dijo un compañero, el centro de la Iglesia Universal será mañana el puerto de Santa Cruz de la diócesis de Tenerife, de Nibariense, porque estará el Vicario de Cristo aquí celebrando con todos nosotros.
4: Sí, aunque hoy no puede ir el Papa allí a procesionar sobre las alfombras, que, wow, que ya sería...
6: Hubiera sido maravilloso. Bueno, ya me puedo retirar.
4: Sí, uno lo piensa eso y dice, wow, sería magnífico, porque ahí tampoco habría que hacer mucho. Simplemente ya, oye, ya la celebración, la fiesta ya está y las alfombras ya están como cada año. Pero en cierta manera, el hecho de que el Papa esté aquí en Canarias, yo creo que le da un carácter especial, ¿verdad?, este corpus, ¿no?
6: Sí, este corpus tiene un carácter especial desde que dijo el Vaticano, anunció que venía el Santo Padre, porque incluso algunos cardenales y algunos obispos que han venido para la misa de mañana serán presentes esta tarde aquí, invitados por nuestro obispo Don Eloy, y bueno,
4: qué bueno,
6: para nosotros es importante, sí. Yo no sé si en Las Palmas saldrá todo muy bonito, pero aquí solamente viendo la iglesia como está, será, bueno, increíble, está increíble la belleza de todo el tapiz, las alfombras, todo.
4: O sea que hay miembros de la curia que van a acercarse a la Orotava, que sí van a ver de cerca estas alfombras. Entonces.
6: Gracias a Dios podemos contar con algunos miembros de la curia y los compañeros sacerdotes que serán presentes, algún peregrino también que ha adelantado su viaje para estar mañana en Santa Cruz, pues también pasará por aquí, algún sacerdote también diocesano o otros sacerdotes que han venido de otros lugares, pues también pasarán por aquí. Invitados están todos y todo el que quiera a venir, porque una cosa tienen los villeros es de estar muy orgullosos de su fiesta.
4: Me parece un plan magnífico, Guillermo.
5: Las personas que vengan a ver al Papa
4: y que puedan darse un saltito primero por ahí por la Orotava y ver esta tradición.
5: Que hay que aprovecharlo, indiscutiblemente, y ver estos magníficos tapices. De tapices quería hablar un poco y del significado religioso, de todos los elementos que componen este tapiz. que hay mucho que ver y que interpretar, ¿no, Honorio?
6: Sí, bueno, toda la obra que hace Don Domingo, el artífice y todo el colectivo Arte Arena hace siempre un tapiz que tiene muchas interpretaciones. El principal de todo, yo creo, cuando lo vi por primera vez y vi el Teide, dije, pues está de moda el Teide con estos temblores, estos enjambres y todo. Y sobre todo la creación, que no nos olvidemos también el lugar en que vivimos y todo lo que rodea flores, que es la fauna, la flora canaria, y después en la parte central, pues la Virgen, que está muy importante. Somos una tierra mariana, en este caso la advocación de la Virgen del Carmen, y después muy, muy cerca de la Virgen, casi a los pies, pues el significado del motivo de la visita, por eso va el Papa León a Arguineguín, el drama migratorio, y después también pues esta visita une la visita del Papa con la ayuda que hacen, en este caso representada la Cruz Roja, en este magno tapiz. Pero lo importante es todo eso que nos envuelve, que es la creación, que también nos invita al cuidado de la naturaleza.
5: Hay que decir, Honorio, que estamos celebrando estos días el triduo de preparación al Corpus Christi. ¿Cuáles son los actos religiosos, digamos, que tenemos por delante más importantes?
6: Pues bueno, ya hoy a las 7:15 celebramos la misa con un buen grupo de gente hasta ahora, dedicada sobre todo a los alfombristas y también a los cargadores de las andas, a los colectivos que participan en esta mañana. A las 12 tendremos una bendición solemne con el Santísimo y una estación de adoración, y después a las 6:30 de la tarde pues comenzará la Eucaristía con la posterior procesión y bendición desde este bello ayuntamiento, como muy bien decían ustedes.
5: Porque no hay que olvidar que, Roberto, que llevamos un mes de fiestas, que en honor a San Isidro Labrador y Santa María de la Cabeza, que culminan con este Corpus Christi, que son las fiestas de la Orotava, pero que evidentemente todo tiene un significado y un componente religioso que no podemos dejar de lado, ni mucho menos, Honorio, ¿no?
6: No, para nada. Además, no termina.
5: Está bien que vengamos al baile de mago, a la romería, pero todo tiene su momento, ¿no?
6: Sí, no, y además nos queda la subida al santo y la romería el próximo domingo de San Isidro, que también es una ofrenda, todo es una ofrenda. Yo veo eso mucho, una ofrenda y una acción de gracias a Dios por todo. Pues la oportunidad de que tenemos que hacer esto, porque como está el mundo, nosotros poder disfrutar de estos días, pues bien, nosotros pues rezando también por la paz y por las intenciones del Santo Padre.
5: Pero dice que justamente el Santo Padre decía ayer que si uno es creyente no puede hacer la guerra, si uno cree en Dios no puede hacer la guerra. Es una frase con la que me he quedado, Honorio.
6: Maravillosas palabras, sí. Yo no he podido seguir con la fiesta toda la visita, pero las imágenes y esas palabras sí me quedaron, pero sobre todo que no podamos hacer la guerra entre nosotros mismos, ni nuestro interior, que sea también procurarla, y sobre todo que no hagamos la guerra con los que tenemos al lado también, que a veces creamos conflictos, somos como evitar ser un elemento de discordia.
5: Desde luego que sí. Bueno, Roberto, no sé si quieres hacer alguna pregunta más a Honorio.
4: No, a don Honorio, desearle que disfrute hoy de esta festividad, que está siendo muy especial, Corpus de este año, y que disfrute también mañana de la visita y del poder acercarse al Papa, que espero que rinda mucho. Oiga, y también disfrute con todas las personas que vengan a ver la Orotava esta tarde, que le va a tocar hacer de Cicerone también, ¿eh?
6: Sí, sí, obispo, ¿eh? Y un saludo especial a todos los parroquianos y a la gente que se concentra en Arguineguín, que espero que haga un día precioso y que salga todo muy bien por allí.
5: Muy bien.
4: Gracias,
5: Honorio, por visitarnos.
6: Adiós, gracias.
4: Cura párroco de la parroquia de la Concepción, ahí en la Orotava. Bueno, enseguida vamos a contactar con Javier Benítez para ver cómo están yendo los preparativos de esta jornada, de este recibimiento al Papa, primera parada aquí en el muelle de Arguineguín. Denme un momento.
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4: Bueno, vamos a otro punto. En esta jornada tan importante para Canarias, donde está nuestro compañero Javier Benítez. ¿Qué tal, Javi? Hola. Buenos días.
25: Hola, ¿qué tal? ¿Cómo estás? Pues mira, que con muchísimas ganas, muchísima ilusión. La verdad es que me faltan los adjetivos para poder calificar la jornada que estamos viviendo. Acabamos de llegar hace unos 5 minutos, sí, aproximadamente.
4: Déjame decir, Jaime, que para llegar aquí, para los compañeros de los medios de comunicación, en los que te incluyes, claro, ha sido también, complicado, por lo menos que ha habido que organizarse muy bien. Aquí no se ha podido llegar de una manera cualquiera, ¿eh?
25: Te digo que estábamos citados a las 7:10 y salimos a las 8:30 aproximadamente, pero el trayecto fue de lo más fluido. Escucha.
26: 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Cuando miro al cielo, todo es nuevo con su luz. Alzo la mirada.
4: Pero esto no es el Spotify tuyo, ¿no, Javi? ¿Qué es esto?
25: Bueno, número uno, me dice el compañero, en Spotify.
27: Muy bien.
25: Que muchas felicidades. Bueno, pues vienen del sureste, ¿qué tal? ¿Cómo está?
27: Muy bien, muy contenta.
25: ¿Qué sensaciones tiene, señor?
27: Una emoción.
25: Cuando se enteró usted que venía el Papa aquí, muy cerquita.
27: Primero no me lo creí al principio. Luego ya como el Papa Francisco había dicho que quería venir, digo, hombre, este hombre va a cumplir las promesas. Y bien, muy contenta.
25: Bueno, viene con un grupo además también. Somos, veo aquí la bandera de Venezuela. Veo gente colombiana, sí, también. Usted es venezolana.
27: Venezolana, sí. Soy de la capital de Venezuela. Uh-huh. Tengo ya, voy a cumplir 10 años aquí. Y me parece un país maravilloso. Y las personas que me han acogido en Canarias son una familia. Bueno, no tengo ni cómo expresarlo, porque alguna vez uno con palabras no sabe expresar lo que uno siente.
25: ¿Ha notado usted la hospitalidad del pueblo?
27: La hospitalidad del
25: pueblo. La solidaridad también. Porque al fin y al cabo esto no es otra cosa que un canto a la solidaridad también.
27: Sí. Vamos a ver. O sea, son muy incluyentes en todo, la ayuda y todo. Y con Cáritas fue la primera que contacté. Con Cáritas, que me dieron mucha ayuda. A mis hijas que estaban aquí, que la primera que llegó pasó bastante trabajo porque tuvo que dormir en los hospitales. Pues no tenía dónde dormir.
25: ¿En los hospitales tenía que dormir?
27: Sí, porque dormía, tú sabes que ahí en las emergencias como no tenía dónde dormir, ella se iba para el hospital y se quedaba en emergencia y ahí dormía. Y entonces había unas monjas que estaban ahí en Las Palmas, entonces ella iba allá, se bañaba, comía y todo eso. Después consiguió una, por eso que digo, somos hermanos, una colombiana, le dijo, te voy a llevar para Cáritas, en Cáritas te van a ayudar. Efectivamente.
25: De ingenio. Bueno, y quieren puntualizar porque son del sureste de Gran Canaria.
27: Sí. Bueno, entonces fuimos para Cáritas y en Cáritas nos ayudaron. Hasta el momento todavía nos ayuda.
25: Qué maravilla, todo qué, como qué una maravilla la hermandad que se va a vivir aquí. ¿Qué significa para usted ver al Santo Padre? Sí.
27: Ay, bueno, mire, eso es... Uno no tiene cómo expresarlo, una ilusión.
25: Yo ¿qué ya le diría usted al Santo Padre si tuviera la oportunidad de hablar con él?
27: Bueno, de decirle que le mandara muchas bendiciones a Ingenio, a Cáritas, o sea, a Cáritas, a todos los españoles, porque la verdad que son... Bueno, no tengo ni palabra cómo decirlo. Bueno,
25: hay mucha gente por aquí. Hola, ¿qué tal? ¿Cómo
0: está? Hola, mi niña.
25: ¿Cómo se siente, señora?
0: Muy bien. La verdad, ilusionada. Sí, no me siento el cansancio. Y nada.
25: ¿Desde qué hora lleva usted? ¿Usted?
0: Bueno,
25: desde las 5 de la mañana.
0: Pero nada, se duerme esta noche.
25: Ah, sí, sí, por supuesto. ¿Y se va a quedar?
0: Merece la pena.
25: ¿Se van a quedar aquí o se van a ir al estadio también a la
1: misma? La tarde no llegamos, porque la guagua de Ingenio sale a la 1 y nosotros llegaremos allá a las 2:30 o así. Sí. Y sabes que no se puede ir por libre, hay que ir, sí. Entonces, con esto luego nos sentamos a ver la tele y a escuchar la COPE y ya nos quedamos.
25: Mira, ¿has visto, Roberto?
3: Ahí.
25: Vamos, son coperas al 100%.
1: Llevo todos los días, que se me va a quemar el canal de poner todos los días 13.
25: Sí, sí. Muy bien, muy bien.
1: Lo están haciendo divinamente, lo están haciendo. Hola, cariño. Y la verdad que somos muy fans de, bueno, yo por lo menos de la COPE.
27: Tú sabes, ya va a decir, que cuando estuve en Venezuela hubieron dos, el Papa Juan Pablo II dos veces a Venezuela. Una sola vez yo pude asistirle. Entonces ahora cuando vi que venía Papa para acá, yo decía, ay, por lo menos ojalá que lo vea de cerquita.
25: No, ¿lo va a ver de cerquita? Porque estamos a cuánto, a 50 metros aproximadamente del escenario.
27: Para que las bendiciones que él mande y que, bueno, que Dios le dé mucha salud.
0: Que Dios le bendiga a ustedes, al Papa primero, pero ya está bendecido. Y nada.
25: Tiene mano, Dios, el Papa tiene mano.
0: La paz para todo el mundo.
25: Señora, ¿qué tal? Pues ¿cómo está usted? ¿Cómo se encuentra? Vaya cara tiene.
5: Estoy
25: de alegría, radiante, de ilusión.
5: Solamente llegar, ya he visto aquellos ángeles que venían a mí, tanta gente ayudando, tanta juventud. Y la verdad que estoy emocionadísima. Esto es inolvidable.
25: Inolvidable, inenarrable, es que no hay adjetivos, claro, claro. ¿No?
5: Pero sí, todo el que tú ves, todo con alegría. Están también ustedes que están trabajando ahí al pie del cañón también con su...
25: Con nuestro bártulo.
5: Sí. Pero muy bien, aquí yo creo que estamos todos inspirados, sí. Y todos venimos a...
25: Usted tenía claro que tenía que venir aquí al muelle de Arguineguín.
5: Hombre, claro,
25: a ver,
5: bueno,
25: más cerca
5: clarísimo.
25: Posible,
5: y estoy media pachuchona, pero...
25: ¿Qué le pasa, señora? ¿Qué tiene?
5: Mis pies no andan bien, pero bueno, pero Dios me ha puesto hoy bien.
25: Señora, ¿qué tal? ¿Cómo está? Buenos
6: días. Muy bien.
25: Con las gafas de sol, porque sí, es cierto. Hay algunas nubes por aquí que no estarían nada mal que se acercaran un poquito, porque ya te digo que... se viene una jornada un poquito calurosa, ¿no? Tenemos unos 22 grados aproximadamente, más o menos, y fíjate la hora que es. Ay. El cielo un poquito despejado y algunas nubes que parece que se acercan.
7: Buenos días, bienvenidos al Muelle de la Esperanza. Sí.
25: ¿Sensaciones? ¿Qué tiene usted?
6: Muchas sensaciones, muy bonita, mucha emoción. Mucha emoción el ver el Papa en mi tierra, en mi isla.
25: ¿Qué le pedirían ustedes al Santo Padre? Si tuvieran la oportunidad de decirle algo.
6: Que no hubiera guerra.
25: Ah, lo dijo ayer, precisamente.
5: Paz en todos los hogares y en el mundo entero.
0: Hay mucha solidaridad para que nadie se quede atrás y que no haya tanta diferencia y que el hermano que venga de otro sitio a buscar trabajo, que no sea rechazado.
25: Si tuvieran que calificar lo que estamos viendo, María, todo esto, las caras de la gente, ¿qué se le ocurre?
6: Mucha emoción.
0: Doña Reyes, por supuesto.
5: Coordinadora familiar, sí.
25: Caritas. Mucha emoción. Muchísimas gracias. A ver, ya para no sé si quieres mantener o queremos despedirme. Van a cantar otra vez esto de Alza la Mirada. Mira, nos han dado una especie de abanico donde está la letra. por la parte de atrás este himno oficial. Venga, la de tres. Tenemos que ser número uno del ranking, ya no de Spotify, sino de todas las plataformas musicales. Venga, una, dos. Venga, José Luis, únete a cantar, José Luis. Venga, una, dos y tres. ¡Vamos!
26: Alza la mirada.

0: Qué bueno, pues.
1: Qué alegría, Roberto, qué alegría.
0: Esta es alegría. Javier Benítez, justo esto es lo que se vive aquí. En comunión, alegría. La verdad es que hay muchísima gente y eso que todavía queda. ¿Cuánto queda? Dos horitas aproximadamente para que.
1: Bueno, mira, si el vuelo del Santo Padre es esto que estoy viendo yo ahora en el Flight Radar, en una aplicación donde puedes ver si es este vuelo, está a 45 minutos de aterrizar. Estoy siguiendo, no me atrevo a dar el número porque estamos buscando ver cuál es, pero yo creo que si es este, está a unos 45 minutos de aterrizar, con lo cual te diría que casi incluso antes de la hora. Estaba prevista la llegada a las 10:45, pues todavía se podría adelantar un poco y todo. Y ya veo, estoy escuchando también, Javier, que bueno, que desde la organización ahí, pues ya se está dirigiendo al público, ¿no? Que asiste a este acto, ¿no?
0: Sí, sí, mucha gente. Mira, y muchos inmigrantes que tenemos aquí, vamos con uno de ellos. ¿Cómo te llamas?
2: Badú.
0: Badú.
2: Hola, en Valle. Buenas.
0: Badú en Valle. Y tú no te querías perder, ¿no?, la visita del Santo Padre.
2: Hola. No.
0: Buenos días. Además tienes un colgante. Sí, con la figura de África. Hola. Con el cuerno de África, sí, con la silueta del continente africano. Tú eres de Senegal, ¿no?
2: Sí, soy de Senegal.
0: ¿Y cuánto tiempo hace que llegaste aquí?
2: 6 años ya.
0: 6 añitos ya, ¿no? ¿Cuánto tiempo estuviste de singladura en el mar? En
3: Badú? Hola, sí.
2: Unos 10 días por ahí.
0: Wow, 10 días. Duro, ¿no? Difícil.
4: Hola, buenos días.
0: Las noches complicadas, sí, que no sí. Se ven absolutamente nada, ¿no? No tenía destino ni siquiera.
2: No.
0: Oye, ¿qué encontraste cuando llegaste aquí?
2: No recuerdo. Llegué un día, creo que fue un sábado, entré en el coche de una policía, me llevaron para...
5: Hola, buenos días.
2: Para guía, y de allí ya empecé a hacer la cuarentena, unos 15 días y tal, y después empecé a disfrutar, a jugar al fútbol, ahí a estudiar.
0: ¿De quién notaste la hospitalidad aquí en Canarias? ¿Quién te ayudó, Badú?
2: Un centro de acogida que estaba yo en guía, que tuve unos 3 meses y después ya encontré familia y eso.
0: ¿Y ahora qué te dedicas, Badú? ¿Qué haces?
2: Ahora estoy estudiando secundaria y voy bien. Ahora tengo mis últimos exámenes y juego al fútbol.
6: ¿Qué tal?
2: Y estoy en la...
0: ¿Y hablas perfectamente español, chico?
2: Hombre, ya son años,
0: pero al principio difícil, ¿no? La barrera del idioma complicado, ¿no?
2: No, a mí en verdad no me costó tanto. No tardé mucho porque quería asociarme con la gente y conocer lo antes posible la cultura y tal.
0: Uh-huh. Oye, sí, tú. Ven por aquí. ¿Qué le dirías al Santo Padre? ¿Lo vas a tener a cuánto? ¿A 15 metros aproximadamente que estamos del escenario principal?
2: Yo tengo la suerte de que voy a poder saludarle. Voy a ponerme allí a saludarle. Ayer estuve ensayando y tal. Y... sí,
0: vas a hablar con él.
2: a la comunidad educativa.
0: ¿Y qué le vas a decir?
2: Pues no sé, solo le daré la mano y le diré, no sé.
0: Fíjate las palabras del Santo Padre de integración, de recepción a los inmigrantes, ¿no?
2: Sí, sí, le diré que bienvenido, porque al final lo estamos acogiendo y tal. Y que muchas gracias por venir y eso, y que me alegro un montón de verle y que es como un sueño verla.
0: Bueno, pues sí, Badú. Oye, muchísimas gracias. Después hablamos otra vez, Badú, si te parece bien. Hay mucha gente, incluso chicos jóvenes que me dicen que no. Ah, que no hablas español todavía.
7: No, sí, habla.
0: ¿Habla español? Que tiene vergüenza. ¿Cómo que va a tener vergüenza, hombre?
7: No quiero hablar.
0: A ver, ¿cómo te llamas? Dime tu nombre, nada más y tu edad. Ya está.
7: Nelson.
0: ¿Y de dónde vienes? ¿De dónde eres, Nelson?
7: De Lanzarote.
0: De Lanzarote. ¿Pero tú eres del continente africano o eres natural de Lanzarote?
7: Africano.
0: Sí, ¿de dónde? Es muy fácil, Nelson, ¿de dónde?
7: Pero yo no quiero.
0: Ay, que no quiere hablar, que Nelson no quiere hablar, pero bueno, no pasa nada. ¿Qué
1: Nelson,
0: tal?
1: Nelson es conejero ya.
0: Nelson no quiere hablar, mira con lo guapo que está vestido. Desde luego que no quieres hablar,
1: oye,
0: Nelson. Bueno, oye, Javier, solamente, ¿qué quieres ser de mayor, Nelson? ¿Qué te gustaría ser?
7: Futbolista.
0: Ah, bueno, hombre. ¿Cómo quién?
7: Neymar.
0: Futbolista como Neymar.
1: Pregúntale si es del Madrid, pero como el Papa, o del Barça.
0: que me dice que si eres de Madrid como el Papa o eres del Barça.
7: Del Barça.
0: Ay, muy bien.
1: Hombre, ya, este Neymar
0: saben,
1: ahí.
0: Fíjate, este es de los que saben. ¿Qué tal? ¿Cómo está?
3: Bien, muy bien.
0: ¿Usted se llama?
3: Ana María.
0: Ana María, ¿de dónde es? ¿Procede?
3: Soy de Guinea-Bissau.
0: De Guinea-Bissau. ¿Vino aquí también? Sí. ¿Cómo fue ese viaje, Ana María?
3: Bueno, fue bien. Estoy aquí con mis dos hijos.
0: ¿Viniste con tus dos hijos?
3: Sí.
0: ¿Los dos en la patera?
3: Sí. No, patera no.
0: No patera. ¿Viniste no patera. En avión?
3: Cogemos visa en mi país y
0: ¿conseguiste venimos. Visa para allá?
3: Sí, ajá. Conseguí visa.
0: ¿Qué te encontraste aquí cuando llegaste? ¿Quién te ayudó?
3: No, aquí, yo vivo aquí con mi prima vive aquí. Mi prima estuve aquí desde 98, 1998 estuve aquí. Y después, yo cuando llegué viví con él y hago casi 8 meses. Después encontré una casa y viví.
0: ¿Estás trabajando, Ana María?
3: ¿Trabaja? No, como no, todavía no tengo papel. No podré trabajar.
0: Bueno, estás en ese proceso de regularización de inmigrantes. ¿Cómo va? ¿Eres optimista?
3: Bien, bien. Como ahora ya están legalizando las personas.
0: Y tus chiquitas también ya han integradas como tú, ¿no?
3: Sí, bueno. Ellos, gracias a Dios, desde que llegamos aquí, están en el cole.
0: Estamos, insisto, a 10 metros aproximadamente del escenario. Vas a ver,
1: y sobre la hora, sobre Javier, la última.
0: Sobre la, sí, exacto. ¿Qué le dirías al Santo Padre?
3: Ay, yo dice Santo Padre, yo estoy muy feliz. Estoy muy feliz. Esta es una cosa de mi vida que tú no puedes imaginar cómo yo siento ahora. Siento muy feliz por voy a poder ver el Santo Padre aquí por la primera vez. Nunca he visto los santos padres que pasaron aquí, pero este es un orgullo que yo tengo. Tengo para agradecer a Dios por esa oportunidad.
0: La oportunidad de vida que ha tenido. Pues este es un poco el sentir que podemos transmitir desde aquí, desde el Muelle de Arguineguín, donde hace 6 años.
1: ¿Cuántas historias positivas? ¿Cuántas historias positivas, verdad?
0: Muchas.
1: Y cuánta alegría que estamos observando hoy en este muelle de Arguineguín. Javier, dentro de un momento volvemos a conectar contigo porque estamos llegando prácticamente a las 10 de la mañana. Bueno, nosotros no nos vamos a ir, ¿eh? Nosotros vamos a seguir aquí. A partir de las 10 de la mañana entrarán ustedes en conexión, si nos están escuchando desde la isla de Tenerife, con este programa especial que vamos a hacer desde el Corpus de la Orotava, que estamos compartiendo ahora mismo en esta mañana, pero que en el próximo tramo van a seguir en directo desde este punto y luego, por supuesto, conectando al mismo tiempo con todo lo que acontezca aquí en este muelle de Arguineguín desde el que les vamos
4: ya
1: a seguir.
4: Ya son las 11, las 10 en Canarias.
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8: Carlos, en menos de una hora, León XIV se convertirá en el primer papa de la historia en visitar Canarias. El pontífice viaja en estos momentos desde Barcelona a Gran Canaria para conocer la realidad migratoria, toda vez que la ruta atlántica se ha convertido en la más peligrosa del mundo. El papa conocerá de primera mano el muelle de Arguineguín, el punto de la isla donde se producen el mayor número de desembarcos, muelle que pertenece al municipio de Mogán, cuya alcaldesa, Onalia Bueno, nos ha contado en estos micrófonos de Herrera en COPE que también es el punto de partida para una vida mejor.
9: El muelle de la vergüenza, como así se bautizó en aquel momento, hoy pasa a ser el muelle de la esperanza, cuando el hacinamiento de más de 3.600 personas, lo que nosotros decíamos y alzábamos la voz al gobierno de España, que su competencia era darle la dignidad necesaria en un primer mundo como era España, se define por eso, de devolverle la dignidad a todos aquellos que están, los que han tenido la posibilidad de contarlo y los que no, pues mantenerlo en el recuerdo, ¿no?
8: Bueno, por lo demás, el gobierno continúa decidido a minimizar el caso Leire, a pesar de admitir que en la misma Fiscalía General del Estado se produjeron varias reuniones con ella. Moncloa atribuye ese desgaste o este desgaste a hechos ficticios y buscan que el parón veraniego sirva un poco para resetear el curso político. Entre los dirigentes se extiende el temor a una eventual imputación del partido socio. Rodríguez.
10: Las agendas de Leire Díez mantienen en vilo al gobierno, aunque inciden en que su crédito es ninguno. Son hechos ficticios, así los definen de cara a la galería desde la Moncloa. No hay por dónde coger a esta mujer. La fantástica, tal y como vienen desacreditando a la llamada fontanera, mientras el escándalo de lo de las cloacas escala y ya cada novedad de nombres, contactos o reunir la tesis de que 10 iba por libre. Pachi López prefiere abonarse a la persecución judicial.
6: Que ha habido distintas velocidades de atender procesos judiciales, que ha habido sentencias incomprensibles, cada uno que juzgue.
10: Una eventual imputación del PSOE está en el ambiente y angustia buena parte de sus cuadros, así lo ha constatado COPE puertas adentro. El entorno presidencial niega ver el drama, ese es su mantra, aunque atisba como una pausa y prevé celebrar el 28 de julio el último Consejo de Ministros del curso, barajando ahora mismo su convocatoria de regreso el 1 de septiembre, 5 semanas después.
8: Bueno, el caso de las cloacas del Partido Socialista ha irrumpido este jueves también en la Asamblea de Madrid. La presidenta de la comunidad, Isabel Díaz Ayuso, ha ironizado con las siglas PS.
11: Todos los que están aquí pueden ir a la Fiscalía General del Estado a hablar con Álvaro. De verdad, debería darles vergüenza. ¿Y qué hacemos? ¿Hacemos? ¿Qué hacemos con Patrick Suárez? ¿Quién es PS? ¿Quién es Pretape? Miren, al calor de la prisión es donde les vamos a ver a ustedes.
8: A las puertas del verano, uno de los momentos con mayor trasiego de veraniego de todo el año, tenemos de cómo ha evolucionado el uso del AVE en el arranque de este año. En los 4 primeros meses de 2026, la alta velocidad ha registrado casi un 20% menos de usuarios, Marta.
12: La suspensión del servicio en algunos trayectos y las múltiples incidencias que castigan a la alta velocidad han ahuyentado a muchos usuarios. Solo en abril se dieron un 15% menos de viajes que el año anterior. Fueron poco más de 3 millones, pero el INE también recoge que en los primeros 4 meses del año el resto... comportamiento tuvo el avión con más de 4 millones de usuarios en abril, un 4% más que el año anterior, y por supuesto el transporte público, que llevó a más de 500 millones de pasajeros, un 6% más que en abril del 25, empujado sobre todo por el transporte.
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8: Bueno, y Movistar nos acerca ahora a la información del Mundial, que hoy es uno de esos días que para todo amante del fútbol se queda siempre en la retina, pues los inicios de los mundiales son así. Ecuador, Curazao. En este caso será México y Sudáfrica, quien darán inicio a la competición, Dani Asenjo.
13: A las 9 de la noche, Alberto, desde las 7:30 en tiempo de juego y en el Estadio Ciudad de México, el mítico Estadio Azteca, único recinto en albergar 3 inauguraciones de Mundial. Este además será el torneo más grande y más largo de la historia, 48 selecciones y 104 partidos, que concluirá con la final el próximo 19 de julio en Nueva York. Ahí, en esa final, quiere estar España, que va a debutar el lunes contra Cabo Verde y que vuelve hoy al trabajo en su campo base de Chattanooga, Elena Condis.
14: Mientras otras selecciones juegan ayer amistosos, España ha descansado 2 días tras ganarle a Perú. Hoy vuelven a los entrenamientos a las 11. Después comparecerá Pedro. Noticia que esperamos es ver ejercitarse ya sobre el césped a los tocados con el grupo, todos pendientes sobre todo de Lamin, al que tienen que... técnico de la Federación, Aitor Caranca.
15: Y bueno, pues aquí yo creo que no hay pactos ni nada, ¿no? Yo creo que tanto Claudio como Carlos estuvieron con los servicios médicos del Barça y de los fisios y preparadores físicos, y al final lo que va a priorizar Luis y la selección es siempre el bienestar del jugador y viendo cuándo es el mejor momento para que Lamin pueda estar con el equipo y que él esté al 100%.
13: Y al margen del Mundial, el Levante acaba de cerrar el fichaje del centrocampista francés Enzo Bardelli por 3 temporadas. Final del playoff de ascenso a primera, la ida este domingo en la Rosaleda.
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0: El Papa León XIV inicia este jueves su visita a Canarias tras una exitosa presencia en Madrid y en Barcelona. Sobre las 10:50 tiene prevista su llegada a la base aérea de Gando en Gran Canaria para posteriormente, sobre las 11:40, mantener un encuentro con migrantes en el puerto de Arguineguín. Aunque el acto central tendrá lugar, como sabes, esta tarde a partir de las 6:30 con una misa en el estadio de Gran Canaria. Lo cierto es que en el muelle Arguineguín estará presente el presidente del gobierno Pedro Sánchez y también naturalmente el presidente del Ejecutivo canario, Fernando Clavijo. Un Clavijo que esta mañana ha pasado por los micrófonos de COPE en Canarias. Clavijo ha querido dejar claro que espera que esta visita del Papa, que pone a Canarias y particularmente a la crisis migratoria que sufrimos en el foco mundial, sirva para que por fin lleguen medidas concretas desde la Unión Europea que ayuden a paliar la situación.
1: Que podamos distinguir en Europa entre menores y adultos, que la posibilidad de habilitar centros en países por fuera de la Unión Europea donde no hay garantías de la protección de los derechos humanos, pues de alguna manera que la Europa rica pague para que los migrantes se queden en las fronteras de Europa, en otros países pues más pobres que necesitan esos recursos económicos, que haya una política de cooperación y desarrollo con África. Todo lo contrario, tanto Estados Unidos como la Unión Europea están recortando fondos para la cooperación.
0: El presidente del Ejecutivo Regional ha confesado además que en muchos momentos de esta crisis se han sentido solos y que la actuación de la Unión Europea ha ido en el sentido contrario a lo que estos días ha manifestado su Santidad el Papa.
1: Y hemos estado muy solos, ¿no? Y en ocasiones seguimos solos. Hoy estará su Santidad en Gran Canaria, mañana está en Tenerife y mañana comienza a aplicarse el nuevo pacto migratorio de la Unión Europea con el reglamento, ¿no? Y precisamente no va en la dirección que el Papa pues comunica y nos dice. Va más bien en sentido contrario, ¿no?
0: Desde luego parece indiscutible que Bruselas tiene que pasar de las palabras y las buenas intenciones a los hechos, a las medidas concretas y a una estrategia migratoria mucho más clara. Canarias es frontera sur de Europa y ni desde la capital comunitaria ni desde Madrid se ha tenido la sensibilidad necesaria con este problema. Lamentablemente, no solo nuestro archipiélago queda muy lejos del continente de forma geográfica, sino también en el ánimo y la voluntad de los que tienen que tomar decisiones. Esperamos y confiamos que la visita del Papa León XIV sea un punto de inflexión en esa dinámica y que de una vez por todas encontremos soluciones a un problema que nos afecta no solo a los canarios, sino a todos los europeos. Son las 10:10 de la mañana en Canarias. Soy Guillermo García Saavedra y este es tu programa Herrera en COPE, Tenerife.
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0: Hoy estamos haciendo la radio en directo desde La Orotava. Aquí estamos en el ayuntamiento, De hecho, llevamos desde las 7 de la mañana por aquí para contarte todo lo que está ocurriendo con estas fiestas del Corpus Christi. Seguramente el corpus más emblemático de toda Canarias, con unos tapices realmente impresionantes. Te lo vamos a contar aquí en los próximos minutos en un espacio en el que estamos muy pendientes, por supuesto, de la llegada del Papa a Canarias, con esa visita que te decía y ese inicio en Gran Canaria. Mañana estará en Tenerife, como te hemos venido contando reiteradamente en las últimas semanas. En cualquier caso, a las 11:30, ya les adelanto, hoy tendremos un poquito menos de tiempo, a las 11:30 conectaremos con Roberto González y con todos los compañeros a nivel regional para seguir esa programación especial desde el muelle de Arguineguín. Ahora lo que toca es repasar las claves informativas que nos deja la mañana, informativamente hablando. Lo hacemos con nuestro compañero Héctor Fuerte. Héctor, ¿qué tal? Buenos días.
4: Buenos días, Guillermo, ¿qué tal? La jornada, como no puede ser de otra manera, viene marcada por la visita de León XIV a las islas, que en unas horas llegará a Gran Canaria. Hoy en COPE Canarias recibíamos a la ministra de Inclusión, Seguridad Social y Migraciones, Elma Saiz, que se encuentra en las islas por esta cita. Saiz, en cuanto a la situación actual de las islas, ha señalado que las llegadas han descendido un 70% en el último año. Además, ha asegurado que el Estado ha acompañado a Canarias en la gestión del fenómeno migratorio, destacando que, en respuesta a crisis pasada, se habilitaron más de 7.000 plazas de acogida mediante un esfuerzo de coordinación entre administraciones.
5: Canarias no estuvo sola, ni ha estado sola, ni va a estar sola. Nunca va a estar sola Canarias. En aquellos momentos, de una manera muy coordinada, por supuesto con una visión humana y en un tiempo récord, en 3 meses se pusieron en marcha más de 7.000 plazas. No fue una acción aislada, fue un esfuerzo de coordinación entre ministerios.
4: Respecto a la entrada en vigor del Pacto Europeo de Migración y Asilo este 12 de junio, Saiz ha enviado un mensaje de tranquilidad afirmando que España se ha preparado durante meses para adaptar su sistema al marco común europeo.
5: Yo quiero lanzar un mensaje de tranquilidad. La aplicación del pacto es adaptar el sistema español al nuevo marco europeo común. Acababa de hacer la reflexión de que no podemos olvidar que estamos en un contexto global y también en un contexto europeo. España ha sido uno de los países más avanzados en la preparación. Llevamos meses trabajando de manera coordinada para esa implementación que va a ser sí y solo sí desde una perspectiva humanista.
4: Sobre la ayuda estatal del fenómeno migratorio a las islas, el obispo de la diócesis de Canarias, José Masuelo, ha criticado que el archipiélago estuvo muy solo durante esta crisis, pero su gente, los canarios, fueron capaces de demostrar compromiso con la integración.
6: Está claro que estas islas además pasamos un abandono prácticamente total y eso lo experimentó todas estas islas y sobre todo la gente pues pudieron demostrar que tienen una talla humana grande con la acogida, saldrá en el puerto de Arguineguín no solamente la acogida sino la integración que es lo importante, saber integrar a las personas.
4: Y también te cuento que la Autoridad Portuaria de Santa Cruz de Tenerife ha suspendido los conciertos previstos para este viernes dentro del Tenerife Music Festival después de que el gobierno de Canarias activara la alerta por eventos multitudinarios con motivo de la presencia del pontífice. La medida afecta a las actuaciones de Rels B, Nati Peluso y El Arrebato, prevista en la explanada portuaria muy cerca de donde León XIV celebrará su misa multitudinaria. Por el momento, la jornada del sábado se mantiene sin cambio. Y además de la visita del Papa en COPE Tenerife, estamos muy pendientes del Corpus Christi desde la Orotava. Francisco Linares, alcalde del municipio, ha destacado en estos micrófonos la relevancia de este evento que está marcado por la llegada de León XIV este viernes a la isla de Tenerife. Con motivo de este evento histórico, el tapiz de la Plaza del Ayuntamiento, titulado Paraíso Canario, ha incorporado de forma excepcional la imagen del pontífice junto a la Virgen del Carmen y el Teide.
7: Recoge la Virgen del Carmen que está en el centro, recoge, como antes estábamos hablando, la figura del Papa, que por cierto ha quedado perfecto porque sí. recoge su perfil de una forma exacta, pero es una auténtica foto. Hay un homenaje a la Cruz Roja, ha sido un año muy complicado, de muchos conflictos bélicos, de guerra, y aparece el Teide también atrás y luego pues multitud de flora autóctona.
4: Además, Linares ha aprovechado esta cita para asegurar que las mejoras en materia de movilidad que afectan a la TF5 están dando grandes resultados. Según el alcalde, el trayecto entre la Orotava y Santa Cruz ahora lo realiza él en la mitad de tiempo.
7: Yo que soy usuario, noto que antes tardaba una hora y media, ahora tardo 45 minutos. Pues ya ahorrar el 50%.
4: Pero volviendo a la cita que tenemos hoy en el municipio del norte de Tenerife, hoy también hemos recibido al director magno del tapiz de la Plaza del Ayuntamiento, Domingo González, quien explicaba que incluir al Papa en la obra fue algo fácil, además de necesario, dada la magnitud de la cita.
8: Una comodidad y facilidad de poder hacerlo, entonces bueno, se puso en ese lugar en el que está, recuerda mucho una similitud con la del año pasado también, pero la referencia era importante y creo que nos vino muy bien a todos, incluso en el diseño, ya que la Virgen del Carmen, que era el tema central, es también la patrona del mar, de los marineros, con lo cual eso también ayuda mucho al tema que se usa con los migrantes.
4: Pues Guillermo, pendientes de estas dos citas, de este tapiz y también de la visita del Papa aquí a las islas.
0: Lógicamente, son las dos citas del día, efectivamente. Héctor, muchísimas gracias. Un abrazo. 10:16, las claves del día con Canary Colchón, claro que sí.
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Bueno, como siempre te recuerdo que activamos nuestra central de WhatsApp en el 610-1080-11 porque tú eres importante para nosotros y hacemos la radio contigo, 610-1080-11. 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Ahí tienes un entorno digital en el que vas a encontrar todo lo que está ocurriendo con la visita de León XIV a España, particularmente también a Canarias. Y no dejes de entrar en nuestra web regional e insular, nos buscas en cope.es, emisoras Canarias, emisoras Tenerife, y ahí vas a estar al minuto prácticamente informado de todo lo que está ocurriendo. Por supuesto, también puedes interactuar con nosotros en las redes sociales. En Instagram somos Cope Canarias, en Facebook también somos Cope Canarias, y en X somos Cope Canarias y Cope-Tenerife.

Te recuerdo que hoy estamos contigo hasta las 11:30, ¿eh? A partir de las 11:30 toman el relevo los compañeros a nivel regional con Roberto González, con la llegada del Papa ese muy arguiniquín, que es la noticia en el día de hoy, evidentemente. Y el foco, como te decía, está puesto allí. Pero tenemos que hablar de las alfombras del Corpus. Vamos a repasar también lo que ha sido la previa de esta llegada a Tenerife del Papa, con un montón de protagonistas, con un montón de sonidos. Así que nos queda mucha radio para acompañarte hoy, especialmente, insisto, hasta las 11:30.

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0: Este es el himno que nos está acompañando estos días en la visita de su santidad el Papa León XIV a España, con un éxito absoluto de convocatoria tanto en la capital de España como en Barcelona estos días, como paso previo a su llegada a Canarias. Hoy, como te estamos contando, el foco sobre todo va a estar puesto en ese acto en Arguineguín, en el Buelle, sobre las 10:40 en principio tiene previsto aterrizar en la base aérea de Gando para trasladarse al sur de Gran Canaria, y después esta tarde, ya sabes, también en esa misa a partir de las 6 de la tarde en el estadio de Gran Canaria. Por si no lo sabes todavía, aunque lo hemos venido contando y repitiendo, aquí en Tenerife mañana la llegada está prevista a las 9:10 al aeropuerto Tenerife Norte de los Rodeos, para a continuación a las 9:30 protagonizar un encuentro con los migrantes en el dispositivo de emergencia de acogida de las raíces. No va a ser demasiado largo porque a las 10:10 en principio está pendiente también el encuentro con las realidades de integración de los migrantes en la Plaza del Cristo de la Laguna, que va a durar aproximadamente unos 40 minutos. De ahí bajará a Santa Cruz, ya saben que harán un recorrido a través de la Avenida de la Salle, de Plaza Weller, Méndez Núñez, Calle El Piral, Villa Albarbás, para llegar hasta el escenario que se ha instalado en la Avenida Marítima. Allí, a partir de las 12:15, va a tener lugar la Santa Misa, que va a ser el último acto en territorio español que protagonice León XIV. A las 2:30 habrá una ceremonia de despedida en el aeropuerto de Tenerife Norte, y a las 3 está prevista la salida del avión con dirección a Roma. Pero estos días hemos saludado muchos protagonistas aquí en la sintonía de la cadena COPE para ponernos al día de todo lo que supone esta visita. Por ejemplo, ayer hablábamos que el obispo de nuestra diócesis, de la diócesis nibariense, don Eloy Alberto Santiago, que hacía un primer balance de la estancia de León XIV en Madrid y en Barcelona.
1: Las imágenes hablan por sí solo, incluso el Papa también emocionado, esas imágenes de cercanía, estas realidades, cuando lo bendice al mundo. Bueno, pues lo hemos visto también, ¿no?, de prisión ahora en Barcelona, pero también a la realidad de Cáritas, de tantas personas que sufren, tantos gestos que él ha roto el protocolo con todas las personas, etcétera. Sí, ha sido hasta ahora bastante bien y muy contento de cómo se está desarrollando en estos días el viaje de Santo Padre.
0: Decía nuestro obispo que había roto el protocolo el Papa en varias ocasiones. Efectivamente, ha sido un Papa que ha sorprendido por su cercanía, por su hasta gracia, por su carisma, sobre todo, ¿no? En cualquier caso, la visita tiene un claro contenido desde el punto de vista de la fe. El obispo de la diócesis de Canarias, don José Masuelos, nos decía que ha devuelto la ilusión a muchos católicos.
2: Este hombre, este Papa, le está devolviendo la esperanza a nuestro pueblo. Es todo un pueblo ahí volcado. Este Papa, que se está descubriendo prácticamente en España, está feliz, está con una fuerza grande, pero sobre todo yo lo que he visto en la gente, esa gente en las calles, familia, niños.
0: No hay que olvidar que el leitmotiv de esta visita es recoger el deseo del Papa Francisco de conocer de primera mano la crisis migratoria tan brutal que hemos vivido en Canarias, especialmente en los dos últimos años. La inmigración, efectivamente, pero no solo una inmigración que viene de África, no, sino también desde América, y que es muy numerosa aquí en Canarias. Mañana, en la Plaza del Cristo, va a estar Thalía. Thalía es una inmigrante colombiana que inicialmente pues fue acogida por Cáritas y ahora es voluntaria de la propia Cáritas. Tiene ya un proyecto de vida aquí en Tenerife y va a compartir su historia con el Papa León XIV.
3: Bastante nervio, emoción, pues es un honor y un regalo de Dios que nos dé esta oportunidad. En particular, pues, es tenerlo más cerca que muchos, pero para toda la comunidad es una gran bendición.
0: Pero estos días hemos conocido también más historias de migrantes. Por ejemplo, la de Mbaye, un chico de Senegal que hoy en Gran Canaria le va a hacer un regalo muy especial al Papa, un cuadro. Aquí nos lo contaba la sintonía de la cadena COPE.
4: La llegada de aquí, nosotros hemos llegado justo en la playa. He puesto, por ejemplo, la romería. Hemos llegado y ya estaban la romería, la fiesta y todo eso. Y he dibujado también. Y lo he hecho como un vehículo, el coche que tiene la fruta y todo eso. La gente cantando y ellos bailando.
0: Son muchas personas las que están emocionadas en Canarias con la visita. También, por ejemplo, hemos conocido la historia de la familia Marrero, González Marrero. Es una familia con dos mellizos de 6 años, su padre, su madre Elena, y los dos niños van a protagonizar una ofrenda al Papa mañana en esa misa que va a tener lugar en el recinto portuario de Santa Cruz de

0: el papá se rió mucho con nosotros.
1: Sí.
0: Y una alegría escuchar cantar, bailar, una fiesta muy grande, la verdad.
1: Bueno, pero toca mirar hacia lo que ocurra mañana. Toca mirar hacia ese gran acto, esa misa que vamos a tener en Santa Cruz de Tenerife, en el puerto de Santa Cruz de Tenerife, a partir de las 12 del mediodía. Y han sido muchas las preguntas que han llegado a nuestra redacción en los últimos días sobre cómo acceder, con qué tiempo. Algunas de las respuestas nos las dio el coordinador general en el obispado de la visita del Papa, en el obispado nibariense, que es Juan Antonio Guedes. Muy atentos porque nos han preguntado mucho, por ejemplo, por los accesos.
2: Los accesos, hay tres grandes accesos y estarán uno más cerca del auditorio, otro en el otro extremo y otro por presidencia del gobierno por ahí. En cada uno, según el código QR, les va a explicar por dónde es más fácil su acceso para que lleguen lo más cómodamente posible a la zona habilitada para sentarse.
1: Pero una cuestión a la que hay que estar también muy atentos mañana es el tiempo, al clima, a la temperatura. Va a ser calor, va a ser buen tiempo, pero ojo, porque estos actos implican estar muchas horas al sol, muchas horas de pie, y todo eso tenemos que tenerlo en cuenta. Primero, David Suárez, el delegado de la Agencia Estatal de Meteorología, nos confirmaba que efectivamente vamos a tener un día cálido.
3: Destacar que a priori no esperamos fenómenos meteorológicos adversos. Ahora mismo lo que es el mapa de avisos está en verde y no esperamos pues que tengamos durante esas dos jornadas algún fenómeno meteorológico que pueda dar lugar a la emisión de avisos. Así que por ese lado, pues jornadas tranquilas.
1: Y como vamos a tener buena temperatura, vamos a tener sol, vamos a tener calor, desde el Servicio de Urgencias Canario también nos han dado una serie de normas a seguir. Su directora es Noemí González.
4: Hemos creado la campaña 5 tips para prevenir urgencias, y entre esos consejos tenemos la hidratación y la nutrición. Es muy importante que todas las personas lleven agua fresca consigo a mano, pero es muy importante que se estén hidratando durante todo el día, y van a tener que llevar encima pues frutos secos o comida que sea de tipo energético, tipo frutas, y estar bien hidratados para poderse mantener hasta que sea la misa.
1: Pero el consejo más importante, sin duda, mañana es no coger el coche. Sí, en la medida de lo posible tenemos que dejar el coche en casa y coger el transporte público, tanto por la autopista del norte como en La Laguna y en Santa Cruz. Si usted tiene que venir a trabajar desde el norte de la área metropolitana, pues mañana coja la guagua. Si tiene que moverse en La Laguna, intente hacerlo caminando o en transporte público. Y si tiene que moverse por Santa Cruz, pues lo mismo, en transporte público. Así lo ha pedido el alcalde de la capital, José Manuel Bermúdez.
5: La mejor manera es con antelación y utilizando el transporte público, tanto el tranvía como la guagua, como en el caso que podamos también, pues el taxi, ¿no? Pero no es día para coger el coche particular e intentar llegar pues a esa zona de la misa, porque va a ser prácticamente imposible. Y luego aquellos que se lo puedan permitir, pues que vivan más cerca, pues yo caminaría.
1: Yo caminaría, es el mensaje del alcalde de Santa Cruz. Bueno, dos testimonios más para terminar, de dos representantes políticos, acerca de lo que significa y de las consecuencias que puede tener esta visita. Por ejemplo, Rosa Ávila, la presidenta del Cabildo, ha dicho que, ya que estamos hablando de alzar la mirada, que esto abra los ojos a algunas autoridades políticas a nivel europeo o a nivel nacional que nos solucionen el problema de la crisis migratoria. No podemos solos, ha dicho.
6: Que el Santo Padre haya elegido esta tierra, creo que también pone de relieve que los territorios fronterizos no deben abordar en solitario, como lo hemos hecho el pueblo canario, pues estos dramas migratorios que superan con creces las capacidades que tenemos.
1: Y también el mensaje de Fernando Clavijo, el presidente del Gobierno de Canarias, que ha destacado el simbolismo de esta visita del Papa.
7: El motivo por lo que la visita no solo está más actualidad que nunca, sino que va a seguir estando actualidad, que es el fenómeno migratorio y cómo se tiene que atender desde valores humanos, cristianos, morales, solidarios, y que sea precisamente el pueblo canario que en los últimos años hemos tenido pues, que gestionar un fenómeno y una llegada sin precedentes, y que lo ha hecho en todo momento poniendo por encima de todo pues, los derechos humanos y los derechos de los menores, pues creo que además es mucho más simbólico, ¿no?
1: En fin, son las voces de esta visita del Papa. 10:32, en un minuto, estoy ya con protagonistas aquí, hoy desde La Orotava, con estas fiestas del Corpus Christi.

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10: 10:34. Aquí estoy con Alexis Pacheco, que es concejal de Fiestas, Agricultura y Ganadería de este Ayuntamiento de La Rotava, que también nos recibe. Alexis, ¿qué tal? Buenos días.
11: Muy buenos días, un placer.
10: Día muy especial para todos los rotavenses, ¿no?
11: El día más importante que tenemos en la Villa de la Rotava, que es la infructada del Corpus Christi. Es el día principal de nuestra fiesta, aunque llevamos pues más de un mes de fiesta.
10: El 14 pero, de mayo, ¿no?
11: Efectivamente, con el día de que el 15 de mayo concretamente arrancamos con la festividad de San Isidro, nuestro patrón. Pero es verdad que hoy es el día pues más solemne, más importante y más con orgullo villero, ¿no? De nuestro villero.
10: Con un tapiz, bueno, con estos tapices que son marca de la casa de la Rotava y con este tapiz principal que tenemos este año, que es precioso, feliz, ¿eh?
11: Sí, sí, es un trabajo inmenso que hace el colectivo Arte Arena. Estamos hablando de 45 días de trabajo muy intenso. Antes que arranque la fiesta, ellos ya están ahí elaborando lo que es el tapiz y que este año pues han querido pues representar lo más importante que tenemos nosotros también, que es nuestro Parque Nacional. Con esas tierras de elaboradas volcánicas que vienen del Parque Nacional y con se elabora la alfombra con toda esa fauna y con esa parte pues central y principal que es la Virgen del Carmen, ¿no?
10: Un paraíso canario que recoge un montón de cosas, porque como dices, ahí es homenaje a la Virgen del Carmen, pero aparece el Papa también, por ejemplo, ¿no?
11: Sí, sí, queríamos que estuviera aquí, eso sería magnífico, no puede ser. Entonces, bueno, pues tenemos la representación del Papa en la alfombra y con ese mensaje sobre todo de la parte de la migración, que tenemos ese colectivo que hace un trabajo magnífico con ellos, que es el colectivo de la Cruz Roja, ¿no?
10: Oye, nos decía antes el párroco de la Concesión Honorio que va a estar una parte de la curia que viene de sacerdotes, incluso, no sé si te entendí, de cardenales también.
11: Sí, sí, sí.
10: Viendo para venir, van a venir a ver los tapices, ¿no?
11: Sí, efectivamente, ¿no? Y van a estar también en lo que es la misa que tenemos esta tarde a partir de las 6:30 del Santísimo. Van a estar allí representados muchísimos obispos, no sé el dato concretamente, pero van a venir también cardenales, van a venir mucho más curas, porque van a tener pues la visita mañana a lo que es al Papa, entonces se adelantan un día, disfrutan pues esto que es único en el mundo, que lo tenemos aquí en la Villa de la Rotava, en honor al Santísimo, y que vienen a vivirlo, a disfrutarlo, y después van a la visita del
10: al
11: Papa.
10: Que no haya venido a verlo nunca, ¿qué le dirías? ¿Qué invitación le harías para que viniera a verlo?
11: Sobre todo que cuando vengan, van a ver pues un acto solemne, donde van a ver trabajando más de 35 familias de alfombristas por toda la zona centro, muy importante. Sí. Estamos hablando que llevan de trabajo 3-4 días con ese desoje, pues más de 80 mujeres y 20 hombres para tener esas magníficas flores. Estamos hablando de pues de miles y miles de plantas que se han deshojado, y que esas plantas que se han deshojado, hay una parte importante también, y perdón que un poco me vaya de esto. Y
10: es bueno explicarlo.
11: Que no es que se traen en maceta, se cortan y se llevan al vivero municipal, donde van a haber más de 20.000 flores que se vuelven otra vez a plantar en los jardines municipales. Es decir, esa flor no se pierde. Entonces, es un trabajo pues muy delicado, porque no es arrancar la flor, sino que tiene que cortarla con cuidado para esas plántulas, llevarlas al vivero con más de 15.000 o 20.000 plántulas que después durante todo el año pues la siembra en los diferentes jardines municipales. Eso es fundamental, que no se bota nada. Uh-huh. No es una planta que tú tienes, la destruyes, sí, y las botas, sino al final vuelves otra vez a esa parte de volver a plantarlas, todo lo que se utiliza, ¿no? Y ese trabajo inmenso que hace. Así que yo, pues la gente van a vivir pues un trabajo de mucha gente, de los villeros de la Orotava, que trabajan para su fiesta, que no es algo que organice el ayuntamiento, que contrata una empresa y se ponen ahí y hacen las alfombras. No, estamos hablando que la hacen personas, la hacen familia y que hacen un gran esfuerzo.
10: Para un tapiz todo. Como este que tenemos aquí en la plaza del ayuntamiento, ¿cuántas personas, durante cuánto tiempo trabajan?
11: Estamos hablando de 25 personas, constante en plaza, más o menos unas 15, y un trabajo inmenso de 45 días. A veces hay jornadas de gente que está 10 horas en la plaza, metida en la plaza, elaborando esas imágenes. No es un trabajo que se hace un día para otro, no es echar tierra y ya está. Al final es mezclar colores, sacar tonos. Hay tonos que no existen.
10: Sí.
11: Entonces, mezclando diferentes colores, sacas el tono. Tiene que ser un tono perfecto para darle pues el tono de la piel, el tono de la corona, el tono del paisaje. Es decir, de cómo quiere plasmarlo dentro de ese boceto y que sea lo máximo, lo más parecido a lo que han querido representar. Eso es un trabajo inmenso de muchos días,
10: ¿no? Y así nos queda una obra pues como esta, que tiene, bueno, tiene hasta el pinzón azul, el rey canario, el alpispa, el tizón del Teide, el lagarto, por supuesto, el Teide, el mar de nubes. O sea que es una amalgama de muchas cosas que tienen que ver con la Orotava, ¿no? Y con Tenerife.
11: Exacto, al final es una obra artística de Domingo también, ¿no? Y del equipo Arte Arena. Ellos pues deciden también esa composición. El año pasado pues teníamos una parte más de la creación, ¿no? Sí. De todo, de Dios y demás. Pues este año nos vamos más al paraíso canario, completamente pues diferente, ¿no? Lo que tenemos nosotros aquí, como digo yo, con señas de canariedad pues mucho mayor. Y sobre todo con esa Virgen del Carmen, que también es del municipio de Orotava, concretamente de San Juan,
10: sí,
11: y que la tenemos representada ahí, ¿no?
10: Hay una cuestión importante, hay relevos generacionales, eso es muy importante, en gran parte porque también hay una escuela de alfombristas, ¿no? Lo digo porque a veces en otras poblaciones cuesta un poco buscar este relevo generacional, aquí la cosa pasa de padres a hijos, ¿no?
11: Sí, ¿no? Y sobre todo el trabajo inmenso que se hace a través de la escuela de alfombristas, muy importante, que la gente que está ahí, pues muchos quieren seguir y están aquí en el ayuntamiento. Hay mucha parte joven, hay incorporación de mujeres, muy importante, a la alfombra, porque antes eran muchísimos hombres, ¿no? Pero este año hay más, pues, 5 mujeres que se han incorporado. Pero también vamos a los colegios. Nosotros tenemos la unidad didáctica de las fiestas de mi pueblo, que estamos en 10 colegios del municipio, donde impartimos clases, vamos a decir así, de qué consiste nuestra fiesta, lo que son las alfombras, y se hacen talleres con ellos. Pues hay muchos niños que se despierta la curiosidad, conocen después la escuela de alfombristas, van a la escuela y después están aquí.
10: Se animan,
11: entonces,
10: claro.
11: Entonces es un trabajo durante todo el año. Eso es un trabajo que se hace desde lo más pequeño hasta lo más grande. Para que,
10: ¿y no da un poco de pena que sea tan efímero, digamos? ¿No?
11: Sí da pena, pero esa es nuestra seña.
10: La esencia, ¿no?
11: La esencia. Pues yo, al final es un arte efímero, un arte que se hace en 45 días de trabajo, para disfrutarlo en 2 días, terminado. Pero bueno, esto significa que tienes ganas ya para ver el próximo año cuál es esa magnífica alfombra y ese trabajo que van a realizar los alfombristas.
10: Claro, efectivamente. Alexis, como decimos, estamos en la infraestructura del Corpus, pero bueno, llevamos ya un mes de fiesta. Este año con una novedad, y es que también la visita del Papa nos ha afectado. Hemos tenido que cambiar la fecha del baile de magos, ¿no?
11: Sí, bueno, nosotros ahí valoramos muchas opciones. Al final tenemos una comisión mixta de las fiestas patronales, estamos hablando de más de 16 colectivos que hay ahí trabajando para poder realizar nuestras fiestas. Esto no lo compone solo el ayuntamiento, ¿no? Sino tenemos 16 colectivos. Y valorando y poniendo las cartas sobre la mesa, vimos las diferentes opciones, porque no podíamos hacer el baile mago lo que es mañana, día 12, porque la visita del Papa era imposible tener esa parte de seguridad, porque nosotros al final acompañamos las fiestas con seguridad.
10: Claro.
11: Eso es importante para que la gente pueda disfrutar de la mejor forma posible, ¿no? Pues la trasladamos para el día 5, se decidió así por toda la comisión. Es verdad que al principio pues la gente le costaba un poco, porque es verdad que parte es la parte popular. Nosotros tenemos la parte solemne hasta hoy, está infractado el Corpus Christi, y después tenemos la parte folclórica y popular en honor pues a San Isidro Labrador y Santa María de la Cabeza.
10: Exacto.
11: Pues se quedaba un poco partida, ¿no? Pero la gente, gracias a Dios, reaccionó muy bien. Teníamos más de 30.000 personas en las calles el día 5.
10: Sí.
11: Muchísima gente. Yo puedo decir que más que el año pasado, teniendo ya el baile mago.
10: Porque a pesar del cambio de fecha, la gente no perdió el baile mago.
11: No. Y después tenemos la parte de los labradores también, que hacen un trabajo intenso el sábado, A veces salías del baile mago a las 6 de la mañana y los labradores pues muchas veces no podían disfrutar ni del baile mago, sí, porque están trabajando ya con esa feria de ganado que tenemos el día 13, el sábado, el día 13, que mucha gente no iba a la feria de ganado porque salías de un baile mago. Pues este año seguramente vamos a tener mucha más gente también en la feria de ganado.
10: Pues algo que ganamos también, ¿no?
11: Que ganamos también, ¿no?
10: Por cierto, hay que decir, que no lo hemos dicho, que el Vaticano de 2023 consiguió el patronazgo canónico a la villa de las dos imágenes, ¿no? De San Isidro y Santa María de la Cabeza, ¿no?
11: Exacto, ya son patrones. Es verdad que antes era oficioso.
10: Es un reconocimiento oficial la fiesta, exacto, ¿no?
11: Antes era oficioso. Antes la gente decía que los patrones que la rotaba eran San Isidro Labrador y Santa María de la Cabeza. Pero ahora es oficial ya, a partir, como dices tú, de 2023, donde ya son...
10: Bueno, entonces, ¿qué nos queda por delante de la fiesta, Alexis?
11: Ahora tenemos una parte intensa, es decir, tenemos la parte popular. Hoy es el día más importante de la Rotava, el infructado del Corpus Christi. Mañana tendremos a Magé, el festival de Magé. Es verdad, no tenemos baile mago, pero hemos podido tener ese día, el día 12, para no dejarlo descolgado, lo que es un festival de Magé en la plaza de Francia Alfaro. Y después ya empieza la parte intensa con esa feria de ganado el sábado a partir de las 10 de la mañana, con esa misa en el recinto de las Dehesas a partir de las 12, la subida a Los Santos, muy importante, donde participan pues más de 40 parrandas y mucha gente con esa subida a Los Santos de traslado hasta la concesión, donde vamos a tener los fuegos artificiales aquí en la plaza del Ayuntamiento y regreso a la concesión. Y el domingo, pues esa misa y esa subida a San Francisco a partir de la 1, con esa gran romería, donde vamos a tener pues 76 carretas y carros con más de 180 animales, estamos hablando de 80 y pico yuntas aproximadamente, y con una participación dentro de la romería de más de 15.000 personas, y fuera puede haber 5 o 6.000 personas pues viendo la romería, ¿no?
10: Pues terminamos con una invitación para toda la audiencia de la cadena COPE. ¿Qué les diría a la gente para que venga hoy y para que disfrute estos días de los últimos actos?
11: Que vengan hoy a ver pues algo único que tenemos aquí en la Villa Rotava, el trabajo de las alfombristas de flores y también el trabajo realizado por las alfombristas de tierra de aquí de la Rotava, y que pues vengan a disfrutar también de esa parte popular, vestido de mago, como tiene que ser, muy bien vestido, y que vengan pues a la subida del santo, que vengan a la romería y que vengan pues a la, como digo yo, la romería más bonita que hay en Canarias, ¿no?
10: Desde luego que sí. Alexis Pacheco es concejal de fiestas de este ayuntamiento. Muchísimas gracias por recibirnos.
11: Muchas gracias a ustedes.
10: Gracias, Alexis. 10:45, seguimos en directo. Estamos hoy desde la Rotava.
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10: 10:46, seguimos en directo desde la Rotava, que estamos junto a este magnífico tapiz en la plaza de la Rotava, invitándolas a que vengan, invitándolas a que disfruten de las fiestas en honor a San Isidro Labrador y Santa María de la Cabeza, y por supuesto de esta infraoctava del Corpus que celebramos este jueves. Y para mí es un placer saludar a la presidenta del Liceo de Tauro, que es una institución que se implica muchísimo, en fin, muy querida en la Rotava y en toda la isla de Tenerife, que es Carmen Leyes. Carmen, ¿qué tal? Buenos días.
14: Muy buenos días.
10: Y también estamos muy bien acompañados con la romera mayor, que es Pablo Rodríguez Pacheco. Paula, ¿qué tal? Buenos días.
14: Muy buenos días.
10: Encantado de saludarte. Bueno, Carmen, ¿qué significan estas fiestas para los rotavenses? A ver, cuéntanoslo.
14: Yo creo que Yo creo que lo son todos, ¿no? Un villero, como nos gusta a los de la Orotava sí. denominarnos, sueña con sus fiestas prácticamente todo el año, sobre sí. todo los que vivimos las fiestas en su intensidad. Uh-huh. Desde, yo siempre digo, lo dije aquel año que hice el pregón, las fiestas para un villero empiezan cuando vemos poner el toldo en la plaza para empezar a hacer la alfombra, ¿no? Sí. Ahí empiezan las fiestas, ya empiezas el cuerpito, sí. ya piensas, ya tengo que empezar a sacar el traje de maga.
10: Mira, Paula, ¿cómo ya estás sintiendo cada vez que hablas?
14: O sea, que yo creo que es, hombre, es una semana grande, además. Uh-huh. Son unas fiestas que confluyen no solamente el honor, o sea, las fiestas en honor a nuestros patronos, que ya sí son nuestros patronos, sí. San Isidro Labrador y Santa María de la Cabeza, sino que además coinciden también
10: desde 2023, que el Vaticano ya no lo confirmó.
14: Efectivamente, desde hace sí. dos años y pico ya, casi tres. Pues confluye también con el Corpus, ¿no?
10: Claro.
14: Nosotros celebrábamos antes la octava, ahora la infraoctava del Corpus.
10: Yo voy a contar, o sea, una anécdota.
14: Es un todo, ¿no? Es un todo.
10: Cuando yo era así joven como Paula Casi, estaba en la universidad, me acuerdo que siempre en la clase, aunque nos cayera en junio, en la época de exámenes, hacíamos lo indecible para venir al baile de magos la Orotava. O sea, con eso lo digo todo.
14: sí, Carmen. Lo que te tocaba esa semana lo dejas para septiembre.
10: Bueno, no sé, pero bueno, por lo menos me organizaba un poco.
14: Bueno, los que éramos estudiantes regulares, ya te digo yo que lo dejábamos para septiembre.
10: Yo que no soy de la Orotava, te aseguro que todo mi grupo de amigos hacíamos lo indecible para venir al baile de magos la Orotava.
14: Sí, sí, sí.
10: Bueno, Paula, ¿cómo le explicarías estas fiestas a la gente que no las ha disfrutado? A ver, venga, cuéntanos.
15: Yo sinceramente creo que no se pueden explicar. Creo que les invitaría sí. a que vinieran y disfrutaran de las fiestas, porque las fiestas para cualquier villero es algo inexplicable. Uh-huh. Pero cualquier persona que viene de fuera se siente parte incluso de las mismas.
10: Se siente, se siente villero, digamos.
15: Se siente,
10: ¿no?,
15: villero.
10: Uno más.
15: Y además nosotros acogemos a todo el mundo. Uh-huh. Siempre les invitamos a que vengan bien ataviados, lógicamente, a nuestros actos tradicionales, y que vengan con ganas, predispuestos, que las fiestas dan para mucho y es una semana muy intensa, pero sin duda que es la más bonita del año.
10: Desde luego.
15: Así que
10: desde luego que sí. Oye, Carmen, decía yo que el Liceo Terroso implica mucho. Ustedes organizan en colaboración con el Ayuntamiento, por ejemplo, la romería, uh-huh. Y también organizan la gala de elección de la Romera Mayor, ¿no?
14: Sí, bueno, son quizás los dos actos más importantes que organiza el Liceo de Tauro, por supuesto siempre bajo la colaboración, ¿no?, y la ayuda del Ayuntamiento de la Orotava. Al final no dejan de ser las fiestas del pueblo, las sí. fiestas grandes del pueblo. Pero celebramos también en nuestras instalaciones el concurso de vinos Villa de la Orotava, el concurso de vinos tintos Villa de la Orotava, que precisamente se está celebrando hoy. A mediodía se entregarán uh-huh. los premios. Este año la cosecha, como todo el mundo sabe, ha estado flojilla, porque bueno, fue el año 25, fue un año muy malo de uva. Pero a pesar de eso, tenemos casi 90 vinos distintos, entre sí. cosecheros y vinos de denominación de origen de la isla de Tenerife. Por tanto, yo creo que es un concurso, yo diría, que de los más importantes que se celebran en Tenerife, de vinos tintos, ¿no? Uh-huh. Y luego celebramos también el Open de tenis. Además, tanto uno como el otro han superado ya los 40 años de existencia, por tanto creo que ya están totalmente arraigados en el sentir villero como parte de las fiestas de la Orotava, en la Semana Grande. El Open clausuró sus juegos el sábado de la semana pasada, es decir, el mismo día que se eligió Romera Mayor, siempre es así.
10: Sí.
14: Y el concurso de vinos es hoy. Y bueno, luego tenemos efectivamente la elección de la romera, que es una tradición que se remonta al año 56, ininterrumpidamente hasta que llegó la pandemia, que creo que fue como algo horrible para casi todos los que la vivimos.
10: Que no se paralizó en la pandemia, ¿no?
14: Que no se paralizó, que cosas que no se paralizaron ni en la guerra civil, como por ejemplo la romería,
10: sí.
14: que se inició en el año 36. Mm. Y a pesar de...
10: Es bueno, que ustedes están celebrando este año el 90 aniversario de la organización de la romería.
14: Efectivamente, el 90 aniversario de la organización de la romería, que además el ayuntamiento ha tenido a bien concederle al presidente en aquel momento, don sí. César Hernández Martínez, el título de villero de honor a título póstumo, ¿no? Bueno, pues yo creo que es un reconocimiento importante, primero a la persona de don César Hernández, que casualmente además era hermano de mi abuela, casualmente,
10: sí.
14: y también lo que nos toca un poco a la institución, ¿no?
10: Es que
14: hemos
10: fiesta,
14: seguido su legado durante 90
10: años. Es una fiesta con mucha historia, ¿no? Porque estoy leyendo aquí que a mediados del siglo XVII se empezó a festejar ya San Isidro, ¿eh?
14: Sí, y antes se festejaba San Benito. O sea, ya desde el siglo XVI hay un desfile de romeros. Sí, es una tradición ancestral. Lo que pasa que a partir del año 36 cambió, o sea, cambió la forma de organizar la romería. Fue cuando se introdujeron las carretas y las parrandas, ¿no? Que es lo que la hizo, pues, un poco singular y de donde han bebido, pues, todas el resto de romerías de la isla. Creo que había alguna que ya llevaba carretas, por ejemplo, la Laguna, la de San Benito, y no sé si la de Tegueste, es tan antigua como la de la Orotava o es posterior, la verdad que ahí francamente me pierdo. Pero desde luego, si no es la más antigua después de la de San Benito, sí es de las más antiguas, sin ninguna duda. Y bueno, pues de aquello que fue una idea que se le ocurrió al presidente del Liceo de aquel momento y a su junta directiva, pues llegamos hasta el día de hoy, que bueno, hemos llegado a tener hasta 90 carretas, más de 90 carretas hemos llegado a tener. Aquello era una locura, afortunadamente a mí no me cogió como presidenta, fue en una etapa anterior, pero nosotros lo hemos limitado a 75 por muchos motivos. Primero, porque creo que no se puede morir de éxito, es decir, no porque haya más es mejor, ni muchísimo menos. Y segundo, porque, bueno,
10: mejor premiar la calidad que la cantidad.
14: Efectivamente, ¿no? Como todo el mundo sabe, pues hay un problema con las yuntas, ¿no? Cada vez es más difícil conseguir yuntas en buen estado, ¿no? Yuntas que puedan arrastrar la carreta por las calles de la Orotava. Entonces, claro. Bueno, pues claro. Vamos a hacer las cosas que se puedan sacar para adelante, ¿no?
10: Oye, Paula, como villera, ¿qué sientes al ver hoy tú ver la Villa de la Orotava tan bonita, con tanta gente que viene de fuera? ¿Cómo lo viven ustedes?
15: Para mí es un orgullo, siempre he vivido las fiestas desde dentro de alguna manera, de Soho Flores, soy hermana del Santísimo, siempre salgo en procesión acompañando al Santísimo. Y para mí hoy de hecho es un día muy especial y bueno, va a ser un año muy especial. Y justo la alfombra, en el tapiz central está la Virgen del Carmen, también soy hermana de la Virgen del Carmen. Sí. Y yo creo que ha sido como un cúmulo de muchas cosas, algo que no me esperaba, el sueño de mi vida ser romera, ahora esta banda lo dice, que soy romera, y imagínate, yo estoy súper orgullosa.
10: O sea, que ha sido una ilusión tremenda para ti, esa elegía romera, por lo que veo, vamos.
15: Yo desde el sábado estoy en una nube, y además, lo que te comento, por todos estos acontecimientos, yo creo que aún lo está haciendo mucho más especial todo, y me llena de orgullo ver a la gente cómo viene, cómo disfruta.
10: ¿Cómo le explicarías a la gente que no conoce estos tapices, digamos, el sentimiento que hay aquí con respecto al Corpus Christi?
15: Sí, yo creo que es algo único, es algo muy especial. Este jueves es que la Orotava huele diferente.
10: Sí.
15: Yo creo que todos sabemos a qué huele un jueves de la infraoctava del Corpus Christi.
10: Les pregunto a las dos, respóndame la que quiera. Hablamos a veces de otros Corpus Christi y nos dicen, no, es que hay un problema de relevo generacional, los jóvenes ya no quieren. Aquí se da el fenómeno completamente contrario.
15: Sí, totalmente,
10: o sea,
15: totalmente.
10: Los jóvenes se implican y quieren, y la tradición pasa de padres a hijos, es decir, ¿no?
15: Lo llevamos hablando, de hecho, toda la mañana, nos parece algo súper bonito,
10: sí.
15: Porque hasta en la propia romería lo vemos, que los jóvenes están creando como una especie de movimiento, bueno, estamos creando, hay que ir bien ataviados, hay que respetar las tradiciones, nuestras costumbres. Al final, el relevo generacional tiene que estar ahí, y si no cuidamos nosotros lo nuestro, no lo va a hacer nadie.
10: O sea, que aquí no hay que estar tan encima de los jóvenes para que vayan bien con el traje bien ataviado, o sea, tienen ese chip puesto, como decimos coloquialmente. A ver.
14: Aquí hay que estar más encima de muchos mayores, de hecho.
10: De muchos mayores.
14: De muchos mayores. Yo, que llevo ya 7 años presidiendo la Sociedad del Liceo de Tahoro, o sea, organizando 5 romerías, porque el 20 y el 21, como decía antes, no hubo romería ni romera, me doy cuenta de que el problema lo tenemos con la gente de mediana edad para arriba, de 50 y tantos años, que en un momento dado pues dejó de ponerse el pañuelo y el sombrero y la capa y van de un poco de cualquier manera.
10: Sí.
14: Y con la gente que viene de fuera, que no entiende que esto no es un coso del carnaval, sino que es una romería, y que aquí no se viene disfrazado, sino que se viene vestido de mago. Y que se viene vestido de mago con todos los elementos.
10: Claro.
14: Que si tú no tienes botas de maga, que entiendo que no tienes que tener botas de maga porque son caras, porque no tal, te pongas unos zapatos adecuados, pero no me vengas con unos tenis.
10: Claro.
14: ¿Vale? Que todos tenemos una botita de ante o algo parecido. Y un sombrero y un pañuelo amarillo, te lo buscas en cualquier sitio porque seguro que lo encuentras. Y si no lo tienes porque se te ha ocurrido que vas a ir a la romería de la Orotava el sábado por la tarde, pues no vengas a participar de la romería y ven de público, que se lo pasas, que te lo pasas igual de bien, claro, y disfrutas igual de bien de la romería. Pero yo creo que es importante insistir en que hay que venir bien vestido. Y bien vestido implica traer todos los elementos del traje, tanto la mujer como el hombre.
10: Efectivamente. Oye, por cierto, este año hemos tenido que cambiar la fecha del baile de magos, pero me decía el concejal que da igual, que ha venido más gente todavía, ¿no?
14: Sí, parece que
10: lo digo porque al principio no sé si no se entendió muy bien. La gente dijo, pensé que cambiar la fecha ahora del baile de magos. No ha pasado nada y ha venido más gente.
14: No ha pasado nada y ha venido muchísima gente igual y... Y bueno, y probablemente mañana también habrá mucha gente que sé. Yo, por ejemplo, tengo mi baile de mago particular.
10: Sí.
14: O sea que muy bien.
10: Muy bien. Sí. Bueno, pues Carmen Leyes, presidenta del SEO Tauro, y también Paula Rodríguez, Romera Mayor. Muchísimas gracias por acompañarnos. Gracias.
14: Muchas gracias.
10: Y por transmitirnos esa ilusión por la fiesta aquí en la Orotava. Gracias.
14: Muchas gracias, Guillermo.
10: Gracias.
14: Muchas gracias a todos los oyentes.

Vamos a llegar a las 11 de la mañana. Repito, hoy vamos a estar en directo hasta las 11 y media, especialmente porque a las 11 y media conectamos con el Moyer Geniguín y con Roberto González y con todo el equipo a nivel regional. Así que venga, vamos al Boletín Informativo Nacional y seguimos con más protagonistas desde aquí hoy, desde la Villa de la Orotava.

0: Son las 12, las 11 en Canarias.
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0: ¿Y cuál es la última hora, Alberto Herrera?
3: El Papa León XIV, Carlos, que acaba de llegar a Gran Canaria, el avión del pontífice que le ha trasladado desde Barcelona acaba de aterrizar en la base aérea de Gando, desde la cual el Santo Padre iniciará una intensa agenda en la isla centrada en la tragedia migratoria. Y en ese avión ha llegado también la enviada especial de COPE, Eva Fernández.
4: Alberto, pues es que incluso no sabemos si ha sido el propio pontífice quien ha ayudado al aterrizaje, porque al parecer ha estado en el interior de la cabina del piloto, porque al menos no le veíamos en su asiento. Comprobaremos después si ha sido el propio pontífice, después de haberse aprendido la lección en el anterior viaje, el que ha ayudado al comandante a aterrizar. Sabemos también, Alberto, que durante el viaje el Papa ha leído un resumen de prensa que se le proporciona habitualmente, ha estado despachando y también ha podido dormir un poquito. Por lo tanto, comprobamos que es un ser humano, Alberto, y que también ha podido conciliar un poco de sueño, porque nos han dicho personas cercanas a su entorno que ayer a la 1 de la mañana todavía tenía la luz abierta. En estos momentos, Alberto, el Papa se traslada hacia el puerto de Arguineguín. Vamos nosotros detrás de él y en breve iniciará uno de los momentos absolutamente que no podemos perdernos en esta primera jornada en Canarias.
3: Por aquí te veo, Eva. Ahora nos vemos, Eva, un beso. En esta realidad migratoria están las cifras de quienes no consiguen llegar a España, de quienes mueren por el camino. De hecho, en los 5 primeros meses de este año, más de 1.300 personas han muerto en el mar, siendo la ruta atlántica, la canaria que va a conocer el Papa, la más mortífera. Carmen Lavalle.
5: Solo en esa ruta canaria 635 personas han fallecido tratando de llegar a España hasta el 31 de mayo. A pesar de un descenso del 72% en el número de llegadas, por esta vía es una frontera cada vez más mortal, tanto que actualmente 21 migrantes mueren en el mar por cada 100 que alcanzan la costa, una tragedia que refleja el último informe de la ONG Caminando Fronteras, que ha coordinado Elena Maleno.
6: La humanización y la protección de la vida. Ese tiene que ser el camino, ¿no?
5: En la ruta argelina, el número de víctimas mortales aumentó un 54% con respecto a 2025. 500 personas fallecieron en el mar y el drama migratorio afecta también al estrecho, con 99 víctimas marítimas y otras 48 por vía terrestre.
3: Por cierto, entre tanto, hasta ahora comienza la constitución del Parlamento andaluz y lo hace casi un mes después de las elecciones autonómicas que ganó el popular Juanma Moreno, pero al que le faltaron 2 escaños para la mayoría absoluta. La constitución de la Cámara Regional coincide con el inicio de las conversaciones con Vox en busca de su apoyo. En el Parlamento andaluz se encuentra Dani Trigo.
7: Ahora mismo estamos a la espera, precisamente, de que el presidente en funciones, Juanma Moreno, se dirija a la sala Alberto Jiménez Becerril para el inicio de esta sesión constitutiva de la 13ª legislatura en Andalucía. 3 claves, Alberto. Una de ellas: llegamos a esta sesión sin un acuerdo de gobernabilidad entre PP y Vox. 2ª clave, hoy se va a elegir al presidente o presidenta del Parlamento de Andalucía y también a los miembros de la mesa. Ahora mismo está pasando por este pasillo el presidente Juanma Moreno, Alberto, por lo tanto, está a punto de iniciarse la sesión constitutiva. Te decía que se van a elegir a los miembros de la mesa, de la que podría quedarse fuera Vox, escenificando precisamente la falta de acuerdo. Y 3ª clave, María Jesús Montero dijo que haría oposición en Andalucía al frente del PSOE andaluz, pero la realidad es que hoy se va a confirmar con toda probabilidad que va a seguir la estela de otros candidatos derrotados, como Juan Espadas o como Susana Díaz, y será propuesta para irse al Senado por su partido.
3: Bueno, y en Valladolid, en unos minutos, el dirigente popular Alfonso Fernández Mañueco va a tomar posesión por 3ª vez como presidente de la Junta de Castilla y León. Lo hace, como en Extremadura y Aragón, también con el apoyo de Vox.
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3: 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El mundo mira México. Dani Asenjo.
8: Ha llegado el día, Alberto. Allí en la capital mexicana arranca el Mundial más grande de la historia. 3 sedes, 48 equipos y 104 partidos. El primero de ellos hoy a las 9 de la noche y desde las 7:30 en tiempo de juego México y Sudáfrica en el mítico Estadio Azteca, el primer recinto en albergar 3 inauguraciones de un Mundial. Por eso es un día especial para todo el país norteamericano. Lo sabe su seleccionador Javier Aguirre.
9: No he tenido mejor emoción en 50 años de fútbol que un Mundial en casa. Y he vivido de todas, pero Esto es algo inolvidable. Los que, había gente aquí que ni habrá nacido, ni había nacido, sabrán mañana, a partir de mañana, lo que significa, ¿no? Pase lo que pase, la gente estará con nosotros y que va a ser una fiesta que perdurará por muchas décadas.
8: Para los que quieran trasnochar, la jornada se cierra de madrugada a las 4, Corea del Sur, República Checa. Y la selección española debuta el lunes contra Cabo Verde. Será a las 6 de la tarde en Atlanta. España vuelve hoy a los entrenamientos en Chattanooga, pendientes de si los tocados Lamin, Nico Williams y Víctor Muñoz se ejercitan sobre el césped con el resto del grupo. Y en Marruecos hay una baja de última hora. El bético Abde se queda sin mundial por lesión.
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0: 6 minutos, abrimos la segunda hora en nuestro programa, un poquito más corta hoy, insisto, habitualmente estamos hasta las 12 contigo, pero hoy vamos a conectar a las 11:30 con Roberto González y con los compañeros del Muelle de Arquiriguín para contarte en directo la llegada de su santidad el Papa León XIV a Gran Canaria y a ese Muelle de Arquiriguín donde va a tener ese primer acto en Canarias. Bueno, realmente venimos hablando del Papa durante toda la mañana de hoy con Roberto, con todo el equipo desplazado a nivel regional hasta Gran Canaria, igual que haremos mañana desde Tenerife, por supuesto desde primerísima hora vamos a estar contándote el aterrizaje del Papa, el acto en Las Raíces, el acto en la Plaza del Cristo de la Laguna y después, por supuesto, la misa en Santa Cruz, pero también nos hemos venido hoy hasta la Orotava. En cualquier caso, sí me gustaría recuperar algún corte de alguno de los protagonistas que han pasado por la sintonía de la cadena COPE. Por ejemplo, hoy el presidente Fernando Clavijo, que espera que esta visita sirva para que alguien en la Unión Europea, en Bruselas, tome buena nota.
1: Que podamos distinguir en Europa entre menores y adultos, que la posibilidad de habilitar centros en países por fuera de la Unión Europea donde no hay garantías de la protección de los derechos humanos, pues de alguna manera que la Europa rica pague para que los migrantes se queden en las fronteras de Europa, en otros países pues más pobres que necesitan esos recursos económicos, que haya una política de cooperación y desarrollo con África, todo lo contrario, tanto Estados Unidos como la Unión Europea están recortando fondos para la cooperación.
0: 11:08, nos quedan 22 minutitos de radio contigo.

0: Ya que estamos, como digo, celebrando esta infractuada del Corpus Christi en la Villa de la Orotava. Y para mí es un placer saludar a Juan José Delgado, que es representante de la Hermandad de Labradores. Juan José, ¿qué tal? Muy buenos días.
1: Hola, buenos días a todos.
0: Día indudablemente muy especial para todos los villeros, ¿no?
1: Maravilloso día, sí señor. Es importantísimo.
0: Tienen ustedes que ver cómo se le ha eliminado la cara a Juan José cuando ha dicho maravilloso día. O sea, ya el lenguaje no verbal ya me lo ha dicho todo, Juan José.
1: Sí, porque realmente estamos esperando ese rayito de sol que ahora mismo está dando.
0: Sí.
1: Y realmente eso es lo que hace vibrar a la gente y sobre todo a ese tapiz tan bonito, tan hermoso que tenemos, que la vistosidad es maravillosa. Entonces, entre el sol, esa vistosidad y la gente que acude a visitarlo, es todo un enjambre de maravilla.
0: Desde luego que sí. Oye, la Hermandad de Labradores es única en Canarias, ¿no? Primer artesanía y patrimonio de la Orotava. Además de ser distinguidos como embajadores de la isla de Tenerife, ¿no?
1: Efectivamente, así es. Uh-huh. Es única en la Villa de la Orotava, perdón, en las islas, es única. Y la hermandad realmente data de muchísimos años, más de 300 años. Entonces, eso se fundó prácticamente, era un grupo de personas,
0: sí,
1: prácticamente, pues, se encargaban de los santos. Personas que eran de aquí, de la Orotava, de Santa Úrsula, de la Victoria, y de varios sitios más.
0: O sea, no son solo villeros de la Orotava, sino
1: de
0: la comarca, digamos. Sí.
1: Se comparte entre Santa Úrsula, La Victoria y Matanza, etc.
0: Uh-huh.
1: Entonces, claro, pues todo esto ha formado esa hermandad que ahora mismo somos.
0: Claro, tienen ustedes una historia, como decías, porque esto se remonta casi 400 años atrás, al siglo XVII.
1: Casi,
0: ¿no?
1: Casi, efectivamente, sí. Uh-huh. Entonces, ya te digo, eso era la protección de los santos por ese grupo de amigos, ese grupo de personas, de familia, que ya después se creó la hermandad no lleva tampoco mucho tiempo,
0: sí.
1: Llevaremos aproximadamente unos 20 y tantos años, cerca de los 30 aproximadamente.
0: Constituidos oficialmente desde 1998, por lo que tengo aquí en el dossier, efectivamente, ¿no? Uh-huh. Bueno, ¿y cómo surge, quiero decir, esta veneración por San Isidro Labrador y el organizarse para hacerlo, digamos? ¿Cuál es la actividad de ustedes exactamente? Cuéntenme.
1: Hombre, la actividad de nosotros radica en que en la semana grande de la fiesta,
0: sí,
1: la hermandad se empieza a mover, desde el día 15 de mayo, uh-huh, que es el día de San Isidro Labrador.
0: Sí.
1: Ya nos movilizamos con anterioridad para preparar a los santos en la capilla del Calvario y prepararlos para el día 15, que estén bien puestos en sus tronos y luego procesionarlos hasta el Colegio de los Salesianos. Se le ofrece la misa con las hermandades correspondientes y luego el regreso de nuevo a la capilla del Calvario, a sus respectivos tronos.
0: Uh-huh.
1: Luego se colocan en su sitio y cuando llega la semana grande de la fiesta, que estamos en ella, pues con anterioridad, como por ejemplo ayer miércoles, nos costó pues el hecho de coger otra vez de nuevo, con la colaboración de más hermanos, de prepararlos de nuevo en sus tronos correspondientes y dejarlos listos para que el viernes por la mañana uno de los compañeros los enrame, tanto a San Isidro como a Santa María de la Cabeza, y queden preparados para el sábado por la mañana, que ya nos dirigiríamos a las reces. Y la procesión saldría a partir de las 11 de la mañana.
0: Uh-huh.
1: Nos dirigimos a las reces, luego allí es la Santa Misa, bendición del ganado, se rifa también el famoso, para los labradores, un cerdo, un cochino.
0: Sí.
1: Bueno, y tenemos un pajar donde cada uno de los labradores tiene una cinta, se les va dando una cinta, y entonces el presidente en su momento dice, labradores, arriar. Entonces cada uno tira de su cinta, y la cinta que se quede trabada en el pajar, entonces ese es el que gana. Es muy bonito, sinceramente. Luego tenemos el regreso de los santos otra vez a la capilla del Calvario y por la tarde a las 7:30 tenemos la misa. En la misa se hace la imposición de fajines a los nuevos hermanos.
0: Sí.
1: Este año tocarían unos 7 varones y 2 hembras, creo que son. Entonces, es muy bonito porque esa tradición y esa sensación de dar el fajín al nuevo hermano, eso le tocaría al hermano mayor saliente antes de hacer la salida para dársela al próximo hermano. Entonces hace la entrega de los fajines correspondientes y luego ya se le hace el cambio al hermano que entra nuevo.
0: Uh-huh.
1: Es una ceremonia muy bonita y la verdad que es muy, muy digna de ver. Luego tenemos ya la procesión hasta la subida de los santos, que se ha convertido en algo tan maravilloso, como para decirlo de alguna manera, que es una pequeña romería. Pero bueno, vamos a decirlo, subida de los santos. Entonces llegamos a la iglesia de la Concepción, bueno, perdón, llegamos aquí a la iglesia, a la plaza, porque cambiamos ya el año pasado, llegamos aquí a la plaza del ayuntamiento, se celebran los fuegos y luego ya lo bajamos directamente hacia la iglesia de la Concepción y ya quedan allí hasta el domingo por la mañana. Ahora sí viene un matiz muy importante, que es el domingo de romería, la misa anterior a la subida de los santos arriba a San Francisco. Es una misa tan importante que yo me atrevería a decirle a todos de que acudan a esa misa, porque
0: ¿por qué?
1: Es lo más bonito que se ha visto prácticamente, sí, en toda la fiesta. Es un simbolismo, unas características maravillosas, un colorido espléndido y una presentación y una máxima corazón, se tiene muchísimo corazón.
0: Demuestran ustedes una fe y una devoción tremenda, por lo que digo, enorme.
1: Sí, sí. Sí, porque esto hay que vivirlo. Esto no es cuestión de me pongo una ropa de mago y me voy a con la vara o me voy a dar un... No. Esto hay que sentirlo, hay que llevarlo dentro y hay que ser hermano para portar a los santos, cargarlo y ser custodio de ellos todo el año. Porque en la misma misa que celebramos el domingo, hacemos un juramento por el cual decimos que nos hacemos cargo de ellos hasta el próximo año. Y cada año juramos en el altar.
0: Pues, repito, la fe y la devoción por las imágenes, de luego, se palpa y se nota. ¿Participan ustedes además cada año en el Encuentro Nacional de Hermandades de San Isidro Labrador, ¿no? Por lo que veo por aquí.
1: Sí, efectivamente. Uh-huh. Nosotros, por ejemplo, vamos todos los años a Madrid, el día 15, y va el hermano mayor, prácticamente va a Madrid. Entonces, siempre pues no va él solo, va con su esposa y con una pareja más que invitan o que quieren participar, y a veces se reúne más gente. Por ejemplo, este año yo fui con el hermano mayor y su esposa, y fui mi mujer también, mi esposa y yo fuimos, y aparte de eso se añadieron tres personas más. Entonces, se vive muy bonito, porque realmente cuando llegas a Madrid el acogimiento es muy grande. El canario siempre es muy visto y muy... no sé qué es lo que pasa, pero allí nos atraen completamente y nos agosan, vamos, de todo. Nos abrazan.
0: Muy bien, pues Juan José Delgado, representante de la Hermandad de Labradores, muchísimas gracias por acompañarnos y contárselo a todos los oyentes de COPE. Que lo disfruten mucho estos días.
1: Nada, muchas gracias a ustedes.
0: Gracias,
1: buenos días.
0: Juan José. Gracias. 11 y 16, venga, seguimos en directo.
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0: 11 y 17, les recuerdo que a las 11 y media vamos a conectar con los compañeros a nivel regional para llegar, contar la llegada de su santidad el Papa a Gran Canaria, concretamente en ese acto de Arguineguín, donde en ese puerto de Arguineguín está nuestro compañero Roberto González con todo el equipo. Así que en 12 minutos, a las 11 y media, vamos a conectar con ellos y ya seguirán ellos contándole hoy toda la presencia del Papa León XIV en la isla de Gran Canaria. Mañana, por supuesto, programación especial desde primerísima hora con Roberto, con todo el equipo que estaremos volcados para contarles, pues todos los actos, tanto el de las raíces como el de la Pasa del Cristo, como por supuesto la misa, que va a comenzar a eso de las 12 y 10 del mediodía y que se va a extender hasta las 2 de la tarde. Vamos a ir poniendo la recta final a este programa especial que estamos haciendo hoy desde el Ayuntamiento de La Orotava con motivo de la infraestructura del Corpus. De verdad, no dejen de venir a ver estas alfombras maravillosas, estos tapices, como este paraíso canario que tenemos aquí en la Plaza del Ayuntamiento. Vale muchísimo la pena verlo y no perdérselo. Y voy a saludar a Domingo Hernández, que es representante de la Asociación de Carreteros. Domingo, ¿qué tal? Muy buenos días.
1: Muy buenos días, bienvenido.
0: En este día tan especial para todos los villeros, ¿no?
1: El día más grande que tenemos los villeros.
0: Sin lugar a dudas, ¿no?
1: Y el día distinto, porque días parecidos a este, parecidos hay muchos, pero este no. Este es el nuestro, igual que la víspera, ¿no?
0: ¿Cómo le explicaría a la gente la belleza de al que no haya venido nunca a estas alfombras?
1: Bueno, es muy difícil explicarlo, pero que bueno, que vengan con amplitud de miras y ganas de sentir emociones y disfrutar de algo que seguro que ni se imaginan lo que van a tener delante de sus ojos, ¿no?
0: Sin duda. Domingo, cuéntame, ustedes los carreteros son los encargados de velar un poco y proteger el trabajo de las carretas, su cuidado, conservación, etcétera, ¿no?
1: Bueno, te comento un poco. La Asociación de Carreteros nace por una inquietud y por una necesidad.
0: Sí.
1: Los carreteros, aunque me repita un año más, éramos los invisibles de la romería. Nos veían en el punto de salida por la mañana y al llegar al Calvario, como por arte de magia, desaparecíamos y ya pues nadie se preocupaba de cómo se conservaban, dónde se guardaban esas carretas, qué cuidados tenía. Uh-huh. Y bueno, un grupo de amigos, después de varios años intentándolo, al final nos animamos y aquí estamos luchando por conservar la cultura, la tradición, el oficio de la carretería. Porque todo esto lleva muchas cosas aparejadas. Uh-huh. Y tratar de que nuestra romería sea una romería cada día con más pureza. Ya lo es, pero queremos que sea cada día mejor. Y para eso, bueno, pues hay, como decía, hay un oficio que conservar y hay temas de seguridad. Entonces asesoramos a los compañeros cuando viene alguien nuevo, los que ya tenemos alguna pequeña experiencia en todo esto, de cómo hacer mejor las cosas. Es una asociación voluntaria, no están inscritos todos los carreteros que participan en la romería de La Orotava, pero sí que somos ya la mayoría de los carreteros. De un total de 75 carretas que participan o que pueden participar, porque ya la romería se ha, digamos, que se ha limitado, nosotros somos ahora mismo 42 socios. O sea que somos más de la mitad. Y decir que tenemos entre las unidades que participan, pues carretas y carros históricos, como el carro de la agrupación folclórica Higa de la Perdoma, que tenemos constancia que hace 90 años participó uh-huh. en la primera romería. Uh-huh. Curiosamente tiene sus datos, su matrícula, era una matrícula del Puerto de la Cruz.
0: Sí. Después, ¿y se ha conservado 90 años?
1: Sí, se ha conservado. Hombre, lleva sus labores de mantenimiento, se va reponiendo alguna maderita que pues bueno, porque los bichos se las van comiendo.
0: Claro.
1: Pero la carreta se conserva tal cual uh-huh. en toda su estructura.
0: Porque hablamos mucho, por ejemplo, de la vestimenta, ¿no? De que es imperativo llevar una vestimenta correcta y tal, pero también cuando hablamos de una romería es fundamental que esos carros tengan el aspecto que tienen que tener, digamos.
1: Bueno, esa es una de las peleas de nuestra asociación.
0: Sí. ¿Eh?
1: Todo el mundo habla de que si el traje tradicional, que si el traje de la Orotava, que si tal cual. Bueno, pues sí, es muy importante, es importantísimo y se ha hecho una labor grande, pero al hacer esa labor se han olvidado del medio de transporte que utilizaban esas personas que utilizaban esos trajes. Entonces, un día lo comentaba yo en una de las comisiones mixtas de las fiestas, cuando yo asistía como representante de los carreteros, diciendo, bueno, todo esto está muy bien, pero qué bonito lucirían todos esos trajes tan bonitos subidos encima de un carro auténtico. Es un complemento y, claro. se debe de trabajar aparejada una cosa con la otra. Cuente que nos quedan tres, cuatro artesanos, no hay más, y creo que no hay más en toda Canarias que sean capaces de hacer unas ruedas como las que hacemos nosotros aquí.
0: Uh-huh. O sea que,
1: como las que hacían aquí, ¿no?
0: Por eso es importante que ustedes sigan adelante. Entonces, con la asociación y por lo que veo, ¿no?
1: Ahí estamos en esa labor. El otro día me decía Eva, la jefa de prensa, que también forma parte de nuestra asociación,
0: sí.
1: Dime algún dato, dime algo nuevo para que las personas que vienen a entrevistarlo pues tengan datos.
0: Sí. Bueno,
1: ahora mismo tenemos dos ideas ahí en mente, que es adquirir nosotros un carro, porque la asociación de por sí no tiene un carro o una carreta, para poder llevarlo a los colegios junto con una maqueta un poco más pequeña, que los niños incluso la puedan montar y desmontar. Estamos ahí a ver si logramos meter el proyecto en el tema de FP, como se han metido en otros sitios los carpinteros de Rivera. Y el otro proyecto que tenemos es seguir llevando todo esto a los colegios y a ver si el colegio de FP o algún instituto de FP se anima a meter este proyecto de reconstrucción de las ruedas. Uh-huh. Si no en el mismo en el mismo modelo original de aquel momento, pero en algo que, bueno, pues que la sustituya dignamente, ¿no?
0: Claro, efectivamente. Domingo, me decía antes la presidenta del Liceo de Tauro que 90 carretas eran muchas carretas, que ella es partidaria de menos. ¿Ustedes qué opinan de eso?
1: Ahora mismo las carretas llevan una matrícula. Uh-huh. La matrícula la asignó el Liceo de Tauro en su momento. Pero eso fue una idea de la Asociación de Carreteros, el limitar las carretas. Vamos a ver.
0: Sí, hoy, con 75 estaba bien, me dijo. No, más de 75 no.
1: Con 75 está bien, porque tenemos que ir a la calidad y no a la cantidad.
0: Claro.
1: No, porque, bueno, todavía participan algunas unidades que, bueno, dan el mínimo, pero raspado, ¿no? Y después hay cosas pues muy buenas. Hoy día, con todo lo que tenemos al alcance en plan relax, en plan diversión, en plan fiesta, una romería de 90 carretas se tarda 6 horas, 7 horas en bajar. Eso no hay alma que lo reciba.
0: Demasiado largo, ¿no?
1: ¿No? Mm. Y entonces, ¿qué hay que ir? Pues a la calidad.
0: Claro.
1: Hay que ir a la calidad y no a la cantidad. Y esa es una de nuestras luchas. Por ejemplo, este año tenemos nosotros unos compañeros que acaban de entrar en la asociación y van a estrenar un carro, pero un carro como Dios manda, con ruedas de madera, totalmente restaurado. Es una gozada que dentro de nuestra gente haya unidades como esa, ¿no? Se han volcado un grupo de matrimonios jóvenes que tienen niños, que los quieren llevar a la romería, y entonces pues han hecho un trabajo impresionante de restauración. Otros compañeros, por otro lado, igual. Y después está el tema de, por ejemplo, este carro que dije antes, de que participó en la primera romería, pues ya de por sí es una joya que participa ahí. O sea, tenemos que ir a eso, a conservar. Si se hace algo nuevo, que se haga, vamos a ver, siguiendo las pautas de lo que había en aquel momento.
0: Ah.
1: Es lo que usted me acaba de comentar de la ropa. Si llevamos una ropa perfectamente, vamos a llevar al carro perfectamente. Con ese binomio bien cuidado, ya no hay más.
0: Muy bien. Lo ha explicado perfectamente. Domingo Hernández, representante de la Asociación de Carreteras. Muchísimas gracias por acompañarnos.
1: Nada, muchísimas gracias a ustedes por
0: y disfruten de todos estos días.
1: Por estar aquí en La Orotava y por ayudarnos a visibilizar nuestro trabajo.
0: Gracias a ustedes por recibirnos con tanto cariño. Gracias. Bueno, son las 11:27, nos quedan 3 minutos nada más, pero antes de irnos, ustedes saben que yo a la vuelta voy a hacer una parada en restaurante Caraima, ¿no? ¿Usted qué se pensaba? ¿Que no iba a ir yo al Caraima? 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

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Bueno, pues ha sido un placer estar aquí hoy. De verdad, si tienen la oportunidad, dense un saltito hoy a la Hortava. Esto es arte efímero, ya saben que a partir de mañana no estará. Pero la verdad es que las alfombras son tan bonitas, tan espectaculares. Este paraíso canario que tenemos aquí, que es el título del tapiz principal que está frente a la Plaza del Ayuntamiento, es una verdadera obra de arte. No dejen de venir y de conocer el Corpus Christi de la Orotava. Es un consejo que les doy. Bueno, vámonos con la noticia del día. 11:30, lo prometido es deuda. Habíamos anunciado que íbamos a conectar con los compañeros a nivel regional. Está Roberto González al frente de todo el equipo en el muelle de Arguineguín. Y vamos a escuchar atentamente todo lo que nos cuenta. Paso por paso, te vamos a contar estos dos días la visita de Su Santidad el Papa León XIV a Canarias. Hoy, desde el muelle Arguineguín, después también esta tarde con la misa en el Estadio Gran Canaria, y mañana, por supuesto, en la Plaza del Cristo, en Las Raíces, y por supuesto la misa que tenemos en el puerto de Santa Cruz. Así que, amigos, 11:30, conectamos con los compañeros a nivel regional.

0: continuamos en esta mañana de este jueves tan especial, este 11 de junio que va a estar marcado en el calendario, en esta jornada. Jaime, sigues ahí, con gente,
1: aquí seguimos,
0: acompañándote de gente que está con toda la ilusión y con el mirando el reloj porque ya quedan 5 minutos apenas.
1: Sí, acabamos de ver justamente ahora la llegada, imagino que será la prensa internacional que está entrando justo al recinto donde se encuentra nuestro compañero Javier Benítez, que viene directamente, bueno, pues del acto del aeropuerto, de la llegada. Y aquí continúa creciendo la expectación, se va corriendo la voz, siguiendo a través de los medios de comunicación, por dónde viene, dónde está. Comentaban antes, escuchaban unas señoras en la entrevista con el presidente del Cabildo que decían, vamos por el tablero. Y dice, pues van a tardar nada, 15 minutos. De momento no han llegado todavía los primeros coches, pero imagino que no faltarán muchos minutos, ¿no?, para que eso suceda. Gente de todas las edades, chicos, muchísimo niño y joven. Se nota que no hay colegio, como apuntábamos, muchísimas personas mayores también, sobre todo, aguantando el fuerte calor que está haciendo hasta ahora del mediodía aquí en Arguineguín, y algún que otro curioso también, como apuntábamos anteriormente, extranjero. Se oye a lo lejos la megafonía, una voz en off, que dice, faltan muy pocos minutos para que llegue el Santo Padre, la gente que está apostada en lo que hace justo 6 años era un paisaje absolutamente distinto al que es ahora, un paisaje absolutamente desolador. Hoy es un paisaje, al menos desde donde yo lo aprecio, igual que me imagino que tú, Roberto, lleno de esperanza, ¿no?, el que aguarda en muy pocos minutos al Santo Padre. Hay un dron sobrevolando continuamente también esta zona. Hay una patrullera de la Guardia Civil en el mar, en la costa de Arguineguín. Hay seguridad máxima, todo el perímetro. Nos contaban justo hace un momento que el vallado de esta larga avenida llega desde la explanada del muelle hasta la salida de Arguineguín. Es imposible cruzar de un lado a otro. Veíamos hace un momentito a un vecino con un perrito, bueno, pues intentando pasar al otro lado. Ha salido a pasear esta mañana y cuando ha llegado la hora ya definitivamente de clausurar toda la avenida, pues se ha encontrado en esta otra parte de la avenida de Arguineguín. Vemos gente también apostado en los balcones de las casas que dan al mar, que tienen una vista privilegiada, y escuchamos ya, nos ha aparecido a lo lejos alguna sirena, pero bueno, todavía de manera muy
0: esté bien. Llegando desde donde estamos nosotros, tampoco lo estamos viendo justo en este momento. No estamos viendo ya la llegada de la comitiva, pero va a pasar justo por aquí debajo. Es posible que sí. Oye, que hay una cosa que hay que comentar también. La verdad es que Arguineguín merece un paseo.
1: Sí.
0: Es un planazo venirse aquí, darse una vueltita, venir a comer, observar. Me ha llamado mucho la atención, porque no había estado nunca en esta zona justo, ¿no? Y me ha llamado mucho la atención, lo comentábamos anoche caminando tranquilos por aquí, Jaime, esa decoración marinera. Que está en muchas fachadas aquí, ¿no?, en la que vemos pues un barco, una virgen hecha con conchas, ¿no?, todos motivos marineros de alguna manera, ¿verdad?, que bueno, vienen a recordar la vinculación con el mar que tiene este barrio, ¿no?, esta localidad.
1: Así es, yo he tenido oportunidad también de callejear un poquito mientras venía hacia esta parte de la avenida, y es un paisaje común, ¿no?, en esas callejuelas estrechas con olor a salitre, y en las fachadas pues multicolor, con dibujos en relieve o con figuras en relieve, que sean barcos, gaviotas, pescados, por supuesto que sí, que conectan directamente a Arguineguín. Este barrio de Mogán, ¿no?, que decían algunas personas, dices que tienes que tener en cuenta que esto era un barrio de Mogán. Bueno, ha adquirido identidad propia, evidentemente, desde hace ya tiempo, y no ha perdido nunca el vínculo con el mar. Es imposible perderlo, también te digo una cosa, o sea, yo ahora mismo doy 3 pasos a la izquierda,
0: no, es que
1: supero
0: estás
1: unas rocas ahí, y estoy en la marea.
0: Ya estás ahí, sí, el olor a mar es evidente. Mira, se ha escuchado unas sirenas y efectivamente es probable, se ha adelantado el presidente del gobierno, se ve que su coche corre más y se ha adelantado al Papa y algunas autoridades que están también, y el propio presidente pues se ha encargado de saludar a las personas que van a saludar ahora de nuevo al Papa su llegada a Arguineguín y que ya se disponen justo ahí. A ver, esto está cumpliendo con un cronómetro casi, se puede decir que puestos ahí riguroso, que
1: tengo,
0: ¿no?
1: Tengo aquí a unos ¿sí? jóvenes, a unos chicos muy jóvenes, los vamos a atracar. Tienen una pancarta, ¿me puedes decir qué lleva la pancarta?
2: La pancarta, pues...
1: ¿Viva el Papa?
2: Pone viva el Papa y representa, la verdad, el juego de palabras de lo que es una papa, porque aquí en Canarias no pronunciamos patata, sino papa.
1: Papa, efectivamente, ¿eh? Fíjate, viva el papa, en la figura de la papa.
2: Una papa vestido de papa.
1: Y el escudo institucional, ¿no? Qué bien.
2: Y en vez de agua bendita tiene mojo.
1: El mojito, sí señor. Oye, pues nada, muy simpática la pancarta. Queda muy poquito, a ponerla en todo lo alto para que la vean.
2: Sí, estoy viendo que están dando ahora mismo en el muelle de Arguineguín por aquí.
1: Ajá.
2: Y bueno,
1: pues a por ello.
2: Mucha ilusión.
1: Muchas gracias. Bueno, pues la verdad que está simpatiquísima. La pancarta es una bandera de Canarias, convertida en pancarta. Pone viva el Papa, está el escudo institucional, ¿no? Y luego pues hay dos papas vestidas pues con su mitra, con su todo y con su mojito, ¿eh? Un guiño al Papa de la juventud de Canarias.
0: Sí, hombre, lo decía yo estos días de broma, ¿no? Pero es que el Papa viene a tierra de papas, ¿eh?
1: Sí, sí.
0: una con mayúscula y otras con minúscula. Bueno, están esperando al Papa muchas personas ya en el interior de este recinto. Hay un corrillo ahí en el que se observa al presidente del gobierno, Pedro Sánchez, al presidente del gobierno de Canarias, a Fernando Clavijo, al del País Vasco también está, y Manuel Paradales ahí, ¿sí? junto al ministro. Uh-huh. Ángel Víctor Torres, bueno, pues ahí están en un corrillo charlando, oiga, me imagino, ¿no?, al presidente de Canarias. ¿Y qué hay de esas competencias? Mire que aquí le he dado a Pradales sobre los aeropuertos y que yo todavía estoy esperando. Ah, pues mira, precisamente estaba hablando con, ¿no?, pues estas cositas que a lo mejor en un corrillo de estos se sacan más cosas y bueno, se adelantan más cuestiones, que en una reunión de toda una mesa de ministros. Las cosas como son, ¿eh?
1: Bueno, pues no te extrañe. Eso significa
0: también,
1: que la comitiva del Papa ha ido, digamos, más despacio, lógicamente, pues para que la gente que, como apuntaba el presidente del Cabildo, se aposta a ambos lados de la autovía, pues tuviera tiempo de saludarlo. Yo me imagino que habrá reducido todavía más la velocidad en cuanto entren en Arguineguín, con lo cual las miles de personas que están aquí ahora mismo, y que, atención, es el primer contacto del Papa con el pueblo canario. Lo vamos a vivir en directo en tan solo unos minutos. Bueno, pues puedan también disfrutar del paso del vehículo en el que León XIV se acerca a este muelle de Arguineguín.
0: Efectivamente, ahí están ya muchas personas esperándolas. Mira, estábamos viendo banderas también de la procedencia, de los lugares de procedencia de muchas de las personas, de los migrantes que están aquí. Veíamos la bandera de Senegal, veíamos la bandera de Nigeria, ¿no? De países de procedencia de mucha gente donde, bueno, pues la inestabilidad les impide llevar un proyecto de vida, lo cual es una pena porque yo me imagino que, bueno, como todo el mundo, ya es donde quieren estar, es en la tierra donde tienen sus raíces, en la tierra donde nacieron, ¿no?, que les vio nacer. Pero bueno, el caso es que mantienen esos vínculos, mantienen su cultura también, y bueno, y tratan de integrarse, se integran en la nuestra. Vamos a escuchar durante este acto, vamos a escuchar testimonios. Estoy pensando también en los que se escucharon estos días en Madrid, en Barcelona. Algunos fueron muy duros y han dado mucho que hablar. Y a mí me parece un gran acierto que la organización de esta visita del Papa no haya querido eludir estas historias reales, que es lo que ocurre a la gente, que no son siempre buenas, evidentemente. En muchas ocasiones hay historias muy crudas, muy dramáticas, y que le trasladan directamente al Papa. Él las escucha y él habla de ellas, ¿no? Y me parece un gran acierto no tratar de edulcorar muchas de esas historias, sino plantearlas, ¿no?, crudamente, lo que sucede. Y aquí también va a haber algunos testimonios, probablemente testimonios en positivo de migrantes que inician una nueva vida y que consiguen efectivamente ese espacio en el que medrar, y también de otras personas que a lo mejor vieron que el sueño no se alcanzaba y que a lo mejor incluso se convirtió en pesadilla en algunos momentos, ¿no? Vamos a escuchar, está previsto que se escuchen también algunos testimonios en este acto, este encuentro con pues los protagonistas de este fenómeno migratorio, evidentemente la gente que llega, pero también la gente que ayuda en su acogida. En aquí. Decías, hace calor. Evidentemente estar al sol hoy puede ser duro. Vemos que las autoridades, si no se han puesto un poco de protección, pues gorra no se han puesto, evidentemente, pero vaya, que al sol puede ser complicado estar mucho tiempo, aunque es verdad que también el aire es fresquito y ayuda a suavizar un poco, ¿eh? La brisa marina hoy está suavizando la temperatura. También hay que decirlo, y en este caso está jugando a favor, porque esto con un calor muy, muy grande sería muy difícil de estar ahí, ten en cuenta que también hay muchas personas que llevan pues desde las 9 de la mañana ya, o incluso antes,
1: incluso ya antes.
0: Dentro del recinto. Que no ha sido fácil entrar, que todos los medios de comunicación, fíjate que hablábamos también con Javier Benítez esta mañana, que había entrado, para entrar ahí tenían que hacerlo en una guagua donde venían todos los medios de comunicación, no te podías salir de allí para nada, entrabas a este recinto y así no van a salir. Es lo que se llama encapsularse, ¿no? O sea, muchas personas de las que están participando ahora y de las que llegan ahí, porque mucha gente dice, ¿y por qué no puede participar todo el mundo? Bueno, este es un encuentro específico con estos protagonistas, y por motivos de seguridad no puede entrar todo el mundo. Entonces, fíjense si cada persona que quisiera entrar tuviese que seguir este protocolo. Sí se está haciendo con las que se van a dar cita, por ejemplo, esta tarde en el Estadio de Gran Canaria, pero también ha habido, como ocurrirá mañana en la misa en la explanada del puerto de Santa Cruz de Tenerife, que seguir pues unos protocolos para ordenar, ¿no? Básicamente para asignar un sitio, un lugar, una entrada, para que todas estas personas puedan entrar con seguridad y disfrutar de esa misa y de ese encuentro con el Papa, que ya está todo listo para que llegue. Mira, también otra protagonista de esta situación, esa Salva Mar, que está ahí casi como telón de fondo, ¿verdad? Como escenario de fondo, y que yo creo que hay que también recordar en esa labor. Nosotros lo hemos hecho en la programación de COPE a lo largo de muchos meses. Hemos hablado con estas personas que creemos protagonistas, que creemos ángeles de la guarda, que muchas veces para los que se encuentran en alta mar hay que decir que las salvamares estaban para las embarcaciones, para los pesqueros, en principio, con un servicio que era el que había. Pero claro, con este fenómeno ese servicio se multiplicó exponencialmente. Y ha habido ocasiones en las que han tenido que ir enlazando un rescate con otro, con el peligro que se supone para ellos, para las personas a las que rescataban, y con esa situación de intensidad constante, ¿no? En una jornada de trabajo que claro, que es estresante y que va mucho más allá de una jornada laboral, Jaime. Saber pues que sí, la vida de muchas personas depende de que tú estés ahí, de que tú sigas, de que tú llegues. No sabe de horario laboral, no sabe de fichaje, pero evidentemente es un esfuerzo enorme el que realizan, y yo quiero destacarlo aquí hoy, pues todas las personas que trabajan en salvamento marítimo.
1: Desde luego, y la estampa de la embarcación de salvamento marítimo, lo apuntábamos esta mañana, es radicalmente distinta, ofrece una imagen distinta, siendo exactamente la misma que la que estamos acostumbrados a ver y a padecer y a sufrir cuando sale en busca, esa búsqueda incierta de alguna de las pateras que ha lanzado una señal de aviso. Sea la hora que sea, sea el día que sea, es la obligación de esta gente, que además es su vocación, salvar vidas. Hace 6 años esa imagen de la misma embarcación era muy distinta. Hoy es una imagen en la que los ojos del mundo se fijan para rendirle tributo y reconocimiento a través de la figura de León XIV. Papá que, por cierto, está demorando un poquitín, señal de que va despacio, y eso a la gente
0: pues
1: le va a gustar.
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0: Es Jaime Puig, ya falta menos. Oye, la puntualidad de la que estábamos hablando ahora mismo no se ha producido. Las autoridades
1: bueno, pues
0: sí están
1: estamos
0: allí,
1: viendo,
0: pero
1: en este momento,
0: su
1: Roberto,
0: todavía no. Sí, ahora
1: estamos
0: sí.
1: Viendo ya las primeras motos y los primeros vehículos de seguridad en esta avenida. Van muy despacito, la gente está sacando ya sus móviles para inmortalizar este momento histórico del primer contacto del Papa León XIV con el pueblo de Canarias. Empiezan los primeros aplausos espontáneos. Va muy lenta la comitiva, va a dar tiempo de ver al Papa, toda la gente le va a dar muchísimo tiempo. Están agitando ya banderas canarias al viento, las pancartas, pasan las dos motos, pasan los coches de la Guardia Civil en este momento.
0: Viene con las ventanillas abiertas, ¿el coche lo has visto? ¿Lo has visto ya?
1: Todavía no, estamos viendo de momento muchos vehículos de seguridad. Vemos también ambulancias, naturalmente, vehículos de sanidad. Y atención porque ahora mismo se está acercando ya el vehículo del Papa. Vamos a ver, viene un coche blanco, muy cerca de la gente. Bandera del Vaticano. Este es el sonido histórico.
0: Muy emocionante este momento. Ahí estamos efectivamente viendo la comitiva, cómo va llegando, encabezada por la Guardia Civil. Está desarrollando una labor de escolta, bueno, muy intensa también en esta jornada. Todos los cuerpos y fuerzas de seguridad del Estado, la Policía Nacional, que ha desplazado 2.000 agentes hasta aquí, hasta Canarias, y también los cuerpos de aquí de las islas. La Policía Autonómica realiza su labor, las policías locales están echando una mano también. Y ahí vemos la comitiva papal y ese coche blanco, efectivamente, con la bandera del Vaticano, donde va su santidad. Llevan las ventanillas abiertas. Creo que va acompañado, ahora me lo confirmarás tú, por don José Mazuelos, el obispo de la diócesis canariense, en el interior. Y ahí el Papa está saludando a las personas que se están concentrando ahí a los lados. Las que se hayan puesto a la derecha son las que lo están viendo mejor. Exacto. Sin duda, Jaime. Ahí
1: pero por aquí ha pasado
0: gente,
1: muy despacio,
0: ¿no?
1: Ventanilla bajada, efectivamente el obispo en el interior ha saludado tranquilamente, la gente lo ha podido saludar y ha sido un momento realmente muy emotivo. Lo siguiente será ya Javier Benítez, que está dentro del recinto ferial.
0: Pues no sé si está escuchándonos Javier Benítez ahora en este momento, pero sí podemos observar a el coche que se para ya, pues bueno, junto a las autoridades que de nuevo pues están formando ahí para saludar. Miren, y allí están, pues podemos ver de nuevo al presidente, Pedro Sánchez, al presidente del Gobierno de Canarias, Fernando Clavijo. Miren, ahí está la ministra con la que hemos hablado esta mañana, la ministra de Migraciones, Emma Saiz, que está ahí en ese punto. Están también otras autoridades, otros ministros, el presidente de otra comunidad autónoma del País Vasco también, Imanol Pradales, se encuentra en este punto. Y bueno, pues se produce ahí la alcaldesa de Mogán, estamos viendo, pues dándole la bienvenida y trasladándole un presente a su santidad. Y observamos el mismo procedimiento que en la escalerilla del avión. De nuevo se le vuelve a dar la bienvenida al Papa y esta vez a las autoridades nacionales y autonómicas, pues se unen las autoridades locales, también el párroco de la localidad, bueno, pues muchas personas que van acercándose en este punto y de nuevo le dan la bienvenida a León XIV, que está a punto de entrar. Qué imagen tan canaria, tan curiosa, ¿no? El Papa llegando ahí, acompañado de también, de, como decimos, igual que antes, del obispo de la diócesis canariense, don José Masuelos, porque está siendo de anfitrión en esta jornada. Igual que mañana será don Eloy Santiago quien lleve a cabo esta misma labor, el obispo de la diócesis nibariense en este punto. Bueno, pues ya está entrando en el puerto de Arguineguín con otras personas que sí que están pudiendo ver de cerca al Papa en este ya recorrido que está haciendo a pie. Está también don Cristóbal Denis, el obispo auxiliar, ahí acompañando también a su santidad, y esta comitiva que se dirige hacia ese escenario que está justo aquí en este puerto de Arguineguín. ¿Cómo cambia la estampa? ¿Cómo cambia la historia? Un puerto, este de Arguineguín, donde se producía un drama humanitario hace 6 años y que hoy, de alguna manera, trata de redimirse, de borrar esa imagen y trasladar una imagen en positivo, porque positiva fue la ayuda que finalmente se logró para estas personas. Es verdad que después de mucho tiempo, después de mucha espera, en que la isla, en que esta localidad concreta de Arguineguín, la isla de Gran Canaria, Canarias en general, pues tuvo la sensación de no poder llegar, de estar desasistida, de no poder tener medios para ayudar a todas las personas que se concentraron en muy poco tiempo en este lugar, y que ahora pues cambia la situación con este Papa que está llegando precisamente para reconocer la labor de las organizaciones y para reconocer también a todas las personas que se han iniciado en ese viaje, en ese tránsito de una vida a otra, de sus raíces hacia un lugar extraño y en el que se han jugado la vida. Llega el Papa a ese escenario en este muelle, un escenario que tiene de fondo el mar, precisamente. El mar como camino, el mar como carril, como destino hacia una vida de oportunidades, que es lo que buscan mucho. Oiremos que algunos los han encontrado, oiremos que otros no, pero en todo caso sí que vamos a ir a personas que han pagado un alto precio por ello. Escuchamos el acto con el obispo de la diócesis de Canarias, Monseñor Masuelos, que va a ser el primero que inicie los discursos y la bienvenida a León XIV en este acto en el puerto de Arguineguín.
14: Santo Padre, hoy le recibimos en este puerto de Arguineguín, un lugar que el mundo ha llegado a conocer no solo por su belleza, sino también por el dolor y la esperanza que aquí se entrelazan. Este muelle, llamado Puerto de la Vergüenza, ha sido testigo de la llegada de miles de personas que huyen del hambre, de la guerra y de la desesperación. O mujeres y niños que, siguiendo la llamada ruta atlántica, una de las más peligrosas del mundo, han llegado en cayucos y pateras, principalmente desde Senegal, Mauritania, Gambia, Mali y Marruecos, realizando travesías que pueden superar los 1.600 kilómetros. Las condiciones del viaje, la precariedad de las embarcaciones y las ausencias de medios de rescate en alta mar generan un número elevado de víctimas, muchas de ellas invisibilizadas, arriesgando todo, buscan simplemente vivir con dignidad. La migración revela heridas profundas del mundo contemporáneo: desigualdad, violencia, pobreza, falta de oportunidades. Pero también abre caminos nuevos de encuentro, solidaridad y fraternidad. Su presencia aquí, Santo Padre, no es un gesto más, es una luz, es un recordatorio de que nadie es invisible, de que cada vida cuenta y de que la indiferencia no puede ser nunca la respuesta. Este lugar que ha cargado con el peso del sufrimiento puede también transformarse en símbolo de acogida, de justicia y de humanidad. Y hoy, con su visita, damos un paso hacia esa transformación. Cada migrante es un rostro concreto, no un número. La dignidad humana es anterior a cualquier legislación y la vulnerabilidad no disminuye la dignidad, sino que exige mayor protección. Esta perspectiva humanizadora permite a la Iglesia ofrecer una mirada ética que prioriza a la persona sobre cualquier interés y le lleva a reconocer a los que yo llamo ángeles de la guarda de las personas migrantes. Representados hoy aquí en tantas entidades, de las que me gustaría señalar a Salvamento Marítimo, Policía Nacional, Guardia Civil, Cruz Roja, Cáritas y todas las realidades eclesiales que están en primera línea de acogida y atención. Y, cómo no, a todos los pescadores canarios representados en la cofradía de pescadores de Arguineguín. Le pedimos que nos ayude a mirar con compasión y a construir una sociedad donde ninguna persona sea tratada como un problema, sino como un hermano, una hermana. Bienvenido, Santo Padre, a este rincón del mundo donde el dolor y la esperanza conviven y donde su mensaje es sembrar futuro. Muchas gracias.

0: Santo Padre, en este lugar donde tantas historias han comenzado o se han detenido, queremos ahora escuchar algunas voces. Voces que no hablan desde las ideas, sino desde la vida. Voces que nos acercan a la realidad concreta de quienes llegan, de quienes salvan, de quienes acogen y de quienes, desde distintos caminos, buscan un futuro digno. En estos momentos vamos a escuchar dos testimonios. Escucharemos a quienes velan por la vida en el mar y a quienes acompañan con entrega desde la caridad de la Iglesia. Que sus palabras nos ayuden a mirar con verdad, a sentir con compasión y a responder con responsabilidad.
1: Padre, soy Tito Villarmea, capitán de salvamento marítimo en la guardamar Urania, un nombre que evoca lo celestial, y así me siento hoy yo. Aunque no he dormido desde que supe de su visita a estas Islas Canarias que tanto quiero. Llevo 18 años en salvamento marítimo, un organismo público dedicado a salvar vidas en la mar. Estoy acostumbrado a la tensión, naufragios, noches oscuras, voces que esperan la llegada de nuestras embarcaciones naranjas. Pero hoy el nerviosismo es distinto, porque no creo que nadie esté preparado para hablar ante un papa. Pienso mucho en mis abuelos gallegos. Apenas salieron una vez de su pueblo. Viajaron durante casi 20 horas para visitar a Juan Pablo II en Fátima. Yo tenía 9 años y nunca olvidaré sus rostros. Estoy aquí convencido de que ellos y mis compañeros de salvamento marítimo se lo merecen. Durante estos años, junto a mi equipo, habré rescatado en la mar a más de 20.000 personas. Una cifra que duele, que no se olvida. Todos conocemos la imagen de Canarias de día, pero de noche es otra realidad. Mar brava, oscuridad absoluta y embarcaciones frágiles cargadas de vidas. Nunca olvidaré a una madre que viajaba en una patera con su hijo. Había heridos, cuerpos sin vida. Ya a salvo y a bordo, la mujer se acercó al niño, de unos 14 años. Le quitó el gorro y la cazadora y sacó unos pendientes dorados, se los colocó emocionada. Era una niña. Lloró ella y lloré yo, porque soy padre de 2 adolescentes y podrían ser mis hijas. En cada rescate vemos a una persona cuya vida depende directamente de nosotros. La mar forma parte de mi historia familiar. Mi bisabuelo murió en ella. Mi padre y mi abuelo, pescadores, tuvieron que ser rescatados mientras faenaban. Yo continúo su tradición, pero salvando vidas. Que estas palabras representen a los más de 1.600 profesionales de salvamento marítimo que cuidan la vida en la mar. Yo solo soy uno de ellos. Quiero terminar con un mensaje de esperanza. Ojalá nunca más tuviéramos que rescatar nunca más a ninguna persona. Trabajemos como sociedad para que este drama disminuya y construyamos un mundo más justo. Mientras ese día llega, desde Salvamento Marítimo, seguiremos dándolo todo por cada vida que necesite de nuestra ayuda en la mar. Muchas gracias, Santo Padre.

Bienvenido, Santo Padre, a estas Islas Canarias. Todas las personas que hoy estamos aquí guardamos en la memoria las experiencias vividas con la llegada de personas migrantes al muelle de Arguineguín y a otras islas a través de la ruta atlántica. Vuelven a nosotros los rostros, los nombres y las historias de hombres y mujeres a quienes acompañamos desde las Cáritas parroquiales, comenzando por la acogida más básica. Ver su llegada por televisión nos interpelaba profundamente. Más allá del cansancio visible en sus cuerpos, nos impactaba la mezcla de incertidumbre y traían consigo. Nos dolía su drama humano y sentíamos que no alcanzábamos a comprender toda la magnitud de lo que estaba ocurriendo. Cuando empezaron a llegar a las parroquias, la sensación de desbordamiento fue inevitable. La impotencia nos pesaba, los recursos eran escasos, no conocíamos su lengua y muchas veces solo podíamos ofrecer galletas, leche y un poco de atención. Esa limitación nos confrontaba y nos hacía cuestionar nuestra capacidad real para acompañar a todas las personas que lo necesitaban. Sin embargo, lo que más nos marcó fue la comunión vivida con el voluntariado de la zona, las comunidades parroquiales y el apoyo de los servicios generales de Cáritas Diocesana. Compartir nuestra propia desesperanza nos permitió descubrir lo que significaba caminar juntos, coordinarnos, compartir lo poco que teníamos y acompañar desde la sencillez y la fragilidad. Aprendimos que no se trataba de resolverlo todo, sino de estar presente, escuchar, ofrecer gestos de cercanía, unas zapatillas, un abrigo, un café, o ayudar a conseguir la documentación necesaria era ya un modo de acompañar. Descubrimos que los pequeños gestos, una sonrisa o una mirada, puede transmitir esperanza, hacer que alguien se sienta acogido, incluso sin compartir el idioma.

consciente de que no siempre había la misma empatía en todos los entornos. Aún así, aprendimos a mirar más allá del miedo y de los discursos de deshumanización, respondiendo desde la fe y la fraternidad. Esta experiencia nos transformó profundamente. La esperanza dejó de ser una idea abstracta y tomó rostro, tanto de quien llega como el de quien acompaña. Comprendimos que cada persona tiene un valor inmenso y que ser voluntaria es construir esperanza en lo cotidiano, acompañando incluso cuando no tenemos todas las respuestas ni todos los recursos. La experiencia de Arguineguín nos confirmó que incluso en los momentos más difíciles, el Evangelio sigue vivo. Cuando nos atrevemos a construir fraternidad, cada persona que llega no es un problema que resolver, sino una historia que abrazar y acompañar. Gracias, Santidad.

0: Santo Padre, los próximos dos testimonios son la voz de quienes nos acercan a la realidad concreta, de quienes llegan desde distintos caminos y buscan un futuro digno. A continuación escucharemos el testimonio de una víctima de trata que hoy, por razones de seguridad, no puede estar entre nosotros. Le dará voz una voluntaria. También contamos con la presencia de una persona migrante que desde Latinoamérica también emprendió el camino con esperanza. Que sus palabras nos interpelen en la construcción de la fraternidad y la hospitalidad.
1: Santo Padre, es un honor y una alegría inmensa compartir este testimonio ante ustedes. Hoy no soy quien que debería estar aquí. Leeré en su nombre el testimonio de una mujer víctima de trata que por razones de seguridad no puede estar presente. Me llamo Ayu, soy de Nigeria, vengo de una familia de 8 hermanos. Y desde muy pequeña aprendí lo que significa luchar cada día solo para vivir o sobrevivir. No me fui de mi país porque quisiera, me fui porque no había otra salida. Alimentos era casi imposible a los 14. A los 14 años ya estaba sola frente a la vida, buscando cómo seguir adelante. Una lucha que no ha terminado. Con 22 años tomé la decisión más difícil de mi vida, dejar Nigeria, dejar a mis dos hijas, que entonces tenían 4 y 2 años. Las dejé porque quería darle un futuro mejor, porque quería que ellas no vivieran lo que yo había vivido. La mafia me llevó a un lugar donde me hicieron un ritual, el yo-yo. Me dijeron que tenía una deuda de 25,000 euros. Que debía pagar cuando llegara a Europa. Así empezó mi cautiverio. Esperé 6 meses para poder salir. 6 meses sin apenas comer, sin poder bañarme, durante semana, viviendo en condiciones que no deseaba a nadie. Y cuando llegó el momento de cruzar el mar, vi cómo las personas que salieron antes que nosotros ese mismo día murieron ahogadas. Tuve que elegir, vivir, sufriendo a cruzar o jugármela, morir intentándolo o quedarse y no tener nada. Elegir cruzar. Gracias a Dios, la patera en la que viajé llegó a la hora orilla, pero el sufrimiento no terminó ahí. Durante el viaje quedé embarazada de un hombre de la mafia. Al llegar a España me quitaron a mi bebé. Para obligarme a prostituirme. Me trataron muy mal. Me separaron de mi hijo. Tenía 11 meses. Cuando la policía... detuve quienes no tenía presa. Y por fin puede tenerlo conmigo. Desde entonces, con la ayuda de la iglesia a través de los trabajadores sociales, la vida ha empezado a cambiar. Poco a poco, no ha sido fácil. Y hay días que la esperanza se hace muy pequeña. Pero he aprendido a crecer en mí misma de nuevo. He aprendido que puede lograrlo. Le agradezco a Dios de haber encontrado a estas personas que hoy se encuentran aquí, porque me tendieron la mano cuando más lo necesitaba. Y quiero agradecer de corazón la oportunidad de contar mi historia hoy aquí ante ustedes. Rezo para que Dios los bendiga y les fuerza para seguir ayudando a otras mujeres como yo. Muchas gracias.

Santo Padre, me llamo María Fernanda López Mesa. Tengo 55 años y cuando miro hacia atrás veo un camino lleno de dificultades, aprendizajes y oportunidades que jamás imaginé cuando llegué a Las Palmas de Gran Canaria en 1997. Llegué con una maleta cargada de sueños, pero también con el peso de haber dejado atrás mi familia, mis amigos y mi país. Como muchas personas que emigramos, llegué buscando una oportunidad sin saber realmente lo que me esperaba. Los primeros tiempos fueron muy duros. Hubo noches en las que no tuve un techo donde dormir. Me tocó pasar frío y miedo en la calle. Fueron momentos que pusieron a prueba mi resistencia, mi dignidad y mi esperanza. Pero incluso en esos días oscuros, nunca dejé de creer que podía salir adelante si encontraba una oportunidad y trabajaba con honestidad. Esa primera oportunidad llegó en un bazar, donde fue un trabajo humilde, pero que significó para mí mucho más que un sueldo. Fue el comienzo de una nueva etapa. Después trabajé en un restaurante donde aprendí disciplina, trato con las personas y la importancia de un esfuerzo diario. Cada experiencia me iba formando no solo como trabajadora, sino como persona. En el 2002, llegó el punto de inflexión en mi vida. Me dieron la oportunidad de trabajar en una empresa de reformas y allí empecé y permanecí durante 20 años. Fueron dos décadas de aprendizaje constante, de observar, equivocarme y mejorar, de adquirir cada conocimiento que hoy forma parte de lo que soy profesionalmente. En el 2014 conocí a mi pareja, Fran, que desde entonces me ha acompañado y me ha apoyado en cada proyecto, en cada meta y en cada decisión importante. Su apoyo ha sido fundamental en el camino que recorrí hasta poder dar el paso siguiente. Hace aproximadamente 4 años, con todo lo aprendido y con mucha ilusión, decidí montar mi propia empresa de reformas y construcción, Fermesa Soluciones Integrales SL. No ha sido un salto fácil, pero lleno de confianza en lo que sabía hacer. Gracias a las personas que confiaron en mí y me dieron su apoyo y sus primeros proyectos, he podido cumplir un sueño que parecía imposible cuando dormía en la calle. Junto a Fran, hemos logrado consolidar la empresa que tenemos y seguimos creciendo con esfuerzo y dedicación. Actualmente contamos con un equipo de 6 empleados, lo que representa para mí no solo crecimiento empresarial, sino la satisfacción de poder generar trabajo y oportunidades para otras personas. Quiero agradecer profundamente a esta ciudad que me acogió y me permitió crecer. También quiero dar esperanza a quienes están pasando por momentos difíciles, especialmente a quienes han tenido que dejar su país y su familia. Si se puede salir adelante con trabajo, respeto y gratitud hacia este lugar que nos abre las puertas. Y ojalá las gestiones y trámites para quienes llegan sean cada vez más humanos y ágiles. Gracias, Gran Canaria, por tanto.

Santo Padre. Santo Padre. Queremos presentarle una pieza que ha sido creada por el maestro alfarero Delfín Díaz Almeida, a partir de arcillas y arenas volcánicas de las Islas Canarias, precisamente de esta isla, la isla Gran Canaria. Materia viva profundamente vinculada a la naturaleza y la historia del archipiélago. Su elaboración íntegramente artesanal sigue técnicas alfareras ancestrales, transmitidas de generación en generación por las antiguas alfareras canarias, modelada a mano, alisada y bruñida con piedras de barranco, decorada con pigmentos naturales y cocida al fuego de hoguera. Esta obra encarna la continuidad de un saber tradicional que forma parte del patrimonio cultural de Canarias. En su interior se recoge simbólicamente el drama de la inmigración desde el continente africano hacia las costas canarias y como tierra de acogida, el testimonio de fraternidad, solidaridad y respeto a la dignidad de toda persona.

0: estamos siguiendo este acto, ese regalo que le están entregando al Santo Padre en este acto en el que hemos podido escuchar testimonios muy duros, testimonios de dificultad, con
1: Dios, hermanos, hermanas,
0: en ocasiones, pero también de esperanza. Toma la palabra.
1: Acabamos de
0: ahora
1: escuchar,
0: el Santo Padre.
2: Acabamos de escuchar los primeros dos testimonios
1: del Evangelio. Sabemos que este mismo capítulo hace también una advertencia que ningún creyente puede tomar a la ligera. Hoy, junto al mar, la palabra se vuelve concreta. Aquí llegan tantas vidas heridas, despojadas de casi todo, pero nunca, nunca de su dignidad. Aquí el Evangelio nos arranca del lugar cómodo del espectador y nos sitúa ante el hermano que llega. Nos pregunta si hemos sabido reconocer a Cristo en quienes desembarcan marcados por el miedo, el hambre, la violencia, después del desierto, de la noche y del mar. Como pueden ver, llevo en mi mano el anillo que se llama del pescador. El anillo que se llama del pescador. Su nombre mismo nos conduce al lago de Galilea, donde Cristo llamó a Pedro y le dijo: desde ahora serás pescador de hombres. La iglesia ha leído ese versículo como imagen de su misión. Pero aquí y en lugares como el Hierro, ese mandato adquiere una fuerza literal y dolorosa. Esa isla, pequeña en extensión, pero grande en humanidad, ha visto llegar a miles de personas arrancadas de su tierra y confiadas a la fragilidad de un cayuco. Aquí hay personas recuperadas del mar y cuerpos exánimes rescatados por las aguas, de las aguas. Por eso, el sucesor de Pedro no puede desentenderse de estos muelles. La iglesia no puede desentenderse de estas aguas, ni de ningún lugar donde el hambre, la sed, la violencia, el miedo o el exilio sigan hiriendo la dignidad humana. Los discípulos de Jesús no pueden considerar ajeno el clamor de quienes gritan desde la noche. En el lenguaje bíblico, el mar puede ser imagen de amenaza, oscuridad y caos. Ahí aparece el Leviatán, figura de la fuerza que devora, y Rahab, nombre que evoca la soberbia de los poderes que se levantan contra Dios y contra la vida.

Experimentó el pueblo de Israel al atravesar el Mar Rojo para salir de la esclavitud y caminar hacia la libertad. Y así lo contemplamos en Cristo, que camina sobre las aguas y ante la tormenta pronuncia una palabra soberana: calla, enmudece. Esa voz sigue resonando contra las fuerzas que devoran, esclavizan y descartan a tantos hermanos nuestros. Ahí donde Cristo manda callar al mar, la iglesia no puede permanecer muda ante quienes son abandonados a sus aguas. Gracias por los testimonios, por recordarnos lo que significa salvar vidas. A María, gracias por recordarnos lo que Cáritas, las parroquias y tantas personas hacen a diario. Sus palabras nos muestran dónde comienza la conversión de la mirada. Cuando el migrante deja de ser uno más, deja de ser una categoría y una cifra. Solo entonces comprendemos que esa niña podría ser nuestra hija, esos rostros, parte de nuestra familia. Y entonces la conciencia se queda sin excusas. La misericordia comienza con gestos pequeños, a veces con unas cuantas galletas y un poco de leche, otras con 5 panes y 2 peces. No se trata de resolverlo todo, sino de ponerlo todo en manos de Dios y de estar presentes allí donde el ser humano sufre, donde los recursos no bastan y no hay un idioma común, pero donde aún pueden hablar los gestos. Gracias de corazón a cuantos se suman a los rescates, a la acogida y al acompañamiento, dando testimonio de que la misericordia concreta puede salvar y puede cambiar vidas. Querida Blessing, aunque no estás aquí hoy, tu voz sí. Gracias por compartirnos tu historia. Tu nombre significa bendición y nos recuerda que cada vida humana es una bendición de Dios. Nadie puede comprarla, venderla, usarla o descartarla, porque en cada persona resplandece la imagen y semejanza del Creador. Nos has dicho que te fuiste de tu país no porque quisieras, sino porque no había otra opción. En tus palabras escuchamos el drama de tantas personas obligadas a partir porque la pobreza, la guerra, la amenaza o la explotación les cerraron todos los caminos. Quisiera que este mensaje llegue hasta ti y a tantas mujeres víctimas de la trata y la explotación. Si otros pusieron precio a tu cuerpo, Dios no ha dejado nunca de mirarte como alguien invaluable. Si quisieron encerrarte en un pasado de dolor, Dios sigue pronunciando sobre ti una promesa de futuro. Si te trataron como una cosa, la iglesia quiere decirte hoy: eres hija, eres hermana, eres bendición. Tu vida no es de quienes te dañaron. Tu cuerpo no es de quienes se aprovecharon de ti. Tus días no pertenecen a quienes quisieron encadenarlos al miedo. Tu vida pertenece a Dios y conserva una dignidad que no pueden arrancarte. Y nosotros queremos caminar contigo hasta que esa verdad vuelva a sentirse más fuerte que el dolor. Queridos migrantes, antes de decirles cualquier otra palabra, quiero inclinarme ante su dignidad. No son números ni expedientes. Ustedes son personas con una familia y una casa dejada atrás, con sueños que nadie tiene derecho a despreciar. Pero también quiero decirles que

que su vida debe ser protegida. No entreguen su existencia a quienes comienzan con ella. No les crean a quienes prometen paraísos fáciles a cambio de su cuerpo, o de dinero, de silencio, o de su libertad. Esas falsas promesas son cantos de sirenas con industrias de muerte. Este drama debe convertirse en examen de conciencia para las naciones de origen, que deben crear condiciones de paz, justicia, desarrollo. Para las naciones de tránsito, llamadas a proteger y no a dejar a los débiles en manos de redes criminales. Para Europa, que no puede proclamar la dignidad humana y acostumbrarse a que el Mediterráneo y el Atlántico sean cementerios sin lápidas. Para la comunidad internacional, llamada a una cooperación eficaz y perseverante. Y también la Iglesia debe dejarse interpelar. La acogida del migrante no puede ser algo secundario ni delegada únicamente a algunos voluntarios. Nos arrodillamos ante el altar para adorar a Cristo presente en la Eucaristía, de quien recibimos la fuerza y el motivo para vivir la caridad. Por eso, no podemos luego pasar de largo ante los cayucos y las pateras, pues de la oración brota todo servicio y a ella vuelve todo compromiso. Desde esta isla quisiera que la voz de quienes han hablado hoy alcanzara a quienes tienen en sus manos responsabilidades decisivas, autoridades civiles, parlamentos, gobiernos y organizaciones internacionales. Y también a las comunidades cristianas, a las demás tradiciones religiosas y a todos los hombres y mujeres de buena voluntad. No basta gestionar llegadas, distribuir cifras, reforzar fronteras o lamentar las muertes cuando ya han ocurrido. Cada barca que llega no trae solo migrantes, trae consigo una pregunta: ¿qué mundo hemos construido si tantos hermanos tienen que arriesgar la muerte para buscar vida? La dignidad humana exige vías legales y seguras, rescate y asistencia, cooperación real contra los traficantes, protección efectiva a las víctimas, procesos serios de acogida e integración, y políticas que permitan a cada persona vivir con dignidad en su propia tierra. Si bien existe un derecho a buscar refugio cuando la vida es amenazada, también existe el derecho a no tener que emigrar, el derecho a permanecer en la propia casa sin hambre, sin guerra, sin persecución, sin violencia, sin que la tierra se vuelva inhabitable, sin que la corrupción robe el pan de los pobres, sin que las armas destruyan el futuro de los niños. No podemos acostumbrarnos a contar muertos. La dignidad humana no tiene pasaporte ni pierde valor al cruzar una frontera. Que el Dios, que en el ocaso de la vida nos juzgará sobre el amor, nos conceda reconocerlo hoy en los pobres, en los extranjeros, y los libre de mirar el dolor ajeno como si no nos perteneciera. Que Nuestra Señora del Carmen acompañe a quienes han llegado, consuele a quienes han perdido a sus seres queridos, sostenga a quienes los acogen y despierte en todos nosotros la valentía de la misericordia. Y que la historia no tenga que acusarnos de haber convertido el dolor de los que sufren en paisaje habitual de nuestras costas. Porque hoy, aquí, junto al mar, cada vida que llega nos pregunta qué queda de nuestra humanidad.
tarde o temprano, se sabrá si supimos custodiarla o si dejamos que la indiferencia hablara por nosotros. Muchas gracias.

Santo Padre, a continuación nos acercaremos a orillas del muelle para pasar una ofrenda floral. El mar que hoy contemplamos ha sido camino de esperanza para muchos, pero también guarda en sus aguas vivas nombres e historias que no podemos olvidar. Hacemos memoria de quienes no llegaron, una memoria que no causa, acusa, sino que interpela, que no se encierra en el dolor, sino que nos llama a la responsabilidad. No se encierra en el dolor, sino que nos llama a la responsabilidad. Al depositar estas flores, encomendamos a Dios a todas las personas que perdieron la vida en la travesía y rogamos no nos acostumbremos nunca a esta tragedia. Que este mar, tantas veces frontera, se transforme en lugar de encuentro entre los pueblos y en llamada a custodiar la vida, la dignidad y la esperanza. Santo Padre, queremos ofrecer esta ofrenda floral por los que ya no están.

0: Bueno, pues un acto emocionante este que ha tenido lugar, en el que, tal y como decíamos, en este muelle de Arguineguín no ha faltado los testimonios en positivo, pero también las historias más crudas, más duras, en torno a este fenómeno de la migración. Hemos escuchado a una mujer que salió adelante, que de dormir en la calle pasó a poder fundar una empresa, incluso, que ahora tiene varios empleados. Pero hemos escuchado también la peor parte, la de quien ya en el viaje fue víctima de las mafias, de trata de personas, que fue obligada a prostituirse, que quedó embarazada y le arrebataron a su hija pequeña. Ya decimos que en este viaje del Papa no se están ahorrando los testimonios en favor y a veces en contra de esta situación. Y que vemos este homenaje que va a ser ahora mismo arrojando esas flores al mar el Papa León XIV, en homenaje a las víctimas en este trayecto a Canarias, la ruta más peligrosa de las que existen, considerada por todos los organismos internacionales como probablemente la más mortífera. Lo peor de todo es que no se sabe con certeza cuántas personas han podido quedarse en el camino. El Papa ha hablado claro también en su discurso, apelando a Europa, de la que ha dicho que no puede hablar de dignidad humana y acostumbrarse a que el Atlántico, en nuestro caso, o el Mediterráneo, se convierta en un cementerio de vidas humanas. El Papa ha llamado a la empatía también. Ha dicho que cuando nos ponemos en el lugar de todas estas personas que tratan de huir de la miseria y pensamos que estas podrían ser nuestras madres, nuestras hijas, nosotros mismos, claro, que ahí se nos acaban los argumentos en contra de atender a estas personas, a las que dice no podemos solucionar el problema, pero echando una mano, por pequeña que sea, ha dicho, dejamos las cosas en manos de Dios, o que continúe actuando, por lo menos, con ese consuelo momentáneo que cada uno, en la medida de sus posibilidades y en un momento dado, pues podemos dar. Ahí continúa ese acto, continúa sonando ese timple que estamos escuchando de Benito Cabrera, que está actuando en este acto, y esta oración, este homenaje del Papa ahora mismo, que está haciendo esa ofrenda floral a las víctimas de este trayecto, de esta ruta migratoria que pasa por Canarias. Un acto muy emotivo, Jaime.
1: Pues sí, los últimos minutos ya, además de este acto, después de escuchar Nube de Hielo de Benito Cabrera en este homenaje, en este minuto, digamos, de silencio en memoria de toda esta gente que se ha dejado la vida en el mar, se va a proceder al ritual de la bendición de la cruz. Terminado, se cantará el Ave María y posteriormente ya el vacia mano, la despedida, la foto oficial y partirá hacia Las Palmas de Gran Canaria. Es, por tanto, los últimos instantes de esta visita histórica del Papa León XIV aquí al muelle de Arguineguín, que ha sido su primer contacto con la población de Canarias. Estamos viendo además gente que de manera espontánea en los balcones cercanos a donde nos encontramos, pues está aplaudiendo. Un acto que ha sido muy emotivo y, como ha venido siendo habitual, Roberto, a lo largo de sus intervenciones en Madrid, en Barcelona, pues ha dado un mensaje nítido, o sea, pero perfectamente claro, ¿no? Criticando también a los países de origen, deseándoles evidentemente que se den las condiciones para que no tenga que emigrar tanta gente, pero también a los lugares de tránsito y, por supuesto, a los de acogida. Bueno, pues mensajes de esperanza, y a partir de ahora supongo yo ya que este muelle, que fue llamado durante mucho tiempo de la vergüenza, pues ha pasado a ser el muelle de la esperanza.
0: Es verdad, después de este acto, mira, de desagravio por un lado, y de homenaje por otro, en el que el Papa ha llevado a cabo, pues mira, esta ofrenda floral en esta jornada. Oye, y las imágenes que están presidiendo hoy precisamente también este acto, ¿no?
1: Muy potente,
0: religiosas, ¿no?
1: Para los que hayan tenido oportunidad de seguirlo por televisión, o los que lo vean ahora a través de los muchísimos inputs que nos vayan a llegar a través de redes sociales, repeticiones, plataformas, etcétera, etcétera, esa imagen del Santo Padre con los barcos pesqueros a su espalda, los barcos de pesca de Arguineguín, ciertamente pues es muy simbólica, ¿no? Y todo lo que estamos viendo justo ahora en este instante, pues también está cargado de una fuerza tremenda, de unas imágenes, bueno, muy emotivas y muy esperanzadoras.
0: Pone la estola para oficiar, justo ahí, y para bendecir una cruz que tiene justo enfrente, que se ha hecho con madera de cayucos,
1: sí,
0: de distintos cayucos. Ha surgido esa cruz que la tiene justo enfrente y que procede a bendecir a continuación el Santo Padre.
1: Es la despedida litúrgica de este acto, que a continuación pues podremos escuchar el Ave María en los últimos instantes ya de este acto aquí en Arguineguín.
2: Y una muerte de cruz. Por eso Dios lo exaltó sobre todo y le concedió el nombre sobre todo nombre, de modo que al nombre de Jesús a los filipenses: tened entre vosotros los sentimientos propios de Cristo Jesús, el cual, siendo de condición divina, no retuvo ávidamente el ser igual a Dios. Al contrario, se despojó de sí mismo tomando la condición de esclavo, hecho semejante a los hombres. Y así reconoció como hombre por su propia presencia, se humilló a sí mismo, hecho obediente hasta la muerte, y una muerte de cruz. Por eso Dios lo exaltó sobre todo y le concedió el nombre sobre todo nombre, de modo que al nombre de Jesús toda rodilla se doble en el cielo, en la tierra, en el abismo, y toda lengua proclame: Jesucristo es Señor, para gloria de Dios Padre. Palabra de Dios.
3: Te alabamos, Señor. Señor Padre Santo, que quisiste que la cruz de tu Hijo fuera la fuente de toda bendición y el origen de todos tus beneficios, atiende generoso a nuestras súplicas, ya que hemos alzado esta cruz como un testimonio de nuestra fe. Y concédenos que, viviendo aquí en la tierra, unidos siempre al misterio de la pasión de Cristo, alcancemos el gozo eterno de la resurrección por Jesucristo nuestro Señor.
1: Bendición de la cruz, ahora mismo que está ya prácticamente culminando.
0: Una cruz sencilla, hecha con madera de cayuco, sin mayores pretensiones, ¿no? Que dar testimonio un poco del viaje, ¿no?
1: Y de,

0: El simbolismo de esta cruz, y fíjate qué momento tan histórico, esta cruz austera que apuntabas, ¿sí?, va a quedar ahí para la historia, bendecida por un papa.
1: Sí, efectivamente, ahí va a quedar. Seguimos escuchando al papa. No nos está llegando ese
2: sonido. Siguiendo
1: las
2: palabras y ejemplos de Cristo en su pasión, digamos la oración en la que confiadamente nos entregamos a la voluntad de Dios nuestro Padre. Padre nuestro que estás en el cielo, santificado sea tu nombre. Venga a nosotros tu reino. Hágase tu voluntad en la tierra como en el cielo. Danos hoy nuestro pan de cada día. Perdona nuestras ofensas, como también nosotros perdonamos a los que nos ofenden. No nos dejes caer en la tentación y líbranos del mal. Señor Dios nuestro, que has querido realizar la salvación de todos los hombres por medio de tu Hijo muerto en la cruz, concédenos, te rogamos, a quienes hemos conocido en la tierra este misterio, alcanzar en el cielo los premios de la redención por Jesucristo nuestro Señor.
3: Amén.
2: El Señor esté con vosotros.
3: Y con tu espíritu.
2: Bendito sea el nombre del Señor.
3: Ahora y por todos los siglos.
2: Nuestro auxilio es el nombre del Señor.
3: Que hizo el cielo y la tierra.
2: La bendición de Dios Todopoderoso, Padre, Hijo y Espíritu Santo, descienda sobre vosotros.
3: Amén.
2: Podéis ir en paz.
3: Demos gracias a Dios.
0: Con los vivas al Papa culmina esta ceremonia religiosa. Según la escaleta, queda interpretar el Ave María, con lo que se pondrá el punto y final a este acto en el muelle de Reguineguín.
1: Termina así el acto litúrgico y ahí está, bueno, el Papa postrado ante la Virgen del Pino, otra fotografía histórica, ¿no?, frente al Cristo de Telde, que están acompañando en esta liturgia, en este acto que se está produciendo aquí en el muelle de Reguineguín. Por cierto, un Cristo de Telde que va a ser trasladado mañana a Teror.
0: Pues sí, además en otra...
1: Lo contaremos, ¿no? Uh-huh. Sí, lo contaremos, porque creo que es la primera vez que visita el Cristo de Telde, que lleva la imagen del Cristo de Telde hasta la localidad de Teror. Bueno, pues ahí está. La verdad es que parece mentira, ¿no?, uno viendo al Papa ahí y que nos resulte tan familiar el escenario en el que se encuentra, ¿no? Ahí está saludando a algunas personas. Yo creo que son, no sé exactamente si son componentes de grupos, sí, porque está ahí. Mira, está Juan Carlos Lorenzo de CEAR, me parece que lo estoy viendo ahí. Pues son asociaciones, miembros de asociaciones, organizaciones que colaboran en la acogida a los migrantes que llegan también, que han llegado a este muelle, como representación de los muchos a los que llegan, ¿eh? Porque el Papa tiene que estar en un sitio y ha elegido Arguineguín, pero bien podría estar en el muelle de la Restinga, por ejemplo, bien podría estar en cualquiera de la costa de Lanzarote,
0: de Puerto Naos, de
1: Fuerteventura, donde llegan muchas de estas personas y donde se les ayuda, o se les trata de ayudar a todas ellas de una forma o de otra, para que puedan continuar con su vida adelante. Poli Suárez, el consejero de Educación, que estaba ahí también, ahora saludando al Santo Padre. Estamos viendo, bueno, pues autoridades. El Papa ha querido reunirse o saludar a la comunidad que trabaja en el día a día para gestionar, para acoger. Y de ahí el lema, que ha cambiado muy intencionadamente en esta visita papal, ¿eh?, que ha pasado de ser alza la mirada a añadir una coletilla muy importante justo a partir de hoy: alza la mirada y acoge. Ahí está un presente que entrega también el Santo Padre, una medalla en recuerdo de su visita, para, bueno, todas estas personas que se acercan y que tienen el privilegio de poder saludarse. Se lo han ganado, desde
0: pues
1: luego.
0: Sí. Mañana habrá un encuentro también, ¿no? En la Plaza del Cristo de la Laguna, justamente con todos los recursos que tienen las personas migrantes, ¿no?
1: Mañana tiene de hecho dos escenarios que tienen la migración también como protagonistas, ¿no? Uno en el cuartel, en el centro de las raíces, donde, bueno, en la laguna, donde mucha gente es acogida o donde tienen que estar en el tránsito, muchos de ellos hacia el traslado hacia la península o hacia el continente, porque ellos quieren seguir su camino, pero hasta que se regulariza de alguna manera su situación, hasta se les filia y se sabe, bueno, pues se certifica su entrada en el país, pues están en ese centro de retención de las raíces. Allí va a estar el Santo Padre compartiendo con las personas que están allí. Y luego, efectivamente, en la Plaza del Cristo, en la Laguna, otro acto también, bueno, pues que con las comunidades. También es otro acto en el que vamos a estar allí en directo, le vamos a estar contando todo lo que acontezca, pero también es un acto cerrado, previo, ojo, al acto sí abierto ya a toda la ciudadanía, esa misa que va a tener lugar en el puerto de Santa Cruz de Tenerife.
0: Pues sí, la radio que además va a seguir, porque ahora hay que decir que la comitiva se traslada hasta Las Palmas de Gran Canaria, donde está previsto que se produzca el cambio del vehículo en el que ha llegado hasta Arguineguín por el Papamóvil, que llegó hace ya algunos días a las islas, y a partir de entonces se va a mover por la zona central de Las Palmas de Gran Canaria en Papamóvil. Va a estar en la catedral, donde se va a entonar el Veni Creator, y será recibido por parte de la Corporación del Ayuntamiento de Las Palmas de Gran Canaria, que le va a dar la bienvenida oficial a la ciudad, y como apuntaba esta mañana, la alcaldesa le va a hacer entrega de la llave de oro. El Santo Padre subirá al Papamóvil para recorrer algunas calles y hasta llegar al atrio de la catedral, donde, bueno, pues va a tener lugar otro encuentro más, en este caso pues ya con toda la comunidad religiosa. Va a haber salmos, la munición de entrada, saludo del señor obispo, la lectura de la Sagrada Escritura, el salmo cantado por parte de hermana de Claraval, y bueno, pues en definitiva va a ser ya un acto estrictamente religioso, el primero que tenga lugar en Las Palmas de Gran Canaria, que lo contaremos, pues nada, en unos minutos.
1: Efectivamente, dentro de un momento se incorpora nuestro compañero Gustavo de Dios para continuar narrando todo lo que está aconteciendo en esta visita del Santo Padre, que ahora mismo está saludando a Pedro Sánchez, al presidente del gobierno estatal, de nuevo. Y bueno, continúa ahora, pues ya se va a despedir el Papa de este lugar, de este primer punto de encuentro de esta visita papal, y va a aprovechar para acercarse al público. Mira que se ha podido acercar ahí, que no ha participado, no ha podido entrar directamente a este acto, pero miren, ahí está, y ahí está el Santo Padre, con la alegría de la gente que lo ha podido saludar, que se le ve, que es evidente, que yo creo que incluso algún turista perdido hay por ahí, que se ha podido asomar y de repente dice, caramba, el Papa, sí, sí. y se ha acercado y le ha saludado y
0: tengo
1: todo,
0: que
1: ¿no?
0: decir que no abundaban, no eran mayoría, pero alguno había, efectivamente, sí.
1: Mira, ahí están personas migrantes, ¿no? Pues con la bandera de Senegal, probablemente la procedencia de muchos de ellos sea de ahí, de este lugar de África, aunque bueno, pues las zonas de la costa africana, los países que tienen costa cercana a Canarias son muchos, y bueno, pues son los lugares de procedencia muchísimos también, algunos ni siquiera de estos países sino de otras zonas del continente africano mucho más interior, que han tenido que hacer un camino enorme, ¿no? Un trayecto enorme para llegar a la costa y después lanzarse, ¿no?
0: Visto también una bandera de Perú, Te Ama, ¿no?
1: Claro, la comunidad latinoamericana también ahí, porque también, aunque no llegan en patera, pero también tienen historias de... Mañana creo que vamos a escuchar también en este sentido historias de integración, historias de personas que llegan y consiguen hacer su vida aquí en ese acto que va a tener en lugar en la Plaza del Cristo.
0: Cabe recordar que Robert Pressburg, el actual Papa León XIV, estuvo en Perú justamente entre 1985 y 1998, con una breve interrupción, y trabajó en diversas diócesis del norte del Perú, en Piura, en Chucucanas, en Trujillo y en Chiclayo, como vicario parroquial.
1: Claro, eso habla también español. Bueno, creo que es, tiene ascendencia peruana el mismo, ¿no? Uh-huh. El mismo Papa, ¿no? Me parece haber escuchado. O sea que, bueno, evidentemente, pues ahí tiene sus raíces también. Y aquí están ustedes escuchando de fondo el sonido del timple de Benito Cabrera. Y esa música canaria acompañando al Papa, no me acostumbro a esta combinación, ¿no?
0: ¿Verdad? Ciertamente, sí. Bueno, en Perú se sitúa justamente el origen, o sitúan sus biógrafos, el origen de, en el contacto directo con las comunidades sencillas y vulnerables, esa huella duradera y que han forjado la sensibilidad pastoral hacia los más pobres, ¿no? Se ubica justamente en su experiencia en Perú. Podemos escuchar esta canción ya de despedida.

0: Bueno, pues se está dando un baño de masas, ¿eh? Justamente ahora, su santidad, antes de abandonar el pueblo de Arguineguín, y pienso en todas estas personas que llevan desde primerísima hora de la mañana soportando un sol importante, pues que les habrá valido la pena muy mucho la espera. Pienso en ellas.
1: Sí, ahí está, algunos regalos, mira, algún regalo que está pudiendo recoger el Santo Padre. Estoy pensando en estas mujeres con las que hablamos esta mañana, Ana, que querían darle, ¿no?, esa cruz que habían elaborado, que habían estado hasta tarde. Ojalá se lo puedan hacer llegar. Ahí está el Santo Padre en este gesto que está teniendo con la gente, de acercarse, de tener proximidad con ellas, ¿eh? De alguna manera de poder saludar a todas las personas que se están concentrando aquí, en esta zona, en el puerto de Arguineguín. Y yo creo que el público, bueno, que es evidente que el público agradece muchísimo esa cercanía del Santo Padre, que está mostrando un carisma
0: absoluto
1: que desconocíamos. En cierta manera es un desconocido en este tipo de actos. El viaje oficial que hizo anteriormente fue a África, al continente africano, el siguiente a España, y hasta ahora Robert Prevost había mantenido un perfil bajo. Y claro, es ahora el momento en que le vemos en el contacto con el público, y lo cierto es que llama la atención la soltura con la que se desenvuelve.
0: Sí, sí. ¿Eh? Se ve absolutamente cómodo, ¿no? Nada impostado y ajeno absolutamente a la agenda, que de hecho ya va con un pelín de retraso sobre el horario previsto en principio en la escaleta, y eso es una muestra de que está absolutamente a gusto. Y denota también cuál es la prioridad, digamos, de este viaje: el contacto con el pueblo, y en este caso, en Arguineguín, el contacto con todas aquellas gentes que hace 6 años pues tanto hicieron por aliviar a las miles de personas que llegaron.
1: Bueno, pues ahí sube al coche que le ha traído, y rumbo ahora a Las Palmas de Gran Canaria. Vamos a seguir contándoles todo lo que acontece en esta visita, que toma ahora como siguiente punto pues esa plaza de Santa Ana, hacia donde se dirige y donde, bueno, ya están los preparativos desde bien temprano esta mañana.
0: Así es, y va a almorzar, por cierto, en Las Palmas de Gran Canaria: cremita de berros, cochinillo negro canario con unas papas negras, un poquito de queso, un poquito de gofio y fruta, piña tropical del Hierro, y posteriormente unos dulcitos canarios que le van a venir muy bien para recuperar fuerzas y afrontar la jornada de tarde.
1: Bueno, unos productos canarios, efectivamente, que los vaya probando, que son bien ricos. Y están ahí en el menú por algo. Bueno, a partir de ahora, nuestro compañero Gustavo de Dios toma las riendas. Gustavo, ¿qué tal? Buenos días.
2: Muy buenos días. Pues sí, tomamos las riendas en el otro punto, a 60 kilómetros del que estás tú. Así que todavía queda aquí recorrido, evidentemente, ¿no? Mira que nos hemos saludado casi de madrugada y nos saludamos casi de la tarde, y yo no sé si nos queda saludarnos hoy una vez más, Roberto.
1: Bueno, pues veremos, efectivamente. Sí. Oye, pues nada, un acto en el que de nuevo ha mostrado cercanía. Oye, ha dejado unos mensajes clarísimos, de nuevo, el Papa León XIV, que otra cosa, no sé, pero desde luego no se le puede discutir que está dejando sus mensajes bien claros, bien explícitos, y en torno a este asunto de la migración, pues también lo ha hecho, apelando a la solidaridad, a la empatía, de todos con este fenómeno, y bueno, y lanzando el mensaje de la Iglesia de ayudar a las personas necesitadas, a las personas que se encuentran en una situación tan difícil, a las que hay que echar una mano. Eso es doctrina de la Iglesia, y él es coherente con esa doctrina.
2: Unos mensajes, además, que ya te contaba esta mañana Fernando Clavijo, que espera el presidente del Gobierno de Canarias que esos mensajes que el Papa deje en torno a la migración trasciendan y lleguen sobre todo a Europa. Venía a decir que era donde quería que tuvieran un impacto importante, Roberto, con esos testimonios que ha escuchado el Papa durante bastante tiempo. Testimonios, por un lado, también esa intención que tenía de escuchar también a las personas que participan en el salvamento, en la atención cuando llega, en ese acto que ha culminado con la bendición de esa cruz emblemática también, ¿no?, fabricada con madera de cayuco, ¿no?
1: Efectivamente. Y bueno, esa atención que ha tenido para todas las personas que son protagonistas, ¿eh? por un lado las que, bueno, las que llegan, y por otro lado las que ayudan, y sin olvidar la crudeza de algunos testimonios, ¿eh? A mí me llama la atención que en este tipo de actos muchas veces trata de ocultarse lo peor de estas circunstancias, y en este viaje el Papa no ha querido evitarlo, ¿eh? Ya hemos escuchado hoy pues dos casos, miren, uno caso de integración positiva, pero que parte de la dureza también de una familia latinoamericana, porque el Papa habla de la inmigración en general, ¿eh? Y aquí, bueno, vemos hoy concretamente la que llega de África, en cayucos, la más peligrosa, la ruta más peligrosa, pero también hay una importante comunidad latinoamericana a la que el Papa quiere dirigir la mirada, y de hecho le ha hecho un hueco en este discurso, una familia que empezó muy, muy duramente y que ya tiene una empresa para crear empleo, por ejemplo, para otras 6 personas. Y luego, sin duda, ese testimonio duro de esa mujer que llegó en un cayuco, que llegó ya apartada por las mafias que se aprovecharon de ella, que le quitaron, le arrebataron a su hija, de la que precisamente se había quedado embarazada durante ese viaje en la patera, obligada también por estas mafias, ¿no? En fin, testimonios duros. Mañana escucharemos más testimonios también desde la Plaza del Cristo, porque el Papa quiere hacer este acto también un homenaje a la integración de las personas que llegan y que inician una nueva vida, Gustavo. Y ahora, pues rumbo a Santa Ana y después rumbo al Estadio de Gran Canaria.
2: Sí, sí, rumbo a Santa Ana, donde allí va a haber dos momentos, uno en el que se le van a entregar las llaves, ahora lo contaremos en un ratito, las llaves de la ciudad al Papa, como te comentaba también Carolina Darias esta mañana, la alcaldesa de Las Palmas, y luego habrá un encuentro más centrado en la gente de la diócesis de Canarias, ya en el entorno de la catedral y las casas consistoriales, efectivamente en la Plaza Santa Ana, ¿no? Y bueno, y luego un evento en el que se esperan, Roberto, como hemos estado contando en estas semanas previas, más de 60.000 personas en el entorno de Siete Palmas, en el Estadio Gran Canaria, donde todo está ya preparado para la misa que empezará a las 6:30 y la previsión es que acabe sobre las 8 de la noche, con muchas claves también seguramente en ese acto ya puramente religioso, alejado, aunque habrá evidentemente seguro referencias a la migración, ¿no?, que es el eje central, que también, como acabas de comentar, se va a repetir mañana en Tenerife, en Las Raíces y en la Plaza del Cristo de la Laguna.
1: Bueno, pues enseguida buscamos más protagonistas antes de dejarte, Gustavo, a los mandos de esta retransmisión, pero déjenme que les haga una recomendación esta mañana. Dentro de un momento se las voy a hacer, pero sí me gustaría hablar con alguien que también ha estado colaborando con esta organización, con esta visita del Papa, echando una mano como buenamente se puede. Todo el mundo ha estado arrimando al hombre y también evidentemente las Fuerzas Armadas. El teniente general Julio Salom es el jefe del mando de Canarias. ¿Qué tal? ¿Cómo está, general? Buenos días.
3: Buenos días y nada, muy contento. Hoy estoy ahora mismo en Las Palmas, que hemos recibido a su santidad en la base de Gando. Uh-huh. y haciendo tiempo para subir al insular a la misa.
1: Bueno, muy emocionante. Qué emoción, ¿no? Qué emoción esa llegada, sí, ¿no? Sí. Ese primer paso del Papa en tierras canarias, ¿no?
3: Pues muy emocionado, porque además su santidad es muy... No se cree como un entorno, una esfera de paz, que nos deja a todos ahí, que casi no sabemos ni qué decir. Pero no sé, que se nota algo especial, de verdad.
1: General, que también han querido echar una mano en donde ha hecho falta, por supuesto, siempre las Fuerzas Armadas a disposición de lo que se solicite, pero creo que si ha habido que poner sillas, también se han puesto ustedes ahí a poner sillas, ¿no?
3: Sí, porque yo, cuando se abrió la lista de voluntarios, yo a Pedro, que es el que lleva los voluntarios, a don Eloy, le dije, nosotros podríamos apuntar a voluntarios individualmente, digo, pero si hay alguna misión para nosotros, la cogemos. Y entonces, bueno, pues había, por lo visto, había mucho, bueno, son 50.000 sillas, muchas son venidas prestadas de las hermandades y esas había que montarlas a mano, porque ya bastante que las han prestado. Entonces, nos han dado un espacio enorme allí en el muelle y a colocarlas, que parece fácil y bueno, no es complicado. Pero luego lo difícil es alinearla y ponerla bien. Y bueno, hay un trabajo de ingeniería enorme, está todo acotado, con unos puntos y unas referencias. Y hacer cuadros de 18 de frente por 12 de fondo a poner sillas. Y luego alinearlas bien. Pero bueno, una tarea muy bonita para nosotros. Y fuimos los cuadros de mando la otra tarde. Alguna mañana han ido también soldados voluntarios. y casi ayer estuvo por la tarde y casi estamos a punto de rematar, pero porque no hay que dejar espacios libres para que pasen todavía camiones y cosas y no hemos podido terminar.
1: Bueno, es que 10 sillas, colocar 10 sillas, pues sí, pues, pero 50.000 sillas, o la que haya no sé cuántas, eso no, ya es otra cosa, ¿eh?
3: Sí, y una exposición que había allí, bueno, estaba el arquitecto y había una chica también, que bueno, todo, nada está improvisado, unos carriles por donde va a pasar su santidad en el Papa Móvil, me imagino, uh-huh. Unas zonas todas así como una especie de estrella que convergen en el altar, que es otra maravilla, en fin, que hemos tenido el privilegio de pisar el terreno ese antes y luego de colaborar en lo que podemos. Pero bueno, nos vino muy bien. Desde una torre que hay arriba nos veía una amiga y decía, parecéis hormigas, porque se ponían los palés y la íbamos rápidamente desmoronando así y colocando el terreno.
1: Hoy aquí estaba la Virgen del Pino y el Cristo de Telde como imágenes. Mañana va a estar el Cristo de la Laguna, que está muy vinculado a la batería del Cristo, todo hay que decirlo.
3: Pues sí, bueno, el regimiento ayudará, bueno, escoltará, porque será un movimiento discreto, pero no le va a faltar un artillero a nuestro Santo Cristo de la Laguna, en la compañía desde la Laguna aquí al puerto, y la Virgen, que también viene desde Candelaria, pues estaremos esperándola también. Y nosotros pues, también tenemos el premio de que pasa por capitanía en la Plaza Weiler, y vamos a tener también muchas familias, los más mayores, que estar abajo pues se hace muy pesado, van a escuchar, la misa la van a ver en una pantalla gigante nuestra en el patio de capitanía, y saldrán a la puerta a recibir y dar la bienvenida al Santo Padre.
1: Bueno, pues ahí están las Fuerzas Armadas colaborando también en lo que sea menester. Teniente General Julio Salón, que es jefe del mando de Canarias. Muchas gracias por atendernos. Pues
3: Roberto, muy emocionado. Saludo. Muchas gracias a todos y saludos.
1: Bueno, pues antes de dejarles con Gustavo de Dios y la continuación de esta retransmisión, déjenme recordarles que Vinter Canarias estrena nuevas rutas. 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
1: Y siguiendo paso a paso el recorrido de León 14 aquí en Gran Canarias, en la isla de Gran Canaria, en esta jornada le pasamos el testigo a Gustavo de Dios. Muchas gracias, Jaime Puig.
0: Un placer.
1: Mañana tenemos otra cita, efectivamente. Gustavo, mañana estamos en la Plaza del Cristo, en La Laguna, haciendo este programa Herrera en COPE Canarias y contando también pues toda la trayectoria del Papa en la isla de Tenerife.
2: Qué alegría de la vida. Mira, oye, pero Jaime se ha puesto, le ha dado mucho el sol, porque, a ver,
0: Pues sí, yo creo que el contraste...
2: Ha recorrido Mogán bastante,
0: Total, sí, el contraste de mañana con el fresquito de La Laguna a las 7 de la mañana puede ser interesante, sí.
1: Sí, efectivamente, efectivamente. Por La Laguna te llevo yo, no te preocupes que yo te hago, hago el recorrido. Gustavo, te quedas al mando.
2: Aquí cogemos.
1: Gracias, un abrazo.
2: Hasta luego. Un saludo a todos los compañeros que han estado allí en Arguineguín desde... Bueno, en realidad ha arrancado oficialmente a las 7 de la mañana ese programa, pero ha arrancado mucho antes, realmente. Bueno, desde Arguineguín, que es donde ha estado el foco de la atención esta mañana, en el primer acto de León 14 en Canarias, hay otro foco que va a arrancar y que va a ser protagonista dentro de 15 minutos y va a ser precisamente el entorno de la Plaza de Santa Ana, el entorno de la Catedral en Las Palmas de Gran Canaria y de las casas consistoriales. Y en toda esa zona está Larra Beiti, de nombre Carla, quien voy a saludar en un instante. Carla, muy buenas tardes.
20: ¿Qué tal? Muy buenas tardes. Pues la verdad que Gustavo, nerviosísimo, porque ya se está palpando, ya se siente que el Papa está muy cerca, todo va en el horario previsto y ya, pues bueno, aquí como te puedes hacer una idea, en la Plaza Santa Ana están pidiendo pues a todos los asistentes que están aquí, que están bajo este sol abrasador, todo hay que decirlo, no, yo creo que no se esperaba este sol que raja las piedras, pues están esperando y todo a que se sienten pues pacientemente y para la espera del Santo Padre, que además pues las puertas de la catedral ya han abierto. Ya sabes que esta catedral preciosa, por cierto, que dentro es muy barroco, por fuera es algo más gótico, de arquitectura estoy hablando, y está todo preparado, pues ya los religiosos están ahí dentro y aquí hay muchos fieles. Hemos visto muchísimas personas, la escaladora de Ingenio, una familia de Sevilla que vino con su hijo con una enfermedad rara, para ver si tienen la suerte de que el Papa le bendiga. Y bueno, y aquí estamos, esperando y todos a la espera. Ya te puedes imaginar el ambiente.
2: Pero mira, yo tengo una especie de desilusión interna, porque yo esta mañana, cuando vi el tiempo, lo que vi fue que en Las Palmas de Gran Canaria, además hice la evolución que hay en la página web de la Agencia Estatal de Meteorología, que vas viendo hora a hora, y digo, vaya, pero si a esas horas de la tarde lo que había puesto era una nube gris, que ya sabes que en clave de Las Palmas de Gran Canaria significa panza de burro y fresquito. Entonces, digo, ¿qué ha pasado aquí? ¿Han cambiado
20: todo
2: algo?
20: Todo el mundo, tengo que decírtelo, les ha pillado por sorpresa. Y aquí, pues bueno, hay gente que está utilizando pañuelos en la cabeza a modo de de cubrirse a modo de paraguas. Hay gente que se ha traído los paraguas, hay gente que ha sido precavida, se ha traído sus gorras. Hay de todo, pero bueno, sí que es verdad que el sol ha salido y no sé si tendrá algo que ver, pero la verdad que se ha quedado un día espléndido. De estos días bonitos que tenemos en Las Palmas de Gran Canaria, con este cielo azul, que la verdad que no ha dado tregua, no ha dado tregua al calor. Ya.
2: Creo que va a haber
20: pero
2: dos
20: estamos
2: claves.
20: En junio, sí, todo sí, hay que decirlo.
2: No, ya, Gustavo. Ya. Sí, parece
20: el que
2: junio,
20: se nos olvida.
2: Sí, parece el junio de Alaska algunas veces, porque aquí no, la temperatura está tal. En cualquiera de los casos, en este entorno donde va a arrancar, donde se va a poner el foco de atención informativa y de todo dentro de muy pocos minutos, cuando llegue León 14 a ese entorno, va a haber varias claves. Va a estar ese acto que anunciaba el Ayuntamiento de Las Palmas de Gran Canaria, en el que se le van a entregar las llaves de la ciudad, y luego va a haber un acto ya más puramente, si no me equivoco, ahora me corregirías tú, más puramente religioso, en el cual habrá encuentro con la diócesis de Canarias, con religiosos. Exacto. En el interior de la catedral, ¿no es así?
20: Sí, en el interior de la catedral, pero aquí los fieles que están por fuera de la catedral sí que van a poder seguir esas palabras que va a dar el Papa, a pesar de que dentro pues estén todos los religiosos, fuera hay más bien pues fieles, que también pues obviamente son católicos, y podrán seguir aquí a través de las pantallas que se han instalado en la Plaza Santa Ana, pues lo que diga el Papa. Me imagino que hará un pequeño acto y bueno, ya está todo preparado, Gustavo. Si es que al final se ve un coro ahora mismo que se está proyectando, que va a cantarle al Papa, a León 14, dentro de la catedral, y es un acto un poquito más solemne, digamos.
2: Bueno, pues estaremos muy atentos, y a lo largo de la próxima hora y media intentaremos, en la medida de lo posible, la Rabeiti, ya sabemos que tienes muchos frentes abiertos en las próximas dos horas, y nos haremos cargos todos tus solicitantes del escenario allí, porque claro, también como están previstas muchas historias que iremos contando aquí. Carla, pues nada, ponte a la sombra, que la cosa, en fin.
20: Sí, aunque mucha sombra no hay aquí hoy,
2: Bueno.
20: Mucha sombra no hay, pero bueno, se intentará.
2: Un saludo, Carla.
20: Saludo.
2: Bueno, son las 13 horas y 23 minutos, estamos muy cerca de y media. 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Dame un par de minutos y enseguida te seguimos llevando en directo todo lo que es lo que está ocurriendo. Y lo que está ocurriendo ocurre ahora en la ciudad de Las Palmas de Gran Canaria. Lo escuchas en COPE y te lo contamos aquí en un momento.
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0: 26 minutos, estamos contándote al minuto aquí en COPE todo lo que está pasando en este día histórico. Eso es un adjetivo que se le ha puesto a toda esta visita de León XIV en esta recta final de su viaje a España, que arranca en Gran Canaria hoy y que finaliza mañana en Tenerife. Déjeme que salude en los próximos minutos a Aridani Romero, es consejero de deportes del Cabildo de Gran Canaria. Aridani, muy buenas tardes. No sé si lo tenemos al teléfono. Aridani, buenas tardes.
1: ¿Qué tal? Buenas tardes.
0: Buenas tardes. Aridani, el foco de la visita del Papa se va a pasar a lo largo del día de hoy por muchos lugares. Ha estado en Arguineguín esta mañana, va a estar en el entorno de las casas consistoriales y de la catedral en muy pocos minutos, pero esta tarde estará en el Estadio Gran Canaria, ¿no? Menudo desafío adecuar toda la zona y unas instalaciones como el estadio, que ya son de por sí unas instalaciones modernas, pero para un evento diferente, ¿no? Muy diferente a los que albergado durante todos estos años, ¿no? Desde su inauguración.
1: Bueno, así es. Mira, aquí al Santo Padre en el Estadio de Gran Canaria, pero también hemos habilitado no solo el Estadio de Gran Canaria, sino el Anexo Sur y también el Gran Canaria Arena. Desde que se hizo el anuncio oficial por parte del Vaticano de que el Santo Padre venía a la isla de Gran Canaria, pues desde entonces hemos venido trabajando. Más de 50 conversaciones, reuniones con diferentes agentes logísticos, la seguridad personal del Santo Padre, su séquito, con la diócesis de Canarias, con las casi 20 empresas que están trabajando en todo el montaje, más de 2.000 empleados, ¿verdad?, haciendo todo el montaje y el posterior desmontaje, y responsabilizado. No es un evento deportivo, es la visita de un jefe de Estado del Vaticano y una figura espiritual muy importante para los que somos también católicos. Esta visita, y sobre todo también por ese eje que ha trazado en su visita aquí a Canarias, especialmente a Gran Canaria, por tanto, insisto, responsabilizado por el reto y también trabajando, insisto, hace varios meses en esta tarea.
0: Fíjese, Aridane, que durante todos estos días previos se ha estado hablando de la movilidad en la isla de Gran Canaria, de los problemas que se pueden producir, de que si los cortes dinámicos que hablaba uno de sus compañeros en el Cabildo, Augusto Hidalgo, iban a producir algún tipo de caos, y sinceramente lo que ha sido esta mañana con el efecto sobre la Gran Canaria 1, parece ser que todo ha salido según lo que estaba planeado. Todos los ciudadanos, todos los vecinos de la isla de Gran Canaria han asumido, y los

0: Y a los asistentes a estos actos, que vayan con tiempo, con antelación. Está todo informado convenientemente, insisto, con mucha antelación. Los cortes de tráfico se han hecho un esfuerzo especialísimo, ¿no? Para facilitar a través del servicio de guaguas de Global que se pueda llegar con total facilidad y también en el desalojo de la zona alta de la ciudad de Siete Palmas. Por tanto, lo estamos haciendo todo coordinadamente, pero lo digo en muchas ocasiones. Si somos capaces de afectar una ciudad o la isla cuando son los carnavales por un gran concierto, ¿cómo no lo vamos a hacer también por la visita del Santo Padre a la isla de Gran Canaria? Yo creo que todo el mundo está alineado y todo el mundo es consciente de que estamos haciendo las cosas en beneficio de Gran Canaria, en beneficio de Canarias. Yo creo que esto todo el mundo en días, al menos como hoy, lo entiende.
1: ¿Qué fotografía se le queda a usted de estos primeros, de estas primeras horas de León 14 en Gran Canaria, de lo que ha podido ver, de lo que ha podido sentir, de lo que le han transmitido a algunas personas que hayan estado en Arguineguín? ¿Hay alguna fotografía fija, algún momento o alguna sensación que a usted se le quede en el plano personal?
0: En el plano personal, y insisto, como seguidor de su santidad, el relato con el que está continuando todo su trayecto por el Madrid, por Barcelona, por Gran Canaria y mañana por Tenerife, que es esa sensibilidad especial del Santo Padre a los asuntos que, incluso los que no tienen que ver con el mundo espiritual, en el que él es el máximo responsable, está siendo capaz de hablar de la migración, de los asuntos que afectan a este mundo moderno, ¿no? Incluso ha hecho reflexiones muy interesantes sobre la inteligencia artificial. Creo que es un papa que está conectado con los asuntos que afectan a la ciudadanía del mundo, ¿no? Con todo lo que pasa en Oriente Medio, con todo lo que pasa también en ocasiones con un presidente de los Estados Unidos, con acciones que amenazan la paz mundial. Es decir, es un papa conectado con todos estos asuntos que coge también, ¿verdad? Ese testigo también del fallecido papa argentino. Por
1: Sí,
0: tanto,
1: Francisco.
0: Francisco, disculpe que no me venía el nombre a la mente.
1: Nada.
0: Por tanto, creo que es un elemento fundamental, y esa es la imagen que se me está quedando. Oía con antelación, con atención su discurso ahora en Arguineguín, insisto. Vuelvo a reafirmar esta afirmación de que es un papa conectado con los problemas que afectan a la gente, a la ciudadanía, a la humanidad. Yo creo que eso te agradece.
1: Y ya por último, Ariadne, esta mañana hablábamos con Fernando Clavijo, presidente del Gobierno de Canarias, y también con la ministra de Migraciones, con Elma Saiz, en los previos del acto en Arguineguín, y los dos coincidían en un punto, y era que el mensaje centrado en la migración del Papa León XIV pudiera trascender, evidentemente, el propio escenario de Canarias y llegar, por ejemplo, a Bruselas, a Europa, que fueran conscientes de lo que ha ocurrido aquí en los últimos 30 años desde la llegada de la primera patera en el año 96-97, si mal no recuerdo, a Fuerteventura, con dos personas hasta ahora y todo ese recorrido y lo que ha sido el protagonismo muchas veces triste de Canarias como escenario de esos dramas, ¿no? ¿Cree que ese mensaje dicho por una personalidad como el Papa León XIV desde Canarias puede llegar a trascender esas fronteras?
0: Absolutamente. Y creo que ese hilo argumental de su visita, que haya sido, incluso haya entrado directamente desde Gran Canaria por Arguineguín, así lo pone de manifiesto. El Papa León XIV está poniendo el foco, está señalando dónde están las amenazas del pueblo moderno, sobre todo a esas personas, esos hombres y mujeres, niños y niñas que huyen del drama, de la guerra, de la hambruna, buscando una oportunidad mejor. Y como dice el Papa, que debemos recibirlos con los brazos abiertos. Por eso yo creo que hoy lo que hay que hacer son reflexiones menos politizadas del mensaje del Santo Padre y sobre todo hacer caso a la bondad, a la generosidad, todo ese relato que ha venido, insisto, construyendo en estos días que lleva aquí en España. Yo creo que los que tenemos algún tipo de responsabilidad tenemos que hacer nuestro ese mensaje, sobre todo, como usted también decía, no solo aquí en Canarias, no solo en el Estado español, sino también lejos de nuestras fronteras, donde se deciden otros asuntos que tienen que ver con Canarias, con las regiones ultraperiféricas, con la ciudad, con los destinos fronteras. Yo creo que ese relato también y ese mensaje sirve también para Bruselas.
1: Ariadne Romero es consejero de Deportes del Cabildo de Gran Canaria. Muchas gracias por atender los micrófonos de COPE y un saludo grande.
0: Gracias, buenas tardes.
1: Bueno, pues eran las palabras de Ariane Romero. Ahora el foco se va a centrar en el entorno de Santa Catalina, de Santa Ana. En

0: El entorno de las casas consistoriales y de la catedral en este primer viaje a Canarias de León XIV, primero de un papa en toda la historia. 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Son 35 minutos los que pasan sobre la una. Hacemos un pequeño alto y en un instante tratamos de volver al entorno de Santa Ana, donde está Carla Larrabeiti, y ver si arranca la segunda parada de León XIV en Gran Canaria. En un momento.
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0: Oh. Estamos a 20 minutos de las 2 de la tarde y en pocos minutos el foco de atención se va a colocar sobre el entorno de la catedral en Las Palmas de Gran Canaria, en la Plaza de Santa Ana, donde va a tener lugar la segunda parada de León XIV en la isla de Gran Canaria. Antes de volver allí para ver cómo está sonando todo, bueno, ya estamos viendo, estamos escuchando sonar campanas, me van a dejar que salude a Sor Paloma de las Salesianas de Tuineje. Ella está, creo, llegando a lo que es el entorno de Siete Palmas, donde va a estar el otro foco de atención ya en la tarde, desde las 6. Sor Paloma, muy buenas tardes.
12: Muy buenas tardes, aquí estamos, llegando a Siete Palmas.
0: Llegando a Siete Palmas, ¿y cuál es la fotografía que le podemos hacer a los oyentes de COPE? A través de sus ojos, es decir, hay mucha gente ya, aquello está ya con mucho movimiento.
12: Lo que sabes, mucha policía, muchos controles. De hecho, estamos ahora hablando con los otros grupos que han venido de la isla, a ver si nos somos capaces de encontrarnos y nos dejan pasar para encontrarnos unos a otros. Mucha gente con la camiseta, con banderines, así que se va calentando el ambiente por aquí.
0: ¿Cuánta gente se ha movido en su grupo, Sor Paloma, desde Fuerteventura? Estamos hablando para que
12: los oyentes se sitúen. De Fuerteventura venimos como unos 300, uh-huh. ¿Vale? En diferentes grupos, unos llegaron ayer y han estado en Arguineguín y se unen a la Eucaristía, otros hemos venido esta mañana tempranito, y están algunos ahí en la catedral, viendo el ambientillo de la catedral, pero el grupo con el que yo vengo ya hemos dicho, vamos para allá, que luego habrá muchas aglomeraciones, así que va a hacerlo con tranquilidad.
0: Uh-huh. ¿Y cuál es en estos previos, antes de llegar a Gran Canaria, para lo que es la Eucaristía de esta tarde, que va a ser un evento evidentemente multitudinario, que va a arrancar a las 6:30, que aproximadamente, según lo previsto, acabará poco más tarde de las 8, en estos previos, ¿cómo lo han vivido ustedes en el entorno?
12: Pues mira, con mucha ilusión, ya desde que el Papa se dijo que venía a Canarias, definitivamente, porque al principio eran muchos rumores, pues con mucha ilusión hemos ido organizando a los grupos, explicando también a los niños y jóvenes de la catequesis pues la importancia de esta visita, su momento histórico, ¿no?, para las islas y para toda la Iglesia de Canarias. Así que con mucha emoción lo hemos vivido, con muchos nervios hasta que hemos tenido todo organizado, y ahora ya pues a disfrutar.
0: ¿Interesa más que antes la figura del Papa a los jóvenes desde su punto de vista?
12: Pues yo creo, yo tengo de catequesis a un grupo de confirmación que se va a confirmar la semana que viene, después de toda esta movida, y bueno, ellos lo viven con ilusión. También ellos han vivido también la elección del Papa el año pasado, o sea que lo tienen todo como muy, muy familiar con el Papa León.
0: Esta Eucaristía que se va a celebrar esta tarde no es una Eucaristía, digamos, por ponerle un calificativo, normal, evidentemente. Ajá. ¿Qué expectativas llevan ustedes?
12: O sea, yo creo que el vernos toda la Iglesia de diocesana, ¿no?, de nuestra diócesis junta, eso es una experiencia muy bonita de Iglesia, ¿no? Nosotros nos encontramos en los pequeños pueblos del interior de Fuerteventura o en las zonas más turísticas y bueno, pues son iglesias donde no nos juntamos tantos, entonces vernos aquí toda la iglesia de Dios de Sana es una gran experiencia de iglesia. Uh-huh. El ambiente, nos vamos a contagiar unos a otros del entusiasmo.
0: Uh-huh. ¿Alguno de ustedes va a seguir la agenda de León XIV hasta Tenerife o ya una vez?
12: No, esta noche dormimos y para Fuerteventura, que hay que trabajar. Claro,
0: bueno, pues
12: si fuera fin de semana.
0: ya, claro. Bueno, pues Sor Paloma, todo saldrá bien, evidentemente, sí, porque se ha preparado con muchísimo cariño por parte de muchas personas y todo está perfectamente coordinado. Así que ya hablaremos en los próximos días, a ver cómo se ha vivido toda la experiencia. Un saludo fuerte.
12: Venga, hasta luego, chao.
0: Hasta luego. Bueno, son algunas palabras, algunas historias que nos ha contado Sor Paloma, está llegando a Siete Palmas, y en un instante vamos a intentar estar en el entorno de Santa Ana. Pero bueno, uno de los puntos importantes que ha sido, la primera parada de León XIV en Canarias ha sido el acto que se ha desarrollado en Arguineguín. El acto que se ha desarrollado en Arguineguín ha tenido como protagonistas a los migrantes, a sus testimonios, a lo que le han querido contar al Papa León XIV en ese acto que ha transcurrido a lo largo de hora y pocos minutos, con testimonios como este. Con testimonios como este que vamos a escuchar ahora.
13: Con la ayuda de la Iglesia a través de los trabajadores sociales, la vida ha empezado a cambiar. Poco a poco, no ha sido fácil. Y hay días que la esperanza se hace muy pequeña, pero he aprendido a crecer en mí misma de nuevo.
0: Migrantes procedentes de muchos lugares, en este caso del África subsahariana, de los países como Guinea-Conakry, como Mauritania, al sur de Marruecos, como Senegal, desde donde parten los cayucos con gran número de personas, hasta puntos como Arguineguín, el sur de Tenerife, sobre todo el Hierro. El año pasado el 60% de las embarcaciones que llegaron a Canarias lo hicieron al Hierro. El Papa ha escuchado todo tipo de historias, pero algunas realmente trágicas.
14: Los primeros tiempos fueron muy duros. Hubo noches en las que no tuve un techo donde dormir. Me tocó pasar frío y miedo en la calle. Fueron momentos que pusieron a prueba mi resistencia, mi dignidad y mi esperanza. Pero incluso en esos días oscuros, nunca dejé de creer que podía salir adelante si encontraba una oportunidad y trabajaba con honestidad.
0: Se había puesto el foco en ese acto en Arguineguín en que el Papa no solo escuchara o no solo pudiera hablar con migrantes y conocer sus historias, sino conocer también a las personas que les salvan, personas que forman parte del salvamento marítimo de la Cruz Roja, y es el caso de Tito Villarmea.
15: Nunca olvidaré a una madre que viajaba en una patera con su hijo. Había heridos, cuerpos sin vida. Ya a salvo y a bordo, la mujer se acercó al niño, de unos 14 años. Le quitó el gorro y la cazadora, y sacó unos pendientes dorados, se los colocó emocionada. Era una niña. Lloró ella y lloré yo, porque soy padre de dos adolescentes y podían ser mis hijas.
0: Testimonios de salvamento marítimo, de trabajadores, de personas que salvan vida, y testimonios que llegan desde las parroquias.
16: Cuando empezaron a llegar a las parroquias, la sensación de desbordamiento fue inevitable. La impotencia nos pesaba, los recursos eran escasos, no conocíamos su lengua y muchas veces solo podíamos ofrecer galletas, leche y un poco de atención.
0: Llegó el momento de la intervención del Papa León XIV y del mensaje.
17: Esa voz sigue resonando contra las fuerzas que devoran, esclavizan y descartan a tantos hermanos nuestros. Ahí donde Cristo manda callar al mar, la Iglesia no puede permanecer muda ante quienes son abandonados a sus aguas. Gracias por los testimonios, por recordarnos lo que significa salvar vidas. Queridos migrantes, antes de decirles cualquier otra palabra, quiero inclinarme ante su dignidad. No son números ni expedientes. Ustedes son personas con una familia y una casa dejada atrás, con sueños que nadie tiene derecho a despreciar. Pero también quiero decirles que su vida debe ser protegida. No entreguen su existencia a quienes comienzan con ella.
0: Luego volveremos sobre las palabras del Papa León XIV en Arguineguín. Luego volveremos sobre el entorno de la Catedral de Santa Ana, donde se va a poner el foco de atención en un instante. La comitiva del Papa está entrando en Las Palmas de Gran Canaria por la avenida marítima de la capital. Está a la altura del acuartelamiento de la Guardia Civil en estos momentos, ya casi entrando en la ciudad, ya casi llegando a ese punto. Son 48 minutos los que pasan sobre las 13 horas, la una. 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Gobierno de Canarias, Islas Iguales, la 1 y 49, un momento y te cuento más.
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0: 13:53 y el Papa ya está en Las Palmas de Gran Canaria, y donde está el Papa está Larrabeiti, de nombre Carla, quien saludo de nuevo. Muy buenas tardes.
1: ¿Qué tal? Muy buenas tardes. Pues sí, no queda nada. Ya sabemos que el Papa se encuentra en la zona del teatro y estamos a la espera. Está todo el mundo...
0: Sí, tenemos ciertos problemas contigo, que se nos está entrecortando un poco. Vamos a intentar retomar la comunicación. Efectivamente, como decía Carla, pues el Papa ahora mismo está con Carolina Darias, con la alcaldesa de la ciudad. Le está entregando las llaves. Carla, no sé si ahora te puedo escuchar un poco mejor. Bueno, vamos a intentar recuperar esa comunicación con Carla Larrabeiti, que está en el entorno de la Catedral de Santa Ana, en donde, bueno, va a haber un acto con religiosos del Papa, pero el Papa está a escasos metros ahora. Volvemos con Carla.
1: Exactamente. Ahí están, pues como bien apuntabas, los seminaristas, los diáconos, obispos. De hecho, vimos al güey entrando en esta catedral, que como saben es impresionante. Y también, pues bueno, a nosotros nos han indicado que nos tenemos que sentar, es parte del protocolo, porque estamos a la espera. En apenas unos minutos va a llegar aquí el Papa en Papamóvil. Está previsto, Gustavo, aunque esto puede cambiar, ya sabes lo cercano que es. Ya nos lo ha demostrado todos los días este Papa en esta visita a España, lo cercano que es y lo que le gusta conocer a la sociedad civil, ¿no? A los ciudadanos que están aquí acompañándonos, a estos fieles. También hemos visto bebés, ya sabes que León XIV se le ha nombrado como el Papa de los bebés, y veremos a ver si hoy bendice alguno. Sí, lo veremos.
0: Estamos viendo imágenes del entorno del Teatro Pérez Galdós, donde está saliendo en estos momentos el Papa Móvil, acompañado por la seguridad, rodeado por las personas que han acudido a ese punto, que se está dirigiendo evidentemente el vehículo hacia donde está Carla ahora mismo, que está pues a escasos metros. Este vehículo va a tener que cruzar lo que es lo que antaño fue el Barranco de la Iniguada, que ahora es una carretera, pero bueno, la carretera del centro, para cruzar hacia la zona de Vegueta, que es donde está Carla, en el entorno de la catedral. El Papamóvil, bueno, ha pasado por un momento, por un lugar en el que había pues aproximadamente unas 500, 600 personas, aunque Carla, ya sabes que lo mío no es el cálculo matemático de personas.
1: Yo cuando digo
0: que hay 1,000 personas en una manifestación, luego había 532,000, ¿no? Pero bueno,
1: prefiero dejárselo a los organizadores, y también prefiero dejárselo a las cuentas oficiales, lo de contar personas. Claro. Pero la verdad que sí que hay que decir que hoy es un día festivo aquí en la capital Gran Canaria, o parece un día festivo. Como decían aquí muchos fieles, es una manifestación de la fe, una fiesta de la fe, y se está notando. Yo me encuentro en el centro de este barrio de Vegueta, en la Plaza Santa Ana, frente a la catedral, que además está espectacular. Para quien no haya tenido la ocasión de subir, les animo a que suban a esas torres y vean pues las vistas, ¿no? Yo me encuentro justo en el medio. Como bien apuntaba, hace muchísimo calor, hay mucha gente que está aguantando muy bien. Y estamos a la espera. Es que apenas quedan unos minutos para que venga el Santo Padre, y hay mucha expectación, ¿no? Porque tampoco se sabe muy bien qué es lo que va a hacer. Si va a entrar a la plaza, se va a parar, va a saludar, que cómo va a ser ese protocolo. Lo que está claro es que va a llegar en Papamóvil y se va a detener frente a la catedral, que ya está la puerta abierta y está todo el mundo esperando por él.
0: Y ese Papamóvil está cruzando, para los que conozcan la ciudad de Las Palmas de Gran Canaria, está ya a punto de cruzar esa carretera del centro, que se llama, y efectivamente, y ya está pasando por la fachada, una de las fachadas laterales del Teatro Pérez Galdós, que justo la fachada principal donde están las escalinatas, y para dirigirse en dirección hacia donde está el Monopol, para que la gente se ubique, que conozca ubique, la ciudad,
1: ¿no? El parque de la, sí. En la Plaza de las Ranas.
0: La Plaza, digamos, de las Ranas, efectivamente. Es más elegante lo que tú has dicho que lo que he dicho yo, que es un centro comercial que al fin y al cabo pues lo que hay, ¿no? Pero la Plaza de las Ranas es mucho más elegante. Por eso hay clases todavía y la Rabiti la tiene. Bueno, pues va a llegar efectivamente al tramo peatonal, que ya entra hacia Vegueta y que ya va a dar precisamente a la catedral. Y pero en la catedral, exactamente, para que los oyentes se hagan una idea, ¿qué es lo que hay en los exteriores montado?
1: Pues mira, los exteriores hay cinco pantallas donde hay fieles. Por ejemplo, hemos visto la escaladora de Ingenio. Y gente pues que ha sido invitada. Hay una familia que ha venido de Sevilla con un niño con una enfermedad rara, que quieren pues que le bendiga al Santo Padre, para ver si se cumple un milagro y vuelve a caminar, ¿no? Esto es lo que nos comentaba, que además uno de esos hijos de esa familia de Sevilla, de sevillanos, es seminarista, con lo cual está dentro de la catedral y ellos están fuera aquí un poco viviendo esto. Es un evento, digamos, más privado.
0: Bueno, parece que hemos perdido la comunicación con Carla. Eventualmente nos estaba contando Carla cómo es el entorno de lo que es la Catedral de Santa Ana, donde está a punto de llegar el Papa. Estamos viendo el Papamóvil, cómo está ya muy cerca de lo que es la entrada al barrio de Vegueta, cruzando lo que es la carretera del centro, a la altura precisamente en dirección hacia la Plaza de las Ranas. Está rodeado de muchísima gente que le está saludando, que está con él, que en fin, que le está arropando en ese trayecto breve de unos 500 metros entre lo que es el Teatro Pérez Galdós y lo que es luego ese otro entorno, ese otro escenario donde se va a desarrollar la segunda parada de la agenda de León 14 en Canarias, en la isla de Gran Canaria, tras el acto esta mañana en Arguineguín, donde el tema central ha sido la migración y donde ha escuchado testimonios de migrantes y ha habido muchísimos momentos bastante memorables. El Papa circula en dirección hacia Vegueta por esa carretera del centro, subiendo, ya está a la altura de la Plaza de las Ranas, a punto de girar hacia lo que es el entorno de la catedral, y bueno, pues estamos viéndole con muchísimas personas que le acompañan en ese camino, que han acudido a poder ver la imagen, a poder estar cerca de lo que es el Papa León XIV, de el significado que tiene esta visita a Canarias. Vamos a intentar volver a ese punto donde está a punto de llegar el Papa y donde está Carla Larrabeiti. Carla, buenas de nuevo, que te hemos perdido momentáneamente.
2: Estamos viendo las pantallas al León XIV, al Papa León XIV. La gente está emocionada, lo estamos viviendo como si estuviésemos justo al lado, en ese recorrido que no ha parado de saludar. La verdad que se puede notar la emoción que estamos sintiendo y esta energía tan bonita que se ha creado en el día de hoy. La verdad que es impresionante la cantidad de gente que hay en la calle. Estamos en esta plaza de Santa Ana junto a muchos de fieles, a esta sociedad civil, a los invitados, porque recuerden que hoy, en este día, a la 1:30 de la tarde, es un acto un poquito más, pues digamos, privado, ¿no? Y está todo el mundo, pues cantando, y se nota mucho esta alegría, ¿no? Con mucha cara tener al Santo Padre, porque es algo histórico lo que estamos viviendo.
0: Pues está entrando en estos momentos, está ya a la altura de la catedral. No sé exactamente dónde estás ubicado tú, pero ya dentro de poco lo verás. El Papamóvil está llegando.
2: En medio de la Plaza Santa Ana y estamos aquí acotados, digamos, hay asientos para que la gente lo vea y pantallas, y pues lo estamos viendo en primera plana a través de las pantallas, eso sí, pero vamos, está todo el mundo muy emocionado, ya lo puedes escuchar, todo el mundo aplaudiendo, y sobre todo en apenas unos segundos para llegar aquí, lo vamos a ver de cerca al Santo Padre, que sin duda alguna es que narrar este momento es histórico, es algo increíble.
0: Bueno, pues efectivamente tenemos ya la confirmación de que el Papa ha llegado a la puerta de la Catedral de Santa Ana con el Papamóvil, en este caso, precedido por ese recorrido en el que le han acompañado muchísimas personas justo en el punto del Teatro Pérez Galdós. No había, había una gente muy acotada, pero luego cuando el Papamóvil ha entrado en la carretera del centro ha sido, un baño de masas, que se suele decir, y el sí. Papa en estos momentos, Carla, se está bajando
2: está
0: del Papamóvil.
2: Está entrando en la capital, sí, está entrando en la catedral ahora mismo. Estaba previsto que pasara por aquí, pero quizás tendremos que esperar un poquito más después de ese encuentro con los diáconos y ese encuentro con los religiosos, los obispos, los seminaristas. Y tendremos que esperar un poquito más, pero sin duda alguna el recibimiento ha sido asombroso.
0: O sea, que es posible que después de ese encuentro que tiene dentro, digo, si es posible, esto nunca se sabe, Carla, ya lo sabemos,
2: es posible,
0: pero
2: ya sabes que
0: es
2: los
0: posible que
2: cambian.
0: Luego esté ese encuentro.
2: Sí, es posible porque date cuenta que se queda en el Obispado de Gran Canaria, esto está ubicado al lado de la Plaza Santa Ana y está previsto, según lo que nos han comentado, que va a acudir a bendecir pues a la gente, ¿no? Que ha estado aquí toda la mañana bajo este sol abrasador, la verdad.
0: Bueno, pues volvemos en un poco más adelante a ese punto de la capital. Estamos viendo a León XIV ya en el interior de la Catedral de Santa Ana, donde unas niñas vestidas con el traje típico le han entregado unos ramos de flores y donde, pues estamos viendo también, está acompañado del obispo de Canarias, de José Masuelos, y donde está ya a punto de comenzar ese acto con personas y con religiosos de la diócesis de Canarias. Vamos en un instante, retomaremos ese punto con la Catedral de Santa Ana. Ahora vamos a hacer otra pequeña pausa y en un instante seguimos contando el minuto a minuto que estamos siguiendo en COPE con todo el recorrido de León XIV, en este caso la primera parada en el archipiélago canario, que es Gran Canaria, en un momento.
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1:05 estamos contando todo lo que está ocurriendo ahora mismo en Las Palmas de Gran Canaria. El Papa León XIV acaba de entrar en la catedral, en la Plaza de Santa Ana de Las Palmas de Gran Canaria. En este momento está a punto de comenzar el acto que va a tener con los religiosos de la diócesis de Canarias y que sería su segundo acto, bueno, el tercero, porque hace muy pocos minutos que la alcaldesa de Las Palmas de Gran Canaria, Carolina Darias, le ha entregado las llaves de la ciudad. Luego ha habido un breve recorrido de unos 300-400 metros en Papamóvil, en el trayecto que discurre entre el Teatro Pérez Galdós y lo que es la Catedral de Santa Ana, en donde ya está el Papa en el interior y donde ahora está escuchando a un coro.

Son algunos momentos que nos está dejando esta jornada realmente histórica. Quique se traslada ahora al interior de la Catedral de Santa Ana en Las Palmas de Gran Canaria. Hay que recordar que el recorrido de León 14 hoy en Gran Canaria le va a llevar también, después de este evento, habrá un pequeño, de esta cita, habrá una pequeña parada de unas aproximadamente 3 horas hasta las 6 de la tarde. A partir de las 6 de la tarde, el entorno de Siete Palmas, en otro punto de la capital, Gran Canaria, va a ser el protagonista, el entorno del estadio de Gran Canaria y de el Gran Canaria Arena, todo ese entorno con epicentro en lo que es el estadio donde normalmente, y donde, bueno, normalmente no, donde juega la Unión Deportiva, el único estadio donde juega de momento, pues allí pues se ha habilitado para esa Eucaristía que se va a celebrar y en el que se esperan, pues como antes escuchábamos al consejero de Deportes del Cabildo de Gran Canaria, Aridani Romero, recordarnos donde, bueno, pues evidentemente se va a centralizar allí muchísimas personas, entre 50 y 60 mil, que es la previsión. Vemos ahora, tras esa entrada en la catedral, al Papa dirigirse en compañía del Obispo de Canarias al punto donde se va a celebrar este acto religioso con personas, con religiosos sobre todo de la diócesis de Canarias, y el ambiente que se escucha es este.

0: Un ambiente importante, un ambiente interesante. Vamos a hacer otra pequeña pausa y en un instante volvemos a ese punto y seguimos contando cosas aquí en COPE, en ese segundo momento de la Agenda de León 14 en Gran Canaria, en este caso ya en la capital, en Las Palmas de Gran Canaria. En un momento.
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0: Son las 2 y 11 minutos, volvemos a ese punto, a la Catedral de Santa Ana, donde está interviniendo en estos momentos el obispo de Canarias, José Mazuelos. Lo escuchamos.
15: ...de muchas familias, las dificultades de acceso a la vivienda, la soledad de los ancianos, las heridas afectivas de tantos hogares y el drama migratorio que toca de manera especial nuestras costas. Ante ello, la Iglesia intenta mantenerse cercana, ofreciendo excusa, acompañamiento y ayuda concreta a quienes más sufren. A pesar de las dificultades, seguimos contemplando abundantes signos de esperanza. Nuestra diócesis cuenta con comunidades sencillas, pero profundamente creyentes. En numerosos pueblos y barrios, la fe popular continúa siendo una fuente viva de evangelización y pertenencia eclesial. Las celebraciones patronales, la devoción mariana, las peregrinaciones y la devoción a la Virgen del Pino continúan reuniendo a miles de fieles y mantienen viva una memoria creyente que sigue alimentando la identidad espiritual de nuestras islas. Tantas expresiones de religiosidad popular siguen sosteniendo la esperanza de nuestro pueblo y ofreciendo espacios de encuentro con Dios. La religiosidad popular sigue siendo también un tesoro precioso de nuestra diócesis. También contemplamos numerosos signos de gracia, comunidades vivas, sacerdotes entregados, que continúan sirviendo con entrega generosa, muchas veces en medio de grandes exigencias pastorales, atendiendo varias comunidades y acompañando complejas realidades humanas. La vida consagrada mantiene una presencia silenciosa y fecunda entre los pobres, los ancianos, los enfermos, la educación y la oración contemplativa. Nuestros laicos participan cada vez más con mayor responsabilidad en la misión evangelizadora, en la catequesis, en la acción caritativa y en el compromiso social. A través de tantas iniciativas eclesiales, la Iglesia diocesana procura estar cercana a los pobres, a los ancianos, a las familias heridas, a las personas sin hogar y a quienes sufren distintas formas de exclusión. Y nuestros jóvenes, aún medio de una cultura tantas veces indiferente a la fe, siguen buscando razones para esperar y caminos de autenticidad. Santo Padre, deseamos seguir creciendo como una Iglesia sinodal, cercana y misionera. Una Iglesia que no se resigna ante la secularización, sino que busca anunciar con renovado ardor la alegría del Evangelio. Una Iglesia que tenga presente, como dice San Pablo a los Efesios, que aun siendo diversos los dones y ministerios, todos formamos un solo cuerpo en Cristo, llamados a caminar en unidad y a edificar la Iglesia desde la vocación recibida. Seguidamente escucharemos un texto de la Sagrada Escritura que nos recuerda que aun siendo diversos los dones y ministerios, todos formamos un solo cuerpo en Cristo, llamados a caminar en unidad y a edificar la Iglesia desde la vocación recibida. Nuestra diócesis quiere seguir avanzando en este camino sinodal, donde cada carisma enriquece la misión común, como se nos recuerda a los Efesios, que aun siendo diversos los dones y ministerios, todos formamos un solo cuerpo en Cristo. Escucharemos los testimonios, el de la vida religiosa y el del laicado, que expresan cómo el Espíritu sigue actuando entre nosotros y cómo de distintas vocaciones seguimos construyendo juntos una Iglesia viva, cercana y evangelizadora. Ponemos este encuentro bajo la protección de Santa Ana, patrona de esta Santa Iglesia Catedral. Bienvenido, Santo Padre, esta es su casa. Gracias por confirmar a esta Iglesia diocesana en la fe, en la esperanza y en la caridad.
0: Son las palabras del obispo de Canarias, José Mazuelos, en este acto que se está desarrollando en el interior de la Catedral de Santa Ana, ese segundo acto del Papa León XIV en Canarias, en la isla de Gran Canaria, en donde va a seguir con unas palabras más. Lo escuchamos.
1: Así pues, yo, el prisionero por el Señor, les ruego que anden como pide la vocación a la que han sido convocados. Sean siempre humildes y amables. Sean comprensivos, sobrellévense mutuamente con amor. Esfuércense en mantener la unidad del Espíritu con el vínculo de la paz. Un solo cuerpo y un solo Espíritu, como una sola es la esperanza de la vocación a la que han sido convocados. Un Señor, una fe, un bautismo. Un Dios Padre de todos, que está sobre todos, actúa por medio de todos y está en todos. A cada uno de nosotros se le ha dado la gracia según la medida del don de Cristo. Y Él ha constituido a unos apóstoles, a otros profetas, a otros evangelistas, a otros pastores y doctores, para el perfeccionamiento de los santos, en función de su ministerio y para la edificación del cuerpo de Cristo, hasta que lleguemos todos a la unidad en la fe y en el conocimiento del Hijo de Dios, al hombre perfecto, a la medida de Cristo en su plenitud. Palabra de Dios.
0: Está realizando en la catedral y me dejan que salude en este momento también a Alejandro Gómez, mi compañero de andanzas. Alejandro, muy buenas.
2: Muy buenas, Gustavo. Por aquí andamos ya. Sí, sí.
0: Bueno, el foco se va a trasladar mañana a Tenerife. Te voy a ver intenso mañana, ya te lo digo.
2: Mira, parece broma, pero estoy muy, muy nervioso y sobre todo, más que nervioso, emocionado porque la verdad es que lo que hemos estado retransmitiendo, ¿no?, del Papa en Gran Canaria, pues el mero hecho de yo imaginarme, ¿no?, pues ahí cubriéndolo, trabajando y pudiendo contar todo lo que hace y dice el Papa, la verdad es que es un, no sé, me emociona, ¿no?, esas ganas, esa posibilidad de poder trabajarlo de tan de cerca y conectar con los oyentes, esos testimonios que hemos escuchado también de migrantes, oyentes que están por la zona y demás. La verdad que me parece algo único.
0: Sí, fue especialmente emotivo lo que has mencionado y son los testimonios de los migrantes, ¿no? Porque esos testimonios estamos acostumbrados, tú y yo como periodistas, a escucharlos en otro contexto, de otra manera, de otra forma, más en relato y en noticia, pero no con ese sentimiento con el que las personas que han intervenido esta mañana en el acto de Arguineguín le han transmitido a León XIV, ¿no? De esas vivencias personales y de esas muchas experiencias, ninguna agradable, desde luego, uh-huh, de cómo han llegado, ¿no?, tanto desde el sur de Marruecos, de países como Senegal, Guinea-Conakry o Mauritania, como de países de Latinoamérica a través de Europa, de la Europa continental hasta aquí a Canarias, ¿no? Especialmente
2: totalmente
0: emocionante.
2: Sí, sí, totalmente. Y también, como decía, bueno, ¿no?, como dice el obispo de Canarias, esos ángeles, ¿no?, que se encargan de proteger a estos migrantes que llegan, pues, en según qué condiciones, y el testimonio que nos daba el capitán, de la salvaguarda, ¿no? Decía algo así como, bueno, esa patera que vio recibir con una madre y un niño en un principio, ¿no? Ya una vez estaban aquí, estaban a salvo, pues se vio que era una niña y él lo contaba emocionado y dice, oye, pues que podría ser mi hija.
0: Fue singular, además, pues, eso que comentas, Alejandro, porque una de las peticiones del Papa fue no solo escuchar a los migrantes, sino también a las personas que salvan a los migrantes, uh-huh, ¿no? Salvamento Marítimo, Cruz Roja, también hubo gente de parroquias con esa labor ya de carácter social que se hace, y precisamente estamos viendo esas imágenes del acto que se está desarrollando en la catedral con diferentes intervenciones musicales ahora en estos últimos minutos, con discursos. El primero fue el del obispo. Vamos a escuchar las palabras que se están oyendo ahora en la catedral.
16: De mi corazón, sino del corazón de todos los que estamos aquí dentro y de todos los que están ahí fuera. Le queremos muchísimo. Yo soy misionero

0: Soy misionero, sacerdote, claretiano. Llevo trabajando en esta diócesis más de 10 años como párroco, arcipreste, en todas las tareas que el pastor de la diócesis me ha propuesto. Y si tuviera que compartir algún regalo del Espíritu en este tiempo precioso de misión que Dios me ha puesto en esta maravillosa diócesis, sería el gozo de poder trabajar juntos con religiosos, con este gran clero que tenemos en nuestra diócesis, con laicos comprometidos y con seglares que dan la vida, con el corazón en la mano y en nombre de toda mi comunidad completa que está aquí, de mis compañeros y hermanos queridos sacerdotes.
1: Día de León 14 en Canarias, en concreto en la isla de Gran Canaria. Mañana haremos lo propio en Tenerife. Lo estamos viviendo con muchas cuestiones. Y en este momento que vamos a tomarnos un par de minutos y volveremos a la catedral, me vas a dejar que te recuerde que detrás de cada producto con el sello elaborado en Canarias hay mucho más que una marca. 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Las 2 y 22. Un instante.
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16: La
1: Las 2:25, estoy compartiendo este tiempo de radio con Alejandro Gómez y estamos también con Carla Larrabeiti, que está en otro punto. Luego veremos si vamos con ella. Está en el punto donde ahora está toda la atención, que es el entorno de la Catedral de Santa Ana, en las casas consistoriales, en la Plaza de Santa Ana, en las Palmas de Gran Canaria, en el barrio de Vegueta, barrio histórico, y donde el Papa ahora está, en el interior de la Catedral, en ese acto en el cual está intercambiando, está escuchando a personas de la diócesis de Canarias, religiosas, religiosos, que están contando experiencias, que están hablando de muchas historias. Vamos a volver a ese punto que ya estamos escuchando de fondo, una de las intervenciones que se está produciendo en este momento en la Catedral. En un instante escuchamos sonido de la Catedral. Alejandro, ahora la cosa volverá a estar centrada en la migración, como estamos diciendo, mañana, precisamente en uno de los puntos más relevantes también del drama migratorio, que es el centro de las Raíces en la Laguna, que en su momento llegó a tener 4.000 personas en su interior, que no son pocas, Alejandro.
14: Sí, sí, sí. Auténtica barbaridad. Vamos,
1: sí, sí. Sí. Sí, sí, y en donde ese va a ser un acto más reservado, en el que el Papa ha pedido no tener presencia, mucha presencia de medios, porque lo que piensa allí es hablar con migrantes y visitar los lugares donde se alojan en esa primera parada que tienen al llegar aquí a Canarias. Exacto. Y luego a la Plaza del Cristo, que habrá algo similar a lo de Arguineguín, Alejandro.
14: Efectivamente, el Papa, pues primero cuando llega allí al campamento de las Raíces, pues primero quiere saber de primera mano, ¿no? Pues lo que hemos visto, algo parecido a lo que hemos visto con esos testimonios esta mañana en Arguineguín, pero algo más íntimo. Quiere saber, pues, cómo viven allí, cómo se relacionan allí, y también, si no me equivoco, les va a hablar en francés. Otro detalle, ¿no? Otra dedicación que ha tenido su santidad, pues para poder comunicarse mejor con estos migrantes. Y luego ya acto seguido, pues una vez termine las Raíces, sí, se desplazará a la Laguna, donde, como tú mismo acabas de decir, va a tener un acto muy, muy, muy similar al que está teniendo lugar ahora en esa catedral.
1: Sí, bueno, pues precisamente en uno de los actos que en el acto de esta mañana Guineguín hubo un momento muy simbólico que ya se esperaba, que precisamente es la bendición de la cruz que está fabricada con madera de cayuco, ¿no? Y que tiene una simbología también especial para la diócesis y los religiosos que trabajan en el sur de Gran Canaria. Vamos a volver, si te parece, Alejandro, a la catedral. Escuchamos, bueno, ahora justo escuchamos los aplausos, o sea que no escuchamos lo que el discurso. Es uno de los discursos que acaba de terminar ahora mismo en esa catedral de Santa Ana, en donde estamos viviendo en directo en lo que es el segundo momento de León 14 en Gran Canaria, en Canarias, momento, la recta final de este viaje a España, primer viaje a España y primer viaje de un papa a Canarias, como hemos contado tantas y tantas veces. Hay otro momento ahora más cercano al recogimiento y la oración que se está produciendo en esa catedral, a puerta cerrada, evidentemente, con un reducido grupo de personas. Vamos a escuchar un poco del sonido que están escuchando las personas que están ahora mismo en la catedral, el coro.

0: Puente, ¿no? Sí, y quería resaltar, Gustavo, sí, antes, justo cuando estábamos viendo pues cómo se despedía del último interlocutor en este acto, el Papa, que sin hablar y sin que nosotros le estemos escuchando y demás, como ya hicimos antes con su discurso, se le nota esa cercanía que siempre hemos estado, ¿no?, destacando desde su llegada aquí a España. Se le nota que, no sé, en los gestos, al menos yo viendo las imágenes y demás, y seguramente muchos oyentes pues coincidan conmigo, que se le nota como, ¿no?, como esa cercanía, esa, no sé cómo definirlo, no sé la palabra, pero vamos, que tengo muchas, muchas ganas de...
1: Lo hemos visto además en varios momentos, lo hemos visto en Arguineguín cuando se ha acercado en algunos momentos a saludar a personas que habían, exacto, ido a ese acto, lo hemos visto también en las propias interacciones que ha tenido con las personas que le han contado sus testimonios, pero lo hemos visto también en el recorrido de unos 300, 400 metros entre el Teatro Pérez Galdós y este punto de Vegueta, donde, que lo ha hecho en Papamóvil, un recorrido que se va a repetir mañana en Santa Cruz para, exacto, llegar a lo que es la Eucaristía que se va a celebrar en el Esplanada de los Llanos en el puerto, ¿no? Mira, las 2:32, uy, qué tarde ya, que diría aquel, vamos a hacer otro pequeño alto y en un instante volvemos a la catedral con todo lo que está pasando en la Catedral de Canarias, Plaza de Santa Ana, en Las Palmas de Gran Canaria. En un momento.
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1: Y 34 minutos, me vas a dejar que te recuerde que en Canarias siempre son las personas bienvenidas, las personas únicas por su diversidad, pero unidas mirando hacia un mismo horizonte. 8 islas que 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Gobierno de Canarias, Islas Iguales. Las 2:35 minutos, Alejandro Gómez, volvemos si te parece un segundito a la catedral, porque hay también más intervenciones de personas que se están dirigiendo al Papa, personas de la diócesis, en este segundo alto, en este segundo cita del Papa en Canarias.
2: El proyecto marco del plan diocesano y se despertó en nuestras comunidades el deseo de caminar unido. Posteriormente, en la segunda jornada de pastoral,

0: juntos anunciamos a Jesús, fuimos discerniendo la necesidad de avanzar hacia una estructura pastoral más misionera, apostando por las unidades pastorales, no como una simple reorganización, sino como una expresión concreta de una iglesia que quiere ser verdaderamente comunidad. Queremos caminar hacia una iglesia que sea verdaderamente comunidad de comunidades, como nos recuerda la Evangelii Gaudium, donde la parroquia, lejos de una estructura meramente administrativa,
1: se están produciendo en la catedral que estás escuchando en COPE. Alejandro, hubo esta mañana una cosa curiosa y es Roberto González estuvo en Herrera en COPE Canarias, primero el presidente del gobierno de Canarias, Fernando Clavijo, y luego la ministra de Migraciones, Alma Sainz, que hubo ahí, pues claro, había ahí un corte político, un escenario político que no se le escapa a nadie, y es Clavijo diciendo que Canarias ha estado sola y Alma Sainz diciendo que Canarias nunca ha estado sola y que eso, bueno, pues que han bajado considerablemente las llegadas. Y que todo sigue el curso de cara a esa entrada en vigor del Pacto Europeo de Migración y Asilo, que entra en vigor mañana con toda esa nueva normativa y que no hay nada que temer, ¿no? Luego se le preguntó a Clavijo si a él le importaba o le molestaba que no fuera él el que recibiera al Papa en la base aérea de Gando, sino que llamarlo así, aunque esté mal dicho, juntada de manos o estrechamiento de manos fuera con el presidente del gobierno de España.
2: Sí, bueno, él decía, Clavijo decía eso, ¿no? Que no se iba a pelear, no, él no iba a empujar a nadie, entre muchas comillas, ¿no? Para ser el primero en la foto, que él lo que apreciaba pues era la presencia de su santidad aquí en Canarias. Y respecto a lo que decías, Gustavo, de que se habían sentido solos, ¿no? Ese choque, digamos, de opiniones, esa controversia y demás, pues yo supongo que Clavijo, claro, lo ve en primera persona, por así decirlo, ¿no? Al final esto es un asunto que no lo vives igual ni lo tratas igual si no lo estás sintiendo tú en el caso de presidente de Canario, pues en su territorio, ¿no? Digamos, supongo que por ahí iría un poco esa disparidad de opiniones y de pensamientos. Pero bueno, al final esperemos que mañana, con este pacto que entra en vigor, pues esta situación se mejore un poquito, ¿no? Y haya unanimidad, perdón, entre el gobierno regional y el de país, el nacional.
1: Eso es lo que pedía precisamente Clavijo, que el mensaje que el Papa León XIV traslada desde Canarias a todo el mundo relacionado con la migración y el fenómeno migratorio tuviera una repercusión sobre todo en Bruselas, donde hay muchas claves. Bueno, parece ser que ahora sí, como se ha levantado el pontífice, va a dirigirse a las personas que están en la catedral, que esto podría producirse en los próximos, y efectivamente se va a dirigir y lo vamos a escuchar. Está preparándose el pontífice para dirigirse a las personas que están en la catedral en este momento, queridos en este acto también especial. Obispos, lo escuchamos.
3: Señor, nos acompañen, queridos sacerdotes, diáconos, religiosos, religiosas, seminaristas, hermanos y hermanas, todos en Cristo Jesús. Es una gran alegría para mí poder compartir este encuentro con ustedes. Gracias por la cálida bienvenida, por su presencia afable y sus testimonios, que son el reflejo de una iglesia viva, en cuyo corazón resuenan los gozos y las esperanzas, las tristezas y las angustias de los hombres de nuestro tiempo, sobre todo de los pobres y de cuantos sufren. Vengo a estas islas como padre y hermano en la fe. Con ustedes soy cristiano y para ustedes obispo. Cada uno de nosotros ha recibido diversos dones y ministerios para la edificación del cuerpo de Cristo, como hemos escuchado en la lectura de la carta a los Efesios. Y esta es la llamada del Señor que hoy vibra nuevamente en nuestros corazones y confirma nuestra vocación y misión: construir juntos la iglesia cimentados en Cristo, la piedra angular, edificar en el bien, armonizar nuestras diferencias y trabajar unidos en favor de todos. Quisiera que reflexionemos juntos sobre dos actitudes en nuestra vida cristiana que hemos de tener en cuenta para ser arquitectos sabios en la construcción de la civilización del amor. Ustedes, canarios nativos o por adopción, pueblo de Dios que peregrina en tierras rodeadas por el Atlántico, tienen el privilegio de gozar cada día de la presencia majestuosa del mar. Dicen que en los ojos de un isleño esa imagen, que tiene sabor a patria y a hogar, permanece grabada en sus pupilas de manera perenne y que se echa mucho de menos al estar lejos, tierra adentro. Este sentimiento corresponde a una sana nostalgia de inmensidad, de cielo y de mar abiertos que se extienden en el horizonte sin límites ni fronteras, y a un corazón sensible dispuesto a despedir con una lágrima a los que se van y a recibir con los brazos abiertos a los que llegan. En ese sentido, el mar a veces puede ser también sinónimo de distancia, de separación, de desafío y de camino por recorrer. A este propósito nos dice San Agustín: si alguien divisara desde lejos su patria, pero un mar se interpusiera entre los dos, vea dónde ir, pero ignore el camino. Así nos ocurre a nosotros. Anhelamos alcanzar nuestra condición estable, pero está por medio el mar de este mundo. Para enseñarnos el camino, vino el mismo a quien queríamos ir. ¿Y qué hizo? Nos puso el leño con el que poder atravesar el mar. Nadie es capaz de pasar el mar de este mundo si no lo lleva la cruz de Cristo. Esta es la primera actitud que nos orienta para navegar en las aguas de la vida y llegar al destino, a la patria celestial: abrazar la cruz de Cristo. Queridos hermanos y hermanas, los santos experimentaron la nostalgia de Dios y al tener que afrontar las tempestades de la existencia, supieron llevar a Jesús en sus barcas, confiaron en Él, abrazaron la cruz y calmaron así las olas de la incertidumbre y el temor. Ejemplo de ello en estas benditas tierras, entre tantos otros, es el venerable Antonio Vicente González, sacerdote diocesano, también conocido como el buen pastor canario. Su vida, transfigurada por la gracia divina, nos estimula a cargar la cruz de Cristo y a seguirlo, siendo testigos fieles del Evangelio en este nuevo tiempo de la historia, no exento de turbulencias y contradicciones, para llegar así a la meta prometida. La primera pauta de navegación, por tanto, es abrazar la cruz de Cristo. Y ustedes lo hacen cotidianamente, por ejemplo, como cireneos, acompañando y ayudando a llevar las cargas de tantos hermanos y hermanas crucificados por los dramas de la vida. Les agradezco esta generosa labor de caridad y misericordia. Quisiera destacar además otra actitud: cultivar una espiritualidad eucarística. Esto tiene relación con la antigua tradición que se conserva en esta hermosa catedral. La lluvia de pétalos de flores ante el Santísimo Sacramento que se realice el día de la Ascensión, como signo de los bienes espirituales y celestiales que derrama el Señor al subir al cielo. Ese gesto de devoción de tantas generaciones a lo largo del tiempo posee un significado profundo. En nuestro hogar, la meta es el encuentro con Cristo, que es el centro de la vida cristiana, hacia que inclinan nuestras rodillas en adoración, en torno a quien nos reunimos formando un solo cuerpo y junto a quien nos ofrecemos como sacrificio vivo, santo, agradable a Dios. Nos lo dice el Concilio. Los fieles participando del sacrificio eucarístico, fuente y cumbre de toda la vida cristiana, ofrecen a Dios la víctima divina y se ofrecen a sí mismos juntamente con ella. Y así muestran de un modo concreto la unidad del pueblo de Dios. Por tanto, cultivar una espiritualidad eucarística es ahondar en una espiritualidad de la unidad eclesial en el amor. Hagamos de nuestra vida una respuesta al deseo de Jesús, que todos sean uno, para que el mundo crea. Una forma concreta para manifestar esta espiritualidad de comunión es la solidaridad cristiana, porque la unión con Cristo es al mismo tiempo unión con todos los demás a los que Él se entrega. Por eso los animo a seguir ofreciendo a todos el amor que ustedes a su vez han recibido del Señor. Amor que se hace alimento en la acogida, en la escucha, en la cercanía y en el cuidado de los más frágiles. Porque tuve hambre, me disteis de comer, tuve sed, me disteis de beber, fui forastero y me hospedasteis, estuve desnudo y me visitasteis, enfermo en la cárcel y vinisteis a verme. Querida iglesia que peregrina en Canarias, siguiendo la estela de santidad de tantos hombres y mujeres que los han precedido, que han ofrecido sus vidas en comunión con el sacrificio de Cristo en la cruz y en el altar, les animo a seguir adelante fuertemente arraigados en Él, para seguir navegando con valentía en este nuevo tiempo de la historia. Cuando encuentren dificultades, alcen la mirada y pidan al Espíritu Santo la gracia, unidos en la fe, la esperanza y la caridad, virtudes que son como tres estrellas que brillan en el cielo de nuestra vida espiritual para guiarnos hacia Dios. Que la bienaventurada Virgen María, Stella Maris, nos oriente en nuestra travesía, nos ayude a remar mar adentro y así lleguemos al puerto seguro del encuentro definitivo con su Hijo Jesucristo. Gracias.
1: Las palabras de León XIV en la Catedral de Santa Ana, en Las Palmas de Gran Canaria, la Catedral de Canarias. Alejandro Gómez, con esa capacidad de resumen que te caracteriza y te ha hecho, vamos, de todo el mundo, o sea, no se habla de otra cosa, ya te lo digo.
2: Breve.
1: Es muy comentado. En un minuto, ¿qué me cuentas?
2: Brevemente, pues, Gustavo, me gustó mucho el símil que hizo de esas personas que viven aquí o son adoptadas, ¿no?, aquí en Canarias, y que se tienen que ir por el motivo que sea, ya sea península o fuera de la propia España, ¿no?, y cómo tiene ese anhelo de su tierra original, ¿no? Pues ese símil que ha hecho con esas personas migrantes que se van, pues, porque no les queda otra, pero para intentar mejorar, ¿no? Me ha parecido muy, muy bonito que haya tenido ese detalle, pues, con el pueblo canario. Poniendo un ejemplo.
1: Pues vamos a hacer un pequeño alto en un instante y volvemos ya casi en la recta final de este acto que se está desarrollando. Alejandro Gómez, gracias. Oye, te seguimos escuchando en COPE como siempre.
2: Muchas gracias, Gustavo.
1: Eres la voz de la COPE, amigo. Venga. Hasta luego. El Papa sigue hablando.
3: Unidos en el Espíritu Santo, elevemos juntos la oración que Jesús nos enseñó.

0: 52, hacemos un pequeño alto. Ahora sí, volvemos con Carla Larrabetti. Un segundo a modo de final y entramos en nuestra recta final en un momento.
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2: La 1:53, vamos a los exteriores de la Catedral de Canarias con Carla Larrabit. Y Carla, buenas, ¿cómo está la cosa en el exterior?
3: Pues está viviendo un momento muy emotivo y digamos anecdótico, ¿no? Le acaban de entregar ese árbol genealógico al Papa León XIV y diciéndole don Cristóbal Denis que tiene pues esos orígenes canarios y que ya se lo confirmarán. Y la verdad que aquí se han puesto todos en pie y aplaudiendo sobre todo, ¿no? Y ahora mismo le están haciendo entrega pues de todos esos regalos que la verdad que hemos ido contando en nuestros micrófonos en COPE Canarias a lo largo de todos estos días, que sin duda alguna yo creo que el especial, Gustavo, lo hemos hecho a lo largo de todo este mes, la verdad, hablando sobre
2: sí,
3: esto.
2: Sí. La verdad es que sí. Vamos a, Carla, pues nada, cerramos línea con el exterior de la catedral, no contigo, que yo espero seguirte viendo todos los días, no pasa nada.
3: Tengo que decir que la verdad que se está viviendo unos momentos increíbles, la energía que se respira aquí es indescriptible, se está viviendo momentos históricos, esto sin duda alguna no me cansaré de repetirlo, pero va a ser algo que contaremos a nuestros nietos.
2: Si bueno, y la cita esta tarde en Siete Palmas, en el Estadio Gran Canaria, pasará de nivel, con esa previsión de entre 50.000 y 60.000 personas. Pero bueno, parece que el acto en el interior de la catedral está en su recta final. Carla, cerramos contigo, si te parece. Un saludo, gracias.
3: Vale, un saludo.
2: Y a vivir, que son 2 días. Bueno, eso. Bueno, estamos casi al final de lo que te estamos contando aquí en COPE. Vamos a hacer otro pequeño alto en un instante y ya sí que entramos en la recta final de este tiempo de radio que arrancó a las 7 de la mañana nada más y nada menos con Roberto González desde Arguineguín. Lo hacemos en un momento.
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2: Vamos a poner el punto y final a todo este tinglao que hemos arrancado, bueno, y que va a seguir, va a seguir. Hemos arrancado a las 7 de la mañana desde Arguineguín, la primera parada de León 14 en Gran Canaria. Bueno, no a las 7 de la mañana, el Papa llegó a Gran Canaria sobre las 11 menos cuarto, pero te lo hemos estado contando en directo, lo que ocurrió allí, en ese punto, lo que ocurrió en la Catedral de Canarias. Y todo esto ha sido gracias a muchas personas que han trabajado, no solo los que han hablado en el micro, Ha estado Paco Bastarica en el control técnico, ha estado Miriam Guimerá y Héctor Fuertes en la producción, y han estado todos mis compañeros que han escuchado ustedes, que no los voy a presentar porque ya se han presentado ellos, los que han hablado delante de los micros, y ha estado un montón de gente en la preparación de todo esto. Y hay una segunda parte que va a llegar a partir de las 6 de la tarde en esta misma sintonía de COPE, con la Eucaristía que se va a celebrar en el Estadio de Gran Canaria, y que también te vamos a llevar en directo aquí en COPE, por supuesto, en el Estadio Gran Canaria y aledaños. Y mañana ya la recta final con todo lo que va a ocurrir en Tenerife. Ahora las 2 y 59 minutos. En un instante sigues informado en COPE, como no, y te hablo a esta hora. Y te voy a hablar desde las 6 también, pero te hablo hasta ahora Gustavo de Dios. Sé feliz, y sé feliz también en este jueves. Te lo contamos aquí en COPE. Buenas tardes.

0: Son las 4, las 3 en Canarias, donde hoy hacemos la tarde de COPE.
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0: Y a esta hora nos encontramos en el estadio de Gran Canaria, donde, como te decía, hoy vamos a hacer hasta las 7 de la tarde, hora peninsular, 6 en Canarias, este programa que te acompaña todas las tardes y que se llama La Tarde de COPE. Ahora mismo esto está todavía en espera. Y veo en este estadio donde juega habitualmente la Unión Deportiva Las Palmas, sillas que están alineadas, técnicos cruzando cables, voluntarios que van de un lado a otro con acreditaciones colgadas al cuello. Y esa sensación tan rara que tienen los grandes actos unas horas antes. Parece que no pasa nada, pero está pasando casi todo. A las 6:30 va a llegar hasta aquí, a este escenario, a este estadio, el Papa León XIV, para celebrar una misa multitudinaria con el pueblo canario. El Papa, que en este momento está terminando el acto, ese encuentro que ha tenido con la comunidad diocesana en la Catedral de Santa Ana. Pero a unos 10 kilómetros de este estadio en el que me encuentro, hay otro lugar también importante, menos luminoso, menos fácil de contar y donde no se hacen fotos. La cárcel de Salto del Negro. Y allí en el exterior de ese centro penitenciario nos hemos encontrado con Mamadou. Mamadou no llegó hasta aquí a Canarias como llegan los turistas. No llegó con una maleta de ruedas ni con una reserva de hotel. Llegó en una patera. Venía de Mali. Había sido pescador en Mauritania. Conocía bastante bien el mar. Y eso en la ruta migratoria puede salvarte la vida o puede condenarte. Porque a Mamadou le ofrecieron un trato. No pagas el viaje, pero conduces la barca. No era el dueño del negocio, no era quien cobraba ni quien organizaba desde tierra. Era el que sabía manejar simplemente el motor de la barcaza. El que se subió, se jugó la vida y al pisar suelo español acabó detenido.
3: En España y con la ley española dicen que los capitanes son acusados y dicen que somos patrones de pateras. Pero nosotros no somos patrones, los patrones nunca vienen.
0: Y ahí está la grieta de esta historia. Cuando decimos patrón de patera, el oído escucha una cosa, escucha mafia, escucha verdugo, escucha culpable y a veces lo es, claro que lo es. Pero otras veces aparece alguien como Mamadou, un hombre que huía del yihadismo, que no tenía dinero para pagar el viaje, que aceptó llevar la embarcación porque sabía navegar y porque si no había capitán, quizá nadie llegaría vivo. Las mafias hacen negocio con eso, pero las mafias no viajan, ni pasan frío, ni beben agua salada, ni acaban con el cuerpo reventado en una barca de madera. Las mafias casi siempre se quedan al otro lado contando el dinero. Mamadou está cumpliendo condena y no habla con odio, no habla contra España, al revés, dice que acepta lo que hizo, que entiende la ley, que quiere salir y que sobre todo quiere empezar de nuevo. Y es aquí en esta parte de la historia donde aparece el padre José Antonio Benítez, el cura que entra en la cárcel, acompaña a todos estos chicos. Les ayuda con los papeles, intenta llamar a sus familias y les pone un poco de suelo debajo de los pies, porque salir de prisión sin red también es otra forma de naufragio. Mamadou además tiene un plan. No pide una vida perfecta, pide una oportunidad concreta.
3: Yo hablo 5 idiomas. Yo quiero ser traductor, interpretar. Hablo francés.
4: Je parle français.
3: Hablo español. Hablo mi propio idioma, se llama Pular. Quiero trabajar con Cruz Roja o Juzgado para interpretar. ¿Sabes? Cuando llegan la gente y me llevan juntos con ellos trabajando, interpretar, ¿entiendes?
0: Mamadou habla 5 idiomas y quiere ser traductor. Quiere estar cuando llegue otra patera y ayudar a que otros puedan explicar quiénes son, de dónde vienen, qué han vivido y qué necesitan. Esta mañana en el puerto de Arguineguín, el Papa ha puesto el foco sobre la ruta canaria. Una ruta donde este año han llegado menos embarcaciones, sí, pero donde el mar sigue tragándose nombres, cuerpos y familias enteras. El Ministerio del Interior ha registrado casi 3.200 llegadas marítimas a Canarias hasta el 31 de mayo de 2026, frente a las casi 11.000 en el mismo periodo de 2025. Pero las migraciones no son solamente cifras, ni son rutas solamente, ni estadísticas, son historias humanas, historias de personas que toman decisiones desesperadas, que huyen de la violencia, de la pobreza o de la falta de futuro y que aún así siguen aferrándose a una esperanza, la que tiene en este momento Mamadou, la de encontrar un lugar donde empezar de nuevo. Y están pasando más cosas. El Papa León XIV afronta su segundo acto este jueves en Gran Canaria. En este momento, como te decía, está en la Catedral de Santa Ana. Termina ese encuentro que ha mantenido con obispos, sacerdotes. El Papa ha hecho referencia al mar que rodea Canarias para navegar en las aguas de la vida. En el interior del templo se encuentra Eva Fernández.
2: El encuentro en la catedral ha sido lo más parecido a una reunión de familia. Unas 800 personas, todos ellos dedicados de lleno a la labor pastoral en Gran Canaria, han escuchado el agradecimiento y ánimo de León XIV para perseverar en su misión apoyados en el principal fundamento.
4: La primera pauta de navegación, por tanto, es abrazar la cruz de Cristo. Y ustedes lo hacen cotidianamente, por ejemplo, como cireneos, acompañando y ayudando a llevar las cargas de tantos hermanos y hermanas crucificados por los dramas de la vida. Les agradezco esta generosa labor de caridad y misericordia.
2: Tras escuchar los testimonios de un religioso misionero y de una mujer laica dedicada a tareas de ayuda a la Iglesia, el Papa les ha animado a seguir adelante, alzando la mirada cuando encuentren dificultades y viviendo muy unidos para llegar siempre a puerto seguro. Tras este encuentro, el Papa se trasladará al Palacio Arzobispal para descansar un poco antes de la Santa Misa.
0: El Congreso de los Diputados ha acordado tramitar la reforma legislativa para acortar los plazos judiciales para recibir la eutanasia. 4 días después del discurso del Papa, allí en el Congreso y con el rechazo del Partido Popular, Vox y UPN, la Cámara Baja va a iniciar la tramitación de la proposición de ley impulsada en el Parlamento de Cataluña. Ricardo Rodríguez.
5: La ley de eutanasia fue presentada por sus defensores como una norma cargada de garantías y son esos mismos quienes ahora pretenden recortarlas. Esa contradicción ha sido subrayada por el PP y en su nombre Antonio Román, que ha reprochado a los proponentes de la reforma que dibujen los recursos judiciales como un obstáculo. Frente a ello, la apuesta de los populares por reforzar el apoyo a los vulnerables con cuidados paliativos.
6: La respuesta frente al sufrimiento no puede consistir en eliminar a la persona que sufre. La verdadera obligación sanitaria, ética y moral consiste en aliviar el sufrimiento.
5: La prudencia legislativa, médica y ética es una obligación a ojos del PP. Por Vox, su representante María Ruiz ha emplazado al Congreso a asumir un alegato a favor de la vida. El Pleno, sin embargo, ha iniciado finalmente la tramitación de la reforma que busca acelerar los plazos para blindar la eutanasia.
0: Y el Banco Central Europeo ha decidido incrementar el precio del dinero en 0,25 puntos porcentuales por primera vez desde septiembre de 2023. Es la reacción a la subida de la inflación europea que escaló al 3,2% en mayo y acumula 4 meses consecutivos al alza. Rosalía Sánchez.
7: El Banco Central Europeo toma esta medida para atajar la inflación causada, según Christine Lagarde, por el shock sobre los precios del petróleo debido a la guerra. En nuestra discusión ha pesado el mayor shock de inflación que hemos visto desde principios de marzo, que se está prolongando más de lo previsto por los expertos geopolíticos en toda la economía, con un coste directo muy evidente y también con costes indirectos.
8: With direct cost being obvious. With indirect cost also.
7: Pero esta medida de la subida de tipos tendrá efectos secundarios, perjudicará el crecimiento económico europeo que ya ha retrocedido en conjunto en el último trimestre y para el que el Banco Central Europeo rebaja ahora sus previsiones un 0,8% para 2026, un 1,2% para 2027, muy flojito, debido a un impacto más pronunciado de la guerra en los mercados de materias primas, en las rentas reales y en la confianza.
0: Y la UEFA premia al árbitro vetado por Estados Unidos para el Mundial. Munilla, muy buenas tardes.
9: Hola Pilar, buenas tardes. El árbitro somalí Omar Ardán, al que Estados Unidos sabes que no ha dejado entrar al país por supuestos problemas de antecedentes. Bueno, pues Ardán se queda sin Mundial, pero la UEFA ha decidido que pite la Supercopa de Europa de este verano entre Paris Saint-Germain y Aston Villa. Esto en el día en el que arranca el Mundial, a las 9 de la noche con el México-Sudáfrica. Así que vamos a preguntar qué ambiente se respira en el Estadio Azteca, escenario del encuentro, a esta hora de la mañana, Rubén Martín.
10: Buenas tardes, la cadena COPE en el Estadio Azteca, superado el cordón policial de miles de agentes, aparece imponente este Estadio Azteca que ya está rodeado a estas horas por decenas de miles de aficionados que aguardan cola 4 o 5 horas antes del partido a que se abra este estadio en el que hoy va a haber 90.000 personas. De momento no llueve, 22 grados de temperatura, el arranque a las 9 en España, la 1 de la tarde aquí en Ciudad de México.
9: Y a las 7 y media tiempo de juego para contarlo. Esta madrugada, por cierto, se juega además en ese grupo el Corea del Sur, Chequia, a las 4. Acaba de decir Fernando Alonso en Barcelona que la de este domingo probablemente sea su última carrera de Fórmula 1 en el circuito de Montmeló. Del mercado de fichajes, lo último es el de Juan Iglesias por el Sevilla hasta 2030. Y de última hora ha fallecido el presidente de honor y hombre clave en la historia de la Liga CB de baloncesto, Eduardo Portela.
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12: Y te actualizamos la información desde COPE Canarias, gracias al Baño Barato. Y te saluda Alejandro Gómez. Y oye, si me estás escuchando mientras conduces y estás ahora mismo en Tenerife, concretamente la Tenerife 5 sentido norte, pues mucha precaución y mucha paciencia, ya que se ha registrado un ligero accidente a la altura de la laguna y hay retenciones tanto en sentido norte como en sentido Santa Cruz, ya sabes, pues debido al efecto Mirón. También hay algunas colas a la salida de Santa Cruz de Tenerife, sentido norte. Oye, y te cuento la noticia del día, y es que el Papa León XIV ha llamado a Europa a hacer examen de conciencia ante el drama migratorio para que el Mediterráneo y el Atlántico dejen de ser cementerios sin lápidas, y ha advertido además de que la dignidad humana no tiene pasaporte. Todo esto en el acto que ha tenido lugar en el muelle de Erguineguín en Las Palmas de Gran Canaria. Te quedas escuchando La Tarde en COPE y seguimos contándote todo lo que te interesa con Pilar García Muñiz.

0: Tengo un reto esta tarde y es decir bien la hora. Sé que es complicado porque siempre los que nos dedicamos a la radio tenemos muchas veces confusiones con la hora. Son las 4 y 11 minutos en este momento, hora peninsular, una hora menos en Canarias, donde estamos haciendo este programa La Tarde de COPE. Lo estamos haciendo desde el estadio de Gran Canaria, el lugar en el que juega habitualmente la Unión Deportiva Las Palmas. Un estadio que poco a poco va acogiendo cada vez a más personas. Cuando hemos venido aquí hace un buen ratito ya, se encontraban simplemente los operarios que estaban trabajando, dando los últimos retoques para la gran misa que se va a celebrar aquí a partir de las 6:30 de la tarde hora canaria, 7:30 hora peninsular. Estaban también los voluntarios, que siguen siendo fundamental en este viaje que está llevando al Papa por diferentes paradas y lugares de nuestro país. Y había gran presencia policial porque las medidas de seguridad siguen siendo extremas. El Papa, que ha estado esta mañana, ha llegado procedente de Barcelona, ha llegado al puerto de Arguineguín, donde ha tenido lugar ese emocionante encuentro con los migrantes. Después el Papa ha ido hasta la Catedral de Santa Ana, donde ha tenido ese encuentro diocesano que acaba de terminar. Me imagino que a esta hora tendrá que descansar un poco y tendrá que comer también para venirse luego a este estadio de Las Palmas, el estadio de Gran Canaria, donde, como te digo, a partir de las 6:30 va a oficiar una misa en la que van a estar presentes pues alrededor de unas 40.000 personas. Poco a poco, como te digo, la grada de este estadio se va llenando. Hace sol, hace bastante calor y vemos que la gente acude con gorras, con sus paraguas también, y van cogiendo posiciones. Una misa que, por supuesto, te vamos a ofrecer aquí en esta programación especial en COPE. Están conmigo hoy en la tarde Lorenzo Silva y Ana Martín. Lorenzo, Ana, ¿cómo estáis? Muy buenas tardes.
1: Hola, Pilar, buenas tardes.
2: ¿Qué tal? Buenas tardes, Pilar.
0: Penúltimo día del Papa León en España, hoy ha llegado a la tercera parada de su viaje a las Islas Canarias. Enseguida vamos a recordar lo que ha dicho el Papa esta mañana en ese muelle de Arguineguín y hablaremos también sobre migración, que es el motivo principal de este paso por el archipiélago. Pero todavía estamos con la resaca emocional de todo lo que vivimos ayer en la Sagrada Familia.
3: Voy a decirlo para que me entiendan.
0: Esa inauguración de la Torre de Jesús y el espectáculo de luces ya ha dado la vuelta al mundo. La verdad es que fue una ceremonia muy emocionante, con una elegancia importante, tremenda, que nos recordaba además a los Juegos Olímpicos de Barcelona 92. Ana, ¿cómo viste todo lo que sucedió ayer en la Sagrada Familia?
1: Bueno, la verdad es que de confesar que el acto me impactó muchísimo, tenía el vello de punta viéndolo, ese coro de niños, la iluminación, la solemnidad, el silencio por momentos, la imagen de Gaudí proyectada sobre el cielo de la ciudad de Condal, ese mensaje suyo de primero el amor, después la técnica, fue precioso y hay que darle la enhorabuena, claro que sí, a las autoridades catalanas y de Barcelona.
0: Lorenzo, ¿qué te está pareciendo esta visita del Papa de España? ¿Con qué imagen, con qué momento, con qué titular te quedas?
2: Bueno, empezando por lo de ayer, que efectivamente fue muy, muy impresionante. Yo también me sumo a esa felicitación. Y además, a título personal, diré que ayer escuchaba que en tiempos el arquitecto Oscar Tusquets era partidario de no terminar la Sagrada Familia, de dejarla como estaba, porque lo contrario era para él, decía entonces, ¿no?, una traición al espíritu de Gaudí. Pero con el tiempo acabó cambiando de opinión. Yo, que vi la Sagrada Familia también con un poco más que lo que hizo Gaudí, era de la misma opinión que Tusquets. Y sin embargo debo reconocer que lo que vimos ayer fue muy, muy estremecedor. Y además, bueno, esa era la concepción del proyecto original de Gaudí, ¿no? Esa torre de 172 metros y esa imagen, ¿no? Esa cruz, ¿no? Que vuela casi sobre la ciudad de Barcelona. Fue muy, muy impresionante. Ahora, más allá de este espectáculo, ¿no?, que a todos nos conmueve y que además tiene la espectacularidad del propio templo y del arte de Gaudí, yo me quedaría con ese recordatorio que nos ha hecho León XIV de nuestra propia tradición humanista. Creo que vivimos en un momento en el que claramente hay un, bueno, pues un duelo abierto entre el humanismo y no sé si decir el transhumanismo, el posthumanismo o los o el humanismo con prefijos varios, ¿no? Y para acudir a ese, bueno, pues ese duelo que está abierto claramente, creo que no hay bagaje mejor que la tradición humanista, y los españoles la tenemos, y muy rica, y en buena medida me parece que la teníamos bastante olvidada.
0: Bueno, pues luego vamos a recordar lo que ha pasado también en el acto también. De nuevo, muy emotivo todo lo que ha pasado esta mañana en el muelle de Arguineguín con el Papa en la primera parada que ha hecho cuando ha llegado aquí al archipiélago canario. Pero vamos a ir con otros asuntos, entre tanto, porque los 109 diputados que resultaron elegidos en las elecciones andaluzas el pasado 17 de mayo han tomado posesión esta mañana en el arranque de la legislatura. Se ha constituido el nuevo Parlamento andaluz. COPE Andalucía, Dani Trigo, muy buenas tardes.
4: Hola Pilar, buenas tardes.
0: Dani, vamos a comentar tres claves de lo que ha ocurrido esta mañana. La primera, Vox se queda fuera de la mesa del Parlamento. ¿Cómo queda formada esa mesa?
4: Bueno, pues aquí es donde se ha escenificado la falta de acuerdo a la que hemos llegado a esta sesión constitutiva del Parlamento de Andalucía, falta de acuerdo entre PP y Vox, porque la mesa del Parlamento queda constituida así: el presidente del Parlamento será Jesús Aguirre, del Partido Popular, que repite en el cargo y que se ha sido proclamado en segunda votación por mayoría simple, y el resto de cargos de la mesa se reparten entre el Grupo Popular, con dos vicepresidencias y dos secretarios, y el Grupo Socialista, con un vicepresidente y un secretario. Es decir, se quedan fuera Vox, Adelante Andalucía y Por Andalucía, aunque para ser rigurosos el reglamento del Parlamento dice que estas tres formaciones tienen un miembro en la mesa con voz, pero sin voto.
0: Segunda clave, el Partido Popular de Juanma Moreno y Vox siguen sin llegar a un acuerdo. ¿Puede influir lo ocurrido hoy en la constitución del Parlamento o no tiene nada que ver, Dani?
4: Mira, Pilar, esta mañana ha trascendido un intento de acercar posturas en la que ha sido la segunda reunión PP-Vox con sus líderes andaluces Juanma Moreno y Manuel Gavira. Ha sucedido en las horas previas a la sesión constitutiva. A la vista de lo sucedido después, tampoco se ha alcanzado ningún acuerdo y se han emplazado a verse en los próximos días. Lo sucedido hoy no detiene las negociaciones, ni mucho menos. Fíjate que en otras comunidades, como Aragón o Extremadura, también se inició la legislatura sin que hubiese un acuerdo que sí se alcanzó más adelante. Pero sí que hay una diferencia de Andalucía con el resto de comunidades. En Castilla y León el PP se quedó a 9 escaños de la mayoría absoluta. En Aragón a 8, en Extremadura a 4. Aquí en Andalucía solo a 2. Así que habrá que ver, Pilar, en próximas negociaciones, porque ahora empieza a correr el reloj, qué precio le va a poner Vox a esos 2 escaños y hasta dónde están dispuestos a tensar la cuerda.
0: Tercera clave, la reaparición de María Jesús Montero después de haber firmado el peor resultado para el PSOE en Andalucía. Será propuesta como senadora, pero se queda a hacer oposición, ¿no?
4: Claro, Montero renunció al acta de diputada en el Congreso el viernes pasado, recogió la suya como diputada electa en Andalucía, dijo en varias ocasiones que haría oposición en Andalucía. Todo apunta a que seguirá la estela de otros candidatos socialistas andaluces derrotados en las urnas, como Juan Espadas o Susana Díaz, y será propuesta por su partido para irse de senadora por designación del Parlamento andaluz, algo que sucederá en un próximo pleno. En principio compaginando ambas responsabilidades, pero tenemos el precedente de Juan Espadas, que también empezó en el Parlamento de Andaluz, el Parlamento Andaluz como líder de la oposición, pero que terminó renunciando a su acta como diputado regional por Sevilla para dedicarse exclusivamente, es verdad que en su caso, como portavoz del PSOE en el Senado.
0: Y nos decías, Dani, que empieza a correr el reloj. ¿Cuál es el calendario que se abre ahora para que Andalucía tenga presidente?
4: Bueno, eso es lo importante y lo que marca ya fechas límite, Pilar, porque tenemos un plazo máximo de 15 días para un debate de investidura. En un primer intento, Juanma Moreno necesitaría una mayoría absoluta de 55 escaños, que no tiene, tiene 53. Habría, si ahí no sale investido, habría un segundo intento a las 48 horas por mayoría simple, es decir, más votos a favor que en contra. Pero mira, Pilar, nadie en Andalucía contempla un escenario de repetición electoral. Para eso tendrían que pasar sucesivos intentos y cumplirse un plazo de 2 meses sin que llegásemos a nada. Nadie contempla ese escenario, y ese escenario sería terrible para Vox. Fíjate que Andalucía tiene un censo electoral de 6.800.000 personas, por lo tanto no es cualquier censo de los que tenemos en toda España. Así que estos son los plazos, de momento 15 días, máximo 26 de junio, para un primer debate de investidura, Pilar.
0: Dani Trigo, COPE Andalucía. Gracias, Dani.
4: Abrazo grande.
0: Ana Lorenzo, voy con vosotros. ¿Veis cercano el acuerdo en Andalucía entre el Partido Popular y Vox?
1: Cercano no, pero a verlo lo habrá. Yo le recomendaría a Dani Trigo paciencia y jalea real, porque se vienen semanas de, bueno, pues de mucha escenificación. Ya lo hemos visto hoy. Dani recordaba que ni en Extremadura ni en Aragón hubo un primer acuerdo para la mesa de sus respectivos parlamentos regionales. Y eso, si bien no es decisivo ni mucho menos, pero ya sirve un poco de termómetro para medir la temperatura entre las dos partes de la negociación. En Castilla y León, por ejemplo, sí que lo hubo de entrada y la negociación ha sido mucho más rápida. Aquí, ¿cuál es el problema? Pues que Juanma Moreno todavía cree que puede tener un gobierno en solitario y yo creo que esa es una idea que el Partido Popular y el presidente que lo es ahora en funciones debería irse quitando de la cabeza, porque es verdad, recordaba Dani, que en Castilla y León al PP le faltaron 9 escaños para la mayoría absoluta, en Aragón 8 y que en cambio en Andalucía son 2, pero es que son 2, es que no tiene mayoría absoluta. Hemos visto gobiernos de coalición en Extremadura, en Aragón y en Castilla y León, y yo creo que esta vez Juanma Moreno va a tener que pasar por el aro porque son solo 2 escaños, pero son 2 escaños. Es así.
2: Fácil no parece que vaya a ser, ¿no? Y menos con este comienzo de quedar Vox fuera de la mesa del Parlamento. Indudablemente será un proceso largo, será un proceso penoso. Y, hombre, en teoría hay una alternativa, ¿no? Está la alternativa de que Adelante Andalucía se abstenga y salga investido en una votación posterior, ¿no? Pero no sé si eso es muy plausible, si eso es del mundo real y si serviría realmente para un gobierno. Para gobernar tiene que contar con una mayoría estable. Y a mí también me parece muy difícil que consiga sustraerse a la reclamación de Vox de entrar en el gobierno, que es en lo que está ahora. Porque quien tiene la llave, tiene la llave y la usa a todos los efectos.
1: Yo creo, Lorenzo, que no hay otra alternativa más que un acuerdo con Vox, porque una abstención hipotética, que yo creo que ni siquiera es posible, de Adelante Andalucía, sería pan para hoy y hambre para
2: claro,
1: mañana.
2: No,
1: una investidura. Una investidura no es el final de nada, es el principio de una legislatura. Si luego tú, es que le está pasando a Pedro Sánchez, si luego tú no tienes votos para sacar presupuestos y otras leyes importantes, ¿de qué te sirve haber sido investido presidente si luego no vas a poder gobernar? Y de eso se trata, ¿no? O de eso se trataba en este país hasta el año 2023.
0: Bueno, pues veremos a ver qué pasa. Comienzan esas reuniones entre el Partido Popular y Vox. De momento se ha constituido ya la mesa del Parlamento, como nos ha contado nuestro compañero Dani Trigo. Vamos con más cosas porque el gobierno ha dado un paso más en sus ataques a los jueces. Vamos a escuchar lo que dijo anoche en la entrega de unos premios del Diario Público el ministro de Transformación Digital, Óscar López.
3: Voy a decirlo para que me entienda el Supremo. Algunos. Hay jueces que prevarican. No he dicho todos los jueces prevarican. He dicho hay jueces que prevarican.
0: Jueces que prevarican, dice Óscar López. Además, las dos principales asociaciones de fiscales han remarcado hoy la gravedad de las dos reuniones que la conocida como fontanera del PSOE, Leire Díez, y el abogado Jacobo Teijelo mantuvieron en la Fiscalía General del Estado con el que era número 2 del ex fiscal general, Álvaro García Ortiz. En un comunicado conjunto, la Asociación Profesional e Independiente de Fiscales y la Asociación de Fiscales se preguntan tres cosas. Primero, ¿por qué se aceptaron esas entrevistas? ¿Cuál era el objetivo? ¿De qué se habló? ¿Y por qué no se informó de su contenido a la Fiscalía Anticorrupción? No hay registro, además de esas visitas de Teijelo y Leire Díez, lo que ya en sí mismo es una anomalía en la sede de la Fiscalía General del Estado, donde todas las visitas se tienen que registrar. Dicen que si no se pueden explicar estas reuniones es porque los fines eran espurios y sin amparo legal. Así se refería hoy, precisamente a estas reuniones, la presidenta de la Comunidad de Madrid, Isabel Díaz Ayuso.
5: Todos los que están aquí pueden ir a la Fiscalía General del Estado a hablar con Álvaro. De verdad, debería darles vergüenza. ¿Y qué hacemos con PS? ¿Qué hacemos con Patrick Swayze? ¿Quién es PS? ¿Quién es Getafe? Miren, al calor de la prisión es donde les vamos a ver a ustedes.
0: La presidenta de la Comunidad de Madrid que tira de ironía con las iniciales que aparecen escritas en la agenda de Leire Díez. Ana, el caso Leire se está enredando cada día más. ¿Qué añade a la trama estas reuniones de la Fiscalía?
1: Bueno, lo primero que añade Pilar es más descrédito a un pilar fundamental del Estado de Derecho como es la Fiscalía General del Estado, que ya esta legislatura ha tenido que soportar el bochorno, o más bien el escándalo, diría yo, de que su máximo responsable, Álvaro García Ortiz, fuera condenado e inhabilitado por un delito de revelación de secretos, que a su vez, no olvidemos, tenía como objetivo destruir a una rival del presidente del Gobierno, a esta que escuchábamos hace un momento, a la presidenta madrileña, Isabel Díaz Ayuso. Y por cierto que hoy precisamente el Tribunal Supremo ha informado al gobierno en contra del indulto solicitado para Álvaro García Ortiz. Luego el gobierno hará lo que le venga en gana, pero el tribunal que lo enjuició y lo sentenció considera que no es merecedor de ese indulto. En ese informe, el Supremo recuerda que la Fiscalía es, o que se supone que ha de ser, promotor de la justicia, garante de la independencia judicial y del ejercicio de los derechos de los ciudadanos de acuerdo a la legalidad y subrayo legalidad. ¿Qué ocurre? Que esta legislatura la Fiscalía General del Estado ha sido un órgano más al servicio no de la justicia, no de los ciudadanos, sino de Pedro Sánchez y sus intereses. Y me remito a las pruebas. En los casos de la mujer y del hermano del presidente del gobierno, la Fiscalía ha actuado como un segundo abogado de la defensa, con más entusiasmo incluso que la defensa. Idem en el caso del fiscal general del Estado y en el de las mascarillas, en el juicio a Ábalos, la fiscal general del Estado impidió al fiscal anticorrupción una rebaja mayor en su petición de pena, Víctor de Aldama, por su colaboración, aun sabiendo la fiscal general del Estado, Teresa Pramato, que eso puede desincentivar a quienes, en otros casos que se están ahora instruyendo y con otras personas, como el empresario Julio Martínez en el caso Plus Ultra, que es el que afecta a Zapatero, o Leire Díez en el de las cloacas, se puedan estar pensando colaborar con la Fiscalía y tirar de la manta. Y ahora esto, que no nos cuenten la milonga de que iba a darle información, porque yo creo que no tiene esa pinta. Repito lo que dije el otro día en estos mismos micrófonos a propósito de esas reuniones entre la directora general de la Guardia Civil y Leire Díez, que primero negó el Ministerio del Interior y luego tuvieron que acabar reconociendo. Si nos han mentido en eso, nos están mintiendo en todo lo demás.
0: Y una cosa más, un incendio voraz ha sorprendido a primera hora de esta mañana a los vecinos de un edificio de 9 plantas en la localidad mallorquina de Magaluf.
6: Les han tret molt ràpid, segons he xerrat amb ells, que està molt violent. El moment que han arribat era molt violent, havia molta càrrega de... I clar, el fum lo que ha fet és...
0: El fuego, como explicaba el jefe de bomberos, se iniciaba en la planta tercera y el humo hizo un efecto chimenea subiendo hasta las plantas superiores. 2 personas han perdido la vida y 8 bomberos han resultado heridos. Buscamos la última hora, COPE Mallorca, Juan Carlos Taura. Buenas tardes, Juan Carlos.
7: ¿Qué tal? Buenas tardes, Pilar, ¿cómo va?
0: Juan Carlos, ¿qué se sabe del estado de los heridos y qué sabemos también de las 2 personas fallecidas?
7: Sí, pues acabamos de saber que las 2 víctimas son vecinos del mismo edificio. Son un varón de 58 años de nacionalidad argentina que residía en la 9ª planta, mientras que la mujer no ha sido aún identificada, según nos ha comunicado la Guardia Civil. Respecto a los heridos, hay 4, han sido trasladados a hospitales de Palma, uno de ellos en estado grave y otro en estado crítico, mientras que el resto han sido atendidos por los equipos sanitarios. Y el paciente grave ha sido trasladado a la clínica, donde permanece en la cámara hiperbárica en estado grave debido a las dificultades para respirar que presenta a causa de la inhalación de humo.
0: ¿Sobre las causas del incendio se maneja alguna hipótesis?
7: Sí, ahora mismo el origen que nos han contado se podría deber a un fallo eléctrico en una nevera de una vivienda de la 3ª planta. Uno de los vecinos, de hecho, del bloque, nos ha explicado a los medios que la persona que vive en el inmueble en el que se ha producido el incendio ha dicho que la nevera ha comenzado a arder ha tratado de apagarlo con un extintor, no ha podido, le ha echado agua, tampoco ha podido, y luego, como ya se asfixiaba, ha salido corriendo del apartamento. Pero los bomberos de Mallorca nos han indicado que el fuego, eso sí, nos confirman que se ha originado en la cocina de la vivienda, pero todavía está por determinar si ha sido un fallo eléctrico en la nevera.
0: Juan Carlos Taura, nuestro compañero de COPE Mallorca. Juan Carlos, gracias.
7: A vosotros, Pilar.
0: Bueno, pues ese incendio que ha dejado ese balance trágico, 2 personas fallecidas y esos 8 bomberos que se han visto también afectados por las llamas. Estamos ya en las 4:30 de la tarde, 1 hora menos en Canarias, que es el lugar donde estamos haciendo hoy este programa, en el estadio de Gran Canaria, que sigue pues cada vez llenándose más, ¿eh? Vemos cómo siguen acercándose muchísimas personas hasta este estadio, donde a las 6:30 hora canaria va a aparecer por aquí el Papa León XIV para oficiar una misa que van a seguir aquí en directo unas 40.000 personas. Ayer, por cierto, en

0: camino y cuáles eran aquellos sueños que teníamos de niños. Y fíjate, la genética y el destino juegan al despiste en esta familia.
1: Hola, es un temazo para mí porque yo de pequeña quería ser profesora de matemáticas y hoy en día soy tan de letras, odio tanto los números que hasta para dividir una cuenta cuando vamos a un restaurante armo unos follones tremendos. Luego mi hijo dice que de mayor quiere ser heladero espacial. Y le digo, bueno, hijo, no pasa nada. Yo también quería ser profesora de matemáticas. Y mira cómo voy con los números. Buen día.
0: Bueno, fijaos la visión de negocio que tiene el chiquillo. Que los niños siempre han querido ser astronautas sin más y este chico es más práctico. Ya tiene el negocio claro. Va a montar la primera sucursal de helados en la luna.
2: No está nada mal. Oye, pero yo quiero saber qué querían ser de niños Ana Martín y Lorenzo Silva.
3: Pues yo lo tenía muy fácil. Vivía en una colonia de aviación y quería ser piloto. ¿Anda? Como todos los niños de allí. Sí, sí. No fui muy original.
2: ¿Y tú, Ana?
4: Bueno, a mí me gustaban los animales y durante un tiempo de mi vida quise ser veterinaria. Luego, enseguida, bien es cierto que me empezó a tirar mucho el periodismo y sobre todo escribir, que afortunadamente, bueno, es algo a lo que he podido dedicarme, así que le doy gracias a la vida por eso todos los días.
0: Qué bueno. ¿Sabéis una cosa? ¿Sabéis por qué me quise yo? Bueno, yo quería ser presentadora del telediario cuando era pequeña. ¿Pero sabéis por qué? Porque estaba locamente enamorada de Lalo Azcona.
2: Hombre, claro.
0: Yo me quería casar con ese señor de mayor. Entonces yo quería ser presentadora del telediario para coincidir con Lalo Azcona.
2: Qué bueno. ¿Eh? Pues esta es la pregunta que hoy estamos haciendo los oyentes. ¿Y tú de niño qué querías ser de mayor?
0: Eso es. ¿Cuáles eran aquellos sueños de niño que tenías en el 607-150602?

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6: 39:30.
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9: En lo que llevamos de año, más de 10.000 migrantes han llegado a las costas españolas con la esperanza de encontrar un futuro mejor. Para todos ellos, ese viaje empieza en el mar. En una noche oscura, a cientos de kilómetros de Canarias, una embarcación avanza cargada de personas que dejan atrás su hogar. Durante la travesía comparten el miedo, el hambre, la sed, la incertidumbre. Algunos sostienen el timón durante unas horas y otros simplemente intentan que la embarcación siga a flote. Paul es un senegalés que con 24 años se montó en un cayuco desde Mauritania.
10: Era duro, porque donde hay gente muerta, ahí no es camino fácil. Hay gente muriendo en tu lado, así. Tú estás hablando con alguien por la noche, por la mañana tú la ves muerta, así, ese no es algo fácil. 7 días sin tener agua. Yo mismo aguanté 7 días sin tomar agua. Había gente que tomaba agua del mar.
9: Para muchos de ellos el viaje no termina cuando tocan tierra. A veces continúa en un juzgado y en ocasiones acaba tras los muros de una prisión. Mamadou es de Mali y cumple condena de 3 años por ser capitán de patera.
11: Yo trabajaba en Mauritania, en el mar. Yo soy capitán para pescar. Yo soy pescador. Aquí en España y con la ley española dicen que los capitanes son acusados y dicen que somos patrones de pateras. Pero nosotros no somos patrones. Los patrones nunca vienen.
9: Mamadou cumple condena en el centro penitenciario Las Palmas 1, también conocido como prisión del Salto del Negro, donde hay 1.000 reclusos en 606 celdas. José Antonio Benítez es sacerdote y ha escuchado el relato de muchos migrantes que después de sobrevivir a una de las rutas más peligrosas del mundo han acabado entre rejas acusados de favorecer la inmigración irregular. José Antonio, muy buenas tardes.
12: Hola, buenas tardes, Pilar.
9: Pues Antonio, usted es uno de los responsables del Proyecto Boza. ¿En qué consiste esta iniciativa, este proyecto?
12: Bueno, el Proyecto Boza es una iniciativa que nace ante las necesidades clarísimas que vamos viendo cuando nos encontramos con una realidad como es la que estamos viviendo en Gran Canaria. Sale para poder dar respuesta a una situación muy concreta, que es la de personas migradas que han sido condenadas por patrones de patera. En muchas ocasiones, en la mayoría de las veces, son personas que no han tenido, bueno, pues la oportunidad de tener un abogado que pueda hacer todo un juicio justo, y han terminado en prisión, pues condenado cuando se conforman a 3 años. Y bueno, pues ante esa situación, pues desde la pastoral penitenciaria, desde la pastoral de migraciones, la asociación Reollando, pues en la que yo pertenezco y en la que forma parte de los misioneros claretianos, pues tuvimos la oportunidad de empezar a dar respuesta a una situación que veíamos que era de una profunda vulnerabilidad, ¿no?
9: Hemos escuchado ahora mismo la historia de Mamadou, al que usted conoce perfectamente. Decíamos que cumple condena de 3 años por ser capitán de patera, pero él dice que no pertenece a ninguna mafia, sino que simplemente al salir de África comentó que sabía manejar la embarcación y le ofrecieron viajar gratis si era él el que la conducía. Cuando llegan a tierra, ¿cómo se sabe quién es realmente el capitán y cómo se puede demostrar?
12: Bueno, cuando llegan a tierra hay todo lo que se llama el triaje, donde a través de Frontex y Cruz Roja, los médicos, pues hacen todo un un trabajo de investigación para ver, bueno, pues fundamentalmente le corresponde ese trabajo a Frontex. Ver dónde está, quién han sido las personas que han estado manejando la barca y descubrir quiénes son los mafiosos. Está clarísimo que en un tiempo pudo venir mafiosos, pero últimamente, bueno, pues son personas igual que cualquier otro que están subiéndose a esa patera y que, bueno, pues a través de preguntas, de cuestionamiento, de incluso, bueno, pues de forzar la voluntad de cuando son chicos que acaban de llegar de una travesía que han podido durar, pues, día, incluso semanas, y que después de un cansancio, bueno, pues pueden utilizar nuestras autoridades pues algunas herramientas que no son muy lícitas y entonces, bueno, pues llegan a que 2-3 personas coincidan en un mismo chaval y a partir de ahí, bueno, pues todo se desencadena.
9: Es decir, que existe presión por encontrar responsables cuando llega una embarcación.
12: Tenemos intuiciones de que puede ser así porque evidentemente los cates en donde llegan los chicos son sitios muy opacos donde la sociedad civil, las organizaciones, pues no tenemos acceso. Entonces no sabemos si realmente se están llevando a cabo, bueno, pues con toda la legalidad, con todos los elementos de derechos humanos. Entonces a los observadores como a nosotros, pues no nos dejan entrar en el cate, por ejemplo, aquí de Gran Canaria. Pero las intuiciones que tenemos y por lo que podemos hablar con los chavales, nos estamos dando cuenta de que ciertamente se puede estar dando determinadas mañas o actividades que no son muy lícitas ni muy adecuadas según nuestro código penal ni nuestro, bueno, pues la realidad de cuidar los derechos humanos de las personas, ¿no?
9: José Antonio, cuando habla de chavales, ¿puede haber menores entre los que ingresan en prisión? Porque muchos de ellos llegan, bueno, la mayoría llega sin identificación y a veces no se sabe su edad exacta.
12: Es uno de los grandes problemas que estamos teniendo actualmente. Es muy raro que una vez al mes no entre un menor en prisión. Y eso es debido a que no se están utilizando las herramientas adecuadas para poder determinar la edad. Y evidentemente hemos tenido chicos de 15, 16 años en prisión. Y eso va en contra de lo que son los elementos fundamentales de cuidar a las personas, a los menores. El que un chaval esté un chaval de menor de edad esté en prisión me parece de una injusticia profunda y se comete una nueva vulnerabilidad. Gracias a Dios que tenemos pues unos jueces, la jueza de control tanto de Juan Grande como del Salto del Negro, en el momento en que nosotros detectamos que hay un supuesto menor, se encienden todas las alarmas para poder cuidar, para ponerlo en lugares seguros donde puedan, bueno, pues no tengan que sufrir más de lo que están sufriendo ya, ¿no?
9: La ruta que hacen es la Canaria, que es la más mortífera del mundo. Según Caminando Fronteras, ha llegado a cobrarse más de 10.000 vidas al año en lo peor de la crisis. José Antonio, si alguien muere durante el trayecto, ¿influye en la pena que los patrones van a tener que cumplir en prisión?
12: Por desgracia, sí. Las personas que son acusadas y que son las que van a cargar con todo el peso por cada una de las víctimas que hayan podido, producirse durante la travesía, pues puede subirle la pena entre un año y año y medio por cada una de las vidas que se hayan perdido.
9: ¿Eso justifica que tiren los cuerpos muchas veces durante el trayecto?
12: Bueno, no sé si es una de las consecuencias de, para justificar este tipo de historia, pero normalmente no sabemos cuándo van a, ellos no saben cuándo van a llegar, y mantener cuerpos que están ahí muertos, pues evidentemente dificulta y complica muchísimo la travesía. Ellos son muy cuidadosos con el tema de las personas. Lo que pasa es que hay situaciones en las que prima el que puedan sobrevivir, ¿no?
9: ¿Cómo es el día a día de estos migrantes en el centro penitenciario?
12: Bueno, como cualquier otro interno, es decir, ellos viven pues con sus horas de patio, sus estudios, su deporte, sus paseos. La familia. Entonces, nuestro trabajo.

0: pues a cumplir, bueno, la pena, con todo lo que eso significa, porque evidentemente ellos al salir de prisión después tienen unos antecedentes penales que tienen que cumplir, y eso pues alarga más la vulnerabilidad y la indefensión y la irregularidad, porque claro, hasta que no cancelen los antecedentes penales ellos no pueden mantener una vida normal, ni pueden arreglar ni regularizar su situación.
1: Después de tantos años escuchando historias muy difíciles, ¿qué es lo que más les sigue sorprendiendo?
0: Pues el otro día daba la casualidad que hablaba con un compañero y decía, aunque parezca duro y aunque parezca difícil, a mí me sorprende que todavía siguen sonriendo. Y son personas que con una resiliencia y una capacidad de salir adelante impresionante. A mí me llama profundamente la atención esa capacidad de decir esto puede terminar bien. Y después de 5, 6, 7, 8 años, cuando consiguen sus papeles, el otro día un chaval que está viviendo con nosotros, porque nosotros tenemos piso de acogida cuando salen de prisión, después de 5 años, después de haber estado 4 años en prisión, después de 5 años esperando a cancelar sus antecedentes penales, estamos hablando de casi 10 años después desde que llegó desde su tierra. El abrazo que me dio porque le cancelaron su antecedente y tenía ya los papeles para poder regularizarse. Una sonrisa y dice, bueno, ahora empieza mi vida. Ya tiene 32 años. Es decir, llegó con 22. Siguen sonriendo y siguen teniendo esperanza y siguen queriendo gritarle a la vida que merece la pena. Bueno, yo alucino.
1: No me extraña, no me extraña. José Antonio Benítez es sacerdote y es una persona que está trabajando con todos estos migrantes que llegan a las costas canarias, y muchos de ellos acaban en prisión y afortunadamente tienen alguien que les escuche, no solamente eso, alguien también que les apoya dentro y una vez que salen de la cárcel. José Antonio, ha sido muy amable, gracias por estar con nosotros.
0: Gracias a vosotros.

0: La historia del padre José Antonio es cuanto menos inspiradora. ¿Cómo se vuelcan a ayudar a aquellos que vienen sin nada y que tienen que pagar el precio de esa travesía pasando por la cárcel? Pues estamos esperando en este Estadio Gran Canaria que el Papa León XIV llegue aquí, llegará dentro de un ratito para oficiar una misa en la que van a estar presentes unas 40.000 personas, un estadio que poco a poco va recibiendo a más espectadores. Me llama la atención, bueno, todos vienen protegiéndose el sol, hace bastante calor, hoy vienen con paraguas, con gorras, y me llama la atención que muchos de ellos vienen vestidos de blanco. Va a ser una imagen muy bonita ver la grada repleta de gente y muchos de ellos, como decimos, vestidos de blanco. Y aquí llegará el Papa León después de haber visitado esta mañana el puerto de Arguineguín, en un encuentro en el que ha escuchado testimonios de personas migrantes como Blessing, una mujer nigeriana que fue víctima de trata. Ayu, otra mujer migrante, ha leído las palabras de Blessing, que por motivos de seguridad no ha estado presente en Arguineguín.
1: Con 22 años tomé la decisión más difícil de mi vida, dejar Nigeria, dejar a mis dos hijas, que entonces tenía 4 y 2 años. Durante el viaje quedé embarazada de un hombre de la mafia. Al llegar a España, me quitaron a mi bebé para obligarme a prostituirme. Me trataron muy mal. Me separaron de mi hijo. Tenía 11 meses.
0: Un relato muy duro, marcado por la violencia, por la explotación y la vulnerabilidad que sufren muchas mujeres en estas rutas migratorias. De hecho, el Papa, tras escuchar este relato, ha advertido de las mafias que prometen un futuro mejor y acaban traficando con el sufrimiento ajeno, y las ha llamado industrias de la muerte. Y hay otra frase que ha dicho también León XIV que creo que merece una reflexión, porque cuando hablamos de migración, de migrantes, solemos hablar del derecho a migrar, del derecho a buscar una vida mejor, pero hoy León XIV ha hablado de otro derecho del que casi nunca se habla.
2: También existe el derecho a no tener que migrar, el derecho a permanecer en la propia casa sin hambre, sin guerra, sin persecución, sin violencia. La dignidad humana no tiene pasaporte ni pierde valor al cruzar una frontera.
0: El derecho a no tener que emigrar, el derecho a quedarte en tu tierra, a poder vivir en tu país sin hambre, sin guerra, sin persecución y sin tener que subirte a una patera para buscar un futuro. Y me parece una idea muy potente porque en el fondo nadie quiere abandonar su casa, nadie quiere dejar atrás a su familia, a sus amigos, su idioma, sus raíces. La inmensa mayoría de quienes emprenden estos viajes no persiguen una aventura, huyen de una situación que sienten que ya no pueden soportar más. Y esto lo ha dicho el Papa aquí en Canarias, en una tierra que conoce muy bien, el drama migratorio. Lorenzo, Ana, el Papa de nuevo acierta poniendo el foco en ese derecho a no emigrar.
3: Sí, bueno, que es un derecho. Sí, sí, Ana, perdona.
4: No, por supuesto, a ver, yo creo, y lo he pensado mucho estos días, no tenemos ningún mérito por haber nacido donde lo hemos hecho los que somos afortunados. Ni lo merecimos, ni lo dejamos de merecer, ni lo deseamos, ni siquiera lo pedimos. Y creo que nos falta mucha empatía a los que somos, como nosotros, privilegiados. Hoy hablaba el Papa gente que ha sufrido muchísimo, gente, como tú dices, Pilar, que no quería abandonar su tierra, no quería abandonar sus raíces, no quería abandonar a sus familias, no quería echarse al mar a jugarse la vida, y que lo hacen por supervivencia, ya ni siquiera en busca de un futuro, sino en busca de un presente. ¿Qué presente tienen? ¿Qué clase de condena en vida es vivir donde viven? Entonces, creo que deberíamos ponernos un poquito más en su piel. Y es verdad que nadie debería verse obligado a emigrar de su casa, y en un mundo ideal en todos los países se darían las condiciones para que nadie tuviera que hacerlo, pero es que no vivimos en un mundo ideal, vivimos en un mundo en guerra, las guerras se van a seguir produciendo y los flujos migratorios van a seguir existiendo, y todos de una forma u otra, los países de origen, los países de tránsito y los países receptores, como recordaba hoy el Papa, tenemos una responsabilidad, cada uno en su medida.
3: Sí, se puede decir que hay factores que escapan a nuestro control, ¿no? Sobre todo desde la perspectiva de España, un país receptor. No podemos acabar con las guerras en África, no podemos acabar con las hambrunas, tampoco podemos operar eficazmente contra las mafias en el terreno, porque son territorios con otra soberanía. Bueno, algo se puede hacer, ¿eh? Yo creo que algo que hay que subrayar es que si ha bajado tanto la llegada de inmigrantes por la ruta canaria en el último año, es en gran medida por la enorme labor que está haciendo la Guardia Civil en Senegal, en el territorio de partida, pues bueno, dando una labor de información a las personas que van a emprender el viaje respecto de los riesgos y controlando in situ la acción de las mafias hasta donde se puede sin tener soberanía, ¿no? Pero se puede actuar limitadamente, ¿no? La verdad es que es difícil. Ahora, hay algo en lo que sí podemos actuar, ¿eh? Porque hay personas, antes escuchábamos el testimonio de una mujer que llega como migrante, pero llega como migrante traficada y transportada por una red criminal. Y si hay algo que podemos hacer, si esas mujeres son objeto de ese tráfico, si esas mujeres son objeto de ese viaje, son objeto de esa trampa, es porque en nuestro país sigue habiendo muchos, lo voy a decir con todas las comillas del mundo, clientes que contratan servicios de prostitución, ¿eh? Ahí sí que podemos hacer alguna cosilla.
0: Pues todo esto lo ha dicho el Papa hoy en el muelle de Arguineguín, en un contexto además en el que se están endureciendo las políticas migratorias por toda Europa. Lorenzo Silva, Ana Martín, gracias a los dos por acompañarnos.
4: Gracias, Pilar.
3: A ti, Pilar.
4: Buena
3: Hasta
4: tarde.
3: Luego.
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0: Son las 5, las 4 en Canarias.
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0: En los 6 meses que llevamos de año, más de 10.000 migrantes han llegado a las costas de nuestro país. 3.000 de ellos lo han hecho en Canarias, lo que hace que esta ruta se convierta en una de las más mortíferas. José Antonio Benítez es un sacerdote que ayuda a muchos de los que llegan al archipiélago canario. Algunos de ellos, después de venir en patera, han acabado en prisión acusados de favorecer la inmigración irregular. Nos lo acaba de contar aquí en la tarde.
22: Son personas que no han tenido, bueno, pues la oportunidad de tener un abogado que pueda hacer todo un juicio justo, y han terminado en prisión, pues condenado cuando se conforman a 3 años. Ante esa situación, pues desde la pastoral penitenciaria, desde la pastoral de migraciones, la asociación Rehollando, pues tuvimos la oportunidad de empezar a dar respuesta a una situación que veíamos que era de una profunda vulnerabilidad, ¿no?
0: A esta hora el Papa León XIV se encuentra en el Palacio Episcopal antes de presidir la multitudinaria misa que tendrá lugar en el Estadio de Gran Canaria, este estadio donde hoy estamos haciendo la tarde de COPE, una misa que se va a oficiar a partir de las 7:30 de la tarde, hora peninsular, las 6:30 aquí en Canarias. Entre tanto, te cuento que el padre de Noelia Castillo, la joven que recibió la eutanasia tras un largo periplo judicial, ha publicado un vídeo asegurando que no quiere que haya más casos como el de su hija. La difusión de las primeras palabras de el progenitor coincide con el trámite de la reforma legislativa que el Congreso ha aprobado hoy para acortar los plazos judiciales para recibir la eutanasia.
23: No quiero que salga otra Noelia como ha salido, como ha pasado con mi hija. Quiero que las entidades, médicos, todo este protocolo consideren hacerlo de otra manera, porque para mi punto de vista y el punto de vista de muchas personas, con Noelia se ha hecho una injusticia, porque el trabajo de curar su enfermedad, de atender su enfermedad, sí, lo han atendido, pero podían haber puesto más medios.
0: Condenado a 3 años y medio de prisión, el lotero de A Coruña, que se quedó con una primitiva premiada con 4,7 millones de euros. Manuel Reya está acusado de un delito de estafa agravada con atenuante de dilaciones indebidas tras engañar al ganador del premio asegurando que ese boleto no estaba premiado. En la sentencia, además, se apunta que hubo más de 300 personas que dijeron ser las dueñas del billete. COPE Galicia, Patricia Iglesias.
24: La pena impuesta al lotero es la mitad de lo que solicitaba la Fiscalía, tanto para él como para su hermano Miguel, que finalmente ha sido absuelto. Era el delegado provincial de loterías cuando se produjeron los hechos hace 14 años. La sentencia afirma que el dueño de la administración, tras la comprobación de varios boletos, se percató de la existencia de premios y de uno en concreto de elevada cuantía, procediendo a la operativa de no indicarle al jugador que tenían premio. En concepto de responsabilidad civil, el condenado deberá abonar conjunta y solidariamente con la Sociedad Estatal de Loterías y Apuestas del Estado la suma de más de 4.700.000 euros. Es la cantidad correspondiente a la cuantía del premio sin intereses. Ahora el dinero del premio con los intereses que se han generado a lo largo de los años irá a los herederos del que la policía consideró como dueño legítimo. Sin embargo, no entregará para su cobro a la viuda y a la hija del hombre, sino que se procederá al reparto en virtud de sus disposiciones testamentarias, porque esta persona ya falleció. Contra la sentencia de la Audiencia Provincial cabe ahora recurso ante el Tribunal Supremo.
0: Y en los deportes, a esta hora se entrena la selección española preparando el debut en el Mundial. Munilla, buenas tardes.
25: Buenas tardes, Pilar. Mundial que arranca esta noche, recordamos, a las 9 con el México-Sudáfrica. De hecho, ya han abierto las puertas del Estadio Azteca, y lo que pase en ese partido y la ceremonia inaugural lo vamos a contar todo desde las 7:30 hoy en Tiempo de Juego. Luego se juega también en este grupo A el Corea del Sur-República Checa a las 4 de la madrugada. Hay que esperar al lunes para el debut de España ante Cabo Verde, y a esta hora, como decía, se entrena la selección pendiente de los tocados en Chattanooga, Miguel Ángel Díaz.
26: Vamos con un poquito de retraso porque todos los jugadores todavía no han pisado el césped. Día muy caluroso aquí en Chattanooga, 28 grados con sensación térmica de 36, funcionando ahora mismo los aspersores que esperan a los jugadores. A las 6:30, rueda de prensa de Pedro Porro. El de hoy va a ser el primero de los 4 entrenamientos previos.
25: Tenemos problemas con esa comunicación con Chattanooga. Hoy es noticia además que el Bétigo Abde se queda definitivamente fuera del Mundial con Marruecos por lesión. Wimbledon incrementa un 20% sus premios. Los ganadores masculino y femenino recibirán 4,2 millones de euros. Y en la Liga CB, hoy a las 8 tenemos el segundo partido de la semifinal, Barça-Tenerife, con la serie 1-0 para el Barça.
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1: Y te actualizamos la información desde COPE Canarias, gracias al Baño Barato. Y te saluda Alejandro Gómez. Y oye, si me estás escuchando desde el coche y andas circulando ahora mismo por la Tenerife 5 en Tenerife, a la altura de la laguna, ya sabes, estarás notando esas retenciones molestas, pero bueno, no son muy, muy grandes, la verdad. Aunque sí que se notan más, un poquito más, en la entrada a Santa Cruz, viniendo desde el norte, y también se notan en la Tenerife 2, a la altura de Barranco Grande, sentido norte también. Así que mucho cuidado y mucha precaución si andas por ahí. En el resto de islas, todo tranquilo por lo pronto, a excepción de esos cortes puntuales, ya saben, por la visita de su santidad León XIV. Te cuento que el Papa León XIV ha visto en los Canarios un pueblo sin límites ni fronteras que está dispuesto a despedir con una lágrima a los que se van y a recibir con los brazos abiertos a los que llegan. Esto es lo que ha dicho en ese encuentro celebrado en la Catedral de Santa Ana de las Palmas de Gran Canaria. 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
0: Bueno, vaya ambientazo empieza a haber en este estadio de Gran Canaria, en el que hoy estamos haciendo en directo La Tarde de COPE, porque aquí va a llegar en torno a las 6:30 de la tarde hora canaria, 7:30 hora peninsular, el Papa León XIV. Desde aquí se va a oficiar una misa multitudinaria que va a reunir a 40.000 personas. Bueno, ahora mismo me cuesta hablar porque está entrando una charanga a este estadio que se va llenando ya, muchísima gente vestida de blanco, la mayoría de todas las personas que se han dado cita en este estadio para presenciar la misa. Queda todavía un ratito, pero como te digo, esto se va animando, se nota que va a venir mucha más gente y que quieren disfrutar de este momento tan especial que van a vivir hoy aquí en su isla, en Gran Canaria, con el Papa León XIV. Te describo lo que estoy viendo ahora mismo, porque estamos en este estadio en el que juega habitualmente la Unión Deportiva Las Palmas. Ahora mismo estoy viendo el escenario donde va a estar el Papa, un escenario enorme, blanco, con un altar sobre una alfombra roja y dos pantallas gigantes a los lados sobre el césped, que por cierto está espectacular. Hay situadas dos tribunas de invitados con sillas, pero la mayor parte del público se va a situar en las gradas, que como te digo, poco a poco se van llenando. Hace calor, veo muchísima gente con paraguas, veo muchísima gente también con gorras y con ganas de que den las 6:30 para poder ver al Papa León. Y suena esa charanga que está en el exterior y que me imagino que en unos instantes va a entrar aquí, al interior del campo de fútbol. Y precisamente en las inmediaciones de este estadio se encuentra mi compañera Paola Delgado. Paola, muy buenas tardes.
2: Muy buenas tardes, Pilar, y a todos los que nos escuchan. Pues es que muchísima gente, estamos entre muchísima gente ya, muchísima afluencia, pese a que, fíjate, como bien decías, quedan todavía unas dos horas para que llegue el Papa y un poquito más para que tenga lugar la misa. Y pese al calor, como bien decías, ya que el tiempo no acompaña demasiado, la gente no ha querido esperar. Me encuentro, Pilar, de hecho, en una de las entradas, que son muchas las que hay, como ya conocemos, en este estadio de Gran Canaria, en una de las entradas, y ya hay muchísima afluencia de gente. Las gradas ya, como podrás apreciar, se van llenando. Yo creo que muy poquito tiempo quedarán prácticamente ya llenas. Eso sí, en el escenario anexo, como sabemos, al propio estadio, están teniendo lugar diferentes actuaciones ya para ir amenizando, digamos, la tarde. Y ahora mismo en el escenario, en el interior del propio estadio, estábamos comentando por aquí, porque justo cuando estábamos entrando en conexión, estaba entrando la propia Virgen del Pino, ya, la gente por eso también estaba pues aún más emocionada, si cabe.
0: Estoy viendo esa imagen, precisamente, la imagen de la Virgen que han depositado, que han dejado para presidir también esta misa que va a tener lugar a partir de las 6:30 cuando llegue aquí a este escenario el Papa León XIV, la Virgen del Pino, patrona de Gran Canaria, que va a estar presidiendo esta misa y que se encuentra ya, la han dejado en el escenario justo al lado del altar donde va a estar el Papa.
2: Efectivamente, Pilar, así es. Por eso decía que justo en esos momentos en los que estábamos conectando, la gente, la cara de emoción de la gente, precisamente porque, bueno, ya se van viendo algunas pinceladas de cómo será, ¿no?, esa misa en ese estadio de Gran Canaria. Y por lo demás, Pilar, un ambiente pues de gran expectación, de emoción, de recogimiento, con fieles llegados de distintos puntos del archipiélago y de otras partes del mundo. Durante los próximos minutos vamos a conocer diferentes testimonios, y en estos momentos concretamente, Pilar, me encuentro con Orencia, con Pepa y con Judith, que vienen concretamente de la parroquia San Antonio Padre Claret, es la parroquia de San Antonio María Claret, popularmente conocida también como la Iglesia Redonda de aquí, de las Palmas de Gran Canaria, pues muy emocionadas, como sí, bien nos estaban comentando al ver también la llegada de la Virgen. Judith, ¿cómo han sido? ¿Cómo están siendo estos momentos previos?
3: Pepa, pues estamos muy emocionadas todos, porque es la primera vez. Yo soy una conversa, o sea que para mí todo es la primera vez. He encontrado una familia en la parroquia, en la iglesia, he encontrado una familia maravillosa de hermanas y hermanos, y me han acogido maravillosamente, y la verdad que a la espera de ver al Santo Padre, muy ilusionado.
2: Claro. Pilar, sé que por ahí también tenían alguna duda, yo misma también la tenía, decíamos de esa imagen, ¿no?, de esa marea blanca, de la gente vestida de blanco, y especialmente con una camiseta con unos dibujos muy concretos, y es que es con el lema concretamente, alza la mirada, y me comentaban que viene también, entre otras cosas, parte de la propia parroquia.
3: Uh-huh. Bueno, sale de la diócesis y entonces se ha repartido en todas las parroquias de la isla, para que el que quisiera venir con o la camiseta o la gorra o el pañuelo, pues que vinieran con los tres o con cada uno de ellos. Entonces casi todos hemos comprado todo, gorra, camiseta y pañuelo, y esto es una marea blanca.
2: Bueno, estoy con Orencia también, Pilar, con Orencia y con Judith. Cuéntenos, ¿qué supone este día histórico para ustedes?
4: Como habló mi compañera, para nosotros, yo que tengo ya 74 años, es la primera vez que veo al Papa, al Padre, cerca, con nosotros, y ha sido emocionante. Y si fue lo de esta mañana en el muelle de Arguineguín, eso, que no hay una persona que sea dura, que no se le haya saltado unas lágrimas, porque fue, vamos, una cosa épica para nosotros.
0: Bueno, pues mucha emoción, desde luego, entre todas las personas que quieren estar aquí presentes en este estadio de Gran Canaria para asistir a la misa que va a oficiar aquí el Papa. Me hace gracia porque, claro, el estadio de Gran Canaria, en las gradas, pues hay muchísima gente ya. Y luego, en lo que es el césped, pues la mitad del césped está con sillas, donde me imagino que se situarán algunos invitados especiales, también gente que tenga movilidad reducida. Pero luego la otra mitad del campo está despejada, entonces ahora mismo hay muchos niños que están correteando, tú imagínate, jugar, ¿no? Poder corretear libremente, poder moverte y correr por el estadio, además seguramente del que es probablemente tu equipo, la Unión Deportiva Las Palmas. Bueno, dejamos ahí a nuestra compañera Paula Delgado recibiendo a las muchísimas personas que se están acercando ya a este estadio, y ya que estamos en un estadio de fútbol, pues oye, vamos a hablar también del Mundial, que comienza hoy un poquito más lejos de aquí, comienza en el Estadio Azteca de Ciudad de México con el partido inaugural entre México y Sudáfrica. You were born here in this place. 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Y ya está todo preparado en ese Estadio Azteca para vivir en directo el arranque de este Mundial, y ahí está nuestro compañero Rubén Martín. Rubén, muy buenas tardes. Pauto.
7: Hola, Pilar, ¿me escuchas?
0: Sí, con alguna dificultad, pero te escucho. Isaac, ¿cómo estás? Muy buenas tardes.
7: Muy buenas, ¿qué tal por Gran Canaria, por ese estadio? Bueno, ya te sientes como uno, como nosotros, ¿no?, cuando vamos a los campos, ¿no?
0: Pues mira, te voy a decir una cosa, que me he recorrido tres estadios en una semana.
7: No, ya te veo que estás ahí para narrar partidos en tiempo de juego.
0: En el Bernabéu, que además ocupé la cabina en la que normalmente estáis vosotros, ahí estuve yo, me daban ganas de cantar gol. Sí. Luego en el Estadio Olímpico de Montjuic y ahora en el Estadio de Las Palmas, que es un pedazo de estadio, está muy bonito además el césped.
7: Sí, un estadio bonito, que además yo lo he pisado mucho. De hecho, si hubiera pasado ayer la eliminatoria del pliego de ascenso, la Unión Deportiva Deportivo Las Palmas hubiera jugado la final el domingo allí, con el Almería. Así que hubieran tenido ahí también un overbooking este fin de semana. Por cierto, la Virgen del Pino, que en el vestuario de ese estadio, en el vestuario local, en el que pasa todos los días la Unión Deportiva Las Palmas, está justo en la puerta también la Virgen del Pino ahí. O sea, te lo cuento como anécdota porque me sé muy bien ese estadio y sus entresijos.
0: Ya te veo que estás sí, muy sí. puesto, bueno, como todos los de deportes, que además me imagino, Fouto, que habéis tenido que empollar muchísimo de cara a este Mundial, porque estamos ante el Mundial más largo de la historia, con mayor número de partidos y con mayor número de selecciones.
7: Sí, bueno, selecciones que en condiciones normales, Curazao, por ejemplo, no estarían, Cabo Verde, no estarían en un Mundial, ¿no? Pero bueno, se ha ampliado el número de selecciones, lógicamente el número de partidos. Ya sabes, Pilar, que cuanto más partidos haya, más dinero se genera, más negocio hay, más entradas se venden, y eso es un poco de lo que se trata, ¿no? Nos vamos a ir hasta el 19 de julio. Esperemos que España sea campeona, ¿no? Hoy arrancó la programación especial de COPE el lunes. Hoy arrancamos con ese partido inaugural, que además es el mismo partido México-Sudáfrica que se jugó en el Mundial de 2010 que ganamos. A ver si se repite también esa victoria de España en Sudáfrica en 2010.
0: Permíteme, Fouto, porque daba paso yo antes a Rubén Martín, que está allí en el Estadio de México, donde va a comenzar el Mundial dentro de un ratito, y ahora parece que sí que le tenemos. Rubén, ¿cómo estás? Muy buenas tardes.
8: ¿Qué tal, Pilar? Muy buenas tardes a todos.
0: Bueno, quedan unas horas para que arranque el Mundial que recordamos que se va a disputar en tres países, México, Estados Unidos y también Canadá. Cuéntanos qué ambiente hay ahora mismo en Ciudad de México, donde se va a disputar ese partido inaugural.
8: Pues ya ha empezado a entrar gente aquí al estadio Azteca. Es el estadio más impresionante en el que yo he estado en mi vida. Caben 90.000 personas, es gigante, como todo aquí en Ciudad de México. Han cortado, para que os hagáis una idea de cómo está tomada, bueno, hoy es Día Festivo Nacional en México, cómo está de tomada la capital mexicana, que en un perímetro de 4 kilómetros alrededor del estadio ya no dejan pasar vehículos. Entonces la gente tiene que ir a pie para evitar que se pudieran colar las protestas sociales que querían impedir los accesos al estadio. Y desde las 7 de la mañana mexicanas, es decir, 6 horas antes de que se juegue el partido inaugural, ya había una cola de varios miles de personas que daba la vuelta al estadio para poder entrar con esas horas.
0: Es que tú fíjate el contraste que se va a producir, porque en México son unos fanáticos del fútbol, ¿no? Del fútbol, que os voy a contar a vosotros. Y va a haber mucho contraste, yo creo, ¿no? En la afición que nos vamos a encontrar en los partidos que se disputen allí en México, a los que se vayan a jugar en Estados Unidos y en Canadá, donde me imagino que el ambiente será mucho más frío. Por cierto, Rubén, que el estadio en el que te encuentras ahora mismo es un estadio mítico, ¿no? En el que se hicieron grandes Pelé, también Maradona, con la mano de Dios, con el gol del siglo.
8: Sí, quizá la narración más icónica de la historia del fútbol se produjo aquí. Ahí la tiene Maradona, le marcan dos, ¿sí? De Víctor Hugo Morales. Barrilete cósmico, ese fue un gol contra Inglaterra que fue histórico. Bueno, uno de los partidos más recordados de la historia de este deporte, la mano de Dios, el gol desde el centro del campo. Aquí levantó Maradona la Copa del Mundo en el 86, aquí jugó Pelé en el 70. Hoy es la tercera vez que se juega un partido inaugural en este estadio. Eso es algo que no ha pasado en ningún otro estadio del mundo.
0: ¿Y la inauguración cómo va a ser, Rubén?
8: Pues va a ser, empieza a las 7:30 de la tarde hora española, es decir, una hora y media antes de que ruede la pelota. Está prevista que actúe aquí en directo Shakira, que es la canción oficial, se llama Die, a ver si nos da suerte como el Waka Waka de 2010. Hay varias actuaciones. Maná va a actuar también aquí, Belinda va a actuar también aquí. Ahí habrá seguro referencias a la cultura popular mexicana. Ya he visto el ensayo de cómo van a ser los himnos a partir de ahora, que cambia respecto a la historia de los mundiales. Los equipos van a estar enfrente rodeando el círculo del centro del campo, y hay una bandera gigante que ocupa cada una de las dos mitades. Va a ser esa imagen preciosa en cada uno de los primeros partidos.
0: Bueno, hoy inauguración, lógicamente, con ese primer partido en México, la actuación de Shakira. Mañana, creo que se inaugura mañana viernes en Canadá con Michael Bublé y el partido Canadá-Bosnia-Herzegovina. Y el sábado será el turno para Estados Unidos con la actuación de Katy Perry, entre otros, y el partido Estados Unidos-Paraguay. Tres sedes, 48 selecciones, 104 partidos. Estamos ante un mundial de récords, Rubén.
8: Sí, claramente es el mundial más largo de la historia, el mundial con más partidos de la historia. Yo creo que va a ser el mundial con más partidos detenidos de la historia, porque las tormentas eléctricas, lo vivimos el año pasado en el Mundial de Clubes, van a parar partidos, y no sé si os sabéis el protocolo, pero es, si cae un rayo en un radio de 13 kilómetros en el estadio en el que se está jugando el partido, se para el partido, mandan a los jugadores al vestuario, y si estamos media hora sin que caiga un rayo en 13 kilómetros de radio, se puede jugar. Si vuelve a caer otro rayo, hay que esperar otra media hora, ese es el protocolo.
0: El protocolo, bueno, esto en cuanto a la meteorología, pero lo que ha cambiado también son las normas, ¿no, Fouto?
7: Sí, bueno, hay muchas normas nuevas. Por ejemplo, va a haber un VAR, un video arbitraje mucho más intervencionista, porque se va a entrar en las segundas amarillas, se va a entrar en los córner, se va a hacer mucho hincapié sobre todo
0: en las pérdidas de tiempo.
7: En las pérdidas de tiempo, efectivamente, tanto los saques de banda como los saques de puerta, va a haber ese cuenteo del árbitro, esa cuenta atrás. Y bueno, lo que se pretende es que el juego sea mucho más rápido, sea mucho más fluido. Y bueno, nuevas normas que luego hay que decir que se aplican en este mundial, pero luego cada liga, cada federación, puede aplicarlas también a partir de la próxima temporada. Es decir, que todo lo que vamos a ver en el Mundial, eso luego seguramente también lo veamos en la Liga Española.
0: Es curioso, ¿no? Porque los Mundiales muchas veces, Fouto, sirven de banco de pruebas. Se van probando nuevas normas que efectivamente luego ya se aplican a las diferentes ligas y federaciones.
7: Sí, sobre todo porque como organiza FIFA y al final la IFAF, que es la que se encarga de cambiar todas las normas y de implantarlas, pertenece a FIFA, pues claro, al final ellos, la gran prueba de fuego, digamos, que es un mundial de selecciones, que se entiende que es, pues hombre, la Copa del Mundo, el torneo más importante, ¿no?, a nivel de selecciones, y yo creo que de los más vistos a nivel mundial, ¿no? Entonces, bueno, pues se prueban todas las nuevas normas ahí, y luego, insisto, pues a partir de la temporada que viene, pues cada federación o cada liga, pues incluye, esto ya no es obligatorio, pues las que ellos quieran, ¿no? Nosotros en España pues podemos incluir las que queramos. Yo creo que más o menos, pues hombre, si es no perder tiempo, si es un VAR más justo, pues seguramente también lo veamos la próxima temporada.
0: Bueno, señores, vamos al turrón. España, que debuta el lunes ante Cabo Verde, ¿no, Rubén?
8: Sí, señor, sí, señora. El 15 de junio a las 6 de la tarde hora española en Atlanta, que es uno de los estadios más bonitos de este mundial, cubierto con una cristalera preciosa desde donde se ve la ciudad. Debutamos en teoría contra Cabo Verde, que es un rival flojo. Lo normal es que no suframos. El último partido es de la fase de grupos de España, es el que puede ser un poco más complicado, que es contra Uruguay, pero en teoría España debería quedarse primera de grupo.
0: España, que debuta en Atlanta con previsiones de temperatura de 31 grados y un 65% de humedad. Esto es telita, ¿eh? Esto es telita, porque el estadio creo que está acondicionado, tiene techo y aire acondicionado, pero va a ser una preocupación las temperaturas que se puedan alcanzar durante este Mundial.
8: Sí, yo creo que en general la meteorología, las temperaturas, por supuesto, se van a tener que parar los partidos para la pausa de hidratación. Hoy, por ejemplo, Ciudad de México, que es donde se debuta, al sol hace ya calor, pero la temperatura estaba entre 22 y 25 grados, que es perfecta para jugar al fútbol. Hay amenaza de lluvia como mediada la primera parte, pero en el resto de estadios, claro, Estados Unidos, México y Canadá es mucho más que un continente, es gigante, entonces las distancias, puede ser que tengas que ir de una punta a otra del Mundial, tardes 8 horas de avión, con lo cual el clima cambia, pero sí va a haber sitios, por ejemplo la final del Mundial de Clubes el año pasado en New Jersey, que es donde se juega la final del Mundial de este año también, se rozaban los 40 grados al sol, sí.
0: Tela. Oye, ahora que estamos hablando de estadios, sé que todavía faltan 4 años para que llegue el Mundial de España, pero, Fouto, me gustaría saber cómo van las obras en los estadios españoles.
7: Bueno, mira, hace muy poquito estuvo la FIFA inspeccionando las sedes propuestas. Recuerda, Pilar, que fueron 11 sedes anunciadas por la Real Federación Española de Fútbol, pero que se han caído algunas como Málaga o A Coruña. Si tú me preguntas ahora mismo, ¿segura? Pues tenemos las dos de Madrid, el Bernabéu y el Metropolitano, las dos de Barcelona, el nuevo Camp Nou, que está en obras, pero que lógicamente 2030 pues será el estadio con mayor aforo de España. También Cornellá, el campo del Español. Está San Mamés, el estadio del Athletic Bilbao, que ha recibido la mayor puntuación de la FIFA. Está la Cartuja de Sevilla, la nueva Romareda, que ya sabes también que está en obras, y ese estadio de Gran Canaria, donde os encontráis ahora con ese megaproyecto La Nube, que yo creo que va a ser el proyecto más ambicioso de transformación. Lo que estás viendo ahora, Pilar, ese estadio, no se va a parecer absolutamente nada a lo que veamos en 2030, porque va a haber una cubierta nueva, va a ser una reforma totalmente integral, va a ser un estadio súper moderno, uno de los proyectos más ambiciosos, y ahora mismo la situación es esa, ¿no? Tenemos 4, 5, 6 sedes terminadas, la nueva Romareda y el Estadio Gran Canaria en obras, el Real Arena también terminado, pero hay unas exigencias de FIFA que digamos que en San Sebastián todavía no ven, así que vamos a ver, ¿no? Y luego está lo de Valencia y Vigo, que se espera que estas dos sedes puedan entrar. Valencia, el nuevo Mestalla, porque va a ser uno de los campos más modernos todavía por hacer, y Vigo, que necesitaría una pequeña reforma, pero que ya ha dicho Abel Caballero que la tiene controlada, ¿no? Así que bueno, eso más o menos es el timing y es cómo van ahora mismo esas sedes. Aunque te digo una cosa, de aquí a 2030 yo te digo que esto puede cambiar, porque hasta un año antes, el Mundial que empieza hoy, también ha habido alguna sede que ha cambiado.
0: Bueno, pues a ver, me decías que en este estadio de Gran Canaria, en el que juega Las Palmas, donde nos encontramos ahora mismo, ¿van a hacer una cubierta?
7: Sí, sí, va a ser una totalmente cubierta, por hacer una comparación, una especie de metropolitano, con todo cubierto. Ahora mismo pues no hay nada, bueno, solo tenéis cubierta la parte en la que os encontréis vosotros de las cabinas, pero el resto del estadio es abierto, como ves, se va, sí, a acercar mucho más la grada, va a haber otros accesos diferentes, se van a modificar gradas que se van a bajar al césped. Uno de los fondos, por ejemplo, que tienes tú a tu izquierda, que es donde están los vestuarios, pues ese fondo pues va a ser totalmente reformado. De hecho, ya hay alguna torre que, si ves, está en obras. Bueno, yo insisto,
0: es creo increíble, que te lo sabes todo.
7: Sí, sí, hombre, es que te digo una cosa.
0: Parece que estás aquí sentado a mi lado, Fouto,
7: es que he hecho Pilar un montón de partidos en ese estadio. El último además fue hace una semana, y es que por eso te digo que me lo sé de memoria.
0: Lo tienes en la memoria completamente.
7: Que dentro de toda la transformación que va a haber en la sede en la que estáis y la nueva Romareda en Zaragoza, van a ser, digamos que, y luego el nuevo Mestalla, van a ser los nuevos estadios, ¿no? Porque el resto ya, Bernabéu, Metropolitano, San Mamés, la Cartuja en Sevilla, pues esos ya son estadios construidos que ya todos sabemos que, bueno,
0: pues... Bueno, pues tienen 4 años, para ponerse las pilas, para hacer esas obras si quieren ser sede del Mundial que se va a disputar en nuestro país. Rubén, volviendo al que empieza hoy en México, Estados Unidos y Canadá, las medidas de seguridad, me imagino que en el contexto en el que nos encontramos, además, con la guerra de Irán de fondo, serán extremas totalmente, ¿no?
8: Sí, yo creo que estamos especialmente atentos en los tres países, pero especialmente yo creo que en México y en Estados Unidos. Aquí, por ejemplo, en México, con estas protestas que ha habido, protestas sociales, incluso ha habido acampadas en la plaza principal de la capital, que es el Zócalo, maestros reclamando mejoras en sus condiciones salariales y laborales. Y había como conflictividad social que ha tratado de aprovechar el foco del Mundial, porque hoy es el primer partido de la Copa del Mundo, que es uno de los acontecimientos más vistos en todo el planeta, y tenían la sospecha de que podían intentar boicotear este partido. Por eso el perímetro que decíamos antes de seguridad, por eso que la gente solo pudiera entrar entre 3 y 4 kilómetros a la redonda en este estadio, enseñando o su acreditación o su entrada. No digo que se haya militarizado la ciudad, pero por donde pasaras, desde la llegada al aeropuerto de Ciudad de México a cualquiera de las calles, hay vigilancia policial, y por eso en esta ciudad se está tomado. En Puebla menos, que estuvimos el otro día jugando el partido con España, y en Estados Unidos también hay mucha presencia policial.
0: Vamos a recordar de nuevo, España debuta el lunes ante Cabo Verde. Somos además uno de los países favoritos después de haber ganado la última Eurocopa de 2024. Fouto, Rubén, vuestro pronóstico para este Mundial, ¿cómo vamos a quedar?
7: Pues mira, todo el mundo da como favorita a España, yo voy a decir que no, para que sea que sí, o sea, para hacer el efecto contrario, así, bueno, pues no gafo a la selección, pero bueno, yo voy a dar como favoritos para llegar a la final a Brasil y a Francia, y a España no la doy, pero espero equivocarme, y además equivocarme muchísimo, y que España llegue a la final y que lógicamente gane, porque tenemos una pedazo de selección.
0: Rubén.
8: Francia-España en la final, España campeona del mundo el 19 de julio en Nueva York.
0: Bueno, pues ojalá sea así y ojalá nos lo podáis contar todo el equipazo de Deportes COPE. ¿A partir de qué hora hoy la inauguración del Mundial, Rubén?
8: 7:30 de la tarde, vamos a empezar con la ceremonia inaugural para no perdernos nada, y a las 9 de la noche el partido, pero desde las 7:30, tiempo de juego en la cadena COPE.
0: Rubén Martín, Isaac Fouto, gracias a los dos.
7: Hasta luego, que lo paséis bien en Gran Canaria. Un abrazo, hasta luego.
0: Gracias a los dos. Bueno, pues el Mundial que empieza y el Mundial que te vamos a contar aquí intensamente lo van a hacer los compañeros de deporte, que son los que mejor lo cuentan absolutamente todo. Pues ahí están, muchos de ellos ya desplegados en los diferentes países, en las diferentes sedes en las que se van a ir disputando los partidos. Rosa Rosado, muy buenas tardes de nuevo.
6: Hola Pilar, a Fouto le voy a dar una colleja, como que España...
0: No, pero bueno, Fouto lo dice para no gafar el resultado, ¿sabes? Psicología inversa.
6: Ya, pero eso tampoco funciona, es decir, hay que ir con España desde el principio, a tope.
0: Claro, a tope con la COPE.
6: Esa es la actitud, Fouto. Pero bueno, aquí estamos, Pilar.
0: Bueno, que estamos hablando con los oyentes porque ayer nos llamó muchísimo la atención las preguntas que le hizo al Papa León XIV un niño del Raval, Renzo, de 6 añitos, que entre otras muchas cosas le preguntó al Papa: ¿tú de pequeño querías ser Papa?
6: Qué maravilloso fue ese momento del pequeño Renzo, ¿verdad? Bueno, pues a cuenta de eso estamos pensando, ¿tú qué querías ser de mayor? ¿Se cumplió o la vida te llevó por otro camino? ¿Qué pasó con esos sueños que tenías de niños? Y es verdad que es maravilloso porque de pequeños es que idealizamos las profesiones y los sitios.
9: Hola gente, mi sueño no era una profesión concreta, sino quería irme a vivir a Madrid y siempre soñaba con estar en Madrid. Probé y no me gustó nada, no porque la gente de Madrid no es acogedora, que son súper majas, sino porque yo soy más de pueblo que las amapolas y me volví a mi pueblo tan a gusto y tan feliz. Un saludo, gente.
6: Me gusta mucho este mensaje porque es verdad que yo también tenía ese sueño de pequeña de acabar en Madrid, pero a mí Madrid sí me conquistó, no como esta oyente que volví al pueblo, que yo también soy tan de pueblo como las amapolas, pero bueno, la ciudad está bien, pensar a esta oyente para ver el Rey León y comprar 4 cosas, pero
0: donde y volver
6: esté,
0: al pueblo.
6: Claro, donde esté la fresca de la tarde y el saludo del vecino que se quite la ciudad, pensarán muchos oyentes. Bueno, mensaje, Pilar, directamente desde el coche de la autoescuela.
10: Buenas tardes, gente. Yo de mayor soñaba de ser conductora. En 15 días les vuelvo a comunicar con ustedes.
11: A ver si aprobó o no.
6: Fíjate, se acaba de bajar del asiento del conductor con el corazón a 3.000 revoluciones porque se acaba de examinar. Y en 15 días, bueno, pues sabrá si puede cumplir su sueño de ser conductora. Esperemos que sí.
0: Mucha suerte.
6: Desde luego. Y esta es una joyita del recuerdo, mira.
12: Hola, gente. Bueno, vosotras os vais a reír, pero cuando era chica

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25: Mi nombre es Mohamed Lamine. Soy del Sahara Occidental de la Junta.

0: Capitán, en Paterra salimos del muelle del playa de la Yun para Fuerza y Ventura.
1: Se llama Mohamed Lamine, tiene 32 años. Hace 9 salió de la playa de la Yun en el Sáhara Occidental en una patera pequeña con otras 6 personas rumbo a Fuerteventura. Hoy vive aquí, en Gran Canaria, y duerme en la calle. Esta mañana temprano, antes de venir aquí al Estadio de Gran Canaria, donde hoy estamos haciendo este programa en directo, el equipo de la tarde de COPE, hemos estado en vecindario, en el sureste de la isla, en una sede de Cáritas. Y hemos ido allí a vecindario por algo muy concreto, porque una de las paradas más simbólicas del viaje del Papa León XIV a Canarias ha sido esta mañana en Arguineguín, el puerto donde tantas veces hemos contado llegadas, rescates, esperas y también miedo. Nosotros hemos venido a mirar lo que pasa después de todo eso, cuando la patera ya no es noticia, siguiendo como el Papa León esa huella, la de quienes llegan y la de quienes se quedan a un lado cuando ya no hay cámaras en el puerto. Porque la migración no termina cuando una patera toca tierra. A veces ahí empieza otra historia, la de Mohamed, por ejemplo. Mohamed no habla como quien quiere impresionar, habla bajito, con frases sencillas, buscando las palabras. Y cuando le preguntamos por qué decidió venir a España, no construye un discurso. Dice que allí en el Sáhara Occidental no tenía trabajo, ni derechos, ni futuro. Y Mohamed quería estudiar, quería trabajar y quería buscarse una vida.
0: Me pensó para venir a España porque estamos ahí sin trabajo, sin derecho. Por eso pensar para venir a España para buscarme un futuro, a estudiar, a trabajar, para informarme, todo eso.
1: Se fue sin avisar a su familia. Es otro recuerdo que atesora Mohamed. No podía decir en casa que iba a subirse a una patera. Demasiado miedo, demasiada incertidumbre, demasiado mar. Les llamó después, ya desde Fuerteventura, para decirles que había llegado. En aquella barca viajaban 7 personas. Un barco muy pequeño, de esos que uno escucha describir y piensa, ahí no cabe una travesía por alta mar, pero sí cabe una desesperación.
0: Nosotros somos 7 personas, tú lo sabes, barco pequeño, y no pesamos nada, moviendo para la izquierda, para la derecha. Y gracias a Dios llegamos bien, si no te pierdes ahí en el mar, porque la mayoría en la familia de nosotros nadie sabía la primera vez que coge la patera para Canarias.
1: Y entonces, en mitad de la conversación, Mohamed nos suelta una de esas frases que no necesitan adorno.
0: Sí, claro, claro, miedo, porque empezando, ¿va a llegar o no llega? Porque cuando uno entra al mar, hay una palabra así, dice, una persona entra al mar, por ejemplo, desaparecido, y cuando llega, cuando te llega, tú sueñas como una city nuevo.
1: Canarias ha vivido años durísimos en la ruta migratoria. Este año las llegadas han bajado mucho, casi un 80% menos que el año pasado. Pero hay que recordar que esta ruta canaria es la más mortífera del mundo. Según la ONG Caminando Fronteras, en lo peor de la crisis llegaron a morir 10.000 personas al año. Y lo complicado no solamente está en llegar a puerto, en sobrevivir a esta travesía. Luego vienen las preguntas menos visibles. ¿Dónde duermes? ¿Cómo comes? ¿Cómo vas al médico? ¿Cómo aprendes también el idioma? ¿Cómo regularizas tu situación? ¿Cómo sigues adelante cuando no tienes papeles y tampoco una red de apoyo? Mohamed llegó hace 9 años y hoy, cuando le preguntamos dónde duerme, nos responde esto.
0: Pues ahora mismo no tengo donde, no tengo lugar, lugar más en la calle, en la calle.
1: Y aquí aparece Cáritas, no como una palabra grande, sino como una ayuda concreta. Comida, ropa, una ducha, medicinas, acompañamiento al médico, clases para aprender español, alguien que le explica cómo moverse en guagua, por ejemplo, cómo hacer una gestión o cómo no quedarse perdido en una isla que ya no es el punto de llegada, sino el lugar donde tiene que sobrevivir.
0: Te digo una cosa, Cáritas me lo dan a mí todo. Me enseña a mí cómo estudiar, me enseña a mí la humanidad, todo, me ayuda de comida, de ropa, de para bañarme, por ejemplo, a duchar en Cáritas, me ayuda a mí la medicina, por la medicina también, si me falta medicina, todo, no me falta nada con Cáritas.
1: Y entonces conocimos a María José, una mujer de mirada limpia y transparente. Allí en la sede de Cáritas, en vecindario, escuchando a Mohamed cuando él dice que Cáritas es su familia, María José, te tengo que confesar que se pone un poquito roja, se ruboriza un poco, porque para ella no hay heroicidad en esto. Hay algo mucho más sencillo, abrir una puerta cuando otros ya la han cerrado.
2: Mi nombre es María José, soy voluntaria de Caritas Diocesana de Canarias y acompaño una zona que del sureste de la isla de Gran Canaria, donde tenemos una comisión que trabaja acompañando pues, a personas migradas que están en situación irregular. Entendemos que no es fácil llegar a una puerta de una Caritas, porque cuando llegas a las Caritas ya llegas porque ya has tocado muchas puertas o has sido rechazado de muchos otros lugares. Es decir, desde Caritas trabajamos, acompañamos y estamos al servicio de los más vulnerables y de los que están fuera del sistema.
1: María José nos cuenta que a Caritas no se llega el primer día. Muchas veces se llega cuando ya se ha probado en otros sitios, cuando no hay papeles, cuando no hay cama, cuando no hay una familia cerca y lo urgente no es una gran solución, sino que alguien te escuche y te diga, vamos a ver qué se puede hacer. Una cosa es hablar de migración desde lejos, desde la estadística, la tertulia, el cansancio o desde el miedo. Y otra cosa es tener delante a alguien que te dice que esta noche duerme en la calle. María José lo llama tocar realidad.
2: Cuando una persona toca realidad, se transforma. Porque cuando vivimos desde nuestra propia mirada, nuestro prisma, mirando nuestro ombligo, no conocemos. Yo los invito a acercarse y a tocar realidad y a conocer. Porque cuando vivimos desde la comodidad, desde estar sentados en nuestro sofá, desde mirar solo las cosas desde la pantalla de televisión, no olemos, no sentimos.
1: Y quiero que conozcas también a Petri. Petri tiene 73 años y una biografía que parece hecha de mudanzas. Nació en Cáceres, se crió en Madrid, vivió en Pamplona, pasó 44 años en Málaga y ahora está aquí en Gran Canaria. Ella lo resume mejor. Dice que es de donde está. Petri es en religiosa dominica y desde hace 5 años acompaña a migrantes en Caritas.
3: Yo tengo 73 años recién cumplidos y desde hace 5 años estoy entregada al máximo a esta vida plena de acompañar.
1: Su tarea tiene mucho de eso, acompañar. Una palabra suave para una realidad muy dura, porque Petri habla sobre todo de quienes están en la calle, de quienes cumplen 18 años, salen de un recurso de menores y se encuentran sin salida clara.
3: Uno de los temas más importantes es el acompañamiento, sobre todo a los que están en calle, a los últimos de los últimos, porque hay muchos inmigrantes que están en centros, están acogidos, se les está acompañando, pero cuando cumplen 18 años y salen a la calle es lo más duro que hay. Tenemos que saber escuchar.
1: Pues después del mar, después de la calle, después de tantas puertas cerradas, quizá la acogida empieza por algo tan sencillo como lo que nos ha contado ahora mismo Petri. Una puerta que se abre y alguien que te mira como a una persona y además te sonríe.

0: Seguimos en la tarde de COPE y a esta hora aparece por aquí nuestro Jimeno. Jimeno, muy buenas tardes. Probando, Jimeno.
1: Hola,
0: muy buenas
1: tardes.
0: Ahora sí, compañero.
1: ¿Qué tal? Es que estaba ensayando, Pilar, estaba ensayando.
0: Ah, ¿sí? ¿Para qué?
1: Sí, estaba ensayando, porque es que me he dado cuenta con la visita del Papa, con el viaje del Papa, además de todas las liturgias, todas las vigilias, todo lo que se ha hecho, todos los momentos históricos que hemos vivido, como buenos españoles que somos, hemos querido enseñarle al Papa todo nuestro arte, todas nuestras habilidades. Ha habido musicales, ha habido magia, ha habido humor, ha habido música por todos los sitios, ha habido rap, ha habido... Era un poco Got Talent. Yo tenía la sensación en momentos de que, pues eso, vamos a enseñarle al Santo Padre todo nuestro arte, todas nuestras habilidades. Y claro, me he dado cuenta de que a mí me habéis tenido lejos del Papa por muchos motivos, pero principalmente porque las habilidades que yo tengo, digamos que no son muy de mostrar, ¿no? Entonces, ahora que se marcha el Santo Padre, pues yo le quiero contar las 10 habilidades que yo le mostraría al Papa.
0: Venga.
1: Cosas que se me dan especialmente bien, como comer raciones de pollo al ajillo para 4 personas yo solo. Esa sería la primera. ¿Os imagináis yo ahí comiendo delante del Papa?
0: Como si fuera
1: esto MasterChef. Sería una fantasía.
0: Con las manos llenas de grasa. ¡Qué bonito!
1: Ole. Segunda cosa que yo mostraría al Papa, que se me da muy bien, además de comer cantidades ingentes, es comer la comida ardiendo. O sea, yo en esto soy un fakir. Yo me puedes dar unas lentejas en las que puedes fundir hierro, que yo me las como. Y además como Homer. Cuando me meto la primera cucharada, hago ¡ay, que me quemo! Y la segunda va al segundo dos, da igual. Sigo quemándome, pero yo no paro de comer.
0: Oye, esto es una virtud. Yo no puedo comer la comida muy, muy caliente, ni tomarme un té, por ejemplo, que esté hirviendo ahí. No puedo, tengo que dejar que se enfríe un poquito.
1: Para tirarlo, porque el té es que es cosa más seca.
0: La verdad es que sí, hace tiempo que no tomo té. No sé ni por qué lo he dicho.
1: De hecho, te lo tomaste una vez que tenías gastroenteritis y vas diciendo por ahí, que tomas té. Ay, Dios mío. Tercer don que le mostraría al Papa. Que sé hacer del Pato Donald.
0: Hombre.
1: Mira. Voy a decir, Papa León 14.
0: Venga.
1: Como con la voz del Pato Donald. Papa León
0: 14. Lo estoy viendo. Es que lo haces también. Escucha, que estoy viendo el dibujo animado.
1: Que se me está ocurriendo. Es que tú imagínate que en todo esto, con la canción de Alza la Mirada, la canto como el Pato Donald. Llegar allí y hacer... ¿Es o no? Al lado de Bustamante. Vamos, ¿es un don o no es un don?
0: Es un don.
1: Quinta habilidad que le mostraría al Papa. Y ojo que esto le va a gustar.
0: Seguro.
1: Me sé todos los libros del Antiguo Testamento.
0: Fíjate
1: que me
0: bien.
1: Enseñaron y lo voy a decir. Voy para allá, ¿vale? Que me lo sé de verdad y no lo estoy leyendo. Génesis, Éxodo, Levítico, Números y Deuteronomio. Josué, Jueces, Ruth, Samuel, Reyes, Crónicas, Esdras, Nehemías, Tobías, Judith, Esther, Macabeo, Job, Salmos, Proverbios, Eclesiastés, Cantar de los Cantares, Sabiduría y Eclesiásticos.
0: Toma ya.
1: Si al final me teníais que haber llevado a ver al Papa.
0: Bueno, no te vengas arriba, ¿eh?
1: Quinta habilidad que tengo, que es muy útil para la sociedad. Sé girar con un dedo los cojines del sofá, como los Globetrotters.
0: El balón de baloncesto.
1: Eso es, pero con los cojines del sofá. Yo quiero que hagamos una...
0: Es que es una habilidad que esto viene muy bien en la vida, ¿verdad?
1: Por favor, yo creo que hagáis un ejercicio todo el mundo de imaginarme a mí delante del Papa haciendo todas estas cosas, como la número 6. Sé poner muy bien los ojos bizcos y durante mucho rato. O sea, es tanto rato que mi madre siempre me dijo lo de te vas a quedar así.
0: Sí, pero eso es una frase de madre típica, o sea, sí.
1: Yo después de la... Imagínate, después de Antonio Banderas, llegar y decir, hola, soy Jimeno. Vengo a poner los ojos vivos. Es que no me... Una fantasía. Séptima habilidad. Y esto la tiene muy poca gente. O sea, creo que soy de los únicos en el mundo que son capaces de perder gafas de sol casi cada semana. Casi cada semana. Y esto es un don que debo exportar.
0: Totalmente, esto tiene mucho mérito, sí,
1: totalmente.
0: Sí.
1: Totalmente. Octava habilidad. Podía mostrarle al Papa perfectamente que puedo ver una serie y si esa serie está basada en casos reales, mientras veo la serie, documentarme en Google de todo lo que está pasando en la serie por cada minuto. Y sin darle al pause y sin nada.
0: Eso está muy bien.
1: O sea, por favor,
0: claro.
1: Es que soy...
0: Una persona documentada.
1: Documentada o que no sé, que ya no sé ver la tele sin móvil. O sea,
0: y seguro que estás también con la otra mano, la que te queda libre, una en el móvil, la otra dando vueltas al cojín.
1: Ahí está, es que es increíble, es que soy un hombre orquesta.
0: Es que tiene un don, es que tiene un don.
1: Tengo varios y bueno, fue a la 9 ya. Puedo estar minutos escuchándote, mirándote, asintiendo a cada cosa que tú me estás contando y no haberme enterado absolutamente de nada. Pero es que en esto soy experto. Tú puedes estar contando, como me dé, como haga yo la desconexión local, que llamo yo, como me pire, ya no vuelvo. Y ya me puedes contar que me ha venido la renta y que tengo que pagar 5.000 euros, que yo estoy a lo mejor pensando en que si la pizza... cuatro quesos debe tener o no debe tener tomate. Y termino con mi último don. Un don que yo creo que es muy útil también para la sociedad. Puedo desaprender sin problema ninguno. Lo que mejor se me da en la vida es desaprender. Y me he dado cuenta con el tiempo de que yo, por ejemplo, cuando empecé a conducir, sabía cambiar ruedas. Y ahora me parece una cosa de ingeniería. Total y absoluta. He desaprendido el inglés. He desaprendido a dividir. He desaprendido
0: la raíz cuadrada.
1: Ahora, los libros del Antiguo Testamento de
0: se lo sabe todo. Bueno, pues este ha sido el ranking de Jimeno. Si es verdad que lo del Testamento, los libros del Antiguo Testamento está muy bien, pero vamos, todo lo demás demuestra perfectamente por qué Jimeno no forma parte del equipo de COPE que estamos siguiendo los pasos del viaje del Papa.
1: Pero mira qué bonito, al lado de Diana Navarro.
0: ¿No? En fin, Jimeno, que sí, que tienes muchos dones, pero mejor para casa, ¿eh? Mejor para casa. Jimeno, gracias. ¡Gracias!

0: Si es que no le podemos sacar de casa a Jimeno, lo tenemos que dejar en la redacción y no puede viajar con el resto del equipo porque imagínate, haciendo el pato Donald, imagínatelo rosa rosado delante del Papa.
1: Bueno, fíjate, tiene ese don, ¿no? Porque cuando eres niño, pues muchos niños a lo mejor querían ser el pato Donald, Pilar.
0: Bueno, sí, seguramente, porque hoy estamos hablando de eso con los oyentes. ¿Tú qué querías ser?
1: Claro.
0: Cuando sí, eras niño, ¿qué querías ser de mayor?
1: Y fíjate que hay gente que nace con el gen de ayudar al prójimo metido en las venas, como es el caso de Julián.
2: Buenas tardes, gente. A mí desde pequeño siempre me ha gustado ayudar a los demás. De siempre de joven he estado ayudando a las personas, conduciendo ambulancias, con voluntariados y tal. No he sido capaz de sacarme como me hubiese gustado ser enfermero. Y bueno, ahora también me dedico a ayudar a la gente de otra manera. Muy orgulloso de ser como soy policía local. Un saludo, gente.
1: Fíjate, ¿y cuántos niños y niñas en este país de pequeños sueñan con llevar la placa, con poner las sirenas a toda pastilla y ser policías? Hay un montón de pequeños, ahí hay una época en la que te da por ser policía, bombero, astronauta, maestra... ¿Ves? ¿Y Antonio, por ejemplo? Pues tiene más razón que un santo.
3: Buenas tardes, gente. Yo cuando tenía 6 años quería ser de joven taxista y de mayor cacahuero, que son estos señores que venden chuches, cacaos y tramusos en las aceras, que es lo que yo veía en la puerta de mi colegio. La vida me hizo ser farmacéutico y posteriormente ahora soy lo que es la mejor profesión del mundo. Jubilado y con 6 nietos. Buenas tardes, gente.
1: Qué maravilla, jubilado a tiempo completo y con un equipo de fútbol sala de 6 nietos a su cargo. La mejor profesión del mundo mundial, Pilar, sin duda.
0: Totalmente, la de abuelo.
1: La de abuelo y jubilado. Bueno, cuéntanos qué querías ser de mayor, si se cumplió o no. ¿Cuál era tu sueño de niño? 607-150602.

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0: Las 6, las 5, aquí en Canarias.
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0: Y la última hora es que varias plantas del edificio del Pentágono están siendo evacuadas y cerradas por un incidente con materiales peligrosos. El portavoz de la sede del Departamento de Defensa de Estados Unidos ha confirmado que han detectado un problema de calidad del aire que requiere medidas de precaución. Nos vamos allí, corresponsal en Washington, David Alandete, ¿qué más se sabe?
3: El Pentágono ha activado este jueves sus protocolos de seguridad después de detectarse un problema de calidad en el aire en varias zonas del edificio, lo que ha obligado a cerrar plantas y pasillos y a ordenar medidas preventivas para el personal que se supone afectado. Las autoridades están investigando de momento el origen de este incidente, que se describe como un episodio relacionado con materiales peligrosos sin más. La alerta fue comunicada por los equipos de seguridad del propio Pentágono, sede del Departamento de la Guerra, mediante un mensaje interno en el que se informaba de que se había detectado un problema de calidad del aire y que era necesario realizar pruebas adicionales. De momento no hay sospecha de que se trate de ningún ataque. En esa notificación se advertía a los ocupantes de que podían ver a personal de varias agencias y medidas preventivas en el patio central del complejo, pero se pedía no sacar conclusiones precipitadas mientras continúan, todavía a estas horas, las comprobaciones.
0: Gracias, David Alandete. Más de 40.000 personas se espera que llenen este estadio de Gran Canaria, donde a partir de las 7:30 de la tarde hora peninsular, las 6:30 hora canaria, el Papa León XIV va a presidir una misa multitudinaria. Los alrededores del estadio ya se empiezan a llenar de personas que no quieren perderse ningún detalle ni, por supuesto, la llegada del pontífice.
4: Pues ha sido muy emocionante ver el altar y ver cómo subían al Cristo y anteriormente habían traído a la Virgen del Pino. Ha sido impresionante la entrada y todo muy, muy bien organizado.
5: ¿Estás emocionada?
4: Muy emocionada.
5: ¿Quieres ver al Papa? A lo mejor lo tienes al lado.
4: Quiero ver al Papa y va a ser una única vez en la vida.
5: ¿Qué le dirías al Papa si lo tuviera cerca?
4: No lo sé, no me saldrían las palabras.
0: Pues desde este estadio de Gran Canaria estamos haciendo la tarde COPE a partir de las 7, las 6 en Canarias. Ángel Esposito te cuenta el minuto a minuto del que será el acto más masivo del Papa León XIV en su visita a Canarias. Y sigue coleando el malestar entre los socios del gobierno por las últimas informaciones relacionadas con Leire Díez y sus dos reuniones con el que fuera número 2 del exfiscal general del Estado. Desde Esquerra Republicana, su portavoz Gabriel Rufián cree que Leire Díez no era una militante más dentro del Partido Socialista.
6: Yo lo que no voy a decir es que no sabemos, que porque esté en un papel no es cierto, cuando dimos veracidad total absoluta a los papeles de Bárcenas. Al final yo creo que estamos frente a la cutrez de las cloacas o malas praxis, siendo generoso, del PSOE, y cierta profesionalidad de las cloacas o malas praxis del Partido Popular. Bueno, no sé, veremos a ver cómo acaba. Yo lo que digo es que el tiempo que nos quede, pues intentemos hacer las cosas bien y sobre todo ayudar a la ciudadanía en cuanto a la vivienda se refiere.
0: Y en los deportes, en el día del arranque del Mundial, llegan buenas noticias desde la selección española. Munilla, buenas tardes.
7: Pilar, buenas tardes. Se entrena a esta hora España a 4 días del debut del lunes ante Cabo Verde y llegan buenas noticias de Lamín y de Nico Williams desde la concentración en Chattanooga. Miguel Ángel Díaz.
8: Pasillo de collejas a Lamín Yamal y a Nico Williams por su vuelta al grupo, a Unai Simón, que hoy cumple 29 años, y a Javier Lozano, el podólogo de la selección, que hoy también está de aniversario. La única ausencia es la de Víctor Muñoz, que con una lesión en el abductor se va a perder el primer partido ante Cabo Verde. El once está claro, será el mismo que jugó el otro día ante Perú, con Ferran, Oyarzabal y Baena en el tridente ofensivo. Muchísimo calor en Chattanooga, 29 grados con sensación térmica de 36.
7: España debuta el lunes y el Mundial arranca esta noche a las 9 con el partido México-Sudáfrica. ¿Cuál es la última hora desde el Estadio Azteca, Rubén Martín?
9: Ya se han abierto las puertas de este estadio Azteca. Decenas de miles de personas esperaban 6 horas antes de que arrancara este partido. Los equipos están llegando al estadio. 87.500 espectadores abarrotarán las gradas del mítico estadio mexicano.
7: El partido es a las 9, tiempo de juego a las 7:30. Recordamos que hoy también se juega en este grupo el Corea-República Checa a las 4 de la madrugada.
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10: Y te actualizamos la información desde COPE Canarias, gracias al baño barato. Y te saluda Alejandro Gómez. Y precaución si circulas ahora mismo por la Tenerife 5, sentido norte, a la altura de la laguna, ya que se están apreciando esas típicas retenciones propias de estas horas. Y también en la Tenerife 2, a la altura de Barranco Grande, la verdad es que hay bastante cola. O sea que si me estás escuchando circulando en coche por ahí, mucha precaución y mucha paciencia. En el resto de islas, por lo pronto, la situación está bastante tranquila. Te cuento que varias personas que han acudido hoy jueves a ver al paso del Papa León XIV por el barrio de Vegueta, el centro histórico de Las Palmas de Gran Canaria, pues todos han coincidido en describir la experiencia como emocionante, gratificante e inolvidable. Y también que Santa Cruz de Tenerife ultima ya los preparativos para recibir mañana viernes al Papa León XIV en la primera visita que realiza a la isla. Te quedas escuchando La Tarde en COPE con Pilar García Muñiz.

0: 6:05 de la tarde, una hora menos aquí en Canarias, donde estamos haciendo hoy la tarde de COPE desde el estadio de Gran Canaria, el escenario en el que habitualmente juega sus partidos la Unión Deportiva Las Palmas. La verdad que es un estadio precioso, con las gradas pintadas lógicamente de amarillo y azul, que son los colores del equipo. Las gradas se van llenando poco a poco, ya que aquí se esperan esta tarde cerca de 40.000 personas para una misa con el Papa León, una misa que va a empezar a las 7:30 de la tarde, hora peninsular, 6:30 en estas Islas Canarias. Hoy es un día clave en el viaje del Papa a España, porque ha llegado hasta su última parada, las Islas Canarias. Visitar este archipiélago era un antiguo deseo del Papa Francisco, sobre todo cuando se produjo lo peor de esta crisis migratoria en los años 2023 y 2024, cuando, según un informe de Caminando Fronteras, en solo un año perdieron la vida 10.000 personas intentando llegar aquí. Estos datos convierten la ruta atlántica en la más mortífera del mundo. El Papa Francisco quería visitar las islas, pero murió sin poder hacerlo. Y ahora el Papa León ha tomado su relevo. Esta mañana hemos visto una de las imágenes más potentes del viaje. Ha sido en el muelle de Arguineguín. Ahí el Papa ha tenido un encuentro con los migrantes, en ese lugar icónico de la migración en España. Solo es necesario recordar la gran crisis de los cayucos del año 2006, que tuvo precisamente como epicentro este muelle.
1: No son números ni expedientes. Ustedes son personas con una familia y una casa dejada atrás, con sueños que nadie tiene derecho a despreciar, pero también quiero decirles que su vida debe ser protegida.
0: El Papa ha defendido la acogida de aquellos que intentan llegar a España cruzando el Atlántico, pero también ha recordado la importancia de ayudar en los países de origen, que aquellos que están dispuestos a montarse a la desesperada en un cayuco puedan elegir no hacerlo y quedarse en su país con los suyos, sin jugarse la vida en el mar.
1: También existe el derecho a no tener que emigrar, el derecho a permanecer en la propia casa sin hambre, sin guerra, sin persecución, sin violencia. La dignidad humana no tiene pasaporte ni pierde valor al cruzar una frontera.
0: El encuentro de Arguineguín de esta mañana ha terminado con una ofrenda floral en el mar para recordar a todos aquellos que perdieron la vida intentando llegar hasta estas costas. Uno de los que ha participado precisamente en esa ofrenda es Fall, migrante senegalés que llegó a este muelle en el año 2020 después de un viaje durísimo en patera. Nos hemos citado con él antes de ese encuentro con el Papa en ese mismo muelle. También nos acompaña una mujer muy especial. Por ahora solo te digo que él la llama Mamá Fermina.

0: Estamos en el muelle de Arguineguín. Aquí fue donde llegaste tú hace 6 años. Cuando paseas por aquí, ¿qué es lo primero que te viene a la cabeza? ¿Lo primero en lo que piensas?
1: Lo que me viene a la cabeza, mi primera noche que estuve ahí, mis amigos que estaron conmigo, lo que vino siempre en mi cabeza.
0: Para cualquiera que pase por aquí, esto puede ser simplemente un puerto, barcos, agua, gente entrando y saliendo, pero para ti es mucho más, no es un sitio cualquiera. Tú llegaste después de una travesía durísima por el Atlántico, por la ruta migratoria más mortífera del mundo. ¿Desde dónde saliste tú, Fal, y cuánto duró tu viaje?
1: He salido desde el Mauritaní y duré 6 días en el camino.
0: 6 días que pasaste en una patera. ¿Con cuántas personas? ¿Cuántos ibais a bordo?
1: Por lo menos había 60 o 70 y pico, más o menos.
0: ¿Cómo fue ese viaje, Fal?
1: Difícil, era muy difícil. La gente ahí pasaba muchas cosas por la noche. Gente gritando, gente muriendo ahí en tu lado. Era muy, muy, muy difícil.
0: ¿Viste a gente morir en esa misma patera antes de llegar a puerto, antes de llegar a Canarias?
1: Sí, varias personas muriéndose ahí, en mi lado. Hermanos también que estaban ahí, 2 hermanos. Uno se murió, otro tenía que dejarla en el camino.
0: Qué duro esa travesía, qué duro ese viaje de 6 días y qué miedo, me imagino, también que tuviste que pasar, ¿no, Fal?
1: Sí,
0: ¿En
1: sí.
0: algún momento pensaste que tú ibas a ser también de esas personas que podían morir en ese viaje?
1: Sí, lo pensé, pero al final llegué. Hasta mi último día que casi estamos aquí cerca, ahí donde dije que ya no voy a llegar más en España. Ahí era muy difícil, casi nos hundimos ahí la última noche, pero al final hemos llegado.
0: Y en ese momento, en ese viaje, ¿en qué pensabas? ¿En tu madre, en tus hijos que dejabas en tu país, en Senegal, en volver atrás? ¿En qué pensabas?
1: Mi madre, pensaba mucho en mi madre. Todas las noches que pasé no dejaba de pensarla a ella, porque es mucho para mí.
0: ¿Cuántos días estuviste sin comer y prácticamente sin agua?
1: 4 días. Los primeros días estábamos teniendo agua, pero los demás días nos acababa todo. Teníamos que estar ahí aguantando.
0: Llegaste, por tanto, al límite.
1: Sí. Al final, encima estábamos ahorrando mucho, cada día estábamos tomando tapones de agua, pero al día cada persona tenía que tomar un tapón de agua para poder mojarnos la garganta.
0: Cuando emprendiste este viaje en Mauritania, cuando te embarcaste en esta patera, ¿imaginabas que el viaje iba a ser tan extremo, tan duro?
1: Sí, yo lo pensé porque lo había cogido una vez. Por eso yo pensaba, al final, yo lo que pensaba, llegar o morir, lo que tenía, porque no me quedaba otras opciones.
0: Yo era tenía una apuesta, que, ¿no? O cara o cruz.
1: Sí. Lo que me. No, porque no podía quedarme ahí en mi país. Yo estaba diciendo que yo voy a llegar o morir como lo demás.
0: Hace unos minutos decíamos que tu historia es también la de una familia que acoge. La de tu familia española, y es importante hablar de ellos también. Fal, la persona que está a tu lado ahora mismo en este muelle de Neguín es Fermina, vecina de este pueblo pesquero del sur de Gran Canaria. Tú la llamas mamá Fermina. ¿Qué significa para ti?
1: Mi madre, es mi madre. Lo que significa para mí es mi madre. Me cogió como un hijo. Yo lo llamo madre porque es mi madre.
0: Pues con ella vamos a hablar a continuación también con mamá Fermina. Fermina, muy buenas tardes.
2: Hola, buenas tardes.
0: Fermina, tú no conociste a Fal en la patera. Tú lo conociste después, ya en tierra, en este muelle de Arguineguín. Pero después de 5 años en tu casa, escucharlo contar esto, relatar su historia, su viaje tremendo, ¿qué te pasa por dentro cuando lo escuchas, cuando lo oyes?
2: Pues siento dolor. Aunque hayan pasado 5 años, siento mucho dolor. Me hace pensar que para mí es un hijo más, que pudiera ser uno de mis hijos. Entonces siento eso, mucho dolor, mucha pena.
0: Tú acogiste a Fal, a una persona concreta, con su historia, con sus silencios, sus heridas y también con su carácter. ¿Cómo entra Fal por primera vez en tu vida y en tu casa?
2: Bueno, él entra en mi casa, pues ellos llegaron en noviembre y entró en mi casa en abril. Después de haberlo conocido en los alrededores de Puerto Rico, por medio de una hija mía que fue la primera persona que les conoció, porque ellos acudían a su lugar de trabajo. El primero que acudió fue un niño de 15 años, que casualmente pues venía con Fal en la patera, para pedirle ayuda, porque quería un pantalón. Por medio de él fue que apareció allí un grupo de chicos, todos que venían también en las pateras, y por ahí fue que conocimos a Fal.
0: Y le abristeis directamente las puertas de tu casa. Y cuéntame, Fermina, lo de la habitación de tu hijo Daniel, porque tu hijo creo que se había ido a estudiar y Fal acaba durmiendo allí, en la habitación de tu hijo.
2: Sí, así es. Mi hijo en ese momento estaba fuera de casa, estaba estudiando, y entonces, pues nada, y él, hicimos el hueco en su habitación para Fal.
0: Fal, ¿cuándo empiezas tú a llamar a Fermina mamá? ¿Te salió solo? No sé si te dio también cierto pudor al principio, ¿se lo dijiste un día sin pensarlo y hasta hoy?
1: Desde el día que lo hemos visto empecé a llamarla mamá Fermina, desde el primer día.
0: ¡Qué bueno! Luego, si está mamá Fermina, ¿el marido de Fermina, Cristóbal, es papá Cristóbal?
1: Sí, papá, sí, le llamo papá. Papá Cristóbal, sí.
0: Fal, en casa de Fermina y en la parroquia aprendiste español, aprendiste a leer y escribir, y desde ahí escribiste una carta al Papa Francisco, una carta que en su día le entregaron personalmente. ¿Qué contabas en esa carta?
1: Yo le contaba mi historia, mis rutas, lo que hemos pasado, cómo llega, desde que hemos llegado, la grupo que nos ha acogido aquí, todo lo que nos tenía que ayudarnos, todo lo he contado en el grupo. Un grupo que se llama Acogida Digna fue quien nos ayudó a aprender y leer todo. Fue lo que escribe en la carta de papá.
0: Tú le pedías que viniera a Canarias, además Francisco no pudo hacerlo, murió sin poder hacer ese viaje que tanto ansiaba. Y ahora el que viene es León 14, viene a este muelle de Arguineguín, el sitio al que tú también llegaste. ¿Qué te gustaría decirle al Papa?
1: Bueno, yo solo diría que muchas gracias por cumplir el sueño de Papa para visitarnos. Te daría bienvenido, diría que hace mucho rezo para nuestro hermano que quedaron en el camino.
0: Fermina, te pregunto a ti algo parecido. Si el Papa te preguntara qué significa acoger, ¿qué le contestarías?
2: Pues para mí acoger es dar al prójimo lo que querrías para ti.
0: Fal, hoy trabajas como ayudante de cocina en un restaurante y hay algo que es bastante simbólico. Después de todo lo que has vivido, ahora cocinas, es decir, das de comer. ¿Qué supone para ti tener un trabajo, levantarte, ir al restaurante, cobrar tu sueldo?
1: Muchas felicidades, he podido trabajar. Gracias a ello fue quien me ayudó para poder tener, ¿cómo se llama?, formación para poder trabajar en estos restaurantes. Muy agradecimiento fue lo que voy a decir por ello, sí.
0: Fermina, seguro que hay mucha gente que está escuchando esta historia y a lo mejor puede pensar, vale, es que yo no puedo arreglar el mundo, y seguramente es verdad. Nadie puede arreglarlo entero desde su casa. Pero después de lo que habéis vivido vosotros, de vuestra experiencia, ¿qué podemos hacer? ¿Qué sí podemos hacer las personas normales y corrientes?
2: Bueno, está claro que arreglar el mundo no podemos una persona sola, pero sí podemos aportar nuestro granito de arena. Nosotros hemos ayudado a él, pero por medio de él O sea, él ha ayudado a muchísimas personas que ha conocido, que ya conocía, que vinieron en la patera con él, pero además ha conocido a muchos más aquí, muchos migrantes, y entonces él, como se maneja bien con el español al vivir con una familia española, pues ha ayudado a muchas personas migrantes, a compañeros suyos.
0: La misma ayuda que él recibió, ahora la está ofreciendo a muchas personas que se encuentran en la situación en la que él llegó a nuestro país, donde fue acogido por mamá Fermina y su familia Fal, que es considerado, pues como decíamos, uno más en casa de mamá Fermina. Fal, mamá Fermina, muchísimas gracias por estar hoy con nosotros, por contarnos vuestra historia. Gracias a los dos, un placer
1: gracias
0: conoceros.
1: Gracias a ustedes.
2: Gracias a ustedes.

0: Pues esta es la historia de Fal y Mamá Fermina, que conocíamos hace unas horas esta mañana en el muelle de Arguineguín. De allí el Papa ha continuado con su agenda. Ha tenido un encuentro con la diócesis en la Catedral de Santa Ana y a las 6:30, hora canaria, estará en este estadio de Gran Canaria, donde va a oficiar una misa para 40.000 personas. Todas, por lo que estoy viendo ahora mismo, estamos haciendo este programa en directo desde este estadio. Todas todavía no han llegado ya, ¿eh? De esas 40.000 personas que se espera, todas no están todavía porque veo algunos huecos aún en las gradas, pero ya te puedo decir que está bastante lleno este estadio en el que juega, por cierto, habitualmente la Unión Deportiva Las Palmas. Pues el Papa, que estará aquí oficiando esa misa a partir de las 6:30, hora canaria. Este viaje del Papa, que concluye con esta última parada que realiza desde hoy, mañana a las Islas Canarias, mañana va a estar en la isla de Tenerife y de ahí a mediodía pondrá rumbo ya de nuevo hacia el Vaticano. Pues este viaje del Papa nos está permitiendo conocer mucho mejor a Robert Prevost. Sabemos que el Papa nació en Estados Unidos, aunque gran parte de su vida la ha pasado en Perú, que es matemático de formación o que fue nombrado cardenal por el Papa Francisco. Pero hay otros detalles y curiosidades mucho menos conocidas del Papa. Israel Remuñán, buenas tardes.
1: Buenas tardes, Pilar.
0: Sabemos que estos días en España, pues con la agenda tan apretada que tiene, habrá descansado poco y espero que haya comido bien para reponer fuerzas, porque de verdad la agenda es bastante intensa. Sí nos han dicho que, claro, lógicamente pues come todo como todo el mundo, que ha probado el jamón, sí, que ha probado también las croquetas. Pero ¿cuál es la comida favorita del Papa?
1: Bueno, aprobado aquí. Y si hablamos de España, la comida favorita del Papa decían que era el cocido, de cuando estuvo en su viaje, sí, por aquí del año 1982, que recorrió durante un mes y medio el norte de España en furgoneta. Ahí se hinchó a comer cocido, lo que nos contaban sus amigos. Pero si hablamos de su comida favorita de todo el mundo, no solo de España, sino de cuando vivía en Chicago, podríamos hablar de la pizza estilo Chicago, que es una pizza de masa gruesa y dicen que su favorita, estilo Chicago, es pepperoni. También le gustan los perritos calientes cuando llevan muchos ingredientes, eso sí, sin ketchup, y el pastel de chocolate para cerrar el menú.
0: Muy americano, claro.
1: Sí, y sabemos que al Papa le gusta comer muchísimo. Tiene dos pasiones, conducir y comer. Y también podemos decir que si hablamos de gastronomía peruana, porque él estuvo de misionero en Perú y luego fue obispo también allí en Chiclayo, ha estado media vida en Perú, o más de media vida en Perú. Entre sus platos favoritos de la gastronomía peruana está el ceviche y también otro conocido como el seco de cabrito, que es un guiso con cilantro, cerveza, guacatay, arroz y frijoles. También le gusta mucho al Papa el arroz con pato. Y si hablamos de postres, pues hay un pastel de peras que se cocina en Pimentel, que es un pueblecito marítimo a 20 minutos de Chiclayo, que también le chifla.
0: Eso en cuanto a la gastronomía, pero si hablamos, por ejemplo, de sus gustos en su tiempo de ocio, sus gustos cinematográficos, por ejemplo.
1: El cine, bueno, el cine le gusta al Papa, le gusta mucho, ¿eh? Te cuento una anécdota, vas a alucinar, porque León XIV vio la película Cónclave, la película premiada en los Oscar, justo antes de entrar en el cónclave.
0: En su cónclave.
1: Sí, eso es, para elegir al nuevo Papa. Es curioso pensar que vio esta película antes de salir elegido.
2: Hay más de 1,000,000,000 de almas observándonos. Cardenal Lorenz, parece que la responsabilidad del cónclave recae sobre usted.
1: Bueno, esta es la anécdota, pero al Papa lo que le gustan son los clásicos del cine mundial, películas que a muchos seguro que nos suenan, ¿no? En noviembre de 2025, el Vaticano hizo públicas las películas favoritas del Papa y son auténticas joyas del cine contemporáneo, como, por ejemplo, Qué bello es vivir, de Frank Capra, o Navidad a Navidad, o La vida es bella, de Roberto Benigni.
3: ¡Buenos días, princesa!
4: He soñado toda la noche contigo. Íbamos al cine y tú llevabas aquel vestido rosa que me gusta tanto.
1: La verdad es que estamos viendo un Papa León que se emociona habitualmente en este viaje. Quiero imaginarme que también con La vida es bella también se emociona, seguro. Pero una de sus favoritas, también le gusta mucho el cine musical.
0: Sí.
1: Y dentro del cine musical, una que sonará a todos, historia del cine, sonrisas y lágrimas.
0: Bueno, un clásico del cine que está entre las películas favoritas del Papa León. Bueno, sabemos ya sus gustos cinematográficos, sí, su gusto también gastronómico, y además sabemos que es un papa deportista, que juega al tenis.
1: De hecho, lo recomiendo varias veces en sus discursos en este viaje a España, lo bueno que es hacer deporte, lo bueno que es estar
0: ayer
1: en
0: cuando
1: forma.
0: Le preguntaba además en Renzo, en el barrio del Raval, ese pequeñín de 6 años que le hizo muchísimas preguntas. muy, muy bien pensadas al Papa, le preguntaba si le gustaba el fútbol. Y él dijo que sí, dijo que en un principio, cuando estaba en Estados Unidos, pues jugaba sobre todo al fútbol americano, pero sí, ya cuando se marchó en sus años, en los muchísimos años que estuvo en Perú, ahí empezó a jugar al fútbol tal y como lo conocemos nosotros. Pero sobre todo habló del tenis y lo que tú dices, Isra, de la importancia siempre de hacer deporte.
1: Es un apasionado del tenis, es uno de sus grandes hobbies. Una de sus primeras audiencias como pontífice fue con el tenista Jannik Sinner, el italiano, que es el número uno del mundo. Le regaló una raqueta, le propuso jugar, Sinner al Papa, pero León declinó porque en el Vaticano, si no, pues podría haber el riesgo de que se rompa cualquier cosa, ¿no? Bromeó con su sotana y dijo que con la sotana blanca podría jugar Wimbledon. Lo suele practicar, de hecho, Pilar, y contó que durante sus días libres, especialmente los martes, solía jugar al tenis. Dice que este deporte es necesario tanto para la salud física, tú lo decías, como para la salud espiritual.
0: Bueno, además es que creo que hay una pista de tenis en el Vaticano, ¿no?
1: Sí, sí que la hay, aunque está un poco escondida. Está en el norte de la ciudad del Vaticano, es de tierra batida, que es la especialidad de los tenistas españoles, y está protegida por un muro de unos 12 metros de altura. Hablamos también de más juegos, además de los deportes, porque al Papa le chiflan los juegos de mesa también, y sobre todo los que te obligan a utilizar la mente para descifrar palabras. El Papa León XIV le encanta jugar al Wordle, que es un juego popular y que hizo muy viral hace unos años.
0: Esto no sé lo que es.
1: Bueno, es un juego en el que los usuarios tienen que adivinar una palabra secreta de 5 letras en un máximo de 6 intentos. Pero no es el único juego al que juega el Papa León. También juega otro que se llama Words with Friends, es una especie de Scrabble, y el Papa jugaba a diario con su hermano, y él contó que justo antes de entrar al conclave pues seguía jugando. También sabemos del Papa que está aprendiendo idiomas ahora.
0: Pero se habla 5 idiomas ya,
1: sí,
0: creo.
1: Sí, pero está aprendiendo alemán con una aplicación de teléfono móvil.
0: ¿Duolingo?
1: No podemos decirlo por cuestiones publicitarias, porque todo el mundo la compraría, pero es una aplicación de teléfono móvil que usa el Papa para aprender alemán ahora mismo.
0: Madre mía, lo que sigue aprendiendo este hombre. Y nos dabas antes también otra de las pistas. Decías, le gusta mucho el deporte y le gusta también conducir.
1: Es un loco de los coches, es un loco de conducir. De hecho, en ese año 1982 recorrió España en coche, todo el norte de España en furgoneta, estuvo un mes y medio. Por eso conoce también nuestro país, en el que ha estado pues unas 50 veces. Claro, ahora es complicado, ¿no? Porque tiene el Papa móvil, pero, hombre, podríamos haberle dado la idea de que condujese el Papa móvil, ¿no? Pero no, está un poco por cuestiones de seguridad, pues él no puede conducirlo, ¿no? Mira, cuando estudiaba en la universidad, enseñaba a otros a conducir, el Papa León. Y esto es lo que nos ha contado en COPE Jason Sempertegui, que es el que fuera su secretario en sus años de obispo de Chiclayo, en Perú.
5: Él le enseñaba a conducir, era una de las cosas con las que de alguna manera conseguía dinero cuando estaba en la universidad estudiando matemática para sobrevivir las épocas universitarias, que son pues difíciles. Y cuando yo era su secretario, pues él me preguntó si yo conducía. Le dije que no, que tampoco tenía interés porque soy muy nervioso. Y él me dijo, pues tienes que aprender. Y él me enseñó, él fue a darme clases. Íbamos por el santuario de Nuestra Señora de la Paz, se ponía de copiloto y luego pues él iba con la mano, el freno de mano por si acaso.
0: De profesor de autoescuela, qué bueno.
1: Fíjate si le gusta conducir al Papa, Pilar, que contaba su buen amigo el padre Miguel Ángel Martín, que lo tenías el otro día aquí en la tarde y le hacías, sí, una entrevista preciosa, que cuando venían desde Italia hasta España, lo hacían en coche, porque a él le gustaba pasar por las carreteras italianas, las carreteras francesas, y también porque creía que los sitios se conocen mejor cuando vas por la carretera, cuando te puedes parar en los pueblos, cuando puedes conducir y pues meterte de lleno en la gastronomía y en la cultura de cada país.
0: Pues los detalles de la vida menos conocidos del Papa León XIV que nos acaba de acercar Israel Remuñán. Decíamos que el Papa ayer estuvo en Barcelona, en ese barrio del Raval, donde Renzo le hacía la pregunta de si le gustaba el fútbol, pero es que este niño también le preguntó al Papa si el Papa de pequeño quería ser Papa, Rosa.
6: Pues fíjate, la verdad es que sí, y eso nos ha hecho preguntarnos a todos, ¿no? Y a los oyentes, ¿qué queríamos ser cuando éramos niños? Porque todos de pequeños tenemos un sueño, una ilusión, por ejemplo, ser bombero porque el camión es alucinante, o veterinaria porque te gustan los perros. ¿Y quién no ha querido ser, por ejemplo, azafata de vuelo?
7: Buenas tardes, gente. Pues yo quería ser de pequeña siempre azafata de vuelo, de aviones, que me encantaba, me imaginaba paseando con la bandeja, no sé. Era mi mayor ilusión, pero bueno, bajé unas escaleritas y me quedé pendiente, que es a lo que me dedico y me encanta, por cierto. Feliz tarde.
6: Claro, luego creces, la vida te pega tres bandazos, te cambian los planes y terminas trabajando de dependienta, por ejemplo, pero con la misma sonrisa, tan a gusto. Y es que hay oyentes que tienen una vocación comercial muy desarrollada, como Silvia.
8: Hola, buenas tardes. Yo de pequeña recuerdo que lo único que yo quería ser era carnicera. No me preguntéis por qué,
0: bueno.
8: Pero yo quería ser carnicera. De hecho, cuando jugábamos a las muñecas con cacharritos, las cocinas y tal, yo me montaba mi puesto de carnicería y las plantas eran un tipo de carne, yo lo cortaba y lo vendía. O sea, yo quería ser carnicera. En el colegio me preguntaban, ¿pero no quieres ser azafata? Que querían ser todas las niñas. Yo no, yo quería ser carnicera. Un beso.
6: Carnicera, pero fíjate lo que nos gustaban las cocinitas, ¿no? Bueno,
0: oye,
6: a los niños y a las niñas les sigue gustando.
0: Está junto a ti nuestro crítico de cine, que es Juan Orellana.
6: Aquí
0: Juan, buenas tardes.
9: Buenas tardes, Pilar.
0: ¿Tú de pequeño qué querías ser, Orellana?
9: Pues mira,
0: ¿ya querías ser crítico de cine?
9: No, lo estaba pensando.
6: Profe.
9: Y yo creo que quería ser policía porque mi hermano y yo, cuando éramos pequeños, montamos una agencia de policías. Yo me llamaba Firi y él se llamaba Bule. Y
0: un
9: era una agencia policial.
0: Loca academia de policía,
9: sí,
0: ¿no?
9: Pero éramos dos y nos lo pasábamos muy bien.
6: Qué bueno, qué divertidos esos juegos de niños, ¿eh? A policías, a maestras, en
9: total,
6: nuestro caso también.
9: Total, teníamos nuestro despachito con máquina de escribir y todo.
0: Claro. ¿Y poníais multas, Orellana?
9: No, éramos policías de criminología.
0: Un poquito CSI, ¿no?
9: Eso, claro.
6: Fíjate, qué adelantados, ¿eh? A vuestro tiempo. Bueno, en el mundo es un pañuelo, fijaos qué anécdota más buena, y el motor es un misterio.
10: Buenas tardes, gente. Pues mirar, yo de pequeño le dije a la profesora que quería ser veterinario. Y ella se empezó a reír, porque tampoco es que fuera muy bien en los estudios. Pero, casualidad de la vida, fui mecánico. Y qué casualidad todavía más grande, que siendo mecánico, esta profesora se le estropeó el coche y tuvo que venir a verme. Entonces, cuando me reí yo...
6: El karma, que tiene un sentido del humor maravilloso y al final la vida te pone en tu sitio, ¿eh? Ahí estaba el de la clase arreglándote el coche. Si no llega a ser por él, a ver qué haces en el taller. Pues claro, es que todos servimos para algo. ¿Está claro?
0: Claro que sí.
6: Bueno, y todos soñamos de pequeños y te preguntamos qué querías ser de mayor, si se cumplió o no y qué pasó con aquellos sueños de niño.

0: acaba de bendecir.
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22: 37 minutos pasan de las 6 de la tarde, una hora menos en Canarias, donde hoy estamos haciendo este programa La Tarde de COPE en el Estadio de Gran Canaria, que está ya prácticamente lleno para presenciar la misa que va a oficiar aquí a partir de las 7 y media, hora peninsular, 6 y media, hora canaria, el Papa León XIV ante 40.000 personas. Bueno, continuamos en La Tarde, donde te vamos a contar a continuación lo que hay que ver y lo que hay que oír, el cine que se llena de nuevos estrenos, y aquí vamos a recomendarte lo que hay que ver con nuestro crítico de cine, que es Juan Orellana. Juan, buenas tardes.
23: Hola, buenas tardes, Pilar, otra vez.
22: Claro, hoy te tengo a la distancia, no te puedo ver, pero me imagino que no. Elegante como todos los jueves.
23: Hoy vengo, ¿no?, de calor, entonces muy casual, bueno, demasiado casual.
24: Camisa, rayitas blanca y azul.

0: El clarito y con su gafa de sol aquí puesta entre los botones. Elegante como siempre, vale. Pilar.
1: Muy bien.
2: Y lo que hay que oír, que nos lo cuenta Rosa Rosado, que continúa aquí con nosotros.
0: Efectivamente, aquí yo mismamente.
2: Que nos hace también de crítica de moda ella.
0: Sí.
1: Va bueno, vestida, oye, va con un vestido rojo, con muchas joyitas. Bueno, yo también tengo derecho a
2: ella. Ella es así, ¿sabes? Siempre sí. enjollada, que se llevan mucho las joyas.
0: Cualquiera que te oiga, Pilar.
2: Bueno, Juan, llegan nuevos estrenos a la cartelera. ¿Qué tenemos que ver esta semana?
1: Pues mira, tenemos que empezar con una película de uno de los grandes directores vivos de la historia del cine, como es Steven Spielberg. Y hablamos de su última película de ciencia ficción, que se llama El Día de la Revelación.
3: La humanidad no podría aceptar lo que sabemos.
4: 79 años de mentiras y ocultación tienen que acabar.
5: La única forma de saber tu propósito es volver a donde todo comenzó.
2: Steven Spielberg vuelve con una nueva película de extraterrestres y secretos gubernamentales. ¿Por qué hay que verla, Juan?
1: Bueno, yo creo que esta película se puede entender como el cierre de una trilogía que estaría formada por Encuentros en la Tercera Fase, E.T. y esta, ¿no? Porque luego hubo aquella de La Guerra de los Mundos, pero que era otra historia. Además, aquella la quiso hacer un poco como reflexión sobre el 11S, ¿no? Y el planteamiento, aquí hay que tener mucho cuidado con los spoilers, el planteamiento es muy similar a Encuentros en la Tercera Fase, por ejemplo, ¿no? Es decir, llegan los extraterrestres, hay personas implicadas en tramas, digamos, como mucho más personales, que en este caso, bueno, pues son las tramas de Emily Blunt, de Josh O'Connor. También tenemos el reparto a Colin Firth. Y entonces tenemos, digamos, una historia con persecuciones, porque digamos que hay una organización que no quiere que se sepa que hay extraterrestres, y entonces persiguen a quien lo quiere hacer público al mundo entero. Emily Blunt es una mujer del tiempo, de la televisión, la que cuenta la meteorología, bueno, que de repente, como el día de Pentecostés, empieza a hablar varios idiomas. Y bueno, entonces vamos a tener ciencia ficción, vamos a tener drama, vamos a tener película filosófica, película de persecuciones, en una cinta que dura más de 2 horas, pero que está muy bien llevada narrativamente y que yo creo que es muy coherente con el Steven Spielberg de toda la vida. Así que yo creo que los seguidores de Spielberg y los nostálgicos de aquellas películas van a estar cómodos con esta última, o desde luego de las últimas películas que va a hacer este director, este rey Midas americano.
2: Qué bueno es Steven Spielberg, me encanta. Bueno, ¿qué más cosas hay que ver esta semana, Juan?
1: Bueno, pues mira, una película coprotagonizada por Dustin Hoffman que me ha encantado, que se llama Un Talento Único.
6: ¿Cuánto tiempo os queda? Hacéis mucho ruido.
7: Lo que haga falta, a menos que nos abras la caja fuerte.
8: El saldo pendiente en esta cuenta es de $36,000.
9: ¿De dónde vas a sacar tanto dinero?
6: Me las apañaré.
2: El nuevo thriller de Dustin Hoffman. ¿Por qué hay que ver esta película?
1: Mira, si te cuento de qué va, ya te va a enganchar. Es un chico que es un músico excelente, que tiene lo que se llama oído absoluto, es decir, es capaz de distinguir un B, un do de un do bemol, solo con oírlo, y que en un momento determinado de su infancia sufre hiperacusia, o sea, lo oye todo tremendo de alto, entonces tiene que ir con cascos, bueno, lo pasa muy mal, y entonces tiene que reciclarse profesionalmente y se vuelve afinador de pianos, ¿vale? Porque tiene una capacidad acústica maravillosa. Pero claro, una persona que tiene esas capacidades también es capaz de detectar los sonidos íntimos de la rueda de una caja fuerte. Y entonces, descubren que tiene la habilidad de abrir cajas fuertes, solo pegando el oído. Y entonces cae en manos de unos delincuentes. Y como él tiene necesidad de ayudar a ciertas personas económicamente, está el dilema de entrar en el mundo del delito y ayudar a esas personas o no. Ya no voy a contar más. Dustin Hoffman es su jefe en la empresa de afinación de pianos.
0: O sea, es el bueno.
1: No, y el chico no es malo. El chico tiene un dilema.
0: Ya, pero que no es delincuente, quiero decir.
1: No. Dustin Hoffman es un afinador de pianos que un día le da un yuyu y se pasa la mitad de la película en el hospital, pero es un personaje muy bonito. A mí me ha encantado.
2: Os voy a decir una cosa. Yo tengo un amigo, un buen amigo, que tiene oído absoluto. Le voy a decir que empiece a escuchar el sonido de las cajas fuertes.
0: Estás tardando,
1: no,
0: Pilar.
1: Pero el sonido absoluto es eso, que es capaz de distinguir las notas a la perfección.
2: Sí.
1: Este lo que tiene es hiperacusia, es decir, que oye todo en un volumen altísimo. ¿Eh? Y eso es una pesadilla, vivir con eso.
0: Claro, sí, eso es lo que le permite lo de los...
1: Claro, por
0: de la
1: eso oye los clic, clic de, la, de dentro de la puerta de la caja.
0: Olvídate
1: fuerte
0: de tu amigo Pilar.
2: Nada, por nada, ahí no que nos no nos hacemos ricos. Por ahí no nos hacemos ricos. Bueno, ¿alguna recomendación más que
1: pues
2: tengamos
1: mira,
2: que
1: sí,
2: ver, Juan?
1: Hombre, una película que nos viene de España, es el debut en el largometraje de Liteo Pedregal, que se llama Un hombre de verdad.
10: ¿Pero para qué se quiere liberar si hacen siempre lo que ellas quieren? La mujer es lo más bonito que existe en este mundo. Es el complemento perfecto para cualquier hombre. A las mujeres hay que tenerlas siempre contentas y ya está.
0: Y ya está, claro.
2: Así de sencillo. Juan, un viaje de aprendizaje emocional. ¿Por qué hay que ver esta película?
1: Mira, pues es la historia de un señor que es un buen hombre, pero que por la generación en la que vive es un señor ya jubilado. Pues él es el que en casa se dedica a pintar y a pasar y a ver el fútbol y su mujer lo hace todo. Y de repente su mujer se muere de golpe. Y entonces él se da cuenta de que no sabe vivir. Sin, no sin su mujer, sin una mujer que le haga las cosas.
0: Claro, no sabe hacer nada.
1: Claro, pero él quiere una mujer no porque quiera una mujer, quiere, en el momento quiere una asistenta, una mujer para todo. Entonces es el camino existencial y emocional que hace él para redescubrir que tiene una idea muy equivocada de lo que tiene que ser una mujer en su vida, ¿no? Y para eso le va a ayudar una vecina que es maravillosa, su hija con la que tiene una relación muy difícil. Y él va a darse cuenta a los 72 años que no tiene ni idea de lo que es una mujer a pesar de haber estado 40 años casado.
0: Mira qué interesante.
1: Muy interesante
0: la película.
1: Yo he
0: dicho, ¿cómo nos va a meter aquí Juan esta película? Y me ha sorprendido para bien.
1: Bueno, sí. Hoy no hay truños.
0: Bueno, pensaba que esta era, ¿eh? El truño,
1: vale,
0: de la semana.
1: Pues, se ve que estoy aprendiendo a vender.
0: Pero me ha gustado.
2: Bien, aprendes a vender, oye, o te estás volviendo más exquisito y más selectivo, más al gusto del consumidor, que en este caso es Rosa Rosado.
1: Exacto,
2: que...
1: al gusto de Rosa Rosado.
0: No, porque claro, es que es un poco erudito a veces Juan con sus cosas, ¿eh?
1: No, bueno, vamos a cambiar
2: bueno,
1: de tema.
2: Los críticos de cine es que son un poquito intensitos, Rosa, esto entre tú y yo. Esto entre tú y yo. Bueno, pues ya sabemos lo que tenemos que ver esta semana en la cartelera. Oye, ¿y de la programación de 13, Juan?
1: Bueno, pues tenemos una película histórica, Cromwell, que nos acerca a esta figura tan importante de la historia de Inglaterra, un señor que llevó a su país a la guerra civil y que se permitió el lujo de matar a su rey. Una película excelente, muy bien documentada, que la podemos ver mañana, viernes, a eso de las 10:50, en 13 Televisión, en el programa Classics.
2: Pues ya sabemos también lo que tenemos que ver en 13 Televisión esa película. Así que vamos contigo, Rosa. ¿Qué pues es lo que tenemos que oír?
0: Vamos a lo importante, Pilar. Empiezo con...
2: hasta ahora no era nada
1: sin
2: importante.
1: Comentarios.
0: No, porque además esto le interesa muchísimo a Juan y yo lo hago por él. Porque lo que empezó como una broma o un rumor al final sucedió y es que Bad Bunny y el Papa se reunieron.
11: Me pregunto si tengo muchas novias.
0: Es lo primero que me pregunta Juan en cuanto ha llegado. Oye, al final se reunieron, ¿no? Al final le va a gustar Bad Bunny. Bueno, pues ocurrió finalmente este lunes en el Estadio Santiago Bernabéu de Madrid. Según ha confirmado el Vaticano, el Papa León XIV se reunió en privado con Bad Bunny junto a su familia. Él no se define como practicante, aunque sí procede de una familia muy, muy católica y muy creyente. Y el encuentro se produjo justo al final del acto, que reunió 80.000 personas de la comunidad diocesana en el Bernabéu. No fue una audiencia pública ni un acto protocolario abierto, sino un encuentro breve. Y según el Vaticano, a ver, no hay fotos de los dos juntos. Algo hay por ahí que yo no sé si será IA o no, pero de momento yo creo que oficialmente no ha trascendido
1: nada.
0: Todo
1: es IA.
2: No hay foto, no hay foto,
0: claro,
2: de momento.
0: Por eso te digo, dice Juan.
2: Hay confirmación, pero no ha habido foto, efectivamente.
0: Claro, dices que yo he visto, digo,
1: yo he visto,
0: no,
1: claro,
0: no te lo creas.
1: Con la IA todo se hace.
0: Efectivamente. Yo creo que esto no ha pillado de sorpresa a casi nadie, porque desde que se supo que iban a coincidir los dos en Madrid se extendió el rumor de un posible encuentro. Incluso ya el arzobispo de Madrid, José Cobo, dejó abierta la posibilidad de ese encuentro para tender puentes entre ambos ámbitos. Dijo que las sorpresas son sorpresas y finalmente entre los dos hombres más relevantes del momento se ha producido ese encuentro. Que por cierto, Bad Bunny ha dejado caer la opción de ofrecer 5 conciertos más en España y la gente
2: tampoco ya está... hace falta, ¿eh?
0: Bueno, pues la gente ya está sacando la agenda.
2: Madre
0: y la cartera.
2: Pero qué locura es esta.
0: Yo creo que a mí por agenda no me cuadran las cosas, pero bueno, todo es posible. Al menos lo ha dejado caer en uno de sus conciertos. Y Juan, si quieres, puedes ir a verle hoy.
1: No, a mí no me cuadra la cartera.
0: El lunes y el martes no te cuadra, ¿no? Bueno, y lo que está a punto de comenzar es la noticia del día también, es el Mundial. Un Mundial que por primera vez tendrá 3 ceremonias inaugurales, una por cada país organizador, México, Canadá, Estados Unidos. A partir de las 7:30, en un ratito, tendrá lugar la inauguración en el mítico Estadio Azteca de México con Shakira, interpretando en directo Dai Dai, la canción oficial del Mundial, y con grupos como Maná, Alejandro Fernández, Belinda, J Balvin... entre otros, y también es muy probable que aparezca Andrea Bocelli, que interpreta junto a David Guetta y otros artistas otro de los himnos del Mundial.
2: Bueno, pues que hoy comienza el Mundial con esa inauguración en México, mañana será la inauguración en Canadá y pasado mañana en Estados Unidos, los tres países que son sede y los tres países que van a acoger los partidos de este Mundial de récords, porque va a ser el Mundial más largo de la historia, con mayor número de selecciones y con mayor número de partidos. Oye, pues qué completita la agenda de esta semana, tanto en lo que hay que ver como en lo que hay que oír. Juan Orellana, gracias.
1: A ti, hasta la semana que viene.
2: Hasta la semana que viene, Rosa. Enseguida vamos con los oyentes.
0: Eso es.
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2: Estamos ya en esta recta final de la tarde de COPE, este programa que hoy hemos hecho desde el estadio de Gran Canaria, el estadio en el que juega la Unión Deportiva Las Palmas. 40.000 personas van a asistir dentro de un ratito a la misa que va a oficiar aquí el Papa León XIV. Nosotros estamos a punto de terminar y va a tomar el testigo desde este mismo escenario Ángel Espósito, el director de La Linterna. Espósito, muy buenas tardes.
3: ¿Qué tal, Pilar? Buenas tardes.
2: Que vais a contarnos todo lo que pase a partir de que llegue el Papa a este estadio Gran Canaria.
3: Es que por horario nos está tocando en directo en todas estas linternas especiales los actos centrales del Papa. Por lo tanto, contaremos a partir de las 7 que se prevé que llegue. Se tiene que estar aproximando a este estadio y comentaremos muchas más cosas, porque comentaremos una foto que se está haciendo viral de Pedro Sánchez cogiendo a un niño que le han entregado así.
2: Ay, es
3: foto,
2: buenísima.
3: Iba a decir patética, pero sí, es buenísima como foto, patética en cuanto al símbolo. Pero en fin, ¿quién se habrá creído que es? Bueno, yo ahí lo dejo, lo comentaremos. Y he quedado, que puede ser una de las entrevistas sin duda de este viaje, he quedado con Tito. Esta mañana en Arguineguín, en los distintos testimonios que ha tenido el Papa, ha hablado un capitán de salvamento marítimo, el de una salvamar del salvamento marítimo, que le ha contado la experiencia de cómo rescatar por la noche en el Atlántico un cayuco, una patera lleno de inmigrantes. Bueno, pues he quedado con Tito para esta noche y me va a contar lo mismo. Estoy absolutamente deseando. Y voy a aprovechar para recordar, hace unos meses los de La Linterna estuvimos en Embur, en la costa de Senegal, y vamos a recordar cómo salen de allí, cómo llega solo la mitad de los que salen, y vamos a hablar con las madres de esos inmigrantes, que es el motivo de esta visita y del Papa en Canarias.
2: Pues todo esto y mucho más enseguida en unos minutos en La Linterna con Espósito, al que le cedo ya prácticamente el testigo.
3: Vamos.
2: Espo, dame un momento que vamos con los oyentes y Rosa y todo
3: vamos,
2: tuyo.
3: Vamos.
2: Rosa, que me pide paso ya aquí el señor Espósito.
3: Hola, rapidito. Rosa.
4: Hola, rapidito. Hola, Espo. Pues venga, estamos hablando hoy con los oyentes de lo que quieren ser de mayores y aquí tenemos al mismísimo rey de Memphis.
5: Hola, hola, gente. Pues yo la verdad que de pequeño quería ser Elvis. No cantante, no rockero, no actor, no. Quería ser Elvis. El tipo que aparece de la nada, que hace la mejor canción, que tiene contoneos, que se lleva locas a las chicas. Quería ser Elvis. Solamente eso, ser Elvis.
4: Yo no sé si Espósito también quería ser Elvis de pequeño.
3: Sí, por el tupé, no te...
4: Hombre, bueno, por el tupé.
2: Hombre, tendrías pelo en algún momento de tu vida.
4: Efectivamente. Bueno,
3: yo creo que sí, que con 8 o 9 años.
2: Bueno, todo esto lo estamos preguntando a los oyentes por la pregunta que le hizo Renzo ayer, el niño, al Papa, cuando le preguntó ahí en el Raval, ¿y tú de pequeño querías ser Papa? Pues esto se lo estamos trasladando a los oyentes. ¿Ellos qué querían ser cuando eran pequeños, Rosa?
4: Pues mira, lo de soñar a lo grande puede ser muy interesante. Uno puede ser el mismísimo Elvis Presley, pero ¿para qué complicarse cuando la filosofía de la felicidad es mucho más sencilla?
6: Buenas tardes. Yo de pequeño, aunque luego toda mi vida he sido ejecutivo de ventas y demás, pero a mí eso de ser pastor me encantaba. Eso de estar tumbado en el campo con las ovejitas, viendo el cielo allí un ratito tumbado a darles de comer, a mí eso me flipaba. Yo decía, yo de mayor quiero ser pastor y déjate de rollo. Pero luego no ha podido ser. Y me he dedicado, como os he comentado, al mundo comercial. Bueno, un abrazo, hasta luego.
4: Fíjate, nada que ver. Si es que esto de estar tirado en la pradera, en la sombra de una encina, ver comer a las ovejitas, escuchar los cencerros, vivir sin problemas, sin correos electrónicos, eso es calidad de vida. Porque la paz no se compra con dinero, ¿o sí?
7: Hola, buenas tardes. Pues yo de pequeño soñaba con ser como el tío Gilito, es decir, estar forrado.
4: Está forrado.
7: Tener mi propia piscina llena de billetes en la que poder hacer unos largos todos los días. Pero claro, luego con el tiempo te das cuenta de que eso es imposible, que nunca llegarás a ser el tío Gilito. Como mucho llegarás a ser el pato Donald, es decir, estar enfadado todo el santo día y que no haya ni Dios que te entienda. Un saludo.
4: Bueno, la vida nos va domando a todos, pero al menos soñar es gratis.
2: Al menos soñar es gratis y los oyentes han compartido esta tarde sus sueños con todos nosotros. Oye, que en el Estadio Gran Canaria, los asistentes están haciendo ahora mismo una ola. Aquí te dejo, Espósito, todo tuyo para que nos cuentes este acto que va a tener lugar enseguida con esa misa que va a oficiar el Papa León XIV aquí en el Estadio Gran Canaria.
3: Gracias, Pilar.

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2: El caso Leire Díez ha dado un nuevo salto cualitativo, no solo por la información que se ha hecho pública, sino también por las versiones contradictorias o dispares que han ido ofreciendo los implicados. Si primero fue el ministro Grande Marlaska quien tuvo que desdecirse y reconocer que la llamada fontanera se había reunido hasta en dos ocasiones con la directora de la Guardia Civil, la influencia de la exmilitante socialista alcanza ahora a la Fiscalía General del Estado. Tanto Leire Díez como Jacobo Teijelo, abogado investigado por formar parte de las cloacas del PSOE, se reunieron hasta en dos ocasiones con la mano derecha de Álvaro García Ortiz, el ahora fiscal del Tribunal Supremo, Diego Villafañe. El Ministerio Público, que durante días respondió con silencios y evasivas, se ha visto obligado ahora a confirmar que esos encuentros existieron, pese a que no consta registro documental alguno. La propia naturaleza insólita de los encuentros y la ausencia total de explicaciones han provocado que la Asociación de Fiscales haya expresado su indignación. Y de manera un tanto incomprensible, la actual fiscal general del Estado guarda un incómodo silencio. Que Leire Díez consiguiera reunirse con personas tan relevantes al frente de las instituciones más sensibles del Estado demuestra que la hipótesis de que se trata de una mera fabuladora resulta ya insostenible. Solo con lo ya sabido, el presidente, el ministro del Interior y la fiscal general del Estado deberían estar ofreciendo cumplidas explicaciones. Es imposible no preguntarse a qué responde tanta opacidad.

0: buenas tardes. Son las 6 en punto y aquí retomamos en COPE Canarias lo que te estamos contando a lo largo de todo el día, y es el minuto a minuto de el paso de León XIV, la visita del Papa a Canarias, con esta primera parada en la isla de Gran Canaria que te estamos relatando desde las 7 de la mañana, con ese primer acto en Arguineguín, un acto centrado en la inmigración, como te hemos estado contando. Aquí una segunda parada en el entorno de Vegueta Triana, en la Catedral de Canarias, con un acto también que pudiste escuchar aquí en directo en COPE, y que vamos a retomar a partir de ahora con lo que es el tercer gran acto del Papa en Canarias, en concreto en la isla de Gran Canaria, donde seguimos mañana. Como sabes, la agenda del Papa va a continuar en Tenerife, con otros actos que luego ya te iremos comentando a lo largo de esto, que nos va a llevar hasta más o menos las 8:30, y que voy a compartir en este tiempo de radio tan interesante con Francisco González, sacerdote responsable de la programación socio-religiosa de COPE Canarias, a quien voy a saludar. Paco, muy buenas tardes.
1: Buenas tardes, Gustavo, aquí desde los estudios de COPE Tenerife, a la sombra, no sé por ahí, si a la sombra o no.
0: Bueno, yo aquí a la sombra a rato, ¿sabes? Porque ya sabes que yo estoy ubicado, para que los oyentes hagan una idea, físicamente en los estudios de Las Palmas de Gran Canaria de COPE, y aquí tenemos esto que se llama panza burro, que tú sabes que aparece y desaparece. Sí. Apareció a primera hora de la mañana, desapareció cuando el Papa llegó a la zona de Vegueta Triana, y ahora que estamos viendo el coche que está trasladando a León XIV hasta el Estadio de Gran Canaria, donde se va a producir esa misa en la que se esperan, bueno, estamos viendo las imágenes, se esperan entre 50 y 60 mil personas para este momento, que también va a ser muy especial, centrado en, también en el mensaje religioso del Papa, en el que seguramente habrá, queremos entender también, referencias a la migración, el eje central de, que es, de lo que es su visita a Canarias. Lo iremos viendo, lo iremos comentando. Ahora vamos en un instante hasta allá. Pero Paco, como primera referencia brevemente, ¿qué crees que podemos esperar de lo que es esta gran misa, esta primera gran cita con los fieles de forma multitudinaria del Papa?
1: Aparte de ser una fiesta multitudinaria de la Iglesia que peregrina en esas islas de Gran Canaria, Lanzarote y Fuerteventura, va a ser también un reclamo, una llamada de atención preferentemente a este tema migratorio, porque él está aquí, entre otras razones. Pero no olvidemos que es la víspera de una solemnidad muy importante, porque mañana, viernes, se celebra el Día del Sagrado Corazón de Jesús, y hoy en la vigilia la misa será sobre ese tema. En día, una jornada en donde también, por supuesto, es la Jornada Mundial de Oración por la Santificación de nosotros los sacerdotes. O sea que habrá de todo un poco.
0: Bueno, pues lo iremos contando. Vamos a hacer una primera parada en el Estadio de Gran Canaria. Allí está Juan Fracruz. Creo que ya hay bastante ambiente desde primera hora de la tarde. Juanfra, muy buenas tardes.
2: ¿Qué tal, Gustavo? Buenas tardes. Pues sí, muchísimo ambiente, muchísimas personas ya situadas en el estadio. Te hago la foto de cómo está situado todo a esta hora de la tarde, Gustavo. Justo el altar, la zona donde estará el Santo Padre, está justo en la grada naciente. Justo en esa zona donde está el marcador electrónico. En un lado está la orquesta, y después en el césped, al quedar eliminada la Unión Deportiva Las Palmas de la fase de ascenso a Primera División, se ha utilizado el césped, y las autoridades están en esa parte del césped, sobre todo en la zona que está más cercana a donde va a ser la celebración de la misa por parte del Papa, y por otro lado, después del centro del campo. Y así, a ojo, te puedo decir que a esta hora de la tarde estaremos en torno a 28.000 personas. Hay que recordar que la parte ultranaciente no se va a ocupar, y también dos laterales que no se va a ocupar con público. Quedan algunos asientos libres, pues estará rondando así a ojo 28.000 espectadores. Y la temperatura muy agradable, el sol por todo lo alto, estaremos en torno a 20 grados de temperatura, Gustavo.
0: Muchas gracias, Juanfra. Ahora volveremos al estadio, porque realmente estamos viendo que el Papa ya ha llegado al estadio, se ha subido al Papamóvil, y bueno, pues en unos instantes, en unos 10-15 minutos, comenzará lo que es la liturgia, que está pensada para comenzar sobre las 6:30. Vamos a cerrar línea con el Estadio de Gran Canaria de momento, luego volveremos y vamos a hacer una pequeña pausa en la que, vamos a hacer una pequeña pausa como les digo, y vamos a volver a ese punto de interés a esta hora de la tarde en el Estadio de Gran Canaria. No sin antes recordarte que detrás de cada producto con el sello elaborado en Canarias hay mucho más que una marca. Hay personas, familias, conocimiento, esfuerzo y una manera propia de hacer las cosas. Hay industrias que apuestan por producir en las islas, generar empleo, invertir aquí y formar parte activa de nuestra economía. Elaborado en Canarias, la felicidad viene de fábrica, no lo olvides, dame un par de minutos y volvemos con lo que tiene mucho interés hoy, evidentemente, que te estamos contando aquí en COPE en un instante.
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0: Las 6 y 7, estamos en directo en COPE, estamos llevándote lo que va a ser la gran misa multitudinaria en el Estadio de Gran Canaria, tercera parada del Papa León XIV en la isla de Gran Canaria, desde que llegara esta mañana aproximadamente a las 11 menos cuarto de la mañana, recibido en la base aérea de Gando, se trasladó hasta Arguineguín, el acto de Arguineguín centrado en la migración más o menos hasta las 12 de la mañana, luego la siguiente parada fue Triana Vegueta, la Catedral de Canarias. Y ahora el Papa está dentro del estadio, recorriéndolo en Papamóvil, Paco, en ese primer contacto con los fieles. Ya nos decía Juanfra que cerca de 30.000 personas, más las que estarán evidentemente fuera siguiendo en los aledaños del estadio donde se había preparado una zona.
1: Recordemos que hace unos días atrás, creo que en Madrid, un niño le preguntó al León XIV si quería ser Papa. Él dijo rotundamente que no. Y luego añadió el fútbol. El fútbol, decía él, nos recuerda algo que no debemos olvidar. Decía él, la vida no es una carrera para lucirse en solitario, sino un camino que aprendemos a recorrer juntos. Quien no sabe pasar el balón, hay que pasar el balón. Aunque tenga el talento, todavía no ha entendido el juego. Y quien no sabe vivir con los demás y para los demás, ese no entiende lo que es jugar al fútbol hoy en día. Pues esto viene de maravilla para esta jornada, porque la celebración de la Eucaristía se celebra en este gran templo que es el Estadio Gran Canaria.
0: Sí, sí, además hacía referencia el Papa a que era practicante de tenis, pero que en su juventud ya en Estados Unidos lo que practicaba era el fútbol americano, que es bastante y sensiblemente diferente al que se juega en un estadio como en el que está el Papa ahora, pero donde también se avanza hacia adelante, si queremos hacer un paralelismo, y esquivando golpes en la vida, ¿no? Que se podría decir. Bueno, el Papa, como decía Paco, está recorriendo ahora lo que es el círculo, lo que rodea el campo del estadio de Gran Canaria en Papamóvil. Se tiene pensado que la Eucaristía comience a las 6:30 de la tarde y se va a extender aproximadamente por espacio de hora y media. Esa es la previsión. Ya sabemos que esto, bueno, es minutos arriba, minutos abajo, y esa asistencia asistencia multitudinaria. Se había preparado, Paco, en las afueras, pantallas para que las personas pudieran seguirlo, una fanzón, así la definía el propio obispado, para que las personas pudieran desplazarse con tranquilidad desde primera hora de la mañana o de primera de la tarde, sin necesidad de aglomeraciones. Todo, curiosamente, Paco, se hablaba o se había lanzado voces de alarma sobre la movilidad, y todo está saliendo en cuanto a la movilidad de la isla de Gran Canaria muy ordenado, muy concreto, sin sobresaltos, sin atascos estrafalarios ni nada por el estilo. O sea, todo ha estado perfectamente coordinado en este primer día.
1: Y ojalá ese comentario que hace sobre la movilidad física de un lado para otro, por supuesto, la gente quiere ver al Papa y quiere también escucharle al Papa, porque las palabras que trae el Papa es el mismo Evangelio, ¿no? Hay otra movilidad más callada, más silenciosa, que es la movilidad del corazón. Ojalá que esta visita, con su mensaje, con su gesto, toque y mueva el corazón de las personas, tantas que se reúnen en torno al pontífice de Dios en la tierra, el que hace de puente entre Dios y los hombres, el Papa León XIV.
0: Pues sí, le vamos a escuchar en muy breve tiempo. Vamos a hacer otro pequeño alto en el camino, que dicen, Paco, los cursis de la radio, eso, el alto del camino, sabes que era muy utilizado, bueno, en otros tiempos ya, que estamos viejunos, ¿eh? Bueno, hay que dar la bienvenida también a unas islas únicas, únicas por su diversidad, unidas, mirando hacia un mismo horizonte, 8 islas que conviven orgullosas de su identidad, sin distinciones ni favoritismos, con el compromiso de un gobierno y una sociedad que progresan juntos hacia un futuro equilibrado, justo y sostenible, conectadas, solidarias y fuertes. El bienestar, la economía, la cultura y la naturaleza avanzan hacia el mismo paso, sin excluir a nadie. Gobierno de Canarias, Islas Iguales, estamos en directo aquí en COPE, te estamos contando el minuto a minuto, lo estás escuchando en directo de la primera parada del Papa León XIV en Canarias, que es en la isla de Gran Canaria. Y en 2 minutos seguimos. Un momento.
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0: Las 6 y 12 minutos, te recuerdo que, yo sé que no te has olvidado de esto, pero yo te lo voy a recordar de todas formas. Detrás de cada producto, con el sello elaborado en Canarias, hay mucho más que una marca. Personas, familias, conocimiento, esfuerzo, una manera singular, propia de hacer las cosas. Hay industrias aquí, que apuestan por producir aquí, por generar empleo, invertir aquí y formar parte activa de nuestra economía. Elaborado en Canarias es la felicidad que viene de fábrica, y la felicidad en este momento es la que están, Paco, teniendo las personas que están dentro del Gran Canaria Arena, porque el Papa ha cambiado de recinto. Estamos viendo cómo está recorriendo ahora el interior del Gran Canaria Arena en ese Papa móvil, en ese vehículo, está saludando, está también recibiendo o con niños, con bebés, como lo hemos visto en otros momentos, ¿no?, de este viaje en España, Paco.
1: Emociona las caras de las mamás que entregan sus hijos a las personas que van junto al Papa de seguridad, y este los bendice, los toca y hace una oración muy breve sobre cada uno de ellos. Y emociona ver a mamás con lágrimas en los ojos, porque han tocado a su hijo como si hubiesen logrado un trofeo, ¿no? Alegría, algarabía, porque está el sucesor de Pedro, quien lo diría, en nuestras islas, pisando el archipiélago canario.
0: No sé si Juanfra está por ahí o ha tenido que ir a hacer otros quehaceres, porque no, fíjate que el Papa Juanfra está ahora en el Gran Canaria Arena. Sí, no sé qué aforo tiene el Gran Canaria Arena, más o menos.
2: 10.000 espectadores. Pero fíjate que ha dado la vuelta por toda la calle Fondo de Segura. Hay muchas personas en las diferentes calles de Siete Palmas. Ahora ha entrado en el Gran Canaria Arena, que es verdad que es el primer anillo donde hay público. Todos los anillos haríamos un total de 10.000 espectadores aproximadamente, pero es el primer anillo donde está el público, está dando la vuelta alrededor de lo que es el parque, el pabellón, donde para situar a todo Gustavo era donde jugaba, o donde actúa el Club Baloncesto Gran Canaria. Enseguida saldrá el Gran Canaria Arena y ya se va a introducir en el estadio de Gran Canaria por la zona donde entran las guaguas habitualmente para los partidos de la Unión Deportiva Las Palmas, justo en la grada naciente, que ahí es donde está ubicado también el altar donde va a oficiar la Santa Misa en la jornada de hoy.
0: Bueno, pues ese es el plan, Paco. Yo creo que quedan pocos minutos para que comience lo que es el acto que todo el mundo está esperando desde hace, pues yo creo que bastantes horas en toda la zona, ¿no?
1: Supongo que antes el Papa tendrá que ir a la sacristía o correspondiente, ese lugar que se llama así, sacristía, que acoge, para revestirse junto con los sacerdotes y obispos, que son muchos los que están aquí presentes hoy, no solo por supuesto los de la diócesis de Tenerife y de Gran Canaria, sino también otros, creo que en total de 70 obispos están aquí, que han venido de otros lugares a participar en esta celebración y en esta visita del viaje apostólico a nuestro archipiélago canario. Es una casualidad que mañana el Papa, la última despedida que haga de este viaje en la provincia de Santa Cruz de Tenerife, en concretamente las Islas Canarias, sea desde el muelle, ¿no? Ya no volverá a ver, por supuesto, las avenidas repletas de gente, como lo has visto en estos días, sino que el mar será su próximo destino que le haga cruzar a Roma, de lo cual habló esta mañana en el encuentro en la Catedral de Santa Ana a todas las realidades de las diócesis de Tenerife y, perdón, de Gran Canaria, catequistas, sacerdotes, diáconos, voluntarios de Cáritas, etcétera, etcétera, etcétera, religiosos, religiosas.
0: Pues sí, efectivamente, el mar, fíjate, Paco, qué es lo que hace que Canarias sea única y diversa en su esencia, ¿no? Pero siempre unida, mirando al futuro, estas islas, las que está visitando el Papa León XIV hoy y mañana, comparten un mismo horizonte y el compromiso de un gobierno y una sociedad que progresan hacia un futuro equilibrado, justo y sostenible. En el presente, 8 islas, porque son 8, evidentemente, desde que incorporamos la Graciosa al Estatuto de Autonomía, bueno, conviven orgullosas de su identidad, sin distinciones ni favoritismos. El bienestar, la economía, la cultura y la naturaleza avanzan simultáneamente sin excluir a nadie. Son islas conectadas, solidarias, diversas, unidas, comprometidas, coherentes, fuertes y reconocibles. Islas Iguales es el gobierno de Canarias. Y además, Paco, hacías alusión antes a la sacristía. Hemos visto estos días cómo se preparaba ese entorno, un entorno sencillo, donde el Papa tendrá esos instantes previos.
2: A puntito, Gustavo, perdona, de sí. Entrar y vas a escuchar el aplauso. Se pone todo el público en pie en el estadio de Gran Canaria. Está a puntito de entrar ya el recinto de Siete Palmas. El Papa, está todo el público en pie, los que están en el césped, todos los que están en las diferentes gradas del estadio de Gran Canaria, y hemos justo el papamóvil casi prácticamente ya entrando en el recinto de Siete Palmas. Enseguida, Gustavo, escucharás la ovación, que va a ser extraordinaria porque está todo el público en pie.
0: Efectivamente, ese es el momento, queda muy pocos segundos, lo estamos viendo cómo está entrando por la parte anterior, sí, por el gran naciente. Bueno, yo sabes que el término científico no lo sé, pero vamos, yo siempre digo la parte de atrás, vamos. Pero sí, está, tú y yo nos entendemos, está entrando precisamente ahora el Papa en el estadio y ahí viene esa gran ovación.
2: Ya está en el césped, ahora sí va a rodear. Está por la grada sur, donde están las pantallas además gigantes, justo donde estaba el marcador electrónico en la grada naciente. Y va a dar también un rodeo por todo lo que va a ser el césped del estadio de Gran Canaria. Bueno, el público en pie, los aplausos en tribuna, en grada sur, en grada también curva. y los diferentes cánticos que escuchamos, Gustavo, al Papa que ya está dando la vuelta al Estadio de Gran Canaria.
0: Paco, vaya momento, ¿no?
1: El Papa se va a llevar muchos regalos, especialmente el regalo, muchos regalos físicos, materiales que le entregan en cada etapa, ¿no? Pero especialmente el cariño de todos los canarios. Y aquí se demuestra en esta mañana, esta tarde, en el Estadio Gran Canaria, con esta ovación, como si estuviese la Unión Deportiva Las Palmas saliendo al estadio. Mucho más, con mucha alegría más, porque es una alegría más profunda, más honda.
0: Fíjate que estamos viendo las imágenes, Paco, antes nos lo contaba Juanfra, las imágenes tanto del estadio como del Gran Canaria Arena, y no cabe una persona ahí, está, vamos, y estamos viendo también los exteriores donde hay muchísima gente fondo, siguiendo el acto, ¿no?
2: Sí, sí. Lo escuchas, el arroró de fondo.
0: Lo escucho. Bianco, lo escuché cuando en el Parlamento, querido Juanfra, se decidía si se colocaba el arroró como himno de Canarias o no. Sí, sí.
2: Se para ligeramente en la parte de la grada curva, la que hace justo esquina con la grada sur. Está hablando con muchas personas también. Se ha parado el papamóvil, se vuelve a poner en marcha. Sigue el público en pie, sigue aplaudiendo, sigue cantando y con el arroró de fondo a esta hora de la tarde, Gustavo, 6:20.
0: Y Paco, le siguen acercando bebés para ser bendecidos, ¿no? También en el Estadio Gran Canaria.
1: Porque es lo propio de su pontificado. Un pontificado que está llamado a la caridad, a la ternura, a la cercanía, especialmente con los primeros de la vida, que son los bebés, los niños recién nacidos, y también los últimos, que son los ancianos. Oportunidad que ha tenido durante todos estos días de acercarse a muchos ancianos, especialmente de muchas realidades de iglesia que los atienden, les acompañan en el camino de la vida, especialmente en esta última etapa. Emociona escuchar este sonido en el estadio a esta hora de la tarde, en esta misa que está haciendo el anticipo de lo que será la gran misa, la Eucaristía, en la víspera de la solemnidad del Corazón de Jesús.
0: Pues entre otras personas la acompañan el Papa Móvil, el Obispo de Canarias, José Mazuelos, que también ha estado evidentemente con el Papa desde el minuto cero, desde esta mañana a primera hora, cuando aterrizaba en la base de Gando de Gran Canaria. El Papa sigue en el Papa Móvil dando una vuelta, como estamos contando aquí en la COPE.
2: Está acercando la zona, ¿sí? De la grada de tribuna, donde también están las autoridades, al igual que también en el césped. Se está acercando a esta zona justo donde está la cabina de la cadena COPE, 3 y 5 del cabina 3 y de cabina 5 del estadio de Gran Canaria. Sigue el público en pie, sigue el público aplaudiendo. Ahora los pañuelos también al viento del recinto de Siete Palmas, y lo mejor de todo que el día está extraordinario. Se encienden también las luces artificiales del estadio de Gran Canaria, pues claro, entre que empieza la celebración y que acabe, ya más o menos será de noche y se encienden las luces. Ahora mismo no haría falta, porque prácticamente no hay nubes y el sol es extraordinario, y cada vez está rodeando el estadio de Gran Canaria, cada vez se acerca más hacia la zona donde finalmente se va a bajar del Papamóvil, aunque se para, se vuelve a parar y vuelve a hablar con el público, ahora del césped del estadio de Gran Canaria. Muchos niños, le acerca también un bebé. Qué bonita imagen a esta hora de la tarde, Gustavo.
0: Pues sí, Paco, fíjate los tiempos que corren, que cada vez que enfocan al público vemos todos los móviles en alto, ¿no?, recogiendo ese momento, cosa que evidentemente hace 20 años no hubiéramos visto, pero ahora no hay ni uno que se quiera perder el inmortalizar para siempre ese momento de estar cerca de León XIV, ¿no?
1: No solo estar cerca, sino especialmente también escucharlo a partir de ahora y en estos discursos, que son más de 12 a lo largo que ha pronunciado a lo largo de esta visita, que pronto va a concluir en nuestro país España, y será nuestro archipiélago canario quien les despida, ¿no? Qué emoción, qué alegría, y todo el mundo, como dices tú, inmortalizando este momento para la posteridad. La posteridad también, que ojalá sea interior, esa que se trabaja en el silencio interior, las cosas que ocurren en el interior, que es lo más importante, ¿no? Que se manifiesta por fuera, ¿no? Sacando una foto para tener este momento para toda la eternidad, para nuestra vida personal, y por supuesto que toque mi corazón por dentro, ¿no? Que sea un auténtico encuentro, no solo con el Papa, sino en el Papa con Cristo.
0: Es curioso porque inspección del Papa León XIV ha sido precisamente sobre la tecnología, sobre la inteligencia artificial, sobre el humanismo, ¿no?, y la importancia del ser humano contra, entre comillas, los artefactos, ¿no? Sin embargo, en algunas ocasiones tienen su utilidad también, evidentemente, para inmortalizar momentos históricos como los que está viviendo Canarias con esta primera ocasión en la que un papa pisa suelo canario. Ha sido León XIV, lo están escuchando los oyentes en COPE, lo están enriqueciendo con los comentarios de Paco González, con los comentarios de Juan Fracruz desde el Estadio de Gran Canaria. Por allí también está Javier Benítez, compañero de COPE, bueno, y están muchos compañeros de COPE recogiendo también para la linterna todo lo que está ocurriendo, ¿no? Estamos contando aquí en COPE Más Canarias este gran momento, es la tercera, la tercera cita con los canarios que tiene desde que llegó esta mañana, ¿no?, a las 7, León 14.
2: Se vuelve a parar el papamóvil, otra vez con bebés, con niños, ya justo muy, muy cerca de la zona donde está el altar, donde hay una de las pantallas gigantes, donde en una de las esquinas está la orquesta, que también tendremos ocasión de escucharla, y el público no se cansa, está de pie, aplaudiendo, animando, algunos cantando, otras con la bufanda y los pañuelos al viento. La imagen de este escenario con el prácticamente todo lleno, el estadio de Gran Canaria. Vemos también mucho público en el césped y con el Papa Móvil, que ya se está acercando a la parte de la grada naciente para ubicar, sobre todo a los que sepan cómo es el Estadio de Gran Canaria, Gustavo, que es justo uno de los laterales, uno de los fondos donde habitualmente está el marcado electrónico de la Unión Deportiva Las Palmas. Acercándose a esa grada, enseguida se va a bajar ya del Papa Móvil.
0: Y vemos muchas caras emocionadas de personas que han acudido al estadio. Hay gente que ya vemos lágrimas en su rostro, que están siendo enfocadas en primeros planos, que las estamos viendo nosotros, que las está viendo Juanfra, que está en el estadio de Gran Canaria, y que las estás escuchando también, porque las palabras también tienen un sonido y una imagen, ¿no?
2: De emoción, de lágrima, de alegría, muchos con aplausos. Ahora llega el aplauso unánime por parte de todo el estadio de Gran Canaria, cuando ya ha dado toda la vuelta, como si fuera una vuelta de honor el Papa a este recinto del estadio de Gran Canaria.
1: No les pido a mis compañeros que canten el himno, porque seguramente se lo saben, ¿no? Una llamada a alzar la mirada, que es extraído del Evangelio de Juan y que invita a salir un poco de la rutina y mirar más allá de las cosas y de lo que aquí tocamos y percibimos en este mundo, que es muy hermoso, por supuesto, por otra parte.
0: Y además que lo han escuchado, Paco, en directo, porque está siendo interpretado en directo por un coro desde el estadio de Gran Canaria, completamente en directo.
17: El cuerpo, que ya va estando cansado, pero con muchas ganas, y sobre todo disponiendo el alma y el espíritu para tener esta tarde aquí una Eucaristía y una celebración que permanezca para siempre.
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0: muy buenas tardes. Desde este momento arranca el tiempo de juego de la cadena COPE. Y nunca mejor dicho, pueden elegir Radio a la Carta. Porque si quieren seguir la programación convencional de la cadena COPE, pueden hacerlo a través de las frecuencias habituales de COPE Tenerife y también en la onda media. Pero también pueden elegir la programación especial con motivo de la visita de su santidad el Papa en la 105.1 del área metropolitana, la 99.0 y 93.7 en el sur y en el norte. Pero desde ya, en sus aplicaciones móviles, eligiendo COPE más Tenerife, es el turno del baloncesto. Porque en poco más de media hora arranca el segundo partido de la serie de semifinales del playoff por el título de la Liga Endesa, que se va a jugar en el Palau Blaugrana y que enfrenta al Fútbol Club Barcelona con el La Laguna Tenerife, que cayó estrepitosamente en el primer partido. ¿Pero qué tiene de bueno esto de las series de playoff? Que puedes perder de uno o de 30, que solo sumas una derrota. Y hoy puede igualar la eliminatoria el equipo de Chus Vidorreta. Nos lo va a contar, como siempre, Nacho Feliciano. ¿Qué tal? Muy buenas tardes.
1: Muy buenas tardes. Saludos, Juanjo Ramos. Tiempo de juego, borrón y cuenta nueva. Olvidémoslo, o dejemos por lo menos muy aparcado lo que pasó el pasado martes. Esa derrota por 33 puntos, que se dice pronto, de la Laguna Tenerife. Porque efectivamente el contador se vuelve a poner prácticamente a cero. Y da igual la diferencia, hoy ganando de un punto se vuelve a equilibrar la eliminatoria. Con dos días de reposo para analizar lo que sucedió en ese choque del Palau Blaugrana. Para descansar, que llegados a este punto de la temporada no es algo a descartar ni a desdeñar, ni muchísimo menos. Y con un Fran Guerra que va a estar hoy aún más recuperado y con posibilidades de tener más minutos y estar en dinámica, todo apunta a que la Laguna Tenerife como mínimo va a poder ser un poco más competitivo de lo que fue ante el conjunto de Xavi Pascual hace solamente 48 horas, en un Palau Blaugrana que ya se convirtió en un elemento finalmente importante del partido de que inauguraba esta serie, con una Laguna Tenerife que sabe lo complicado que sería volverse a la isla con un 2-0 en contra para, ¿por qué no?, seguir soñando con meterle mano a este Fútbol Club Barcelona y plantarse en la final de la Liga Endesa. Para ello, habrá que cambiar muchas cosas con respecto al encuentro del pasado martes. Por un lado, apretar en lo que tiene que ver con el acierto exterior, porcentajes muy poco habituales en el equipo de Chus Vidorreta, sobre todo provocados por la intensidad defensiva del Fútbol Club Barcelona. Recordemos que fue un 3 de 18 lo que firmó la Laguna Tenerife. En segundo lugar, encontrar más jugadores que sumen, que se incorporen y que aporten cosas, especialmente de cara a canasta. No podemos quedarnos solamente con la aportación de Kevin Yebo. Necesitamos a Marceiño Hueltas, a Patty Mills, a Aaron Dornekamp, a Timo Aromaitis, etcétera, etcétera, etcétera. Y en tercer lugar, saber que vamos sin complejos, que el trabajo está más que hecho, que la temporada ya es un éxito absoluto, que el haber eliminado al Real Madrid en la primera ronda con el factor en cancha en contra ya es algo que va a quedar para la historia y que a partir de ahí todo lo bueno que venga seguirá sumando cosas y alegrías en este colectivo. Así pues, con 28 minutos para que se ponga el encuentro en marcha, pendientes de los quintetos iniciales, no hay cambios en la convocatoria, sigue Fran Guerra, sigue descartado Dylan Bordón, ni tampoco en el FC Barcelona, que de nuevo deja fuera a Juan Núñez dentro de los 12 jugadores que se vestirán de corto hoy en el cuadro blaugrana. Toca comenzar a repasar un poco y poner datos de esta previa negro sobre blanco. Comenzamos hablando de lo que fue ese primer encuentro, repasamos el choque que inauguraba esta serie, ese FC Barcelona 100, La Laguna Tenerife 67.
0: No tuvo demasiada historia el duelo que inauguró esta serie de semifinales. El Barcelona apenas dio opción a la Laguna Tenerife y con una defensa intensa, un ritmo elevado y un altísimo porcentaje de acierto en el tiro exterior, los de Xavi Pascual marcaron diferencias desde el 19-11 con el que concluyó el primer cuarto, ampliando distancias y haciendo que el último periodo fuera de trámite. Darío Brizuela con 18 puntos, Toko Shengelia con 14 y 7 rebotes y Nicola Provítola con 12 puntos, 4 triples, fueron los mejores del cuadro local. Por su parte, la Laguna Tenerife pagó su mal día desde el triple, 3 de 18, teniendo a Kevin Yebo

0: conjunto local. Los antecedentes no es que sean demasiado halagüeños, pero aquí estamos para romper moldes.
1: Me preguntas, Nacho, ¿qué dice la historia? Pues te digo, si nos atenemos a ella, el resultado del pasado martes pone la eliminatoria de cara para el FC Barcelona, o al menos así lo indican los precedentes. No en vano, con este formato, al mejor de 5 partidos, se ha dado este resultado en 59 oportunidades, finalizando 55 de ellas con victoria del conjunto que ganó en el primer choque. Solo en 4 ocasiones, el conjunto que perdió en el primer partido de semifinales consiguió darle la vuelta a la eliminatoria y acabó logrando el pase a la gran final, aunque hay que retroceder nada más y nada menos que 15 años para encontrar el último precedente. Este data de la temporada 2010-2011, cuando el Bilbao Basket consiguió imponerse en semifinales al Real Madrid por 1-3 tras el 1-0 inicial. En formato 2-2-1 y después del primer triunfo logrado por el conjunto con ventaja de campo a favor, la serie ha acabado por la vía rápida con un 3-0 en 23 ocasiones. En 19 de ellas acabó 3-1 y en 13, 3-2. Tocará volver a romper las estadísticas una vez más.
0: Además, que haga 15 años que no pasa, no da miedo, porque hacía 18 que el octavo clasificado no eliminaba al primero, pues total son 3 años menos, así que lo tenemos prácticamente a mano el conseguir darle la vuelta a la situación y plantarnos, como decíamos, como mínimo en el Santiago Martín este sábado con un equilibrio en la eliminatoria. Lo que no varía es que en todos los encuentros de la Liga Endesa, sea Liga Regular, sea Copa del Rey, sea Playoff, nos encontramos con el elemento extraño, con la tripleta arbitral para la tarde de hoy.
1: La buena noticia es que no está Peruga, pero están Carlos Cortés, Jorge Martínez y Sergio Manuel, que son los designados para el encuentro de hoy. El coruñés Carlos Cortés es, a sus 51 años, uno de los colegiados más veteranos de la Liga Endesa, a la que ascendió en 2005 y en la que esta temporada alcanzó la cifra de 600 encuentros dirigidos. Entre ellos, y en esta campaña, la derrota de la Laguna Tenerife por 96-88 ante San Pablo Burgos en el Coliseum el pasado 7 de febrero. Por su parte, Jorge Martínez, leonés de 45 años, cumple 16 temporadas en la categoría, a la que llegó tras un recorrido por las diferentes competiciones de la Federación Española de Baloncesto. Esta campaña estuvo presente en el triunfo cosechado en el Martín Carpena ante Unicaja. Cierra el trío el bilbaíno Sergio Manuel Rodríguez, que pese a su juventud, 38 años, acumula ya a sus espaldas 14 cursos en la Liga Endesa y con el que nos vimos las caras hace muy poquito, ya que dirigió el primer partido del playoff de los cuartos de final ante el Real Madrid con triunfo aurinegro por 97-98.
0: En uno de los partidos que han pasado a la historia y que están inscritos en letra de oro en el libro de los grandes hitos del baloncesto Canarias. Bueno, y no está Peruga hoy, es como que falta algo, ¿no? Un partido que no te pita Peruga es como un pan sin miga.
1: A mí es que me tiene hipnotizado el look de Will Clyburn.
0: Sí.
1: Estamos viendo en la tele, con esa pinta, con ese pantalón recortado ahí, o recogido, no sé muy bien qué, o metido en los calcetines o qué exactamente.
0: Parece que está yendo a coger burgados, como
1: con
0: diría
1: esa
0: el otro, ¿no?
1: Camisilla que decíamos cuando éramos pequeños, ¿no? No decíamos camisa así, sino decíamos camisilla. Y con esos tatuajes y ese peinado, el hombre puede estar aquí jugando un playoff de la Liga Endesa o en cualquier cancha callejera del Bronx.
0: Que, por cierto, y le estaba entrevistando y está en DAZN, Xavi Rabaseda, que tú me dices que sigue todavía jugando y te lo crees perfectamente, porque está impoluto el hombre, con la misma percha con la que jugó.
1: No le pasa, ejemplo, como a nosotros, Nacho, que nos retiramos y lo notamos mucho. Sí. En el físico.
0: Bueno, tampoco vamos a estar generalizando, porque no queremos aquí generar mayores polémicas ni nada parecido. En cualquier caso, son poco más de 20 minutos los minutos que restan para que arranque el partido.
1: No, 20 partidos no, por favor.
0: No, ya sería como demasiado. Pero mira, se podría ir la cosa todavía, podrían quedar como máximo 9 partidos más, en el más excesivo de los casos, pero vamos piano, hacia arriba, lontano, hacia arriba. Sara, lo primero será, como decíamos, plantar cara, competir y, ¿por qué no?, ganar el encuentro de hoy en el Palau Blaugrana. Un partido para el que restan 22 minutos, se pondrá en marcha a partir de ese momento y lo vamos a contar, como siempre, en el tiempo de juego de la cadena COPE.

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12: Y 8 minutos para que arranque el encuentro en el Palau Blaugrana. Aceleran calentamiento Fútbol Club Barcelona y La Laguna Tenerife. Los ojos puestos evidentemente en el segundo encuentro de las semifinales de la Liga Endesa. 1-0 en contra para el conjunto de Chus Vidorreta, que buscará hoy volver a poner el equilibrio en esta penúltima penúltima eliminatoria de la Liga ACB. Pero evidentemente los ojos también están puestos hoy en el panorama deportivo en una cosa que parece que es importante, que se disputa, que se juega en Estados Unidos, en México y Canadá. Hoy empieza el Mundial y hay muchas más cosas, pero sobre todo tenemos mucho fútbol, así que vamos a poner negro sobre blanco el deporte del día de hoy, el marcador del día de hoy, por medio de nuestra ronda informativa.
13: Y la voy a empezar por el baloncesto, porque ya que hoy hay baloncesto, a las 7 de la tarde arranca el segundo partido de la serie de semifinales del playoff de la Liga Endesa entre el Barcelona y La Laguna Tenerife. Ayer se jugó el primero de la otra semifinal, 118-117, con prórroga incluida, un auténtico partidazo que ganó Valencia, pero que pudo ganar. En muchos momentos del partido lo pareció. Así sa Juventud con un Ricky Rubio sensacional. 118-117, primer partido mañana a las 7 de la tarde. El segundo de la serie, de nuevo, en ese Roig Arena espectacular. Y en fútbol, ya está en marcha la ceremonia inaugural del Mundial. Sí, señor, ya llegó Mundial 2026. de Estados Unidos, de Canadá y de México. Ahí, en México, en el Estadio Azteca, ha comenzado la ceremonia inaugural, que pueden seguir, por supuesto, en la cadena COPE, seleccionando cualquiera de nuestras programaciones, y que va a dar luz al primer partido, a ese partido inaugural, que va a ser el mismo que en el de 2010, que acabó ganando España, por cierto, y que va a enfrentar a México y a Sudáfrica a partir de las 8 de la tarde. Ya saben que DAZN ha comprado los derechos, que Movistar los reproduce, pero algunos los da la 1 en abierto. Lo digo para los que no sean abonados, ¿no? Pues este lo da la 1 a partir de las 8 de la tarde. A las 3 de la mañana es el siguiente partido del Mundial y es el que juegan Corea del Sur y la República Checa. Mañana a las 8 de la tarde, otra ceremonia inaugural, porque hay una por país. Canadá-Bosnia-Herzegovina. Son los primeros partidos de este Mundial de 2026, que luego tendrá otros un tanto extraños también, que llegarán después de los que he mencionado, como por ejemplo un Estados Unidos-Paraguay, un Qatar-Suiza, un Brasil-Marruecos, ojo a este, ojo a ese Brasil-Marruecos, el sábado a las 11 de la noche, o un Haití-Escocia, este me lo voy a ver yo, Haití-Escocia, 2 de la madrugada del sábado al domingo. Un domingo en el que arrancará la final del playoff de ascenso a Primera División. Hablamos de fútbol también. Ayer cayó Las Palmas, empató a 1 en la Rosaleda contra el Málaga. No estará en esa final por el playoff. Repite en Segunda División. Habrá derbi canario con el Club Deportivo Tenerife de nuevo. Vuelve temporada 26-27 en el Estadio de Gran Canaria y aquí en el Heliodoro, donde no suele ganar la Unión Deportiva, las cosas como son. Como decía, el domingo, partido de ida en la Rosaleda, Málaga-Almería. El siguiente encuentro, ya el siguiente fin de semana, el sábado, 6 días más tarde, en Juegos Mediterráneos, para saber si el Almería o el Málaga, cuál de los dos está el año que viene en la máxima categoría del fútbol español. También arrancan este fin de semana las semifinales del playoff, que realmente son finales, porque los dos ganadores van a ascender a Segunda División para buscar a los otros rivales del Club Deportivo Tenerife. Sabemos ya, por ejemplo, que Las Palmas va a jugar contra el Tenerife, perdón que insista, y el Castellón, que ha caído con el Almería. Pues los dos ganadores, en este caso, del playoff de ascenso a Segunda División, también Ponferradina Celta por un lado y Sabadell Zamora por el otro. En medio hay amistosos de selecciones, que esto le gusta a Nacho Feliciano que los comente, como el Bolivia 0, Argelia 4. ¡Qué cosa! Y este fin de semana tendremos también Fórmula 1 en España. Ojo, ha dicho Fernando Alonso que puede que sea su último gran premio en Barcelona, en Montmeló. Tiene truco la cosa, no es que se vaya a retirar este año, es que el año que viene no hay gran premio en Barcelona. Es decir, que puede que se retire este año o el que viene. Es el repaso a lo más destacado del marcador en esta jornada intersemanal. Llegará el segundo partido semifinal del playoff por el título de la Liga Endesa entre Barcelona y La Laguna Tenerife. Nacho.
12: Para el que solo restan 13 minutos, estaría pensando Haití, Escocia. Esos partidos son café para los muy cafeteros, ¿eh? Yo creo, mira que yo soy de los que los Juegos Olímpicos, me encanta ver la ceremonia inaugural con todos los países, con todas las banderas, y ver a los países más pequeñitos, pero en el Mundial se puede hacer a veces un poquito cuesta arriba. Pero lo que no es ni mucho menos pequeñito es lo que vamos a vivir dentro de 13 minutos en el Palau Blaugrana. Profesor Alejandro Luque, buenas tardes.
14: Hola, buenas tardes.
12: Haití, Escocia a las 2 de la mañana. No, ese estará a las 11. Ese está para verlo, ¿no?
14: Sí.
12: ¿Y el Corea del Sur Cheque esta noche a las 3?
14: También.
12: También.
13: Claro que sí, hombre.
12: ¿Por qué no? Claro,
13: no, tú decías antes que no.
12: Es una vez cada 4 años.
13: Ahora ya te sientes obligado porque Luque y yo te hemos dicho que sí.
14: Claro.
12: No, yo lo más a lo que llegué fue al Mundial de Estados Unidos a las 2:30 en Corea del Sur, Bolivia. Que encima acabó 0-0.
13: Además, estos son los partidos
12: buenos. Se me hizo duro ese.
13: ¿Tú no quieres ver, por ejemplo, Haití jugar en este Mundial?
12: ¿Sigue jugando Fran Bertín? ¿Con Haití?
13: No.
12: No, pues entonces ya se ve un poquito de mano.
13: No he mirado la lista, pero doy por hecho que no.
12: No tiene mucha pinta, no. Pero bueno. Pero como decíamos, ahora mismo los ojos puestos en el Blaugrana. Luque, aparte evidentemente de cambiar todo al 200%, pero si nos ponemos un poquito más exactos, ¿qué tenemos que cambiar? Por decir tres tips, como se dice, lo han dicho los modernos ahora, para darle la vuelta
14: pues al partido. Evidentemente, efectividad, mejorar defensa y rebote.
12: Que no es poco, ¿eh?
14: Que no es poco.
12: Porque al final
14: no es poco.
12: Sobre todo, lo comentamos antes a micro cerrado, esa efectividad, porque teniendo en cuenta que ya no es que des por perdida la batalla por el rebote, pero sabes, rebote y en general juego físico en la zona, que tienes lo que tienes y que el Barça tiene lo que tiene, lo das, si no por perdido, casi por amortizado, tienes que volcarte en otros aspectos y con un 3-18 como el martes es prácticamente imposible.
14: Imposible. Lo que pasa es que prácticamente, bueno, ¿no? El primer partido es un partido que te puede salir como el otro día, o porque al Barcelona salió un partido redondo donde tuvo una efectividad. Ahora estamos viendo resúmenes del partido.
12: Sí.
14: Cómo llegan en contraataque, se paran y tiran de tres con una efectividad enorme. Y en los momentos claves han metido muchos triples de llegar y tirar. Y eso es imparable. Y para un equipo que luego en defensa se encuentra con una muralla de física, de jugadores, que cada vez sale uno más fuerte y más grande y más enchufado, pues es complicado. Pero hoy, en el segundo partido, ya con un poco más aclimatado a todo, si te sale el partido bueno, le puedes hacer frente al Barcelona.
12: Comentábamos también un Barcelona con un Xavi Pascual, evidentemente, a los mandos, que daba la sensación de haber estudiado muy, muy bien y tener perfectamente controlado, sobre todo desde el punto de vista ofensivo, a los jugadores importantes del Canarias, a la manera de atacar del conjunto linegro. También Chus Vidorreta, que obviamente no es nuevo en esto, habrá analizado bien y habrá buscado las vueltas de tuerca a lo acontecido el martes. Al final, duelo de estrategas también.
14: Sí, duelo de estrategas, luego motivaciones.
12: Sí.
14: El Barcelona ha tenido una liga regular mala, no ha estado bien y ahora está muy bien. Y llega con todos los elementos, y llega bien. De hecho, se permite el lujo de no jugar con Hernán Gómez muy poco, cuando podía jugar con nosotros de titular. Y luego, pues el factor ese de la retirada de Vesilic, la no continuidad de Xavi Pascual, todos esos son elementos que al final motivan a este tipo de jugadores que siempre están buscando algo que les motive, porque claro, en la élite de que juegan estos, cuando llega el momento de que no tienes aliciente, tienes que buscar, arañar de dónde podemos sacar la motivación, porque ya están con muchos consolidados, otros tienen ya objetivos diferentes y bueno, pues de ahí tiran para salir e intentar arreglar la temporada, quedando, bueno, intentar ganar la liga.
12: Sí, y los acaban encontrando, evidentemente, claro. El Barça. Oye, suena bien eso de esa musiquita de fondo. Eso es la ceremonia de inauguración, ojo.
13: Claro.
12: Ah, ¿y quién canta? Informa.
13: Están Los Ángeles Azules, pero ella no sé quién es.
12: Los Blue Angels. Los Ángeles Azules. No, suena, ¿eh? A ver, a lo mejor yo me equivoco, pero tiene la impresión de que no va a ser igual la ceremonia de inauguración esta aquí en México que la que sea en Estados Unidos o Canadá. Esta va a tener más puntitos.
13: No, esta está buena, esta está bien,
12: sí,
13: ¿eh?
12: Sí,
13: está muy bien.
12: Está molona.
13: Las mascotas son horrorosas, pero está bien, está bien. Oye, ¿qué quieres?
12: Las mascotas habitualmente...
13: Hora, 9 minutos queda, ¿eh?
12: Genera mucha controversia el tema de la
13: mascota. Estoy nervioso con la cuenta atrás, Nacho. Espero que la Laguna Tenerife me permita estar más tranquilo en el arranque de partido. Que no pase como el otro día a partir del segundo cuarto.
12: Hombre, tranquilo estamos. Otra cosa que fuera para bien o para mal. Porque ya sabíamos del segundo tiempo que prácticamente estaba
13: sí,
12: la cosa...
13: Sí, pero hombre, no queremos eso.
12: Pero no es evidentemente el planteamiento. Luego hablaremos también del tema de qué época habitual que salte tanta rumorología en torno al Canarias cuando está todavía en competición, cuando es un club que siempre se ha caracterizado por controlar muy bien el tema de...
13: Yo te puedo confirmar algunas cosas de las que han salido, ¿eh?
12: Hay cosas que ya están, que salieron, que ya están descartadas.
13: Sí.
12: Y otras que todavía están en movimiento.
13: Por ejemplo.
12: Con respecto al tema de nombre de posible entrenador, que es lo que está ahora mismo más sobre la mesa.
13: A ver, todo el mundo da por hecho que Chus Vidorreta no sigue.
12: Está al 90% de amarrado, si estoy
13: bien. Y yo diría que 90 y algo, pero vamos a dejarlo en el 90, sí. para cubrirnos en salud, ¿no?
12: Hay que ser prudente.
13: Por tanto, sustituto de Chus Vidorreta. Lo primero de todo que hay que tener en cuenta es que estamos hablando de un equipo que el año que viene va a tener un presupuesto menor. Por tanto, eso quieras o no, condiciona. Condiciona al entrenador que vaya a venir. Vienes de un ciclo exitoso, de un entrenador que lleva muchos años aquí, y vas a coger una plantilla que va a tener muchos cambios y a la que se va a comparar, sin poder ser su objetivo real, con la que durante tantos años se ha clasificado para la Copa, ha llegado lejos en la BCL, ha jugado el playoff, incluso ha conseguido cosas como lo de este año.
12: Pero que es inevitable que haya esa comparativa.
13: Evidentemente.
12: Va a ser así.
13: Con lo cual, aunque vayas a tener menos presupuesto y una plantilla peor, por tanto, al entrenador se le va a exigir lo mismo y se le va a comparar con esa plantilla.
12: Sí, sí.
13: Entonces, ¿quién quiere coger ese caramelo envenenado? Yo creo que ese es el problema. Y por eso, por ejemplo, el técnico de Manresa, Ocampos ha dicho que no.
15: Y Renueve se queda en Manresa, pero cuando era un hombre que gustaba mucho.
13: Otro que gustaba era Ponsarnau, se queda en Bilbao. Y otro nombre que gustaba era Carles Durán. Y no creo yo, no tengo nada claro que quiera venir a la Laguna Tenerife.
15: Se marcha a Alemania.
14: Acaba de fichar en Alemania.
15: Así que
13: con
15: sigue,
13: lo cual, adiós muy bueno.
15: Hombre, ha salido en redes, que yo creo que lo veo como...
13: Jack Alakovic.
15: Me parecerá la pera. Jack Alakovic no lo termino.
13: ¿Te gusta o no te gusta?
15: No.
13: No. ¿No te gusta la COVID? No. ¿A ti tampoco, Luke?
15: No. No es que no me guste, no parece mal entrenador, pero justamente en esa situación que tú apuntas, en ese nuevo ciclo, por así decirlo, que arrancaría, no lo veo como el técnico.
13: Hombre, es verdad que cuando ha tenido que levantar a un equipo que estaba en los puestos bajos, no lo ha conseguido hacer reaccionar. También es cierto que era un equipo construido para otra cosa.
15: Sí, sí.
13: ¿No? Entonces, no sé.
15: El tema es la mentalidad con la que salgas del minuto uno, pero
13: es complicado, Luke. Es que, a ver.
15: Este casting me inquieta.
13: Pensemos en Markovic cuando cogió al equipo. La otra vez que salió Vidorreta.
14: Sí.
13: Al final pagó justo por pecador, ¿no? Y acabó
14: justo
13: llegando Casicari.
14: Justo por pecadores y después estuvo Casicari, ¿no? Y tampoco duró nada. No,
15: que tampoco ha pasado la historia.
14: No, tampoco pasó la historia. Y yo creo que van a tirar por ahí, por entrenador extranjero, porque ahora mismo en el mercado nacional yo no lo veo. Siempre hay alguno que dice, me importa un bledo, lo tengo que coger, porque lo tengo que coger. Claro. Porque es el momento de mi carrera. Me sale bien para arriba y me sale mal, bueno, pues seguiré buscándome la vida.
13: Pero tú sabes que eso, Luque, te condiciona a dos vías.
14: Exacto.
13: El entrenador descatalogado, es decir, el que lleva ya varios años un poco fuera de la rueda y le dicen, tengo que cogerlo, porque es que no, nadie me ha dado una oportunidad, me la está dando esta gente.
14: Sí.
13: O el entrenador joven, que no sabes cómo te va a salir.
15: Que puede venir de competiciones de una primera fe.
14: Por ahí va, yo creo.
15: Y tampoco es mala opción.
14: Porque
15: insisto, si ese es el planteamiento de proyecto.
14: Muchos calderos al fuego aquí.
15: Sí, claro.
14: Tomar decisiones estratégicas importantes.
13: Fíjate, a mí lo que me sorprende, como dice Nacho, es que estemos hablando de esto.
15: Sí, sí.
13: En medio de una semifinal de playoff, es decir, tocando techo.
15: Primero el momento en el que sucede y segundo dentro de un club que habitualmente controla muy bien posibles gritas informativas. Pero bueno,
13: está gastando Shakira, también te digo.
15: Cambio de siglo, hombre, eso está, no, no es mal dato.
13: Un poco por contrastar con lo que hemos puesto muy serio.
15: No, evidentemente.
14: Aquí es muy fácil también controlar.
15: ¿Que cante Shakira?
14: No, la información y tal.
13: Sí.
15: Sí, pero cuando ya entras otras cuestiones, ya salen de las fronteras locales, es un poco más complicado.
14: Sí.
15: Vámonos al... Bueno, yo voy a hablar blaugrana, pero... A ver. Yo me voy a cantar en español. Ah, la canción del Mundial, es verdad. Cierto.
13: Es la canción del Mundial, Dai.
15: Suena bien.
13: Sí, suena bien.
15: Aquí estamos a 4 minutos para que arranque el partido. Están definidos, lo repasamos ahora, quintetos iniciales. Están los jugadores ya haciendo últimos calentamientos. Todo listo en el Blaugrana. ¡Comienza el show! El Barcelona con Kevin Panther, Juan y Marcos, Miles Cale, Jan Vesely, Darío Brizuela, Tomas Satoransky, Billy Hernán Gómez, Yusuf Afal, Nicola Provítola, Will Clarbun, Toko Shangelia y Joel Parra, el equipo de Xavi Pascual. Y por parte de la Laguna Tenerife, el roster para el encuentro de hoy repite los mismos 12 jugadores del pasado martes. Jaime Fernández, número 3, con el 4, Wesley Van Beek, 9 para Marcelinho Huertas, 10, Elvar Fridrikson, 11, Thomas Scrabb, 15, Joan Sastre, 21, Tim Abromaitis, 25 para Kevin Yebo, 33, Héctor Alderete, 35, Fran Guerra, 42, Aaron Dornekamp y con el 88, el mago de las antípodas, Patty Mills, el equipo de Chus Vidorreta. Y como decíamos, con quintetos ya establecidos, en el caso del Barça, igual que el martes, hay cambios en el Canarias. El Barça que va a salir con Juan y Marcos, con Kevin Panther, con Will Clarbun, con Toko Shengelia y con Yusuf Afol. Ahí no hay cambios. Sí lo hay en el Canarias, que va a arrancar primero con Fran Guerra como titular y también con Patty Mills. Es decir, Marcelinho Huertas al 1, Patty Mills en el 2, Thomas Scrabb como alero y por dentro Aaron Dornekamp y Fran Guerra. Noticias importantes, Luque. Primero, Fran Guerra como titular quiere decir que va mucho mejor el Gran Canario.
14: Sí.
15: Y segundo, se acaba ya el mantener a dos exteriores más defensivos pero menos anotadores como Scrabb y Sastre. Y ya decirle el minuto una a Patty Mills. El partido para ti.
14: Para ti. Es que es muy importante la salida, el cambio de cara.
15: Sí,
14: que
15: sí,
14: Barcelona
15: sí,
14: diga, uy, esto no es lo del otro día, esto es distinto. Hay que meter presión desde esa manera. Jugando con jugadores que tienen facilidad anotadora, lo Fran Guerra, evidentemente, para luchar con Fall, sí. Que el otro día, al principio, parecía que no, pero nos hizo daño, ¿eh?
15: Sí, porque hemos hablado mucho de los puntos de Brizuela, de la sí. Provístola, de Senghelia, pero el primer tiempo, sobre todo, de Yusuf Afal nos mató.
14: Nos mató, intimidó, bloqueó sí, muy sí, bien, sí. Y en ataque, algunas que cogió ahí, pues movimientos pocos, la verdad, pero bueno, es un tan grande que al final no tiene ni que saltar para tirar. Y nos hizo daño al principio.
15: Sergio Manuel, Carlos Cortés, Jorge Martínez, el trío arbitral, recuerden, para la tarde de hoy, están ya en Corro con Xavi Pascual y con Chus Vidorreta, los jugadores de FC Barcelona y de la Laguna de Tenerife. ¿Cómo sigue la ceremonia de inauguración? Estamos echando un
13: ojito. Ahora están en una especie de descanso. Ah. Sí, sí, está el público ahí. Tocamos techo con la canción de Shakira,
15: sí, a partir de ahí,
13: del Mundial.
15: Bueno, y luego viene el desfile, también viene el desfile, ¿no?
13: El Dai Dai, que es una canción que nombra a un montón de jugadores históricos.
15: Ah, mira. Sí, sí. Por ejemplo,
13: Messi, Ronaldo,
15: Iván Campo,
13: Maradona, Alcorta, no.
15: Oye, pues pudiera ser.
13: Un montón de jugadores, Zidane, un montón. Sí, sí.
15: Sí, señor.
13: Está muy bien.
15: Pues con un ojo puesto en esa ceremonia de inauguración, pero sobre todo en el encuentro que va a arrancar ya en el Palau Blaugrana. Últimos detalles apuntados por Chus Vidorreta. Veo, no sé si va a durar, Luque, pero veo un Vidorreta hoy, al menos transmite el lenguaje corporal, la gesticulación con los jugadores, metido, como con ganas de efectivamente activarlo desde el comienzo.
14: Hombre, siempre está metido, pero hoy se nota más.
15: Sí, sí, sí. Bueno, había partidos en los que lo he visto un poquito más
13: igual
15: tranquilo.
13: Igual es la Laguna Tenerife que va a querer salir un poco en tromba para tomar la iniciativa y no sé.
15: Es que no queda otro, sé. ¿Sí? Yo creo que la especulación, por así decirla,
14: la
15: hoy
14: famosa
15: no sería...
14: trompa de Falopio.
15: Efectivamente. O de Farlopio.
14: O de Farlopio.
15: Tienen parte del cuerpo técnico del Barça, pero no sé, Pascual y sus ayudantes, un lazo negro. Entiendo que ahora también de silencio por el fallecimiento de Eduardo Portela, histórico dirigente de la ACB, pues sí, creador, de hecho, de la Liga sí. ACB y presidente de honor después de ya su jubilación, y que fallecía en el día de hoy, un personaje absolutamente fundamental para entender la modernización del baloncesto en España, la creación de la Liga ACB durante muchos años, presidente de la misma, y que fue el que contribuyó a que se siga considerando todavía a día de hoy, aunque eso pueda ser un medio indiscutible, pero ese título que aún tenemos de la mejor liga de Europa o la segunda mejor liga del mundo, una buena parte de culpa la tuvo Eduardo Portela, que está siendo ahora, como decíamos, reconocido con ese minuto de silencio en el Palau Blaugrana. Respetuosamente respetado por el público del...
13: Con imágenes proyectadas en el videomarcador del Palau Blaugrana, de Portela.
15: Incluso con Michael Jordan.
13: Al que se trajo a un partido...
15: Partido de exhibición.
13: De exhibición. Sí, sí.
15: A con Arvia Sabonis, con Ricky Rubio en la minicopa. Con reuniones con Epi, entregando también títulos de campeón pues al Barcelona, al Real Madrid, Jessica Vicius, Roger Grimau. Bueno, pues evidentemente, como decíamos, un personaje fundamental, como lo fue en su momento Segura de Luna. También
13: está La Porta.
15: De la FEB, y ahora Portela. Sí, está Joan La Porta. Pero
14: todavía estaba también.
15: Sí, sí. Ah, claro, ya una vez acabado el fútbol, pues hombre, el hombre necesita también entretenimiento.
13: Y ese señor le conocemos también, ese que acabas ahí en la tele. Sí. Señor Norris, ¿no?
15: Audi Norris.
13: Qué grande, Audi Norris.
15: Dorsal 14.
13: Eugene McDowell, qué pareja aquella.
15: Y las tortas que se daban Audi Norris y Fernando Martín. Ahí esos duelos en la zona.
14: Todo, bueno, están todas las leyendas, Epi otra vez.
15: Sí, ya estuvieron el pasado martes que sí. Veíamos ahí a Epi, a Pau Gasol.
13: A Gasol no lo hemos visto hoy.
15: Zabal,
14: Hoy no.
15: Pero sí, el Barcelona sí que es verdad que de vez en cuando, no de manera permanente, pero sí que cuida bastante el tema de tener a sus veteranos en palco, hacer actos y demás para, bueno, conectar un poquito esa parte de su historia con la
14: fíjate,
15: actual.
14: Fíjate, para el Madrid lo cuida más eso que el Barça.
15: Porque Madrid, o sea, tiene el equipo de veteranos que sí que compite con frecuencia.
14: Son diferentes asociación de exjugadores.
15: Efectivamente, sí.
14: Son diferentes, pero hay muchos más vinculados. Por ejemplo, Audi es el padrino, ¿no? ¿Cómo se llama? El embajador.
15: Sí. Es una parte más institucional y el Madrid como más, sí. Dígame lo deportivo. Claro, el equipo de veteranos de Madrid entra todo Cristo, porque, sí. Por ejemplo, mi querido Javi Pérez, que jugó aquí en el Tenerife y en La Palma muchos años, juega con los veteranos cuando estuvo solamente en los filiales. Entonces, como que se abre mucho la mano en ese sentido.
13: Bueno, menos de una hora para que arranque el Mundial de Fútbol 2026, menos de unos segundos para que arranque el baloncesto, Nacho.
15: Está todo en fase, ya está... Carlos Cortés con balón en la mano, serán Fran Guerra y Yusuf Afol los que disputen el salto inicial. A punto de arrancar, lo hace ya, segundo partido de la semifinal de la Liga Andesa, balón para el FC Barcelona, que ataca ya con Juan y Marcos, se empareja con él Marcelinho Huertas. Dirige juego el argentino, A punto de perder el balón en ese bloqueo de Yusuf Afol. Sigue Marcos, se apoya finalmente en Kevin Panther. Panther ante Mir, balón para Yusuf Afol. Fol a 4 metros, se para Fol, lanza Fol de 2. El tiro que no va a entrar, rebote para la Senghelia. Buen rebote, ahora que gana Fran Guerra. Qué importante esto, Luque, el primer rebote defensivo,
14: sí,
15: Fran,
14: señor,
15: Guerra.
14: Sí, señor, buen comienzo y además buena defensa.
15: Sí, señor, obligando a Fol a tirar de fuera de su zona de confort, por así decirlo. Atacamos con Marcelinho Huerta, defendido por Clyburn tras los bloqueos. Ahora la salida para Mills. Ojo al triple de Patty Mills. ¡Pim, pam, pum, Patty Mills! Saliendo de los bloqueos. ¡Catch and shoot! Marca de la casa Patty Mills. 0-3. Se coloca el conjunto de Chus Vidorreta en esta primera acción de ataque.
13: Esto quería Vidorreta.
15: Sí, señor. Y empezamos anotando. Y de fuera, dos cosas positivas. Además de la defensa anterior, ahora es Will Clyburn quien lanza el triple, bien defendido por Scrub. No me entra ni de broma, rebote que se queda Fol con un poquito de suerte. Yusuf Afol de 2, vaya mala pata. El rebote lo ha cogido de aquella manera y al final levanta el balón, porque bueno, levanta.
13: No, levanta el brazo y está al lado de la cesta.
15: Lo tiene hecho. 2-3. Pero dos buenas defensas, aquí se nos escapó el rebote, pero dos buenos lanzamientos forzados, malos lanzamientos del Barça. Ahora será a fondo para el Canarias. El pase que buscaba Marcelinho Huerta a la puerta atrás de Thomas Scrub. Metió la manita Juan y Marcos y será fondo para el conjunto aurinegro.
13: La estadística que da son primer jugador en llegar a las 3.400 asistencias.
14: Que parece nada, ¿eh?
13: Que hay que dar asistencias, Lucas.
14: Mi madre.
15: Una burrada.
14: Mi madre.
15: Balón para Dornekan. Finta de dos, no tira. Se apoya Fran Guerra. Ojo que le quedan 10 segundos. 9-8. Mano a mano para Mills. Bota Patty Mills. Se para 5 metros. Lanza de 2. Patty Mills. El tiro que no entra. Rebote para Toko Senghelia. 8-35 para el final del primer cuarto. Barcelona 2. La Laguna Tenerife 3.
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15: Anotó Kevin Panther, un arriba al Barça, 4-3. Ahora jugamos con Marcelinho Huertas. Huertas ante Fol, lanza de 2. Buena canasta.
13: Bien.
15: De Marcelinho Huertas, que también, importantísimo, Luque, que vaya cogiendo confianza y anotando este tipo de tiros.
14: Sí, hay un detalle también, los bloqueos.
15: Sí.
14: Hoy estamos bloqueando duro, mejor. Bloqueando mejor. Ellos no son tan superiores como el otro día.
15: Oh, 2-1 ahora para Clyburn. Ahí no estuvo bien, no estuvo intenso en defensa Thomas Scrub, el físico de Clyburn. Al que antes celebraba Juanjo Ramos su look. Y ahora, mira, pues también anota. Falta de Scraves en la primera. Anota Claibo, pero sí, los bloqueos tanto para el lanzamiento anterior de Mills como ahora la penetración de Marcelinho Huertas en ese pick and roll con Fran Guerra. Mucho más intensos de lo que lo veíamos el martes. Claiborne anota el tiro libre. 7-5. 2 arriba el Barça. Pero lo que hemos comentado varias, lo dijimos hasta la saciedad contra el Real Madrid y lo vamos también a repetir hoy. Lo fundamental es estar en partido el mayor número de minutos posible. Y después iremos viendo lo que sucede, pero no desengancharnos prácticamente en ningún momento. ¡Atacamos! Huertas para Mills. Triple de Patty Mills. ¡Pim, pam, pum, Patty Mills! Otro bloqueo que pone Dornekan. Ha habido falta sobre Mills.
13: 3-1, ¿no?
15: 3-1, sí, sí, señor. 3-1. Llegó tarde a la salida del bloqueo. Buen bloqueo, Dornekan. Llegó tarde, muy tarde. Kevin Panther comete falta sobre Patty Mills, que anota, va a tener tiro libre. Será la posible jugada de 4 puntos.
13: La verdad, faltita, ¿eh? Porque vamos.
15: Llega un pelín, se apoya un poquito la manita.
13: Ya había tirado un roce.
15: Sí, sí, sí.
13: Bueno, venga, para casa nada pesa.
15: También Mills sacó un poquito la pierna, pero oiga, todo suma, efectivamente. Pues anota, 7-9, 2 arriba en la Laguna de Tenerife. Y son ya 7 puntos, Luque, para
14: sí,
15: Mills.
14: A mí me impresiona Patty Mills la velocidad que tiene con cargar el balón, ¿no?
15: Armar el brazo, el balón, dicen ahora, sí.
14: Es impresionante lo rápido que lo hace y eso provocó la falta ahora de Panther.
15: Que falla el triple, buen rebote ahora para Dornekan. Queremos correr, Dornekan para Scrub. Contraataque, Scrub a la esquina. Patty Mills de 3 en la esquinita. No entra el triple, que pena. El rebote lo pelea, bien. Rebote para Sky, falta. No, que, mira, ahora compensa. Ha habido falta de Clyburn, el rebote sobre Scrub que no pitan. Qué lástima de triple. Ataca el Barça. Senghelia, poste bajo ante Scratch. Senghelia se queda sin espacio, lanza, falla el tiro. Bueno. Rebote para Yusuf Afal. Canasta.
14: Qué suerte.
13: Afal es tremendo, ¿eh?
15: Pero es que tremendo. Incluso los dos rebotes es que le han caído más a las manos.
14: Sí.
15: Claro, pues, si tiene unas manos muy grandes, evidentemente todo ayuda. Pero es que no es que esté ganando rebotes, Luque, porque esté imponiendo su tamaño, sino porque está, simplemente. Ojo al triple de Dornekan. No, se queda cortito. Otro rebote más para Yusuf Afal. 9-9. Menos de 7 minutos le quedan al primer cuarto, que ha comenzado a un ritmo muy elevado. Y el Canarias por ahora también sumando con Efectividad, a punto de perderla. Buen robo ahora de Huertas ante el pase equivocado de Claiborne. Estuvo atento Marceliño. Corremos a la contra. Tórnica al final tiene, no tira. Divide a Dornekam. Balón para Fran Guerra de dos. ¡Canasta! De Fran Guerra. Bien dividido por parte de Dornekam. Dobla. Y bandejita para Fran Guerra. Volvemos otra vez a tener iniciativa. 9-11. Dos arriba. La Laguna Tenerife.
13: Acaba de saltar a calentar, Nacho, la tripleta de porteros de México.
6: Sí.
13: En el Estadio Azteca.
15: ¿Está
13: uno
15: Jorge
13: de ellos
15: Campo?
13: No, no, pero casi. Memo Ochoa, que debe ser de la generación de Marceliño Huertas y compañía.
15: Está ahí chico, ¿eh? Ha habido falta sobre Senghelia de Dornekam. Está pidiendo el Barça 2-1, no la van a dar. Senghelia dice que piden revisión. No sé si va a revisar.
14: Pita abajo.
15: Yo creo que efectivamente, pita abajo, pita en este contacto de Dornekam. Y luego, hombre, es que si la falta la pita en el primer contacto, que yo creo que sí, no vale la canasta ni de broma. Otra cosa es cuando ha decidido el colegiado que había falta de Dornekam.
13: O si al ver que anota ha decidido que la va a pitar en otro momento.
15: Lo van a revisar en cualquier caso, ¿eh? Están ahí mirando, Carlos Cortés la acción. Yo me atrevería a decir
13: falta abajo.
15: Es falta abajo, yo me atrevería a decir.
14: Hay dos faltas antes.
15: Efectivamente.
14: De que él pueda cargar para
15: de hecho,
14: tirar.
15: La decisión inicial de Carlos Cortés es que la falta es abajo, sí. Por tanto es banda y no pasa nada y todos están amigos. Pero ahora no sé si porque ha sido revisión que ha pedido Xavi Pascual o lo han revisado de oficio. Yo diría que la ha solicitado el Barça.
14: No, la pidió Senghelia.
15: Senghelia.
14: Para que el entrenador la pidiera.
15: Efectivamente,
14: ¿no?
15: Es Senghelia el que hace el gesto de revisión y van a decidir finalmente que no vale la canasta. No, efectivamente, vale. Se la banda. Bueno, pues está bien. No ha salido mal la cosa.
13: Era lógico.
15: Gasta el primer challenge el Barça. Seguimos arriba, 9-11. 6 minutos, 9 segundos para la conclusión del primer periodo. Barcelona 9, La Laguna Tenerife 11.
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15: Dato, en 4 minutos hemos metido los mismos puntos que en todo el primer cuarto. Nos quedamos 18-11 primer partido y estamos ya en 11 puntos anotados.
14: Que se ve la diferencia, ¿eh? Lenguaje corporal.
15: Efectivamente,
14: intensidad.
15: Sí. Ojo Senghelia en el triple. No entra el triple. Buen rebote para ti, Mills. Se lo queda Mills, que hace un poquito de todo.
14: Senghelia nos metió dos triples ahí
15: sí,
14: otro
15: sí,
14: día.
15: Sí. Y ahora ahí, que ha tirado completamente liberado.
14: Claro.
15: No ha entrado. Marceliño Huertas dirigiendo operaciones, defendido por Juan y Marcos. Uy, ojo que la chucha Marcos a Huertas. Sale bien el brasileño a la presión. Balón para Pati Mills. Pati Mills de tres. ¡Pim, pam, pum, Pati Mills! 10 puntos lleva el australiano, que está finito en esta tarde. 9-14, 5 arriba, La Laguna Tenerife. Ataca el Barça, Juan y Marcos, bloqueo de Yusuf Foll, se queda el bloqueo de Marceliño Huerta, Foll la pone arriba, canasta de Foll, claro, pone el lío Juan y Marcos y es que ahí pararle es muy complicado.
13: Foll es como cuando tú juegas con tus hijos, Nacho.
15: Sí.
13: Abusa.
15: Prácticamente, son 6 puntos ya los que lleva, ¿eh?
13: O te dejas ganar o abusa, y este no se deja ganar, ¿eh?
15: No tiene mucha pinta, ¿no? Atacando, Marceliño Huerta, otro bloqueo de Fran Guerra, Marce de 2, se lleva el gorro de Claiborne, pero recupera Marce dentro. La canasta de Marceliño Huertas, se llevó el gorro de Claiborne, pero recuperó el balón del brasileño que anota. 4 puntitos para él, más los 10 de Patty Mills y 2 de Fran Guerra. Pues por ahora, con eso tenemos. Se prepara para entrar Jaime Fernández en el Canarias.
13: Marceliño que va con un... ¿Es un vendaje lo que lleva en la pierna izquierda?
14: Sí, lo lleva desde el otro día, ¿no? A ver.
15: Ojo al triple de Claiborne. ¡Wow! Vaya triplazo acaba de clavar Will Claiborne. Muy bien defendido por Thomas Scrub. Claro, la calidad es la calidad, primo. Con esto voy a encarar. 14-16. Seguimos 2 arriba. Atacamos ahora con Huertas, bloqueo le pone Mills, segundo bloqueo de Fran Guerra. Uy, vaya viaje de Claiborne, a Guerra. En la esquinita Mills, no tira ahora, divide, falta clara de Will Claiborne. Y ahora Xavi Pascual se vuelve loco, pidiendo una falta de Fran Guerra en el bloqueo, pero yo creo que
14: fue falta de
15: que Fran Guerra efectivamente saca brazo.
14: No, agarra más
15: no,
14: que...
15: Pero me gusta,
14: claro,
15: que estemos
14: claro.
15: Repartiendo, claro. Que se ponga nervioso Xavi Pascual.
14: Mira este colorado.
15: Sí.
14: Mira, ahora ahí...
15: Sí,
14: Fran agarra
15: Claiborne, sí.
14: Lo agarra.
15: Muy clara.
14: Y luego se quita, ¿no? Como diciendo...
15: Sí. Como hacía Romay, y luego levanta las manos.
14: Pero desequilibra al defensor y gana ventaja.
15: Pero insisto que el lenguaje con el que tú apuntabas, y en general el juego físico, Luque, no tiene nada que ver con los martes. Pero nada
14: que ver.
15: Día y la noche. Ha entrado Jaime Fernández, ha entrado Marceliño Huertas. También ha entrado Brizuela en el Barça, atacando a la Patty Mills.
13: Ojo a Brizuela,
15: Sí. Mir para Guerra, a punto de liarse Guerra, Fran Guerra. Uy, ¿qué quería hacer Fran Guerra? Pase por la espalda, en serio. Oh, balón que roba el Barça. Corre ahora Claiborne, se parte de Javier Fernández. La aguanta Jaime, quiere postearle de Claiborne, que tiene ventaja física. Y falta de Jaime que no pitan, que están dejando jugar mucho, no viene mal eso. Falde 2, este no entra, de ahí no mete ni de broma. Rebote para Fran Guerra. Corremos, haré falta clara de Juan y Marcos sobre Jaime Fernández, que quería hacer la pirula de forzar el tiro, pero no lo van a pitar. Primera de Juan y Marcos, tercera de equipo para el Barça. Seguimos por delante, 14-16. Está ganando la Laguna Tenerife. El cambio antes de Brizuela, que ha sido por Kevin Panther, que me faltaba a mí apuntar el sustituido. Será balón en banda para el conjunto de Chus Vidorreta. Estamos en cancha ahora, recuerden, con Patty Mills, que ha empezado espectacular. Jaime Fernández, Fran Guerra, Aaron Dornekamp y Tomás Escrab. Ahora juega Mills ante Brizuela, divide Mills. ¡Uy, vaya falta de Brizuela! ¡Falta! ¡2 más 1! ¡Patty Mills!
13: ¡Canastón de Mills!
15: ¿Cómo aguantó el contacto, el viaje que le soltó Darío Brizuela? Rectificó en el aire, anota tablero Patty Mills. Otra canasta más para los australianos, que lleva ya 12 puntos y se marchará de nuevo a la línea del 4-60.
13: Estamos en uno de esos días, Luke, ¿eh? Total. Concierto de Mills.
14: Total. Pero si no hace el escorzo al final y aquel no baja la mano, no se la pitan, ¿eh?
15: No, seguro, porque ya habían, se había llevado 3 niñazos
14: antes. Si no baja la mano Brizuela, no se la pitan.
13: Afinadito, Mills.
14: Sí, señor.
15: Qué dure, hay que reservarle, hay que aguantarlo. El tiro libre que también entra, 14-19, 5 arriba el Canarias. Y ojo que se mete en bonus el Barça cuando quedan todavía 3:50 del cuarto. Una noticia también muy importante, llevamos solamente 2 faltas nosotros. Ha entrado Satoransky, por Juan y Marcos también, y ha entrado Vesely. Pero entre los nuestros entra Yebo, dado Kevin Yebo por Fran Guerra. Schengeli ha puesto bastante Dornekamp, le aguanta. ¡Qué bien Aaron Dornekamp! ¡Qué bien ha defendido Dornekamp! A toco sí. Schengeli, a tapón de Dornekamp. Y Schengeli protesta.
14: Yebo hace buenas ayudas.
15: Sí.
14: Ahora llega y medio tapón a Schengeli.
15: Dificulta la finalización de Schengeli. Lo hizo muy bien el otro día también.
13: Sí, oye, los árbitros están permitiendo mucho.
15: Sí, mucho.
14: Sí.
15: Y me gusta ver a Xavi Pascual, a Schengeli protestando, enfadaditos, molestos. Me gusta porque no se ven tan cómodos como evidentemente se vieron el otro día. Ha entrado Abrometis a cancha. Ojo al triple de Vesely. Se queda cortito. Wow. Rebote para aquí. Ahí se le escapa Yebo. Qué pena. Se le escapa Kevin Yebo. Se lo queda Satoransky. Defendido por Jaime Fernández. Ataca el Barça. 10 de posesión. Satoransky. Bloqueo que le pone Schengeli. Sigue Satoransky. Balón no es bueno, pero lo salva finalmente de nuevo Clyburn de 3. Este no va a entrar ni de broma. Rebote. ¿Se lo queda a quién? Uy, se lo queda a Vesely. Canasta Vesely.
13: Lo arregló Schengeli con ese taponazo al tablero.
15: Sí. 2 rebotes ofensivos en la misma jugada. Esto es lo que nos puede hacer mucho daño, ¿eh?
14: Claro.
15: Lleva 5 el Barça ya por 1 del Canarias. Jaime Fernández. Uy, ¿qué hace Jaime? A punto de perderla. Se lía Jaime. La salva Yebo también Mills. Triple de Patty Mills. Se te lo entra. Rebote Scrab. Lo toca Satoransky. Qué pena, se le ha escapado. Scrab el rebote. Le molestó Satoransky.
13: Ventaja al Canarias. Había 2 jugadores, hombre.
15: Se le ha ido el rebote a Scrab ante la presión de Tomas Satoransky. Qué lástima esos 2 rebotes. Y ese triple también de Patty Mills, que tenía que tirarlo, evidentemente. Que podía de nuevo colocarnos con 6 puntos de renta, pero seguimos ahí.
13: ¿Sabes lo que le doy al Barcelona con respecto al Real Madrid, Nacho Luque? Que no es un equipo que se desconecte. No, por actitud me refiero, ¿eh? Si se conecta por juego, pero por actitud no.
14: Sí.
15: Es mucho más constante en ese sentido.
14: Sí.
15: Ha entrado Abramaitis por Dornekamp, lanzamiento de 2 ahora, que anota Jan Vesely, que de ahí tiene manita.
13: Incluso cuando juego, están mal, están.
15: Sí.
14: Es un juego ahí, tirar de esos tiros a 5 metros, a 4 metros, las mete todas.
15: Entra también Van Beek. Estamos con Jaime Fernández, con Scrab, con Van Beek, Yebo y Abromaitis. Jaime Fernández para adentro, se queda sin espacio ante Vesely, saca balón fuera para quién, para Van Beek. Van Beek ante Satoransky, finta el tiro, no lo ve claro. 8-7, triple de Jaime Fernández. ¡Pim, pam, pum, Jaime Fernández! ¡Qué importante es también el madrileño, que lleva unos partidos sin terminar de aparecer! Y clava el triple en su primer lanzamiento a canasta. 18-22, 4 arriba, Brizuela para Vesely. Vesely ahora, balón poste bajo para Brizuela, se queda con el Yebo, hay un cambio defensivo, cuidado con Vesely, falta clara, que no pitan de Jaime Fernández. Bueno, gracias, amigo. Sí. Clyburn divide, para Marquía, para Satoransky, finta el tiro, no tira, la Satoransky sobre la bocina de posesión, el tiro que no entra, rebote que se queda de Vesely, falta de Yebo. Falta de Kevin Yebo sobre Vesely en otro rebote ofensivo que nos vuelven a ganar, qué lástima.
14: Qué lástima, porque además Satoransky no es buen tirador de 3.
15: No.
14: Ha tirado forzado ahí porque no le queda otra opción. Y no toca casi ni aro.
15: Y le van a dar, creo que 2 tiros libres a Vesely, incluso en la falta, ¿eh?
13: Curioso, porque siendo un equipo bastante más físico el Barça que el Canarias, quien está repartiendo hoy es el Canarias, ¿eh?
15: Pero repartiendo mucho.
14: Claro.
15: Y es poner el listón de las faltas en un sitio. Es decir, no van a pitar todas las faltas que estás haciendo, con lo cual sale beneficiado si vas a intentar mantener esa situación. Bueno, van a revisar si efectivamente la falta la van a considerar de tiro y serán 2 tiros libres para Jan Vesely. O si será de banda. En cualquier caso, 1:58 para el final del primer cuarto. Barcelona 18, La Laguna Tenerife 22.
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13: Y yo creo que ha llegado el momento de abrir nuestro super cenicero de Luz Hogar Tenerife en el día de hoy, segundo partido semifinal del playoff de la Liga Endesa entre Barcelona y La Laguna Tenerife, con un La Laguna Tenerife enchufado y un Nacho Feliciano enchufadísimo. 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
12: Yo no es para parar para casa, pero yo diría que no es de tiro a la acción. Pues sí, lo dan, lo clavé. Es que me da la impresión de que ahí el contacto de Yebo, sí. Y después Vesely hace la clásica.
14: Incluso Vesely golpea antes.
12: Esa es otra, es lo que pedía Kevin Yebo.
14: Sí.
12: Pues el chale lo había pedido Chus Vidorreta, porque habían dado de entrada dos tiros libres. Pidió revisión para ver si le quitaban los tiros, pero no, dan dos tiros para Jan Vesely. Primero para Vesely, dentro primero, 19-22. Ha entrado Saste por Scrab, así que ya hemos cambiado el Luque a todo el quinteto inicial.
14: Eso también es importante, sí, que sí. Todo el mundo vaya rotando y vaya entrando... Coger sudor, ¿no?
12: Totalmente.
14: Y entrar al partido.
12: Con Jaime Fernández, con Van Beek, con Sastre, con Abramaitis y con Yebo.
13: A ver, Van Beek hoy. Sí, que nos hace falta. Que no muchísimo, está mil centro.
12: Muchísimo. Ahora está justamente Van Beek. Anotó los dos veces y, por cierto, 20-22. Dirigiendo operaciones, Jaime Fernández para el Canarias. Los bloqueos son para que pueda recibir Kevin Yebo, pero finalmente sigue votando Jaime Fernández ante Miles Kerr, que ha entrado a la cancha. Vota Jaime a la izquierda buscando el pase. Qué bueno el pase para Abramaitis. Lo roba Brizuela. Era buena idea, pero demasiado teledirigido. Quizás corre Brizuela ahora con el Barça. Y falta clara de Timaro Maitis sobre Darío Brizuela. Será fondo. ¿Van a dar tiro? No me creo yo que den tiro. Ha protestado muchísimo Vidorete y Abramaitis. Entiendo, no sé bien. La protesta no solo puede ser porque den acción de tiro. Pero vamos, no puede ser de tiro de Brizuela nunca en la vida esa acción.
13: Demasiado tráfico en el pase antes de Jaime.
12: Sí.
13: Abramaitis.
12: La idea era buena, pero demasiada pierna por en medio.
14: Lo que pasa que es acción continuada, ¿eh?
12: Pero han dado tiro libre, ¿eh?
14: Si hacen falta, él hace, le hacen la falta.
12: Sí.
14: En el momento que está dando el primer paso, segundo paso y tira.
12: Dios, pero es que...
14: La acción continuada.
12: La acción continuada también tiene su puntito de, hombre, de claro, subjetividad, ¿eh?
14: Claro.
12: Pero en cualquier caso, le dan dos tiros libres a Darío Brizuela. Anota el primero. También se mete Monos y al Canarias. 21-22 en el marcador. Puede empatar el Barça si anota el segundo. Insistimos, estamos ahí, que es lo que queremos. Segundo que también es bueno. 22-22. Dos patitos en cada uno de los marcadores. Bonito, ¿verdad?
13: Estoy viendo aquí a Tebo Mokoena, jugador de los Mamelodi Sundowns de Sudáfrica.
12: Sudafricano.
13: Sí, porque quedan 40 minutos para que arranque el Mundial.
12: Los Bafana, es como le llaman a la selección, ¿no?
13: Madre mía.
12: No es fe en la memoria.
13: Qué cosa.
12: Kevin Yebo finalmente no tira, divide que lleva ante Vesely, Yebo para adentro. Buena acción de Kevin Yebo, falta y vale, 2-1, Kevin Yebo. Cómo rompió fintando y botando sobre Jan Vesely. Aro pasado para el alemán, que además le saca la falta personal a Vesely. Tendrá tiro libre adicional. Kevin Yebo, me lo llevo. Muy buena la acción. Es lo que decíamos esta mañana en Deportes COPE, Luque. Los interiores, que decían fuera, que echen balón al suelo, que saquen desde su zona de confort a Vesely, a Falabili. Y lo ha hecho Kevin Yebo a la primera y le ha salido redondo.
14: Le ha salido redondo, lo que pasa es que falló el tiro libre.
12: Sí, entonces más que redondo, bueno, le ha salido ovalado.
14: Ovalado. Venga.
12: O balada. 22-24. Dos arriba el Canarias. 1-20 para que concluya el primer periodo en el Palau Blaugrana. Lo estamos contando en el tiempo de juego de la cadena COPE. Segundo partido de las semifinales de la Liga Endesa. Buscando una victoria que coloque el 1-1 en la eliminatoria. Ahora jugando el Barça, el balón de Satoransky. Buscando el pase para Jan Vesely. Lanzamiento de Vesely. El balón que no entra, acaba en triple finalmente para el Barça. Ya falla inicialmente Vesely, rebote ofensivo, triple para el Barça. Juega Abramaitis, lo mete de dos, no entra Abramaitis, ¿no? 22-24, sigue el marcador. 22-24, dos arriba el Canarias. Ahora ataca Joel Parra. Para Vesely, Vesely con Brizuela. Brizuela divide el desastre. Brizuela para adentro. Buena defensa de Yebo. Oh, vaya canastón de Darío Brizuela. Cómo dividió ahí sobre Kevin Yebo. Y acaba anotando otra vez para empatar el partido a 24. Quedan 30 segundos, medio minutito. Para que concluya el primer periodo, con muchos puntos anotados por uno y otro lado. Balón para Abramaitis en el triple de la esquina. ¡Pim, pam, pum, tima, Abramaitis! Lo vio perfecto Jaime Fernández. Plantó pies, team. Y anota el triple, que nos coloca 3 arriba. Antes de la última jugada del primer cuarto, 10 segundos, 9. Juega Brizuela. Ha habido falta ahora de Kevin Yebo sobre Vesely. Uf, cuidado que es la segunda de Yebo, ¿eh?
14: Sí.
12: Agarrando ahí, consideran que ha agarrado a Jan Vesely cuando quería subir Vesely a bloquear. Yo sí veía posible falta a Jaime Fernández sobre Brizuela y en el otro lado estaban considerando que Yebo cometía la segunda falta. Pues ojo con eso, porque no vamos sobrados de pivots precisamente como para que Kevin Yebo esté ya con dos personales. Quedan 8 segundos, 4 décimas y son 2 tiros libres para Jan Vesely. Primero para Vesely. ¡No! Falla el primero. Primero que no entra.
15: de Jan Veselý.
13: Ahora te cuento tres posts del Real Madrid en 20 minutos.
15: Bueno.
13: Con novedades.
15: ¿Otra oferta? No. ¿Estás así buena? Fue ayer primero el checo, que está también pensando en lo que va a ser su selección contra Corea del Sur esta noche.
13: Proclamado presidente por la Junta Electoral Florentino Pérez en la oficialidad.
15: Sí.
13: Socio de honor el Papa.
15: ¡Hala!
13: Del Real Madrid. Sí. Y...
15: ¿La tercera?
13: José Mourinho, nuevo entrenador del Real Madrid hasta el 30 de junio de 2029.
15: Sorpresa. 5 segundos aquí. Ahora lo comentamos. 4-3. Jaime Fernández. Jaime Finta. Triple de Jaime Fernández sobre la bocina. Entra el triple. Final del primer cuarto en el Palau Blaugrana. El mejor guión prácticamente que podríamos imaginar. Se va 2-2 la Laguna Tenerife, que está hoy sí anotando. 25 Barcelona. 27 la Laguna Tenerife.
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15: Insisto, el primer cuarto concluyó el martes con 11-18, 11 puntos anotados. Pero hoy más allá, al descanso, el Canarias estaba el martes en 27 puntos, que son los que lleva ahora el primer cuarto.
13: Es decir, la diferencia es evidente.
15: Hemos metido los mismos puntos en 10 minutos que los que metimos en toda la primera parte,
14: en
15: el primer partido de la eliminatoria.
14: Se nota muchísimo, tanto en el ataque como en la defensa,
15: sí.
14: La actividad, la presencia física. El otro día no defendimos muy mal, pero ellos tuvieron un acierto enorme. Lo único hándicap es el tema del rebote, que lo tenemos complicado. Ellos cargan mucho, tienen aleros altos. Cuando está Senghelia y el que esté es un rebote ofensivo muy potente y hay que defenderlo. Y ahí también incluso tenemos que ir los 5 al rebote,
15: sí,
14: porque
15: sí.
14: Al final el rebote largo lo tienes que coger. Y luego en ataque pues se ve que tenemos mucha más efectividad y también podemos mover el balón con mucho más sentido y mucho más equilibrio que el otro día. Los bloqueos mejor y el Barça menos físico que el otro día, mucho menos.
15: Fíjate los apuntes. 13 rebotes lleva el Barça por 6 del Canarias.
14: Sí.
15: Es más del doble.
14: Sí.
15: Pero de esos 13, 7 son rebotes ofensivos.
14: Claro.
15: O sea, 7 segundas opciones. Pero claro. Vamos a ver el vaso medio lleno. 5 de 9 en triples el Canarias en el primer cuarto.
14: Claro.
15: Cuando, insisto, hicimos 3 de 18 en todo el partido.
14: En todo el partido.
15: Se hemos metido casi el doble de triples en un cuarto que en todo el partido del martes. Es que vamos sí. A ver. Es la noche y el día.
14: Que en la primera parte habíamos metido uno, que creo que lo metió Llevo.
15: Sí.
14: Con los ojos cerrados.
15: Y poco más. Entonces,
14: sí.
15: Bueno, es verdad que el Barça es el Barça, sigue ahí, 25 puntos anotados son muchos, pero es que este Canarias es otro y se parece mucho más al de la eliminatoria contra el Real Madrid. A ver si efectivamente esos 2 días de descanso, 1 día y medio de descanso, también yo creo sin viajar, sin estar con desplazamientos, en el estado físico que llega el equipo sí. A esta parte final del año, también no, nos van a sumar. Y un Patty Mills que ha hecho...
14: El aura, este chico tiene un rollo, tiene un flow que te arrastra. Y es una cosa que lo tiene y no lo tiene.
15: No lo tiene. Y él lo tiene.
14: Sí,
15: arranca
14: sí.
15: El segundo cuarto. Estamos con Marcinho Huertas, con Mills que ha vuelto a cancha, con Sastre, Dornekamp y Abromaitis. Ahí juega justamente Abromaitis, con Mills defendido por Mike Scale. Divide Patty Mills ante Veselý. ¡Ojo!
14: ¡Wow!
15: Acaba de romper Patty Mills. Mills a la esquina para quién. ¡Sastre, 3! Una triple de Jan Sastre. Uy, el rebote lo peleaba, ay qué pena, lo pelea Dornekamp, sí. Se le ha escapado finalmente, pero cómo ha roto Patty Mills a Veselý, vaya cambio de dirección, vaya crossover,
14: sí.
15: Veselý buscando la cintura ahora mismo por el parquet, tremendo lo que le ha hecho. Bueno, ataca el Barça, Veselý justamente a 5 metros, de ahí no falla una.
14: Dile a Bromaitis que ese tiro lo va a hacer siempre.
15: Siempre.
14: Hay que salir y que penetre, que dé un bote más y que cambie de
15: esos 5 metritos, 5 metros y medio, los
14: sí.
15: Tiene más que controlado. Hay falta ahora sobre Mills.
14: Sí.
15: Y Isai Pascual, otra vez, como yo creo que tampoco se le puede permitir que permanentemente esté, no solamente protestando, sino gritándoles en el tronco de la oreja a los colegiados. Y falta de Kale ahora en la salida de bloqueo. Bueno, es que Kale está agarrando, vamos a ver, si protestas eso, ya vete a acostarte. O sea, está agarrando a Patty Mills.
14: Total.
15: Para evitar que saliera del bloqueo a recibir balón. O sea, ¿qué protestas ahí, Pascual, por amor de Dios? ¡Ataca Canarias! ¡Ay, señor! Juega Marcinho Huertas. Otra vez lo bloquea, van a buscar a Mills. Pero ahora Kale, si trabaja bien, y no impide que reciba al australiano. Bloqueo directo que le pone a Prometis a Marcinho Huertas, que se queda con Veselý. 6 segundos, 5-4. Triple de Marcinho Huertas. No entra, rebote que largo. Se quedan ellos, se lo queda Brizuela. Corre el Barça con Darío Brizuela. Poste bajo para Veselý. Fuera para quién. Ahora divide Satoransky. Satoransky para dentro. Satoransky ante Huertas. Satoransky todo el balón para Veselý. Veselý de 2. Falla Veselý. No entra.
14: Ay, Dios.
15: Ese encima, hasta la suerte tienen. Que le hace la corbata al tiro y acaba entrando. 11 puntos lleva ya Veselý, ¿eh?
14: Sí, claro, porque es un jugador. Que por 2-0-6, pero su arma es el tiro.
15: Sí. Bueno, 29-27, pasa el de 4-0 en el arranque de este cuarto. Tenemos que anotar ahora sí o sí para frenar un poquito este mal arranque de segundo periodo. Atacamos con Patty Mills, defendiendo por Kale de nuevo. Bota Mills uno contra uno, se queda sin espacio, punto de perder la Patty Mills. Hay que tirar 2 segundos, 1, hay que tirar, la perdemos. Roba Satoransky, corre el Barça. Satoransky para Kale para dentro, Kale ante Huerta. Falla Kale la bandeja, el rebote será balón para quién, para el Barça.
14: Buena defensa de Marcelo.
15: Muy bien, Marcelo Huertas, cómo le ha aguantado el uno contra uno ahora a un jugador mucho más grande y más físico como Kale. Y el rebote, uy, pues le dan la fuera al Barça, que lo toca Joel Parra. Pero yo me atrevería a decir que el último en tocar ha sido el propio Parra, más que Sastre. Pero bueno, balón para el Barça, 29-27, estamos 2 abajo, saca de fondo Darío Brizuela para el Barcelona. Brizuela para Vesely y este con Satoransky, le quedan 10 de posesión. Satoransky, Brizuela, finta el tiro, no tira, balón para Vesely, Vesely media distancia de nuevo, otro tiro de Jan Vesely, ahora en la esquinita. Nos está haciendo mucho, muchísimo daño porque encima está tirando muy liberado y tiempo muerto que pide Chufi Dorreta, Luque.
14: Sí, al final tienen esa facilidad y esas posibilidades de pivo medio abierto, que tira bien de cualquier sitio, tira bien de arriba, tira bien de las esquinas. Hay un 6-0 ahora.
15: Sí.
14: Han recuperado un poco ellos la efectividad y el norte. Claro. Están intentando meter más caña defensiva. Ahora por eso en los bloqueos hay más golpes y eso nos perjudica muchísimo. Aparte del tema del rebote y el tema de que a veces le tienes que salir siempre, sí, sí, porque va a tirar y si no puede tirar, ya le complicas mucho más la historia, ¿no?
13: Es que es un equipo que no, lo que decía antes, no se relaja del todo. No, puede apretar un poquito más como ahora, sí, o un poquito menos, a lo mejor como salió el partido. Sí. Pero no es un equipo que esté fuera de la dinámica competitiva, con la cabeza en otro sitio, ¿no? Y en eso yo creo que quizá por calidad, por talento, sea mejor plantilla la del Real Madrid, pero por conjunto yo ahora veo bastante mejor al Barça, ¿eh?
15: Mucho más constante, mucho más estable su rendimiento y en sus esfuerzos.
13: Hasta consistente, diría yo, ¿no? En comparación con el Madrid.
14: El Barça tiene Veselic, Satoransky, toda esta gente lleva ya tiempo ahí jugando.
15: Sí, Brizuela.
14: Claro. Brizuela. Uh-huh.
15: Şengelya.
14: Entonces tienen una forma de jugar determinada que les marca. ¿Se pueden ir del partido? Bueno, depende de la efectividad, pero van a estar ahí. Y cuando tú fallas, ellos te
13: castigan, ¿no?
14: Te castigan en el fallo.
15: Me inquieta mucho que la mayoría de tiros de Vesely han sido liberados. O sea, que no es que hayan sido lanzamientos que anote con un jugador encima y que dice qué calidad tiene, sino que con un simple bloqueito y continuación abierta, está teniendo muchas opciones de tiro muy cómodo. Y claro, si encima le deja, como tú decías, Luque, le deja espacio a este jugador.
14: Es que a ese jugador hay que salirle siempre de pegarse,
15: sí, sí,
14: para que tenga que cambiar su tiro.
15: Bueno, parcial de 6-0 en el arranque del segundo cuarto, pero estamos solamente 4 abajo, 31-27, la juega Marcelinho Huertas, Marce, buena acción de Marcelinho Huertas, cómo ha roto uno contra uno a Tomas Satoransky y deja la bandejita, anota Marcelinho Huertas.
13: Esto es lo que hay que hacer, sí, no señor. Dejar que se escapen, metidos.
15: Efectivamente, fundamental, 31-29, atacando el Barça con Miles Kale, a vuelta a pista, Van Beek en el Canarias. Satoransky, balón para Brizuela, Brizuela de 3, entra el triple, rebote para Dornekamp, se le quedó cortito el triple a Darío Brizuela, rebote para Aaron Dornekamp y jugamos para volver a empatar el partido o ponernos por delante incluso. Marcelinho Huertas sin bote, uy, el pase se equivoca, Marce, la roba Miles Kale, la roba Kale, corre el Barça, Kale va a anotar, está pidiendo Huertas, está pidiendo Huertas que haya pisado línea de banda Miles Kale, no lo ven los colegiados, canasta, pero no podemos regalar esos balones, Luque.
14: No, ahí se confió. Y además el atletismo de Kale, impresionante.
15: Tremendo.
14: Sí.
15: 33-29, ahora está Kale haciendo una defensa brutal sobre Patty Mills, que ahora recibe primero el balón en 3 ataques porque no ha podido ni tocarlo. Ahora juega Mills, lo bloqueo lo dejan con Vesely, quiere jugársela a Mills, aguanta Mills ante Vesely, Mills de 2, el tiro que no va a entrar, vaya rebote para Team Abromaitis, ¡canasta! ¡No vale!
13: ¡Wow! ¿Qué me dice?
15: Dicen que la falta es anterior al tiro de Abromaitis, se ríe Team Abromaitis, vaya rebote que ha ganado el bueno de Team, hay falta... Hombre, aquí volvemos a la duda de si hay continuación. Él coge el rebote, está empezando a levantarse cuando hay el control de Satoransky.
13: Oye, pues pisa, sí, pisa, ¿eh?
15: Kale pisa por mucho.
13: Sí,
15: a repetición, y Miles Kale pisa línea por mucho, además, ¿eh?
14: Sí.
15: En la protesta de Marcelinho Huertas y con toda la razón del mundo.
14: Sí, señor.
15: Así seguimos. 33-29 es la segunda falta de Kale, por cierto, finalmente sobre Abromaitis. Juega Frank Guerra en la esquina. Van Beek en la esquina de 3. No puede fallar eso, Van Beek. Van Beek.
14: No puede.
15: Un triple completamente liberado en la esquina. Va a volver Yusuf Afol en el Barça. 33-29. Hay que defender esta porque se nos puede marchar de 6 y no queremos que pase eso. Vesely para Satoransky. Bloqueo de Vesely, triple Satoransky. No entra el triple, menos mal. Rebote Frank Guerra. Buen rebote para Frank.
13: No están finos ellos de tres tampoco.
15: No.
14: Hoy no.
15: Comparado con el otro día, evidentemente.
14: Lo hubiera metido el otro día.
15: Mira Marcelinho para adentro. Marce de dos. Hay falta de Satoransky. Clarísima falta de Satoransky. Serán dos tiros libres para Marcelinho Huerta. 6-22 para el descanso. 33 Barcelona. 29 La Laguna Tenerife.
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15: Y Satoransky también protesta, no sé bien qué, porque hay un tapón con la mano, claro, pero con cuerpo comete falta. Bueno, es que con el pie derecho
14: pisa,
15: planta todo el pie. No es un poquito, no es como el salto de longitud, que pisa un poquito la marca. No, es que pisa muchísimo Miles Cale. Y lo más grave, Luque, es que uno de colegiados estaba ahí.
14: Con tres árbitros, eso no, claro, se puede
15: escapar.
14: Claro,
15: y uno
14: escapar.
15: Al lado. Uno a medio metro.
14: Sí.
15: Bueno, anota Huerta es el primero. 33-30. Estamos ahora con Huertas, con Patty Mills, con Van Beek. Volvemos con tres pequeñitos, Guerra y Dornekamp. Ya ha entrado en la Provítola, que no había jugado ni un minuto, que nos hizo un 7 el otro día. Y tiene tanta, un arsenal tan enorme el Barça, que sí, no, ni lo había sacado todavía.
14: Que lo puede dejar en el banquillo.
15: Ha dicho Pascual, adiós, que estaba este chico aquí.
14: Sí.
15: Se acaba de acordar de haberlo metido a cancha. Tremendo. 60, Marcelinho Huertas, vuelve Jaime Fernández. Juega el Barça, 33-31. Lleva tres faltas el Barça, ninguna el Canarias en 4 minutos. Ha subido mucho el nivel defensivo del Barça, la intensidad, y nosotros por ahora 0 faltitas en este cuarto. Juega justamente la Provítola, defendido por Mills. Los bloqueos le dejan ahora

0: abajo.
1: Y un esparadrapo en la oreja, Fall. Debe tener un pendiente ahí o algo, ¿no? No se lo quiere quitar.
0: Un salsillito.
2: Salsillo, un salsillo.
0: Salsillo con L.
2: Salsillo.
0: Sal de aquí.
2: Salsillo.
0: Ahí ha vuelto también Panther en el Barça, que sacará de fondo con 14 de posesión después de ese pie.
1: Te olvidas de todos los jugadores que tienen, es una pasada.
0: Ah, sí. Es tremendo. Y otro. Y Vilenán Gómez por ahora viendo el partido a gustito en el banquillo. La Provítola, buena defensa de Jaime Fernández, balón para Panther, ante esta Pati Mills, bien la defensa de Fran Guerra, 4 segundos, 3, la Provítola en medio campo, sigue en la Provítola, buena defensa de Jaime, tira de 3, Nico.
1: ¡Mi madre!
0: La Provítola. Sobre la bocina de posesión, muy bien defendido por Jaime Fernández y lo anota. Qué frustrante es eso.
1: Son de los que te matan.
0: ¡Guau! Eso es una buena defensa y aún así te lo anota. 39-31, hay que anotar ahora sí o sí. Juega Pati Mills, valiente para Fran Guerra, Dornecan de 3, no entra el triple. Todo lo que metíamos antes, ahora estamos fallándolo. Sí. Además, tiros liberados. Aaron. Dornecan, Van Beek, tiros muy cómodos que no entran.
2: Muy bien jugado.
0: Sí, la jugada, el momento es muy bueno, pero no hay que anotarlo. La Provítola de 3, otro más. Tercer triple consecutivo que
1: ¡paren
0: anota.
1: ¡A ese hombre!
0: ¡Qué barbaridad! Ha salido el banquillo, llevaba todo el cuarto sin jugar, ha entrado. Cuando llevamos ya 12 minutos de encuentro, parcial de 18-4 para el Barça, que está amagando con romper el partido. Y ahora mismo está 11 arriba.
1: Hay que anotar ahora, venga.
0: Jaime Fernández, balón para quién. Bueno, el pase para Pati Mills. Pati Mills de 3. No va a entrar ni de broma. El rebote lo gana Jaime Fernández porque es el día del Barça. Rebote para Jaime de 3. ¡Pim, pam, pum! ¡Jaime Fernández! Se liaron los hombres del Barça en el rebote. Apareció listo Jaime Fernández para hacerse con el balón y anotar el triple.
1: Vaya cabreo de Xavi Pascual.
0: Falta ahora Jaime Fernández, justamente enfado porque había cerrado bien el rebote del Barça, pero luego todo el mundo cierra y nadie coge el balón.
1: Y Jaime que lo arregló Luque porque había gestionado muy mal el ataque anterior, ¿eh?
2: Muy mal, sí. Y ahora intentó, dio un paso para atrás y luego llegó tarde e hizo falta.
0: Pero lo de los triples de la Provítola, llevaba un triple el Barça de 9 intentos, sí. Y ha aparecido la Provítola y ha empezado a enchufar 3 de 3,
2: sí,
0: de manera consecutiva. Y estaba sentado en el banquillo durante 12 minutos. Es que es tremendo cuando tienes una plantilla de ese nivel.
2: Claro.
0: Bueno, atacando al Barça, Kevin Panther, balón para Fall, estamos 8 abajo, 4-2-3-4. Yusuf a Fall, la Provítola se quedó con el Barça de Huerta, 5 segundos, 4, sigue Nico, balón. Uy, que quería hacer Provítola, quería pasar un no-look pass.
1: A Fall eso no, ¿eh?
0: Ahí no, ese pase no llega a ningún lado, lo robamos. Juega Tomás Skrabak, se apoya en Marcelinho Huerta. Volvemos a atacar, ataque largo para ponernos a 6 y reactivarnos un poquito más. Bloquea arriba Fran Guerra, es bueno el bloqueo, sigue Marce de 2, pide de arriba, falla el tiro Marcelinho Huertas, qué lástima. Ah, el lanzamiento a 5 metros que no entra de Marce, atacando a la Kevin Panther, defendido por Abramaiti, lanza de 2, Panther bien defendido, le dice que no entre, rebote. Uy, rebote Senghelia, vaya rebote defensivo de Senghelia. Vuelve a atacar el Barça, de nuevo Panther para Senghelia. En 45 grados defendido por Scrab, 7 segundos, 6, la aguanta bien Scrab, Senghelia de 2, no entra el tiro, sí entra, mi madre. Es que tienen esos tiros que toca varias veces el área, sí, acaban entrando.
2: Sí, el problema es que se nos están yendo de 10,
0: sí,
2: y no anotamos y estamos otra vez. No.
1: Otro ataque clave, hay que anotar, sí, venga.
0: Nos está costando un poquito, sí, encontrar canasta en estos minutos. Ahora juega Marcelinho Huertas, bloqueo de Fran Guerra, sigue Marcelinho, balón para Fran Guerra de 2, falla Fran Guerra el tiro, falla Fran Guerra la bandeja.
1: Chico.
0: Rebote para el Barça. Corre Kevin Panther. Hay que gastar alguna falta también, ¿eh? Panther de 2. No entra el tiro de Kevin Panther. Hay falta personal de Tim Abromaiti. Serán 2 tiros libres para el norteamericano. 2.52 para el descanso. 44 Barcelona. 34 La Laguna Tenerife.
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1: Dice Donald Trump que va a cancelar los ataques que había previsto para esta noche contra Irán.
0: Qué detalle, ¿no?
1: Sí, no sé si porque empieza el Mundial o por qué exactamente. Madre mía.
0: Una tregua como la tregua olímpica.
1: Qué hombre, por Dios. 7:38 de la tarde en Canarias. Momento delicado para la Laguna Tenerife, pero nosotros tenemos que seguir adelante con nuestro súper cenicero del Uso Hogar Tenerife. Y el segundo movimiento lo voy a hacer yo.
0: Venga.
1: Lo voy a hacer yo y le voy a quitar.
0: Ah, ya estamos.
1: Le voy a quitar 2.010 euros. Seguimos con el Mundial, que fue el año en el que ganó el Mundial España, 2.010 euros. 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
0: Ha fallado el segundo tiro libre Panther, ha cogido el rebote ofensivo otra vez más el Barça. Ha habido falta de Jaime Fernández, muy protestada por Jaime Fernández, por Chus Vidorreta, por todo el Canarias. Se mete en bonus el Canarias, jugará el Barça después de esa falta personal. Y le pido, no, ha sido técnica.

0: Técnica Jaime Fernández por protestar. Primero la falta y luego la técnica Jaime Fernández por protestar esa falta sobre la Provítola. Bueno, que falta, nada, que te digo.
1: Falta muy
0: con,
1: clara.
0: Con los también te digo, con los contactos que está viendo, esa falta, uff.
1: Pero hay contacto. O sea, quiero decir, estás discutiendo un contacto.
0: Claro, pero volvemos al tema del criterio y de dónde lo situamos.
1: Tu protesta tiene que ir, creo yo, momentos en los que sea escandaloso, ¿no? No sé, a mí no me parece escandaloso. Es verdad que es un contactito comparado con lo que has dejado jugar durante todo el partido y puede que ese sea el cabreo de Jaime Fernández y de Chus Vidorreta, pero tampoco me parece como para ponerse así, no sé.
0: Bueno, también la dinámica.
1: En este momento, todo me refiero.
0: Sí, sí, todo este momento de partido. Bueno, pues tiro libre que anota la Provítola. Estamos ahora 12 abajo. 4-6-3-4.
1: Y balón para ellos, claro.
0: Con Senghelia. Balón para Fall, Fall de 2. Pues encima ya Fall. Mete también de 4 metros. Apaga y sí, vámonos.
2: Mi madre.
0: 48-34. Se marcha de 14 ahora el Barça.
1: Momento delicado, ¿eh?
0: Sí, sí. Hay que apretar y rebajar por lo menos de 10 antes del descanso. Para reactivarnos un pelín. Marcelinho Huertas lanza de 2. Marce. No entra el tiro.
1: Tampoco va
0: Huertas.
1: Dios.
0: Tiro de 5 metros de los que ha anotado 200.000 en todo el año. Y ni hablemos ya en su trayectoria. Y ahora no entran.
2: Sí.
0: 2-13 para el final del primer tiempo, 48 Barcelona, 34 La Laguna Tenerife.
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1: ¿Qué ha cambiado, Luque, para que sea tan superior el Barcelona ahora?
2: Pues ahora está apretando mucho en defensa, ya no tiramos tan cómodo y luego en ataque tiene una efectividad impresionante. Una efectividad con la Provítola, es que te rompe.
0: ¡Fua! Te está metiendo lo que ha hecho.
2: Triple seguido, luego ahora Senghelia posteando y abriendo balones, distribuyendo desde el poste medio, hace mucho daño.
0: Ha habido falta justamente de la Provítola, después del tiro fallado por Senghelia, se mete también en bonus el Barça, 48-34, recuerden.
1: Es que lo de la Provítola es impresionante, no, te entra en frío,
0: sí, sí, eso,
1: y
0: todo
1: se
0: eso.
1: Clava tres triples en tres ataques seguidos, uno de ellos acabando la posesión.
2: Pero mira, segunda falta.
0: Sí, buena falta sacada ahora por Patty Mills, que fintó el triple, dividió, le saca la falta a la segunda, Nico, la Provítola. Y va a ir al 4-60 Patty Mills para apretar, reducir un poquito diferencias, que ahora son de 14 puntos para el FC Barcelona. Dudó en el triple de Mills, pero al final, mira, pues no ha salido de todo mal, no solamente por los tiros libres, sino por sacarle la segunda falta a un señor que nos estaba haciendo mucha pupita, como es Nico La Provítola.
1: Pero yo creo que les va a dar igual, ¿eh?
0: Sí, porque cuando salga él, entrará Brizuela, entrará claro, Clyburn, entrará Panther.
2: Sacan a Cale, es para defender a,
0: sí, sí, sí,
2: a Patty Mills y
0: prácticamente
2: físicamente
0: un,
2: le da
0: un cara a cara.
2: Caña.
0: Sí, sí,
2: sí.
0: Primero dentro para Patty Mills. Va con el segundo, el australiano, el Aussie. Segundo también es bueno. 48-36. 12 abajo. Existe intentar apretar un poquito para bajar de 10 por lo menos la diferencia antes del descanso. Recuerden que nos fuimos 2 arriba al final del primer cuarto con un 25-27. Pero claro, parece este cuarto y la diferencia reboteadora, Luque, 24-11,
2: sí. Sí.
0: Es una burrada.
2: Es una burrada.
1: Es previsible, ¿no? Pero ahora con Frank, no sé.
2: Sí, pero el tema es que ellos tienen, cuando fallan, no pueden tener la segunda oportunidad, claro. Y tienen muchos aleros que entran al rebote, Senghelia hace mucho daño, no solo Fall, porque al final no es solo el más
0: ojo
2: alto.
0: Ojo, la Provítola ante Scrag, 3 segundos, 2, la Provítola de 2 forzadito, buena defensa de Scrag, el tiro que no entra, otro mira, rebote más, se lo queda Clyburn. Otro rebote más para el Barcelona, otro ofensivo este para Will Clyburn.
1: Llevan 11 ofensivos, ¿eh?
0: Atacando de nuevo el Barça, tras esa nueva segunda opción. Clavimos justamente al poste ante Marcelinho Huerta. Se queda sin espacio, a punto de perderla. 2 segundos, 1. Senghelia, balón fuera. Provítola sobre la bocina. El triple que no va a entrar. Se acabó el tiempo. Buena defensa.
2: Muy buena defensa.
0: Forzando los 24 segundos, en este caso 14 del Barça.
2: Pero el defecto del rebote.
0: Buah, es que no,
2: no, no puede entrar Clayburn solo.
0: Tú me dices que lo peleas y te gana por empujar, por salto.
2: Empujar,
0: te lo
2: por saltar más.
0: Pero completamente solo.
2: Solo porque nadie lo bloqueó.
0: La ha cogido Clayburn como lo podía haber cogido mi tía Manuela.
2: Sí.
0: Bueno, venga, vamos. Último minuto del cuarto. Marcelinho Huerta para Frank Guerra, Frank Puntelier, Frank Guerra de 2, canasta de Frank Guerra con un puntito de suerte, que buena falta nos hacía. Arda Gran Canaria, nos ponemos a 10, 4-8-3-8, quedan 42 segundos de este primer tiempo. Kevin Panther, Senghelia, mano a mano para la Provítola, bloquea arriba que le pone Fal, sale bien Marcelinho el bloqueo, sigue la Provítola, bien Frank Guerra, vaya balón que ha robado Frank Guerra, corremos ahora, ¿con quién? Con Marcelinho, ojo al triple ahora de Dornekamp, se sale de dentro, pelea rebote, llevo, se lo queda Fal, qué lástima.
1: Que estos son los momentos en los que hay que meter.
0: Hemos tenido ya varios triples de esos, el de Van Beek, el de Abromaitis, ahora de Dornekamp.
2: Uno de Patty Mills solo allí también,
0: sí,
2: que falló.
0: Que son los que tienen que entrar. Bueno, exacto. Último ataque del primer tiempo. 10 segundos, 9, bota la Provítola ante Marcelinho Huertas, Sigue la Provítola, 5 segundos, 4. La Provítola para adentro, ante Fran Guerra. Dobla balón, la va a perder, la pierde. Sería Provítola, robamos el balón. Un segundo, hay que tirar rápido. Scrab, vale el tiro. No entra el tiro de Scrab. Dos buenas defensas al final del cuarto sobre la Provítola. Por lo menos nos hacen cerrar con 10 de desventaja. Y estamos vivos, que no es poco. Concluye el primer tiempo en el Palau Blaugrana. Barcelona 48, La Laguna Tenerife 38. Resumen del primer tiempo, Luque.
2: Bueno, yo creo que empezamos muy bien, muy metidos en el partido, muy acertados al principio. Luego ya, bueno, las cosas van cambiando, ellos van rotando, van metiendo mucho físico. No empezaron tan bien como el otro día, fallando muchos tiros que el otro día entraban. Tenemos el problema del rebote, pero al final, en el segundo cuarto, hemos perdido el margen que teníamos de pocos puntos de diferencia, pero lo importante es acabar con la sensación de que íbamos mejorando. Ahora, si hubiéramos metido el triple y hubiéramos hecho, hemos robado dos balones,
0: sí,
2: hemos recuperado un poco el sitio, lo único que pesa es que no todos están efectivos, entonces al final no puedes depender de que solo meta Mills, Marcelinho y poco más, porque al final llevo hoy no ha metido, Fran Guerra 4 puntos, Dornekamp creo que 0, Abromaitis un triple, al final son los pequeños, Scrap nada, al final hay que buscar aliados, ¿no?
0: Está claro.
2: En el lado
0: Van Beek 0 puntos, Van Beek
2: 0 puntos cuando ha tirado alguno liberado.
0: Sí, sí.
2: En fin.
0: Van Beek con 0, Scrap 0, Sastre 0, Abromaitis 3, llevo 2,
2: sí,
0: y Dornekamp 0. O sea, nos hemos agarrado a Patty Mills, a Marcelinho Huerta, al par de triple Jaime Fernández y poquito más.
2: Sí, llevas 2 y necesitamos muchos más, porque al final el juego coral es importante. En las victorias de la Laguna Tenerife, casi
0: sí,
2: siempre,
0: sí, sí,
2: es cuando Abromaitis, cuando Dornekamp y cuando alguno más anota muchos puntos.
0: Es que, de hecho, en el partido estuvieron los dos bajo mínimo,
2: sí,
0: y hoy va por un camino parecido, 0 puntos Dornekamp. Dornekamp ha fallado los 3 triples que ha intentado, 0 de 3, sí, se dice, sí, pronto. Y Abromaitis, sí, con 3 puntitos. Necesitamos que sumen más jugadores, pero es verdad que ese rol de 4 tirador que desempeña perfectamente tanto Tim como Aaron Dornekamp lo vamos a necesitar de cara a la segunda mitad. En cualquier caso, si queríamos estar vivos, 10 puntos no son evidentemente la diferencia de los 18 con los que nos marchamos al descanso el pasado martes, así que a ver cómo permanece la segunda mitad y cómo arrancamos sobre todo ese tercer cuarto que va a ser fundamental para seguir teniendo aspiraciones a poner 1-1 en la eliminatoria.
1: Hay vida, hay esperanza, pero hay que reaccionar. Descanso de momento, 10 abajo La Laguna Tenerife. 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

7:52 de la tarde en Canarias. Estamos en el tiempo de juego de la cadena COPE. Al descanso pierde de 10 La Laguna Tenerife, 4-8, 3-8. Muy buen primer periodo, el segundo muy malo. Mañana a las 7 de la tarde es el segundo partido de la serie semifinal entre Valencia Basket y Asisa Juventud. En el primer partido ganaron los valencianos 118-117 tras prórroga. Ya saben que la serie sigue. Pasado mañana volverá a jugar de nuevo La Laguna Tenerife, tercer partido en el Santiago Martín. Están todas las entradas vendidas para el encuentro que se va a jugar en la isla, mínimo uno, ante el Barcelona. En fútbol estamos a 7 minutos de que arranque el Mundial 2026 de Estados Unidos, Canadá y México. En este último país es el partido inaugural entre los anfitriones y Sudáfrica. A las 3 de la madrugada, segundo partido del Mundial entre Corea del Sur y la República Checa. Mañana, también con ceremonia inaugural, el primero en Canadá. Jugará Canadá contra Bosnia-Herzegovina a las 8 de la tarde. Y venimos de playoff de ascenso a Primera División. Ayer ganó, bueno, más que ganó, se clasificó el Málaga, que empató a 1 en casa en la Rosaleda contra la Unión Deportiva Las Palmas. Ese resultado con el 0-1 de la ida le permite a los malacitanos clasificarse para la final. Se enfrentarán al Almería, que ganó en la vuelta, había empatado a 1 en la ida al Castellón, por 3-2. Por tanto, el domingo a las 8 de la tarde en la Rosaleda, Málaga-Almería. La vuelta 6 días más tarde en los Juegos Mediterráneos, Almería-Málaga, para dirimir qué equipo está la próxima temporada en la máxima categoría del fútbol español. Solo sabemos que será andaluz. Dos eliminatorias también por el ascenso, pero a segunda división arrancan este fin de semana. Ponferradina, Celta, Fortuna y Zamora, Sabadell. Sábado y domingo, respectivamente. Además tenemos Fórmula 1 en Barcelona. Ha dicho hoy Fernando Alonso, igual es la última vez que corre en Montmeló. Aunque la próxima temporada no hay gran premio en Cataluña. Quizás sea por eso. Le queda esta temporada, le queda otra más. Ya nos contará el asturiano. En la actualidad futbolera les cuento también que el Real Madrid ha confirmado a José Mourinho como su nuevo entrenador hasta junio de 2029. El Club Deportivo Tenerife guarda hoy silencio. Nos ha enseñado unas declaraciones de Enrique Gallego, pero ayer se dio a Ulloa al Lugo. Hoy nos ha contado José Ginea que lo hace sin cláusula de repesca en el mercado de invierno, es decir, estará un año sí o sí en el Lugo. Otros equipos anuncian fichajes también, como el de Guridi o Juan Iglesias por el Sevilla, club que abandona Nemanja Gudel. Poco a poco se mueve nuestro mercado futbolero, aunque ahora con el Mundial, ya verás tú para un que pega, ¿eh? 5 minutos para llegar a las 8 de la tarde. En breve volvemos al Palau Blaugrana para contar la segunda parte del Barcelona, La Laguna Tenerife. Hay que remontar 10 de diferencia.

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0: 8 de la tarde en Canarias, en el Palau Blaugrana, está la Laguna Tenerife. Hay que remontarle 10 puntos al Barcelona. Ya están los jugadores en cancha, Nacho.
1: A punto de arrancar el tercer cuarto. Recuerden que son 10 los de ventaja, 48-38. El canal va a salir este segundo periodo con Marcelinho Huertas, con Patty Mills, con Frank Guerra, con Thomas Scrabb y con Oren Dorrekamp, es decir, equipo titular. El Barça con Satoransky, con Kevin Panthers, Sengelia, Foll y Claiborne. Arranca el segundo tiempo. Balón para Satoransky. Juega el Fútbol Club Barcelona. Kevin Panthers defendido por Patty Mills. Bloqueo que busca la salida de Will Claiborne. Recibe Claiborne. Claiborne de tres ante Scrabb. Triple que no entra. Rebote Dorrekamp. Bien, importante esto. Ir paliando el tema de la defensa reboteadora que ha sido sangrante en la primera mitad. Ha sido 25-11. Y ahora ya, pues 25-12 con este. Atacamos. Patty Mills con balón. Ante él está Claiborne, mano a mano para Marcelinho Huertas, 9 segundos, 8-7 otra vez para Patty Mills, divide Mills, falta de Claiborne, bien forzada por Patty Mills, que ahí en el 1 contra 1 le puede hacer mucho daño, pues sea Claiborne, sea Cale, o sea quien sea, le saca la segunda falta a Will Claiborne, vaya primer paso que tiene Patty Mills, que es una verdadera gozada, ver cómo arranca, además siendo jugador formado en el Baloncesto FIBA, aunque haya jugado muchos años en la NBA, tiene controlado el tema de los pasos de salida. Atacando a Marcelinho Huertas, lanzamiento pierna arriba, canasta para Marcelinho Huertas, levanta rodilla, marca de la casa, 10 puntitos para él. Comenzamos bien el segundo tiempo con una defensa y una canastita, 48-40. Juega Claiborne de nuevo ante Scrabb, le aguanta bien Scrabb, lanza Claiborne presionado, el tiro que no va a entrar, rebote pelea Foll, lo gana Foll antes de Frank Guerra, la quiere levantar Foll, falta y canasta. Falta y canasta, qué complicado es hacerle frente a este hombre en zona, pero si encima que te gana el rebote, le haces una falta que le permite levantar el balón, pues te es más complicado. Está Scrabb haciendo una defensa descomunal sobre Claiborne, al que le ha forzado dos malos lanzamientos, pero le hemos permitido no solamente el rebote ofensivo, sino una falta Luque.
2: Sí, ahí cuando bajó el balón, era cuando no tenía que haberlo subido.
1: No podía levantarlo, no, está claro.
2: Evidente.
1: Adicional para Yusufa Foll, que también entra. Así que se coloca de nuevo con 11 de ventaja al Barça. 51-40. 11 puntos en realidad, Luque. No es que sea una gran distancia, pero 11 puntos contra el Barcelona. Uf, complicadete, ¿eh?
2: Sí.
1: Tienes que estar, bueno, a tu mejor nivel.
2: Parece que tenemos ganas de jugar, tenemos ganas de ganar. Hay que jugar con esta gente muy, muy fino para poder competir contra ellos.
1: Falta clara de Satoransky, al que Marcelinho Huertas también le está complicando la vida una y otra vez. Segunda falta de Tomas Satoransky. En el cambio de ritmo, la salida de Marcelinho Huertas. Ahí, bueno, agarrando Satoransky claramente. Comete la segunda falta, también segunda de equipo. Dos ataques del Canarias, dos faltas del Barça. Marcelinho Huertas bloquea a Frank Guerra, sigue Marce. Se queda ante Foll, buscando balón interior. ¿Para qué? Para Frank Guerra. Frank Guerra para adentro, Frank Guerra de dos. Bueno, movimiento de Frank Guerra, le saca la falta a Yusufa Foll. Qué pena que no logró el 2-1. Pero fue bueno el movimiento en el Gran Canario. Le saca la primera falta del partido a Yusufa Foll. Serán dos tiros libres para Frank Guerra. Al que también necesitamos, Luque, como el comer en este segundo tiempo.
2: Evidentemente, a falta de Shermadini, al final los puntos interiores cuelgan por aquí, ¿no?
1: Puntos, rebote, defensa interior. Le pedimos muchas cosas a Gran Canario, pero es lo que hay.
2: Y una cosa importante, hacerle defender a Foll,
1: sí.
2: Sacarle faltas para eliminarlo de esa manera, ¿no?
1: Quitárnoslo de medio.
2: Pues sí.
1: El primero dentro para Frank Guerra. Otra vez nos ponemos a 10 puntos, 51-41. Va con el segundo, el 35 del Canarias. Segundo, también es bueno. 8-44 para el final del tercer cuarto. Barcelona 51, La Laguna Tenerife 42.
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1: Necesitamos un par de buenas defensas consecutivas y sus correspondientes ataques para apretar un poquito más esto, congestionar el partido. Ahora juega el Barça con Satoransky, quiere postear a Marcelinho Huertas, tiene ventaja de altura, le aguanta bien Marce, al final comete falta Marcelinho Huertas. Claro, es que encima tienen exteriores no solamente físicos, sino muy altos. Satoransky es un base muy alto, Will Claiborne es un alero muy fuerte, Juani Marcos es otro base también muy físico, entonces ahí si buscan esa acción al poste nos pueden hacer mucho daño.
2: Claro, porque ahí tiene una ventaja posteando, lleva a Marcelinho a la parte de abajo para sacarle falta.
1: ¿Cómo ha pasado ahora? Ahora juega Satoransky, balón para Sengelia. Sengelia de tres. Donde el triple Sengelia. Rebote para Mills. Se lo queda Patty Mills. Jugamos para recortar un poquito más esto. Mis, bloqueo de Dornekamp, sigue Patimis con balón. La pilla Dornekamp en 45 grados, recibe Dornekamp. Interior para Fran Guerra, poste medio. Aguanta Fran Guerra, ¿para quién? Mano a mano para Marcelinho Huerta. Divide Marce, Marce de dos a tablero. ¡Canasta! Buena canasta ahora de Marcelinho Huertas. Segunda para el brasileño.
4: Nos hemos metido, ¿eh?
1: 51, sí. Me gusta mucho la salida de este tercer cuarto. Por lo menos para seguir estando. 5-1-4-4. 7 abajo el Canarias, atacando Satoransky para el Barça, bloquea arriba de Fall, balón fuera para Senghelia, Senghelia divide, falta de Dornekamp clara, buena falta de Aaron Dornekamp para impedir la penetración que buscaba Toko Senghelia. Segunda falta de Dornekamp, tercera de equipo, están los dos equipos en 3 faltas cometidas en este arranque de tercer cuarto.
2: Sí, juega con espinilleras, mira.
1: Sí, sí.
2: Con las piernas ahí, mi madre.
1: Qué buena la canasta de Marcelinho Huertas, sí. A una mano, a tablerito. Ahora jugando de nuevo el Barça, Satoransky, interior para Foll, Foll en poste bajo, canasta y falta. Otra vez, otro 2-1 que le regalamos a Yusufa Foll, que le gana posición a Fran, sí. Guerra, llega mal a la ayuda a Aaron Dornekamp, comete falta.
2: ¿Viste la imagen?
1: El, ¿no?, gestito.
2: Parecía Bubba.
1: Del brazo.
2: Bubba.
1: De luego que hay de policía.
2: Joder, Forrest Gump o algo de eso.
1: La falta de Dornekamp llegó tarde, sí. Primero porque le gana la posición Fall a Fran Guerra. Y luego Dornekamp, si ya no vas a llegar a la ayuda, ya déjalo que anote.
2: Exacto.
1: Porque la falta, se la pinta a Fran Guerra, no Dornekamp, ¿eh? La falta de Fran Guerra, que es la primera. Adicional para Yusufa Fall, lo falla. Bueno, pues algo es algo, rebote para Thomas Scrub. Estamos otra vez nuevo abajo. Recordemos, nos fuimos al descanso con 10 de ventaja y estamos 9. Atacando ahora, Marcelinho Huertas de nuevo. Ante Satoransky, quien es bueno contra uno, se para, bloqueo de Fran Guerra. Sigue Marcelinho. Uy, falta Satoransky, que se ha llevado puesta Fran Guerra, que había plantado bien los pies en el bloqueo. Se lo lleva Satoransky, es la tercera falta de Satoransky, que sigue protestando cada una de las acciones que le señalan. Y ya los dos equipos en bonus. Es que no sé qué protesta. Es verdad que Fran Guerra no se saca un poquito el hombro, pero es que Satoransky.
2: Con los pies clavados,
1: claro,
2: en el suelo.
1: Se estampa contra él. Se sienta, de hecho. Exacto. Vuelve Juan y Marcos. Pocos minutos hay Juan y Marcos, ¿eh?
4: Al principio solo.
1: Sí. Y luego ha tirado de Satoransky y de la Provítola.
4: Que están los dos con. La Provítola con 2, ¿no?
1: Sí. Y Satoransky con 3.
4: Satoransky con 3.
1: Vuelve también a pista Kevin Yebo. Muy buen partido. El de lo mejor del primer encuentro.
4: De lo más salvable, sí.
1: Sí, y hoy por ahora sin aparecer. Juega ahora Mills, defendido por Senghelia. Curioso emparejamiento. Quiere jugar uno contra uno para ti, Mills. Quedan 9 segundos, 8, 7, se quedará con Foll tras los bloqueos. 6 segundos, 5, divide Mills, mira para dentro de Mills. ¿Balón para quién? Uy, se equivoca para ti, Mills. La saca Dornekamp. Uy, saca. Vaya lo que ha sacado Aaron Dornekamp. Qué listo ha estado Dornekamp. El balón había quedado suelto, consigue hacerse con él, le saca la falta a Toko Senghelia, que llegó pasado de revoluciones, y serán tiros libres después del error de Patty Mills. Que no,
2: bueno, es que bueno, Panther,
4: yo creo que la agarra Panther
1: la agarra que bien llevo.
2: Llevo, sí, se deja caer para atrás.
1: Querido, que le van a pitar, no pitan nada.
4: Es que yo veía a Yebo caerse hacia atrás, digo, pero ¿qué le pasó a ese hombre? Claro, ¿qué le pasó? Que lo agarraron.
1: Sí. Un bajón de azúcar o algo.
2: Un bajón de azúcar,
1: total. Un agarrón. Pero bueno, al final ha habido falta de Senghelia. Así que tiros para Dornekamp, primero dentro.
2: One point.
1: Pues importante, insisto, el que estén en bonus bloque muy pronto, porque claro, estamos hoy 9 de 10, claro, en tiros libres.
2: Sí.
1: Y si se nos ataca un poquito el ataque, pues a base de tirito libre, seguimos estando ahí.
2: Sí.
1: Tirito, segundo Dornekamp, bien, entre los dos. Quedan todavía 7 minutos de cuarto.
2: Sí.
1: Y estamos, bueno, están los dos equipos en bonus, pero nosotros ya estamos tirando tiros libres.
4: Y estamos así, hemos roto la barrera esa, estamos ahí metidos, venga. Sí.
1: Hay que seguir. Juan y Marcos con balón, con Panther. Bloqueo de Foll, bien, llevo la ayuda sobre Kevin Panther para impedir que continúe el americano. Senghelia, otra vez Panther, 10 segundos de posesión. Ahora se queda Dornekamp con Kevin Panther, 9 segundos, 8. Fuera de línea de 3, balón para Juan y Marcos. Marcos, bien, ahora Scrub.
2: Bien,
1: ha estado listo, toma Scrub, mete el pie. Se da balón para el Barça de nuevo, con solamente 14 segundos de posesión. Mira, y en el tiro libre, el segundo de Dornekamp, ha tocado Foll el balón, con lo que debería haber sido 2 puntos en la jugada.
2: Sí, señor.
1: No lo ha visto nadie, ni siquiera lo ha reclamado el Canarias, creo. Solo le queda un challenge. Pero eran 2 puntos. Ahora Panther para dentro, Panther de dos. Canasta Kevin Panther. ¡Uy, falta! Le pitan falta a Kevin Yebo en la ayuda.
2: Que no salta encima.
1: Es que ni salta, ni va, ni deja de ir.
2: Exacto.
1: Canasta de Panther personal, que además es la tercera de Yebo. Qué mala ayuda de Kevin Yebo, que ha llegado desde medio lado. Es falta clarísima de Kevin Yebo.
4: Es que no se decidió, o sea, si claro. vas.
2: Claro. Si vas, y si no.
4: Tienes que llegar antes, claro. Lo primero de todo, para a lo mejor claro. forzar un ataque.
1: De hecho, le ha sentado a Vidorreta, que le está tirando una bronca importante a Kevin
4: claro,
1: Yebo.
4: Claro.
1: Okay. No, pero además, ir para nada es tontería.
2: Y además.
1: Ha sido tercera falta.
2: Uf. Yebo ahí.
1: No ha estado fino,
2: se
1: ¿eh?
2: Se la está llevando. ¿Eh?
1: Sí. Pues anota el tiro libre adicional también Panther, así que volvemos a los 10. Nos habíamos puesto a 7. Y otra vez 10 abajo el Canarias. 6:35 para el final del cuarto. 56 Barcelona, 46 La Laguna Tenerife.
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1: Ha fallado Miss el triple, pero es que le están agarrando de una manera. Estaba Panther agarrando al triple de Panther. Este siguiente, triple de Kevin Panther.
2: Pero a ti no te dejan tirar porque están agarrando.
1: Claro, pero es que los agarrones, cada vez que Mills quiere moverse para recibir, es que sí. Panther está completamente no pegado. Es que le está agarrando brazo, espalda, todo.
4: Como antes a Yebu.
1: Se va de tres el Barça, cuidado. Huertas de dos, no estaba haciendo huertas. Dios. Barre el tiro Yusuf Afol y cuidado que se vuelve a marchar el Barça, ¿eh? Queda 5.50, estamos 13 abajo, se vuelve a ir el Barcelona, nos hemos puesto a 7, parcial de 6-0 en contra. Todos sí. Ellos de Panther, 2 más 1 de Panther y un triple posterior y se nos complica la cosa. Schengelia, ojo Schengelia, muy cómodo, 5 metros, lanza de 2, canasta de Schengelia.
4: Claro, llega tarde, tirar así, chicos, las va a meter.
1: Llega tarde, Dorrecan, tiempo muerto, efectivamente, que pide Chus Vidorreta porque se marcha el Barça de nuevo, de 15 puntos ahora.
4: Es que Schengelia no es foul, o sea, a Schengelia no le puedes dejar tirar así de cómodo.
1: Tardísimo la recuperación de Dornekamp. 5.34 para que acabe el cuarto. 61 Barcelona, 46 La Laguna Tenerife.
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4: ¿Quieres animarte un poco, Nacho?
1: Sí.
4: Te voy a poner la canción que ha hecho un amigo de Patty Mills.
1: Sí.
4: Que se titula Vamos Canarias. Mira.
1: A ver. Eso lo ha hecho un amigo de Mills.
4: El que aplaude de fondo es Mills, claro. Se oye, vamos Canarias, ¿eh?
1: Es un... Sí, con eso.
4: O sea, la canción es el chunda, chunda, chunda, chunda y de vez en cuando vamos Canarias. Canaria.
1: Pero mira, pero vale.
2: A chunda es muy buena.
1: A chunda eres.
4: Oye, no confundir chunda con chilunda.
2: No.
1: Hombre, Shaban y chilunda.
4: Fue en otra época.
1: ¿Qué tiempo es aquello?
4: Sí.
1: ¿Ya empezó el México-Sudáfrica?
4: Empezó. Desde las 8 de la tarde está en juego el México-Sudáfrica, partido inaugural del Mundial. En el Azteca.
2: No cambien de tema.
1: Luego vemos las alineaciones. Sí, porque... Sí. Se la habíamos puesto a 7, habíamos arrancado bien el cuarto sí. Y es lo que tiene jugar contra el Barça, Luque, que en 2-3 acciones te vuelven otra vez a romper la cosa.
2: Y te penalizan el error completamente, sí. Luego tienen un poco a favor también el arbitraje en momentos, porque un equipo tan físico no les puedes permitir agarrar a los jugadores como están agarrando a Mills.
1: Que todas las veces que intentan recibir Mills, sí. Que no puede. Pero no porque le defiendan bien, que también sino porque le están agarrando. Y falta de Folk que lo pita sobre Fernández. Estamos en cancha ahora con Patty Mills. Mills de tres. ¡Pim, pam, pum, Patty Mills! Recibió liberado en esquina. Triple importantísimo del australiano.
4: Voy a poner la canción de su amigo.
1: Sí, señor.
4: Y venirnos arriba.
1: Se ha motivado.
2: La chunga, chunga, ¿cómo era?
1: La chunga, eso. Chunga. 61-49, jugando de nuevo Panther de dos, a punto de perderla. La robamos. Corre Jaime Fernández por el medio, cortando de trailer scrap. No lo vio claro Jaime. Para ni jugar, no pasa nada, que podemos poner otra vez a 10. Jaime definido por Juan y Marcos. Bloqueo de Fran Guerra, sigue Jaime. Jaime para adentro, Jaime ante Foll. Se llevó un gorro de Foll. Pero ¿cómo va Jaime Fernández a intentar una bandeja delante de Yusuf Afol?
2: Eso me estaba preguntando.
1: Chico, de verdad. Gorro de Foll. Y ahora ataca el Barça con Panther. Schengelia defendido por el scrap en poste medio. Ahora quiere meterse. Postea Schengelia. Y falta clara de Fran Guerra. Falta de Fran Guerra en la ayuda. Pero es que la selección de tira y de Jaime Fernández, por favor.
2: Sí, fue mala idea.
1: Un jugador de 2.22.
2: Los jugadores al final toman decisiones. Y tomó la peor, yo creo.
1: Porque encima se había abierto, ¿no? Creo que era Dornekamp, para un posible lanzamiento exterior.
2: Sí.
1: Y Jaime Fernández confiando en eso que hace muy bien, que es esa extensión de brazo. Pero claro,
2: mira a Patty Mills.
1: Sí, el balón anterior sobre la pérdida de Panther es un tapón que le pone Patty Mills,
2: sí,
1: a Panther.
2: Rueda su derecha, impacta la pelota.
1: Anota Schengelia. El primer tiro libre, 62-49. Va con el segundo, el georgiano. Quedan 4-32 para el final del tercer cuarto. 13 abajo, La Laguna Tenerife. Recuerden que en caso de derrota se pondría el 2-0 en la eliminatoria y había un tercer partido el sábado en Santiago Martín.
4: Y ya sería muerte. O sea, sí. Si lo gana, sigue. Si no, adiós, muy buena.
1: Susto o muerte.
4: Sí, sí.
1: Totalmente.
4: Sábado y lunes sería el cuarto.
1: Hipotético cuarto. Vamos a confiar en que se puede sacar este y hay un cuarto sí o sí. Atacando el Canales ahora por medio de Patty Mills. Estamos 14 abajo. Patty Mills divide ante Clyburn, busca sacar la falta, no se la pita, lanza de 2000. Vaya canasta de Patty Mills delante de Will Clyburn. Anota el australiano. Nos ponemos a 12. 6-3-5-1. Y ahí. ¡Oh! Es el ¡ahí se tenía de gol!
0: Primer ¿dónde? Gol ¡vamos! Del Mundial de 2026, minuto 8.
1: ¡Vamos!
0: De la primera parte en el Azteca, México 1, bien. Sudáfrica 0.
1: Nos falta solamente el autor del gol.
4: El autor del gol es el señor Quiñones y dos piedras, por si acaso.
1: Oh,
4: no quieras tú tampoco.
1: Queda ahí.
4: Hacerme rimas, que tú eres muy poeta.
2: Sí, es.
1: Hago lo que puedo.
2: Tiene esa debilidad.
1: Hombre, sí. No, pero se presta, ¿eh?
4: La gente de las Tunas es así,
2: Lucas. Lo de Quiñones.
1: Lo de Quiñones, claro, vamos, es maravilloso.
2: Favor, rima muchísimo.
1: Es como Montoya, sí. Son cosas que. Bueno, ataca el Barça. Clyburn con balón. Clyburn buscando el pase para quién. Para Senghele. Senghele ya de tres. No entra ni de broma. Rebote largo. Bien, rebote. El rebote se lo queda Jaime Fernández. Otra vez opción para ponernos a 10. Venga, vamos, vamos, vamos, que estamos ahí. Jaime Fernández, uno contra uno ante Panther. Aguanta Jaime. Uy, vaya golpes en los bloqueos. Otra vez el impacto de Fall. Balón para Bromaiti. Bien, Team. Divide Team. Lanza de dos, Team. ¡No! Se queda corto. Rebote para Fran Guerra. Buen rebote ofensivo para Fran Guerra. Segunda opción. Fran para Patty Mills. ¡Mills de tres! No. No entra, rebote que se quedan ellos. Se lo queda Will Clyburn. Qué lástima con el Barça, Clyburn. Buena defensa de Thomas Scrabb para impedir el contraataque, pero balón para Panther. Panther finta. Panther de tres. Tampoco entra. Rebote. Uy, falta de Fall. Falta de Fall, clarísimo. Sí, sobre Fran Guerra.
2: Mira,
1: y eso
2: mira,
1: es técnica.
2: Mira.
1: Y lo acá hace Yusufa Fall. Sería merecedor de técnica si no fuera el partido en el Palau.
2: Claro.
1: Pero claro, mira, mira. Mira,
2: mira.
1: Claro, está diciendo que a Jaime Fernández le pitan una técnica por protestar de manera. Yo creo que menos vehemente que en esta.
4: Con toda la razón del mundo.
1: Y ahora Fall acaba de montar un espectáculo de salir corriendo y sacar los brazos cuando está agarrando a Fran Guerra y no hay técnica, pero ni por asomo.
2: Sí, sí.
1: Entonces, claro, ahí está. La pregunta de Vidorreta.
2: Claro.
1: Con toda la razón del mundo, Chus Vidorreta. Desquiciado. Porque la comparativa es sangrante. Y de hecho, se lleva la técnica de Vidorreta.
2: Claro. Esto es así.
1: Es que es una vergüenza.
2: Es una vergüenza.
1: Es que si ya es complicado ganarle a estos equipos, obviamente, si luego encima tiene estas varas de medir tan escandalosamente diferentes, ¿qué hace? O sea, es que es muy difícil. Sobre todo, es descorazonador. Porque es una opción de seguir peleando, de estar en partido y demás, y te encuentras con esto. Bueno, hay dos tiros libres para Fran Guerra. Anotó el suyo Panther, el de la técnica de Chus Vidorreta. Y ahora es Fran Guerra quien va al tiro libre por la falta de Fall. Está en bonus el Barça. Primero para Fran Guerra, primero dentro. 3.25 para que finalice el tercer cuarto. 64 Barcelona, 52 La Laguna Tenerife.
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0: Y va a llegar el tercer movimiento del Super Cenicero de Luz Hogar Tenerife, que va a ser don Alejandro Luque. Adelante.
2: Uy, me ha pillado aquí con el paso cambiado.
1: ¿Cuán inesperado?
2: Inesperado, estaba pendiente de lo del Chus Vidorreta. Pues yo le voy a poner 64 euros.
0: 64 euros que le ponemos al Super Cenicero de Luz Hogar Tenerife, que siempre está con el Club Deportivo Tenerife, con la Laguna Tenerife, con la cadena COPE y con todos ustedes, estimados oyentes. Adelante, Nacho.
1: Estamos a 11, anotó Fran Guerra los dos. Senghele, Senghele. Bien, buena defensa la de Fran Guerra. Estaba pidiendo que fuera balón para el Canarias, pero no. Yo creo que es tapón de Fran Guerra. Será balón de fondo para el Barcelona. Muy buena defensa. Primera Bromaitis en poste y la ayuda de Fran Guerra, que, hombre, más que tapón sería falta.
2: Falta.
1: Pero claro. Fran Guerra dice, si no pitan la falta es fuera del Barça. Y
2: claro,
1: es verdad, si no es falta, el que toca el balón es Senghele. Entonces tiraron para la calle de en medio. Ahora lanza Panther solo de dos. El tiro que no entra, rebote. Se han peleado entre Juan y Marcos y Will Clyburn, y se lo queda Jaime Fernández. Así que jugamos para rebajar la diferencia más abajo de los 9 puntos. Patty Mills defendido por Panther. Sigue Mills, Mills de dos. No entra el tiro de Patty Mills, rebote Fran Guerra. Se lo queda Fran, segundo rebote ofensivo para Fran Guerra. En esta segunda mitad, Fran Guerra, mano a mano para Jaime Fernández. Jaime Fernández, línea de fondo para Jaime, sigue jugando. 8 segundos, 7, Scrabb ante Clyburn. 5, 4, hay que tirar. Triple de Scrabb.
0: ¡Toma!
1: ¡Pim, pam, pum, Thomas Scrabb! En la misma cara de Will Clyburn, destapando. Esto es un clásico. El tarro de las esencias, Thomas Scrabb.
4: No había dado un duro yo por ese triple, ¿eh?
1: No, no, pero menos todavía.
2: Ni esencia.
1: Estamos a 8, menos todavía.
4: Ni tarro.
1: 6, 4, 5, 6. Estamos a 8, hay que defender. Clyburn ante Scrabb, se ganó para Vesely, Vesely de 2. Canastita de las suyas.
2: Es que es increíble cómo las mete de
1: llegó
2: ahí.
1: Llegó un poquito más Fran Guerra, lleva 6 de 6 en tiros de 2. No ha fallado un solo tiro de 2 Vesely.
2: Sí, sí.
1: 10 abajo. Pero estamos. Nos fuimos de vuelta al descanso 10 abajo, pero estamos sumando con mucha más facilidad ahora. Jaime Fernández con balón para Fran Guerra. Balón a la esquina. Scrabb liberado en el triple.
0: ¡Toma!
1: ¡Pim, pam, pum, Thomas Scrabb! hombres clave en su vida. Segundo triple consecutivo para el canadiense. 9 de 21 el Canarias en triples hoy. Solo lleva 5 el Barça. Pasa que, claro, fueron tantos de la provítula seguido que parece que han sido más. Estamos a 7. 6-6-5-9. Ataca el Barça. Juan y Marcos con Claiborne. Lo que hay arriba que pone Vesely. Sigue Claiborne para dentro. Claiborne. La aguanta de Frank Guerra. Claiborne de dos forzadito. El tiro que no entra. Rebote para quien se lo queda. Scrub. Se lo queda Thomas Scrub. Vaya minuto que nos está dando Scrub ahora. Hay que atacar con cabeza. Qué bueno sería anotar ahora. Qué bueno sería porque nos podríamos poner a 5. Ahora Jaime Fernández divide. Jaime. Da el balón para Scrub. Scrub. ¡Canasta! De Thomas Scrub. Tiempo muerto que pide Xavi Pascual. 8 puntos consecutivos que ha anotado Scrub. Cómo dividió Jaime Fernández. Cómo dobló. Vaya aparición. Vaya irrupción del canadiense. Pide tiempo muerto en la cancha el Barça. Porque Luque nos ponemos a 5 y estamos vivos.
2: Siempre hemos sido un equipo de racha. Y ahora es una racha positiva. Yo creo que también Barcelona se ha parado. Se ha parado un momento porque como que le ha costado entender ahora. Mira, el parcial 3-12.
1: Tremendo.
2: Al final, entre faltita por aquí y golpe por allí, se han parado, no han anotado y nosotros sí. Y ahí está el amigo Scrub haciendo las escrabadas, ¿no?
1: Totalmente. Yo siempre soldado de Scrub.
2: Totalmente.
1: Permanentemente. Más acertado, menos acertado, pero el tipo de jugador que quieres tener. Y si luego encima tiene el día que anota, sabemos que no es su rol, no es el máximo triplista del equipo, pero te va a dar siempre el 200%.
4: Siempre te da cosas. Sí. Siempre.
1: Y siempre puede aparecer de mil maneras diferentes. Que los mejores jugadores que sabes que pueden hacer cosas, una, dos, escrábase un poquito de todo. Digamos que no es un 10 en nada, pero es un 8 prácticamente todo. Bueno, pues estamos ahí de nuevo.
4: Por cierto, no sé yo.
2: Sí. No, sí, es legal, ¿eh?
4: Sí.
1: La de Jaime Fernández, sí, que casi pisa
2: fuera. Sí, es legal porque la dejó botar. Cuando pisó fuera, no tenía el control de balón. Entró en el campo y cogió balón.
1: Es acción de jugador inteligente, ¿eh?
2: Sí,
1: de conocedor del reglamento, como cuando hacía Ricky Rubio aquella, dejar el balón botando y no tocarlo. Exacto. Para que la posesión no empezara y
2: exacto.
1: Tal. De jugador listo.
2: Sí.
1: Bueno, pues ha pillado tiempo muerto Xavi Pascual. Buen partido. Estamos con Mills, con Scrub. Con Dornekamp, Aromaitis y Jaime Fernández, porque está Frank Guerra, se le veía antes Luque tieso, ¿eh?
2: Sí, ahora sacan a Brizuela.
1: Uf.
2: Que, bueno, está enchufado.
1: Y Cale, ¿no? Para defender también.
2: Exacto.
1: A punto de perder el balón el Barça, la salva Joel Parra. Parra a punto de liarse, poste bajo, balón fuera para Vesely. Vesely finta, Vesely de dos. ¡Este sí lo falló! Aún no tenía que ser. Rebote para Aaron Dornekamp. Primer tiro que falla Jan Vesely.
4: Dudó mucho. Buen momento para nosotros. ¿Eh?
1: Sí. 40 segundos le quedan a este cuarto.
2: Si
1: ha salido Miles Cale para pegarse a la chepa de Patty Mills.
2: Totalmente.
1: Pero está Jaime Fernández con Vesely y quiere jugársela. Jaime Fernández. ¡Jaime de dos! ¡Donde al tiro! ¡Rebote ofensivo! ¡Rebote para Dornekamp! ¡Volvemos a atacar! Se queda con Brizuela en poste. Quiere jugarlo Dornekamp. Se gira Dornekamp de Brizuela. ¡Dornekamp de dos! ¡Dentro! La canasta de Aaron Dornekamp posteando a Brizuela. Pedía falta. Listo. Que ha podido verla.
4: Listo Dornekamp.
1: Le sacó ventaja ese mismatch a Aaron Dornekamp. Estamos a tres.
4: Sabía que era ganador en ese duelo.
2: Sí, porque ahí juega bien. Además, con el cuerpo. Es muy grande Dornekamp también, ¿eh?
1: Último ataque para Barça. 7 segundos. 6-5. Juega Brizuela. Brizuela divide. Brizuela. El balón fuera para Parra. Parra finta. Parra de tres.
4: ¡No!
1: De Parra sobre la bocina. ¿Cómo duele esto? Triple sobre la bocina de Joel Parra después de la finta sobre Patty Mills.
2: Espero que lo revisen.
1: Pero en cualquier caso, estamos a 6. Con lo cual le hemos recordado, qué pena, porque nos pusimos a 3. No, el triple es clarísimo, sí, claro, está dentro de tiempo.
4: Dentro.
1: Es verdad que da mucha raya porque estás puesto a 3, pero de como estábamos a 15 hace un par de minutos a como estamos ahora, como para quejarnos. Final del tercer cuarto en el Blaugrana. Lo importante, estamos en partido.
2: Sí.
1: Barcelona 69, La Laguna Tenerife 63.
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1: Fíjate, Luque, que decíamos antes la importancia de que más jugadores se sumaran.
2: Claro.
1: Y hemos tenido minutos de Marcelinho Huertas al comienzo del cuarto, minutos de Thomas Scrub. Ha aparecido también Fran Guerra anotando los tiros libres que ha tenido que anotar. Mills, evidentemente. Es verdad que sigo echando de menos un poquito más Dornekamp. Llevo hoy, no tiene el día. Jaime Fernández.
2: También.
1: Pero hemos incorporado más gente.
2: Sí.
1: Y el Barça no podía mantener ese ritmo. Ya no solamente anotador, sino estamos cerrando mucho mejor rebote defensivo.
2: Sí, sobre todo también estamos sin Marcelinho rato, que es importante para que él también tenga la frescura suficiente, jugando con Jaime de uno, con Pati Mil de uno también, subiendo la pelota ambos para que dosificar el esfuerzo, porque el base que sube y baja, también hace un trabajo extra.
1: Sí, sí, totalmente.
2: Fran Guerra al final ha hecho su trabajo, estaba reventado, pero ha hecho su trabajo, y sobre todo cuando aparece Scrap, pues aporta cosas que a veces son increíbles, pero es verdad que es un jugador totalmente... y para mí lo tendría siempre en mi equipo porque
4: sí, sí, sí. Es útil, es útil.
2: La utilidad que tiene es brutal.
4: Es que no le puedes dar el papel protagonista,
2: no.
4: Es verdad, pero es un jugador que siempre te aporta cosas.
2: Pero ni él la asume, ¿eh? Él sabe que tiene el momento, se ha quedado libre de sal, tiene que tirar, el que tira forzado lo mete, el otro luego tira al otro solo y la mete.
1: Luego te va a defender, te va a coger rebotes, te va a aportar un poquito en cada lado.
2: Sí.
1: Bueno, pues comenzamos último cuarto y lo hacemos con balón. Por cierto, que la acción de Dornekamp en ese poste bajo sí podía haber habido falta de
2: claro,
1: perfectamente.
2: Claro que sí.
1: Lo que pasa es que, claro, volvemos otra vez a que las reglas de los contactos, bueno, son un poco volubles, sí, por decirlo de alguna manera. 69-63. Recuerden que contra el Real Madrid, en aquel primer partido, sin ir más lejos, llegamos a estar 7 abajo a falta de un minuto. Es decir, 6 puntos sigue siendo y tanto estar en partido. Y tal y como hemos estado algunos minutos. Bueno, Van Beek, Marcelinho Huertas, Dornekamp, Mills y Abromaitis. Quinteto para empezar el último cuarto. Balón en juego. Con Marcelinho Huertas, la pide Mills, que se queda emparejado ahora con Joel Parra. Vamos, Pati. Botando Pati Mills ante Huertas, ante Parra, divide Pati Mills, va a ir para adentro. Y falta clara de Joel Parra. No van a dar la canasta, yo creo que no lo es, francamente. Aunque pedimos continuación, yo diría que no lo es. Falta de Joel Parra, que evidentemente ahí en ese uno contra uno ante Pati Mills tiene todas las de perder. Será balón otra vez para el Canarias. Primera falta.
2: Mira cómo se pone delante. Cuando se pone delante, se para. Ahí.
1: Buscando el contacto.
2: Exacto.
1: Siempre. Sí, sí,
2: hacia
1: sí.
2: El parón para que el defensor se levante, contacta.
4: Ah, un jugador espectacular.
1: Eso también lo hace muy bien Marcelinho Huerta.
2: Los detallitos.
1: Sí, sí, sí, sí.
2: Detallitos técnicos. Y
1: Pati Mills ahora pidiendo aclarado porque se ha quedado con Vesely. Quiere jugársela a Pati Mills. Divide mediante Vesely. Se para Mills de dos. ¡Dentro! La canasta de Pati Mills sobre Jan Vesely. 22 puntos ya para el australiano. Estamos a 4. 6-9-6-5. Ataca el Barça. Joel Parra, mano a mano con Brizuela, le defiende Van Beek. Van Beek, necesitamos que vengas, primo, te echamos de menos. Brizuela, bloqueo de Vesely, continúa Van Beek aguantándole, otro bloqueo de Jan Vesely, se queda Brizuela con Abromaitis, 5 segundos, 4, hay que aguantarle, team. Brizuela de 3 sobre Abromaitis, no entra el tiro, no toca ni aro, te bote largo, se acaba. 24 segundos, no ha tocado aro.
2: Está pidiendo
1: el Canaria, no ha tocado, no tocó aro, no puedo ver a 14 segundos, ataca el Barça de nuevo, Brizuela de 2 ante Dornekamp, este tampoco entra, rebote para Kiem, se lo queda Abromaitis, pero no había tocado aro. El triple de Brizuela.
2: Sí, sí, sí.
1: Vidorreta desesperado, ¿eh?
2: Claro.
4: Increíble. No están viendo nada.
1: ¡Ojo al triple de Mills! ¡Pim, pam, pum, Pati Mills! ¡Vaya triple en la cara de Miles Cale! 5 puntos consecutivos para el australiano. Parcial de 5-17. Y nos ponemos a 1. 69-68. ¿Quién lo iba a decir hace unos minutos, eh?
2: Sí.
1: Joel Parra ahora. Parra para adentro. La aguanta bien Dornekamp. Se queda sin bote Parra. Fuera para Cale. Cale divide. Cale. ¡Vaya gorda, Abromaitis! No, le pitan.
4: Falta.
1: Pero la ha pitado el árbitro que estaba más lejos, eh. La ha pitado no el que estaba debajo de zona, sino que estaba en cabecera. Ha pitado la falta de Dornekamp, que a mí honestamente si me lo parecía.
4: Yo estoy encantado con Xavi Pascual. Pero explíqueme qué hace tantos minutos fuera del partido la Provítola la dinámica es claramente aurinegra.
1: Gracias, Xavi.
4: Schengelia, o sea, no lo sé, Panther incluso.
1: Tercera de Dornekamp, ¿sí? Está ahora con Joel Parra, que hombre, ha metido ese triple, pero tampoco está aportando mucho más. Cale para defender a Pati Mills.
2: Plan de partido.
1: Sí, desde luego, pero le ha metido 5 puntos Pati Mills consecutivos. Bueno, lo nombraste, Juanjo. Vuelve la Provítola.
2: Ya se levantó el nota de allí y le dijo...
4: Se despertó, ¿no?
1: Sí.
2: Xavi...
1: Dice
2: Juanjo Ramos
1: que qué hago aquí sentado.
2: Que eres un crack.
1: Ay, señor.
4: Es que me sorprende un entrenador como Xavi Pascual que no vea eso. O sea, un tercer cuarto claramente aurinegro.
2: No sé, no tapón. Se confundió Cale.
1: Sí.
2: Cambió de mano.
1: Pero es que yo creo que falta es anterior al tiro.
2: Cuidado.
1: Ojo Parra. Uy, ojo Parra con Dornekamp.
2: Cuidado con Dornekamp.
1: Ojo Parra, el dedito de Parra diciendo que Dornekamp puso codo y le saca el dedito Parra a Dornekamp. Y Dornekamp, evidentemente, no se ha cortado un pelo. Ha notado que los dos tiros libres.
4: Sí, hombre, sí. Y tiene razón Parra.
1: Dornekamp se acaba a pasear,
2: claro,
1: y Parra se va por él.
2: Claro.
1: Que encima Parra es de mecha corta.
4: Es que le ha dicho el codo en el cuello y tiene razón.
1: Sí, sí, la tiene.
4: O voluntario o involuntariamente es lo que ha pasado.
1: Bueno, anoto Cale, estamos a 3. 7-1-6-8. Marcelinho Huerta, balón para Pati Mills. Mills en la esquina de 3. ¡Pim, pam, pum, Pati Mills! 28 puntos con 6 triples ya para el australiano.
4: ¡Qué bueno que viniste, Pati!
1: De nuevo Kale se queda a los bloqueos, anota Mills. Partido empatado, 71. Atacando Vesely ahora para el Barça. Vesely, falta clara de Van Beek. Segunda de equipo, pero fíjate que estaba Kale defendiendo bien en la primera parte de Luque a Mills, sí. Y ahora lo tiene loco, lo tiene amargado.
2: Sí,
1: ahora.
2: Porque además tiene una velocidad. Mira cómo cambia las piernas.
1: ¡Fua! Es que es un clinic de fundamentos técnicos lo de Patty Mills.
2: En el aire está cambiando las piernas para cuando recibe tal, para cargar.
1: Más allá de la calidad, el talento que tiene, los fundamentos individuales técnicos que tiene, es una verdadera maravilla verlo. Atacando ahora a Clyburn de 2, no vale la canasta, la falta ha sido abajo, no había canasta, de hecho, falta primera de Patty Mills. Eso es lo que no me gusta, tercera de equipo del Canarias. Quedan todavía 7.52. Por cierto, hay que recordarlo, 7.52 para el final del partido, Barcelona 71, La Laguna Tenerife 71.
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1: Que estuvimos 15 abajo en el tercer cuarto, ¿eh?
4: Eso te iba a decir, cuando estuvimos 15 abajo, vamos.
1: Vesely, buena canasta de Vesely ahora por encima de Van Beek.
4: Hubiéramos firmado esto.
1: Y tanto. Anota Jan Vesely.
4: Y los árbitros vuelven a ser los del primer cuarto.
1: Dejando jugar, porque le han dado a Vesely un viaje en la entrada y no han pitado nada. Patty Mills, ahora está Clyburn con él, ha sentado a Miles Cale. Y ha decidido Xavi Pascual que sea Clyburn que se enfrenta al demonio. Patty Mills con balón, a punto de liarse, 9 segundos, 8. Sigue Mills, el pase. ¡Vaya pase para Abromaitis! ¡Vaya pase que le acaba de dar Patty Mills para que se cuelgue Team Abromaitis! ¡Qué barbaridad de balón le ha dado Mills! ¡Qué barbaridad!
4: On fire, Patty Mills.
1: ¡Qué barbaridad! Ahora, falta de Abromaitis sobre Jan Vesely.
4: Ha decidido Patty Mills que aquí hay partido.
1: Sí, señor. Que quiere que la liga se extienda la temporada un poquitito más. Que no se pueda acabar el sábado.
2: Sí.
1: Falta Abromaitis, cuidado, no son tiros libres, pero estamos en bonus. El pase de Mills, por favor, véanlo si pueden.
2: El
1: y si no, búsquelo.
2: Te da la ventaja para meter la canasta.
1: El pase es un disparate.
2: Disparate, sí.
1: La Provítola con balón a punto de perderla. Uy, falta sobre la Provítola. Sí, segunda de Mills. Eso es malo y lo peor es que son ya tiros libres.
4: Los jugones se entienden. ¿Has visto cómo ha ido a disculparse Mills?
2: Sí,
4: la Provítola se ha aceptado sin problema.
2: Se levantaron 4 asustados ahí porque pensaron que lo había lesionado.
1: El impacto es duro,
4: sí,
1: ¿eh?
4: Que la pechazo, caída.
2: Un pechazo brutal.
1: Pero la Provítola se levanta sin mayor historia. Así que van a ser, como decíamos, 2 tiros libres para la Provítola. Está con una falta de equipo el Barça y estamos nosotros en bonus.
4: Pausa de hidratación en el partido inaugural del Mundial. 25 minutos de la primera parte. México 1, Sudáfrica 0. Sigue el mismo marcador.
1: ¿Con gol de? Vale. Tiros para la Provítola. Primero dentro.
2: Embriones era. ¿Cómo se llamaba?
1: Por ahí, sí.
4: Parecido a ese.
1: 60 Mills. Ojo, tiene que descansar hasta con 2 faltas, hombre. Pero me da miedo también esto, ¿eh?
2: No, tienes que rotar.
1: No, está claro, pero me da miedo. Bueno, primero Marce, dentro.
2: ¿No? Va a aparecer Van Beek ahora, ya verás.
1: No estaría mal. Estamos ahora con Van Beek, justamente, con Marcelinho Huertas, con Jaime Fernández.
4: Si no aparece, Luque, llamamos a Paco Lobatón, ¿te acuerdas?
2: Sí.
1: Con Dorne Camp y con Abramaitis.
2: ¿Quién sabe dónde?
1: Venga, que estamos 2 abajo. Que estamos ahí. Marcelinho Huertas. Defendido por Clyburn, a punto de perderla, la pierde Marce. Se la roba Clyburn, juega para Vesely, machaca Vesely. 4 arriba el Barça ahora. Venga, no pasa nada. 7-7-3.
4: No pasa nada, pero ha salido Mills.
1: Sí, y enseguida la para Vidorreta. Ha parado enseguida el partido Chus Vidorreta. Y está Vidorreta también protestando.
2: Uf.
1: No sé bien ahora mismo qué es lo que ha protestado.
2: Uf.
1: Cuidado. Se mete todo el Canarias.
2: Lo echaron.
1: Acaban de echar a Chus Vidorreta. Segunda técnica, Chus Vidorreta, que se marcha del partido. La verdad es que no sé bien qué había protestado la acción anterior. Posiblemente falta sobre Marcelinho Huertas en ese robo de balón de Will Clyburn. Pero en cualquier caso ha sido. Y también Marcelinho Huertas se ha metido en el campo desquiciado completamente.
2: Hombre, falta.
1: Es que hay una falta como un castillo. Hay una falta. Y lo peor es que Cortés está al lado.
2: Sí.
1: No a 2 metros, no a 3, no a 1. Está pegado. Diciendo Vidorreta que era.
4: Es una y otra.
1: Echan a Vidorreta. No sé si a Huertas le ha podido enseñar también algo.
2: No, pero Marcelinho estaba cruzado con el árbitro.
4: Vidorreta ha ido a protestar y ha ido ya directamente encaminándose a los vestuarios.
1: Sabía lo que iba a pasar. Bueno. Pues, por recapitular un poco.
4: Por seguir hablando de árbitros, te puedo decir que el árbitro del Mundial parece un cyborg.
1: Hola.
4: Con esa cámara que le ponen ahora encima de la oreja.
1: Sí.
4: Más el micro en el otro lado. Es como en las películas de ciencia ficción de los 80, aquella.
1: Puedo decir que es el Terminator
4: del arbitraje. El hombre es calvo. Con lo cual es que tiene que la imagen es tremenda.
1: No le falta de nada.
4: No, no.

0: 33, 5 abajo.
1: Bueno,
0: pero hay tiempo todavía. Y sobre todo, Luke, que tenemos que volver, que esto es una faena, que los árbitros, pero tenemos que volver enseguida y no, y que esto no nos condicione lo que falta de partido. Sí.
1: Y encontrar a quien suceda en ese perfil anotador y creador a Mills.
0: Que sigue en el banquillo. Y yo creo que en breve va a volver a pista porque ya que cometa una tercera falta ya da igual, porque la otra opción es que se vaya al Barça. Ahora, sin embargo, es buena. ¡Oh, falla Abromaitis! Ah. Asistió bien Jaime Fernández, no pudo anotar. Abromaitis ante Jan Vesey, lo que pedía falta.
1: Es que para mí era falta de Vesey.
2: Con el cuerpo lo desplaza. Sí.
0: Cuidado ahora, balón para el Barça. ¡Uy! Se van al suelo dos jugadores y la falta la van a pitar a Marcelinho Huertas.
1: No, ya los árbitros han cogido carrerilla.
0: Sí, sí. Y nosotros estamos ahora obcecados, cuidado. Falta de Huertas sobre Claiborne.
2: Estamos obcecados completamente.
0: Tercera de Marcelinho, estamos en bonus, son tiros libres para Claiborne. Y es que ellos solo llevan una falta señalada.
2: Vamos,
0: solo han pitado una falta. Ahí, pues yo no veo la falta de Marcelinho, ¿eh? Yo veo agarrones mutuos.
1: De Marcelinho no es falta.
0: Hay agarrones mutuos entre Claiborne y Huertas. De luego, no es Huertas quien tira a Claiborne al suelo. En la jugada anterior hay falta de Vesely sobre Abromaitis. Entonces, claro, suma. Mal asunto.
2: Fran Guerra al campo, supongo.
0: Se sienta Dornekamp.
2: Se cierra Dornekamp.
0: Hay tiros libres para Claiborne. Primero dentro. Vamos a ver. Bueno, insisto, hay que volver y hay que anotar. O sea, es verdad que más allá de la cuestión arbitral, hemos perdido sin Patty Mills fuente de anotación. Estamos ahora con Marcelinho, con Jaime Fernández, con Scrab, que también ha vuelto, con Abromaitis y con Fran Guerra. Nosotros los dos, Claiborne. Estamos ahora 7 abajo. 80-73, recordemos. Nos fuimos al final del cuarto con 6 de ventaja. Llegamos a empatar. Ya estamos perdiendo de 7. Pero el partido sigue y quedan más de 6 minutos 10 segundos. Marcelinho Huertas, bloqueo de Fran Guerra, sigue Marce, Marce de 2, finta Marce, el tiro que no va a entrar, rebote Fran Guerra, la pelea con Foul, falta de Fran Guerra. Esto ya es un relajo. Falta de Fran Guerra, el apelado por el rebote con Yusufa Foul.
1: De todas formas, Marcelinho ha entrado en esa ebullición negativa que tiene él de vez en cuando las cosas no le salen, el arbitraje se tuerce y demás. Sí. Y ahí lo que tenemos que esperar de Marce es lo contrario. Sí. Es calma. Es
0: sangre fría.
1: Claro. Sí. O sea, no, él no puede caer en eso. Él tiene que salirse de eso. Es un crack.
0: Y tiene suficiente experiencia como para saber vuelve Patty Mills la pista.
1: Hombre, normal.
0: Evidentemente. Anima a Patty Mills a sus compañeros.
1: A este no le pasa.
0: Porque la falta de Fran Guerra supone también en ataques en el rebote. Así que son dos tiros libres para Yusufa Foul. Se puede marchar otra vez de nuevo el Barça. Queda mucho tiempo, pero Luke, falla el primero Foul. La impresión es que se nos ha escapado nuestro momento.
2: Sí.
0: ¿Que podemos tener otro momento? Sí, sin duda. Pero que se nos ha escapado un momento muy bueno.
2: Un momento porque al final te metes en un bucle, lamentablemente, por el tema el tema físico, los golpes, la expulsión del entrenador. Al final, sea justo o injusto, pero te lleva a un estado que no te interesa
0: para
2: mí.
0: Está claro.
1: Y ustedes saben más que yo de baloncesto. Y hablaban de derrotar, ¿no? De que tenía que descansar. Pero yo si tengo a Mills como lo tengo enchufado, a mí me cuesta sacarlo de la cancha. Es que a lo mejor puedo sacar una ventaja que me permita darle descanso un poquito más adelante.
0: Cuando estás en ese momento justo de partido, a lo mejor habrá aguantado un poco más. Pero bueno, confiando en que otros jugadores se iban a sumar. Y no le ha parecido. Anotó solamente uno Foul. ¡Wow! ¡Vaya agarrón ahora de la propito! La que tira a Fran Guerra al suelo.
1: Hombre.
0: Mientras, ¿cómo está persiguiendo Claiborne a Patty Mills? Que no le deja ni respirar.
2: Claro.
0: Ahora da la impresión de que sin falta, pero es verdad que el desgaste que está sometiendo Claiborne a mí es una barbaridad.
2: Sí.
0: Falta de la provítola sobre Fran Guerra. Es la segunda de equipo del Barcelona.
1: Y la tercera de la provítola.
0: Sí, sí. Que en este cuarto no ha aparecido de manera tan fulgurante, pero vamos, que en cualquier momento la puede liar. Atacamos, Scrab con Marcelinho Huertas, bloquea arriba Fran Guerra, sigue Marce. Marce de dos, dentro. Buena canasta ahora para Marcelinho Huertas.
1: Esto sí, Marce.
0: 14 puntos para él, 81-65, pero claro, estamos ya en un bonus en que cualquier faltita son tiros libres. Así que hay que buscar defensas que no den la oportunidad de pitarnos falta. La aprovechó la con balón, línea de fondo, balón a la esquina. Triple solo para Panther, triple de Panther, muy cómodo. El triple completamente liberado en la esquina de Kevin Panther.
1: A esta hora, Nacho, hace dos días había acabado el partido.
2: Sí.
1: Imagínate.
0: Qué diferencia. Vaya pase. Viene ahora Marcelinho Huertas, que asiste para que anote Fran Guerra a la bandeja. Ahora estamos anotando. Lo que pasa es que Luke, el intercambio de canastas evidentemente no lo favorece ahora.
2: No nos interesa. Aparte nos hemos enfriado. Es complicado ahora jugar. Todo nos cuesta el doble.
0: 84-77, la proyecto la con balón para Foul, Foul en poste bajo, Foul lanza de dos, canasta de Yusufa Foul, llegó bien ahora sí a la ayuda a Abromaitis, pero Foul sacando balón desde muy arriba. 5 minutos para el final del encuentro, 86 Barcelona, 77 la Laguna Tenerife.
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0: triple de Pati Mills, ¡tempi!

0: El séptimo del partido para él. 31 puntos para Patty Mills. Lo ponemos a 6.
1: El bueno en cancha. El bueno en cancha.
2: Sí, señor.
0: Y después ya veremos lo que pasa, pero hay que tenerlo hasta el final. Quedan 4.35. Estamos a 6. 8-6, 8-0. Juega la Promítola. Otro bloqueo. Uy, cómo se va para adentro. Promítola. La roba Mills. Corremos. Corre Patty Mills. Balón para Marcelinho. Marcelinho final timer. No tira. Interior para Promítola. A punto de perderla.
1: No me la falles roba. Eso. No.
0: Falta. Promítola clara.
2: Pero clarísima.
0: Hemos estado a punto de perder un balón.
1: Uf. Claro, el contraataque está. Es horroroso.
0: Terrible.
2: Horroroso.
0: Dudó Marcelinho Huertas del triple. Luego quiso meter un pase cuando venía toda la defensa recuperando. Menos mal que la han pitado y lo era. La falta a la Promítola sobre Scrab es la cuarta de Nicola Provítola.
1: Esta es importante, porque la Provítola a mí me parece que le da otra cosa al Barça,
2: sí,
1: cuando está en cancha.
2: Le da una fluidez arriba.
0: Vuelves a Toransky.
2: Un peligro que siempre tiene que
0: ser
2: ahí.
0: Sí, una amenaza
2: él.
0: Permanente.
1: Inventa.
2: Sí. Y claro, y al tener peligro, después juegan los demás.
0: Marcelinho Huerta, balón para Scrab. Scrab saca fuera para Fran Guerra. Buscando mano a mano con Marcelinho Huertas. Ahora juega con Patty Mills. Patty Mills quiere jugar al antefall. Ahí juega Mills. Bota. 9 segundos. 8. Patty Mills. 2 contra 1 sobre él. Quiere buscar el pase. A punto de perderla. La sala de Matis. 4 segundos. 3. Balón para Marce. Marce. 3. Donde el triple. Rebote Fran Guerra. Balón para quién. Fran Guerra. Divide Fran Guerra. Para dentro Fran. A la esquinita. Abro Matis. Finta. Divide. Falta sobre Matis. Bien jugado. Muy bien Fran Guerra. Otro rebote ofensivo. Fran Guerra.
2: Pues tuvo la pausa.
0: Está cojeando.
1: Sí.
0: Está cojeando
1: Fran Guerra.
0: Está con alfileres Fran Guerra.
1: Ese tobillo derecho.
2: Sí.
0: Y sin embargo sigue en cancha. Aguantando Fran Guerra. Uf, está fatal, ¿eh? Pero ahí
1: esa entrada a canasta. Y yo creo que ahí le golpea
0: ese momento Schengelia, de división. No, yo creo que es el mismo en la pisada.
1: Pues él, a lo mejor.
0: No, en esa pisada anterior al choque con Schengelia es cuando ya se terminaba
1: sí,
0: hacer daño a Fran
1: sí,
0: Guerra.
1: Sí, porque luego levanta el pie. Sí, es verdad, tienes razón.
0: Uf, pues cuidado con Fran Guerra, que venía.
1: Recuerden que tenía un tobillo que venía arrastrando la lesión toda la temporada, sí. Y luego se fastidió el otro.
0: El otro, sí. Se sienta Fran Guerra, más con cara de muchísimo dolor. Ha entrado Kevin Llevo a cancha. Atacamos con Mills. 10 de posesión, 9. Se queda con Vesely. Divide Mills. Quiere jugarlo a Patty Mills. ¡Patty Mills de 3! No entra el triple. Rebote Kevin Llevo. Balón fuera. Triple de Abromaitis. No entra el triple. Qué pena. Rebote para quién. Se lo queda a Tim. Rebote Abromaitis. Balón
1: bien,
0: para el Canarias.
1: Vale.
0: Rebotes ofensivos consecutivos. Qué pena que no entren los triples. Pero entre Fran Guerra y Kevin Llevo. Uf, la cara de dolor de Fran Guerra, ¿eh?
2: Sí, ahora el Barça esta vez está bloqueado.
0: Sí.
2: Otra vez. Es como falta de pierna.
1: A Fran Guerra lo hemos perdido, ¿eh?
0: Sí.
1: No para hoy.
0: No, se le acabó el playoff ya.
1: Sí.
0: Qué pena que ninguno de esos triples haya entrado, porque están bien tirados el de Sotol, bueno, de Bromaitis.
1: Pero estamos en el partido. 3-40, 6 abajo, 14 segundos de posesión. Venga.
0: Jugamos con Marcelinho Huertas ante Vesely. Ellos están ya en bonus, por cierto, importante el dato. Patty Mills quiere dividir. Un balón para Bromaitis. La roba Schengelia. No, se la queda Mills. No, se la quedan ellos. Qué lástima, balón perdido. Se la queda Will Clyburn.
1: Cómo está apretando en defensa el Barça.
2: Cómo está apretando.
0: Porque le han visto las orejas al lobo.
2: Sí.
0: 3-25 para el final. Nos queda, por cierto, el cuarto movimiento, el Super Cenicero, que lo haremos enseguida. Ataca Panther.
1: Lo tengo aquí apuntadito, ¿eh?
0: No esperaría menos. Panther ante Huerta, 7 segundos, 6 lejos del aro, quiere jugar uno contra uno. Sigue Panther, buena defensa de Huerta. Uy, vaya codo, saca Panther, ataque de Kevin Panther. Bien visto ahora, vaya codo que ha sacado Kevin Panther. También Marcelinho hizo el gestito, lo cual ayuda. Balón para el Canarias, seguimos vivos.
1: Cuarto movimiento del Super Cenicero de Luz Hogar Tenerife, que vamos a hacer de la siguiente manera.
0: Verá.
1: ¿Cuántos puntos lleva Patty Mills?
0: 31.
1: Pues le ponemos 88 euros. Es el número, ¿no?
0: Es justo y necesario.
1: De Patty Mills. 88 euros le ponemos al Super Cenicero de Luz Hogar Tenerife desde ya. 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
0: ¡Canasta Thomas Scrab! ¡Asiste Patty Mills! Otra vez estamos a 4, parcial de 2-7 y quedan menos de 3 minutos. Estamos ahí. Satoransky para Clyburn. Buena ayuda sobre él. A punto de robar la Patty Mills. Sigue Clyburn. Saca para Vesely. Vesely con Panther. Panther ante Scrab. Panther de 2 ante Scrab. El tiro que no va a entrar. Rebote para aquí. Lo toca Llevo. Se lo queda Marce. Jugamos en el contraataque ahora. Se para Marce. Tranquilidad. Ataque importantísimo. Scrab. Viene Scrab. No, la balón para Llevo. No la pierdas, Kevin. Se va al suelo Kevin Llevo. Balón para el Barça.
1: No te iban a pitar en la vida.
0: Empuja Schengelia a Kevin Llevo. Es verdad que Llevo también no consigue tener más estabilidad.
1: No, pero
0: hay un empujón de Schengelia.
1: Pero vamos, pero lo empuja. Pero lo que pasa es que no te la pitan.
0: Pero es que también a Llevo, con poco que lo empuje, lo tiran.
1: Y
0: es la segunda
1: estaba
0: vez que
1: medio
0: cae.
1: Agachado, entonces el árbitro entiende que ya estaba desequilibrado.
0: Ay, otra opción.
1: O quiere entender que estaba
0: para apretar que se nos escapa, esa es otra. Varias opciones que se nos están escapando. Ahora juega Schengelia. Quiere puesta ante Dornekamp. La aguanta Dornekamp. Quiere jugar Schengelia. Balón para Vesely. Vesely con Panther. A la esquinita. Ojo al triple de Clyburn. Triple de Clyburn. Este mata. 7 bueno, arriba.
1: Venga, venga, hay que anotar ahora. 7 abajo, 2-0-7. Vamos allá.
0: Venga, seguimos. Ahora con Patimil de nuevo. Patimil lo quiere devolver. Nota triple de Mills. Rebote que pela Dornekamp. Balón para el Barça.
1: Qué pena.
0: La peleó Dornekamp. La toca finalmente el canadiense. Un poco precipitado el triple de Patimil, pero ¿qué le vas a decir a este jugador hoy?
2: No, pero se ganó el espacio.
1: Sí, exacto.
2: Y ya tiene que tirar.
0: Y a estas alturas de partido, con lo que queda, evidentemente había que hacer
1: Y él, tiene que asumir esa responsabilidad. Sí. Yo creo que ha hecho bien.
0: Bueno, 89-82. Estamos 7 abajo.
1: ¿Qué decir de Patty Mills, eh? Sí. Nos va a durar lo que dure este playoff.
0: Disfrutémoslo.
1: Sí, sí.
0: Son los últimos partidos que le vemos con esta camiseta.
1: Vamos, o se han vuelto locos todos los directores deportivos de Euroliga.
0: O él está tan extremadamente feliz que dice...
1: También me puede ser.
0: Me puede pasar.
1: Que le haya gustado el escaldón.
0: Entre otras cosas. Juega el Barça. Se va al suelo Clyburn. Sigue Satoransky con balón. Veselý, Satoransky. Ataques largos del Barcelona. Senghelia, que de nuevo quiere postear a Dornekamp para sacar ventaja. La aguanta Dornekamp. Senghelia, balón a la esquina. ¿Para quién? Para Clyburn. Otro triple de Clyburn. Otro triple de Clyburn.
1: Tremendo lo de Senghelia ahí en el poste medio. Ahí.
2: Sí.
0: Dos acciones consecutivas exactamente iguales. De posteo. Sí. De forzar la ayuda. Quizás muy larga la ayuda, Luke, de Thomas Schlapp.
2: Sí.
0: Sobre todo viendo que Clyburn está
2: pero
0: fino.
2: Pero es que tienes que estar en medio ahí. No sabes ir a hacer la ayuda al poste medio y este pase es terrible.
0: Claro, es susto a muerte, pero yo prefiero en todo caso permitir, entre comillas, un tiro de dos que regalarle a un tío como Clyburn, que está on fire, un triple liberado.
2: Tú aquí sentadito, sí.
0: Esa es otra, eso es verdad. Eso es verdad.
1: Pero bien ahí, Luque, bien Luque.
2: Claro, ahí con el vasito de agua y claro. Tal y igual.
1: ¿Qué le pasa?
2: Fenomenal. Pero Molines. Mira cómo están de contentos, que estaban asustados.
0: Sí.
2: ¿Eh? Sí.
0: Pero ahora cambia el panorama porque se ha marchado de 10 el Barça. 94-84, después del último triple anotado por Will Clyburn. A falta de 1 minuto 37 segundos, 92-82. Bueno, pues 10 puntitos, 1-35. Evidentemente no es el mejor escenario, pero insisto, en el partido contra el Real Madrid no era mucho mejor que este. Así
1: 41
0: que...
1: minutos de partido en el partido inaugural del Mundial de 2026 en el Azteca. México 1, Sudáfrica 0. A punto ha estado de marcar México el segundo.
0: Está dominando México, por tanto, ¿no?
1: Sí, bueno, lo intenta Sudáfrica, pero argumento futbolístico tirando a escaso.
0: Que con todo el cariño, más allá de lo que nos gusta desde el Mundial, esta primera fase va a tener partidos flojillos.
1: Desde Motown y Niati no tiene Sudáfrica.
0: ¡Wow! Motown y Niati, señor.
1: No, bueno, tiene un delantero que está en la Premier, Lyle Foster, que no está mal.
0: Me acuerdo de Mark Fish, central aquel que acabó jugando en Italia. Si
1: al palo México, en el 41 y medio.
2: Yo al Foster que conozco, a Foster Riel.
0: Ah, pensé que iba a decir
2: a jugador.
0: A Foster Hollywood.
1: Yo también pensé que iba a decir Foster Hollywood.
0: pero estuvo todavía mejor la salida, ¿eh?
1: Sí.
0: Aún más inesperada.
1: Absolutamente.
0: 1-38 para el final, 10 abajo.
1: Soto
0: de Tenerife.
1: No habrá cambiado la radio porque dijo que iba a escuchar la COPE. Pero que sí. Si hacían un chiste malo, la cambiaba.
0: Hombre, este para él, ¿eh?
1: Sí.
0: El de posterior.
1: Hombre, sí. Es muy bueno.
0: Jugamos está Jaime bueno. Fernández. Atacamos ya Jaime Fernández ante Veselý. Juega Jaime, divide Jaime. Jaime para adentro, se para. No se ve claro que es el finalizar.
1: Se la pagó
0: para Mills. Mills de tres. ¡Pim, pam, pum, Patty Mills! 34 puntos para él con 8 triples. Nos ponemos a 7 y queda 1-25.
1: Se le bajó la persiana a Jaime y la subió Patty Mills.
0: ¿Y de qué manera?
2: Ahora una buena defensa, vamos a ver.
0: Buena defensa, anotar y todavía estaremos en partido.
2: Sí.
0: Juega Panther, otra vez Senghelia, poste medio. Senghelia ante Dornekamp, si quiere Senghelia, no ha pasado.
1: Carlos, pues, falta y vale.
0: Qué barbaridad Senghelia.
2: Le regala el tiro libre.
0: Qué barbaridad lo que ha hecho Senghelia, que solo llevaba 6 puntos en el partido, pero al final, sin anotar demasiado, pero cómo está condicionando el juego en las últimas acciones, Lucas.
1: Sigo viendo favorito a Valencia,
0: sí,
1: ¿no? Pero este Barça que estamos viendo en estos dos partidos, cuidado, ¿eh?
2: Sí, cuidado. Cuidado, porque tiene juego exterior, tiene pivots dominantes, tiene bases anotadores, tiene de todo.
0: La verdad que en el tiro es un poco irregular y lleva solamente, entre comillas, solo 6 triples, pero que tampoco lo necesita con tanta presión. Anotó el tiro libre Senghelia.
1: Sí, este 2-1 nos ha matado, ¿eh?
0: Así que otra vez 10 abajo. A punto de entrar en el último minuto. Jaime Fernández para Mills. Ano pasado, canasta para Patty Mills. 2 más. Para el australiano, que se vaya a los 36 puntos.
1: ¡Qué barbaridad! Pero es que está por encima del 50% en tiros de 2 y en tiros de 3.
0: Sí. Si el porcentaje, son un disparate. Último minuto. 8 abajo el Canarias. 95-87. Juega Senghelia para Veselý al ataque largo del Barça. El Canarias opta por defender esta acción y buscar. No la falta rápida. A punto de robar Jaime Fernández, a punto de robarla, la roba, no, casi a punto de robar Jaime Fernández, apretándole bien las clavijas a Will Clyburn. Será, está pidiendo Jaime que se pida la revisión, a ver si cuela.
1: Es que la.
0: Final toca Jaime.
1: No, toca Jaime. No,
0: pues, total, pero total, le queda un challenge al Canarias, pues ya, por lo menos utilizarlo.
1: Sí, pero.
0: No lo van a dar.
1: Si él sabe perfectamente que la ha tirado fuera él.
0: Sí, pero se ha girado, está diciendo como, pídelo, pídelo, puedes pedirlo. Pues sí, sí, lo ha pedido. Lo ha pedido Juan Gatti. Ha pedido el challenge, así que se va a revisar si esa acción sería fuera, saque de banda para el Canarias o para el Barcelona.
1: Bueno, pues 10 minutos para llegar a las 9 de la noche en Canarias. Estamos en la recta final del partido, el 2 de la serie semifinal de la Liga Endesa. Y estamos dirimiendo si el balón lo ha tirado fuera Clyburn o lo ha tirado fuera Jaime Fernández. Hombre, parece que Jaime.
0: Jaime, y yo me atrevería a decir que por bastante. ¿Eh? Pero sí. Bueno, está bien pedirlo, insisto, porque le quedaba un challenge al Canarias, no lo había gastado, pues bueno, por intentarlo. Pero
1: ya verás tú lo que van a tardar los árbitros en revisar esto. Pues que sí. Están claros.
0: Sí, pues ahí están. Para adelante, para detrás. No sé si consideran que tiene un brazo biónico muy largo Will Clyburn.
1: 4 de alargue en la primera parte del partido inaugural del Mundial de fútbol, México 1, Sudáfrica 0 de momento.
0: Termina la revisión, balón para Barcelona. Quedan 46 segundos, 95 Barcelona, 87 Canarias. Luque, incluso perdiendo el partido de hoy, que lamentablemente es lo que tiene toda la pinta, las sensaciones con las que vas a llegar al sábado no tienen nada que ver con las que tenías hace 48 horas.
2: No, desde luego. Pero el sábado es otro partido diferente.
0: Y sin Fran Guerra.
2: Otra dinámica diferente.
0: Tiene toda la pinta de que sin Fran Guerra. Esa es otra. Bueno, ataca el Barça, 7 segundos, 6, 5, juega Panther, le aguanta bien Scrab, 4 segundos, 3, divide Panther, Panther de 2. ¡Oh, mi madre, vaya canasta de Kevin Panther! ¡Qué barbaridad!
1: Ha aparecido Panther, ha aparecido Clyburn.
0: Sí.
2: Son jugadores de Euroliga.
1: Ha aparecido Schengelia. Claro,
0: sí.
2: De primer nivel.
0: Y se nota. Últimos segundos de partido, atacando de nuevo la Laguna Tenerife.
1: Es que, un equipo con Clyburn, con Panther, con Schengelia, tú lo das favorito al título. ¿Es así? Sí.
0: Tiene que serlo.
1: Es así.
0: Tiene que serlo.
1: No hay más. Bueno, pues últimos segundos de partido. Esto se nos va a escapar. Yo no sé si es peor la sensación
0: para
1: el tercer partido ahora.
0: Canasta para Scrab.
1: Se va a acabar.
0: Nos ponemos a 8, pero ya el Barça no ataca la última. El partido va a concluir con 97-89. 4 segundos, 3, saludan todos. Fin de las hostilidades. Final del encuentro en el Palau Blaugrana. Lo peleó hasta donde pudo y también hasta donde le dejaron la Laguna Tenerife. Pero segundo partido para el Barça en esta semifinal. Barcelona 97, la Laguna Tenerife 89.
1: Luque, adelante. ¿Qué nos dice?
2: Bueno, al final se impuso un poco el físico. Mira, Willinar Gómez, no lo había visto. Yo creo que al final el equipo sacó el orgullo, sacó esa calidad que tiene a racha cuando coge la racha buena, no solo Patty Mills, sino Scrab y alguno más. Duros en defensa, pero ante este tipo de jugadores de Liga Europea es muy complicado, porque ahora Clyburn, Panther han demostrado, haciendo tiros en momentos tan delicados, con una solvencia brutal. Y es muy difícil porque tú no tienes ese tipo de jugador. Te cuesta mucho anotar, te cuesta mucho liderar el partido, y a cualquier fallo ellos te penalizan.
1: Nacho.
0: Pues nada, yo con todo me voy con buenas sensaciones y confiado en que el sábado no se acaba la temporada. El Canarias ha peleado, ha mostrado que puede, aferrada a Patty Mills, pero también con un poquito más de intensidad defensiva, plantarle cara al Barcelona, que es un equipazo. Pero vamos a confiar en que efectivamente el sábado, en un Santiago Martín completamente lleno, se pueda por lo menos amarrar esa victoria y estirar un poquito más esta temporada espectacular aurinegra.
1: Yo hubiera preferido los partidos al revés. El partido más apretado el primero y el partido más fácil para el Barcelona el segundo, porque igual así había más relajación que viéndole las orejas al lobo como se las ha visto el Barcelona en este segundo partido. Pero hay que creer, estamos vivos. Tercer partido el sábado a las 7 de la tarde en el Santiago Martín. Gracias, Luque. Gracias, Nacho.
0: Hasta el sábado.
1: Hasta el sábado. 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
3: Habla con resignación de aquellos años. Vio irse a muchos. Dice que más de la mitad de los hombres y jóvenes del barrio se fueron. Veía que aquel éxodo era algo rabioso, pero entendible.
4: O sea, en 2006 había mucho de gente que era parte. Había de promocionar de élèves como moi, des élèves a qui on partageait le même lycée, et que j'ai vu partir. Hay gens qui sont morts.
3: Por de Cathy, como te digo ahora, consiste en ayudar a aquellos que no tienen noticias de sus familiares. Se encarga de que las madres de los desaparecidos tengan consuelo. Y es que cuando alguien se sube a un cayuco, puede que no se vuelva a tener noticias de él.
5: Ese momento en el que alguien de la familia se ha ido y pasan los días es tremendamente duro. Es un momento de desesperación total. Es difícil fijar el número de días en el que, a partir del cual, puede dar por muerto o desaparecido a un hijo. Algunos les dan por muerto, aceptan que es la voluntad de Dios y pueden vivir con ello. Otros se niegan, no lo dan por perdido y siguen esperanzados. Las consecuencias son muy fuertes emocionalmente. Aparecen sentimientos de culpabilidad por haber ayudado a promover ese viaje, por haber contribuido, y a la vez es muy difícil hacer un duelo cuando no hay cuerpo. No sabes si tu hijo está en una cárcel, si ha llegado o ha muerto por el camino.
3: Y aquí es cuando encuentro una clave muy importante. En Senegal, las familias se conocen, emigran por grupos del barrio y saben quiénes se van a lanzar al mar.
5: Normalmente, cuando salen los cayucos, lo hacen en grupos organizados del mismo pueblo o barrio. Todos se conocen, las familias lo saben, y eso facilita también el reconocimiento en todas las fases de la ruta. Pero si hay problemas en el mar y alguno muere, lanzan al mar los cadáveres. Por lo tanto, las familias nunca tienen un cuerpo que puede corroborar esa desaparición. Si el cayuco llega, los que llegan son los que llaman a las familias para decirles que su hijo ha muerto.
3: El trabajo de Cathy es fundamental. Ella es una de las personas que ayuda a los que se quedan, a los que sufren, a las madres, a las familias. La gran mayoría de los que desaparecen mueren. Y las familias tienen que superar, por un lado, el duelo y, por otro, recuperar la vida en una delicadísima situación económica. En estos minutos te he contado el drama de llegar a Europa, escuchando y contando historias de los que se juegan la vida en el Atlántico, en esa ruta, la más peligrosa del mundo. Un problema que quiere visibilizar el Papa León y mandar un mensaje a Europa para que nos impliquemos más en una situación cada vez más complicada.
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4: Son las 9:01. Aquí en Canarias, las 10 y un minuto en el resto de España. Soy Ángel Expósito, seguimos con la linterna encendida de este jueves 11 de junio, que estamos emitiendo desde el Estadio de Las Palmas.
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4: Sexta jornada del viaje del Papa León XIV a España, lo estamos viendo hoy en Gran Canaria. En otro día para la historia, después del espectáculo que ayer vivimos en la Sagrada Familia de Barcelona. Acaba de terminar la misa multitudinaria en el Estadio Insular de Gran Canaria. Más de 40.000 personas aquí reunidas que han dado por terminado el Día del Santo Padre en esta isla. Una jornada muy esperada, sobre todo porque el Santo Padre, lo que no pudo hacer el Papa Francisco, que es visitar el muelle de Arguineguín, a donde llegan miles de migrantes. Los centros de acogida están saturados, las condiciones son dramáticas, se lanzan al mar para una muerte más que probable, y los que llegan a España se encuentran con una situación muy complicada.
6: No basta gestionar llegadas, distribuir cifras, reforzar fronteras o lamentar las muertes cuando ya han ocurrido. Cada barca que llega no trae solo migrantes, trae consigo una pregunta: ¿qué mundo hemos construido si tantos hermanos tienen que arriesgar la muerte para buscar vida?
4: El Papa ha pedido un esfuerzo para poner fin a este drama en los países de origen, pero también le ha querido mandar un mensaje a Europa. León XIV ha puesto el foco en la comunidad internacional.
6: Este drama debe convertirse en examen de conciencia para las naciones de origen, que deben crear condiciones de paz, justicia, desarrollo. Para las naciones de tránsito, llamadas a proteger y no a dejar a los débiles en manos de redes criminales. Para Europa, que no puede proclamar la dignidad humana y acostumbrarse a que el Mediterráneo y el Atlántico sean cementerios sin lápidas.
4: Miles de personas han asistido a este acto del Papa en ese muelle de Arguineguín, autoridades, entidades sociales y ellos, los auténticos protagonistas, los inmigrantes que han arriesgado su vida para lograr un futuro mejor. Uno de ellos se llama Pa. Partió de Gambia. Y creo que nos atiende en directo. Pa, ¿qué tal? Buenas noches.
7: ¿Qué tal? Buenas noches.
4: Oye, ¿dónde estás y cuánto tiempo llevas en España, Pa?
7: Llevo aquí en España hace un año y medio.
4: ¿Cómo fue el viaje? ¿De dónde saliste? ¿De Gambia hasta dónde?
7: Ya, salimos en Gambia hasta Arguineguín, en Gran Canaria.
4: ¿Y cómo fue el viaje? ¿Fue muy difícil, Pa?
7: Es un poco difícil, sí.
4: Cuéntame, ¿cuánto duró? ¿Qué comíais? ¿Cuánta gente ibais en el cayuco?
7: Ahí en el patera, estuvimos 45 personas, y en el mar también. A veces la comida en el patera es muy bastante mal, ¿sabes? Pero
4: claro,
7: no hay otras opciones para dejar comer no, o algo. Comemos esta comida siempre. Hay gente ponieron mal y a veces hay gente vomitar. Pero Dios me bendiga mucho ahí, porque yo, cuando estaba en mi país, yo estaba haciendo pescando y algo como así. Y eso me ayudó mucho, por eso yo no vomita o algo mal. No sé
4: claro, cómo se digamos, que sí, que estabas entrenado y que no vomitaste, que no te encontraste mal en el estómago ni nada de eso. Oye, no. De todo este año que llevas en España, ¿qué tal te va? ¿Qué haces? ¿Qué quieres hacer en España?
7: Yo quiero mejorar, ¿sabes? Porque ahora mismo yo he encontrado una vida diferente. Tengo 19 años ahora mismo y ahí en mi país, cuando yo tenía 17 ahí, yo estaba estudiando ahí en inglés en escuela, pero no estaba creciendo en la vida o algo mejor. Pero cuando yo llego aquí un año y medio, estoy haciendo mucho más mejor que antes, ¿sabe? Eso me ayuda mucho y algo me preocupa solo ahora mismo es como estoy sin residencia, ¿sabe?
4: Claro, pero sin papeles.
7: Sin papeles, yo no tengo papeles, pero los demás ya estoy haciendo muy bien. Estoy haciendo un curso de pastelería y yo nunca hago este tipo de cosas en mi vida, pero ahora mismo estoy haciendo tipo la cosa como así. Eso me ayuda mucho. Estoy muy contento aquí.
4: ¿Cómo ves el futuro? ¿Qué quieres hacer en el futuro próximo, Opa?
7: El futuro está en manos de Dios, pero estoy creciendo mucho y estudiando, ¿sabes? Yo quiero estudiar mucho aquí. Y porque yo hablo bastante bien inglés. Cuando yo tenía 5 años hasta ahora, estoy estudiando. Y creo que si tengo posibilidad para estudiar más y a ver como algo como ser abogado o algo, porque mi padre me dio eso, como yo a mí me gusta leyendo y escribir mucho, ¿sabes? Y si tengo posibilidad para estudiar también, voy a estudiar algo como abogado, pero ahora mismo tengo que enfocarme en a mí buscar un trabajo donde puedo ganar un poco de dinero para vivir, ¿sabes?
4: Claro, pues pa, que tengas mucha suerte y después de lo que has vivido, seguro que lo vas a conseguir. Cuídate, amigo.
7: Gracias.
4: Buenas noches. Uf, tiempo de análisis, tertulia, con Maite Alcaraz y con Antonio Arraez. Maite Alcaraz, buenas noches.
8: Buenas noches, Ángel, ¿qué tal?
4: Antonio Arraez, buenas noches.
9: Hola, buenas noches.
4: Pues mira, a tu pregunta de qué tal, hoy es jueves, ¿no?
8: Sí, cuando saliste de casa.
4: El sábado.
8: Lo imaginaba.
4: No, el sábado estuve haciendo el directo desde el centro de Cedia en Cáritas, en Madrid, en Carabanchel. Luego me fui al Withing, al Palacio de los Deportes, el domingo. El lunes hice el directo en el Bernabéu. De madrugada muy temprano me fui a Barcelona, hice el estadio de Montjuic. Anoche, brutal, la Sagrada Familia, también en Barcelona. Y esta mañana hemos llegado aquí a Gran Canaria, estoy en Las Palmas, en el estadio insular de Las Palmas. ¿Cuántas veces habremos oído esto para el fútbol, verdad, Antonio?
9: Pues sí.
4: Y mañana en Tenerife. O sea que mañana es viernes, mañana estaremos en Tenerife. Esa es mi vida, familia. ¿Qué? ¿Cómo os quedáis?
9: Pues una experiencia muy, muy, muy interesante, porque yo creo que ha sido un viaje histórico, se está utilizando mucho esa palabra.
4: Pero es verdad.
9: A mí me ha sorprendido la organización, el recibimiento de la gente, de los madrileños, de los barceloneses, de los canarios. Es un viaje que yo había visto la agenda, evidentemente, pero no había caído en lo amplio que ha sido y en todos los lugares que ha querido estar su santidad. Y a mí la verdad es que, hombre, profesionalmente, pues todos queremos que llegue el viernes, ¿no? Pero yo creo que es una experiencia muy interesante.
4: Totalmente, totalmente, Maite.
8: Sí, yo escribí el otro día un artículo en El Debate y lo titulaba que España necesitaba al Papa León como agua de junio, en este caso, no de mayo por poco, pero sí de junio. Y es verdad, ¿no? Yo creo que se ha demostrado, como decía Antonio, que había ganas, ¿no? Entre la gente, los ciudadanos, las instituciones, de que alguien primero nos hablara como adultos, segundo nos dijera cosas que sabemos perfectamente, pero que no verbalizamos. Y en tercer lugar, yo creo que volver un poco a la espiritualidad, ¿no? Que es lo que creo que se ha visto en este viaje. Creo que ha sido histórico y que va a dejar huella. Me temo que poco en nuestros políticos, que ya estaban horas después en lo mismo, pero mucho en los ciudadanos.
9: Y fíjate, Ángel, que tú has estado en muchos sitios y ha sido una semana larga. Imagínate, su santidad, que ha estado el doble o el triple de sitios que tú, porque bueno, tú has cubierto algunos. Él ha estado en todos.
4: Yo lo comentaba ayer viéndole en directo en la Sagrada Familia, cómo iba caminando de él en las comitivas o demás, los andares. Claro, este hombre tiene 70 años, sí. Y cómo se ve que ha hecho o que hace deporte, porque está el tío, o sea, cómo camina, con qué fuerza, la propia mirada, el rictus, dices, no, la piel, dices, no tiene 70 años, este señor ha jugado muchas veces al tenis, ¿eh?
8: Sí, se le ve deportista, se le ve fuerte, musculado, sí. con una fortaleza que no se corresponde con los 70 años que tiene, eso es cierto. Así que a ver si nos dura mucho, ¿no?
4: Yo, fíjate, de todos los actos, y ahora vamos a comentar un poquito en esta primera parte de la tertulia distintos eventos, ¿eh? Yo del primer día, no sé cómo lo habéis seguido vosotros, pero a mí me impresionó mucho el acto en el centro de Cáritas, en el CEDIA, en los homeless, los sin techo, cuando recibió a esa chica cubana, abogada de 30 y pocos años, que llegó a España y nada más llegar, venía embarazada, le dijeron que eran gemelos y dio a luz en el Gregorio Marañón dos gemelitos que llevaba en brazos y que el Papa los bendijo. El acto ese, el hecho de que el primer acto, después del Palacio Real y el boato y la recepción, sea en un centro de Caritas, de homeless, sin techo, es que es toda una declaración de intenciones, Maite.
8: En efecto, ¿no? Yo creo que ese acto que tú citas, que yo seguí y que me pareció conmovedor, ¿no? Porque escuchó en primera persona las historias, ¿no? Las historias que de verdad suceden a nuestro lado, los que tenemos la suerte de tener pues una casa, una situación familiar más o menos estable, los que, bueno, llegamos a fin de mes, vemos estas historias y parecen que no van con nosotros, ¿no? Y que el Papa las escuchara y las hiciera suyas, a mí me pareció muy importante, porque una cosa es efectivamente el relumbrón de las instituciones, el Palacio Real y todo lo demás, pero cuando vas a un país, y en esto yo creo que León, el Papa León ha acertado, tienes que escuchar. Tienes que escuchar las historias que quedan, que no saltan a la prensa, que están ahí en el subsuelo, ¿no? de la actualidad, y a mí me pareció efectivamente un acierto, no quedarse solamente en lo bonito, sino bajar también a las miserias, ¿no? que tiene nuestra vida humana.
9: Yo, fíjate, lo recibo como un mensaje que el Papa ha querido dar. Ha estado en actos, bueno, pues más oficiales y más multitudinarios, pues para que todo el mundo le pudiera ver pasar, ¿no?
4: Actos muy religiosos, las vigilias, las misas, claro.
9: Y religiosos, pero luego ha querido enviar mensajes muy concretos y el centro de Cáritas es uno de ellos y una cárcel es otro y un puerto donde llegan migrantes que se juegan la vida buscando una vida mejor es otro, ¿no? Y luego para mí ha pronunciado algunas frases. Yo me quedo con una que hizo el domingo, que me pareció, aparte de un titular de prensa maravilloso, una frase muy bien pensada y con mucho significado, que va dirigido a los, o al menos yo lo entiendo así, a los que mejor vivimos en este país. Y es que no puedes arrodillarte ante Dios y despreciar al hermano. Tú tienes que tener en la cabeza que no solamente es arrodillarte ante Dios, es en tu día a día saber que hay gente en la cárcel, saber que hay gente en una patera, saber que hay gente en un centro de Cáritas, porque solo los voluntarios de Cáritas, todos conocemos, o buena parte de la población española conoce la inmensa labor que hace Cáritas, pero solo los que están ahí trabajando, que conocen, que ponen nombres y apellidos a las personas, a los que han venido de Venezuela, de Perú, de donde sea, de cualquier parte del mundo, y les intentan ayudar en un proyecto, solo saben que cualquier cosa que consigan es muy importante. Pues primero, el poder llegar y el poder tener un plato de comida, el poder empezar a estudiar o prepararte para encontrar un pequeño trabajo, el empezar a veces de manera en un trabajo ilegal, y ellos lo saben y saben que es ilegal, pero es la manera en la que a lo mejor se puede empezar, y si luego ya terminas como la persona que estuvo con el Papa, con un permiso de residencia, pues fíjate.
4: Y no te digo si en vez de un trabajo ilegal lo que es víctima de trata.
9: Evidentemente.
4: Que hay muchísimas que les ocurre eso. Pero pues, en fin. Luego, si me permitís, otro momento que me pareció brutal fue cuando en el estadio de Montjuic, Y eso dice mucho de cómo se ha organizado la agenda y cómo se ha organizado la visita. Una de las chicas que subió al estrado le habló de la salud mental y la otra le habló de cómo presenció siendo niña que su padre intentó matar a su madre y cómo se puso un chico en medio y el chico murió. El testimonio diciéndole esa chica al Papa, ¿cómo puedo perdonar a mi padre? Fue escalofriante, pero de piel de gallina. Antonio.
9: Claro, y es que esas historias existen, por desgracia, demasiadas veces, pero ocurren a veces cerca, a veces lejos de nosotros, pero no nos damos cuenta. Y el Papa ha querido señalarlas, ha querido que las conozcamos, ha querido que las valoremos, ha querido que pensemos lo difícil que es el perdón y el mérito que tiene. Y es una reflexión, es que yo estos días que le estoy siguiendo estoy con esa idea, ¿no? Es un mensaje, bueno, visitas, hechos, actos religiosos, actos más multitudinarios, pero en cualquier caso es una invitación a la reflexión continua, a lo que tenemos, a cómo vivimos y a qué podemos hacer por los demás y a veces dejamos de hacer.
4: Mira, perdóname Antonio, me acaba de decir mi otro colega, mi otro Antonio, que tengo los cortes. Escuchad a Carmina.
10: Santo Padre, en un mundo donde las cosas se gritan, hay aspectos de la vida que permanecen callados, como la depresión. A veces ese dolor es tan abrumador que la idea de desaparecer parece la única salida.
11: La única surtida.
6: Hay momentos de oscuridad y de sufrimiento que nuestra sociedad hace callar, porque precisamente algunos modelos culturales nos quieren siempre vencedores y perfectos. Y por eso el límite, la fragilidad y el dolor deben ser eliminados.
4: Y ahora escuchad a Desiree.
12: Mi padre intentó matar a mi madre. Ella se salvó porque un chico se interpuso para protegerla y este murió. Mi padre entró en prisión y mi madre se refugió en el mundo de las drogas. Quisiera hacerle una pregunta. ¿Cómo puedo perdonar a mi padre?
6: Tantas crónicas policiales reflejan un clima envenenado en las relaciones familiares y en particular de violencia contra las mujeres.
4: Comillas. Violencia contra las mujeres. Por si alguno no se ha enterado, cierro las comillas. Perdón, Antonio, que te he cortado, pero merecía la pena.
9: Sí, bueno, es que escuchas el testimonio y se te ponen los pelos de punta, pero si no hubiese sido quizás en este acto, pues a lo mejor hubiese sido simplemente una historia de un suceso, como señalaba su santidad, en la prensa. Insisto, es importante conocer los nombres, los apellidos, las historias y luego ver y plantearnos cada uno de nosotros cómo reaccionamos hacia estas cosas, ¿no? Fíjate que a mí otro momento que me gustó muchísimo, que es mucho más festivo si se quiere, fue el de Antonio Banderas. Porque yo le escuché, aparte que hizo una interpretación como un actor
4: brutal,
9: estupendo que es, el final, el estar tocado por Dios, el reconocerlo en público, el discurso tan bien armado que hizo y además me atrevería a decir que muy bien asesorado, porque era un discurso de mucho contenido y de muchas referencias a San Agustín, es decir, muy interesante. Fue otro de los momentos que dices, qué bien por parte de la Iglesia, qué bien por parte del Papa, que en un acto, nada menos ni nada más, que Antonio Banderas intervenga y con este contenido.
4: Sí.
8: Sí, a mí, efectivamente, a mí me encantó Antonio Banderas, sobre todo cuando además le dijo que la primera vez que vio a Dios fue cuando su madre se inclinó ante la Virgen, ¿no? Ante la devoción a la Virgen, la miró a los ojos y supo que ese era el Dios al que él iba a buscar, ¿no? Me pareció efectivamente, como decía Antonio, que lo declamaba de tal manera y el propio Papa, que es un poco la sensación que tenemos todos, participa de los actos, pero yo creo que indaga en los ojos de quien le habla, ¿no? Él quiere saber exactamente qué piensa esa persona, qué siente, y esto en un actor como Antonio Banderas, pero efectivamente efectivamente en Montjuïc, cuando le decía a esta niña lo de la salud mental, que a mí me parece fundamental, porque además es un concepto que utilizan ahora mucho los políticos, y que él supo llevarlo al terreno, ¿no?, de los seres humanos. Dijo aquello de, es que hay culturas ahora que es que nos quieren perfectos, es decir, que casi apartan a aquellos que tienen, por así decirlo, algún problema, alguna tara, alguna deficiencia, y él dice,
4: y eso es
8: que
4: se esconde.
8: Claro, lo escondemos en esta sociedad porque no es bonito, porque no luce, ¿no?, como otras cosas. Y creo que eso es un discurso demoledor, porque miremonos todos y pensemos también, efectivamente, cuando conocemos que alguien tiene algún tipo de problema de salud mental, pues incluso en esta sociedad se ha acabado con los sanatorios donde se les intentaba ayudar. Ahora nadie les quiere tender una mano, ¿no? Me pareció muy interesante. Y lo que tú decías, Ángel, lo de la violencia contra la mujer, lo dijo con todas las letras, para que lo sepan aquellos que lo han intentado patrimonializar, efectivamente.
4: Sí. Oye, otro momento que me pareció maravilloso. O sea, no se puede hablar, no se puede ejemplificar la inclusión, la integración total de algún discapacitado, alguna minusvalía, como ayer esta chavala, Valentina, invidente, que gracias a un convenio de la ONCE con el patronato que está construyendo la Sagrada Familia de Barcelona, mira cómo le explica al Papa y a los reyes, Felipe y Leticia, cómo es la cruz que corona esa super torre inmensa de Jesucristo. Escucha.
11: Aquí arriba podemos apreciar una corona como de dos puntas por lado de la torre, y después podemos apreciar una serie de vitrales, trozos de hierro enmarcados por unas líneas, como aquí pueden ver, un trozo de vidrio que tiene enmarcado por unas líneas. Y Gaudí lo diseñó para que la luz se filtrara con el contorno de los marcos que podemos ver aquí.
4: Para comérsela, solo con el tacto. Pero hubo un momento que estábamos allí, nada más llegar, pues le saluda el Papa, le dice, ¿quieres explicarme cómo es la cruz con los reyes y tal? Mira, escucha.
13: ¿Cómo estás, Valentina? Encantada. Yo soy la reina, encantada.
11: Ah, encantada, su majestad.
13: Encantada, Valentina.
4: Es maravilloso, claro. La chavala está con el Papa, tal, no la ve, lógicamente, es invidente. Y le dice, ¿cómo estás, Valentina? Y dice, ¿quién es usted? Como diciendo, pero vamos a ver, ¿pero esta? Dice, soy la reina. Ah, encantada, majestad. Es maravilloso.
9: Ese,
4: qué
9: ese es el momento.
4: Sí. Es precioso.
8: Yo me lo he puesto tres veces, debo confesaros. Me lo he puesto varias veces en el móvil porque es deliciosa, Valentina. O sea, es para que te la quieres llevar a casa. ¿Cómo lo
4: Total.
8: Explica?
4: Preciosa, cultísima.
8: Sí, cultísima, efectivamente. ¿Cómo lo tiene preparado? Pero también esa espontaneidad que el Papa le dice, ¿están el rey y la reina? ¿Les quieres decir algo? Entonces, que efectivamente, saluda al rey, pero luego la voz de la reina no la identifica y le dice eso. Es absolutamente maravilloso, muy didáctica, tal y como lo explicó.
4: Sí, pero volviendo a lo que decíamos antes de el guión de que alguien le pregunte por la salud mental, por la sociedad perfecta y las redes, por la violencia machista, el hecho de que la inclusión se trate con este ejemplo, qué bien montado.
9: Claro, porque también al final, detrás de algunas historias pues que pueden empezar con problemas, pueden tener un final feliz. Y eso es optimismo, y es trabajo, y es recompensa que se transmite a la sociedad. Yo, esta niña, me encantó. O sea, lo iba a decir antes de saber que ibais, que has metido el corte, lo de quién es usted, yo soy la reina. Es que me parece de un desparpajo increíble, y es de una persona con una potencia increíble para desarrollarse, para trabajar, para vivir con optimismo, con la ayuda que en su caso particular necesita, pero con la capacidad de poder afrontar una vida pues como todo el mundo. ¿Y eso cómo se consigue? Que es una de los mensajes del Papa, con la comunidad, con el esfuerzo de todos, con la solidaridad de todos, con el pensar en todos, el que cada uno aporte pues la ONCE con su trabajo, el que pueda aportar trabajo personal o voluntariado, pues mejor, el que pueda dar una donación, pues que la dé, y con todo eso se hace la sociedad, se hace la comunidad, que es la palabra que le gusta al Papa, y es como pues funciona, y como encuentras historias como la de esta niña, pues capaz de hablar con ese desparpajo y demostrar la felicidad que lleva dentro.
8: El acto de ayer, además, Ángel, tú que lo pudiste vivir en primera persona, me pareció brutal, o sea, brutal.
4: Incalificable.
8: ¿Verdad? Yo lo vi por televisión y sentía una emoción, vamos, me paré varias veces la emisión porque lo quería ver repetido. Entiendo que allí la emoción se desbordaba también porque, claro, no pudo ser más bonito, más elegante, más fino, más sutil. Yo creo que el propio Papa, ¿no?, estaba absolutamente abrumado con lo que estaba viendo.
4: Seguro. Mira, yo os puedo asegurar, y estuve también en Montjuic y ayer en la Sagrada Familia, os puedo asegurar que me recordó, a ver, ¿cómo lo digo? Y que Dios me entienda y que perdone y me salvando las distancias. Fue Barcelona 92. Uh-huh. O sea, el orgullo que sentimos todos los que estábamos viendo la tele o en el estadio, cuando se enciende el pebetero, cuando la medalla de Fermín Cacho, cuando salieron los Manolos, eso lo volvimos a revivir el otro día en Montjuic, el lunes, y ayer en la Sagrada Familia, ese ejemplo de diseño, de luz, de colores, de música, eso que se hace en Barcelona y en Cataluña como en ningún sitio del mundo, yo me sentí muy orgulloso como madrileño de pertenecer al mismo país, aunque se jodan algunos.
9: ¿Sabes qué pasa? Que también somos un país que llevamos quizás demasiado tiempo hablando de temas sin duda importantes, pero que no son, digamos, los que nos aportan pues más brillantes como país. Y me refiero pues desde Cetarán a Bárcenas a los últimos años de la política, que está demasiado marcada nuestra vida por esto. Entonces necesitábamos algo distinto.
4: Necesitamos algún chute, ¿no?
9: Claro, algo que digas, oye, pues mira lo que hemos sido capaces de hacer. Tú puedes ser creyente o no creyente, pero lo que ha pasado estos días en Madrid, yo el domingo me levanté a las 6 de la mañana para bajar a Plaza Colón, y vi a la gente a las 7:30 de la mañana, aparqué el coche y eso estaba lleno de gente en la calle, hablo de arriba, de Príncipe Vergara, para arriba, para abajo. Y luego, ¿cómo ha funcionado la retransmisión? ¿Cómo han funcionado los actos? ¿Cómo han funcionado? Entonces, es un orgullo de país. Vas a Barcelona, sí, sí, y ves un templo increíble, con una ceremonia increíble, que todo funciona bien, que ves a políticos, a ciudadanos,
4: Sí, luego te salen los carpuentes soltando alguna de las suyas y dices, qué poquito ha durado esto, pero bueno.
9: Pero no me lo recuerdes ahora, Ángel. Déjame dos minutos ser feliz.
4: Estamos en el mismo país. Maite, muy brevemente, que quiero meter un último corte.
8: No, efectivamente, yo creo que lo necesitábamos y me parece que, más allá de que en el Congreso luego pues cada uno ha ido a lo suyo, yo creo que esos mensajes, que yo sí estaba en el Congreso el lunes y me gustó mucho escucharle una frase sobre cómo que había que desarmar las palabras. Así que cuando uno tiene discrepancias, se le puede atribuir a los políticos, pero también a nosotros, a los ciudadanos. Cuando tú no opinas lo mismo que un vecino, que un familiar, eso no significa que tengas ni que humillarlo, tengas que considerarlo un enemigo, simplemente que te puedes encontrar personas que opinan como no opinas tú, y eso no significa que no puedas hablar con ellos, que no haya espacios de entendimiento. Por lo tanto, a ver si nos queda eso, ese pozo de todas las verdades que ha dicho el Papa, por cierto, en discursos cultísimos y hondísimos, que a mí me han parecido maravillosos, que quede algo en el pozo de España, ¿no?
4: Pues terminamos hoy el acto aquí en el campo de fútbol de Las Palmas, donde estoy, pero el acto de esta mañana en Arguineguín ha sido espectacular. Mira, escuchad un fragmento de una charla que acabo de tener con Tito. Tito es un capitán de salvamento marítimo, capitán de una de los buques de rescate de una salvamar de las más modernas de Europa. Ha intervenido esta mañana en el acto con el Papa y le ha contado esto que me ha repetido a mí aquí en esta linterna hace un ratito. Escucha.
14: Justo bajando me encuentro a esta madre que le estaba sacando el gorro y al sacar el gorro pues le cayó la melena. O sea, es que parecía un niño vestido. Un chaquetón militar, tipo militar. Y al sacar el chaquetón se le descubrieron las formitas de chica. La madre saca unos pendientes y se los colgó, como diciéndole, a partir de ahora vuelves a ser mi mujer. Se puso a llorar la madre y yo subí llorando para el puente.
4: Como diciendo, esta es una madre inmigrante desde Senegal, la rescató viva con la niña en un barco con cadáveres. Claro, era un chaval. Cuando la madre llega, que no vean que es una niña por lo que le podrían hacer en la travesía. Solamente volvió a ser una mujercita cuando llegó a tierra firme en España. Es impresionante. Y esto se lo ha contado esta mañana Tito al Papa, Maite.
8: Sí, y además te decía Tito, que te he estado escuchando, que él ha visto agonizar a bebés, sí, llegar a personas muertas, pero que esto se le ha quedado grabado porque, claro, dice mucho del sufrimiento, dice mucho de una madre que tiene que esconder a una niña, porque imagínate lo que piensa que le puede pasar en esa travesía, ¿no?
4: Lo que piensa y lo que les pasa.
8: Exacto, y lo que les pasa. Por lo tanto, no me extraña que Tito se haya quedado con esa imagen como algo tan potente. Y yo me quedo con las palabras del Papa, que ha dicho allí en Arguineguín, que hay que acoger, asistir e integrar a todos estos migrantes.
9: Pues fíjate, Maite,
4: por ese orden.
9: Y las completo. No podemos acostumbrarnos a contar muertos. La dignidad humana no tiene pasaporte. Ese es el mensaje a los europeos.
4: Y si me permitís, os complemento. Hay que aplaudir a los titos, ya sea salvamento marítimo, ya sea guardia civil, ya sea la armada, el ejército del aire, protección civil, los sanitarios, los que están ahí en esos puertos. No hay palabras, y a lo mejor hablamos muy pocas veces de ellos.
9: Pues sí, absolutamente. Es que solamente hemos empezado con la misma historia. Es que solamente los que ponen ojos, caras, nombres, apellidos, historias, circunstancias, saben cómo han venido, lo que han sufrido, qué es lo que buscan, pues son las personas que realmente pueden hablar con conocimiento de lo que es un migrante, que lo único que aspira es a seguir viviendo y a mejorar un poquito.
4: En fin, dejadme dos minutos, porfa, que enseguida vengo. Hola, Palo.
15: Hola, Ángel. Te he oído.
4: Mensajito de... ¿Cómo?
15: ¿Qué ha pasado? Que te he oído. ¿Qué has dicho? Vale. ¿Qué has dicho? Vale. Ha dicho Antonio, vale.
4: Vale, Pachaco, si digo, no quiero con esa.
15: ¿Te imaginas?
4: Hola, Paloma.
15: Hola, Ángel Espósito. Qué alegría escucharte.
4: Mensajito del Leroy Merlin.
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2: Tiempo de tertulia, análisis con Maite Alcaraz, con Antonio Arraez. Estos días está siendo noticia, para variar, y manque le pese, la Fiscalía General del Estado. En la época, sobre todo, de Álvaro García Ortiz, por varios motivos. Nekane.
3: ¿Qué tal, Ángel? Os contamos. Hoy mismo, como destacaba Maite en su propuesta, el Tribunal Supremo ha dicho que no hay motivos para indultar al exfiscal general en un informe preceptivo como tribunal sentenciador, pero no vinculante para el Gobierno, que tiene la última palabra. Pero estos días,

0: de un partido político acompañada de un abogado se reúna con un fiscal y no te digo con un colaborador muy, muy directo del fiscal general? ¿Contigo se puede reunir alguien que te llame y te dice, oye, que vengo de parte del partido tal de Gran Canaria?
1: Bueno, yo creo que aquí hay que diferenciar un poco las cosas. El problema, lo inaudito de esto, es que la Secretaría Técnica, que es el cargo de este señor, de Diego Villafaña, es teniente de esa fiscalía, de esa Secretaría Técnica, ¿no? Es un órgano exclusivamente técnico, como su nombre indica, y de asesoramiento al fiscal general del Estado. Es decir, no tiene ninguna competencia, pues, vamos a llamarle jurisdiccional. Si no lleva pleitos, para que el ciudadano me entienda. Entonces, yo como fiscal, que llevo 34 años en esto, pues claro que he recibido a personas que tienen un pleito y con su abogado, y porque se quieren conformar o porque quieren aportar documentación, claro, pero para eso están las fiscalías territoriales, las que tienen competencia, o la fiscalía anticorrupción. Si usted tiene un asunto y a través de su abogado concierta una entrevista con el fiscal, le puede atender. Eso no quiere decir que el fiscal no le vaya a acusar o no vaya a hacer su trabajo, sino simplemente que le va a exponer unas cuantas cuestiones que le compete. Pero la Secretaría Técnica está para asesorar al fiscal general del Estado en materia doctrinal, podríamos decir, circulares, consultas, instrucciones, pero no tiene mando en plazo, es decir, no está dentro del organigrama de nuestra fiscalía, de nuestra institución. Está el fiscal general del Estado, las fiscalías especiales, las fiscalías territoriales, que puede ser TSJ o audiencias provinciales, y las fiscalías de área. No está entre medias de eso la Secretaría Técnica para llevar ningún asunto en concreto. Eso es lo extraño.
0: La sociedad normal y corriente, quien hoy mismo en este campo de fútbol del insular te haya conocido y diga, mira, ahí está el fiscal tal, ¿entiende que una institución se encuentre tan vilipendiada últimamente? Ojo, hablamos de la Fiscalía General del Estado. Es una institución muy, muy importante que en boca de la gente normal y corriente pueden decir, ¡buah, estos, aquí metidos en la merde! Seamos sinceros.
1: Don Ángel, es muy grave. Por eso creo que el contenido de nuestro comunicado, creo que, hombre, utilizando un lenguaje lógicamente correcto, es muy duro. Es decir, nosotros solicitamos que dimita la fiscal general del Estado si no va a esclarecer esto. Porque a mí lo que me interesa como fiscal y al ciudadano es, primero, ¿por qué se acepta una reunión que se pide por parte de la Secretaría Técnica, por el teniente, y qué objetivo tiene? Esas son dos preguntas clave. Y si no va a responder a esas preguntas, no debe estar dirigiendo la institución del Ministerio Fiscal. Y luego, por otra parte, le hemos instado que si el comportamiento, tanto del señor teniente como del propio fiscal general del Estado, como las personas que hayan intervenido, puede ser irregular o puede constituir algún tipo de responsabilidad, que abra inmediatamente una diligencia de investigación por parte de la inspección del Ministerio Fiscal, para que todo quede absolutamente claro. Pero no tengo mucha esperanza, ¿eh?
0: Ya. Me acompañan Maite Alcaraz y Antonio Arraez. Antonio.
2: Sí, señor Pallares, le voy a hacer una pregunta que usted mismo me ha facilitado. Usted, en su opinión, ¿por qué, para qué se produce esa reunión? Que es una pregunta que usted se ha hecho, pero que ha dejado en el aire. ¿Usted qué cree? ¿Qué se buscaba?
1: Vamos, se pueden hacer todas las especulaciones, incluso la prensa lo ha hecho, pero es que es cuando no hay... Nosotros tenemos que servir al principio de legalidad e imparcialidad. Entonces tenemos que cumplir la ley. Si usted no tiene competencia, ¿para qué la está recibiendo? Lo primero que uno tiene que tener es competencia en una materia para poder atender algo para, desde el punto de vista administrativo, conocer un asunto. Si usted no la tiene, si usted no tiene competencia para llevar un asunto, usted no puede recibir a nadie. Entonces, ese es el primer problema. Entonces, como estamos sometidos al principio de legalidad, lo que yo quiero es que la fiscal general del Estado dé toda clase de explicaciones. Y si las explicaciones no se pueden dar porque hay un comportamiento al menos irregular, que se abran y se depuren las responsabilidades disciplinarias o incluso penales que pudiera haber. Es que eso es lo que queremos todos. Es que, mire, a mí no sé si se acuerdan ustedes que las primeras palabras de la señora Pera Mato fue curar heridas, pasar página. Esto no es forma de pasar página, ¿eh? Ni es de forma de pasar página, ni es forma de curar heridas. Esto, mire, después de haber soportado el Ministerio Fiscal, que el fiscal general del Estado, es decir, su jefe, sea al mismo tiempo fiscal general del Estado y acusado en la sala segunda del Tribunal Supremo y finalmente condenado, y después

0: Después de eso es cuando dimite del cargo de fiscal general del Estado. Nos hace falta un comportamiento mucho más claro para poder recuperar un poco la credibilidad ante los ciudadanos de que aparentamos ser independientes, no solamente que lo seamos, sino que aparentamos ser independientes. Y nos queda mucho camino por hacer para levantar esto, ¿eh?
1: Precisamente, noticia del día, el Supremo ha emitido un informe en el que dice que es contrario, el informe no es vinculante, ¿eh? Recordemos, es únicamente opinativo, sí, que no es partidario del indulto.
0: Justo contrario al criterio que ya le había manifestado la propia Fiscalía, que sí lo veía favorable, ¿no?
1: Sí.
0: En su momento, ¿verdad? Pues es que alguna vez tendremos que acertar. Es lo que le he dicho muchas veces cuando van entrevistados compañeros suyos. Mire, el Ministerio Fiscal puede discrepar de la posición del tribunal. Puede uno pedir la condena y que al final el tribunal vea que no hay prueba suficiente y no condene. Pero alguna vez tendremos que acertar, ¿no? Es decir, alguna vez tendremos que coincidir nada más y nada menos que con la Sala Segunda del Tribunal Supremo. A mí ya esto se me hace muy cuesta arriba, desde el punto de vista del fiscal, ¿eh? Que nunca coincidamos institucionalmente, es decir, la postura que mantenga la Fiscalía General del Estado siempre es contraria a lo que opina la Sala Segunda del Tribunal Supremo. Ya va siendo hora que alguna vez acertemos, que coincidamos con su opinión, porque entre otras cosas, nosotros como fiscales nos debemos, y los jueces, a la doctrina que en materia penal señala la Sala Segunda del Tribunal Supremo. Antes de que se pronuncie la Sala Segunda, muchas veces nosotros tenemos circulares, pero en el momento en que lo dicho en nuestra circular es contrario a las sentencias del Tribunal Supremo, la Fiscalía tiene la obligación de cambiar la circular y modificarla en su sentido. Hombre, por eso es el garante de la aplicación de la ley penal, la Sala Segunda del Tribunal Supremo. Claro. Alguna vez me gustaría coincidir con ella como Ministerio Fiscal.
1: Y la última, Maite.
2: Sí, fiscal, buenas noches. Efectivamente, yo creo que eso es una anomalía, ¿no? El que no coincida nunca la Fiscalía con lo que opina la Sala Segunda del Supremo. Antes decía usted sobre la reunión de Villafañe, se preguntaba, ¿no? ¿Por qué ha podido producirse? Porque el teniente fiscal no tiene ninguna competencia. Y yo solo hago una pregunta y la dejo en el aire. Y ahora le hago la pregunta a usted. ¿Y si hablara en nombre de su superior, que sí tiene competencias en iniciar investigaciones o bloquear, claro, investigaciones? ¿Y si hablara en nombre, claro, de Álvaro García Ortiz, presuntamente?
0: Claro, claro. Entonces tendría que decirlo, ¿no? Por eso le digo. Es decir, el órgano con mando en plaza del fiscal general del Estado.
2: Por eso.
0: Ese sí tiene mando en, claro, plaza. Pero claro, si manda al segundo y le delega las funciones que él tiene en el segundo, tendrá que decirlo, ¿no?
2: Claro, y yo le quería siempre preguntar... Que nuestro... Sí, no, siga, perdón.
0: No, cuando hay... En el ámbito administrativo, cuando el órgano competente delega la competencia en un órgano subordinado, lo dice. Y el órgano subordinado, cuando dicta la resolución, la dicta por delegación del superior. Entonces, eso en derecho administrativo es bastante común y el ciudadano tiene derecho a conocer eso. Pero ¿qué pasa? Que el Ministerio Fiscal funciona al margen de la ley, al margen de lo que se le obliga a la propia administración. Yo creo que ya va siendo hora de que la propia Fiscalía se abran las ventanas, entre la luz y entre el aire.
2: Sí, yo le quería preguntar una cosa muy breve sobre la decisión del Supremo, porque el Supremo efectivamente informa en contra de indultar a García Ortiz, pero ha subrayado una cosa que a mí me parece importante, por la que no se le condenó, porque se le condenó por revelación de secretos, pero dice que es que su actuación delictiva afectó a la institucionalidad de la Fiscalía, es decir, ha pesado mucho el daño que le ha hecho a la institución, ¿no?, para que también se le deniegue el indulto.
0: Mire, precisamente por eso nos personamos nosotros como asociación en la causa contra García Ortiz, porque pedimos que dimitiera para que no dañara la institución y no lo hizo. Y nos tuvimos que personar porque yo creo que el ciudadano vio perfectamente que la Sala Segunda se quedó sin fiscal institucional, me refiero. Si no llega a ser por la posición de la PIF, no hubiera tenido un fiscal completamente independiente formulando el escrito de acusación que consideró correcto y de acuerdo con la prueba que se había practicado.
1: Pues ahí queda. Me temo que esto va a continuar. Lo dicho, Miguel Pallarés, presidente de la Asociación Profesional e Independiente de Fiscales, la APIF, gracias por atendernos y otro día con más tiempo, no en la Fiscalía, Dios me libre, quedamos a por un cafetito. Gracias, Miguel.
0: Don Ángel, un abrazo.
1: Adiós, buenas noches. A ver si me da tiempo en lo que resta de tertulia, pareja, Antonio Arraez, Maite Alcaraz, a tocar algún asunto más. tasan oficialmente en 1,3 millones, es decir, 1.300.000 euros, las joyas que guardaba Zapatero en la caja fuerte de su despacho. Nekane.
3: Ese es el valor que calcula la joyería en Sorena, a la que el juez Calama pidió una tasación. Recordemos que estaban en esa caja fuerte que el abogado y la secretaria de Zapatero solo abrieron cuando la policía estaba preparada para forzarla. El expresidente sostuvo la versión de que son joyas procedentes de herencias familiares y regalos de viajes.
1: Por eso las tenía en una caja fuerte en el despacho y la clave la tenía la secretaria. Lo normal, lo que haríamos cualquiera. A mí, primero, me parece una pasta. 1.300.000, 1.300.000 en joyas. No entiendo de joyas, pero me parece mucho. Y claro, la gran pregunta es si esto estaba declarado Hacienda. En fin, ¿cómo veis esta noticia, esa tasación de quién sabe, Maite?
2: Bueno, lo primero, yo ahora estoy recordando al que hacía de portavoz, Luis Arroyo, del señor Zapatero, que llegó a decir que, bueno, que estas joyitas entre 30.000 y 50.000, ¿no? Bueno, pues según Ansorena lo ha multiplicado nada menos que por 43 el dinero que valen estas joyas, que no precisamente las tenemos cualquiera en el joyero ni en ninguna caja de caudales como tenía él en su propia oficina. Pues esa es la clave, Antonio, Ángel, la que tú planteas. Esto fue declarado a la agencia tributaria. Cuando estas joyas pasan por aduanas aquí en España, se oficializó que entraban esa cantidad de dinero en nuestro país, porque ya sabéis que muchas veces te preguntan en las aduanas, ¿tiene usted algo que declarar? Lo declaró el señor ex presidente del gobierno. Bueno, a mí me parece que todo esto, sin que quiera yo prejuzgar nada, sí que supone que algunos fondos opacos han llegado a José Luis Rodríguez Zapatero. No sé si en forma de comisiones, por haber gestionado, por haber intermediado no solo en Plus Ultra, sino, según parece e investiga la Audiencia Nacional, en otros negocios que se han hecho con otros países. Si todo esto viene de ahí, si no viene de ahí, a mí lo que me llama la atención es que todo un presidente del gobierno, que tiene todavía además ese tratamiento oficialmente en España, tuviera oculto una cantidad como la que Ansorena ha establecido como valor de estas joyas y no lo hubiera declarado como parece. Ahora vamos a esperar a ver qué información da el juez el día 17, cuando se siente y hable de esto, supongo, y de muchas otras cosas por las que le van a preguntar.
1: O a ver qué dice el portavoz. Antonio.
4: Bueno, cada vez pinta peor. Yo no digo que un líder socialista, expresidente del gobierno, tenga que tener el voto de pobreza, pero que tenga unas joyas valoradas en 1,3 millones de euros en una caja fuerte, cuanto menos llama la atención. Y esto apunta todo en la misma dirección desde que se produjo el registro y cada vez yo, desde mi punto de vista, el futuro penal guión de explicaciones del expresidente Rodríguez Zapatero es peor. El otro día hablaba yo con un concejal de un pueblo y me decía que era socialista y me decía todo esto que está pasando, lo de Sánchez aún medio, porque bueno, los casos de corrupción salen cuando estás gobernando y se acierta tal, dice, pero lo de Zapatero es insoportable porque nadie se lo esperaba y hay mucha gente que entre ellos y no entre ellos. Es cierto que durante mucho tiempo.
1: De Venezuela y los que hemos estado allí, hemos oído cosas desde hace años. Otra cosa es que hayan llegado al nivel que han llegado, pero lo hemos oído desde hace años. Ojo, y lo que queda.
4: Y lo que queda o lo que se ha oído, yo reconozco, y creo que una buena parte de la población de este país ha alucinado esta tarde cuando se ha enterado y ha confirmado
1: que
4: Zapatero tenía en una caja fuerte joyas por 1,3 millones de euros.
1: Permitidme, es que me quedan 4 minutos, chicos, y hay otro asunto que quiere hablar Maite que también tiene que ver con los tribunales. ¿Quieres hablar de la pareja de Isabel Díaz Ayuso? Nekane.
3: Porque hoy el juez ha autorizado a la UCO a que investigue los movimientos bancarios de Alberto González Amador en el marco de una investigación por sus negocios con Quirón. La Guardia Civil lo pidió hace meses y ahora el instructor ha aceptado esta diligencia. Se trata de un sumario diferente al de su presunto fraude a Hacienda, que está a la espera de la fecha de juicio.
2: Sí, yo una cosa muy rápida.
1: Minuto y medio, por favor.
2: Sí, solamente decir que la justicia es inexorable y que a pesar de lo que dice el gobierno de coalición, lo que dice la izquierda, lo que hoy ha repetido Óscar López, lo que también ha dicho Patxi López, de que hay muchos jueces que prevarican y de que hay una especie de operación contra el gobierno, al final este caso que además trajo como consecuencia precisamente la condena del fiscal general del Estado por revelación de secretos, este caso sigue sus pasos. A este señor le han pedido todas las cuentas y durante los próximos días pues probablemente hasta va a trascender el dinero que tiene, cuál es la procedencia, y no le va a salvar el ser la pareja de Isabel Díaz Ayuso, como ha dicho continuamente el gobierno. Por tanto, ni los tiempos de la justicia son parecidos a los de la política ni a los del periodismo, pero al final la justicia funciona y yo me precio de vivir y de ser de participar en un país que tiene un estado de derecho muy garantista, pero que desde luego llega hasta el final.
4: Los jueces,
1: Antonio, te pido lo
4: sí,
1: mismo.
4: Sí, no, los jueces aciertan o se equivocan, pero no inventan, y es suele ser más la política la que inventan. Que investiguen y la verdad saldrá.
1: Joder, macho, o sea, se ha dicho un minuto y medio y me has hecho 22 segundos. ¿Y ahora qué coño cuento yo aquí en adelante? Es que, de verdad. Oye, por cierto, ahora sí que os pido 30 segundos. La última, Donald Trump anuncia esta tarde un principio de acuerdo con Irán, suspende los ataques sobre los efectivos iraníes en el estrecho de Hormuz, y lo ultimísimo es que aparece Irán y dice que no hay acuerdo, que se lo ha inventado. Por favor, ¿qué pasa? ¿No?
2: Pues que Trump quiere cerrar este amargo capítulo de la guerra de Irán, no sabe cómo hacerlo, y efectivamente yo creo que está metido en una auténtica trampa, y lo que trasciende a la ciudadanía es que estamos en manos de unos insensatos. Uno, porque vende la piel del oso. Sí, uno porque vende la piel del oso antes de cazarla, y los otros porque tampoco tienen ninguna gana de pactar nada con Donald Trump.
4: Bueno, Trump quiere salir de su Vietnam y no sabe cómo. Dice una cosa, a los 10 minutos dice la otra, dice que va a bombardear, luego que no, luego que haya un acuerdo, luego Irán le desmiente. Tiene un problema porque no sabe cómo terminar con esta guerra que le empezó de la mano de Israel, y hay un problema que es, hoy se han conocido que han subido los tipos de interés, hay que controlar la inflación, y las estupideces del presidente de Estados Unidos, que es un descerebrado, yo creo que decirlo como lo es, lo estamos pagando todos los ciudadanos, no ya de Europa o de España, sino de este planeta.
1: Pues esto, cuando se enciende de nuevo una mínima luz de quizás esperanza, te viene el otro, y si no es al revés, y se lo carga. Pero bueno, es lo que tenemos. Antonio Reyes, gracias, amigo.
4: Buenas noches.
1: Maite Alcaraz, muchas gracias a los dos.
2: Buena vuelta, adiós, Ángel.
1: No, buena vuelta cuando vuelva.
2: Cuando vuelvas, mañana. Mañana, sí,
1: No.
2: Que vuelves el sábado.
1: Vuelvo el sábado.
2: De sábado a sábado. Sí,
1: espero que me estéis esperando en el aeropuerto.
2: No te van a reconocer en casa, ya te lo digo.
4: Pero quédate el domingo, hombre. Que es
1: gracias,
4: una
1: Maite, ¿eh?
2: Adiós.
1: Adiós, familia.
4: Adiós.
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19: El caso Leire Díez ha dado un nuevo salto cualitativo, no solo por la información que se ha hecho pública, sino también por las versiones contradictorias o dispares que han ido ofreciendo los implicados. Si primero fue el ministro Grande Marlaska quien tuvo que desdecirse y reconocer que la llamada fontanera se había reunido hasta en dos ocasiones con la directora de la Guardia Civil, la influencia de la exmilitante socialista alcanza ahora a la Fiscalía General del Estado. Tanto Leire Díez como Jacobo Teijelo, abogado investigado por formar parte de las cloacas del PSOE, se reunieron hasta en dos ocasiones con la mano derecha de Álvaro García Ortiz, el ahora fiscal del Tribunal Supremo, Diego Villafañe. El Ministerio Público, que durante días respondió con silencios y evasivas, se ha visto obligado ahora a confirmar que esos encuentros existieron, pese a que no consta registro documental alguno. La propia naturaleza insólita de los encuentros y la ausencia total de explicaciones han provocado que la Asociación de Fiscales haya expresado su indignación. Y de manera un tanto incomprensible, la actual fiscal general del Estado guarda un incómodo silencio. Que Leire Díez consiguiera reunirse con personas tan relevantes al frente de las instituciones más sensibles del Estado demuestra que la hipótesis de que se trata de una mera fabuladora resulta ya insostenible. Solo con lo ya sabido, el presidente, el ministro del Interior y la fiscal general del Estado deberían estar ofreciendo cumplidas explicaciones. Es imposible no preguntarse a qué responde tanta opacidad.
1: Son las 10 aquí en Canarias. Son las 11 en el resto de España. Nos queda media horita con la linterna encendida de este jueves. Estamos en el Estadio de Las Palmas.
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1: Llegamos al final de un día en el que el Papa León XIV ha reunido a más de 40.000 personas en este estadio, en el que ahora todo está muy tranquilo. Siguen los trabajos de desmontaje, pero hace unas horas esto era una locura, de verdad. En esta sexta jornada de su viaje a España, el Santo Padre ha querido mandar un fuerte mensaje a Europa y al mundo sobre la inmigración. Ha sido especialmente emotivo lo que se ha vivido esta mañana en el muelle de Arguineguín, al sur de la isla. Hace un rato hemos hablado en esta linterna con Pa. Es de Gambia, llegó a España hace año y medio. Pa ha sido uno de los migrantes que ha podido estar cara a cara con el Papa en ese muelle.
20: Me sorprendió un poco, ¿sabes? Pero estuvo muy feliz con eso. Yo le digo para ayudarme y bendice, man. Y también yo le digo que eres muy amable, una persona muy amable. Estuve hablando con él en inglés. Estaba pensando en mí mismo, ¿sabes? Porque yo le digo que tiene que ayudarme y bendice. Y eso me siento muy feliz.
1: Mañana el Papa viaja a Tenerife para su último día en esta visita histórica a España. Agenda de mañana. Paola Delgado, buenas noches.
0: Buenas noches, Ángel. Pues así es, el Papa León XIV continuará mañana con su viaje al archipiélago y lo hará visitando, como ya sabemos, la isla de Tenerife. A las 8:30 está previsto que salga desde Gran Canaria hacia Tenerife, llegando pasadas las 9:00 a.m. al aeropuerto Tenerife Norte, Los Rodeos. En la misma línea, siguiendo el mismo estilo cercano y de escucha, se desplazará a las 9:30 hasta el centro de acogida de Las Raíces, uno de los más importantes de Canarias, para reunirse de nuevo con personas migrantes y conocer de primera mano su realidad. Después está previsto un encuentro sobre integración de migrantes en la Plaza del Cristo de la Laguna, y a las 12:15 está prevista la Santa Misa en el puerto de Santa Cruz de Tenerife. A las 2:30 la ceremonia de despedida y a las 3:00 p.m. su regreso a Roma. Así finalizaría el Papa León XIV, Ángel, su viaje al archipiélago.
1: Este viaje está siendo un éxito rotundo en todos los sentidos, por asistencia, por emotividad, por organización, por agenda, hasta por lo complicado de la seguridad. Prueba de ello es que anoche la Policía Nacional y los Mossos lograron impedir un intento de boicot independentista al final del acto en la Sagrada Familia. Unos 600 cantantes iban a entonar el Segadors tras el cierre musical. Detalles, Juan Baño.
21: Todo ocurrió en tiempo real, con el Papa y los Reyes dentro de la Basílica, cuentan a COPE fuentes del propio dispositivo. Policías nacionales de la Unidad Central de Protección, la cápsula de seguridad de su santidad, detectaron cosas raras, cuentan a COPE estas fuentes. Los cantores que iban a intervenir al final del acto portaban una especie de panfletos, partituras con la estelada en el reverso. Los agentes se ponen a la vista del coro, se dejan ver, nos dicen, para que se percataran de que estaban siendo controlados. También levantaron las sospechas de los agentes de seguridad de Casa Real. Sus majestades estaban en el interior del templo. Los policías consultaron con la seguridad privada de la Sagrada Familia, les confirmaron que ya les llamó la atención durante los ensayos esos mismos comportamientos. El plan estaba claro: cerrar el acto de forma sorpresiva, exhibiendo las esteladas y cantando el Segador. Hechas las consultas pertinentes, se decidió por parte del dispositivo in situ que Mossos desalojara a los 600 integrantes de la coral. Satisfacción en el operativo por haber evitado esta interferencia que, sin duda, dicen, habría deslucido el impresionante colofón de la bendición de la Torre del Templo, convertida ya en icono mundial de Cataluña y de España.
1: Del exterior, Donald Trump acaba de hablar en el despacho Oval del principio de acuerdo con Irán, que había anunciado en redes sociales y que desde Irán niegan. El presidente de Estados Unidos matiza ahora que las posturas se han acercado tanto, pero asegura que se podría firmar un acuerdo este mismo fin de semana en Europa. Nos vamos hasta la Casa Blanca a ver si nos aclaramos. David Alandete, buenas noches.
22: Buenas noches, Ángel. Donald Trump mantiene que el acuerdo con Irán está al alcance de la mano después de casi 4 meses de guerra. El presidente publicó un mensaje en redes sociales este jueves por la mañana diciendo que iba a intensificar los ataques y que se disponía a tomar el control de toda la industria de petróleo y gas de la República Islámica. Después desmintió estas palabras, dijo que ambas partes estaban acercando a un acuerdo que se podría firmar este fin de semana, según contó, en Europa. El estrecho va a estar oficialmente abierto y vamos a firmar algo este fin de semana. Yo no voy a poder ir, pero seguramente vaya el vicepresidente J.D. Vance con otra gente. El presidente tiene que permanecer en Washington porque este 14 de junio, domingo, es su cumpleaños y ha organizado una pelea de lucha libre en la Casa Blanca entre Ilia Topuria y Justin Gaethje, a los que ya recibió en el despacho Oval el mes pasado. Es parte de los fastos del 250 aniversario de Estados Unidos.
1: La incertidumbre en Oriente Medio está impactando en la economía mundial, provocada sobre todo por el cierre del Estrecho de Hormuz. Eso ha llevado al Banco Central Europeo a subir hoy los tipos de interés por primera vez en los últimos 3 años para controlar los precios. Aquí en España, mañana se publicará el dato definitivo del mes de mayo. Marta Ruiz, buenas noches.
23: Buenas noches. El coste de la vida se acelera por el impacto de la guerra. Parte de las medidas de apoyo del gobierno ya se han retirado. Por ejemplo, el IVA de la luz está en el 21%. El de las gasolinas sigue en el 10%, en principio hasta final de mes. Así que el dato de inflación de mayo, que confirma el INE mañana, aún estará algo contenido, pero los analistas ya auguran subidas. El dato adelantado dejó una inflación media del 3,2%, es lo que ha subido el coste de la vida con respecto a hace un año, sobre todo por el incremento del transporte y del ocio. De momento, las subidas salariales recogidas en los convenios hasta el mes de mayo son del 3%, por debajo, por tanto, del aumento del coste de la vida.
1: Y de la crónica político-judicial, quédate con un par de titulares. Uno, las joyas que guardaba Zapatero en la caja fuerte valen 1.300.000 euros. Es la tasación que han hecho por orden del juez Calama los expertos de Ansorena con la ayuda del Instituto Gemológico Español. Las joyas tienen zafiros, rubíes, esmeraldas auténticas. El entorno, el portavoz del expresidente, dijo que valían entre 30 y 50.000 euritos. Carambas. Y dos, leo en la portada de ABC de mañana, Leire Díez se reunió varias veces con Ábalos para evitar que dañara a Sánchez. Las citas fueron en Reservados de Madrid y ella se presentó como portavoz de Cerdán. Mientras, sigue la indignación en la carrera fiscal por las reuniones de Leire con la Fiscalía General, el brazo derecho de García Ortiz. Le he preguntado hace unos minutos a Miguel Pallarés, presidente de la Asociación Profesional Independiente de Fiscales. Pide la dimisión de la actual fiscal, Teresa Peramato, si no es capaz de explicarlo.
2: Que dimita la fiscal general del Estado si no va a esclarecer esto, porque a mí lo que me interesa como fiscal y al ciudadano es, primero, ¿por qué se acepta una reunión que se pide por parte de la Secretaría Técnica, por el teniente, y qué objetivo tiene? Esas son dos preguntas clave. Y si no va a responder a esas preguntas, no debe estar dirigiendo la institución del Ministerio Fiscal.
1: Y un asunto más. El Congreso de los Diputados ha dado el primer paso para blindar la ley de la eutanasia apenas 4 días después del histórico discurso del Papa en defensa de la vida. PP, Vox y UPN se han opuesto a tramitar una propuesta del Parlamento de Cataluña para acelerar los procesos judiciales ante posibles recursos. Ricardo Rodríguez, buenas noches.
3: Buenas noches. Rigor, prudencia y responsabilidad, tanto legislativa como médica, además de ética. Eso han demandado PP, Vox y UPN a los proponentes de una reforma cuyo fin último es reforzar la ley de eutanasia frente a los recursos judiciales contemplados como un obstáculo en vez de una garantía encaminada a proteger derechos fundamentales ante una decisión irreversible. Todo al hilo del caso de la joven Noelia Castillo. El PP subraya las deficiencias del sistema sanitario en materia de cuidados paliativos. Se trata a la postre de aplicar una mirada amplia, teniendo en cuenta la dignidad humana, también la responsabilidad última del Estado ante los más vulnerables. La respuesta frente al sufrimiento no puede consistir en eliminar a la persona que sufre, recalcaba el popular Antonio Román. El debate y la votación, con el PSOE encabezando la posición a favor de la iniciativa del Parlamento de Cataluña, se ha producido tras la extensa ovación a León XIV, que defendió en el hemiciclo el derecho a la vida y rechazó precisamente leyes como la de eutanasia.

0: Están siendo unos días muy intensos, con mucha emotividad para miles de personas. Estamos conociendo historias increíbles gracias a esta visita del Papa. Mira, te quiero hablar de Ignacio. Ignacio es un chavalín que ha venido desde Sevilla hasta aquí, hasta Las Palmas de Gran Canaria, con su familia, para ver de cerca al Papa, y lo ha conseguido. Yo acabo de ver un vídeo en el que el Papa le coge de los hombros, le bendice, ha hecho el ademán de cogerle, pero es imposible porque Ignacio va casi casi atado a su silla de ruedas. Tiene 9 años, ya ha llegado hasta aquí muy malito. Sufre una enfermedad rara, muy rara: distrofia muscular de Duchenne. José Manuel es uno de sus hermanos mayores y el tío tiene una sonrisa que me parece sencillamente increíble. José Manuel, ¿cómo está? Buenas noches.
1: Buenas noches, la verdad que muy emocionado.
0: ¿Cómo ha sido lo de esta mañana?
1: Lo de esta mañana ha sido impresionante. Nosotros venimos desde Sevilla, somos 8 hermanos, el segundo está en el seminario y el pequeño, como bien ha comentado, tiene una enfermedad rara. Cuando nos preguntaban, bueno, ¿a qué vais? ¿A Canarias? Ignacio lo tenía clarísimo: vamos a ver al Papa. Y la verdad que así ha sido.
0: Lo ha visto, le ha tocado, ha sido flipante.
1: Le ha visto, le ha tocado, le ha abrazado. Otro de mis hermanos han podido besar el anillo del pescador y ha sido impresionante, la verdad, no hay palabras.
0: ¿Cómo está tu hermano? ¿Qué le pasa?
1: Mi hermano sufre una enfermedad rara, está desde nacimiento, distrofia muscular de Duchenne. Para el oyente que quizás no tenga conocimiento, podríamos decir que es como una especie de ELA con esteroides. Una enfermedad muy agresiva y degenerativa. Y vivimos en una carrera contra el reloj para darle la mejor calidad de vida.
0: Habéis conseguido en estos últimos meses, por lo que me contabas fuera de micrófono, un paso muy importante. Creo que ha sido en Barcelona. Cuéntame, porque hasta el Papa ha tenido algo que ver en eso.
1: La verdad, ha sido verdaderamente providencial. En la lucha contra esta enfermedad ahora mismo no hay cura. Es cierto que hay distintos ensayos clínicos en los cuales mi hermano ha participado, pero debido a problemas con los testeos, por así decirlo, se han ido parando. Entonces, lo único que podía darle cierta calidad de vida, además del milagro, que aquí les pido a todos encarecidamente que recen por él, era una operación en Barcelona, en la que le cortaban los tendones y gracias a ella podría caminar. Pero la verdad que era una cosa imposible, humanamente imposible, porque nos pusieron todas las pegas. Las aseguradoras, los médicos, nos dieron la cita en tres ocasiones. Y nunca salía. Hasta que en febrero el Papa establece unas jornadas de oración por los niños con enfermedades sin cura. Y de verdad, de manera milagrosa, porque los milagros existen, y este es uno de ellos, fue participar en estas jornadas de oración y la operación salió adelante. Se desbloqueó y pudieron operarle.
0: ¿Y qué le han hecho en esa operación?
1: Y con esa operación le han devuelto la vida. La verdad que ha sido impresionante porque mi hermano perdió la capacidad de caminar por allá antes de Navidades, y gracias a esta operación y con la ayuda de unos calipers, que son como una férula, podríamos decir que es como si fuera Iron Man, lo ponemos de pie y ya puede caminar 10-15 minutos al día, que eso ha supuesto un cambio en su vida completo.
0: Eso ha sido en el San Juan de Dios, en el San Juan de Dios de Barcelona.
1: Correcto, en el San Juan de Dios de Barcelona, que desde aquí quiero mandar todo mi agradecimiento a los médicos, a las enfermeras y a todos los que nos han estado cuidando este tiempo.
0: El futuro, ¿cómo lo deseáis? ¿Cómo creéis que va a ser?
1: El futuro, buena pregunta. Nosotros vivimos el día. Ignacio nos ha enseñado a vivir el día, el día a día. Porque cada día ya tiene su propio afán, también lo dice la Biblia. Y el futuro simplemente es hoy darle la mejor calidad de vida posible a Ignacio y que él sea feliz.
0: ¿Y la enfermedad? ¿Os dicen cómo puede evolucionar? ¿Os dicen cómo va la investigación? ¿Por dónde van los tratamientos?
1: Los tratamientos son una cosa, nuestra esperanza no está en los tratamientos, que también, y la medicina ayuda. Nuestra esperanza está en que cuando el Señor quiera haga el milagro. Y entonces rezamos, pero mientras rezamos y esperamos, hay que seguir dándole terapia. Tenemos un oficio maravilloso que también hay que ir poniéndolos en el camino, y son los que nos ayudan cada día a poder avanzar. Al ser una enfermedad que ahora mismo no tiene cura, no tenemos ese horizonte de decir el día de mañana se va a levantar y va a poder caminar porque está el medicamento tal. Pero es cierto que la medicina avanza y hay varios tratamientos que están en curso.
0: Ojalá. Oye, creo que Ignacio encima es un gran oyente de radio, a pesar de tener solo 9 años, y que nos escucha por las tardes noches. Pues Ignacio, cuando oigas esta entrevista, tío, un beso muy fuerte, un abrazo fortísimo, eres un campeón y seguro, seguro que sales para adelante, tú y tu familia. Mucha suerte, amigo.
1: Muchas gracias. Ignacio me lo ha dicho que lo diga de nuevo. Muchas gracias y viva el Papa.
0: Gracias, José Manuel. La postdata en la linterna la firma Juan Fernández Miranda. Hola, Juan.
2: ¿Qué tal, Ángel? La visita del Papa a España va llegando a su fin y lo cierto es que si en Madrid fue impresionante y emocionante, no menos ha sido en Barcelona. Ayer, el espectáculo excelente de la inauguración y bendición de la Torre de Jesucristo de la Basílica de la Sagrada Familia. Emocionante también escuchar a Valentina, la niña de 13 años, que explicó al Papa y a los Reyes, con una rebosante actitud, un rebosante desparpajo, la maqueta táctil de esa torre. Interesante, cómo no, esa frase de Antonio Gaudí: primero es el amor, después la técnica. Todo verdaderamente en su lugar, todo pleno de certezas, todo pleno de seguridad, todo pleno de trascendencia. Pero yo creo que es el momento de diferenciar lo urgente y lo importante. Y lo urgente empieza ahora, en Canarias. Allí el Papa ha dicho una frase que es la que debemos aplicar cuanto antes. No podemos acostumbrarnos a contar muertos en el Atlántico y en el Mediterráneo. Todo está siendo importante. Esto es lo urgente. Y en ese plan.
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0: Como cada día te resumimos a través de los sonidos de COPE, las noticias y las voces que han marcado la jornada. Y para ello, Gonzalo Zaballa.
1: Bueno. Yo veo que Ángel Espósito sigue con su gira nacional de campos de fútbol. Así que nada, si hay algún oyente que esté interesado en que visite el de su ciudad, que escriba un correo a Ángel no piensa volver a la redacción.
0: Y que hable, con Comercial de COPE.
1: Nos vale todo, ¿eh? O sea, este con tal de no pisar la redacción te hace el programa en el estadio municipal de tu barrio, si hace falta.
2: Esta vida es maravillosa.
1: Hoy te lo voy a perdonar porque una vez más la linterna sigue tras los pasos del Papa León XIV.
0: Hoy es jueves y creo que esto, si hoy es jueves, esto es Gran Canaria, ¿no, Eva Fernández?
3: ¿Me estáis volviendo loca?
4: Sí, efectivamente.
5: ¡Menos mal!
0: Esta mañana, nada más aterrizar, el Papa ha visitado el muelle de Arguineguín, desde donde ha pedido hacer un examen de conciencia sobre el drama de los migrantes.
6: Es que es para reflexionar, ¿eh?
0: Aquí, sin duda, el leitmotiv de esta visita a Canarias es el tema de la inmigración.
7: Sí, señor.
0: Este es un viaje que estaba pendiente por el Papa Francisco.
8: ¡Ay! Es más bajo.
0: Para hablar de esas personas que se juegan la vida y que la pierden a miles para huir de sus países.
1: Canarias y el drama de la inmigración irregular es algo que tú conoces perfectamente.
0: Yo he visto de cerca y me he subido a un cayuco y no puedo imaginar a 200 o 300 seres humanos apiñados, abrazándose al sol, pudriéndose con la sal, muriendo ola a ola.
1: Y es que en los últimos años este programa ha estado en varias ocasiones allí.
9: Y si somos los mejores, pues no hay que...
1: Por eso...
0: Es verdad, en varias ocasiones, en una orilla, en otra, en un barco y desde el cielo. Y también hemos estado.
1: Y en el cayuco, efectivamente, para verlo en primera persona. Nada más llegar al archipiélago, ha puesto rumbo el Papa al muelle de Arguineguín. Allí estaba Tito Villarmea, es patrón de Guardamar Urania, y ha podido contar una de sus experiencias al Papa.
10: Yo tengo dos hijas adolescentes y en ese momento pues también eran así, de 14, 15 años. Y claro, yo cuando rescatamos a una cayuco, una patera, pues tenemos que pasar las cuentas, ¿no? Pues tantos hombres, tantas mujeres, tantos niños, tantos bebés. Y en este caso, pues no me estaban pasando las cuentas claras los chicos, los compañeros. Y yo bajé en persona abajo a mirar, a ver. Y justo bajando me encuentro a esta madre que le estaba sacando el gorro y al sacar el gorro pues le cayó la melena. O sea, es que parecía un niño vestido. Y al sacar el chaquetón se le descubrieron las formitas de chica. La madre saca unos pendientes y se los colgó como diciéndole: a partir de ahora vuelves a ser mujer.
1: Tremenda, ¿eh? Tremenda.
0: Brutal la historia de Tito, y qué bien la ha contado.
1: Sí, las personas que se enfrentan a ese mar son gente que deja atrás su casa, su familia, gente que se juega la vida tratando de encontrar algo mejor y casi siempre engañados.
11: Con 22 años tomé la decisión más difícil de mi vida, dejar Nigeria, dejar a mis dos hijas, que entonces tenía 4 y 2 años, porque quería darle un futuro mejor, porque quería que ellas no vivieran lo que yo había vivido.
1: Y así tantas y tantísimas personas. Y desde ese mismo muelle, León XIV ha llamado la atención a toda nuestra sociedad, avisando de que no podemos acostumbrarnos a contar muertos en el mar.
0: El Papa nos ha vuelto a dar un bofetón de realismo y autocrítica ante el gran drama humano de este siglo XXI.
12: Que su vida debe ser protegida.
0: Seamos sinceros, yo también saldría pitando o lanzaría a mis hijos al mar si fueran reclutados por los yihadistas.
13: Me incluyo.
0: Si mi hija fuera entregada en matrimonio forzado a un jefe local, si fuera prostituta. Vida,
14: anda que no.
0: Tú también.
14: Toma.
0: Los que mueren ahogados de hambre y sed, los que desaparecen porque se los come el desierto, son la mitad de los que salen, de los que huyen de África.
1: ¿Cuánta gente habrá perdido la vida y estará por ahí flotando sin que nadie...?
0: Pues mira, en Senegal nos contaban en algunas aldeas cómo la mitad de los que salieron nunca volvieron a dar noticias.
1: Fíjate.
0: Ni que han llegado, ni que están en una cárcel en Marruecos, ni que han sido reclutados... No. La mitad, missing.
1: Se los tragó el mar, efectivamente. Claro, y en todo esto hay varias claves. Tú apuntabas una de ellas, la bomba demográfica.
0: Cada mujer congoleña, por ejemplo, tiene más de 5 hijos de media. La actual población africana se va a duplicar en 2050. En Kinshasa, la capital, viven 25 millones de personas. Solo en la capital del Congo, la mitad de toda España.
1: Joder.
0: No hay suficientes ratas para comer de entre tanta gente. Solo les queda huir. Y nosotros, España y Europa, somos lo más próximo, lo más cercano.
1: Y en este sentido, yo me quiero quedar con esta reflexión que ha hecho el Papa.
12: El derecho a permanecer en la propia casa sin hambre, sin guerra, sin persecución, sin violencia, sin que la tierra se vuelva inhabitable, sin que la corrupción robe el pan de los pobres. No podemos acostumbrarnos a contar muertos. La dignidad humana no tiene pasaporte ni pierde valor al cruzar una frontera.
1: Estos son asuntos sobre los que todos deberíamos reflexionar, ¿eh? Y a veces les prestamos no toda la atención que merecen porque estamos demasiado enfrascados en nuestra basura diaria. Sinceramente, ¿yo qué les voy a contar que no sepan?
0: Con una agenda judicial apestosa.
3: ¡Yo no puedo más!
0: Con una tal Leire mostrando las inmundicias más cutres y chuscas del sanchismo.
4: He puesto entusiasmo.
0: Con un Rodríguez Zapatero hundiendo su ya escaso prestigio entre dictadores, porcentajes, joyas.
5: No tengo más gente, ladrones y traidores.
0: Sus propias hijas.
7: Es que esto es para mear y no echar gota.
0: Y con un Ábalos.
13: Es un guarro.
0: Muerto de asco en una celda de la cárcel.
14: También hace saber cuál es tu sitio, por Dios.
0: Soñando con sus sobrinitas de dos en dos. Con las juergas, con los viajes en buena compañía. ¿Verdad, José?
15: A cuchillo.
0: O el hermano. Esperando sentencia, o la mujer esperando su cita.
16: Uno detrás de otro, uno detrás de otro.
0: Un presidente del gobierno que no puede salir a la calle sin que blinden a kilómetros cuadrados esa misma calle, ese aeropuerto o el festival de música correspondiente. Eso es lo que tenemos aquí.
1: Y no he querido poner uno de los temas que comentabas tú en tu monólogo, que es esa imagen que se está haciendo viral de Pedro Sánchez sujetando un bebé, que es como, sí, es de coña.
0: Sí, sí, sí.
1: Es de coña.
0: Bueno, alguien, pues como si se acerca el Papa. Es que además, Pedro Sánchez, que es todo empatía, humanidad, cercanía, ¿verdad? Y coge el bebé, ¡ay, qué rico! Un poco más y le hace así como la bendición. Es el meme que está circulando, sí, por ahí. Pero que no es un meme, que es verdad que ha ocurrido.
1: Totalmente.
0: En fin, sin comentarios.
1: Parece inteligencia artificial. Pero vamos, la descripción que has hecho no está nada mal, ¿eh? Así en un momento.
17: Así son las cosas, sí, y así se las hemos contado.
1: Una de las novedades que ha tenido el día de hoy nos vuelve a llevar a la Fiscalía General del Estado.
0: En cuanto a las cloacas, el PP exige explicaciones al gobierno por las reuniones de Leire Díez y el abogado Teijelo.
18: Otro más.
0: Con Diego Villafañe.
19: ¿Pero usted quién es?
0: Mano derecha del fiscal general del Estado, entonces Álvaro García Ortiz.
20: ¡Ah, mira cómo se lo pasan!
0: La estrategia del gobierno sigue siendo la de minimizar el caso.
21: Solucionado.
0: Esperar que llegue el verano a ver si escapa.
22: ¡Anda, cojones!
0: Hoy el Tribunal Supremo ha informado en contra del indulto que el gobierno pretende aprobar para Álvaro García Ortiz.
23: ¡Al palo!
1: Y por cierto, ahora que escuchábamos a Lama, hoy ha empezado el Mundial. Mira, Ángel, solo te voy a decir una cosa. Sudáfrica ha abierto el partido inaugural, igual que en 2010. Hoy se ha hecho, sí, oficial el fichaje de Mourinho por el Real Madrid. El año, sí, en el que fichó Mourinho por el Madrid fue en 2010. Shakira ha hecho este año la canción del Mundial, igual que en 2010. El partido inaugural se ha disputado el 11 de junio, igual que en 2010.
0: Lama, pues ya está. Yo en el Estadio de Las Palmas. ¿Tú dónde estás?
24: En la otra punta.
25: Pues yo ahora mismo estoy en Dallas, aquí en el IBC.
0: Bueno, vale.
25: Para que comience la ceremonia inaugural de este Mundial. En México es una locura. En México el fútbol es lo más importante que hay después de comer.
26: Ahí, ahí.
1: Mira, de hecho puedo incluso rizar el rizo. En 2010 España jugó en fase de grupos contra Chile, que lo entrenaba Bielsa. En esta fase de grupos se enfrenta a Uruguay, que lo entrena Bielsa.
27: ¿Qué te vas a tirar todo el día viendo fútbol?
28: Hoy tengo a la 1:30 Argelia-Eslovenia y a las 8:30 Camerún-Japón. Partidazo.
27: Estupendo. ¿Y cuándo tienes tiempo para mí?
28: ¿Para ti para qué?
1: Vamos a apagar esta linterna en lo que llega al partidazo de COPE, retrocediendo al 11 de junio del 65, día en el que sale el primer disco de Van Morrison.
0: Hey, where did we go? Qué bueno. Days when the rains came. Pues mañana más. Apagamos las luces de este estadio, que somos los últimos que seguimos aquí en el Estadio de Las Palmas. Mañana, la linterna, en directo, desde Tenerife. Seguimos al Papa. Gracias, Gon.
1: Un abrazo.
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2: Por cierto, como en este programa pasan tantas cosas, los castigos que nos inflige Donald Trump a los europeos. Vamos a saludar a nuestro experto en criminales, en policiales, Nacho Abad. 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

buenas noches. 11:30, 10:30 en Canarias. Bienvenidos, bienvenidas. Esto es El Partidazo, Cadena COPE. Son las 5:30 de la tarde en Chattanooga, en Tennessee, donde está concentrada la selección española en el Mundial que ya ha arrancado. Lo hemos contado en una programación especial de la Cadena COPE que va a durar nada menos que 40 días con tiempo de juego y El Partidazo desde Estados Unidos, desde México y desde Canadá. Partido inaugural, ha ganado México en el Azteca, también llamado ahora Estadio Ciudad de México. México 2, Sudáfrica 0, con goles de Quiñones y de Raúl Jiménez y con 3 jugadores expulsados. 2 por parte de Sudáfrica y 1 por parte de México. Y eso que el partido no ha tenido tampoco nada del otro mundo. Llenazo hasta la bandera, es la primera vez que México gana un partido inaugural y ya había jugado unos cuantos, ¿eh? Ahora estamos allí en el estadio para que nos cuenten Rubén Martín y Maldini cómo ha sido el ambiente en un día en el que México se ha paralizado para ver a su equipo iniciar este histórico mundial en Canadá, en Estados Unidos y en México. A las 4 de la mañana, cuando terminemos el partidazo, si quieren aguantar un poco despiertos, pues sepan que a las 4 de la mañana, hora peninsular española, Corea del Sur y República Checa jugarán el segundo partido de este mundial, partido que se juega también en México, en Guadalajara. Y mañana, a las 9 de la noche, primer partido en Canadá, en Toronto, Canadá-Bosnia. Todo esto del Mundial, en un día en el que además ha habido muchas noticias relacionadas, por ejemplo, con el Real Madrid. A las 8 en punto de la tarde se ha hecho oficial el fichaje de Mourinho por el equipo blanco. Llega, recuerden, a cambio de 15 millones de euros que ha firmado o que ha pagado el Real Madrid al Benfica y ha firmado hasta junio de 2029, es decir, 3 temporadas de Mourinho. Bernardo Silva, además, está muy cerca de convertirse en nuevo jugador del Real Madrid. Llega libre después de terminar contrato con el City. Y a la misma hora que se anunciaba la llegada de Mourinho, hemos conocido que

0: Real Madrid ha nombrado socio de honor al Papa León XIV, que el otro día estuvo en el Bernabéu. Solo unos minutos antes, Florentino Pérez ha sido proclamado de manera oficial presidente del club. Así que ya, más o menos, está todo en su sitio y ahora a ver por dónde camina la vida en el Real Madrid. Lo contaremos y lo analizamos. Enseguida nos cuentan más novedades. Y de la selección española, en Chattanooga, donde estamos haciendo este partidazo de COPE especial, la noticia es que Lamine Yamal y Nico Williams han entrenado por fin con el resto de sus compañeros, pero no van a jugar. En el primer partido frente a Cabo Verde no van a estar en el equipo titular. Eso parece, ¿verdad, Miguelito? ¿Qué tal? Muy buenas.
1: ¿Qué tal, Juanma? Buenas noches. Van a estar disponibles, no van a ser titulares, pero sí podrían tener minutos. El único que no lo va a hacer seguro de los 26 es Víctor Muñoz, que tiene una lesión en el aductor y que espera poder estar disponible para el segundo partido ante Arabia Saudí.
0: Va a estar en este programa Cucurella. Van a poder escuchar ustedes a uno de los jugadores más especiales de la selección española. Especial porque es muy bueno, probablemente el mejor en su puesto, y porque es una persona fantástica. Merece mucho la pena que escuchen a Cucurella abriendo esta serie de partidazos especiales desde la concentración de la selección española. Atención a lo que nos ha desvelado el jugador de España. ¿Qué va a hacer si España gana el Mundial?
2: Me podría, pequeñito,
0: Un tatuaje. ¿Qué pondría el tatuaje?
2: Luis de la Fuente. La cara.
0: ¿Perdona? ¿Te vas a tatuar la cara de Luis de la Fuente?
2: Creo que está bien. Creo que es un buen recuerdo tal.
0: ¿No? ¿Dónde lo pondrías?
3: ¿Dónde lo pondrías?
2: Sí. No lo he pensado.
0: Hombre, le pega el bíceps.
2: Sí, el bíceps. Ya, pero no, ya había pensado eso.
0: No lo dice en broma. O sea, Cucurella está hablando en serio. Si España gana el Mundial, se tatúa la cara de Luis de la Fuente. Es más, me han contado desde dentro que ya tiene perfilada la imagen que se quiere tatuar de Luis de la Fuente si España gana el Mundial. Convivirá el resto de sus días, Cucurella, ojalá, con la cara de Luis de la Fuente en su piel. ¿En qué parte de su cuerpo? Es lo único que no ha desvelado, pero les recomiendo que escuchen esta entrevista. Por cierto, sonido importante. Este es Fidalgo, un jugador que nació en Asturias, que jugó en la cantera del Real Madrid, pero que juega con México. Acaba de terminar el partido inaugural. Y atención, ha dicho lo que significa para él, después de esta victoria de México 2-0, jugar con México.
4: Entiendo que mucha gente, a lo mejor, muchas veces puede que no lo entienda o que parezca raro, pero al final es un honor para mí defender esta camiseta, este escudo, a toda esta gente que me dio tanto en mi carrera futbolística. Un cariño inmenso cada día desde hace 5 años. Crecí aquí, al final me hice futbolista aquí y qué mejor que poder intentar al menos devolverle con todo, con alguna alegría de alguna manera, dejándome la vida también. Y para mí es un honor muy muy grande pues defender el escudo de México, y bueno, pues lo vivido hoy pues va a quedar en mí toda la vida.
0: Pues no lo puedo.

0: David Sánchez, hola David, ¿qué tal? Muy buenas.
1: Hola, buenas noches.
0: ¿Cuántos partidos vas a ver de los 103 que quedan?
1: Todos los que me pillen en horario los veré. Los de madrugada, vale. Complicado.
0: Un panenquita, ¿eh? Sí. Estás volviendo un panenquita.
1: Cada día
0: Nacho
1: más.
0: Peña, hola Nacho, muy buenas.
2: Juanma, ¿cómo estamos?
0: Muy bien, muy bien. Bueno, tú eres mexicano, medio mexicano, o sea que estarás encantado, ¿no?
2: Los de México estoy obligadísimo, pero es que además lo hago encantado.
1: Menos con España, con todo.
2: Qué afición, ¿eh? Qué afición la mexicana, ¿eh? El canta y no llores,
0: oye,
2: cómo
0: no
2: retumbaba,
0: digas,
2: ¿eh?
0: No me digas que en una final México-España vas con México.
2: Pues te digo una cosa, este año no lo descarto.
0: Es increíble.
2: ¿Qué quieres, que mi parienta no me deje entrar en la cama a dormir o qué?
0: No, no, pero si tu parienta no tiene nada que ver, no tiene nada que ver. Elías Israel, hola Elías, muy buenas.
3: Hola, buenas noches. Hay españoles con acento mexicano.
0: De todos los días, sí señor.
3: Sí, hay españoles con acento mexicano y mexicanos con acento español.
0: Sí, sí, tal cual.
1: Qué bien tirada esa,
0: Elías. Lo he pensado, muy bien, Elías, ahí saltando dardos. Guilluzquiano, hola Guille, muy buenas.
4: ¿Qué tal, Juanma, muy buenas?
0: ¿Cómo ha empezado el Mundial? ¿Qué nota le pones al arranque del Mundial?
4: Bueno, no ha sido un gran partido, pero bueno, es que Sudáfrica ha regalado el primer gol y sí. México es mejor, o sea que yo creo que lo he esperado. No, estaba pensando en Cucurella, que estuve con él, como sabes, para hacer el informe plus, sí, aquel a principio, sí, de temporada, me cayó súper bien.
0: No, es increíble.
4: Qué simpático es, aparte de buen jugador, que ojalá vuelva a España, ahora que hay rumores. A mí me cayó muy bien, pude convivir con él, conocer a su familia y la verdad es que le tengo mucho cariño y me alegro que os haya dado esta entrevista tan bonita.
0: Yo creo que es el tipo más empático que tiene la selección española. Es muy especial, de verdad. Recomiendo a todo el mundo que escuche la entrevista. Siro López, hola Siro, ¿qué tal? Muy buenas.
5: Muy buenas, ¿cómo estamos? Muy bien.
0: Muy bien, muy ¿cómo bien. Estás tú? ¿Qué dices ahí en la cueva metido?
5: Bien. Bien, bien, nada.
0: Júntate el micrófono a la boca, Siro, poco a poco, vamos a ver si...
5: Ya.
0: Ahora, ¿ves? Mira ahora cómo se oye, qué bien.
5: Vale, que lleva poco. Dudo mucho que David vea 4 partidos de este Mundial.
1: 4 más que tú, voy
5: a ver. A mí no me engaña.
3: 4 más que tú.
1: Ya te lo digo.
0: Bueno, son perfiles distintos. Mira, vamos a ir hasta el Estadio Ciudad de México, el histórico Azteca, donde están todavía Rubén, Martín y Maldini, que han contado en tiempo de juego el partido. Hola, Rubén, hola, Maldini, ¿qué tal? Muy buenas.
6: ¿Qué tal, Juanma? Buenas noches.
7: ¿Qué tal? Muy buenas.
0: ¿Es tan impresionante, lleno como esperabas, Rubén, el Azteca?
6: Sí, es impresionante. Yo, de verdad, la construcción para mí por dentro, es el estadio más impresionante en el que yo he estado. Por encima del Monumental, que narré allí con España, el Bernabéu, el Camp Nou, vamos a ver cómo termina el nuevo, San Siro, o sea, cualquiera que te imagines, Allianz Arena, San Denis, que caben 80.000, es impresionante. Hoy había 80.000 personas aquí, es alto, es vertical, tiene un ambiente bonito, no es un ambiente turco o griego, es un ambiente bonito, pero la, o sea, el día, has dicho antes que pusiéramos nota, para mí el día y el ambiente es de 10, el fútbol es un 4.
0: Maldini,
7: sí,
0: ¿tú qué dices?
7: Estoy de acuerdo, sí, este estadio es inmenso en todos los sentidos, es una maravilla estar aquí.
6: Y sobre todo la historia, ¿verdad?
7: La historia, o sea, que tiene.
6: Aquí levanta una Copa del Mundo, claro, Pelé y otra Maradona.
7: Al final, cuando entras aquí, te das cuenta que esto forma parte de verdad de la historia del fútbol, ¿no? Varios de los mejores partidos de la historia o máximos se han jugado aquí. Tercera vez que se juega un Mundial aquí. Aquí se coronó Maradona, se coronó Pelé. Vimos en uno de los partidos míticos de la historia, que es el Inglaterra-Argentina. Y luego el clima que había, la gente como loca, la ceremonia ha sido muy bonita. Y luego el partido, pues lógicamente, pues es que es México-Sudáfrica, que tampoco podíamos esperar mucho. El partido no ha sido gran cosa.
0: No, la verdad que no. Lara López, nuestra compañera, está en la zona mixta, que debe ser una locura. No sé cuántos periodistas pueden estar hoy en esa zona mixta después de un partido inaugural de Mundial. Hola, Lara, ¿qué tal? ¿Nos oyes? ¿Qué tal? Muy buenas.
8: Sí, más o menos es algo, porque sí, está haciendo locura, está pasando todo por aquí. Ahora intentamos la rueda de prensa. Además han aparecido personalidades como el Chícharo y otras cuantas. Y las declaraciones de Aguirre, ha dicho, lo que puedo decir hasta ahora, que la victoria ha sido del equipo, que ha sido una victoria muy merecida y emblemática para los mexicanos.
0: Muy bien, Javier Aguirre, ahí estaba diciendo cómo ha visto esta victoria. Antonio Nelly, que es nuestro compañero de Televisa México, un habitual ya del partidazo. ¿Qué tal, Antonio? Muy buenas.
9: ¿Qué tal, Juanma? ¿Cómo estás? Saludos para ti y para todos en el partidazo.
0: Enhorabuena,
9: Muchas gracias. Sí, coincido con los comentarios que hacían los compañeros. Lo más importante en un mini torneo de 3 partidos, pues es empezar ganando. A partir de ahí puedes corregir. Pero a ver, es México-Sudáfrica, no es España-Francia, ni España-Brasil, ni Argentina. O sea, hay que entender que son equipos que tienen un cierto nivel. Y México sí hizo muchas cosas bien, fue superior a un rival que nunca estuvo cerca ni siquiera de empatarle el juego. Y quizá pudo haber sido más contundente la victoria.

0: después del gol se tiran un poco atrás, en fin, pero creo, insisto, que lo más importante es haber ganado estos primeros tres puntos, y la mala noticia pues es la expulsión de Montes.
1: Sí, sí, sí. Es que ha puesto el listón el árbitro. Esperemos que sea una cuestión de este partido, no del resto del Mundial. Como se metan en estas historias en el resto del Mundial, vamos a estar fastidiados. Toño, ¿sentís muy vuestro este Mundial? Desde luego no como el del 86, seguro. Porque no sé si el hecho de compartirlo con Canadá y con Estados Unidos, que se lleva todos los partidos a partir de cuartos de final, hace como que sea una cosa medio regular ahí.
0: Sí, se queda un poco corto el sabor, porque pues son pocos partidos y no todos son del nivel o calidad que la afición mexicana quisiera ver, y hay que entenderlo. El Mundial es de Estados Unidos, nos prestaron un poquito de la fiesta, pero pues al final el Mundial y lo importante es en Estados Unidos. Queda el legado de que el Estadio Azteca pues sea por tercera vez sede de un Mundial y de una inauguración, y bueno, eso es un dato muy importante para un escenario que es muy significativo para el fútbol mexicano, y creo que ya en este punto pues lo es para el mundo también. Pero sí, nos dejaron con sabor a poco.
1: La presidenta no ha querido ir al partido, la presidenta de México.
0: No, desde el inicio dijo que le regalaría el boleto a una niña para que una niña pudiera disfrutar. Sabemos que quizá la recepción mayoritaria quizá no hubiera sido la ideal, y que también por ese tema pues prefirió no aparecer.
1: Muy bien, Toño. Pues vamos hablando a medida que vayáis avanzando en el Mundial, a ver si cruzamos caminos o no. Te mando un abrazo enorme.
0: Claro que sí, Juanma. Muy amable por tomar en cuenta mi opinión, y nos estaremos viendo cuando ustedes gusten.
1: Pues sí, eres la referencia mexicana en España con el partidazo. Todo el mundo, que dice Toño Nelly. Un abrazo, hasta luego.
0: Hasta luego.
1: Hasta luego. ¿El resto queréis decir algo del partido, de esto que se ha visto, de lo que decía Lama, que bueno, coincidimos?
2: Yo quiero decirte una cosa, Juanma. Yo soy partidario de que los mundiales los tiene que abrir el campeón del mundo, por una sencilla razón, porque el primer partido de un mundial tiene que ser atractivo. Y si tú en el primer partido del mundial pones al campeón del mundo, por ejemplo, en esta ocasión Argentina, ver ya Messi.
1: ¿Pasó alguna vez eso, Lama?
2: Sí. Toda la vida. Toda la vida.
3: Sí, España, pero
4: Argentina, Bélgica.
2: Toda la vida. No.
1: ¿Pero cuándo empezaron a abrirlo los 2004,
2: 2004.
5: 2006.
2: Perdón, 2006, Cambia.
6: El último partido que jugó el campeón inaugural fue Francia-Senegal en el 2002.
2: Por eso, en 2006 cambia el negocio.
6: En 2006 empieza en Alemania, jugando claro. Alemania el partido inaugural.
2: Pero eso es, ahora mismo tú pones un campeón del mundo y garantizas un partidazo, más allá de que luego salga bonito fuera. Pero pones siempre estrellas sobre el terreno de juego. Tú pones al partido inaugural y coño, pues te puede pasar lo que ha pasado aquí, lo que pasó en Sudáfrica. Son partidos que con todo mi...
1: Bueno, el de Qatar fue dramático también, ¿eh?
2: Ahorita pues, con todo mi cariño, son partidos que desprestigian este deporte.
1: Ojo, el de Qatar, me recuerdo ahora, Sergio, Ecuador-Qatar, ¿eh? Ecuador-Qatar.
2: Sí, sí. Ahora, tú échate del 2006 para atrás, vas a ver qué partidazos hemos vivido. Más allá de que ganaba siempre el campeón del mundo, menos en Italia, que ganó, por ejemplo, la gran sorpresa, Camerún, que derrotó a Argentina. Pero jugaba Argentina, coño, que veías unos partidos que Argentina, Alemania, Italia, Francia, eran partidos de espectáculo. Y ahora, con esto de que inaugure el Mundial el país anfitrión, a mí me parece que es sí. Una marcha. Oye, atrás, un error.
1: Me he quedado alucinado con la pausa de hidratación. Son 3 minutos de pausa de hidratación y son 3 minutos de publicidad. O sea, claro. Al menos aquí en la tele americana, sí, sí, sí, han metido 3 minutos de publi.
2: ¿Y el descanso, Juanma, no te ha fijado el descanso?
1: Ha durado casi 20. Minutos.
2: Claro, 20. Claro, es así, publicidad.
6: Claro, empezamos pagar con las concesiones, pasta, y les das un dedo y acaban en el brazo entero.
7: El descanso de la final es media hora, ¿eh?
1: Sí. Media hora por el espectáculo del descanso. Claro, sí, claro,
2: es una excusa que ponen para meter publicidad.
7: Desvirtúa el fútbol, un descanso de media hora, para mí clarísimo, vamos.
8: Es fútbol, pero sí, del suyo.
9: Claro. Tiene que ver con la publicidad, con lo que han pagado las televisiones y con... Yo siempre he pensado que las pausas de hidratación acabarían siendo espacios publicitarios. O las revisiones de VAR, que ahí no hemos llegado todavía, pero en cuanto el árbitro se vaya al VAR, spot de 10 segundos y no, hombre, lo comercializan,
8: no,
9: todo.
8: Ahí no. Pero,
9: los, bueno, los primeros 10 segundos no deciden nada, pero ya veréis.
1: Fíjate, cómo por ejemplo, en la Liga Española, cuando había pausa de hidratación, o cuando hay pausa de hidratación en los partidos estos de agosto y septiembre, aprovechaban para meter la pértiga en los corrillos de los entrenadores, sí, y se escuchaban cosas muy, muy, muy... Están muy bien. O sea, muy que bien. Si eso nos lo roban y le meten publicidad, claro, va a ser más complicado... no sé, desconecta un poco. Se me ha hecho largo.
8: Le quita verdad al partido y le da más sentido comercial y menos sentido auténtico, que es un poquito lo que había sido.
4: A mí, por ejemplo, algunos de los cambios que se ha habido, sí me ha gustado, por ejemplo, que ya lo vimos en algún mundial, que era lo de que el árbitro diga públicamente a todo el mundo y por megafonía la decisión cuando hay una decisión de VAR.
8: Fútbol americano también.
4: Claro, lo escuchamos todos en directo a la vez. Y hemos visto ya también hoy hacer la cuenta atrás en un saque de banda, o sea, intentar evitar las pérdidas de tiempo.
1: Bueno, y los cambios son más rápidos, eso también hay que decirlo, ¿eh? Tienen 10 segundos los jugadores para abandonar el campo. Si no los abandonan en 10 segundos, ¿cómo es? Se queda el que va a salir un minuto sin entrar, ¿no?
2: Correcto.
1: Eso es,
7: te quedas con 10 un tiempo, sí.
2: Un minuto. Se retarda la salida del sustituto.
1: Sí, a mí eso me parece bien. Agilizan algunas cosas, pero en otras, claro, tienen que parar para meter anuncios. Claro, es increíble.
2: Esa es la contradicción del fútbol moderno, que es, por un lado quieren jugar más y por otro lado están todo el rato parando el juego.
7: Estoy con Manuel en lo del arbitraje. Es verdad que la primera sí que es roja, ¿eh? Porque es un jugador que se queda solo, ahí no hay discusión, pero las otras dos son bastante escandalosas. Después a dos jugadores por esto en un partido, es que al final desvirtúas un poco el partido en todos los sentidos, ¿no?
2: Oye, aparte, un árbitro brasileño, que yo lo he dicho en la transmisión. O sea, tú ves cualquier partido de fútbol brasileño y las que se pegan son de colores. El del VAR colombiano, tú ves un partido colombiano y las que se pegan son de colores. Pero como ahora marca esta pauta la FIFA, pues vamos a encontrar que si este Manolo, es el listón...
6: Estas expulsiones en la Libertadores, ¿verdad?
2: Imagínate.
1: Bueno. Van con chalecos antibalas.
2: No, pero imagínate, Juanma, el nivel que están poniendo el listón. A partir de ahora, cualquier gilipollez roja.
1: Bueno, pero por eso te digo que vamos a ver si es de hoy o FIFA realmente ha puesto ahí el listón. Es que es la duda que tenemos. A ver en los próximos partidos qué es lo que pasa. Pero hoy tres expulsados en un partido que no ha tenido nada, absolutamente nada. No sé, resulta un poco extraño. Bueno, el partido ha arrancado a las 9 de la noche hora peninsular española, pero a las 7:30 ya estaba tiempo de juego contando lo que era la ceremonia inaugural.
5: Bienvenidos a México.

0: El especialista en ceremonias inaugurales es Suankar, nuestro jefe, además, el jefe de todos nosotros. Suankar, muy buenas.
1: Muy buenas.
0: ¿Qué tal la ceremonia inaugural? ¿Qué nota le pones? ¿Te ha gustado? ¿No te ha gustado? ¿Cómo ha sido? ¿Quién ha cantado?
1: Bueno, han cantado unos cuantos, pero sobre todo quien me ha gustado más.
0: Bien, sí.
1: Sí, Shakira, Maná, pero desde luego no ha sido nada espectacular. No ha habido sorpresas, no han lanzado al escenario a gente que no conocíamos. Es decir, esta vez
2: el niño mexicano te emociona con Alejandro Fernández.
1: Sí, por favor. Alejandro Fernández, el hijo de Vicente Fernández, es que es muy bueno, sí. Alejandro Fernández. Y al final nos hemos encontrado con una ceremonia sin grandes...
2: baratita, para que la gente lo entienda, barata.
1: Sí, pero, sin grandes problemas,
3: es que austera, ¿no? El mexicano es muy orgulloso de lo suyo, de su tierra. Y ahí te sacan a Maná, te sacan a Belinda, Alejandro Fernández allí, os digo yo que es Dios en la tierra. Claro, y la emoción de ver cantar el himno mexicano, que ellos lo sienten como... Bueno, pues muy adentro a Alejandro Fernández de esa manera tan espectacular. Para mí, con el contexto mexicano, ha sido muy emocionante.
4: Pero vamos a ver, es una ceremonia del siglo XX. ¿Te puede gustar? Bueno, a mí es que yo
1: comparo con lo que se vio
4: ayer, bueno, en la Sagrada Familia. Y esto, pues claro, me parece que es...
2: Esto más bonito lo de Barcelona.
4: Bueno, hombre, más bonito, perdona, esto es el siglo XXI, es brutal, lo más bonito que he visto en mi vida.
0: De las cosas más bonitas que se han organizado en España, hombre, desde Barcelona 92, casi.
4: Totalmente.
3: Pero porque Barcelona... hay que desmerecer a los mexicanos, quiero decir que...
0: Hablamos un poco de lo que dice Elías, es que está muy bien, pero que es más de lo mismo, es un poco más de lo mismo, que no ha habido...
2: Nadie desmerece nada porque la rebaja de esto
3: es una celebración del siglo XX.
2: Que no ha nacido en Puebla, tú.
3: Es una celebración, sí, pero mi hijo es medio mexicano, y yo a México lo siento muy dentro. Entonces, mira, a mí me parece que no hay que desmerecer a un espectáculo que para mí, yo por lo menos lo he sentido de una manera emocionante.
2: No, pero yo entiendo lo que dice Nacho. Es como cada uno hace las celebraciones con el dinero que tiene. México ahora mismo no puede gastarse lo que pensamos. Yo he visto en Londres, en los Juegos Olímpicos, tirarse a la reina Isabel desde un helicóptero.
5: No, era montaje.
2: Pero esto
5: es una manera de hablar.
2: No, he visto, escúchame.
5: ¿Cuánta falta de inteligencia aquí?
2: Os estáis olvidando que hicieron un gat con la reina Isabel tirándose con el
6: asco.
2: Con James Bond desde un avión. Yo he visto en Pekín a un tío corriendo por todo lo que era la cubierta del nido de Pekín.
0: No, porque sí, Suankar, cuenta lo que viste tú, en Qatar. Cuenta lo que viste en Qatar, Suankar.
2: Suankar, ¿qué viste tú en Qatar?
5: Yo intenté ver algo, pero por lo visto era otra cosa.
6: David, no estás en línea de cal ahora, David.
4: Pero, pero yo adoro México, pero si no me equivoco, esto lo paga FIFA, no México.
5: Bueno, pero ¿y qué quieren? O sea,
4: o debería.
5: Tener Maná, Andrea Bocelli, Shakira y toda esta gente no está mal. Pero
0: voy a liberar ya a Rubén y a Maldini. Rubén Maldini, ¿vosotros habéis disfrutado más con la ceremonia allí o tienen razón lo que están diciendo?
6: No, me ha gustado mucho
0: la ceremonia. A mí me ha encantado, la verdad.
6: La verdad que no es que
0: estuve muy sensible, Maldini,
6: estadio lleno. Sí, para la emoción de que empieza un mundial y tal, pero yo creo que a mí me ha gustado bastante, de verdad, ¿eh? Además, ha habido una cosa que me ha gustado, que es hacer dos ceremonias. Se han hecho una ceremonia y luego los jugadores han salido a calentar y luego ha habido una segunda ceremonia muy bonita, lo de las banderas, lo de Bocelli.
5: El primer paseo olímpico, ¿verdad?
6: A mí me ha gustado bastante.
0: Muy bien.
6: De verdad.
0: Maldini, te libero porque te vas a comentar esta noche el Corea del Sur, República Checa, ¿no?
6: Me voy a comentar Corea del Sur, República Checa para toda América.
5: No me lo pierdo, Maldini.
6: Imagínate lo que puede pasar ahí. Pero bueno, bien.
5: ¿Para toda América del Sur o toda América...?
6: No, es para toda América. Es Fox.
5: O sea, norte, sur y oeste y este. Todo.
6: Sí, supongo que sí. Buscarlo por ahí a ver si... No, pero votos...
0: América. De la Patagonia a...
6: Sí.
2: Alaska, hasta Alaska.
6: Os quiero mucho a todos, que lo sepáis.
0: Venga, un abrazo, Julio.
6: Cada día más. Hasta luego. Chao.
0: Rubén, te libero también, que supongo que llevas un día de locos para acceder al
7: estadio. Me parece muy bien. Una última cosa que me he alegrado mucho de la historia de Raúl Jiménez, que es una historia de superación. Este chaval estuvo a punto de morir, ¿eh? En un golpe que se pegó con David Luiz, le rompió el cráneo en un cabezazo y por eso lleva la protección que hemos visto hoy. Estuvo 8 meses de rehabilitación y en cuanto ha marcado el gol se ha echado a llorar. Es una historia de superación preciosa la de este chico que llegó a ganar una Supercopa con el Atlético de Madrid porque estaba en aquella plantilla.
5: ¿Verdad?
0: Sí.
3: Oye, y lo de Fidalgo.
7: Un abrazo, chao.
0: Un abrazo, Rubén, gracias.
3: El chico Juanma Nacho. Fidalgo, sí. Se lo llevó cuando Solari se va del Madrid, se va para allá a entrenar a la América y como lo conocía de la cantera, se lo lleva a México, se hace futbolista de la América y a partir de ahí toda esa carrera que ha acabado con él en la selección mexicana. Sí. O sea, que fíjate lo que puede ser una decisión.
0: Asturiano.
4: Mm-hmm. Asturiano. Sí, sí, sí, mejor sí. Ha sido Quiñones, ¿eh?
2: Bueno, con ese apellido.
3: Colombiano, Pichichi de la Liga Árabe, Quiñones.
4: Sí, sí, por delante.
3: Nacionalizado. De Cristiano, ¿no? Sí, por delante de Ferre, sí.
2: Cuatro, ¿no? Cuando ha dicho Lara, creo que eran cuatro o cinco.
0: No, cinco, me parece que ha dicho.
2: Cinco,
0: creo que ha dicho cinco, sí.
2: Que no han nacido en México y que sí. Defienden sí, la camiseta es, tricolor.
0: Pero esta ya va a ser la tónica
2: claro.
0: Del deporte profesional durante muchos años, que es, claro, la inmigración, eso va a dar muchas nacionalidades, en bueno, todos los deportes y en todos los países.
8: En la selección sub-17, que jugó el otro día el Campeonato de Europa, había, pues yo creo que cinco o seis jugadores en la selección española que eran seguro nacidos aquí en España, pero de hijo de la inmigración. O sea, había como cinco o seis en el
2: eso
8: equipo.
2: Eso pasó
8: titular.
2: Hace muchísimo tiempo en Estados Unidos y digamos
8: y
2: que
8: en Francia.
2: Está más normalizado. Y en Francia, pues esto pasará.
0: Suangar, pues muchísimas gracias por tu aportación sobre la ceremonia inaugural.
2: Ya he visto que es decir algo y esa. Esa cantidad de gente que tienes ahí.
0: Alimaña.
8: De haters.
0: Van siempre a...
8: Solo te defiendo yo, Suangar.
2: Son nunca se me olvidará un mundial, pero fíjate, fue de baloncesto con Ciro López en China.
8: Bonito, ¿eh?
2: Y ahí no había quien nos rebatiera nada.
8: Claro.
0: Efectivamente.
2: Entramos de madrugada.
0: Un abrazo. Gracias, Suangar. Es que llega Melchor para contarnos la jornada increíble en el Real Madrid. Bueno, lo de Mourinho se sabía. Tres temporadas.
8: Sí.
0: Pues tres.
8: Aquí se dijo, en la cadena COPE se anunció. Tres temporadas.
0: Pues tres temporadas. Lo que no dijiste es que costaba 15 millones de euros.
8: Eso no lo dije.
0: Bernardo Silva está prácticamente hecho. Y
8: eso
0: Víctor
8: también
0: Muñoz...
8: lo he dicho, es el apuntado Fabricio Romano. Que menudo jeta es este tío. O sea, lo publica una hora después. No, hombre. O sea, lo que no puede ser es que te apuntes la medallita una hora después de que yo lo había puesto en mi Twitter.
0: Él lo pone y está. ¿Él qué dice? ¿Lo digo yo primero? No,
8: Lo de citar, no.
0: Y Víctor Muñoz, el chico de Osasuna, al parecer se puede ir al Newcastle pagando una millonada. El Newcastle, la mitad iría para el Madrid. Melchor, muy buenas.
9: ¿Qué tal, Juanma? Buenas noches.
0: Pues, y a todo esto, Florentino presidente y el Papa socio de honor, vaya día que habéis tenido en el Madrid, ¿eh?
9: Bueno, dices un día, ¿no? Cuatro días, porque fíjate, el primer día el recibimiento al Papa, el segundo renovar el contrato con Emirates, luego la oferta pagar al Benfica esos 15 millones, la oferta por Julián Álvarez, el comunicado del adiós de Arbeloa, ayer se hacía el acuerdo con Adidas, hoy la presentación, bueno, el comunicado de la presentación de Mourinho, el acto de proclamación, como decías, del presidente y su junta directiva, y casi cerrado ya. Podríamos decir a estas horas Bernardo Silva, el portugués, que ficharía por dos temporadas.
0: ¿Cuántos años tiene Bernardo Silva?
9: 31. 31 cumple 32 en agosto.
8: Chaval.
0: Es raro que el Madrid fiche jugadores así en esa edad.
9: Bueno, ten en cuenta que llega libre.
0: Sí.
9: Llega libre, pero fíjate que además es un portento físico. Ha estado 9 temporadas en el City, ha jugado más de 450 partidos. ¿Y sabes cuántos partidos ha perdido por lesión?
0: Vale más no decirlo para ninguno. No gozarlo, ¿eh?
9: 10 partidos. Y ninguna lesión importante. Y esta temporada lo ha jugado prácticamente todo.
0: Esta temporada 53 partidos, se ha cascado 38 los 38 de Premier. Todos. Sí.
9: Es un portento físico, es un hombre de rendimiento inmediato, es una petición,
0: es
9: lógicamente, de Mou.
0: A mí me encanta.
9: Una buenísimo. Oportunidad de mercado porque llega libre, como te digo. Su representante es Jorge Méndez, que sabía perfectamente las cuentas del ofrecimiento del Barcelona, que fue el primero en interesarse por él, aunque luego le ganó la mano el Atlético de Madrid, pero finalmente el que parece que se lo va a llevar es el Real Madrid.
2: Entiendo que Nico Paz no se viene, ¿no?
9: Esto
8: no,
9: llevaría...
8: No, eso es lo que ha acelerado lo de Bernardo Silva. O sea, claro. Bernardo Silva hace un mes ya fue ofrecido al Real Madrid. El Real Madrid dijo que no porque había overbooking en el centro del campo. Había la intención de recuperar a Nico Paz y parece, la información que yo tengo es que Nico Paz le ha pedido al Real Madrid no volver este año y esperar
2: un año más.
4: Eso lo dijo Fábregas el día que hablamos con él.
0: En el partido dijo, si me hace caso, le voy a decir que se quede un año más aquí.
4: Fábregas quiere que se quede otro año jugando Champions en el Como, que sea el líder del equipo
10: y no se le pasa el plazo al Real Madrid, que también el verano que viene lo podría recomprar por una cifra en torno a 10 millones de euros.
2: Dios, pues he Juanma, como Ciro López, como Fabricio Romano, se las pone él, aunque te
8: no, perdona. No, sé que sí, aquí vale, lo que decís es que Cesc Fàbregas le había recomendado eso.
10: Está contado lo de Nico. Es que lo de Nico lo hemos contado.
2: Ha contado cero.
4: Me parece interesante lo que ha comentado Juanma, porque es una realidad y no tiene por qué ser malo, pero el Madrid está cambiando su política de fichajes.
2: O sea, normal.
4: Antes fichaba jóvenes jugadores.
0: Acércate el micro también, por favor, Elías.
4: Antes fichaba jóvenes jugadores y ahora, pues si es Dumfries, es Konaté y es Bernardo Silva, pues es otro modelo distinto.
2: Es que te voy a poner un ejemplo.
4: Son jugadores de rendimiento inmediato. Y tiene sentido, claro, después de dos años sin ganar nada.
11: Esa línea roja es la mayor tontería que yo he escuchado los últimos años. Que lo hizo.
2: Mira el detalle. Carreras, jóvenes, están buscando a Guardiol o a Calafiori. Claro. Central, Konaté, porque no les ha funcionado Hausen. Mediapuntas, no les ha funcionado. En teoría venía a jugar y más Tantuono, Bernardo Silva. Veteranos, que como bien dice Elías, son futbolistas de rendimiento ya. Van a funcionar ya.
11: ¿Sabes por qué pagaba yo 100 millones de euros mañana mismo para el Barça? Por Kane, que ya supera los 30. Lewandowski ha dado tres temporadas espectaculares al Barcelona. Yo creo que hay veteranos y veteranos. Yo creo que 30, 31, incluso si me apuras 32, es una buena edad. Que yo me acuerdo cuando Florentino aterriza en el Madrid, la media de los fichajes era 28, 29 años, ¿eh?
0: Sí, sí.
11: Y nadie
0: sí,
11: decía nada.
10: Pero una cosa son 27...
8: Y más en esta época que hay jugadores... Bueno, ahí tenemos a Modric, tenemos a un montón de jugadores que estaban en los 37, 38, 39. Bueno, el mismo Toni Kroos, si hubiera querido... Con 34 hubiera podido jugar 3 años
0: con
8: más.
0: Con una pierna. ¿Qué decías, Guille? ¿Qué decías?
10: No, que una cosa son jugadores de 27, 28 años y otra cosa es un jugador de 32 que lleva 12 temporadas en la élite. Es que Bernardo ha jugado 9 en el City y 3 antes en el Mónaco. A mí me parece que es un jugador un poco de vuelta. Es verdad que siendo libre no está mal para el Madrid. No, pero sí me ha sorprendido esta pelea de Barça, Atlético de Madrid y Real Madrid por un jugador que parecía de salida del primer fútbol. De hecho, en Inglaterra se ha rumoreado hasta ahora que iba a ir al Galatasaray, para que os hagáis una idea.
0: Pero ¿quién le representa?
2: Viene libre.
0: Y Méndez. Y Méndez tiene una relación con el Barça.
10: Exacto,
0: y con el Madrid,
10: eso es lo que creo que ha cambiado últimamente.
0: Claro, Méndez le ha movido muy bien entre los tres, lo han contado muy bien en estas semanas y seguro que ha sacado la mejor tajada.
11: A mí me parece
10: no creo que sea el primero ni el único. O sea, yo creo que va a venir más gente de Méndez al Madrid.
11: Me parece un pelotero descomunal, dicho lo cual.
0: Es que sabes lo que pasa.
11: Un gran pelotero.
0: Tú no tienes tiempo para probaturas, o sea, necesitas competir desde el minuto uno.
2: Claro.
0: Y Mou es especialista en esto, o sea, Mou yo no lo veo un entrenador como para un proceso largo, porque es alguien que agota la plantilla en 2-3 temporadas.
2: Sí,
0: aquello salta por los aires, pero si quieres una acción-reacción, un tío que los ponga firmes, que es lo que necesita ahora mismo el vestuario del Real Madrid, necesitas a un entrenador como Mourinho y a unos futbolistas como los que se están trayendo.
2: Pero aparte,
0: veteranos,
2: Nacho,
0: curtidos en mil batallas, que se pongan la camiseta y funcionen desde ya.
2: Haz una encuesta.
0: Y con esto acabo, Lama. El Real Madrid no se puede permitir una tercera temporada sin tocar metal. O sea, es que tiene que ser inmediato.
2: Haz una encuesta. ¿Usted quién prefiere? ¿A Bernardo o Mastantuono? ¿Usted quién prefiere? ¿A Hausen o a Konaté? ¿Usted quién prefiere? ¿A Guardiol o a Carreras? Haz una encuesta entre los madridistas.
11: Yo prefiero a Hausen que a Konaté.
2: Pues muy bien, pero haz una encuesta entre los madridistas.
4: Y además, Manolo, madridista no eres, David, ¿eh?
2: Claro, por eso no soy futbolero.
9: Como estamos contando, llega libre, es una opción de mercado clarísima y además le quitas un jugador que pretendían Barça y Atlético de Madrid. Un jugador que podría hacer el papel ese que desempeñó en su día Luka Modric en el centro del campo, puede aportar en distintas posiciones, tanto de salida de balón como de llegada, jugando por banda, que lo ha hecho también en el City. Es una opción, yo creo, muy interesante que se le ha encontrado el Real Madrid ahí, y encima es de Jorge Méndez, pues si había alguna duda, pues la.
11: Y Güler va a jugar poquito, ahí, ¿no?
2: Es el culpable, pero es que le ha venido bien para que crezca Güler, ¿no?
10: Yo lo que,
2: el Madrid
10: yo lo que
2: tiene
10: creo...
2: jugadores para ganar títulos.
0: Vamos cerrando el debate.
10: Yo lo que creo es que el Madrid tiene que fichar jugadores que le hagan subir el nivel, como pueden ser Vitinha, o João Neves, o Lise, o Haaland. Eso es lo que de verdad ilusiona al madridismo después de 2 años en blanco.
9: Pero esos son inalcanzables.
10: No Konaté, Dumfries y Bernardo Silva. Si, como dice Nacho, solo llega un lateral izquierdo más y se queda como está, yo creo que el madridista se sentirá defraudado por no haber reforzado la plantilla más.
0: Melchor, muchas gracias. Un abrazo.
9: Un abrazo muy fuerte.
0: Gracias, hasta luego. Vamos a estar ya con Cucurella. Van a escuchar ya la entrevista con Cucurella. Miguelito, Elena Condis está preparada. Hola, Elena, ¿qué tal? Muy buenas.
12: ¿Qué tal? Muy buenas.
0: Bueno, España que ha vuelto a entrenar. Habéis estado muy cerca de los jugadores hoy en el entrenamiento. Da gusto. ¿No se imaginan ustedes la normalidad que hay en la selección española.
12: Es que de hecho...
0: Yo cuando leo por ahí todo esto de el búnker de no sé quién y no se les puede ver a kilómetros, a una lona... España es otra cosa. Otra cosa, es una maravilla. Hemos estado a centímetros de los jugadores en el entrenamiento. Los jugadores han hecho los rondos al lado de los periodistas sin que hubiera ningún tipo de problemas. Ninguno.
12: Es que escuchas incluso las conversaciones que tienen entre ellos. Están todo el rato de broma Lamine Yamal y Nico Williams, que como decías han recibido el túnel de collejas por parte de sus compañeros porque ya han entrenado por fin con normalidad. Y estaba, por ejemplo, Unai Simón ahí en medio del rondo y no sé quién le ha dicho, oye, es que tienes el pie muy grande, así ganas siempre. Y dice, tengo un 47. Es decir, escuchas todo lo que hablan los jugadores y no hay ningún problema. Así lo vivimos en la Eurocopa, fuimos campeones y así lo seguimos viviendo en el Mundial.
0: Es una cosa extraña. Así que vamos a brindar por eso, hombre. 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Son las 12 y 7, hora menos en Canarias. ¿Qué dicen los oyentes que están escuchando el partidazo antes de escuchar a Cucurella? Arauz.
13: ¿Qué tal, Juanma? Muy buenas. Mira, decía uno, Bernardo Silva es muy bueno, sí, pero tanto como un portento físico tampoco es. Bernardo Silva es el que menos me gustaba del City. Y vender a Víctor Muñoz, que es una bala y súper vertical, cuando no tenemos gente así, pues no me mola. Acabo de ver que Bernardo Silva solo se ha perdido 26 partidos por lesión desde el año 2014. Otro se quejaba, dice, como siga fichando el Madrid a jugadores de esa edad va a aparecer el Milan. 3 años de Mourinho, madre mía, qué larga se me puede hacer la vida. Estoy completamente de acuerdo con Lama.
0: Paco González, ese mensaje, ¿no?
13: Sí, perfectamente podría ser él. Dice, otro le da la razón a Lama, dice, estoy completamente de acuerdo con Lama, el Mundial debe empezar con el campeón y no con la castaña de partido que nos hemos tragado. Y otro oyente, y había varios mensajes de este tipo, decía, decirle por favor a David Sánchez que se han pasado el juego con la canción ¿Dónde está Curazao?

0: no me la puedo sacar de la cabeza.
1: Tremendo. 12 y 8, hora menos en Canarias. Mensaje importante de Gemma Santos, porque en este Mundial también todo el mundo, todos los equipos, todas las delegaciones han traído sus estanterías. ¿Y de dónde son las estanterías? De España, de Zaragoza. ¿Verdad, Gemma?
2: ¿Verdad, querido Juanma? 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
1: De verdad se lo digo, sigan escuchando la radio, sigan escuchando el Mundial en la cadena COPE. Van a conocer, si no lo conocen, a uno de los tipos más especiales que tiene la selección española de fútbol. Cucurella en el partidazo.
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1: Seguimos en el partidazo. Este es el módulo. ¿Cómo llamamos a este módulo? Porque claro, tenemos el módulo mundial, que es el que tenemos en la, en el campo base, digamos, de la cadena COPE en Chattanooga. Y este es el módulo selección. El módulo donde está la casa de la selección española, en este colegio fantástico que ayer conocíamos todas las virtudes que tiene y la pasta que cuesta estar aquí. El primer jugador que se pasa por el módulo selección de la cadena COPE es Cucurella. Qué pasada tener aquí a Cucurella. ¿Qué tal, Marc? Muy buenas.
26: Hola, buenas.
1: ¿Debutas aquí con nosotros hoy?
26: Sí, sí, muy nervioso, más que en un partido.
1: Lo tienes muy controlado, lo tienes muy controlado.
26: No sé, intentaremos.
1: Ya llevo unas cuantas contigo.
26: Siempre ha ido bien, ojalá sí. Siga la salvo buena
1: cuando,
26: racha.
1: Bueno, salvo cuando te agarré del brazo, que me pusieron...
26: Sí, me pillaste desprevenido.
1: No,
26: yo pensaba que tenías alguna mala noticia que darme o
1: no,
26: algo.
1: No, coño, yo te iba a entrevistar dos preguntas.
26: Sí, no sabía.
1: Pero es verdad que tú me miras fatal. Me claro. Miraste fatal, ¿eh? Como diciendo, joder, tío.
26: No, yo te vi corriendo a tal y digo, a ver qué me cuenta este. No entendía.
1: Bueno, pues
26: faltó química.
1: No, pero ahora ya la tenemos.
26: Sí, ya está.
1: Ya la tenemos. Bueno, ¿qué tal estás?
26: Bien, muy bien.
1: Bien. Oye, habéis entrenado, ha hecho mucho calor hoy en el entrenamiento. Hemos visto los primeros 15 minutos y el partido va a ser a la hora a la que habéis entrenado. ¿Estáis haciendo algo para soportar el calor y la humedad que va a haber en el primer partido?
26: No, yo creo que nada, entrenar nada más. Sí que es verdad que tenemos suerte que los dos primeros partidos son cubiertos, que eso nos va a dar pues un margen de más adaptación que otros equipos, sí. Pero es verdad que es complicado. Yo el año pasado jugué aquí el Mundialito y es verdad que sobre todo los partidos al mediodía, si son en estadios abiertos, cuesta mucho. Pero bueno, al final yo creo que con la ilusión se olvida un poco todo e intentaremos dar lo mejor que tengamos.
1: ¿Qué hacéis? ¿Bebéis mucho más en las horas antes?
26: Sí, en teoría hay que beber más y luego recuperar bien, comer bien y poco más.
1: Vale. ¿Qué tal en Chattanooga?
26: Bien, bastante bien.
1: ¿Te aburres?
26: Bueno, aún no nos ha dado tiempo.
1: Claro.
26: Hicimos una buena excursión hasta La Puebla, que ahí...
1: En México, el amistoso,
26: tuvimos
1: sí.
26: Un par de días, o sea que bien, de momento bien, no se vale. Está haciendo largo.
1: Pero estáis en un hotel, claro, que es un hotel urbano, no estáis en el típico resort donde podéis salir a dar una vuelta ahí por jardines y tal. ¿Qué estáis, encerrados todo el día ahí entre cuatro paredes o qué hacéis?
26: Sí, bueno, estamos... lo bueno que ya terminamos tarde, aquí, al final a las dos comemos y a la tarde un poco de... lo que queramos, si queremos podemos ir después de descansar, podemos hacer ir a dar un paseo.
1: Aquí te digo una cosa, golf. Podéis salir sin problemas.
26: Sí.
1: Y, vamos, quiero decir que yo tengo la sensación de que la gente va a su bola, que no tengo muy claro que sepan ni quiénes somos ni lo que hacemos aquí.
26: Puede ser. Es verdad que yo el año pasado cuando estuvimos en Nueva York, estábamos ahí en la Quinta Avenida y podíamos ir Times Square y tal, y bueno, hay los típicos que conocen de fútbol, pero se está bien.
1: Esto no es la Quinta Avenida,
26: no,
1: ni Times Square. Es
26: parecido, pero bueno, estamos bien, así estamos.
1: Hay muy poca gente por la calle, yo lo decía ayer, muy pocos.
26: Mejor, así podemos salir a aprovechar.
1: Sí, van en coche a todos los sitios y llevan una vida muy distinta a la nuestra.
26: Sí, está bien, diferente.
1: ¿Jugaste al golf ayer en el día de descanso?
26: Ayer fuimos.
1: ¿Quién ganó?
26: Ayer Marcos y Unai y David.
1: Es que Marcos, tío...
26: Marcos juega bien, Unai también. La verdad que nosotros tampoco ayudamos mucho, que mi nivel es un bajito.
1: ¿Destrozaste el campo?
26: No, eso tampoco. He mejorado bastante, pero me falta unas horas de práctica.
1: ¿Sí?
26: Es que es complicado.
1: ¿Qué handicap tienes?
26: No tengo ni handicap.
1: No tengo ni palos.
26: No, literal, juego con los del Grimaldo, imagínate.
1: ¿Juegas con los de Grimaldo? Sí. ¿Y eres capaz de darle más o menos?
26: Sí, sí, sí. He ido algunas veces y tal, pero es verdad que no tengo tiempo. Es que el día se me queda corto. Bien.
1: Oye, ¿habéis hecho en el entrenamiento un pasillo de estos para dar collejas y tal? ¿A Nico? ¿A Lamín? A Rodri se la queréis hacer el pasillo, pero no se ha negado.
26: No se ha negado,
1: ¿por
26: muy
1: qué?
26: Mal.
1: ¿Por qué
26: mal
1: se ha negado? ¿Y por qué se lo queréis hacer?
26: Yo creo que se lo merecía como capitán, la verdad, como se lo merecía. Está siendo un poco difícil de aguantar, pero...
1: ¿En qué sentido?
26: Bueno, es bastante intenso. Suerte que está a mi ladito.
1: ¿Por qué?
26: Bueno,
1: que es muy disciplinado y tal.
26: Siempre quiere llevar la contraria a los demás, en los juegos siempre hacemos trampas, él hace bien, o sea que...
1: O sea, es el típico... toca huevos permanente que hace la vida imposible a los compañeros.
26: Sí, sí, sí. No, es buena gente. Lo hace con buen fondo, pero le gusta mucho como el diálogo, ¿sabes? Entablar conversaciones largas, abrir debate.
1: Entablar conversaciones largas.
26: Pero está bien.
1: No estamos aquí para conversaciones largas, ¿eh?
26: No. Aquí cortito.
1: Dame dos titulares. ¿Y hay alguna posibilidad de que le echéis? ¿Existe la posibilidad de que por unanimidad del grupo alguien diga, oye, no queremos que siga siendo el capitán o él
26: no,
1: es capitán?
26: Yo creo que se la ha ganado. Al final hay que respetarle, tiene un balón de oro, ¿sabes? Sí. Eso nadie lo tiene, o sea que
1: ya estaba a punto
26: hay que respetar los rangos.
1: Y era el fichaje de Riquelme.
26: Sí, o sea, imagínate. No. Hay que cuidarla.
1: Igual está de mala leche porque no ganó Riquelme las elecciones. No, en serio. Igual está pagando con vosotros la mala leche.
26: Sí, así.
1: Ay, bueno, pues nada, que empieza esto, el Mundial. Sí. Tú eres futbolero, vas a ver muchos partidos, son 104. ¿De 104 cuánto crees que vas a ver tú?
26: A ver, teniendo en cuenta que sean a la tarde y no tenemos mucho que hacer, sí, los voy. A ver, ver es diferente que ponerlos en la tele, ¿sabes?
1: Claro.
26: A mí me gusta ponerlo y luego veo los goles y tal, pero ahí estar ahí sentado me cuesta un poco. ¿Mm? Antes veía más, pero ahora no mucho.
1: ¿Qué equipo te mola ver? O sea, así a priori que dices tú, joder, pues esta selección sí me gusta.
26: A ver, me gustará, me veré las que tengo mis amigos, tipo de Chelsea. Pues,
1: pero tú tienes amigos en todos los sitios.
26: Sí,
1: si el Chelsea tiene una plantilla de 60 tíos, sí. Claro.
26: No, pero me miraré, por ejemplo, Portugal, me miraré por Pedro, luego Argentina, por Enzo también, Ecuador. Estas me las voy a mirar casi siempre. Brasil no me la voy a mirar, que no han convocado a mi amigo João Pedro, entonces no me la voy a mirar.
1: Sancionado Ancelotti. Fuera.
26: Y nada, sí. Hey. Las típicas, yo creo.
1: Si no gana España, ¿quién quieres que gane?
26: A ver. Pues no lo sé, la verdad que ninguna.
1: Ya, pero alguna va a ganar.
26: Es que no sabría qué decirte, la verdad, porque, por ejemplo, si de compañeros míos... No te elegiría, porque luego los tendría que aguantar, ¿sabes?
1: Claro, se le sube mucho a la cabeza.
26: Sí, sí, yo no me quiero imaginar que me lleguen ahí haciendo la bromita con la copita, tal.
1: ¿Qué es lo que
26: harías? Eso es lo que tengo que hacer yo. Claro,
1: lo que quieres hacer tú. Llegar al vestuario con la copita. Sí.
26: Eso sería, buah,
1: sí.
26: Maravilloso.
1: Sí, sí. ¿Cómo ves a los niños, a los jóvenes?
26: Bien, muy bien.
1: ¿Bien?
26: Sí, tenemos un buen grupo. Creo que al final ya llevamos mucho tiempo juntos. Hemos tenido aquí incorporaciones de última hora, pero creo que es un grupo bastante fácil.
1: Sí.
26: Sí que es verdad que quizás en otras épocas pues era más difícil, no estabas más cohibido, pero aquí yo creo que somos todos muy, muy buena gente y es fácil adaptarse a nosotros.
1: ¿Le notas cambio a Lamín? ¿Está más estrellado o está bien?
26: No, yo lo veo más... A ver, al final es normal, ¿no? Pero más hombre, al final como más tranquilo, más... Eso, más como que ha crecido, ¿sabes? Se le nota.
1: ¿Sí?
26: Lo noto más tranquilo, como más centrado. Sigue haciendo sus cosas, pero como mucho más mayor, ¿sabes? Al final le ha tocado vivir unas cosas de muy joven, que la ha llevado muy bien. Yo no sé si con su edad me toca vivirlo lo que tenía que vivir. Lo hubiese hecho así, porque yo cuando estaba en el Barça B, que no era nadie, me pensaba que era aquí una estrella, imagínate. ¿Sabes?
1: Tú con la vida de Lamín estarías destrozado ahora mismo.
26: Hombre,
1: ¿no?
26: No lo sabría, pero la verdad que me hubiese costado encarrilarme.
1: Me gusta cómo afrontas.
26: No, yo siempre lo comparo. Cuando la gente me pregunta cómo es y tal, yo digo, pues muy bien, o sea.
1: Bastante que está vivo.
26: Teniendo en cuenta que un chaval joven, de lo más famoso que hay a día de hoy, casi no puedo, por ejemplo, ir por la calle, y con lo bien que lo lleva, lo natural que lo lleva y todo, creo que es de admirar.
1: Sí, ¿hablas mucho con él o...?
26: Sí, nos llevamos bastante bien.
1: ¿Sí?
26: Nos llevamos bastante bien, creo que tenemos buena conexión. A ver, conmigo yo creo que es fácil tener
1: sí,
26: buena
1: es
26: conexión.
1: Verdad. Sí, sí. ¿Tú crees un poco la alegría de este vestuario? ¿Te consideras un poco el impulsor del buen rollo, de la sonrisa?
26: Bueno, puede ser, pero yo creo que tenemos... Hay muchos también, ¿eh? Tapaos por ahí.
1: ¿Sí?
26: Sí, sí, sí, sí, sí. Hay muchos tapaos. Pero tenemos muy buen grupo, la verdad que disfruto, tipo, las comidas y todo.
1: Cubarsí, por ejemplo, no parece que sea...
26: No, Cubarsí es más tranquilo, sí. Es más que se ríe.
1: Unai es un tío muy serio.
26: Unai...
1: Las mata callando.
26: Sí, Unai sí que es verdad que no parece, pero cuando como coge confianza es... Joder. Es buen tío.
1: Sí. No, no, yo no digo que sea mal tío, digo que...
26: No, pero me refiero, es bastante divertido.
1: Extrovertido y tal. Sí, sí. Sí. El top uno eres tú, en el top dos, ¿a quién pondrías?
26: Grimaldo.
1: Sí, sois muy amigos.
26: Sí.
1: Y además, claro, competís por el puesto. ¿Él no está hasta las narices de que seas tú siempre titular?
26: A ver, no lo se lo he preguntado. Pero bueno, yo creo que debe ser difícil, porque al final a todo el mundo nos gusta jugar, por ejemplo, pero es verdad que desde el primer día tuvimos esa buena relación y ahora al final es un poco... no da igual quién juegue, ¿no? Porque al final los dos queremos jugar, pero bueno, al que le toque, pues al otro lo anima, y creo que nuestra relación no va a cambiar. Y al final estar aquí ya es un premio, es muy difícil. Y lo importante es que el equipo pues llegue a la final, ojalá, intentemos ganar el de esto y ya está. Pero es verdad que es una putada porque, por ejemplo, si hubiésemos jugado en posiciones diferentes o algo, pues hasta podríamos haber compartido equipo.
1: Claro, claro, claro.
26: Pero bueno.
1: ¿Tú cómo llegas al Mundial? ¿Cómo estás físicamente?
26: Yo bien, contento, la verdad.
1: ¿Pero sí. físicamente estás bien?
26: Bien, bien, bien.
1: ¿Sí?
26: Sí, sí, la verdad que
1: porque
26: sí.
1: Siempre se dice, no, es que llegan muy fundidos, llegan muy justos.
26: Bueno, yo creo que es que verdad
1: tú,
26: que...
1: Tú eres un motor de la leche.
26: La temporada ha sido larga, pero yo creo que la ilusión de jugar un Mundial se te olvida todo. Y, por ejemplo, para mí es mi primera vez, claro. Y todo, y yo creo que eso va a superar todo.
1: Esto es lo más grande que hay, ¿no?
26: Sí, todos mis compañeros me lo han dicho, que no hay nada más grande como jugar un Mundial. En la Euro ya se veía como que el ambiente de fiesta y todo. Sí que es verdad que aquí pues quizás es un poco más difícil, ¿no? Por el tema de las distancias y todo, sí. Pero yo me acuerdo de cuando llegué aquí, que vimos teníamos la habitación decorada, ya se veían imágenes antiguas y cosas, y ya como que te pones un poco nervioso, y es bonito, es bonito.
1: ¿Tú qué recuerdo tienes de cuando ganamos el Mundial en 2010?
26: Yo me acuerdo.
1: ¿Dónde estabas tú?
26: Yo estaba en una pantalla gigante ahí en mi pueblo con mi padre viendo el partido y nada, mítico. Al final, un recuerdo que todos tenemos. El
1: ¿cuántos años tenías? ¿Tenías cuántos? ¿16? ¿10 años?
26: 10, 11.
1: 10 años.
26: 10, 11.
1: 10, 11. Sí, no, que estaba haciendo la resta de que hace 16 años, ahora tienes 27.
26: Sí.
1: 10, 11,
26: sí,
1: claro.
26: Sí, sí, sí.
1: 10, 11.
26: Y bien. Sí que es verdad que no tengo muchos recuerdos porque era pequeño, pero ahora, por ejemplo, alguna vez que he visto partidos repetidos o highlights, es verdad que España jugaba.
1: ¿Quién era tu ídolo de aquella selección?
26: A mí siempre me ha gustado mucho Fernando Torres.
1: ¿Torres?
26: No sé por qué. A mí es que me gustaban siempre los delanteros, no sé por qué.
1: Bueno,
26: al final sí, claro. Era lo fácil. Pero siempre me ha gustado Torres. No sé por qué.
1: Está como un animal ahora.
26: Ya ves, asusta.
1: El otro día le vi en el concierto de Bad Bunny. Bueno, o sea, increíble. Podría ser jefe de seguridad de la selección española sin ningún problema. Está increíble. Hay... Tú viste los partidos de 2010, ya supongo con el paso de los años. ¿Tú crees que aquella selección todavía es mejor que esta?
26: Es que...
1: ¿En un partido de 2010 contra 2026, quién gana?
26: A ver...
1: Te voy a decir una cosa para encabronarte.
26: Sí.
1: Todos los que entrevisto que son de 2010 dicen que ellos.
26: A ver, si es que... Es que esa gente eran muy buenos, ¿eh? Yo tengo que defender a mi equipo, pero... es muy difícil, ¿eh? Es que al final, de los que había... A lo mejor 7, 8 son leyendas del fútbol, ¿sabes? Y eso es una locura. Es muy difícil de repetir. Nosotros creo que les plantaríamos cara, pero nos costaría. Al final creo que somos diferentes un poco, ¿no? Nosotros quizás tenemos un poco ese desborde en bandas que a lo mejor ellos no tenían tanto, que tenían más juego de posesión y tal. Nosotros sí que es verdad que quizás a la contra pues podemos hacer mucho más daño, pero es que ese equipo era muy bueno. Pero bueno, yo voy a muerte con los míos.
1: Sí, sí, pero sí.
26: Sí, pero
1: lo dices.
26: Nos tocaría. Con poca fe. Pero bueno.
1: Habría que jugar. Un
26: sí,
1: poco
26: sí,
1: amarrar,
26: sí,
1: ¿no?
26: Habría que buscar tácticas.
1: Sí, amarrar atrás y salir a la contra y salir vivos, ¿no? 0-0 en la primera parte, aguantar hasta el 80.
26: No, sí. Les plantaríamos cara, pero costaría. Sí. Sería partido de correr
1: sí,
26: mucho.
1: Sí, sí. Oye, te tengo que preguntar, lo que pasa que es por tu futuro. No te pongas tan serio.
26: No, no.
1: Te ha cambiado la cara.
26: Ya sabía que me la ibas a preguntar.
1: Ya, te ha cambiado la cara. Pues venga, ¿lo tienes preparado?
26: No, bueno. La verdad que no. Ahora mismo no quiero hablar de eso. Es verdad que estoy muy contento ahí donde estoy. Soy muy feliz, mi familia es muy feliz, pero de momento llevo tiempo que no sé nada, no quiero saber nada, quiero disfrutar de esto, porque al final creo que no sería justo estar pensando en cosas, sino centrarme en esto y ya está.
1: O sea, ¿has dado orden de que no te vuelvan loco en estas semanas? Oye, lo que hagáis, no me volváis loco, pero esto puede ser, nos lo tenemos que creer, porque claro.
26: No, es verdad.
1: ¿Sí?
26: Yo no me gusta andar con preocupaciones, ya tengo bastantes con lo que tengo, con mi familia, como para andar con otras preocupaciones, así que nada, la verdad que no sé nada, quiero disfrutar de esto, que al final, quién sabe si va a ser mi primera y mi última vez aquí, porque, hombre, es difícil, ¿no? Volver a estar, 4 años queda mucho, nunca se sabe,
1: ¿con 31?
26: Sí, hombre, no, si fuese por mí, sí, eso habrá que preguntar al seleccionador si aún me quiere.
1: Pero tú estás a un nivel fantástico.
26: No, al final disfrutar de esto y ya está.
1: ¿Tienes alguna preferencia entre Atleti y Barça, que son los que te quieren?
26: Ya está. No, la verdad que nada, pasa palabra.
1: Vale. Flico Simeone. No. ¿Dónde está tu familia?
26: Están en Miami.
1: Lo hemos visto. Sí, están en Miami. ¿Qué tienen? ¿Campo base en Miami y desde ahí se mueven a los partidos?
26: Teníamos que venir a Estados Unidos ya para hacer unas terapias. Que bueno, hay en diferentes sitios, sí, ¿no? En diferentes ciudades, pero bueno, al final Miami es un poco la que tiene más cosas para hacer. Y entonces, pues decidimos aprovechar el Mundial para venir aquí. Al final tienen que estar 8 semanas. Y entonces, pues era una buena excusa como para venir a Estados Unidos. Tenían planes que hacer, van a venir al partido ida y vuelta y tal. Y bueno, a ver cómo va.
1: ¿Cómo lleva el niño entrar en los estadios y ver jugar a su padre y todo ese lío que hay, ese ruido, ese gentío, esas aglomeraciones?
26: Él no va mucho, la verdad.
1: Claro.
26: Si va, por ejemplo, a Stamford Bridge, cuando va, tenemos nuestro palco y tal. Y le encanta ir, pero porque no ve nada del partido, porque sabe que es su momento de tener el iPad y un poco ver pelis y ver YouTube, que lo tiene como prohibido. Entonces sabe que es su momento. Entonces, cada fin de semana, a la que ve que estamos llegando al estadio, ya se pone súper contento. Pero tema grada y tal es difícil. Al final también, sobre todo, aquí hace mucho calor, ¿sabes?
1: Claro.
26: Y le agobia mucho. Él le gusta más estar más fresquito, aire acondicionado, piscina y tal. Pero bueno, al final, si todo va bien, creo que solo va a venir a la final. O sea que ojalá y sea así.
1: Has humanizado esto de una forma increíble. Nos has emocionado a todos. ¿Cómo lo contaste? ¿Cómo lo transmitiste, de verdad?
26: Sí.
1: Fue, de verdad, yo creo que has hecho un gran favor a muchas familias y a mucha gente que pasa por esa situación.
26: Sí, o sea, al final es difícil, ¿no? Porque como cuesta contar los problemas de uno, al final todo el mundo se piensa que nuestra vida es como maravillosa, ¿no? Y lo tenemos todo perfecto y todo, pero al final tenemos pues problemas como tiene cualquier otra persona y es difícil porque a nadie le gusta, ¿no?, hablar de sus como problemas o inseguridades o cosas que le cuesta, pero bueno, al final sí que el apoyo que tuvimos ha sido muy bueno y estamos contentos de que la gente nos apoye y pues poderle dar visibilidad a una cosa que a día de hoy es bastante común.
1: Sin duda. Está Miguelito y está Elena preparados para preguntarte.
26: Venga.
1: Cosas de todo tipo. Pueden ser preguntas, cualquier tema. Es un tema abierto, es una entrevista, digamos, plural.
0: Vale. Bueno, son más bien test.
3: Bueno. Muy buenas, Marc. Voy rápido. Te voy a hacer el jueguecito este que me tienes que ir eligiendo un jugador, ¿vale?
26: Vale.
3: ¿Quién te parece mejor? ¿Laterales o izquierdos? ¿Capdevila o Jordi Alba?
26: Jordi Alba.
3: ¿Jordi Alba o Nuno Mendes?
26: Nuno Mendes.
1: ¿Por qué lo dices en voz baja?
26: No, porque Jordi Alba me gusta mucho, pero es que Nuno Mendes creo que es de mis favoritos.
1: Vale.
3: ¿Nuno Mendes o Marcelo?
26: Marcelo.
3: ¿Marcelo o Cucurella?
26: Marcelo.
3: Ya te han matado.
26: Ya, no. Si es que me podías haber puesto en otra comparación.
1: Podías haber empezado.
3: Venga, ¿Cucurella Jordi Alba?
26: Jordi Alba.
3: ¿Y Cucurella Capdevila?
26: Cucurella.
3: Bien.
1: Bueno.
3: Y termino, ¿Maldini o Roberto Carlos? ¿Quién es el mejor lateral izquierdo para ti en la historia?
26: Roberto Carlos.
3: Y déjame dos rápidas. ¿Tú crees que Trump se acordaría de ti? Estuviste con él el año pasado en el MetLife cuando el Chelsea...
26: Se acordaría.
3: ¿Se acordaría de ti?
26: Yo creo que sí.
1: ¿Por qué?
26: No sé. Porque algo, por algo.
1: ¿Hubo una conexión
26: visual entre los dos? No, hubo conexión, pero yo creo que se acordaría.
1: Sí.
26: El otro día que jugamos la final de la FA Cup, él bajó
1: El príncipe
26: y sabía quién era. O sea, ya tengo contactos ahí.
1: Pero es que claro.
26: Eso es heavy.
1: Es que tú
26: esperaba.
1: Pero lo tienes muy fácil, tío.
26: Claro,
1: pero el día que te cortes el pelo, ese día todo, se acabó.
26: Anonimato total.
1: Sí, anonimato total.
3: La última por mi parte. ¿Vales más hoy que 65 millones de euros?
26: Uf. No creo.
1: ¿Cuánto pagarías por ti? ¿Cuánto pagarías por ti?
26: Yo por mí. Siendo realistas, yo... A ver, es que el mercado está caro, ¿eh?
1: Sí. Por cualquier cosa te cobran 30 millones de euros, sí.
26: Por eso, yo me pondría... Teniendo en cuenta que no soy muy joven ya...
1: No te vendas así, 27 años. Te quedan los 4 o 5 mejores años de fútbol.
26: Sí, pero no, yo me pondría entre... 35 o 45.
1: 35, ¿no? 45.
26: ¿Qué precio me pondrías?
1: Yo, a ti ahora mismo, para mí, de los mejores.
26: ¿Sí?
1: Sí, no, pero en serio, para un lateral, 50 no baja.
26: Sí.
1: Vamos.
3: ¿Cotizas
1: lo llevo yo, la operación?
26: Hombre, pero 35 y los otros 15 para mí.
1: Ah, eso sí, venga. Elena.
0: Te rápido, completa venga. La frase. Marc Cucurella es...
26: Feliz.
0: ¿Con quién no te irías a vivir de esta selección? ¿A quién no quieres como compañero de piso?
26: Gaby.
0: Hombre, le estamos matando. Bueno.
26: No, pero nos llevamos bien, pero es muy intenso.
1: Otro.
26: Más que yo.
0: ¿Bailarías en primera fila de la casita de Bad Bunny? No sé si has tenido la oportunidad.
26: No he tenido. Lo intentaría. Me intentaría defender. Tendría que.
1: O sea, si te invitan a primera fila de la casita de Bad Bunny, vas.
26: Sí, pero déjame un tiempo para calentar primero.
1: Vale.
0: Lo más raro que te ha pedido un aficionado.
26: Lo más raro. ¡Wow! Difícil, ¿eh? ¿Me habrán escrito algún mail pidiéndome...?
1: Un rizo, igual.
0: Sí.
1: Pues no te extrañe.
26: No, me escribieron para decirme que estaban atrapados en un aeropuerto a ver si les podía ayudar.
0: ¿Se les podía salvar?
26: Sí.
0: ¿En serio?
1: ¿Por qué?
26: No sé.
1: ¿Pero qué vieron en ti?
26: Para... No sé. Les debí transmitir confianza.
1: Sí.
0: Es que... Si eres presidente de un club, ¿a quién fichas antes? ¿A Mourinho o a Xavi Alonso?
26: Xavi Alonso.
0: La aplicación más rara que tienes en el móvil.
26: Debo tener algún juego de mi hijo de hacer hamburguesas o pizzas, de crear
0: cosas. Bueno, aquí te va muy bien en Estados Unidos. ¿El rumor más raro que has oído sobre ti?
26: ¿El rumor más raro? Hostia, esta es difícil, ¿eh?
1: Que llevabas peluca igual, o alguien habrá dicho algo.
26: Ah, no sé, paso esta.
1: Pasa
0: palabra. Tres secretos para mantener esta melena.
26: Nada. Acondicionador y un poco de espuma después.
0: La promesa si ganas este mundial, porque en la Eurocopa me dijiste que te ibas a teñir el pelo rojo.
26: Sí.
0: Que todavía tienes mechas.
1: Te teñiste por nuestra culpa, ¿no?
26: Sí.
1: Fue por nuestra culpa.
26: Sí, la gente al día siguiente ya me decía, ¿no estás teñido? Y digo, no me ha dado tiempo.
1: Sí.
0: A ver, ¿qué promesa haces?
1: Venga, tienes que hacerla. Es el día uno de entrevistas en la selección. Eres el que abre el ciclo de entrevistas en el partido.
0: Es como algo supersticioso.
26: Sí, yo tengo una pensada.
1: Venga.
0: A ver, dila.
26: Que no sé si me voy a matar.
0: Dila. No diremos
1: estamos
0: nada.
1: Estamos aquí, estos remamos a favor de obra.
26: Somos el pelo no lo tocamos ya.
0: No, el pelo está
26: el
0: bien.
26: El pelo no lo tocamos.
1: No, venga.
26: Me podría, pequeñito...
1: Un tatuaje. ¿Qué pondría el tatuaje?
26: El Luis de la Fuente. La cara.
0: ¿En serio?
1: ¿Perdona? ¿Te vas a tatuar la cara de Luis de la Fuente?
26: Creo que está bien. Creo que es un buen recuerdo, tal. Pequeñito, ¿sabes?
0: Pero una cosa, ahora que dices de la cara de Luis de la Fuente, tienes unos ojos tatuados que entiendo que es tu mujer, ¿no?
26: Sí, pero bueno.
0: Pero aquí no.

0: Canción que elija cada jugador de la selección cuando vengáis por aquí. Para cerrar vuestra entrevista. Se oye en la radio, vale. ¿Entiendes? Entonces, los oyentes de COPE y del partidazo van a escuchar ahora la canción elegida por Cucurella para cerrar su entrevista en el partidazo. La está buscando ahora mismo.
1: Voy a poner una con segundas.
0: ¿Con segundas? A ver. ¡Hombre!
1: Mítica canción.
0: Sí, Nueva York.
1: Y con segundas.
0: Porque, ah, claro, la final es en Nueva York. Claro, claro. ¿Has visto a Bad Bunny en directo?
1: No.
0: ¿No?
1: No he tenido la suerte.
0: Pues esta es una de las últimas del concierto. ¿Sí? Está muy guay. Está muy
1: a
0: guay.
1: A ver, a ver si me invitan.
0: Oye, es una pasada hablar contigo.
1: Muchas gracias.
0: Me voy con buena vibra.
1: ¿Sí? Mejor, sí. Mejor, de eso
0: sí.
1: Se trata.
0: Sí, sí, te lo juro. Eres una persona que me transmite cosas muy buenas.
1: Muchas gracias. Vosotros a mí también. La verdad que estaba cagado al venir, pero.
0: ¿Pero por qué?
1: Me voy más tranquilo.
0: ¿Por qué? ¿Por lo del Atleti o el Barça? Pero no, sí, no. Si ahí decís cuatro tópicos y ya se acabó. Sí, sí, sí, y ya está.
1: Sí. No, está bien.
0: Sí, además ya me dijiste antes que era el Atleti. Que vaya muy bien. Suerte.
1: Muchas gracias.
0: Nueva York, venga, de Cucurella.

0: Ahora le pregunto la opinión a los comentaristas. Mensajes. ¿Qué dicen los oyentes que han estado escuchando a Cucurella en el partidazo? Alberto Arauz.
1: Están encantados, Juanma, y todo el mundo lo quiere para su equipo, ¿eh? Decía un oyente, el Madrid tiene un problemón en el lateral izquierdo y Cucurella es el segundo mejor lateral izquierdo del mundo. Pero tranquilos, que como es español, Florentino no lo fichará. Cucurella al Madrid ya. ¿No hace falta un lateral izquierdo? Pues déjate de Guardiola y tráete a Cucu. Este chico jamás debió salir del Barça, dice otro. El que prefirió a Miranda, supongo que estará ya en la calle. Un fenómeno Cucurella, ¿cómo se nota que salió de la cantera del Español? Grande Cucurella, dice otro oyente. Se le ve además de buen futbolista, buena persona y mejor padre, que es lo más importante en la vida. Y mira, yo creo que este le va a gustar a Gemita Santos. Dice, Cucurella tiene ese carácter desde que estuvo a las órdenes de Bordalás en Getafe. Desde esa época no ha parado de crecer.
2: Totalmente.
0: Oye, os lo pregunto a todos. Yo tengo la sensación de que quedan pocos jugadores ya como Cucurella, con un micrófono en la mano, ¿eh?
3: Es muy bueno, jugando al fútbol y dándote entrevistas, muy bueno. Es muy bueno, muy bueno. Y sobre todo muy humilde, porque que el tío no se valore entre los top de los laterales izquierdos, vamos, me parece tremendo.
0: Es hay muy preocupación familiar, por cierto, tenemos noticia que hay preocupación familiar por las declaraciones del tatuaje de Luis de la Fuente en el brazo de Cucurella.
4: No me extraña. Eso, es comprensible.
0: Eso va a misa.
5: Bueno, se lo dijo hace un tiempo a su mujer, se ve que Cucurella, que Marc es un tío intenso, ya lo ha dicho él, que maquina mucho, lo soltó. A su mujer no le hizo mucha gracia, de hecho en su brazo lleva tatuado los ojos y las cejas de su mujer, una parte de la cara de su esposa. Pero como ya lo ha desvelado en la radio y ya nos ha dado este titular que si ganan el Mundial se va a tatuar la cara de Luis de la Fuente, habrá que cumplirlo, igual que cumplió el teñirse el pelo de color rojo. Así que, bueno, si hay esta segunda estrella,
0: un Mundial es más.
5: Veremos a Luis de la Fuente tatuado en el cuerpo de Cucurella y veremos si algún jugador más se anima a seguir también esta moda.
0: Van todos con el tatuaje de la Fuente.
6: Hay que ayudarle, hay que ayudarle también. Nuestros oyentes le pueden dar ideas de tamaño, de dónde puede
5: Yo tengo unas ganas de hablar con Luis de la Fuente para preguntarle, eso.
4: O sea, es que en reciprocidad se tiene que poner la peluca de Cucurella, Luis de la Fuente.
3: Hombre, le quedaría mal, ¿eh?
4: Es pura reciprocidad.
0: Ponérsela o dejársela.
4: No, dejársela difícil, supongo.
0: Va a ser difícil, ¿no?
4: Supongo que sí, no lo sé.
7: Es muy natural. Y se corta un poco, porque fuera de micrófono lo es todavía más. Yo creo que un micrófono se corta. Y fíjate, antes hablábamos de Bernardo Silva, cómo se pelean los tres grandes por él. Yo entendería que Madrid, Barça y Atleti se pelearan por Cucurella, porque a todos les haría falta, la verdad.
8: Yo creo que si el Barça vende a Balde, yo creo que lo intentarían, ¿eh?
5: A Hansi Flick le encanta, es un futbolista que evidentemente Deco y la dirección deportiva del Barça sabe que le gustaría salir del Chelsea y seguramente volver a la Liga Española. Ya llegó a debutar con el primer equipo azulgrana hace 9 años. Es una opción que se plantean, pero para que eso pase tiene que salir Alejandro Balde, porque ahora mismo la prioridad del Barça es un 9. Pero si Balde sale, evidentemente que irán a por Marc Cucurella.
4: A mí me encanta cómo convive con el autismo de su hijo y con este buen rollo y esta buena energía que transmite. Eso me parece que es una lección de vida, escucharle de esta manera y que se muestre así.
0: Lo que él sentirá sabiendo que su hijo no le pudiera ver a los partidos.
4: Sí,
0: está aquí y que no le pudiera ver a los partidos. Es que a mí me tiene ganado Cucurella, porque con eso es el tío más feliz de la selección, el que transmite más alegría a los compañeros, el que

0: encima se entrega, lo da todo. Es un crack. O sea, Cucurella es un auténtico fenómeno. Un fenómeno.
1: Totalmente.
2: Pues todo lo que transmite, ¿eh? Porque a mí, estabais ahí diciéndole que transmite energía, buen rollo, y cuando se juega un mundial tan largo, 40 días,
0: claro, hace falta
2: transmitir ese buen feeling, ese buen rollo, esa química, eso te da un plus a la hora de no digo de ganar, pero sí de tener buena convivencia. Eso es muy importante.
0: Sin duda, sin duda. Ahora seguimos con el Mundial. Estamos emitiendo en directo desde Chattanooga. Aquí está la cadena COPE, pero estamos en Dallas también, en el Centro Internacional de Prensa, con Lama y todo el equipo de narradores. Y hemos estado en México con Rubén Martín y con Maldini, que han estado en el Azteca contando el partido inaugural. Es un despliegue increíble el que está haciendo la cadena COPE y que van a disfrutar, ojalá, todos ustedes, durante los próximos 40 días. Mensaje importante de Gemma Santos. Gemma.
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0: Son las 12:44, 11:44 en Canarias. 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

0: seguimos, día 1 de Mundial, de este Mundial que termina 19 de julio, nada menos, ¿eh? 19 de julio en Nueva York, que es donde ha dicho Cucurella que por eso elegía la canción de Bad Bunny para cerrar, que tenía doble sentido. Ahí es la final, bueno, es en Nueva Jersey, pero cuenta como Nueva York, evidentemente. Por cierto, sonido de Javier Aguirre, el entrenador de México. Ha ganado 2-0 México a Sudáfrica en el partido inaugural. Un periodista le ha preguntado a Aguirre por unas declaraciones del entrenador de Sudáfrica, que es belga, pero el periodista se ha hecho un poco de lío y ha pasado esto, a ver.
1: Hace unos momentos el técnico de Bélgica mencionó que México, por algunos momentos del partido, no supo qué hacer con la pelota.
2: Él dijo eso de nosotros. Yo pienso que ellos tampoco tenían muy buena defensa. Ni posesión de balón. Tiraron una vez a puerta. ¿Qué más?
1: Inclusive los un poco desesperados para intentar atacar. Entonces, la pregunta es...
2: Imagínate, si no hemos estado esperados, metemos 5, cabrón. Pues, menos mal estamos desesperados.
1: ¿Estás de acuerdo en
2: Absolutamente
1: esto?
2: Absolutamente no.
1: ¿Y qué tiene que hacer México para...?
2: Ganar 4-0. 4-0, eso es lo que tiene que hacer México. Y no habría este tipo de comentarios, seguramente.
0: Bueno, pues esto es lo que ha pasado. El primer pique.
3: ¿Sabe Juanma que deberían estar picados? Porque cuando ha acabado el partido, el seleccionador de Sudáfrica se iba hacia el vestuario y Javier Aguirre se ha ido detrás de él, le ha cogido, lo ha vuelto a sacar al césped y le ha estado hablando mucho rato al oído, no felicitándole, y luego le ha pegado como dos palmaditas de esas que te pega Aguirre, como las que le pegó Antoñito Ruiz, ¿te acuerdas? Qué mala leche que te pega ahí. Ahí debía pasar algo entre los dos, ¿eh?
0: Sí.
4: Drama como sacaba la pelota jugada a Sudáfrica, ¿eh? Yo no sé por qué lo seguían intentando, se empeñaban en sacar la jugada. Eran,
0: Nacho,
4: chico.
0: Nacho, que después de su mundial, el que ganó España, no habían vuelto a participar en un mundial. Claro, participan en
3: y
0: este.
3: Y en ese participaron porque eran anfitriones.
0: Claro, porque eran anfitriones, claro. Pero yo pensé que había subido un poco el nivel de Sudáfrica después del mundial, pero no.
5: Te tomas el primer partido muy mentiroso, ¿eh? Siempre en los mundiales, de todos los equipos.
0: Sí, porque México tampoco ha sido un equipo que haya estado muy bien últimamente, ¿eh?
5: Nada.
3: Este grupo, Juanma, el grupo...
6: Sudáfrica de hoy es difícilmente mejorable, ¿eh? O sea, es
3: que el grupo de México, de Canadá y de Estados Unidos, que son los tres anfitriones, son tres bromas. Sí, o sea, dicen que los sorteos son limpios, lo que tuviera, los grupos son tres bromas.
0: Y hay otro documento apasionante de las últimas horas, que es una entrevista a Marcelo Bielsa, de una periodista, a pie de pista en la llegada del avión de Argentina, de Uruguay. Marcelo Bielsa es entrenador de Uruguay.
3: Sí.
0: Es un fenómeno. Siempre le hemos recordado por las largas respuestas que ha dado en las ruedas de prensa, que se tira minutos y minutos y minutos y minutos hablando. Atención a esta conversación con una periodista en el aeropuerto.
7: Esta vez con Uruguay, ¿qué expectativa?
8: Bueno, mucha ilusión.
7: ¿Cómo ha trabajado en estos últimos días, sobre todo teniendo en cuenta a los futbolistas lesionados?
8: No, sin inconveniente.
7: ¿Cómo está Ronald después de lo que fue el viaje a Madrid?
8: Normal.
7: ¿Pero sirvió ese viaje express, ese tratamiento?
8: Veremos con el tiempo.
7: ¿Cómo ha trabajado también pensando en el debut con Arabia?
8: Bueno, tuvimos tiempo suficiente para preparar el partido.
7: ¿Ya tiene usted el 11 en la cabeza o se va a definir en estos días?
8: Lo voy a definir en estos días.
9: Mucho mérito la periodista, mucho mérito porque ni se inmuta y va respondiendo y va preguntando.
0: ¿Tú qué le haces, Siro? ¿Tú qué haces?
6: Yo lo mando a esparragar.
3: Yo, Juanma, siempre te cuento la historia, te lo prometo, ¿eh? Leeds, Londres, Paco González y yo en el coche, Bielsa y Valdano en la parte de atrás del coche. Yo jamás, te lo juro por mi vida, Paco y yo no hablamos nada en el camino. Valdano y Bielsa hablando de unas conversaciones, te lo juro, ¿eh? Yo no sabía de qué hablaban. Unas cosas cósmicas. Yo decía, pero bueno, estos tíos, ¿de qué pelotas hablan? ¿Tú sabes lo que son dos tíos 4 horas hablando? El que hablaba era Bielsa. Unas conversaciones, unas palabras, dándole las vueltas a las frases. Paquito y yo nos mirábamos y decíamos, pero bueno, ¿esto qué es? ¿Esto qué es? Una cosa, no lo he visto en mi vida, jamás.
4: Bueno, tengo que decir que la periodista es Sole Sejas, compañera mía de The Sports, que está mucho por España, pues, y hace poco hicimos una guardia persiguiendo a un futbolista de Peñarol que estaba siendo operado aquí en la pues clínica Olimpia.
0: Ella está estupenda, ¿eh?
4: Es
0: en
4: una
0: crack. En la entrevista, ¿eh?
4: O sea, es que sí, lleva, sí, no, lleva una batería de preguntas preparadas, sí, sí, que es que ni se inmuta. O sea, desde aquí un aplauso para la compañera, que además es periodista de las de colmillo, de las de perseguir la noticia, sí, sí, y encontrar.
0: Me siento
4: al,
0: muy identificado porque así estuve yo con Mariano, ocho minutos.
3: Estuviste
0: me caían unos goterones por el sobaco que no puse la camiseta. Solo cuando entrevisté a Urdangarín también me sudé así con la.
3: Por eso Juanma,
4: todos somos Juanma y todos somos Sole.
3: No, pero por eso que el rey de los inalámbricos, que Roberto Gómez, tenía siempre tres preguntas. Se acercaba al jugador y le decía, bueno, ¿qué? Primera. Segunda pregunta. Y además, y la tercera, y con eso terminaba. Si no te quería contestar alguna de las tres, era tu problema.
0: Tema
3: pero
0: él abierto, terminaba con esas tres. Tema abierto. Miguelito, Elena, contanos algo de España, aparte de lo de Cucurella.
10: Pues mira, mucho calor esta mañana en entrenamiento.
0: No ha sido para tanto, Miguel. Uf, no, de verdad. No.
3: Claro,
0: habéis estado ahí al sol. Pero claro,
10: estás cayendo una.
0: Bueno, pero una cosa.
9: La sombra de los árboles está toda pillada.
0: Pero el partido es cubierto. El partido,
9: sí, los dos primeros son cubiertos.
0: Con aire acondicionado.
10: Sí, pero que estaba cayendo, vamos, que había. Cuando han salido los jugadores que han hecho una sesión de gimnasio y luego han pisado el césped, 29 grados y según el teléfono de Álvaro, del que me fío, 36 grados de sensación térmica.
6: Te estás haciendo mayor, Miguelito.
10: Que no veas. Sí, cada
6: tú
10: día
6: antes
10: más.
6: Antes aguantabas sí. Mucho más.
10: Desde luego, sí. va a ser. Bueno, me ha gustado el principio del entrenamiento porque ha habido pasillo de collejas para Unai Simón, que hoy cumplía 29 años. Va a ser un mes con muchos cumpleaños, Juanma, hasta 8 jugadores. Van a cambiar de dígito.
0: Lamín, uno de ellos.
10: Lamín, sí.
0: Pedri también, ¿no? Es otro.
9: Pedri en Qatar, que estábamos en sí. El Mundial de
0: ¿no
9: Qatar.
0: ¿No le llevamos una tarta?
9: Le trajimos una tarta, sí, pero es que era noviembre.
11: Navidad. Qatar. Diciembre.
0: Ah, claro.
9: Era noviembre y diciembre.
0: Claro. Ahora, por eso yo uní la tarta de Pedri.
9: Sí, no. Sí. Ya. Bueno, De la Fuente cumple 65 años.
10: El día 21 contra Arabia Saudita. Rodri y Merino nacieron el mismo día. Les caen 30 años el día 22.
0: O sea, mismo día del mismo año.
10: Nacieron el mismo día.
0: Rodri y Merino.
10: Cumplen 30 el día 22. Y si llegamos hasta el final, el día 20 de julio, que estaremos volviendo a Madrid, Álex Baena también va a cumplir año. Pero bueno, me ha gustado un detalle, que aparte de Unai Simón, aparte de Lamine y Nico, que también han pasado por ese pasillo de collejas, porque ya, bueno, pues han completado el entrenamiento. También ha pasado Javier Alfaro, que es el podólogo de la selección, al que esta mañana pues ha estado celebrando su cumpleaños con Unai Simón, y también los propios jugadores le han llamado para pasar por ese pasillo de collejas. No, me parece un buen detalle, porque esto es lo que insiste mucho Luis de la Fuente, la palabra familia pues se demuestra en estos pequeños detalles.
9: A mí me ha llamado la atención que tienen un andamio, que tanto criticábamos, el andamio de Luis Enrique, pues también está allí puesto en el campo de entrenamiento de Chattanooga, pero no lo va a utilizar Luis de la Fuente porque a él le gusta estar en el césped, a pie de campo, es para grabar si los analistas. No estaba Víctor Muñoz en la sesión de hoy, se ha quedado en el gimnasio, sí, como comentaba Miguelito Lamine y Nico Williams. Y estos días vamos a hablar mucho también del futuro de los jugadores. Ahora se lo preguntabas a Cucurella. Hoy Pedro Porro también ha tenido que responder que no quiere hablar de los rumores que le sitúan en el Manchester City. Bueno, pues Víctor Muñoz, lo que me dicen es que sus agentes llevan semanas negociando con el Newcastle tras la salida de Gordon al Barça. Tiene otras propuestas también de la Premier, de Inglaterra y de Italia, pero el que está mejor posicionado a día de hoy es el Newcastle. El Real Madrid tiene una opción de recompra. Fuentes de la negociación dicen que no está previsto que ejerzan esta opción de recompra sobre el extremo de 22 años, pero sí ingresaría al Real Madrid un porcentaje importante de una futura venta. Insisto, ahora mismo el Newcastle es el que está mejor colocado para llevarse a Víctor Muñoz.
0: Muy bien.
10: Es una operación muy parecida a la de Nico Paz. Si el Madrid le recompra, lo podría hacer por 8 millones de euros. Si deja pasar esa opción y Víctor Muñoz es traspasado, como dice Elena, percibiría el Real Madrid el 50% del dinero.
3: Tú fíjate, Juanma, los tres jugadores que más han llamado la atención en la cantera del Madrid, Gonzalo, Nico Paz y Víctor, ¿a día qué día es hoy? 11 de junio, ¿no? O 12, no sé qué día es hoy, 11.
9: 11, todavía
3: 11. Están fuera del Madrid la próxima temporada.
10: Bueno, pero a lo mejor Nico el año que viene está dentro.
3: Yo estoy hablando de esta temporada, yo estoy hablando de ahora, de la que empieza.
12: Yo creo
3: los tres jugadores, uno se quiere quedar en el Como, otro se va a ir al Newcastle y a Gonzalo lo van a ceder. Son los tres referentes de la cantera del Madrid.
12: Yo para el Barça fichaba a Víctor mañana mismo. De hecho, al Barcelona le encanta el jugador. y yo lo fichaba mañana mismo. Y Nico, yo soy un jugador.
9: Me lo descartan, fuentes de la negociación que vaya al Barça, porque se reunieron sus agentes se reunieron con Deco en el mes de mayo para hablar de esta posibilidad, pero ahora mismo es una operación que está prácticamente descartada, que no se contempla.
10: Víctor el Madrid no va a permitir que Víctor Muñoz fiche por el Barça. Repito, el no lo va a permitir.
12: Si Víctor sale al Newcastle, el Madrid pierde ya sus derechos, ¿eh? O sea, ya no tendrá el derecho este de recompra en ningún momento. Sí,
9: el Madrid bueno, porque ingresa un porcentaje muy importante la mitad, de la venta, claro, de la mitad.
12: Bueno, pero sí, es que ya sabemos que el Madrid hace caja con la cantera, pero es que eso para quien quiera hacer caja, yo la cantera del Barça la quiero para que salgan y nutren a la primera plantilla. Es que yo creo que es la gran diferencia. No es mejor la plantilla de la cantera del Barça que la del Madrid, lo más que la del Barça se prepara y se fabrica para que jueguen en la primera plantilla.
11: Creo que el Madrid no puede recomprarlo para venderlo. Correcto. Pero a mí me sorprende que no se plantee quedarse.
10: No tengo yo claro eso,
9: A mí me dicen de la negociación lo que dice Guille, que por normativa, que es un poco lioso de explicar, pero que por normativa no pueden comprarlo para revenderlo.
11: Pero lo que iba a decir es que me sorprende que no se lo quiera quedar el Madrid.
6: Sí, pero en este caso lo vendería los Asuna, entiendo.
11: No, pero entonces si lo vende Osasuna, el Madrid se lleva la mitad del
6: la venta. Claro, pero cuidado que además no añadan alguna cláusula de que puedan ellos recomprar.
12: No, ya no se puede. Una vez que si lo vende Osasuna, ya pierde los derechos el Madrid sobre el jugador.
11: Que me sorprende que el Madrid no se lo quiera quedar porque ha tenido un crecimiento muy bueno esta temporada y creo que es un jugador aprovechable en una plantilla.
12: Sí, muy aprovechable.
3: Pero si no va a jugar.
11: Bueno, pero para segundas partes, para revolucionar partidos.
3: Es que los futbolistas, como he visto, lo que quieren es jugar. Es que tú te lo traes al Madrid y con Brahim, con Vinicius, con Mbappé, con lo que traigas, si traes algo más arriba, ¿dónde va a jugar el chaval?
11: A mí me parece mejor que juegue fuera. Que el Madrid no tiene y que para revolucionar partidos, para jugar segundas partes, siempre que el jugador acepte ese rol, claro, no para ser titular, es aprovechable.
12: Pero vamos a ver que si Víctor viene al Madrid, viene con la intención, sabiendo que no va a ser titular y se tiene que ganar la titularidad. Fermín, cuando llega al Barcelona, nadie contaba que iba a ser titular. Yo creo que nunca, pues oye, el chico al final ha cumplido y es titular. Y yo no descartaría ni que Nico ni que Víctor, si vienen al Madrid, en una temporada sean titulares del Real Madrid. El problema es que aquí, si no eres titular desde el día uno, ya no quieres volver o no puedes jugar.
4: Pero es que son casos diferentes, porque yo a Nico, tal y como lo está haciendo en el Como, yo le diría, chico, quédate en el Como. Estás genial, estás estupendo.
12: Si es el mejor del Como, tráetelo ya.
4: No, pero si ahora tienes varios futbolistas que están en ese mismo perfil, me parece que, oye, si el chico está a gusto, un año más de crecimiento, las palabras de Sex, yo lo puedo entender. Pero Víctor es un tío que te puede dar rendimiento desde ya. O sea, me parece... Vamos, desaprovecharlo es para darse de golpe contra la pared. O sea, es un chico que además tiene ese perfil un poquito, no sé, un poquito callejón, pero enmejorado. O sea, de extremito, valiente, que le echas la pelota al espacio, que cuando tiene que tenerla también la tiene y es encarador.
3: ¿Y qué sería entonces? ¿Brahim el suplente? ¿Y qué sería? ¿Brahim el suplente de Víctor?
4: Por extremo derecho no, Brahim te lo quitas de en medio. Claro, para mí, si fichas a Víctor, te sobran más Tantuno, te sobran más Tantuno.
10: A Brahim le ha querido la Juventus. A Brahim le ha querido la Juventus. Pero según la información que me llega de su entorno, se ha decidido que continúe la próxima temporada. Pero claro, Bellingham, Güler, Brahim, se está hablando de Nico Paz, o sea, hay demasiados jugadores para jugar ahí. Bernardo Silva.
4: Pues iremos contándolo. Miguelito, Elena, muchísimas gracias. Una duda, ¿la ventana de vuestra habitación de este hotel de concentración de la cadena COPE se abre o...?
9: No, se abre.
4: ¿Y cómo se ventila?
12: ¿Para qué sirve la ventana?
4: ¿Cómo se ventila una habitación que no se abre la ventana?
10: Pues yo pongo el aire acondicionado cuando no estoy en la habitación.
9: Sí, y las mujeres y eso, de
4: pero
9: de
4: es
9: la
4: el mismo aire todo el rato, ¿no?
10: Sí, eso refresca, pero no ventila.
12: O abres la puerta, entonces, ¿no? Abres la puerta.
4: En una habitación pasan cosas, hay un baño y tal, y claro, es difícil, ¿no? Un poco eso.
10: ¿Qué puedo hacer?
9: Pues es lo que
12: ¿Habéis probado en llamar a recepción? A ver si se abre la ventana.
4: Es que no se abre ninguna ventana.
10: Como no rompa el cristal.
4: Como no rompa... Están precisamente...
3: Ver, lo que hacemos aquí en Dallas, Juanma, nosotros dejamos la puerta de la habitación.
12: Claro, abierta.
3: Ponemos una papelera en la puerta de la habitación y que entre el aire de fuera.
12: Claro.
4: Te voy a contar otra cosa. Es que hay obras. Con lo cual, si dejas la puerta abierta, te entra polvo de la
9: Pero en tu planta no hay obras. Pero hay obras en la planta 1 y en la 4.
12: Pero te ventilas al menos.
3: Yo estoy en la 5. La cuestión es quejarse, Elena. Ahora hay obras en la planta.
6: Sí. Nos quejamos de todo. Muy señorito.
3: De todo.
12: Si no por la ventana, por la puerta.
3: Por la puerta, si no que no ventila.
6: Si el restaurante no es el adecuado.
3: No me cambian las toallas.
6: Esto es lo que tienen las estrellas.
4: Echa colonia.
0: Pues he hecho colonia. Pero claro, hay veces que no hay colonia que pueda con
3: ni colonia,
0: eso,
3: ¿no, Juanma?
0: Ni colonia.
11: ¿Sabes lo que vale la colonia de Juanma?
6: No, no, está podrido.
0: Claro, y no te creas tú, Nacho, no te creas tú que es buena mezcla, ¿eh? El acuadillo con lo mío. No te creas tú que mezcla muy bien. No es buen maridaje.
9: Queda pachulia. El baño de la primera planta.
0: El baño de la primera planta.
9: Claro.
0: Sí, muy bien. No, voy a ir todos los días contando cosas un poco, pues eso, de la vida en América. Sí.
9: Hoy vamos a probar un italiano, que tiene muy buena pinta.
0: Muy bien. ¿Sí? Pues
3: ¿un restaurante italiano ahora, la una?
9: Sí.
0: Pues que oye, cada uno que pruebe lo que quiera. Cada uno que pruebe lo que quiera, solo faltaba. De momento...
10: Claro, estás muy inspirado hoy, ¿eh?
9: Sí. Esto de Cucurella le ha dado otra vibe a Juan Mayor. Sí, te veo más feliz.
0: Pues sube a la habitación, ya verás cómo. Es que no hay manera de ventilarla. No hay manera de ventilarla.
9: Pues se cierra esa habitación hasta mañana.
0: Gracias, Miguelito. Gracias, Elena.
6: Hasta mañana. Hasta Leonera.
0: El Mundial, sí. El Mundial continúa. A las 4 de la mañana hay una apasionante Corea del Sur, República Checa. Oliveros, muy bien, nos lo tienes que vender para que aguantemos hasta las 4 y ver el partido. Oli.
13: Apasionante, apasionante. ¿Qué tal, Juanma? ¿Cómo estás?
0: Muy buena.
13: Si será dentro de 3 horas, lo contaremos en los boletines de las 4, de las 5 con Herrera. A ver qué pasa en este partido entre Corea y Checoslovaquia. Será en el estadio Chivas de Guadalajara. Ahora mismo hay posibilidad de lluvia, 27 grados de temperatura. Y lo último que se sabe de Corea en mundiales es una victoria que fue muy importante en Rusia 2018, ganando 2-0 contra Alemania. Y lo último de Chequia es que hace 20 años que no participa en un mundial, era en el 2006 en Alemania, y solamente hay un precedente entre ellos en un partido amistoso 2-1 para Corea en 2016. Esto comienza, como digo, 4 de la madrugada, hora española.
0: Perfecto, gracias, Oli, un abrazo.
13: Hasta ahora.
0: Oliva, mañana 9 de la noche Canadá-Bosnia, que es el partido que inaugura la sede canadiense, digamos, Toronto. Hola, Oliva, muy buenas.
14: Hola, Juanma, ¿qué tal? Buenas noches, ¿sí? El Mundial se pone en marcha en Canadá, en Toronto, en el estadio, por cierto, más pequeño de este Mundial, con capacidad tan solo para 45.700 espectadores, y tuvieron que andar corriendo haciendo obras porque el campo tenía solo 30.000 y dijo la FIFA, tenéis que poner 17.000 butacas más y os damos partidos del Mundial. Así que en este pequeño estadio, el más pequeño de los 16 del Mundial, se va a inaugurar y se va a poner en marcha ya Canadá, una de las anfitrionas. Va a haber actuación musical, va a haber también su inauguración pequeñita, va a cantar Alanis Morissette, no está mal.
0: Oh, me gusta mucho.
14: Para... que arranque el Mundial en Canadá, va a interpretar incluso el himno canadiense, y para Canadá una de las anfitrionas es el tercer reto mundialista y tiene un balance, atención, de 6 partidos en los mundiales, 6 derrotas.
3: Bien.
14: O sea, no ha hecho nada en los mundiales. Dos veces que jugó, sí. Jugó en su momento 2 mundiales y no ha conseguido absolutamente nada. En Canadá hay 2 jugadores del Villarreal, recuerden, Buchanan, que apunta a titular, y Oluwaseyi, el delantero, y la duda es el jugador del Bayern de Múnich, Alfonso Davis. Y de Bosnia te cuento rápidamente que fue la selección que nos dejó sin Italia en este Mundial, la que eliminó a Italia en la repesca, y que sigue liderada por Zeko.
3: Jovencito, ¿no?
14: Sí, acaba de cumplir 40 años, Manolo.
0: ¿40 años?
14: Sí, 40 años. Y sigue siendo el líder.
3: Yo estoy metiendo con Bernardo Silva porque tiene 31.
11: Sí. Un delanterazo.
0: Hay una cantidad de jugadores buenísimos que juegan su último mundial, que es, digamos, el canto del cisne este mundial. Por supuesto, Cristiano y Messi. O sea, esos son los dos principales. Pero muchísimos jugadores. Hoy, no sé en qué canal de televisión vi el reportaje de todos los que se retiran aquí en el mundial. Digo, de un mundial. Y alucinante, alucinante. Sí. Gracias, Oliva. Un abrazo.
14: Hasta mañana, Juanma.
0: Y Dobarro nos contará, pero esto es, a ver, es que claro, esto es a las 4 de la mañana de mañana.
15: No, te vas a volver loco con los horarios. Es 3 de la mañana de mañana. O sea,
0: de mañana.
15: 3 de la mañana de mañana, que es un Estados Unidos contra Paraguay. Bueno, la primera noticia.
0: Tres
15: de la mañana. No va Trump.
3: Vaya.
15: Es el primer disgusto que tenemos. No va Donald Trump, ha dicho que vaya Marco Rubio en representación de la administración republicana, así que Trump no va. Los estadounidenses, como sabes, están dirigidos por Mauricio Pochettino, forman parte del grupo D, junto a Australia y Turquía. Decía Lama que no eran grupo poderoso, me parece poderosísimo. Australia, Turquía, Paraguay, Estados Unidos, superpotente. Las figuras representativas de los estadounidenses, Pulisic, McKinney y Serginho Dest, y habló Pochettino ¿Sí? Habló hace un rato. Y claro, le dijeron a Pochettino, es que hay mucha presión, es que es anfitriona de Estados Unidos, es que tiene que dar el do de pecho. Y dice Pochettino, mira, el dolor de cabeza es haber llegado hasta aquí.
16: El dolor de cabeza fue el llegar hasta aquí. Fue llegar en toda esta preparación de un año y medio, casi dos años. Ese fue el verdadero dolor de cabeza. Ahora creo que es un bonito desafío tratando de encontrar el mejor equilibrio del equipo, ¿no? Con los 26 jugadores que hemos seleccionado para el roster, ¿no?
15: Bueno, y te tengo que decir que los paraguayos vuelven al Mundial 16 años después, que van a estar arropados por 4.500 seguidores. No se sabe qué entrada va a haber definitivamente en el Estadio de Los Ángeles, en el SoFi, que es una pasada, caben 70.000, no se sabe si se va a llenar, si se va a quedar con 20.000 todavía por cubrir, y que aquí también hay ceremonia, como no podía ser de otra manera. Actúa Katy Perry.
4: O sea que no también me gusta. No está también mal. Me gusta. Sí, sí. Un pues abrazo, Diego Barro. Gracias.
15: Otro para ti.
4: Gracias. Un abrazo. Vamos muy rápido. Son las 12 y 9, hora menos en Canarias. La 1 y 9, hora menos en Canarias. Enseguida cerramos este partidazo.
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2: Seguimos en directo desde Estados Unidos. Aquí son las 7 y 16 minutos de la tarde. O sea, cuando acabe el programa, cenamos a una hora normal y nos metemos en la cama a una hora normal y nos levantamos muy pronto. Nos ha cambiado la vida totalmente. Y así será en los próximos 40 días donde hacemos el partidazo donde esté la selección española. En este caso, seguimos y estamos en Chattanooga, donde vamos a estar en la primera fase. Hugo Ballester, por ejemplo, está en Houston. Argentina está en Kansas. Y allí está pendiente Hugo Ballester de las noticias de Argentina. Hola, Hugo, muy buenas.
3: Así es, ¿qué tal? Muy buenas, Juanma. Una de las dos dudas ya la podemos despejar y es que las pruebas médicas realizadas al Dibu Martínez muestran una evolución favorable de la fractura del dedo de la mano derecha, es decir, que todo apunta, Juanma, a que será titular el martes, como dices, en Kansas, en el estreno ante Argelia. La otra, la del 9, seguimos un poco igual. Julián Álvarez, entre los problemas de tobillo y el ruido sobre su futuro. Y te cuento una para cerrar, es noticia de última hora, Scaloni ya decidió quién sustituye a Leonardo Valerdi, que recuerdo se pierde el Mundial por lesión en el sóleo. Su lugar lo ocupa el central del Bournemouth, Marcos Senesi.
2: Vale, perfecto. Venga, Huguito, ya nos irás contando cosas desde Houston. Un abrazo, hasta luego.
3: Un abrazo.
2: Oliveros, Francia ha llegado a Boston, ha sido su primera jornada en Boston, ¿verdad?
4: Eso es, llegaba ayer Francia y hoy ha sido el primer día de trabajo en la Universidad de Bentley bajo un calor sofocante, 32 grados de temperatura, los primeros 15 minutos abiertos a la prensa, todos disponibles, incluso Koundé, que sufrió una distensión muscular contra Irlanda del Norte. Y te cuento para acabar una noticia de última hora, no han trascendido las cifras, pero se dice que se ha llegado a un acuerdo con la Federación en el tema de las primas y de las entradas.
2: Antoñito Ruiz está en New Jersey, en Nueva York. La sede es Nueva York, New Jersey, o sea que son válidas ambas. Sí. Antoñito, muy buenas.
5: Hola, Juanma. Sí, más New Jersey, porque el MetLife Stadium está en New Jersey, aunque Nueva York es el también, por extensión, se puede hablar de Nueva York, New Jersey, pues están muy cerca, ¿no? Hoy he estado en Brasil, ha hablado Alisson, el portero del Liverpool. Yo he rescatado que ha hablado maravillas de Ancelotti, como diciendo, si este tío que lo ha ganado todo viene y está tan feliz con nosotros, no le defraudemos y hagamos todo lo posible para llevar a este equipo a lo máximo de esta competición. Ha hablado también de que entiende un poco de que no se le dé por favorito a Brasil, y los veteranos colegas brasileños en torno a la posible reaparición de Neymar me dicen que es más fácil que sea el tercer partido y no el segundo. El segundo es contra Haití y parece que no merecería mucho la pena arriesgar a Neymar para ese encuentro. Y mañana, en la rueda de prensa previa en el MetLife Stadium, 10:15 hora española, 22:15, hablarán Ancelotti y Vinicius.
2: ¿Qué tal tu vida en Nueva York, Antonio?
5: Bien, porque la paso en la carretera. Hoy he hecho, creo que han sido 4 horas de carretera,
2: ¿Pero porque hay mucho atasco 45. O porque vas muy lejos?
5: Bueno, por la agenda, ¿no? Digamos, de aquí al MetLife Stadium fui a acreditarme 45 minutos, del MetLife al Hotel Richa de Brasil son 1 hora y media, todo eso también para volver, y nada, me he chupado varios atasquitos, pero son cómodas, de 5 carriles, pero atascadas, así que no hay problema, porque llegamos.
2: ¿Y hace mucho calor? ¿Hace mucho calor?
5: Muchísimo,
2: ¿eh? Una humedad
5: muchísimo,
2: tremenda.
5: Bochorno, sí. Bochorno, vale, yo vale. Estoy chorreando todo el día. Mira que ahora ya no tengo grasa. Pero
6: y en Madrid. Estoy sudando.
2: No, hombre, sí.
5: En Madrid no sudo tanto.
2: Un abrazo.
5: No he ido ni a Manhattan. Manhattan lo tengo a 45 minutos y no me ha dado tiempo todavía a ir. A ver si en algún momento.
6: El trabajo es lo primero.
5: Siempre el trabajo y salud.
6: Siempre.
2: El trabajo. Un abrazo, Antoñito. Gracias.
6: Y los amigos.
5: Un beso, chao.
2: Y Dobarro cierra contándonos que Portugal ya está en Florida, en Miami. Yo creo que lo decía el otro día. Yo creo que Dobarro que está en ese hotel donde estuvo el Madrid en el Mundial.
7: Sí, sí, sí. Vamos, a todo tiempo. Bueno, lo primero, estas historias humanas de Antoñito me ponen los pelos de punta. Bueno, sí, que la selección portuguesa se concentra en Miami, dice Roberto Martínez, para adaptarse al calor y a la humedad y alejarse de la presión mediática. No hay ninguna presión mediática que valga, pero bueno. Y van a debutar el próximo miércoles contra el Congo, 5:00 p.m, pendientes de Nuno Mendes. En principio no parece nada importante.
2: Vale. Muy bien, Dobar, ahora sí, hasta que descanses.
7: Ahora sí, no, a mí despídeme las veces que quieras, no pasa
2: ¿Hacéis
7: nada.
2: Cena de equipo o cada uno cena por su lado?
5: Y baratita, Juanma, lo más importante, baratita.
7: Hoy toca una cadena de hamburgueserías, porque al ritmo que vamos me parece a mí que...
5: Hay que poner dinero.
7: Madre mía.
2: ¿Así? ¿Así? Que son muy caros.
5: Ayer nos costó cenar, Juanma, a ti que te gusta esto, cenar... $110 por persona.
7: Depende de lo que cenéis. Pero dile dónde cenamos, claro.
5: Te lo juro, en un sitio normal. Juanma, dos para picar para 8 gramos, ¿no? ¿8?
7: Dos para 8.
5: Dos para 8.
7: Tocaba a medio nacho por cabeza.
2: ¿Pero qué pediste para picar? ¿Caviar? ¿Caviar? ¿O qué pediste?
5: No. Nachos y patatas fritas con ketchup.
7: Lo más caro fueron las patatas de Swankar, que nos costaron 40 euros.
5: Y un plato para cada uno.
2: $110.
5: No, una hamburguesa no, yo me tomé un solomillo, era.
6: ¿Solomillo?
5: $110 dólares por persona.
7: Solomillo,
5: madre
7: mía.
5: Pero el miñón era lo mío.
7: Pero escucha, que es un trocito de carne, que había que sacar la lupa y buscarlo en el plato luego,
5: Bueno. Y agua del grifo,
7: Sí.
5: No te lo digo en broma. $110 por persona.
7: Ojo que se incorpora a Swankar.
0: Juanma, es que hasta antes no se les puede sacar. Te lo digo de verdad.
2: La propuesta fue tuya, del restaurante, ¿no?
5: Sí,
0: No, la propuesta fue de Ana Cinta, pero yo vi un restaurante normal, tranquilo, y que quieren pagar en Estados Unidos, si es que la propina que te colocan es un 20% y las tasas, otro tanto, entre 8 y $600, pero claro, te meten las tasas y la propina...
5: ¿Tú cuánto pagaste?
2: Vale, pero entonces...
5: 110, pues eso es lo que pagaste. Swankar,
2: convendrás conmigo que hay que subir las dietas entonces, ¿no?
7: Hombre.
0: No. A ver, las dietas están aprobadas por el comité de empresa y la compañía. Por lo tanto, las dietas internacionales tienen un valor.
7: Pero habrá situaciones excepcionales.
2: Gracias. Sí.
7: Es que si te tomas un café y son $20.
0: Es que se vayan a los McDonald's. Aquí los únicos que no protestan son los compañeros técnicos.
5: Muy bien.
8: Correcto.
0: Porque no han venido a ahorrar.
7: Esto lo tiene que arreglar Luis Malvar.
2: Han venido a servir, no a servirse, sí señor.
5: Claro.
2: Bueno,
5: hay gente que viene a ahorrar. Es como Paco Quiroga, viene a ahorrar con la dieta.
2: Bueno, no sabéis, ahora Paco Vaquero, Jesús Bueno y Álvar les ha dado con que solo hay que hacer una comida al día.
5: Claro, como Antoñito.
2: Claro, y entonces.
5: Antoñito a la semana, dice.
2: Pero por ejemplo, a Vaquero está que me dan ganas de enchufarle suero en el brazo porque está desvanecido. O sea,
7: Juanma,
2: está como pálido y empieza a ver blanco y esas cosas. O sea.
7: Juanma, escúchame una cosa. Aquí algunos piensan lo mismo y que esa comida sea el desayuno.
5: Sí, claro.
2: Eso es peor.
7: Porque el resto ya es mortal.
0: Esta noche les voy a proponer un restaurante que se llama Salekain. Aquí.
2: Muy bien.
0: Este es de 200.
2: Un abrazo a todos, compañeros.
7: Adiós.
2: Ha sido un placer. Gracias a todos. Enseguida, lo que pasó ayer en el Madison. Increíble. Perdía de 29 Nueva York. Los Knicks perdían de 29. Bueno, pues acabaron ganando. Se ponen 3-1. Están a una victoria de ser campeones de la NBA.
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2: ¿Estamos en directo? Ah, pues seguimos aquí hablando de las dietas y de la comida. Seguimos en directo. Vámonos hasta Nueva York. Está allí Nacho García. Hola, Nacho, ¿qué tal? Muy buenas.
16: Muy buenas. Me encantan mis esperas. Me lo está pasando muy bien con vuestras anécdotas de los restaurantes. Ya te dirás.
2: Se te corta. Mira a ver si, no sé si es un problema de cobertura, es un problema del micro. Es el cable del micro. Espera, que voy a saludar a Rubén Parra. Vale. Parrita, muy buenas.
17: Buenas noches, Juanma.
2: Yo no tengo problema. Te mandé prueba visual de que estaba viendo la final de la NBA. Una prueba visual irrefutable.
17: Doy fe de que la estabas viendo, además, sentado, atento. Bien.
2: Por supuesto.
17: Con todos los sentidos puestos en la final.
2: Nacho, tú estabas allí en el Madison. ¿Eres consciente de que has visto uno de los mejores partidos de la final?
16: Yo todavía lo estoy procesando, lo digo en serio, ¿eh? Ayer me costó asimilar lo que habíamos visto y todavía me está costando trabajo. Yo estoy ahora haciendo escala en Miami porque me voy para San Antonio. Y ayer, al descanso, yo vi gente llorando, gente tirada en las butacas. No me importa decirlo. Yo en el descanso estaba confirmando la reserva del vuelo para el sexto partido, porque evidentemente si hubiera ganado los Spurs ya estaba garantizado el sexto, y el hotel también de Nueva York. Y de repente era como, bueno, sí, se están acercando, pero es imposible. Pero es que si tú miras, yo no recuerdo en ningún deporte jamás un contraste tan bestia de un mismo equipo pasando por el vestuario. O sea, estamos hablando de un equipo que en la primera parte rozó el 70% de acierto en triples, que es una salvajada, y que en la segunda parte hizo 3 de 17 en triples y metió 30 puntos. 76 puntos en la primera parte, 30 en la segunda, y claro, iban creyéndoselo, y hasta que pasó. Además, es que hasta la manera en la que pierden, esa canasta, ese palmeo de Anunoby, es hasta icónica, porque estás jugando contra el equipo que tiene el pívot más dominante de toda la liga. Y te ganan con un rebote, con un palmeo. Es verdad que ahí ya no era una cuestión de centímetros, era una cuestión de anímica. Los Spurs estaban totalmente fuera del partido ya, pero sí es verdad que me considero privilegiado ya de por sí de estar cubriendo las finales, pero encima este partido se va a recordar por siempre.
2: Parra, ¿tú qué dices? ¿Cómo lo viste?
17: Yo llevo más de 30 años viendo baloncesto, es la debacle más grande que he presenciado en mi vida. Era imposible pensar lo que dice Nacho. Los Spurs en la primera parte baten el récord de triples en unas finales. Meten 14 triples, aparte con unos porcentajes descomunales. Meten 76 puntos y ganan por 27, que es la mayor ventaja al descanso en unas finales. Se llegan a poner 29 arriba a falta de 10 minutos del tercer cuarto, que es la máxima del partido. Es imposible pensar que ese partido se te puede ir. Y acumula San Antonio muchas malas decisiones. Mitch Johnson no está acertado, no para el partido en ningún momento, cuando los Knicks están claramente para arriba y ellos para abajo.
2: Ni se lo creía. Estaba como el resto. No se creía que fueran a llegar.
17: Es tal cual, pero hay seis. Sí, pero tú eres el entrenador, tú no puedes ser uno más. Tienes que tomar las riendas de lo que está pasando. Hay seis posesiones seguidas en las que los Spurs se juegan un triple. Los seis los fallan. 13-0 de los Knicks. O sea, tú estás a 29, cuando ya se te han puesto a 14, cuando te han recortado 14 puntos y llegas con 15 de ventaja al último cuarto, no puedes permitir que te siga pasando lo mismo. Y luego se acumulan los errores, como en todas las finales. En el primer partido, San Antonio va ganando por 14 en el tercer cuarto, lo palma. En el segundo, el partido está empatado y San Antonio tiene posesión con 10 segundos para el final. Wembanyama se la tira a la espalda a Castle, la roba a Branson, le hacen falta, anota un tiro libre, San Antonio palma el partido. El tercero lo ganan, ¿vale? Y ayer, estando 29 arriba, no te puedes remontar un partido así en la vida. O sea, es imperdonable. Y la jugada, se juntan muchas cosas. Ya digo, con lo que decía Nacho del rebote a Anunoby. El rebote lo coge a Anunoby porque Wembanyama está punteando a Jalen Branson. Alguien tiene que defender a Branson, no puede ser Wembanyama, tiene que estar cerrando el aro. Si Branson te tira un triple de 9 metros y te lo mete a lo Curry, pues oye, te quitas el sombrero y enhorabuena, chaval. Pero tiene que haber alguien que pueda defenderle, no tiene que ser Wembanyama el que haga todo. Y luego la jugada de Darren Fox, que eso para cualquiera que sepa algo de baloncesto, estás un punto arriba con 11, con 14 segundos, la coge tu base, tiene que botar y agotar posesión para que le hagan falta. Y se va al aro y precisamente a Anunoby, que fue el superhéroe del partido, le pone una chapa. Que luego da la opción a los Knicks a ganar en la última posesión.
2: ¿Cuándo es el quinto partido, Nacho?
17: Del sábado al domingo a las 2:30.
16: Sábado. Sí, el sábado. Mañana tengo mucho interés. Mañana es el media day por la mañana. Y evidentemente ayer lo que te encuentras entre bambalinas, pues te puedes imaginar. Los Knicks
17: están. Desolación stream, ¿no?
16: Claro. Sí, pero los Knicks están siendo muy maduros en el sentido de esa mentalidad de 0-0. Y ayer incluso les costaba el trabajo, pero se mostraban como no hemos hecho nada todavía, hay que terminarlo, tal. Y los Spurs estaban hundidos. Mañana ya ha pasado un viaje, ya han pasado por su casa, es distinto. Quiero ver cómo veo, porque además hay una cosa importante, no lo digo por alimentar el relato, pero es verdad que estos Spurs se han pegado a veces meneos, no así, pero muy gordos, y han sido capaces de aprender y de recuperarse. Yo creo que vamos a ver una victoria el sábado de San Antonio y que los Knicks probablemente lo ganen en el sexto en el Garden.
17: La clave de esto, Nacho,
2: dime,
17: rápido, dos segundos. A San Antonio le ha llegado esto muy pronto porque son muy buenos y creo que no es su momento. Y los Knicks saben que o ganan este año o no van a tener un igual en su vida. Y eso es diferencial.
2: Vale. Gracias, Nacho. Gracias, Parra. Un abrazo.
17: Un abrazo.
16: Un beso a los del IBC. Ahora les tiro un par de restaurantes en el downtown de Dallas, ¿vale? Para que no se
2: preocupen. Sí, pero los piden de 100 para arriba, ¿vale? Que los de 100 para abajo.
16: Sí, este es un steakhouse. Es un steakhouse.
2: Vale.
16: No hay problema.
2: Perfecto. Un abrazo. Gracias, Nacho. Dos titulares. Uno de la UFC, Topuria, y otro de Fernando Alonso. UFC Topuria pelea en la Casa Blanca. Topuria. Hola, Ángel García en Washington. ¿Qué tal, Ángel? Muy buenas.
8: ¿Qué tal, Juan? Buenas, aquí la tengo, delante de la Casa Blanca. De hecho, me he tenido que alejar un poco porque la ibas a ver en vídeo, pero han hecho barridos de señales. Y se preguntaba a Dobarro dónde estaba Donald Trump. Aquí, en lo suyo, en celebrar su cumpleaños, como él ha querido, que es montando lo que él llama el mayor evento de la historia del deporte, en la casa más...
18: En el Jardín Sur, y con un español gran estrella de la cartelera. Dana White y Donald Trump lo gestaron y...
8: Ilia Topuria lo va a protagonizar, quiere ganar su 18-0. Insisto, esta Casa Blanca blindada de arriba abajo, vallas, controles, el servicio secreto, la Guardia Nacional, han construido una arena de 60 millones de dólares. Solo va a haber 4.300 privilegiados que lo van a ver.
18: Y escucha lo que piensa Ilia Topuria, lo que tiene planeado para hacer con Justin Gaethje y con su rival. Va a ser el gran triunfador seguramente de este evento, Ilia Topuria, el gran perdedor, el estadounidense Justin Gaethje.
19: Una cosa es la estrategia, eso es su plan, pero una vez sienta estos nudillos en su cabeza, vamos, se va a ir al suelo como si lo hubieran cortado como un árbol. Tiene un plan, hasta que reciba el primero, hasta que me sienta enfrente. Una cosa es un plan, otra cosa es ya tenerme enfrente.
8: Como ves, ya da por hecho el 18-0. Sí,
2: no se puede ser más chulo que Topuria, sí, es increíble. Gracias, pues escucha, Ángel,
8: dicho
2: un abrazo.
8: Que después del doble cinturón llegó la Casa Blanca y que lo próximo quiere que sea Madrid y la retirada. O sea, que no vamos a ver mucho pelear a Topuria, sobre todo si le conceden esa gran, gran velada en Madrid para despedir grande.
2: A ver si lo vemos en Madrid. Un abrazo, Ángel. Y lo último, lo que ha dicho Fernando Alonso antes de la Fórmula 1 en el Gran Premio de Cataluña este fin de semana en Barcelona. Es relevante. Ha dicho que probablemente este sea el último gran premio de Fernando Alonso en Barcelona. Carmichael, muy buenas.
20: Hola, ¿qué tal, Juanma? Pues, hombre, antes de un fin de semana que se espera 100.000 espectadores y que va a haber 10.000 personas en Alonso Land, que por primera vez va a tener una tribuna solo dedicada a él. Bueno, yo creo que Fernando tiene truco el titular. ¿Por qué? Porque el año que viene no va a haber gran premio en Montmeló.
2: Va a ser cada dos años, ¿no?
20: Es cada dos años, con lo cual es una probabilidad. Y también tengo que decirte que Fernando, al decir puede que sea mi último año, tengo grandes recuerdos de Barcelona, seguramente va a ser mi último año, ha calentado lo que luego ha pasado, que ha ido a encontrarse por la tarde con los aficionados, que ha tenido también un evento de Hugo Boss, y todo el mundo le ha gritado lo mismo. Alonso, quédate, ha sido una auténtica locura, media hora con los fans, él es embajador del circuito. Las perspectivas no son buenas deportivas, evidentemente, viene de un asombroso punto, y no, desde incluso de Aston Martin nos dicen que no le metamos presión. Carlos Sainz va a disfrutar también de los aficionados, va a tener un coche un poquito mejor y va a estar más cerca de puntuar, un kilo y medio más ligero el Williams. Y hablando de Fernando, pues eso, se ha dado un baño de masas, no han parado de gritarle, y ha tenido un mensaje de coñita para los periodistas que pues quita un poco de importancia a lo que ha dicho hoy. Alonso no ha tomado la decisión de futuro, todavía no sabe qué va a hacer, pero desde luego lo más normal, si continuará, es un año, no dos. Pero bueno, vamos a escuchar al asturiano.
21: Que a lo mejor es el último gran premio de Barcelona y que la gente no lo acepta.
22: Los que están aquí, que son aficionados, ya saben cómo hay que tratar a la prensa de vez en cuando. Hay que decir alguna verdad, alguna mentira, si no saben cuándo dices la verdad y cuándo la mentira, y la de hoy la pondrán en espera, ¿no? No saben muy bien lo que significa.
2: Bueno pues eso. La táctica de Fernando.
20: Vacilando.com y sí. Efectivamente lo que ha conseguido es un baño de masas espectacular. Estamos hablando de más de 2.000 personas en esa zona fan. Y bueno, pues la locura la sigue desatando Fernando Alonso allá por donde va. Esperemos que decida finalmente seguir en Fórmula 1, pero también puede que sea su última temporada. Vamos a ver qué pasa.
2: Gracias, Carmichael. Lo vamos contando mañana, pasado y pasado, por supuesto, lo que pasa en Barcelona. Un abrazo. Hasta luego.
20: Sí, lo damos en directo a las 3 de la tarde. Un abrazo. Chao, chao.
2: Por supuesto, como todo. Gracias, gracias. No lo he dicho, lo digo ahora. Le mandamos un abrazo enorme a la familia del baloncesto y a la familia, especialmente Eduardo Portela, que presidente de honor de la Liga CB, uno de los fundadores de la Liga ACB, de la Copa del Rey de Baloncesto, de este baloncesto que tenemos en España, ha fallecido hoy con 91 años. Desde aquí le mandamos un abrazo, como digo, a una figura muy relevante del deporte español. Descanse en paz, Eduardo Portela. Enseguida cerramos.
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2: Señoras, señores, hasta aquí el partidazo desde Chattanooga, desde Estados Unidos. Mañana volvemos a partir de las 11:30. No se lo pierdan, siempre el Mundial en la cadena COPE. Programación especial, ahora con el Pulpo poniendo las calles. Ha sido un placer, descansen, disfruten, muy buenas noches.
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25: Pues muy buenas noches.

0: partidazo, ¿qué es lo que vamos a hacer? Pues mira, esta noche lo que vamos a hacer es sacar una silla al fresco a la calle. No hace mucho fresco, la verdad, pero aún así podemos intentarlo. Es una de las imágenes más bonitas que tenemos en España, ¿no? El tomar el fresco, ¿no? La idea es charlar con nuestros vecinos, hacer un poco de comunidad, sentirnos algo menos solos, hablar cara a cara, tomarse unas pipas, a lo mejor así, tranquilamente, sin pantallas de por medio. Eso es muy interesante y eso es muy, muy beneficioso. Pero yo no sé si sabías, ponedor, que hay un pueblo en la provincia de Cádiz que se llama Algar, que quiere que, bueno, pues que esa costumbre tan nuestra de salir al fresco sea reconocida como patrimonio de la humanidad. Y la idea viene de atrás. Comenzó hace 5 años con un artículo titulado Al fresco con la UNESCO. Un vecino envió el artículo al alcalde y bueno, la propuesta gustó y mucho. Así que vamos a escuchar cómo lo cuenta ni más ni menos que el mismísimo alcalde de Algar, José Carlos Sánchez.
1: Primero que hago, ponerme en contacto con la delegada territorial de la Junta de Andalucía de Cultura y le digo que quiero iniciar un expediente para que Algar, la charla al fresco en Algar sea patrimonio inmaterial de la humanidad. Convoco al municipio y le digo que tenemos que salir a la calle para demostrar que Algar, sinceramente y realmente, salimos al fresco. Y fue un éxito, pues yo creo que no quedó ni un vecino que no estuviera en la calle tomando el fresco. Te encuentras gente tomando el fresco en todas las calles. Hay algunas que son más concurridas, donde los vecinos, hay más vecinos que se sientan y otras menos. Pero en definitiva, yo creo que en todas las calles del municipio hay alguien tomando el fresco.
0: Claro, los medios, es verdad que y hay que reconocerlo, ¿no? Los medios de comunicación se hicieron eco de la noticia e incluso fueron al mismísimo Algar muchos turistas que iban con su silla para sentarse con los vecinos. Esto salió en todos los sitios. Y de momento no se ha conseguido, pero lo siguen intentando. Y dirás, bueno, Pulpo, ¿y de qué hablan los vecinos cuando salen al fresco? Bueno, pues los vecinos cuando salen a tomar el fresco hablan de todo un poco.
2: La doctora se asoma a la ventana y nos dice que son las 12, pone la lavadora. ¡Ay, no! ¡Chu! ¿Qué hacemos? Madre mía de mi alma. Habla de nadie, no hablamos. Bueno, algunas veces hablamos de algunos, sin tener por qué hablar, pero hablamos. Lo ponemos un poquito como los trapos.
0: Y ahora nos vamos a ir hasta Extremadura, porque allí la Asociación de Universidades Populares, AUPEX, volverá este año a reivindicar esa costumbre de la que estamos hablando hoy en el temazo de poniendo las calles, la de salir al fresco en los pueblos extremeños, y lo hará, bueno, pues de la mano del proyecto de arte en la calle, ¿no? Este año, además, grandes sillas de madera llegarán a varias localidades de Badajoz y de Cáceres, sobre todo para evitar y para invitar a sus habitantes a reflexionar y actuar para recuperar esa costumbre tan española de salir al fresco. Es verdad que el proyecto gira en torno a, bueno, pues a procesos de escucha activa, participación, creación artística colectiva, y son muy interesantes todas las charlas que se originan allí. Queremos conocer más esta iniciativa y por eso voy a saludar ya a esta hora de la madrugada a Marta del Pozo, que es la directora de programas culturales de AUPEX, la Asociación de Universidades Populares de Extremadura. Marta, muchísimas gracias por atendernos a estas horas y bienvenida poniendo las calles a COPE.
3: A vosotros, buenas noches, Pulpo.
0: Muy buenas noches, Marta. Una curiosidad, ¿a ti qué te gusta? ¿Salir al fresco o verlo desde la ventana por dentro?
3: A mí me gusta todo, la verdad. Me encantaría salir al fresco, lo que pasa que es cierto que yo vivo en una ciudad, vivo en Badajoz, entonces para mí salir al fresco... aquí en mi barrio no se tiene esa costumbre. Hay otras zonas del barrio que sí, pero sobre todo veo que cuando voy al pueblo, cuando voy a mi pueblo, sí que esa costumbre se sigue manteniendo. Hay muchas personas mayores, sobre todo, que salen al fresco a charlar, a lo que comentaban las señoras que han salido, sí. Que habéis puesto. A charlar, a hablar de los vecinos, a preguntarse cómo están, cómo han pasado el día, a hacer quizá alguna cosa que tengan que ver con lo cotidiano, ¿no? De pelar papa, así, o comer pipa, claro, o coser mientras están mirando a los chiquillos, ¿no? Vigilando un poco a ver que no les pille nadie, ningún coche. Claro, es que al final de eso se trata, de estar en comunidad, de estar con otros vecinos y con otras vecinas, y también de los cuidados, de que al final cuando estás fuera no solamente es para buscar el fresquito, sino para también saber cómo está el vecino de al lado.
0: Es verdad. Yo, Marta, al margen de la radio, pues soy conocido por...

0: porque he pateado muchos pueblos, muchas partes de España haciendo bolos, ¿no? Pues pinchando, animando, haciendo fiestas populares, ¿no? Entonces, a lo mejor estas fiestas acaban muchas veces a la una de la madrugada. Y en muchas localidades, sobre todo en el centro, en Castilla-La Mancha, en Extremadura, por supuesto, en Castilla-León, pues hay ciertas localidades que me llamaban mucho la atención porque era la una y pico y tengo que callejear para salir de la localidad. Y la gente, las familias, están en torno a las puertas de las casas sentados, pues charlando, a lo mejor compartiendo un refresco, pero en torno a sillas de camping, a sillas compradas en un supermercado o sillas de casa, y charlando, viviendo el verano de una manera diferente. Y me encanta esa imagen.
1: Sí, la verdad que eso es una maravilla, el mantener esa costumbre. Es lo que dicen la vida slow, ¿no?
0: Sí,
1: la vida lenta, porque al final, bueno, eso nos conecta con la familia, nos conecta con los vecinos y yo creo que es una costumbre que para nosotros, que también lo promovemos desde AUP y que vamos escuchando en cada localidad cómo lo siente o cómo lo vive las diferentes personas con las que hablamos, es muy bonito. Es una costumbre que es muy bonita, que se debería reivindicar en más sitios y no perderla, porque al final te mantiene muy conectada y también te enteras de las historias de toda la vida, no solamente de las actuales, ¿no? Porque los mayores cuentan muchas historias y eso al final, si no estás ahí, en esos momentos de tranquilidad por la noche, en los que parece que no ocurre nada, no surge.
0: Desde
1: yo creo
0: luego
1: que es el momento de que surjan esas conversaciones, esas historias, esas canciones, que también las hay, ¿no? Y es bonito.
0: Es maravilloso. Me dice Eugenia Morán, dice: Pulpo, te estoy escuchando desde Moraleja, muy cerquita de Cáceres. Por favor, pregúntale a Marta a qué localidades extremeñas van a llevar esas grandes sillas de madera, porque me está encantando la historia que estáis poniendo hoy en Poniendo las Calles.
1: Ah, bien, qué bien. A ver si se puede acercar alguna. Pues mira, este año vamos a ir a Villafranca de los Barros, que es un pueblo de Badajoz, es bastante grandecito.
0: Sí.
1: Pero empezamos con ellos. Este viernes tenemos la reunión informativa y convocamos a toda la población a que ellos participen, a hacer ese proceso de escucha, ¿no? A ver cómo quieren transformar esa silla que luego llevamos. Pero también estaremos en Pasarón de la Vera y en Mirabil. Este año estamos en esas tres localidades.
0: Además, creo que no es el, bueno, lo contabas antes, ¿no? Que no es el primer verano que vais a sacar esta iniciativa a las calles. ¿Cuándo empezó todo esto?
1: Pues empezó hace 3 años, empezamos desde AUP también con esta propuesta en 4 municipios, 2 de la provincia de Cáceres y 2 de Badajoz. Empezamos como con la idea de hacer un proyecto artístico, ¿no? De para el espacio público, ¿no? Ver qué podíamos llevar, en el que fuera un proyecto de participación ciudadana, en la que las personas que están en los municipios sintieran que esa pieza artística también fuera suya y que, puesto que ya estaba creada e instalada en la localidad, significase algo para ellos, ¿no?
0: Claro.
1: Y se nos ocurrió contactar con un colectivo que se llama Tía Homes, que viven en Bonaldeibor, en la provincia de Cáceres, que trabajaba ya, había empezado a trabajar el tema de salir al fresco y de reivindicar el fresco es nuestro, como ellos le llamaban, en su municipio y en algunos municipios de los alrededores, con personas mayores que solían salir al fresco, que eran familiares o vecinas, y que ya a través de murales o de otras intervenciones artísticas ellos habían empezado a generar esas conversaciones de qué significa para ellos eso, cómo repercute la vida contemporánea en la desaparición de esta costumbre, etcétera. Entonces, pensando en eso, les propusimos hacer una silla gigante, es lo que utilizamos como objeto simbólico. Hacemos una silla gigante de 3 metros de altura y esa silla es la que se interviene artísticamente con las ideas, las propuestas o lo que surge de ese proceso de escucha en la población.
0: ¿Qué acogida Marta tuvo en ediciones anteriores? Lo digo más que nada porque leí en la prensa, ¿no?, que a los vecinos les gustó mucho y participaron activamente, que la gente le cuadró mucho la idea y se sentían un poco como recuperar las cosas que habían hecho hace tantos años.
1: Sí, sí, la verdad que es de los proyectos más bonitos que tenemos, porque al final es un proyecto en el que sentimos que la población hace suyo el proyecto, que es algo que para nosotros es un éxito. Precisamente yo creo que es porque conlleva ese proceso de mediación cultural, que al final los procesos de escucha benefician mucho el que los proyectos tengan éxito, y la participación ha sido muy alta en todos los pueblos en los que hemos estado. Sí que es verdad que cada silla luego ha tenido un proceso diferente a nivel artístico. Y eso ha dependido de lo que han querido hacer los vecinos. Hemos tenido sillas sonoras, hemos tenido sillas que reivindican el habla local, otras sillas que han sido más reivindicativas, ¿no?, con esa costumbre de salir al fresco e intentando decir, bueno, es que no queremos más coches, queremos más sombras, queremos más espacios libres de humo, queremos más espacios al aire libre donde podamos estar, donde podamos convivir. Y luego hay otras sillas que pues ponen también en valor otras artesanías, otros saberes. Muy numerosas siempre las convocatorias y el nivel de participación en todos los pueblos. Y luego unas sillas preciosas, totalmente diferentes unas de otras. Sí. Y con una particularidad y una singularidad muy muy interesante, muy muy bonito. Animo a la gente desde aquí a que hagan el recorrido cuando vayan a esos pueblos a ver las sillas, porque están instaladas en esos pueblos todavía a día de hoy.
0: Qué bien, qué bien. Hombre, a mí desde luego mi Instagram, el pulpo-oficial en Instagram, me está escribiendo la gente diciendo, pero qué idea tan tan maravillosa. Dice, Pulpo, pregúntale por favor de qué habla la gente, si pactan un poco las conversaciones. Digo, bueno, la gente se tiene que comportar pues de manera normal, no tiene que hablar de lo que les apetezca, pues si estamos en el Mundial, pues se habla del Mundial, de la visita del Papa o de Coldo, ¿qué quieres que te diga? Se puede hablar de un montón de cosas, ¿no?
1: Sí, pero bueno, está claro que como el objetivo nuestro es hacer un proyecto de intervención artística para el espacio público, claro, pues nosotros lo que planteamos primero es, bueno, hacemos una información de, oye, mira, vamos a traer una silla gigante, lo que queremos es reivindicar salir al fresco, y a partir de aquí, ¿qué pensáis? ¿Qué para vosotros? Primero le hacemos una pregunta para vosotros, sí. ¿Qué es salir al fresco? ¿Qué significa? Uh-huh. ¿Qué oficios, saberes o historias están vinculados a esa tradición o a esa costumbre? De todo eso se va hablando. Y luego, ¿de qué manera pensáis que todo eso que estáis contando se puede trasladar a la silla? Entonces, al final, para ellos es un shock el pensar que ellos tienen que hacer artísticamente ese traslado a la silla, pero bueno, claro, ya nosotros los tranquilizamos en el sentido de que, bueno, aquí hay dos artistas plásticos que son los que se van a encargar de que todas estas ideas que estáis proponiendo y que estáis hablando las van a hacer en formato visual, ¿no? Digamos que son ellos los que van a encargarse de ese diseño, ¿no? Claro. Pero más allá, luego lo acogen con mucha ilusión. Una vez que ya nosotros también le vamos dando esas pautas de, pues, pensáis que podemos hacerlo de esta manera, pues lo que estáis trasladando lo podemos hacer de esta otra, o incorporamos. Ha habido algunos pueblos que, por ejemplo, ellos han querido incorporar tradiciones ya perdidas, como la alfarería, y han incorporado en el al proceso de intervención de la silla, han incorporado otros procesos que ha sido desde la extracción del barro hasta el amasado del barro y pintar un lienzo grande en blanco con las vasijas utilizando el barro como material, ¿no? Como si fuera la pintura. Digamos que, y luego en la propia silla se han serigrafiado los modelos de vasijas que se hacían en la localidad. Por tanto, ha quedado como resultado un proceso muy completo, con mucha participación. Ahí participaron al menos entre 30, 40 vecinos o más. Sí. En las diferentes, estamos hablando de pueblos, de, en este caso de Magacela, que te estoy poniendo el ejemplo, es un pueblo de que no llega a los 600 habitantes. Uh-huh. Entonces, que participen en torno a 50 o 60 personas, bueno, es un porcentaje bastante alto. Y luego, al final, esta silla reivindica no solamente el salir al fresco, sino la vinculación con esa artesanía perdida, claro, con esa costumbre que también perdida. Y en otros sitios, pues, han estado durante varios días tejiendo o haciendo tiras de cordón para, uh-huh, para hacer un ovillo gigante que iba a acompañar la silla, que las señoras, cuando salían al fresco, o salían a la solana, como ellas decían, claro, lo que hacían era hacer tiras de trapillo y hacer ovillos para luego enviarlo a otra localidad y que allí hicieran las mantas de trapillo. Wow. Digamos que recuperan la costumbre y el ovillo gigante queda como símbolo de que esa costumbre también estaba muy vinculada, qué al bueno, salir al fresco.
0: Bueno.
1: Y han estado saliendo al fresco todos los días para eso, y con unas reuniones, bueno, no de tres o cuatro como tú decías en la puerta, sino de unas reuniones en medio de la plaza, de pues de 20 o 30 mujeres allí, venga, hace trapillo.
0: Qué guay.
1: Entonces, qué guay, bueno, con toda la conversación que eso genera, con toda la alegría que eso genera también, ¿no? Y de involucrar a niños, a mayores, a todas las generaciones, y la curiosidad y la expectación que también se crea en torno a eso. La verdad que es muy bonito, estamos muy orgullosas del proyecto porque es muy enriquecedor para todas las partes.
0: Desde luego que sí, Marta. Estamos poniendo las calles en la cadena COPE. Cuando yo decía antes de grandes sillas de madera que van a llegar a varios municipios extremeños para reivindicar, digamos, la tradición de salir al fresco con los vecinos, estamos hablando de grandes de verdad, porque literalmente tengo los datos, ¿no? Porque si no tengo mal apuntado, estas sillas van a medir unos 3 metros de altura, ¿no?
1: Sí, 2.70 para ser más exacto.
0: 2.70
1: de altura, sí. Y luego, pues claro, pues tienen una anchura de 1.20 m por 1.20 m. O sea que el asiento también tiene esa anchura. Y también luego, el bastidor donde se sentaría esa persona gigante, digamos, el asiento de la silla, lo tejen la gente del pueblo. Que también, no lo he comentado, pero nosotros le llevamos el bastidor y le llevamos las cuerdas, y ellos, siempre hay alguien en esos pueblos a los que vamos que sabe cómo se teje el asiento. Es curiosísimo, es algo muy muy interesante. Y luego también hay muchas más personas que sacan sus sillas, sus antiguas sillas de Enea, las que tuvieran en casa allí arrumbadas, que no las usan porque el asiento está estropeado, uh-huh, y al final lo recuperan. Quitan uno y ponen el otro, ponen el nuevo con ese, aprendiendo la técnica, que también, claro, es interesante, porque parece que no arreglamos las cosas porque, bueno, cuando están estropeadas, porque ya nos compramos la silla de camping para salir fuera. Pero claro, oye, si tengo la silla de mi abuela y que, claro, la tengo aquí y no la uso porque el asiento está roto, pues aprendo la técnica, la arreglo y ya, pues mira, algo más que se recupera y que queda ahí como legado, ¿no?
0: Desde luego. ¿Y qué va a pasar con las próximas generaciones, con las nuevas generaciones? ¿Los más jovencitos van a seguir lo que han vivido nuestros abuelos o nuestros propios padres cuando se sacan una silla y se ponen a tomar el fresco?
1: Pues bueno, hay algunos pueblos que nos hemos encontrado que sí, que los jóvenes salen al fresco a su manera, pero sí salen, se van a lo mejor a zonas, no es en la puerta de su casa, se van a otras zonas, pero sí que nos han comentado que tienen esa costumbre de salir al fresco para, bueno, pues tomar unas pipas y charlar de sus cosas, de su día, y estar juntos. Y las nuevas generaciones con todo esto, si vamos, nosotros pensamos que al final, si tú vas promoviendo que las personas mayores estén más acompañadas por sus hijos y por sus nietos en esta costumbre, al final también ese vínculo emocional va a perdurar y es probable que que cuando ya esté instaurado el que hay que desconectar digitalmente como terapia, ¿no? Como parte de esa terapia que ya nos van diciendo que hay que desconectar un poco, pues se respete el salir al fresco como algo, como un activo de salud, ¿no?
0: Qué interesante. Eso sería maravilloso. Qué interesante. Pues Marta, no te voy a quitar más tiempo, te va a dar tiempo a dormir un poquito, todavía tienes la gran parte de la madrugada por delante. Marta del Pozo es la directora de programas culturales de AUPEX, de la Asociación de Universidades Populares de Extremadura. Y te quiero dar las gracias por haber puesto las calles esta madrugada con nosotros y por haber, pues mira, haber traído de nuevo una costumbre tan bonita como es el sacar una silla, tomar el fresco y charlar con los vecinos y con la familia. Me gusta mucho, Marta, lo que estáis haciendo. Te mando un abrazo enorme.
1: Igualmente, yo encantada de estar con vosotros y estar este ratito. Un abrazo.
0: Genial. Gracias, Marta. Hoy, Ponedor, entenderás que te pregunte sobre algo relacionado con el tema del fresco, ¿no? Yo no sé si te sales al fresco con los vecinos o la familia, no tengo ni idea. Yo no sé si te gusta cotillear un poco en torno al fresco y al relente de la madrugada en el verano. ¿De qué cosas habláis en esas charlas? Cuando sacáis la silla y os ponéis a hablar con los vecinos, con los amigos, con la familia o con un desconocido que pasa por la puerta de casa. ¿Sacas el botijo? ¿Te sacas algo fresquito para tomar? ¿Echas de menos hablar cara a cara con la gente? ¿Qué te aporta, por ejemplo, una conversación con una persona que no sea a través de una pantalla? Hoy vamos a tratar de todo esto en Poniendo las Calles. El WhatsApp es el 662-942-605 y en nuestro facebook.com/poniendolascalles nos puedes dejar aquí los mensajes y tenemos toda la madrugada para poder involucrarte en la conversación de este programa. Actualizamos la información y seguimos poniendo calles hasta que aparezca por aquí el gran Carlos Herrera.
2: Son las 2 de la mañana, la 1 en Canarias.
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2: Muy buenas noches. Después de 2 días consecutivos de intensos ataques entre Estados Unidos e Irán en Oriente Medio, Donald Trump suspende los bombardeos, anuncia que este fin de semana se podría firmar un acuerdo entre ambos países en algún país de Europa a esta hora indeterminado. No es la primera vez que Trump lanza un mensaje de este tipo y luego la realidad acaba siendo muy distinta. Pero lo cierto es que desde que empezó el conflicto, pocas veces habíamos visto el precio del petróleo por debajo de los $90 el barril de Brent. Vamos hasta Washington, corresponsal David Alandete.
5: Donald Trump mantiene que el acuerdo con Irán está al alcance de la mano después de casi 4 meses de guerra. El presidente publicó un mensaje en redes sociales este jueves por la mañana diciendo que iba a intensificar los ataques y que se disponía a tomar el control de toda la industria de petróleo y gas de la República Islámica. Después desmintió estas palabras, dijo que ambas partes estaban acercando a un acuerdo que se podría firmar este fin de semana, según contó, en Europa.
6: El estrecho va a estar oficialmente abierto y vamos a firmar algo este fin de semana. Yo no voy a poder ir, pero seguramente vaya el vicepresidente J.D. Vance con otra gente.
5: El presidente tiene que permanecer en Washington porque este 14 de junio, domingo, es su cumpleaños y ha organizado una pelea de lucha libre en la Casa Blanca entre Ilia Topuria y Justin Gaethje, a los que ya recibió en el despacho Oval el mes pasado. Es parte de los fastos del 250 aniversario de Estados Unidos.
7: Bueno, pues si es su cumpleaños, la paz puede esperar.
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2: Y el Papa León XIV ha reunido a más de 40.000 personas en el estadio de Gran Canaria. En esta sexta jornada de su viaje a España, el Santo Padre ha querido mandar un fuerte mensaje a Europa y al mundo sobre la inmigración.
8: Este drama debe convertirse en examen de conciencia para las naciones de origen, que deben crear condiciones de paz, justicia, desarrollo. Para las naciones de tránsito, llamadas a proteger y no a dejar a los débiles en manos de redes criminales. Para Europa, que no puede proclamar la dignidad humana y acostumbrarse a que el Mediterráneo y el Atlántico sin cementerios, sin lápidas.
2: Pues un mensaje potente lanzado desde el muelle de Arguineguín, un marco, un símbolo
7: ese muelle que en 2020 fue bautizado como el Muelle de la Vergüenza. Casi 3.000 migrantes vivieron hacinados ahí durante la pandemia. Hoy el Papa viaja de Gran Canaria a Tenerife para su último día de esta visita histórica a España. Y volvemos a la península. Las joyas que guardaba Zapatero en la caja fuerte tienen un valor de más de 1,3 millones de euros. Es la tasación que han hecho, por orden del juez Calama, los expertos de Ansorena, con la ayuda del Instituto Gemológico Español. Las joyas tienen zafiros, rubíes y esmeraldas autóctonas.